0: Quería en línea Discord y reclamó 97 millones de dólares por fallas en protección de menores.
1: La acción fue interpuesta por la abogacía general de la Unión y solicita además que la empresa estadounidense sea condenada al pago de 500 millones de reales.
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1: Señoras, señores, ha comenzado Turno Noche por la Cadena 3 Argentina. A las 21:04 los estamos saludando desde la radio para acompañarlos con todo. Buena música, noticias, deportes, espectáculos, reportajes. Hoy, como todos los miércoles, la información de la industria automotriz en Cadena 3 Argentina, con todo el equipo que ya está preparado. Hola, Chiqui Abecassi, ¿cómo te va?
2: Hola, Gustavo, querido, ¿cómo te va? Para no ser menos de la información del parte automovilística, yo estoy arriba de un autobús, un bus, yendo desde Mendoza hasta Rosario, pero vos sabés que me siento como en la cadena, en la Copa del Hincha, ¿te acordás? Que te salían todos arriba de los autos.
1: Claro.
2: Sí, me siento lo más recuerdo. O menos así. ¿Cómo andan ustedes? ¿Todo bien?
1: Todo bien.
3: Todo bien, todo bien, con despacito. Calor.
1: Por las dudas esté durmiendo algún compañero al lado tuyo.
2: Ah. No, todavía no. Recién acaba de subir uno. Estuve desde Mendoza hasta San Luis, viajé solo en uno de estos asientos que son tipo cama, estos asientos dicen cama, pero no son cama, son con una para apoyar los pies y demás. Pero vos sabés que me acordaba, ¿podemos hacer uso de memoria?
3: Sí, claro.
2: ¿Sabés que me acordaba de cuando éramos pibes, ¿no? Y viajábamos en colectivo a todos lados, ¿te acordás, Gustavo? También volvimos mucho a Rosario, vos, Flores, también viajabas un montón. ¿Viste? ¿Sabés que dejó de existir? ¿Viste esa que no se ven tanto? Los termitos esos que uno se servía, ¿te acordás?
3: Ah, con ese jugo tan rico.
1: Y con el café que era impecable, también riquísimo.
2: Sí, era
1: qué mala noticia me da, Chiqui.
2: Era petróleo.
3: Y, petróleo, y estaba fresquito el jugo y
2: sí,
3: café
2: sí.
3: Al lado.
2: Sí, bueno, pero
1: estaba al lado del baño siempre, ¿no? Eso. Era lo bueno.
3: Sí, y arriba también, estaba, ¿viste? Cuando había... Claro.
2: Estaba muy frío, o sea, la temperatura estaba ideal, estaba frío y caliente, pero nada más que el caliente estaba el jugo y frío estaba el café, ¿no? Había un problemita de acomodar la cosa, pero sí. Bueno, yo creo que estamos vivos de casualidad los que viajamos en bondi de pibes, ¿no? Porque aparte estábamos todos haciendo cola para ver si podíamos enganchar algo.
1: Ya.
2: Pero
3: no,
1: sí. Pasa que yo bajé muy de chiquito y después ya muy de grande.
3: Sí. Y muy de grande ibas en auto.
2: Claro.
1: ¿No? No, ya muy de grande ibas con el chofer, ya no.
3: Ah, claro.
1: Con el chofer del Uber, que me llevaba y me traía a todos lados.
2: Son trayectos largos, ¿viste?
1: ¿Cuántas horas son de...? Yo te iba a hacer una entrevista a vos. ¿Cuántas horas son de Rosario a Mendoza? ¿O de Mendoza a Rosario?
2: En autobús son 12 horas, entre 12 horas
1: si
2: y 12 horas.
1: Más,
2: y
1: ¿vos sabés?
2: Depende del recorrido.
1: Prácticamente estás cruzando toda la Argentina.
3: A mí me parece que es mucho.
2: Sí. 12 horas.
1: No.
2: Y en auto por ahí lo puedes hacer mucho menos, lo haces en 9, no tanto menos, 9 horitas más o menos, 10, parando varias veces, ¿no?
1: ¿Y dónde va a ser la próxima parada? ¿Tenés cena o no para parar?
2: No,
1: pero viste que a veces paran. Dice, paramos 15 minutos para cenar. Y vos tenés que controlar. Ahí mirá 15 para que no se te vuelvan a ir, ¿no?
2: No, baño tenés acá.
3: Sí,
2: arriba,
3: pero qué difícil ir al baño. ¿Y no te impresiona?
2: Es complicado.
3: Viste que
2: es
3: está complicado. Abierta la ventana, complicado, se mueve. Sí, y además como que a veces pasa, viste, vos va pasando un camión y vos decís, me están viendo.
1: No me pasó nunca. ¿Sabes lo que pasa en esos casos? Yo cuando está la ventana abierta, cierro los ojos, entonces ya está. No me ve nadie.
3: Claro. Qué buena idea.
2: En este tipo de lugares se maneja muy bien lo que es la, para nosotros los hombres, lo que es la puntería, ¿no? Es importante para poder manejar bien el pulso. Ahora, te llegás a sentar y estornudás, te das la frente contra la puerta.
1: ¿Y vas abajo o vas arriba?
2: No, estoy yendo abajo.
1: ¿Abajo es cama o no?
3: Y vas al lado del baño,
2: cama,
3: porque también qué lindo es ir al lado del baño o al frente, ¿viste? Cada uno que abre la puerta,
1: permiso,
3: te da la luz.
1: Permiso, señor.
3: Te da la luz en la cara.
1: ¿Te toca el compañero? ¿Vas con alguien al lado?
2: Sí, acaba de subir un compañero en San Luis, subió. Tengo un compañero al lado y una compañera a través del
1: pasillo. Vos vas en el doble entonces y después está el simple.
2: Claro. La compañera de al lado corrió la cortinita y está torrando desde que salimos.
1: Claro, tienen una cortinita.
3: Qué raro, porque las mujeres no roncamos.
1: No, no roncan, no.
2: Bueno, eso es lo que te han dicho a vos. Es lo que te han dicho a vos para que no matarte la autoestima, ¿no?
1: Pero claro. Sí, está pero callado. Es cierto lo que dice Chiqui, cierra la ventanita y sí. Se arma un privado ahí. Puedes descansar tranquilo, mirar con una notebook, una película o el celular.
3: ¿Hay películas? ¿Hay para mirar películas?
2: Hay para mirar películas.
1: Son viejas las películas, ¿no?
2: Sí.
3: Depende también la fila que te toque, que si no, no ves nada.
1: Yo viajé el año pasado y proyectaban.
3: ¿Qué me conté?
1: No, pero proyectaban Rambito y Rambón.
2: Ahí está.
1: Y me decís que no me acordé del final.
2: Sí, bueno. Sí,
1: me comí toda la película para ver el final.
2: Pero el tema de los finales, viste cómo es, ¿no?
1: Sí. Ahí está. Justo, final, se terminó. No. Se le cortó la comunicación al Chiqui. Entró al túnel que une Uspallata con... Se cortó.
3: Se empaña, claro, bueno, plumerito.
1: Ya lo vamos a retomar. Ya lo vamos
3: pero
1: a retomar.
3: Para el otro lado, se está yendo a Chile.
1: Ah, bueno.
3: Entonces,
1: vuelve, Chiqui, vuelve.
3: Se equivocó bueno, de
1: café. Estamos en miércoles y hoy Martín Rodríguez me dice, es miércoles a la carta, después que ha venido renovado sus vacaciones.
3: Ay,
1: por el mundo.
3: Qué pila, que a mí me deja mal.
1: Sí, a mí ya
3: que
1: me
3: alguien que venga, viste, sí. Con tanta energía.
1: Está muy acelerado, para mí está muy acelerado. Bueno, la cuestión es que dice, miércoles a la carta, viste que uno le dice, escriban o llamen. O dejen su mensaje. Hoy no,
3: mensaje.
1: Hoy lo tienen que cantar a la canción que quieran escuchar, al menos una especie de karaoke.
3: Ah.
1: ¿Vos cuál cantarías, Gloria, por ejemplo? Pero así.
3: Algo una, contigo.
1: Pero cortito, para ilustrar.
3: Hace falta que te diga que me muero por tener algo contigo.
1: Listo, quiero pedir algo contigo,
3: claro.
1: La versión de Vicentico.
3: Sí, ponele.
1: Por ejemplo, ahí está. Y lo busca, vea, como lo pidió Gloria, lo pone Rodríguez Martín.
3: Gracias.
1: Miércoles a la carta, vamos.

0: A mi manera, la versión de
1: Vicentico. Ah, no, esta era María Marta Serralima. Yo
0: sí, le pedí María Vicentico. Marta. Bueno, atento, porque están pidiendo, por ejemplo, Sabrina dice, buenas noches, hermoso programa el que hacen todos los días. Me pasan el tema de Valeria Lynch, Ser Amante, que debe ser Señor Amante.
1: ¿Mm? Ah, pues, claro, pero, te habrá puesto.
0: Pero lo que, los que se animen esta noche, queremos que lo canten un poquito, pero una así, una oración. No, yo no así le digo un párrafo, porque no.
2: Pero qué bien cantó recién la oyente que pidió Mi Manera.
1: ¿Dónde saliste?
2: Qué bien
1: te
2: cantó.
1: Habíamos perdido.
2: No, yo
1: ¿bajaste
2: estaba,
1: la estación
2: estaba,
1: de servicio y los dejaste?
2: No, yo no estaba escuchando, ustedes no me escuchaban a mí nada más. Es más, escuché cuando pedían que cantaran y te escuché a vos pidiendo la de Vicentico también, todo.
1: Ah, mira.
2: Sí.
0: Bueno, pero
2: hace falta que te diga.
0: Si se anima que lo cante. Mira, ve por ejemplo Rubén. A ver, escuchalo a Rubén, Martín.
2: A ver,
0: Cadena 3, excelente música desde Mi Soledad Mágica, Ascochinga, Barrio El Mirador, Zurdo Martín. Por favor, para el deleite de muchos pido. Bailar Pegados, Sergio Dalma, saludos cordiales a todos, cada uno de los integrantes de esa radio, dice Fernando.
1: Que baila el mar, con los delfines.
0: Claro, como canta Gloria, por ejemplo, y dice, quiero escuchar un poquito de Señor Amante, y le pone
1: que me arrastra,
0: esto,
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2: Che, comí, ¿eh?

Hola, ¿qué tal? Buenas noches. ¿Cómo les va? Hermoso el programa. Y bueno, vamos a cantar la canción que pido, El extraño del pelo largo, ¿eh? Ahí va. 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El extraño del pelo largo, sin preocupaciones va. Hay fuego en su mirada y un poco de satisfacción, de satisfacción.

0: no llora. Hermoso el programa. Rubén les habla.
1: Tairone, qué bien.
2: Te juro que me asusté, Gloria. Pensé que le había pasado algo. Lo de... Vamos, no, pero pido. No.
1: Si le duele algo.
2: Claro, se apretó un dedo. Dije yo, canta Cafrune, vamos.
1: No, o sea, muy bien, muy bien.
3: 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Yo, che, pensaba que era el gallo Claudio.
1: Sirva ahora.
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4: Las cosechas.

Hola, ¿qué tal? Bueno, buenas noches. Marcelo, mi nombre. Vamos a ver si me animo. Creo que se llama Con los años que me quedan, de Gloria Estefan.

quería pedirle si me pueden pasar este tema de Abel Pintos. 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Cuando quieras caminar, no me importa dónde vas, quiero ser tu acompañante. Saludos, soy Vane de Ausonia.

chique y grupo, podría ser un tanguito del polaco Desencuentro, que dice algo así: estás desorientado y no sabes qué trole hay que tomar para seguir, y en este desencuentro con la fe querés cruzar el mar y no podés.

Programón, programón, como siempre. A ver si se acuerdan de este viejo éxito de Cacho Castaña. Revienta la bailanta, ya comienza el show. Ha vuelto el matador, ha vuelto el matador. Se llena el escenario de luz.

0: Ahí están participando los oyentes de Cadena 3 Argentina con esta última que se llama...
1: La Reina de la Bailanta, de Cacho Castaña. También Desencuentro, pidieron por Roberto Goyeneche. Motivos, muy bien, la señora que cantó. ¿Era de Ausonia?
0: De Ausonia, Ausonia en Córdoba.
1: De Abel Pinto, muy bien, muy bien.
0: Hola, Cadena 3, por favor, el arriero va. De Jairo, muchas gracias. El zurdo Martín desde Asco Chinga.
1: No entendiste. Ah, dice, no me pasaron bailar pegado de Sergio Dalma.
0: No, no.
1: Pero tenés que cantarlo, Fernando.
0: Si no lo cantás, no se pasa, ¿no es cierto, Gloria?
1: Claro.
0: ¿Qué dicen las bases y condiciones de este momento?
2: Si lo sabe, cante.
0: ¿Cómo es las bases y condiciones, Gloria?
1: Si querés un tema, lo tenés que cantar.
0: Eso está en el artículo
1: 10.
0: 10, inciso
1: 2.
0: No, pensé que era el 3, Gloria. Bueno, ya continuamos con los oyentes. Copa Sudamericana, Gustavo Corradini. Comenzó el fútbol.
3: Comenzó el fútbol en la cancha de River. Juega Independiente Santa Fe de Bogotá, Colombia, frente a River. Empataron 0-0 el partido de ida. Si empatan, cualquiera sea el resultado, 1-1, 2-2, 3-3, 4-4, habrá penales para ver quién es el que pasa a la próxima ronda.
0: William dice, hola, consulto, solo consulto. Este es el número de WhatsApp de Cadena 3 para enviar mensaje. Ha llegado bien, pero Gloria lo va a reiterar al número de WhatsApp de Cadena 3 Argentina para que ustedes se pongan en contacto.
1: 351-519-9914.
0: Ahí está buena esa, Gloria. ¿Lo podés repetir?
1: Claro, porque es 351, termina 51. Sí. Volvés a reiterar 51. Sí. Después 3 veces 9. 999 y el borracho.
0: Muy bien.
1: 14.
0: Es la mejor manera para que la gente lo pueda recordar.
1: ¿Por el borracho decimos?
0: No, no, por la forma en lo que has pronunciado el número. Muy bien. Correcto, Gloria. Correcto.
1: Lo que a mí me resulta fácil para acordarme.
0: Muy bien.
1: Sí. ¿De dónde nos llaman?
2: Hola. ¿Me escuchan o no me escuchan? ¿Me escuchan o no me escuchan?
1: Sí.
2: ¿Estoy? Ah, bueno. Escucha, ¿está Corradini en el estudio?
3: Acá estoy.
2: Dale un buen augurio, una linda noticia a la gente de Mendoza.
3: Una buena noticia a la gente de Mendoza. Independiente Rivadavia de Mendoza ha ganado su partido por Copa Argentina y ha pasado a la próxima ronda.
2: ¿Ha visto?
3: Gonzalo Ríos en el equipo de Independiente Rivadavia de Mendoza. Y el otro gol te lo estoy debiendo, pero ha ganado Independiente Rivadavia de Mendoza por 2-0. Y está en la próxima ronda el equipo que defiende gallardamente el título. Porque hay que recordar que el último campeón del torneo de Primera División es Belgrano, pero el último campeón de la Copa Argentina es Independiente Rivadavia de Mendoza. Gonzalo Ríos y Flores marcaron para Independiente Rivadavia, que derrotó al Docibe de Mar del Plata por 2-0.
2: ¿Has visto? ¿Viste vos? Que te
3: pidió, y Gustavo Corradini respondió completamente.
2: Pero por supuesto, me encantó.
3: Alternativas del partido no tengo porque no lo vi.
2: No hace falta.
3: Estuve haciendo la producción del partido, del programa que va de 8 a 9, pero completito. Acá me está pidiendo Martín Rodríguez que cante un tema yo.
1: Si querés que te pasen ese tema.
3: Si quiero que me pasen ese tema.
1: Claro, ¿qué tema
3: no
1: querés
3: sé,
1: que escuchar? Ay, ahora te haces el tímido.
3: No.

es bailar. Me hacen reír y me hacen cantar, pero no es lo mío. Pero bueno, me lo piden.

Excelente, excelente la radio. Bendiciones para todos ahí. Que el Señor los bendiga hoy, mañana y siempre.

0: Bueno, atentos, que nos quedan los últimos minutos para este miércoles a la carta especial, pero con la yapita del karaoke. Tienen que cantar como lo hizo magníficamente bien recién el Gustavo, el relator Gustavo Corradini. Lo felicito.
1: Gustavo Corradini, cara a cara, caragol, el relator, cantor.
0: Pero, muy bien, Corradini. No lo sabía.
1: Cantor también.
2: Para que pasáramos el tema de Sergio Dalma, cantó.
0: Y cantó también. Muy bien. Bueno, ¿no se comunican mismo? Al sí, 351. 5-199-914, graban un pedacito de la canción, una oración, y automáticamente van al aire con la operación técnica de Martín Rodríguez. ¿Qué dicen los oyentes, Martín?

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1: 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No es lo mío, pero bueno, quiero escucharlo. Raúl, un pujeño en Córdoba.

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1: Buenos Aires.
2: Un jubilado de 86 años fue engañado por delincuentes que le robaron todos sus ahorros.
3: En José C. Paz, un cuento del tío, donde delincuentes malvivientes engañan a don Carlos, un jubilado de 86 años, y le roban todos sus ahorros. El abuelo tenía $600 y 400 mil pesos. La hija de la víctima cuenta.
4: Le dijeron como que le traían plata de alguien o que tenía que dar un vuelto de algo de mi marido. Así que... en ese momento mi papá como que se confió, no sé qué, porque esta gente se maneja así. El tipo se mete al dormitorio de mi mamá, agarró la plata que le había quedado de lo que sacó él para darle el vuelto y se lo dio, y cuando se dio cuenta él, porque tiene poca buena movilidad mi papá, sí, cuando se dio cuenta salió corriendo con la cajita, como se ve en el video.
3: Todo quedó registrado en las cámaras de seguridad, pero por el hecho hasta el momento no hay detenidos. Mauricio Conti, Cadena 3, Buenos Aires.
2: Santa Fe.
5: La Feria del Libro de la Ciudad abrió las puertas este miércoles con más de 70 stands y 90 actividades programadas.
6: Será en la Estación Belgrano desde este miércoles hasta el domingo 30 inclusive. Quien dio más detalles al respecto fue la secretaria de Cultura de la Ciudad de Santa Fe, Luciana Ceresola.
7: Es una alegría más poder abrir las puertas de la Estación Belgrano, también la Casa de la Cultura, el MAC y Mercado Editorial, donde van a transcurrir más de 90 actividades hasta el domingo 30, de 15 horas hasta las 21, el miércoles y el jueves, y luego el resto de los días hasta las 22. Vamos a tener más de 70 stands, con más de 90 presentaciones, charlas de libros, más de 18 invitados de nivel nacional e internacional que van a venir a debatir, a charlar, a presentar sus libros.
6: Emiliano Guardia, Cadena 3, Santa Fe Capital.
5: Tucumán.
2: La provincia recuperó su conexión directa con Brasil a partir del 1 de enero.
8: Tucumán recupera la conexión aérea directa con Florianópolis a partir del 1 de enero de 2027. Aerolíneas Argentinas operará la ruta con 4 frecuencias semanales los días lunes, jueves y viernes y sábados durante enero y febrero, reduciendo a 1 frecuencia los sábados de marzo. Los vuelos van a partir del aeropuerto Benjamín Matienzo en la tarde para arribar cerca de la tarde-noche a Brasil. Las tarifas de ida y vuelta iniciarán en 930 mil pesos para enero y 605 mil para marzo. Esta propuesta de la aerolínea de bandera busca potenciar la conectividad de la provincia con las playas de Santa Catarina sin necesidad de hacer escalas en Buenos Aires. Gabriel Meliam, Cadena 3, Tucumán.
2: Internacionales.
5: La empresa Meta pagará 17 mil millones de dólares por demandas sobre la adicción de menores a Facebook e Instagram.
2: California, Colorado, Kentucky, Nueva Jersey figuraban entre los 29 estados que habían iniciado la demanda contra el gigante tecnológico en 2023.
9: Deportes. Fútbol, Copa Sudamericana. Por ahora hay penales en la cancha de River. 33 minutos del primer tiempo, están empatando 0-0 el Millonario e Independiente Santa Fe de Bogotá, Colombia. Mientras que en la Copa Argentina, Independiente Rivadavia, actual campeón de este certamen, derrotó al Dosivi de Mar del Plata por 2-0 con goles de Ríos y Florentín y pasó a la próxima ronda. En el fútbol de España, 4-1 le ganó Real Madrid al Real Sociedad, 3 goles de Mbappé y 1 de Vinicius para el equipo de la Casa Blanca.
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1: Gasly explota contra Racing Bulls. Pierre Gasly quedó muy enojado por las tácticas de Racing Bulls en Zandvoort y tiene la intención de vengarse. El piloto francés del equipo Alpine ha culpado su decepcionante resultado en el Gran Premio de los Países Bajos a las tácticas de equipo de Racing Bulls en la carrera del domingo, en medio de su ajustada batalla en el campeonato de constructores que mantienen ambas escuderías. La estrategia de Racing Bulls no tuvo impacto en el equipo con sede en Faenza, que no logró puntuar, ya que Tsunoda y Lindblad terminaron undécimo y duodécimo, pero sin dudas le costó a Gasly el noveno puesto. Terminó un segundo detrás de Fernando Alonso, tras perder 4 segundos con el español, pese a llevar neumáticos nuevos, cuando estaba detrás de Lindblad. Y luego el obstáculo de Tsunoda impidió al piloto del equipo Alpine alcanzar al Aston Martin, que iba a una sola parada. Los dos equipos están inmersos en una cerrada lucha por el quinto puesto en el campeonato de constructores, con Racing Bulls en 66 puntos y Alpine ahora con 63.
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Hola, buenas noches. Muy lindo programa. Soy Miguel de San Juan y quisiera escuchar un tema de Jairo, Cucurrucú Paloma. Dicen que por las noches nomás se le iban puro llorar. 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

Hola mis amigos de Cadena 3, acá escuchándolos desde Santa Ana Misiones. Si sí, puede ser el tema Gente Maravillosa de José Luis Perales. Ahí le canto una estrofa. Puede ser. Hoy me sorprendo leyendo la página 8 del diario El Mundo. Miércoles 7 de octubre del 92. Y me pregunto si es la soledad o la necesidad de comunicación o un juego lo que provoca tal situación. Y leo, saludo mis amigos, espero que pasen mi mensaje. Abrazos.

noches. Cadena 3. Quisiera que me pasen una canción. Me llamo Arturo. Resistiré. Cuando pierda todas las partidas, cuando se me cierre la salida y la noche no me deje estar, resistiré, erguido frente a todo.

0: Muchas gracias a todos los oyentes que han participado y han sido parte de la... Un aplauso para los oyentes, Gloria, muy bien. Este karaoke en el cual han cantado, pero también han elegido sus canciones a través de la música.
1: En el baño, me dicen, esto no es lo mío, ¿sí?
0: Es lo suyo, todos somos cantantes. Algunos son profesionales como Gloria y otros somos amateur como Martín, Diego y yo. Bueno, a propósito, saludamos a Martín Rodríguez, nuestro operador, a Diego Barman, nuestro productor general, a esta hora
1: Martín.
0: Sí, muchas gracias, Martín. Sí. Formosa capital, a esta hora tiene 25 grados, humedad 72%, y es el lugar de la Argentina con la temperatura más alta. ¿Qué pasa en Córdoba, Gloria?
1: Hoy tuvimos 27 grados de máxima, y a esta hora la temperatura en Córdoba 18 grados 4, 77% es la humedad, cielo ligeramente nublado, viento del sudoeste a 8 kilómetros por hora, la visibilidad 10 kilómetros, y atención porque se espera un cambio de temperatura. Se viene el frío en la madrugada, rota el viento, será del sur, así que para mañana mínima 14, la máxima 22.
0: Pero va a estar bonito también. Sí. Ushuaia a esta hora tiene la más baja de toda la Argentina, con un grado 2 décima de temperatura, humedad 87%. La sensación térmica, un grado una décima bajo cero. Y La Rioja a esta hora, ¿cómo está? Le damos la bienvenida al querido Orlando Morales, que está recorriendo toda la provincia de La Rioja. Orlando, ¿cómo te va?
2: Hermano. De 10, un abrazo para vos, para Gloria, para Chiqui. Una noche fantástica. Yo me traje mucho suéter, viste, sí, buzo, porque pensé que iba a ser frío la noche. No, parece una noche primaveral, mi querido amigo. Está re linda la noche. Sí. Y después de haber pasado un día fantástico, espectacular, no sé, le voy a contar, estuve en San Agasta, que está a 30 kilómetros de aquí. ¿Lo conocen, San Agasta?
0: Yo conozco, sí. Qué bonito.
1: Sí, yo he ido.
2: Es re bonito, es muy lindo. A 30 kilómetros, esto me hace acordar cuando uno va de Córdoba a Carlos Paz, ¿verdad?
1: Sí, te iba a decir eso, porque hay muchas casas, viste, de veraneo, como hace tanto calor en la ciudad, y hay muchas casas que tienen ahí de fin de semana, se escapan, digamos, del calor de la ciudad y se van a San Agasta. Tiene un anfiteatro, también el río.
2: Sí, no sabe, Gloria, Gustavito, Chiqui. Tienen un festival ellos en el mes de enero, que es un festival que hoy conocí yo. Yo quería conocerlo porque siempre me rompía la cabeza de Jorge Rojas. Dice que él puede faltar a cualquier festival, no al festival de San Agasta. ¿Por qué? Porque la escenografía, el escenario donde está ubicado, no se puede creer. Está en un hueco. Las gradas están alrededor y el cerro, el Velasco, está al costado sobre la ruta, y dice que a la noche cuando se ilumina todo eso, dice que es un espectáculo ver la sierra iluminada con la luna, si hubiese luna llena, dice que es maravilloso. O sea, yo lo cuento porque Jorge lo cuenta.
1: Claro.
2: Y yo cuando lo fui a ver hoy, le digo, no, tienes razón, si así me partió la cabeza, ¿cómo será de noche? Bueno, después tiene casa estilo colonial. Parece que se hubiese detenido en el tiempo. Tiene un montón de lugares donde hacen muchas plantaciones. Tiene, bueno, frutales. Uno camina y me dice, andate acá nomás tal kilómetro. Hay bodegas. Uno sabe las bodegas que tienen. Claro, La Rioja es el vino. Es vino La Rioja. Tiene un montón de bodegas. Y me quedé sorprendido con la cantidad de bodegas y en los lugares donde están las bodegas. Y después seguimos los rastros de los dinosaurios. Claro, sí, una zona de dinosaurio. Fui a un lugar donde están los dinosaurios a escala real. Esto es para los chicos. Se me ponía la piel de gallina a caminar. Allí hay un sendero que te hacen caminar donde están los dinosaurios. Por ahí uno se mueve y te respira al lado del cuello y te asustas. No. Es hermoso. Es hermoso. San Agasta es hermoso. Es muy familiar. Aire puro. Vos vas por la ruta, tenés que cruzar dos túneles. ¿Y no sabes lo que me hizo acordar, Gustavito?
0: ¿Qué te hizo acordar?
2: Me hizo acordar cuando yo voy a hacer el operativo verano a Camboriú. Vos, cuando cruzás el túnel, cuando salís del otro lado, ¿con quién te encontrás? Con el edificio y el mar. Una cosa espectacular. Y yo acá crucé dos túneles. ¿Y con quién me encontraba? Con el Velasco de un lado y con casas quintas, casas de campo del otro lado. Vos no sabés lo que es. La ruta, vos vas codeándote. Saqué el codo, vas tocando el Velasco. No, es una cosa. Ya van a ver las fotos y los videitos que le voy a mandar. Bueno, ¿y qué pasó? Hacerlo más cortito. A la noche, los invitaron a todos los periodistas que estábamos, bueno, la cámara hotelera, los que tienen cabaña, todo, porque están escuchando la radio, han visto que se está haciendo una buena publicidad del corredor turístico de La Rioja, que lo están agasajando con un asado. Estoy con... Hola, ¿cómo estás?
3: Hola, ¿qué tal? Buenas noches a toda la audiencia.
2: Ella es gerenta del Hotel Naindo. El Hotel Naindo, vos sabés muy bien, Gustavito y Gloria, es el hotel cuando viene el Festival de la Chaya, sí. Todos los artistas paran en este hotel. Es un hotel que está en el lado de la plaza. Es un hotel que la puerta del hotel lo tiene en una estatua de Sergio Galleguillo, está ahí. Vos lo ves al Sergio parado ahí abriendo los brazos como cantando y la gente va a sacarse fotos. Bueno, eso es uno de los tantos hoteles que están agasajando. Bueno, gracias por este agasajo y bueno, ¿cómo están viviendo todo esto?
3: Así es, bueno, muchísimas gracias primero que nada por la visita a esta provincia. Creo que la oportunidad de poder mostrarla, es una provincia hermosa, como quizás no tengo las palabras que tiene acá mi amigo, pero creo que tiene mucho en sus paisajes por descubrir, y de la gente, ¿no? También, que sorprende la calidad de la gente. Bueno, volviendo al hotel, el hotel de los artistas, como dice acá Orlandiño, nosotros hospedamos en La Chaya y la verdad que se vive un ambiente hermoso, de festival de harina y albahaca, como se nos conoce, bueno, de hecho en Córdoba, sí. Creo que lo tienen muy presente, sí. a Sergio, que es un gran amigo, y nosotros lo tenemos homenajeando no solo a él como artista, sino también el homenaje al festival y a la cultura riojana, que creo que es hermosa. La verdad que yo me emociono, no soy riojana, pero me siento así en muchas instancias y la verdad que orgullosa de esta oportunidad de poder mostrarla y de dar a conocer un lugar que es tan mágico y tan poco conocido en muchos lugares, ¿no? Vos decías el Parque de los Dinosaurios acá en San Agasta, quizás tenemos otros parques provinciales que también, más allá del Talampaya, que quizás es el más conocido, tenemos una cuesta donde podemos mirar los cóndores, tenemos también para subir a la cordillera. La verdad que hay de todo, y de todo por descubrir también y por dar a conocer, así que muy feliz con esta visita. Y bueno, muchísimas gracias desde ya. Los esperamos en Naindo y ahí ya estamos viendo qué vamos a armar para La Chaya con los artistas y con todos los que participan.
2: Eso es la parte de La Chaya, pero en esta parte de la temporada, ¿cómo es el movimiento de ustedes?
3: Nosotros en esta parte, La Rioja, la verdad que es... una provincia que se puede disfrutar muchísimo en el invierno. Bueno, ahora estamos saliendo un poquito y como decía Orlandiño, desde ya estamos disfrutando de un clima que es espectacular y que se puede gozar este clima, digamos, primaveral hasta entrado octubre, un clima hermoso que quizás en otros lados continúa siendo frío, ¿no? Entonces para venir a aprovechar, como nosotros siempre decimos, venía a La Rioja sol asegurado. Los esperamos, no tengo mucho más que agregar. Muchísimas gracias y gracias por la visita.
2: Para que mi amigo, seguramente Gustavito, sí. Ahí, Gloria, te quieren hacer la pregunta. Estoy escuchando, amigos.
0: Muy bien, bueno, felicitaciones. Estamos viendo imágenes del hotel. Qué lugar maravilloso que es San Agasta. El Naindo Park también es bellísimo. Bueno, ¿y qué capacidad tiene ese hotel para recibir a los turistas?
3: Nosotros, el Hotel Naindo es uno de los más grandes de la provincia, tiene 102 habitaciones, por lo cual recibimos hasta 200 personas. Tenemos un restaurante que también busca celebrar un poco esto de los productos riojanos. Bueno, acá Orlandiño hablaba un poco del vino. Nosotros particularmente estamos dedicados a lo que es los olivos, y en nuestro restaurante, que justamente se llama Oliva, le hacemos un poco honor a eso. De hecho, después seguramente podrán ver alguna foto, el restaurante Oliva, tenemos un mural donde no solamente señalamos el cultivo, sino también hacemos honor a la gente que trabaja la tierra, ¿no? Que es un poco el principio, creo de todo. Hablo de los olivos, quizás me anticipé porque... como familia tenemos un emprendimiento olivícola. Entonces, bueno, buscamos unir un poco lo nuestro, que también es de la provincia, con el hotel, que como bien dijo Orlandiño, estamos en el centro, es uno de los puntos de entrada a la provincia, del cual nos sentimos muy orgullosos.
0: Muy bien, ¿y cuál es la especialidad de ese restaurante que, más allá del asado que esta noche va a tener Orlando, cuál es la especialidad de ese restaurante?
3: El restaurante nuestro se especializa en comida regional, pero con algún toque de autor. ¿Qué quiere decir? El turista viene con ganas de comer empanada riojana, que es uno de nuestros productos típicos, o cabrito, lo encuentra. Ahora quiere algo un poquito más sofisticado, digámosle, también alguna pasta con algún relleno, no sé, tenemos ravioles de cabrito, por ejemplo, y que los hacemos fritos, lo cual no es normal. Entonces tenés ese crocante que le da el frito y detrás el producto regional. Buscamos sobre todo enaltecer lo nuestro, lo de acá, obviamente muy presente todo lo que es aceituna, aceite. Realmente lo que buscamos es tener presente el producto de la provincia y de la familia, también en el caso de las aceitunas y del aceite, y darlo a conocer, ¿no? Sobre todo, ya que me metí en el aceite, sí. Yo siempre digo, por ahí hoy en día todo el mundo conoce un poco más de vino y de aceite nos quedamos cortos, ¿no? De aceite de oliva, que es un producto tan sano, tan beneficioso para la salud, que cada vez se consume un poco más desde la conciencia de los beneficios, y por ahí no se conoce tanto que hay distintos varietales, que se puede maridar, llamémosle, con distintas cosas. Entonces, un poco en el restaurante también tratamos de hacer un poquito de escuela para dar a conocer esto, ¿no?
0: Bueno, reiteranos tu nombre para que cuando la gente llegue, porque están escuchando la radio, van a llegar al Naindo y van a decir, nosotros escuchamos por la radio a una señorita que hablaba muy bien de los olivos. ¿Cómo te llamas?
3: Bien, mi nombre es Paula, así que cuando quieran me buscan, aquí voy a estar en el hotel.
0: Ahí está. Bueno, sí. Paula, sí, Orlando.
2: No, te estamos escuchando, amigo.
0: Bueno, escuchá, que no se enfríe ese asado, Orlando,
2: No, bueno, ahí vamos a comer. Pero valió la pena porque está bueno, claro. Siempre da a conocer así, porque hay mucha gente que viene y viaja. Conocí mucha gente que tiene cabañas, que tiene otro tipo de hoteles, que la verdad que me sorprendió, porque yo siempre venía a La Chaya, sí. y a La Chaya, pero ahora estoy conociendo la otra cara de La Rioja, que no es solamente La Chaya, sino también tiene un corredor turístico que es sencillamente espectacular, la gastronomía, hoteles, cabañas, muy, muy, muy, muy lindo, querido amigo.
0: Bueno, la especialidad de Orlando, redescubrir lugares, en este caso, los de la provincia de La Rioja. Orlando, saludo a Paula, nos encontramos mañana, muchas gracias.
2: Un abrazo enorme para todos ustedes. Y mañana voy a estar, ¿cómo se llama? Talampaya.
3: En Talampaya, oh, sí.
2: En Talampaya. Ay,
0: qué escuchá, bonito.
2: Y
0: qué
2: voy a, no, pero no voy a estar de día. Voy a hacer un circuito de noche, papá. Te voy a salir de noche. Ya conseguí una antena para tener el auto, para poder salir y contarte. Sí. Yo me quiero imaginar. Eso color todo rojo, en la sierra todo rojo, sí. El cielo despejado. Va a hacer cuenta que voy a estar acariciando con la mano a la luna y las estrellas. Te lo voy a contar todo mañana.
0: Ha sido un gusto y te vamos a estar esperando para mañana. Orlando Morales, hoy en San Agasta. Mañana en Talampaya, Orlando, recorriendo La Rioja.
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0: Como todos los miércoles, vamos a hablar ahora de la industria automotriz en Cadena 3 Argentina. Pero antes, Gustavo Corradini, actualizamos el fútbol.
5: Están igualando River y Santa Fe de Bogotá, Colombia, 0-0 en partido revancha de instancia de definición de la Copa Sudamericana. 46 minutos de la segunda parte, River quiere y no puede frente al férreo equipo colombiano que tiene como estrella principal a Rodallega, 41 años. Pero además tiene a Nahuel Bustos, gran jugador de Talleres en otros tiempos, entre sus filas, entre su plantel. River va y no puede. El estadio está lleno. Dicen que Coudet, si esta noche River queda eliminado, se irá de la dirección técnica del plantel profesional del millonario. ¿Qué tiene que pasar para que River gane? Que gane este partido. Ya sea por penales o en los 90 minutos reglamentarios.
0: Muchas gracias. Ahora sí, la industria automotriz, la información de todo lo que pasa en la industria en la República Argentina y el mundo, con Marcelo Ingaramo, presenta Ford Argentina. Te está saludando, querido Marcelo, buenas noches. ¿Cómo te va?
6: ¿Cómo te va, Gustavo? Audiencia de la cadena 3 Argentina, bien, me enganché muchísimo, ¿no? Con todo eso hermoso que estaba contando Orlando Morales. Sí, del Hotel La Indo. Paramos con Marcelo Camisa en un desafío de la Ruta 40, ahí cuando estábamos cubriendo para la cadena 3 Argentina, tuvimos una cena hermosa con Alfredo Olmedo, un querido amigo que bueno, está muy vinculado al deporte, un empresario muy vinculado al deporte, al automovilismo. Su hijo Tomás Olmedo está haciendo maravillas en el equipo de Federico Villar en el Rally Cordobés, y bueno, y ayer anticipábamos con Marcelo Camisa que Marcelo va a estar en una cobertura internacional en la Baja California, en Estados Unidos, acompañando a Alfredo Olmedo, a Tomás y a Federico Villagra, que van a compartir una camioneta que ya les vamos a ir contando en las redes. Pero bueno, me vino un poco a la memoria todo lo lindo que vivimos una vez, una cena con el gran Alfredo Olmedo ahí en el Hotel La Indo de La Rioja.
0: Todo así tiene que ver con todo, y esta bendita Argentina que tiene lugares maravillosos, ya sea en La Rioja, en Catamarca, en Salta, en Jujuy. Mire, recorrer la Argentina.
6: Mira, me parecía, y lo estoy chequeando con Orlando Morales, Paula, la señorita que recién hablaba, Paula Olmedo, es la hija de Alfredo.
0: Ahí está.
6: También nos recibió a los chicos de la cadena 3, escuchan todo el día. Así que bueno, nada, un gusto, y si todavía Orlando está escuchando, mandarle el afecto de siempre de Marcelo Camisa, el mío, porque son una familia muy vinculadas a lo que es el deporte motor en la Argentina.
0: Bueno, ahí está la familia de Alfredo Olmedo, todos los Olmedos trabajando ahí en la Indo Park, en Zaragasta, que han recibido esta noche a Orlando Morales y que han recibido también en otra oportunidad al equipo de Cadena 3 Motor, que a propósito, Marcelo, estoy viendo cadena3motor.com completísimo, como siempre. Invito a los oyentes que puedan ver la nueva Amarok de Volkswagen. Siempre estamos un paso adelante la industria automotriz, pero esa imagen, esa fotografía, ¿dónde fue, Marcelo? ¿Dónde se registró?
6: Bueno, saben todos ustedes que venimos anunciando hace mucho tiempo que hubo un gran proceso de inversión, tanto para la planta de Brasil como de Pacheco en Argentina, por parte de Volkswagen Group, para producir lo que va a ser la nueva Amarok, que va a llegar al país, indudablemente, pero la aparición con un camuflaje, como lo estamos y lo podemos apreciar con la audiencia en cadena3motor.com. Esto fue en Brasil, porque Volkswagen está dando un paso en su ofensiva regional de las pick-up, y fue mostrada en el Festival del Peón, que se hace en Barretos, la principal feria del agro en Brasil. Ahí se pudieron capturar las primeras imágenes, hay un pequeño video que nosotros incluimos en el portal, porque la presentación de la nueva Amarok está formando parte de lo que es la estrategia ofensiva de pickups de Volkswagen en Brasil y toda América del Sur, incluida Argentina, por supuesto, una región que viene ganando cada vez más protagonismo en el desarrollo de la nueva generación de pickups de la marca, con la participación activa no solo en lo que es diseño, en ingeniería, en pruebas, en validación. Y también están las palabras de Alexander Seitz, que es el chairman ejecutivo de Volkswagen para América del Sur, que dice: América del Sur dejó de ser solamente un mercado consumidor para ayudar a definir el futuro de las pick-up de Volkswagen, ¿eh? Así que bueno, a revisar la nota, y ya tenemos un adelanto de lo que se viene. Esta camioneta va a estar en la Argentina aproximadamente en el segundo trimestre del 2027, no solamente en Argentina, en toda América del Sur.
0: Esto es lo que las plantas automotrices, Marcelo, creo que le llaman los fantasmitas, ¿puede ser?
6: Sí,
0: espero no equivocarme en el término.
6: La jerga. Ellos usan un camuflado, un mimetizado, para que el público no termine, o también el espionaje de la industria automotriz, no terminen de definir definir las líneas definitivas que va a tener un producto cuando se hace el lanzamiento oficial. Muchas veces habrá visto en la calle esos autos que decís, che, ¿qué auto es? Y vos le querés ver la llanta para ver el logotipo, el logo en el capó, está todo tapado.
0: Y es el nuevo.
6: Está todo tapado. Y hay drivers, hay pilotos experimentales que van haciendo el rodaje en distintos escenarios, en distintos pisos, para que cuando se lance el producto al mercado no tenga absolutamente ninguna falla. Ahí esto está. Fue así en Brasil.
0: Bueno, entren, ingresen a cadena3motor.com y las primeras imágenes las van a poder apreciar. Otro tema importantísimo que tenemos que contarle a la audiencia, siempre invitándolos a revisar cadena3motor.com, donde están las últimas novedades, todo lo que tiene que ver con la industria automotriz y las marcas, porque BYD ya vendió en menos de un año en Argentina, escuchen, 10.000 unidades. Marcelo,
6: ¿qué te parece? ¿Qué te parece? ¿Cuánto venimos hablando de lo que es esta ofensiva, en el buen sentido de la palabra, de lo que es la industria automotriz china? Nos permitió conocer las entrañas de esa hermosa fábrica de Build Your Dreams, como se llama la marca BYD. Y realmente, bueno, no es poca cosa, yo le diría que es muchísimo haber vendido ya en menos de un año 10.000 unidades. 10.000 unidades, porque recuerden ustedes que es líder global de vehículos de nueva energía y consolida su crecimiento en el país, impulsando una movilidad más tecnológica, eficiente y sustentable sobre todo. Y la unidad 10.000 fue comercializada en Rosario por BYD Monumento, así se llama la concesionaria de Rosario, que es del grupo Neostar, que ha entregado la unidad 10.000, y se trata de un BYD Dolphin. ¿Se acuerdan como el que sorteamos cuando apareció la marca en la cadena 3 Argentina? Fuimos el medio que realmente estuvo aliado a esta marca china desde el primer momento. Ustedes esto lo pueden recordar muy bien. Creo que había sido un amarillo y limón, el Dolphin Mini que sorteamos en la cadena 3 Argentina. Bueno, el Dolphin Mini fue la unidad 10.000. Tiene muchas variables en lo que es la cartera de productos de BYD en Argentina, pero la número 10.000 que se vendió fue un Dolphin Mini, y fue que es un hatchback eléctrico, ¿no? 100% eléctrico, es enchufable. No es híbrido, no es a combustión, el Dolphin Mini. Y bueno, ahí tenemos todas las imágenes de un momento hermoso que se vivió en BYD Monumento, así se llama la concesionaria de Rosario, donde obviamente en la nota habla Christian Kimmelman, que es el country manager de BYD en Argentina, y también con mucho orgullo Sebastián Vázquez, que es el director de Neostar en Rosario, de todo lo que significó ese hito de la industria automotriz china ya instalada en la República Argentina.
0: Bien, también vemos en la portada de Cadena 3 Motor que están en el YouTube oficial de Cadena 3 Argentina, otro logro, Marcelo, otra conquista.
6: Sí, cada vez con más contenido, ¿no? Más allá que estamos en el aire, sí, cada momento, en todos los momentos de la programación, en Instagram, en Facebook, en X y demás, pero bueno, esto lo veníamos trabajando con la dirección de la radio. El vertical motor es muy importante para todo lo que son las estrategias de la Cadena 3 Argentina, porque somos de la radio de la Fórmula 1, somos la radio del turismo carretera, estamos en los rallies, estamos en todos lados, y bueno, había que arrancar con este vertical en el YouTube oficial de la Cadena 3 Argentina, y ahí nos tienen a mí, a Marcelo Camisa, en lo que fue el programa número 1, que ya está en el YouTube de Cadena 3 Argentina. Quienes lo quieran revisar, hemos englobado en esta primera entrega, esto va a ser todos los martes, a última hora de la jornada, lo van a poder apreciar.

0: Bueno, hoy es quien conduce la FIA, Mohamed Bin Sulayem, va a estar en este congreso en la Argentina, congreso al cual va a llevar a cabo la apertura el presidente Javier Milei. Y ya hay un hombre acreditado y destacado para que esté ahí los tres días, que es nada más ni nada menos que Marcelo Camisa. Él va a estar cubriendo todas las alternativas de este congreso de la FIA, que lo vamos a tener, por supuesto, en el YouTube en vivo el próximo martes, una vez que termine la conferencia de prensa, que va a ser a las 4 de la tarde, un par de horitas después. Lo vamos a tener todo, siempre de primera mano, en el lugar de los hechos, como tiene que ser. Un paso más que damos adelante, no solamente con los temas del automovilismo en este YouTube, sino también porque va a tener los temas de la industria automotriz.
1: Marcelo Camisa, que está haciendo los primeros pasos dentro del periodismo, sí, del automovilismo.
0: Sí, está viejito, viste, ahí la foto ya, poco pelo arriba, sí, ¿no? El mío blanco.
1: Estoy revisando, una linda oportunidad, dice la crónica, sí, para encontrar historias que caminan junto al ruido de los motores, como la del jefe de gabinete de gobierno nacional, Diego Santilli, que sigue el ascenso de
0: mano,
1: su hijo.
0: Mano a mano tuve, mano a mano con Diego.
1: Lo vi. Así, está buenísimo. Así que esto se renueva todos los martes, Marcelo.
0: Todos los martes, ahí Diego Santilli, entren, porque la verdad, él cuenta que aprendió a manejar en Córdoba, en Tras la Sierra, cuando iba de vacaciones a Mina Clavero, su familia era muy amiga de la familia Recalde, y dice, y Jorgito me llevaba las chapas en un R18 con la pampa de Achala, y me decía, vení cremita, vení, subite, ¿cómo? Le digo, ¿cómo te decía? Cremita, me dice. Así que bueno, una historia barba, y sobre todo en un fin de semana, donde Nicanor Santilli Pasos, su hijo, ganó su primer carrera en el TC Pista con un Ford Mustang. Y también está ahí, y tenemos todo, así que estamos muy felices, ¿no?
1: Me dejaste pensando también, recién, Marcelo, ese congreso que va a estar participando Marcelo, ¿no es donde está el mandamás de la Fórmula 1? ¿Es el mismo?
0: Claro, no. La Fórmula 1 tiene un mandamás, que es Stefano Domenicali.
1: Ahí está.
0: La Fórmula 1 pertenece a Liberty Media, a un consorcio americano, pero acá está el presidente de la Federación Internacional del Automovilismo, el que comanda todo lo que es autos en el mundo, Fórmula 1, WEC, Rally, Cross Country, movilidad, todo. Seguridad, todo. Es decir, todo. Bueno, él va a estar. Pero atención, quien ya está camino a Paraguay es Fernando Barrio Nuevo, porque este fin de semana se corre el Rally de Paraguay por el Campeonato del Mundo. Atención con eso. Va a estar Fernando Barrio Nuevo, desde mañana ya en vivo para la cadena 3 Argentina, desde, como es, desde Encarnación, ahí al frente de Posadas, Río de por medio, contando una fecha del Campeonato del Mundo, de la cual la maestra de ceremonia oficial contratada por la WRC Internacional es nada más ni nada menos que nuestra Agustina Vivanco.
1: Muy bien, felicitaciones para Agustina, ¿eh?
0: Ahí sí. Estamos completitos.
1: Todo el equipo.
0: Sí, señor.
1: Bueno, esta será una de las coberturas que se vienen para este fin de semana con el equipo de Cadena 3 Motor, pero vamos a tener más, Marcelo.
0: Sí, tenemos mucho más con todo lo que es la actividad del fin de semana. No hay turismo carretera, no hay TC Pickup, no hay rally, no hay ninguna de las categorías que habitualmente nosotros cubrimos, pero el campeonato del mundo por el que tanto venimos luchando, no sabemos si para el año que viene o para dentro de 2 años. Bueno, hay que estar ahí, porque si hay una fecha del campeonato del mundo, algo Barrio Nuevo va a escuchar para empezar a contar. Así que esperemos todos buenas novedades de cara al futuro.
1: Querido Marcelo, ha sido un gusto compartir esta noche contigo, con toda esta información. Todo el equipo te envía un abrazo muy especial.
0: Gracias, Gustavo. Audiencia, nos reencontramos, Dios mediante, el próximo miércoles.
1: 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Vamos a ir a la pausa, pero Gustavo Corradini, ¿qué está pasando en el fútbol internacional?
2: Muy buenas noticias para River.
1: ¿Por qué?
2: Porque hay gol de River. Ha marcado Sebastián Drews y River le está ganando Independiente Santa Fe de Bogotá, Colombia, en 16 minutos del segundo tiempo, por un tanto contra cero. Con este resultado, River pasa a la próxima ronda.
1: Buenas noches, chicos. Imagino que Orlandinho vuelve con cajas de vino para todos, ¿verdad?
2: Sí, siempre lo hace.
1: Gracias por poner la de Tulumba que pedí recién, Gonzalo Tulumba. Con Gustavo Corradini y todos los muchachos hemos sacado ya la rueda de auxilio del baúl para cargar las

0: No sé si esta vez traerá tantos, pero siempre trae muchos. Sí.
1: Yo,
2: aceite de oliva también.
1: 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Pausa y ya continúa. Turno noche. Pulpa, no te olvides de nosotros.
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25: Buenos Aires. Los diputados nacionales debaten en el recinto la ley de inocencia fiscal.
26: El oficialismo confía en que logrará aprobar la norma que amplía el universo de contribuyentes del régimen simplificado de ganancias.
25: Córdoba.
26: Murió un ciclista de 48 años atropellado por un ómnibus en la avenida San Martín de la localidad de Bower.
27: Por causas que son materia de investigación, un colectivo urbano de pasajeros conducido por un hombre de 60 años colisionó con la bicicleta en la que circulaba la víctima. Un servicio de emergencias llegó al lugar pero constató el fallecimiento del ciclista. Ahora se iniciaron actuaciones correspondientes para determinar las circunstancias en las que ocurrió el hecho. Jorge Mercado, Cadena 3, Redacción Córdoba.
25: Tucumán. La comunidad educativa se manifestó despidiendo al niño autista de 7 años asesinado por su padre.
28: La Escuela Especial del Niño Jesús expresó su profundo dolor tras la muerte de Tadeo Ignacio Sosa, el nene de 7 años con autismo severo, asesinado por su padre Oscar Mauricio Sosa, quien posteriormente se quitó la vida en una vivienda de la calle Entre Ríos al 1100 de la capital tucumana. A través de sus redes sociales, institucionales, el establecimiento despidió al pequeño recordándolo por su sonrisa y ternura, destacando que dejó una huella imborrable en docentes y compañeros. El emotivo mensaje difundido por la institución generó una ola de conmoción y condolencias entre familiares, vecinos y padres de alumnos de la capital tucumana ante la trágica pérdida. Gabriel Meliam, Cadena 3, Tucumán.
25: Mendoza.
26: Los bomberos voluntarios de la provincia realizaron un abrazo simbólico al cuartel de la ciudad y se movilizaron hasta la Casa de Gobierno.
25: Reclamaron mejores condiciones para trabajar y pidieron optimizar los protocolos.
29: Efectivos de Maipú, Este, Valle de Uco y Ciudad realizaron un abrazo simbólico para exigir una reunión directa con la ministra de Seguridad. denunciaron que los fondos actuales no alcanzan para cargar combustible a las autobombas en plenas jornadas, por ejemplo, de sonda. Exigieron optimizar los protocolos de despacho de emergencias y reclaman la aplicación plena de la ley que contempla cupos habitacionales en el Instituto Provincial de la Vivienda y becas de estudio para sus hijos. Desde el Ministerio de Seguridad salieron al cruce afirmando que los canales de diálogo están abiertos y destacaron la entrega de 120 equipos de comunicación de última tecnología, aunque los cuarteles insisten en que sin financiamiento de base no pueden sostener la actividad voluntaria de los bomberos. Informó Laura Carbonari, Cadena 3 Mendoza.
0: Internacionales.
26: Varios cohetes estallaron en la fiesta patronal de Navarra en España y produjo 50 heridos.
0: La presidenta del gobierno de Navarra, María Chivite, ofreció al alcalde de Noain el apoyo y la colaboración del Ejecutivo.
1: Deportes. Fútbol Copa Sudamericana, instancia de definición, se juega en 28 minutos del segundo tiempo. River con gol de Driussi, destacando Independiente Santa Fe de Bogotá, Colombia, en el Monumental de Núñez, y está clasificando a la próxima ronda. Hubo fútbol de la Primera Nacional en el día de hoy. Son finales: San Martín de San Juan le ganó a Chicago por 1-0. San Telmo le ganó de visitante a Casuso por 2-1. En Resistencia, Chaco Forever derrotó a San Miguel 3-0. En Paraná, Patronato derrotó a Atlanta por 2-0. Y se juega en Salta 30 minutos del segundo tiempo. Central Norte y el Deportivo Morón están empatando 0-0.
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0: Hemos arrancado la última hora de Turno Noche por la cadena 3 Argentina con mucho ritmo internacional.
1: Con Tina Turner, recién lo que tienes es lo que ves, y antes eras Opus, vida es vida.
0: Está llamando el señor Fernando Razo y nos vamos entonces a Villa María.
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0: Se viene la Meca 2026 a Villa María y el anticipo ya con Fernando Razo. Hola, Fernando, buenas noches.
2: Hola, Gustavo, buenas noches para todos, mucho gusto como siempre, a esta hora de la noche con una bonita jornada que va terminando en la ciudad. Nos vamos preparando porque estamos ahí, la última semana del mes de agosto. Se confirmó el show con entrada libre y gratuita este próximo sábado de Piñón Fijo. Será en el Parque de la Vida, será multitudinario porque han armado todo, además de un escenario que se va a armar, ese no se armó todavía, pero toda una escena para que los chicos puedan estar en los juegos, que puedan hacer distintas actividades en un, claro, un lugar que tiene más o menos unas 4 cuadras de largo por 1 cuadra de ancho, es decir, es bien grande el lugar para esparcimiento. Bueno, y va a estar Piñón Fijo, pero también ahí pegadito va a comenzar la otra semana la Meca, que será jueves, viernes, sábado y domingo del 3 al 6 de septiembre. Hablamos con José María Yacheta, que es el portavoz de la organización, que nos contaba sobre algunas actividades diferentes, disruptivas, para toda la familia que va a tener esta gran muestra que se realiza en la sociedad rural. Escuchemos.
3: Con todo lo que tiene que ver con las jornadas de capacitación, pero además tenemos cosas disruptivas y sobresalientes, como por ejemplo el queso de los 1000 kilos, que va a ser cortado el día viernes y rematado, un queso solidario. También el concurso de asadores, con cerca de 30 asadores de Córdoba Santa Fe, los mejores asadores del país, con un jurado integrado, entre otros, por la presidenta de la Sommelier de Carne de la República Argentina. También un espacio para emprender la panificación, 6 charlas magistrales sobre el criollo cordobés, sobre la masa madre, la masa base, las pepitas, las cores de maicena. También tenemos espacio para niños, para jóvenes, un circuito y un recorrido exclusivo para las escuelas para que...
2: Bueno, por ejemplo, y puede haber más, porque viene el concurso de las pizzas, viene, bueno, hay una sinnúmero de actividades. Va a ser muy lindo el primer fin de semana en Villa María con esta actividad que es la Meca en la sociedad rural y que, por supuesto, ya lo estamos contando.
0: Muy bien, muchas gracias, querido Fernando Razo. Estamos en Turno Noche por la cadena 3 Argentina. ¿Podemos actualizar datos a esta hora del clima, querida Gloria Tomás?
1: Claro que sí.
0: ¿Cómo está la noche en Córdoba?
1: Apenas 2 décimas de grado respecto a la hora anterior ha descendido la temperatura. 18 grados, 2 décimas, 77% la humedad. Cielo despejado, viento del sud-sudoeste a 10 kilómetros por hora, visibilidad 10 kilómetros.
0: Te doy tiempo para que busques la máxima de hoy porque hizo mucho calor en Córdoba.
1: Sí, 27 grados.
0: Ah, 27.
1: Sí, 27 grados fue la máxima. La máxima de hoy.
0: A esta hora.
1: La mínima, sí. 10 grados 8. La máxima, 27.
0: Fue un miércoles, no fue un día de miércoles hoy, no, pero precioso. No, sí. Un día de miércoles precioso. Sí, Formosa Capital a esta hora tiene 24 grados 5 de temperatura. Humedad 73% y es el lugar de la Argentina con la temperatura más alta. Ushuaia a esta hora, térmica 2 grados 5 bajo cero, humedad 87% y es el lugar de la Argentina con la temperatura más baja. Nos asomamos a esta hora por Buenos Aires. Está llamando Mauricio Conti. Mauricio, ¿cómo te va?
4: Gustavo, Chiqui, el gobierno avanza en la organización de la visita del Papa León XIV a la República Argentina, hoy sumando a la provincia de Buenos Aires. Karina Milei se reunió con representantes del gobierno nacional, la ciudad autónoma de Buenos Aires y las provincias de Buenos Aires y Córdoba. Durante la jornada se repasaron aspectos vinculados con la seguridad, la logística y la organización de los eventos multitudinarios en lo que va a participar llevar el pontífice. La secretaria general de la presidencia encabezó hoy miércoles la segunda reunión de trabajo para poder avanzar en la organización de la visita del Papa León XIV a la Argentina y en primera de carácter interjurisdiccional. El encuentro se llevó a cabo con representantes del gobierno nacional, la ciudad de Buenos Aires y las provincias argentinas de Buenos Aires y Córdoba. Mauricio Conti, Cadena 3 Buenos Aires.
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0: La música de turno, noche con quien, Gloria.
1: Mira cómo te hago la seña.
0: ¿Calambre, Gloria? No.
1: No. ¿La?
0: ¿La?
1: Es que no sé si decirlo.
0: No, dilo.
1: Que me dio disculpas, pero yo...
0: Esta, rencorosa. Es la jovencita que iba a cantar en Buenos Aires y que...
1: Ya vino, estuvo ya en la arena, sí. Llegó tres.
0: ¿Y se metió con la selección?
1: Claro. Ah. Reposteó.
0: Ah, eso.
1: Claro.
0: ¿Cómo
1: claro.
0: se llama la niña?
1: El tema se llama La Perla.
0: ¿Y la cantante?
1: Y ella es... ¿La?
0: ¿La?
1: Hace la manito, viste, así como flamenco, se llama...
0: ¿Cómo? Rosalía. Ah, muy bien, Rosalía. 25 de agosto, aniversario de la fundación de la ciudad de San Luis.
1: ¡Feliz aniversario! Ayer, mira, cumplió años, lo seguimos saludando.
0: Destino de sueños, San Luis.
1: Progreso y realizaciones.
0: Viví San Luis.
1: Todo el año.
0: Todo el año, San Luis está de temporada y ayer estuvo de aniversario. A todos los queridos puntanos le enviamos un saludo muy especial. ¿Qué pasa en el fútbol? Título con Gustavo Corradini y Mario.
2: Terminó el partido. River pasaba la próxima ronda porque estaba ganando por un tanto contra cero.
0: ¿Y ahora?
2: Pero algo pasó.
0: ¿Qué pasó?
2: Algo pasó. Fagundes para Santa Fe de Bogotá lo empató de penal y finalmente se van a los penales. Copa Sudamericana, River y el equipo de Independiente Santa Fe de Bogotá empataron 1-1. Y hay ejecución desde los 12 pasos ante un monumental repleto que canta y que está tremendamente iluminado.
0: Vamos a Río Cuarto. Está llamando el señor Víctor Rapetti.
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0: Víctor Rapetti, te estamos escuchando desde Río Cuarto. Buenas noches.
3: Hola, ¿qué tal? Buenas noches. Hola, Gustavo. Hola, Chiqui. Hola, equipo de turno noche. ¿Cómo están? Río Cuarto impulsa la preinscripción a la segunda misión comercial a Chile 2026, convocatoria dirigida a empresas de alimentación y nutrición animal y que busca generar nuevas oportunidades comerciales para esta ciudad y para toda la zona. La Secretaría de Desarrollo y Promoción Local, a través del ADN Exportador junto al CESIS, la Agencia Pro Córdoba, la Cancillería Argentina y la Embajada Argentina en Chile, impulsan la preinscripción a la segunda misión comercial a Chile en 2026. La misión va a ser los días 10 y 11 de noviembre en Santiago y contempla reuniones B2B, encuentros institucionales, networking y actividades de promoción sectorial. La propuesta está destinada a empresas, insistimos con el detalle, vinculadas a la alimentación y nutrición animal, y el objetivo es facilitar nuevos vínculos comerciales y acompañar su inserción en mercados internacionales. Esto es lo que se destacó desde la Secretaría de Desarrollo y Promoción Local particularmente, y seguramente mucho más cerca de la fecha vamos a estar dando más detalles de esta segunda misión a Chile, misión comercial, en el año en curso. Un abrazo grande para todos, hasta mañana.
0: Hasta mañana, señor. El primer penal que ha pasado.
2: Ha convertido Thiago Almada para el equipo de River. Está en este momento ganando la serie 1-0. El conjunto millonario patea Colombia. Vamos a ver qué hace Santiago Beltrán.
0: Estamos en turno noche por la cadena 3 Argentina y atento porque en instantes vamos a tener un informe especial que ha llegado desde el exterior y que ha preparado Diego Uberman. Y entonces, Gustavo...
2: Gol de Independiente Santa Fe de Bogotá. 1-1 en penales. Un penal cada uno. 2-2 en el global del partido.
0: Muy bien, muchas gracias. Estamos en turno noche. ¿Qué estamos viviendo? ¿Alguna de las quinielas, Gloria? Mientras tanto...
1: Ya le busco.
0: Dale, y yo tenía algo por aquí para comentarle a los oyentes acerca del sorteo del Kini 6. Hay un ganador que se ha llevado este miércoles 26 de agosto porque acertó los 6 números del Siempre Sale. Este afortunado ha ganado algo así como 369 millones de pesos, el jugador de la localidad de Gualeguay, en la provincia de Entre Ríos, en la agencia ubicada en la calle Casteres número 83, acertó la fórmula 2028, 24, 23, 39 y 35, y se hizo acreedor de la modalidad de siempre sale algo así como 369 millones de pesos. Gustavo.
2: 2-1 gana River en penales. Ha pateado dos penales, ha convertido dos. Santa Fe de Bogotá ha pateado un penal y ha convertido uno.
0: ¿Qué quiniela tenemos, la turista, Gloria?
1: Sí, claro, la turista, los cinco primeros premios.
0: De la Lotería de Córdoba, primero.
1: 9.968.
0: Segundo.
1: 4.616.
0: Tercero.
1: 0.326.
0: Cuarto.
1: 7.495.
0: Y quinto.
1: 1.892.
0: Reiteramos, primer premio, sorteo de la quiniela turista, Lotería de Córdoba.
1: 9.968, el 68, los sobrinos.
0: Bien, buena suerte. Parece más grande el que pateó.
2: Sí, porque lo que pasa es que tiene platinado el pelo color gris.
0: Ah.
2: Torres ha convertido, Thiago Almada ha convertido, Ángel Correa, y ahora va a patear Otamendi. Todos campeones del mundo patean para River. Ha convertido ya dos goles el equipo de River a través de Correa y de Thiago Almada. Ha convertido dos goles el equipo de Santa Fe de Bogotá. Están 2-2 a los penales. Están 3-3 en el global. Ahora va Otamendi por el tercer penal para River.
0: Vamos a ver qué pasa con este penal de Otamendi. Lo estamos transmitiendo por la cadena del gol.
2: Va a patear Otamendi. Gol. Gol de River, señores. Cara interna del botín derecho contra el palo izquierdo del arquero Asprilia, el arquero de Santa Fe de Bogotá, que fue para el otro palo. Al otro palo fue, le pegó Otamendi. 3-2 para River. Veremos si Santiago Beltrán puede atajar este penal para que River pase a la ventaja.
0: Muy bien, muchas gracias. Y ahora es el turno del equipo de Independiente
2: Santa Fe de Bogotá, Colombia.
0: Muy bien, y entonces
2: otro argentino, Emanuel Olivera, le va a pegar a la pelota.
0: Rotundo cambio de tiempo tras el calor de este miércoles. Se viene las temperaturas bajas para este jueves. Y Gustavo Corradini dice
2: que Manuel Olivera va a patear el tercer penal para el equipo de Colombia. Ya pateó tres River, ya convirtió los tres. Le va a pegar Emanuel Olivera. Olivera, le pegó. ¡Trave! ¡Se levanta! ¡Comentan! Tremendo arquero que tiene River, Santiago Beltrán, que tiene 21 años, que tiene 1,89 m. Tiró Olivera contra el palo derecho del arquero argentino y Beltrán atajó. Pensé que había pegado en el travesaño porque pensé que íbamos arriba. Lo tiró mal Olivera, lo tiró al medio, prácticamente a media altura. Se tiró Beltrán y prácticamente pasándose del arco, de largo, dio rebote, atajó. Hay que convertir River. Vamos a ver quién le pega. Freitas le va a pegar a la pelota. Freitas y la pelota. Debe convertir River, Freitas. ¡Gol de River! Señoras, se ataja. Señoras y señores, se ataja Beltrán. River pasa a la próxima ronda de la Copa Sudamericana. Y salva la ropa el Chacho Coudet.
0: Dice Cadena3.com a esta hora. Diputados, tras la reforma del Banco Central de la República Argentina, el gobierno también logró media sanción en Inocencia Fiscal 2. La iniciativa impulsada por el gobierno busca facilitar la exteriorización de ahorros no declarados. El tratamiento se da durante una sesión maratónica que comenzó con la reforma de la Carta Orgánica del Banco Central. Pueden ustedes seguir todo el debate a través de Cadena3.com en la página de la radio. Gustavo Corradini.
2: Jason Angulo le va a pegar para el equipo colombiano. Si falla, River va a la próxima ronda. Le pegó Angulo. Gol. Gol para Independiente Santa Fe de Bogotá, Colombia. Va River con Driussi. Rafael Santos Borré. Rafael Santos Borré le va a pegar el quinto penal para el equipo de River. Si River convierte en esta, pasará a la próxima ronda. A ver, Rafael Santos Borré. Vamos, Rafael Santos Borré. No se me quede, Rafael Santos Borré. Que River y el Chacho Coudet te necesitan. River es un grande del mundo, dijo Rodallega, hombre del equipo de Independiente Santa Fe de Bogotá, antes de jugar este partido. Le va a pegar Rafael. Vaya Rafael. Rafael Santos Borré. ¿Qué hace que la pelota? ¿Para qué? La ponen un poquito más adelante. Pónganla ahí en el punto del penal. Pasa que el punto del penal parece que está un poquito en un piso, en un huequito,
0: Está hundido.
2: Por eso lo van a tirar. Le va a pegar la pelota a Rafael Santo Borré.
0: Reza la gente.
2: Reza la gente en las gradas del Monumental. Allí está para pegarle Borré. Borré gritó gol y pasa River y se salva el Chacho Coudet. Borré, Borré, Borré, Borré. Oh, ¡pegó en el palo! La gran 7 pegó en el palo.
0: Gustavo, me asustaste, por favor.
2: Hay que seguir.
0: ¿Y ahora cómo está esto?
2: Y ahora la cosa está para el equipo de River. Quiero ver quién es el que pateó primero, ¿eh? Bueno, me parece que tiene que patear ahora el equipo. No, está bien, ya terminaron. No,
0: pateó River.
2: Igualados, claro. Y hay que ir a la serie de un penal por mando. Caramba, la gran 7.
0: ¿Cuánto tiene?
2: Dije mal palabra, dije la gran 7.
0: ¿Cuánto tiene el arco? 7.
2: 7.
0: Y le vino a pegar en el medio del palo. ¿Qué? Se lo tendrían que dar por gol, ¿qué quiere que te diga? Claro. ¿Y ahora?
2: Vamos a ver quién le pega, No alcance a escuchar quién es.
0: Ay Dios.
2: Vamos a ver qué pasa.
0: Los hinchas de River sufren,
2: Franco Fagundes. Fagundes es el que le va a pegar, Es uruguayo, le va a pegar Fagundes. Fagundes convirtió el gol del empate cuando River ganaba durante el partido. Le va a pegar Fagundes. A ver, Santiaguito Beltrán. Vístase de héroe. Le va a pegar Beltrán. Le pegó Beltrán. Gol. Gol de Santa Fe de Bogotá. Ahora River debe convertir, porque si no se queda fuera de la Copa Sudamericana. Muchos dicen que se puede ir el Chacho Coudet de la dirección técnica de River. Qué nochecita nos espera, Vamos a ver qué pasa. Qué nochecita nos espera, Gustavo.
0: Acá terminaron la tanda de los 5 penales.
2: Se terminó la tanda de los 5 penales. Van a la tanda de un penal por bando. River debe convertir, porque si no convierte, se queda fuera de la Copa Sudamericana, Gustavo.
0: Y se queda sin técnica.
2: Y lo más probable.
0: O se quedaría, mejor dicho.
2: Ay. Lo mejor que le puede pasar es que
0: gane.
2: Señores, una vez más va River contra los fantasmas. Martínez Cuarta reacomoda la pelota con el número 28 en la espalda. El alto Martínez Cuarta, con Asprilla, que es muy alto también, vestido de amarillo, el arquero de Colombia. Le va a pegar a Martínez Cuestas. Martínez Cuartas le va a pegar a la pelota. A ver qué pasa, Martínez Cuartas. Le pega. Arriba del travesaño.
0: Como decía un viejo relator que ya no está entre nosotros, trae convertido.
2: Caramba, ha tirado la pelota arriba del travesaño. Martínez Cuartas, si convierte Independiente Santa Fe de Bogotá, Colombia, convierte. River se queda fuera de la Sudamericana, Gustavo.
0: Le pegó como Gloria Tomás en la final de las amas de casa contra las locutoras, en la final del año 87.
2: No, pero Gloria, Gloria pateaba bien.
0: No, bueno, pero ese penal lo había errado Gloria.
2: Bueno.
0: ¿Y ahora?
2: Le va a pegar el número 7 del equipo de Colombia. Ahí está el milagro que espera River. Vamos a ver qué es lo que ocurre. Torres le va a pegar.
0: Qué fiero.
2: Johan Torres. No. Le pegó muy feo. Ahí está para pegarle Johan Torres. Torres que le pega con pierna derecha. Ahí se para el número 7. Torres. Atacó Santiago Beltrán. Impresionante el arquero de River. Coudet está diciendo gracias Dios. Señoras y señores, todo está como era entonces, Gustavo. Atajó el arquero. Debe convertir River, y si River convierte pasa a la próxima ronda, Gustavo.
0: Me da la sensación que hay una luz que está molestando a los que patean, Gustavo.
2: Sí, hay una especie de
0: láser o algo láser, por el estilo.
2: Láser, el mismo láser que lo molestó a Gigliotti, ¿se acuerdan? En aquella instancia de definición de Copa Libertadores de América.
0: Sí.
2: Señores, veremos quién le pega ahora en River. Le va a pegar Vera, Fausto Vera le va a pegar. A ver, Fausto Vera. Le pega Fausto Vera. Fausto Vera. Puede convertir, le va a pegar Fausto Vera. Fausto, gol.
0: Gol.
2: Gol de River. Hay que convertir, Y Fausto Vera convirtió, hay que atajar. Y si ataja o la pelota se va afuera en este remate de Colombia, River pasa a la próxima ronda. ¡Qué manera de sufrir! Me gusta mucho escuchar a la gente cuando termina el partido, cuando los muchachos de la cadena del gol le hacen notas y qué opinan.
0: Sí.
2: Vamos a ver qué dice la gente si pasa ahora River, Ahí está Santiago Beltrán con toda su capacidad, 1,89 m. Santiago Beltrán le va a tratar de atajar el penal al jugador colombiano. Vamos a ver quién le pega. Hay penal para el conjunto de Colombia. La gente que está auspando a Santiago Beltrán. Vamos a ver qué ocurre. Vamos a ver, remate. Atajó Beltrán, pero la pelota pasó. Señor Scarpeta, acaba de convertir para el equipo de Colombia. Seguimos sufriendo, Gustavo. Seguimos sufriendo porque ahora va otra serie más de un penal por bando.
0: Bien. Este es el penal número 8, si no me equivoco, que iban a patear.
2: Sí, señor.
0: Para cada equipo, ¿no?
2: Para cada equipo. Se tiró bien el arquero, pero no alcanzó a sacarla, ¿no?
0: Le tocó, ¿no?
2: Qué gran arquero que es Santiago Beltrán. Falta muchísimo para ser el Dibu Martínez, pero es un buen arquero. Vamos a ver quién le pega la pelota. Veremos quién le pega la pelota. Estamos llegando a la medianoche en la República Argentina. Martínez creo que le va a pegar, ¿eh? Vamos a ver. Facundo González le pega. Facundo González le va a pegar al equipo de River. Facundo González, el gran jugador del equipo de River. A ver, de zurda le va a pegar el pibe Facundo González, que ingresó desde el banco de suplentes. Le miró uno de los palos, le va a pegar González. Atajó el arquero colombiano. Y River puede quedarse afuera. Afuera de la Copa Sudamericana. Hay que atajar. Solo hay que atajar, Santiago Beltrán. Que demasiado atajó. Lo tiró muy mal Facundo González. Lo tiró al medio. No lo tiró fuerte. De última, el arquero puede rebotar y meterse, pero no viene Asprilla, Vamos a ver qué es lo que ocurre. Tiene que atajar Santiago Beltrán. Si no, Santa Fe de Bogotá, Colombia, pasará a la próxima ronda de la Copa Sudamericana. Sí, aguantar el corazón, ¿no? Y ver qué es lo que pasa con el Chacho Coudet. Si convierte Independiente Santa Fe, pasará a la próxima ronda. Tuvo un igual, lo atajó Beltrán. Ahora vuelve a patear Independiente Santa Fe de Bogotá. Angulo. Atajó Beltrán. Y ahora otra serie más de un penal cada uno, Gustavo.
0: Muy bien. Ahí está Gustavo Corradini acompañándonos en el relato. Vamos a la tanda de los penales número 9 para cada equipo. Gustavo Corradini.

0: Ahora sí, Santiago Beltrán, ahora sí, Santiago Beltrán, hay que atajar para que River pase, ahora sí, Santiago Beltrán debe atajar para que River pase. Somos la cadena 3 Argentina, estamos para 100.5 y una enorme cantidad de público que está escuchando en este momento. El empate de River 1-1 está llevando a lo que es los penales. Tiene que atajar o tiene que errar el equipo de Santa Fe de Bogotá para que River pase a la próxima ronda. Señoras y señores, reza River, reza. Coudet reza mentalmente. No alcancé a escuchar quién le pega. Ahí está, lo están molestando con un láser al jugador de Colombia. Le va a pegar Palacio, le pegó. Gol. Gol de Santa Fe. Gustavo, hay que patear dos penales más. Uno por bando Gustavo.
1: ¿Qué banco? El penal número 40 ya Corradini, sí. No, el décimo para cada,
0: sí,
1: equipo.
0: Sí, señor.
1: El décimo para
0: cada. 9 penales por lado, 6 convertidos, 3 atajados por Beltrán, 2 por Asprilia y el otro desviado. Señores,
1: se van a quedar sin pateadores si seguimos así.
0: Y bueno, hay que repetir después.
1: Hay que repetir.
0: Si se puede.
1: Sí.
0: Señores, le está hablando Santiago Beltrán.
1: Qué jovencito.
0: Al Border River. Qué pibito que es, ya te digo quién es. Pero qué carita de pibe. Bueno, que va a pegar Mesa. El equipo de River. Ahí está Mesa. A rezarle a Messi, después a Beltrán.
1: Dale con las cuatro, Mesa.
0: Ahí está para darle Mesa, claro, con las cuatro patas. Ahí está para darle Mesa. Es zurdo Mesa. Que te mete miedo. No, va de derecha, Te mete miedo el arquero, ¿no? Ahí está para darle Mesa, Mesa, Mesa, Mesa, Mesa, Mesa. Gol.
1: Qué golazo.
0: Gol de River, Juan Cruz. Juan Cruz Mesa ha convertido para el equipo de River. Y ahora Beltrán, vamos Beltrán viejo nomás, conviértase en héroe, como alguna vez lo fue Pumpido, como alguna vez lo fue Filiol, como alguna vez lo fue Armani, como alguna vez lo fue, ¿por qué no?, Goicochea. Conviértase en héroe, Mesa. Digo, Santiago Beltrán, Mesa ya pateó y convirtió. Veremos quién le va a pegar en el equipo de Colombia. Si ataja o erra, River pasa a la próxima ronda.
1: Si seguimos,
0: Cristian Mafia.
1: Si seguimos así, le damos paso a Clarín un rato.
0: Mafla, ¿no? Mafla, no es Mafia, Mafla. Le va a pegar Mafla, molestado por un láser. Ahí está para darle Mafla. Mafla le pegó por el medio. ¡Gol! De Santa Fe de Bogotá. Solo Dios sabe qué puede pasar.
1: Vamos a la tanda número 11 de penales. Martínez, la 11. Gustavo.
0: Tremendo, Vamos a terminar con Susana Buontempo si seguimos así,
1: Claro.
0: Señores, Mafla convirtió pegándole con cara interna del botín izquierdo, pateó al medio. El arquero se fue a su palo izquierdo. Vamos, Santiago Beltrán, pate fuerte.
2: Ahora tienen que patear los dos arqueros, porque son los únicos que no habían pateado. Claro. Y el penal siguiente volverían a arrancar.
0: Exactamente, Diego Uberman.
1: Así esto.
0: Un pasado de periodista deportivo. Señores, le va a pegar Beltrán, pate fuerte, Beltrán.
1: Con el Chino Torri, el recuerdo.
0: De última que le venza las manos y lo ataja. Va Beltrán, de zurda, fuerte Beltrán, fuerte Beltrán, fuerte Beltrán. Caramba, Beltrán. Caramba, Beltrán.
3: Qué fierito.
0: ¿Qué quiso hacer Beltrán? Le pegó como, creo que Higuaín en la Copa América del 2015. Ay, Beltrán, querido. ¿Pero qué quiso hacerle?
1: Se cayó.
0: Yo voy a decir qué quiso
2: ¿Sabes
0: hacer.
2: ¿Sabes qué te iba a decir hace dos minutos?
0: Sí.
2: La última definición tan larga de penales de River que yo recuerdo fue una en la que Enzo Pérez se resbala y toca la pelota dos veces. Bueno, acaba de resbalarse el arquero de River.
0: Se
2: antes
0: resbaló,
2: de
0: le pegó mal. Hay que patear fuerte, no colocar. Le va a pegar a Asprilia. Bueno, maestro, le toca otra vez Beltrán. ¿Qué va a hacer? Hay que atajar penales como los ciudadanos de a pie en la Argentina, Gustavo. Ahí está para darle Asprilia. Asprilia Beltrán, Asprilia Beltrán, Asprilia Beltrán, Asprilia Beltrán. Gol. Gol de Colombia. Gol de Independiente Santa Fe de Bogotá, Colombia. Erró el penal Santiago Beltrán. Después de haber sido héroe atajando tres penales, convirtió a Asprilia, el arquero de Colombia, y ha pasado a la próxima ronda. River se ha quedado afuera y habrá que ver qué pasa en las próximas horas. O tal vez mañana con el técnico Coudet.

0: pausa en Turno Noche.
1: Que te mentiría.
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0: vamos, señoras y señores. Hasta aquí hemos llegado con Turno Noche por la cadena 3 Argentina. Será ya Gustavo Corradini esta mañana. Gracias por todo.
1: Gracias a vos, Gustavo. Está hablando Santiago Beltrán. Después veremos qué fue lo que dijo el hombre de River que erró el penal, con el cual River quedó eliminado de la Copa Sudamericana.
0: Muy bien, Gloria, será hasta mañana. Gracias por todo.
2: Hasta mañana, por favor, un gusto. Nos reencontramos a partir de la hora 21, si Dios así lo quiere. Recuerden que desciende la temperatura respecto a la jornada de hoy. Mejor. Rota el viento, será mejor. Del sector sur. De allí que, bueno, hay que tener también precaución porque puede haber un cambio brusco de la temperatura y ahí nos enfermamos todos. ¿Viste la cantidad de gente enferma? Bueno, sí. Cuídese, abríguese y mañana nos encontramos.
0: Muchas gracias. Chao, Martín Rodríguez. Hasta mañana. Chao, Diego Huberman. Hasta mañana. Quien llega a partir de 2 minutos más es la señora Susana Bontempo para hacer Noche y Día. Nos vamos en el final un poquito de música. Mañana, ya lo dijo Gloria, a las 21 estamos aquí para hacer otro Turno Noche. Han sido ustedes muy amables. Muchas gracias. Buen descanso.

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los grandes escenarios vieron su presencia, escucharon sus canciones. Desde aquel abril de la década del casi 70 que comenzaron a transitar desde Sudán Funes, desde La Pampa, desde Córdoba, sus integrantes marcaron una identidad muy especial. Decimos Córdoba y podemos decir a uno de ellos, a cada uno de ellos, porque sabemos que nos representan. Siguen vigentes, muchísimos años de trayectoria, y esa trayectoria les da el permiso para estar en cualquier fiesta que usted diga hace falta folclore. Ahí están ellos, los cuatro de Córdoba que necesitábamos que hoy comiencen para nosotros en el Día de la Radiodifusión el programa Noche y Día.

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0: Hola, ¿qué tal? ¿Cómo le va? Buen día para todos, bienvenidos. Estamos comenzando el día jueves. Le tuve que preguntar al Guti, ¿qué día es hoy, Guti? Jueves, dice jueves. Es jueves y el cuerpo lo sabe. Y vaya si lo sabe. Yo estoy cansada como si hubiese pateado no sé cuántos penales, como 11 penales. No terminaba.
1: ¡Afuera!
0: Claro.
1: ¡Afuera! No,
0: es una cosa de loco. Yo creo que al paso que vamos, tenemos campeón bastante bueno ya en la mira, ¿no? En la mira, pero bueno, no es ninguno de lo que usted piensa. Nosotros estamos listos y dispuestos para comenzar una hermosa madrugada hoy, muy especial, sobre todo para aquellos que aman la radio, que necesitan de la radio, que se han acostumbrado a escucharla, que la valoran, que la cuidan, que trabajan en ella, otros simplemente la disfrutan. Hoy es el día de la radio porque se recuerda la primera transmisión radial que se hizo con los locos de la azotea. Imagínense que ya en ese tiempo había locos, como para no tener un poco de locos más, ¿no? Siempre son pocos, hace falta más locos en la vida porque de poetas y de locos todos tenemos un poco y son los únicos que hacen algo. Los demás, los cuerdos, no hace nada, nada de nada. ¿Cómo le va, señor Walter? Está contento, Walter. No cante victoria antes de tiempo, Gutiérrez, ¿eh? Ya le va a tocar a usted también patear penales. Mire, no sé lo que le digo. Bueno, ¿cómo está, Guti? ¿Bien? Bien, ¿no? Le pregunté, sí, pero le pregunté por qué venía tan abrigado y usted me dijo, es que va a cambiar todo. ¿Usted dice que va a cambiar? Viene el cambio, ¿no? Está anunciado, pero no sé, tanto así. Nunca empezamos con 17 grados y hoy estamos comenzando la madrugada con 17. Exactamente, 27 de agosto, 17 grados y estamos aquí firmes al pie del cañón. Todavía no estamos todos juntos. Hay una plataforma radial que está todavía con el deporte, analizando los porqués y todas esas cosas. Vio que... ¿Cómo era que decías, amigo Gutiérrez? Que si la pelota es cuadrada, que si no es cuadrada. Bueno, los análisis, claro, esas son las cosas de siempre, ¿no? Esas cosas que nosotros tenemos que cumplir con todos esos compromisos deportivos. Así que una parte nos está escuchando, otra no. A través de la comunicación permanente que realizamos, ya están los medios habilitados para conectarnos a través del canal de YouTube, por el chat. Emma me cuenta algo que también otros oyentes han preguntado y es de un incendio acá en la ciudad que ya los bomberos han pasado, pero nadie sabe dónde fue. Se ve que es un incendio bastante grande. Si usted sabe de algo, si usted ve alguna, que no sea no me vaya a decir el Monumental, esas cosas, esas respuestas no válidas en esta madrugada. No, en serio, de verdad. Si alguien sabe algo de algún incendio, porfi, ¿eh? ¿Ves? Mira, acá Diego Matos me entiende lo que yo quiero decir. Víctor Arce, Gustavo, dice... Ah, este para Gustavo. Y no, su ya fue, dice, noche y día, noche y día. Y sí, noche y día. Acá estamos en noche y día. Hoy es el día de la radio. Y mi pregunta para todos fue, para compartir con ustedes en la madrugada, en este 27, no le voy a preguntar... No, porque ya lo hemos preguntado también muchísimas veces a lo largo de tantos años, no hemos dejado preguntas sin hacer, pero hemos dicho qué programas de radio te gustaban, qué locutores te gustaban, en qué horario te acompañaba la radio, todo eso ya se lo hemos preguntado. Así que yo hoy quiero preguntarles a usted, Gutiérrez, ¿le gustaría hacer un programa radial? ¿Qué música difundiría? ¿Cuál sería la temática que usted querría comunicarle a la gente? ¿A usted le gustaría hacer un programa de radio, Gutiérrez? Usted ya está haciendo un programa, pero lo hace desde los controles. ¿De cuarteto? Cuarteto retro. Ah, del cuarteto de antes, la historia, los históricos, las leyendas del... Claro, o sea, la base misma, ¿no? Y sería un programa así cortito, largo. ¿Cuántas horas le convendría a usted hacer un programa, por ejemplo? ¿Con 2 horas? Claro. Ah, de lunes a viernes. Claro, sí, todos los días para tener continuidad. Bueno, esa es la pregunta que le hicimos a través de Facebook a nuestra audiencia, a nuestra tribu amada. Y ellos ya están contestando, por supuesto, ¿no? Algunos contestan bien, otros se van por la tangente, como es habitual. Porque
1: ¡afuera!
0: Carmen dice, folclore, folclore, folclore de todas las épocas, dice, no solamente del nuevo. Ay, se le cortó la comunicación, Gutiérrez. Mirta Cifaldi, desde Santa Fe, también nos saluda. Sí, no, yo no rompo nada, Gutiérrez. Edgardo Lorenzini, feliz día, dice, tengo 67 años y creo que 58 escuchando radio. Noche espectacular, felicito con Roxana y Daro Leiva subo a festejarlo a full. ¿Sabés qué tema me pide Curiosa Noche, el dúo Vivencia? ¡Oh, qué recuerdos, Daro! El dúo Vivencia. Bueno, y Javier Jiménez también nos saluda a todos en la radio. Bueno, y por supuesto que es una de cal y una de arena la vida, ¿no? Y hoy tenemos que, vamos a despedir y vamos a rendir nuestro homenaje al querido Negro Rada, Rubén Rada, que se fue ayer de gira con su personalidad. Así que, bueno, después lo vamos a recordar, seguramente en La Estrella Más Brillante lo vamos a recordar con los éxitos que ha tenido y que ha hecho bailar, divertir a tantas generaciones. Un personaje muy particular de la música que nos ha dejado. ¿Qué más me contaba Guti? ¿De quién más era? ¿Que alguien más musical o el otro era el actor, no? El actor. ¿Y quién más? Ah, la momia de Titanes en el ring también. Bueno, 76, qué joven. Bueno, seguramente ustedes también lo van a recordar y nos van a hacer repaso en la memoria de todo esto. Día del Trabajador de Estaciones de Servicio, en la Argentina. Saludamos a todos los amigos playeros, que son también nuestros compañeros de las madrugadas mundialmente largas. Y es el día de la radio, como ya le dije, y es el día del lago. ¿No tiene algún laguito por ahí? ¿Alguna laguna a veces? Se le cruza en la laguna, pero no, pasa de largo nomás. Bueno, y después le cuento otras cosas que han llegado y que se han producido en un día 27 de agosto de diferentes años. Ahora sigamos escuchando buena música en Noche y Día.

Motoro y Noches de Carnaval, señor. Ya estamos todos juntitos, Guti. Juntitos. Bueno, sí, por favor, los nenes con las no entreveremos. Usted sabe que la gente que no nos estaba escuchando se perdió, bueno, se perdió los cuatro de Córdoba, que fue el comienzo. Se perdieron que dijimos que estábamos en el día de la radiodifusión, que se recuerda la primera transmisión de radio desde una azotea hace mucho tiempo ya, y de ahí, a partir de ese momento, todo cambió en la vida del ser humano. Una transmisión radial hizo que todo cambiara, ¿o no, Guti? Todo, claro, todo. ¿Usted se acuerda cuántos años, a ver si hace memoria, usted, Walter Darío Gutiérrez, cuántos años tenía cuando escuchó por primera vez un programa, o al pasar su mamá estaba escuchando y usted le llamó la atención una radio? ¿Cuántos años tendría? ¿Era muy pequeño? Hace mucho tiempo, entonces. ¿Sabes que le rompí yo? Sí. Le rompí un cepillo a mi mamá del pelo. ¿Ah, sí? Yo escuchaba en una radio que teníamos en casa. Sí. Estará saliendo esto al aire, sí. En ese momento se cortó la radio. Ajá. No, no me di, claro. No, pero bueno. ¿Y cuántos años tenía usted? Muy chico, muy pequeño. Bueno, nosotros hoy le preguntamos a la tribu de la madrugada, esta tribu maravillosa que es de audiencia fiel, que comparte sus experiencias, sus alegrías, sus dolores con nosotros en la madrugada. Total, nadie nos escucha. Total, el día comienza a las 6 de la mañana. Que este 27 de agosto, día de la radio, ¿qué les gustaría hacer a ustedes? ¿Les gustaría hacer un programa de radio? Porque les decía yo a los que estaban primero con nosotros que ya hemos preguntado tantas cosas, qué programa recuerda, qué locutor, qué radio, qué tal. Pero hoy digo, no, le vamos a preguntar algo distinto a usted que nos escucha, que nos conoce, que se sabe mejor que nadie el programa, porque cuando a veces nosotros, por ejemplo, no ponemos humor, dicen el humor, y cuando no ponemos los tangos, y los tangos, o sea, saben todos los segmentos, los bloquecitos que tiene el programa, y sin ir más lejos, el Club de las 3:33 ha nacido precisamente porque ustedes lo han decidido así, ustedes han adoptado esa cábala nuestra para transformarla cada vez más. Ya estamos llegando casi a los 1,000 socios en el Club de las 3:33. Cuando lleguemos a 1,000, paramos un poquito, ¿no? Paremos un poquito. Mañana es día de sorteos. Mañana jueves, día, hoy jueves, pero quiero decir la madrugada del viernes, va a ser la madrugada del

0: Clore Folclore, Edgardo Loresini también nos saludaba. ¿Qué más? Javier Jiménez, que nos saluda. Gustavo Oxelí también dice, hace años atrás hice radio en una FM en la Francia, con bloques de todo tipo de música. Por supuesto que no soy profesional, lo hice simplemente para darme un gusto. Sí me gustaría hacer uno de rock nacional. Tengo 72 añitos, dice, saludos y buen programa. ¡Ay, qué lindo! Uno de rock, ¿eh? Algún día tendremos que hacer una radio al aire libre y juntarnos todos a hacer un pedacito de radio, ¿eh? Cris Camaño Su, hermosa, bueno, la foto, dice, hola Walter, les deseo un feliz día de la radio, besos para todos. También la turquita Betty Buffe nos saluda. Hugo Mario Paratore, yo soy del folclore, pero de los viejos folcloristas. Los del Alba, Fronterizo, los Altamirano, Chalchalero, respeto las decisiones
1: la radio
0: de los demás.
1: Está re buena.
0: Sí. Desde Mendoza, saludos. Sí, sí, no estábamos eligiendo grupos de folclore, sino yo les pregunto, por ejemplo, a usted, Hugo, ¿le gustaría hacer un programa de radio? ¿De qué haría? ¿De folclore? De eso clásico, entonces, ¿no? Entiendo que debe ser así. Betty me dice, feliz día de la radio, lindo escuchar Debajo de las Sábanas. Bien despacito para que no escuche mi padre o me lo hacía apagar. Lindos recuerdos. Y Silvita Cap de Vila Su, cuando vivía en Buenos Aires, trabajaba en un programa de radio. Escribía para un programa llamado Recon Rock y después participaba en otro programa de chamamé. Tenía 20 años. Soy Walter, amaba ese lugar que lo dejé para casarme. Una mala decisión. Bueno, eso me gustó. No tengo voz de locutora, amo Noche y Día porque la escucho desde que mi hija tenía 4 años y hoy tiene muchos más. Y sí, ya me imagino, nosotros ya cumplimos 33, vamos a cumplir 34, imagínate, en algún momento del camino Silvia nos empezó a escuchar con la niña pequeña o en la panza todavía, pero guarda el recuerdo de aquella aventura de hacer un programa de radio. ¡Qué hermoso! La radio, para conectarnos y comunicarnos. Y protagonista fundamental es, en cualquier programa de radio, la música.

0: saluda Su, buenas noches.
1: Me hago presente como toda la noche, te escucho toda la noche, Su. ¿Me podés pasar el tema de Pitín Salazar, el tema 7 de abril? Es un temazo, Su. Está muy buena la radio, Su. Muchas bendiciones. Y un saludo para mi mamá Laura. Soy de Daniel Facinetti de La Calera.
2: Hola, noche y día. Hola, Susana y Walter. Noche triste. Perdimos lo de la gallina de River. Jugamos bastante bien, pero los penales de vuelta volvimos a fallar. Bueno, escuchándolo con Rosana. Ella no tiene problema porque es hincha de Colón. Así que, bueno, como siempre, el mejor programa de la noche. Hola, la tribu. Y un tema de Daniel Toro Padre. Desde Vera Bebú, era una noche que lo único que nos puede levantar es la música de ustedes. Edgardo Lorenzini de Vera Bebú.
3: Razón, vamos, estamos buscando refugio en la música, claro. Hola, Su, soy Trini García de Rosario. Hace tiempo que los escucho, es un placer. Los temas musicales, momentos muy agradables. Cuando llaman desde España, Barcelona, por ejemplo, Rubí. Tengo a mi hijo y nieto en Sabadell, ciudad muy cercana. La verdad me emociona, nos cuenta Susi desde Rosario. Hola, Su, hacete de Boca, por favor. Pobre gallina, va con onda, dice Gustavo Oxidin. Ah, qué onda. Onda, una famosa onda esa, una gomera debe ser. El número que tengo del club, pido por favor en el humor al flaco Pailo, Pablo Domínguez. ¿Y no lo guardó usted al número? ¿No guardó? Hola, quiero ser parte del 333. Pido un tema a tu elección, Mario Forastieri. Ahora los voy anotando. Ya saben que como es el club de las 333, recién a las 3:30 paso el listado. No voy perdiendo así tiempo uno por uno. A las 3:30 voy con la lista de los que anoté hoy. Anoche estuvo maravilloso, no me podía dormir. Tal vez hoy no llegue, pero la verdad, Su, es un placer escucharlos, me dice Susana.
4: Otro Susana, más. Buenas noches. Como siempre, desde Sunchales te saludo. Siempre mirando, escuchando tu programa que me encanta. Te mando un abrazo grande, Susana. Un beso. Y sí, que tu programa me encanta.
3: Gracias, abrazo. También nos dicen por acá, el presidente del Club 333 ya está activo, está activo, así que 33 años, dice, se creó la banda, 333, dice, sí. Noche y día, dice, pedían por acá. Bueno, Miguel Capdevila, Su y Guti, buen día. Me impactó lo de Rubén Rada, lo vi en la Asociación Deportiva Atenas, año 1985, en el aniversario de Chévere, aniversario 11 de Chévere, está recordando acá. Y si pueden, del volumen 7 de Chévere con Rada, Todo Quiero Ser, pide Miguel Capdevila, que se las conoce a todas. Anita Jiménez, Su, feliz día de la radio, Guti, me encantaría ver cómo se hace un programa. Tanta magia, cuando era niña creía que los locutores estaban escondidos dentro del aparato. Si tuviese que elegir, mi música sería folclore, tango, ochentosos, lentos, desde barrio Jardín del Sur. Graciela Roldán, feliz día de la radio, la eterna compañera. Si vamos al jardín, radio, si cocinamos, radio. Y así voy recorriendo la casa, escuchando la música, noticias. Hermosa experiencia sería la de hacer radio. En 1991 hice folclore, humor, leyendas, historias, biografías, anécdotas, todo lo que coordinara con el programa salía y por eso me gusta mucho Noche y Día. Después del humor quedó planchada. Besos, dice Graciela Roldán. Y Dani Palma, más que una pregunta te cuento algo que me quedé con ganas de ser, peluquera o locutora. Pues para ninguna de las dos pudo, dice mi madre, darme estudio. Quise uno de que mis hijos estudiara, pero no les gustaba. Un abrazo, Su, nos cuenta Dani. Y ese top está marcando exactamente una de la madrugada ya. Y en esta madrugada que va a comenzar a ser cada vez más profunda, nosotros vamos buscando música y noticias.

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1: 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Alerta por fuertes vientos. Se espera el ingreso de un frente frío para este jueves por la mañana. El organismo Hidro Córdoba indicó que la zona oeste de la ciudad y el área metropolitana serían las de mayor incidencia. Según se informó a través de la municipalidad, de las redes oficiales, entre las 6 y las 9 se registrará el ingreso de un frente frío en la capital provincial. El organismo Hidro Córdoba indicó que la zona oeste de la ciudad y el área metropolitana serían las de mayor incidencia. Ante esta situación, desde el municipio recordaron números de emergencia, accidente en la vía pública o domiciliario, comunicarse al 107 de emergencias médicas, por asistencia en viviendas, árboles o postes caídos, llamar al 103 de defensa civil. Se recomienda a la población extremar precauciones, especialmente en las horas de la madrugada y primeras horas de la mañana. Plan Bandera. Puyaro y Monteoliva repasaron el despliegue de seguridad en Rosario. La ministra de Seguridad de la Nación se reunió el miércoles con el gobernador de Santa Fe, quien este jueves va a visitar junto a sus pares de Córdoba y Entre Ríos a Diego Santilli, jefe de gabinete. Diputados, tras la reforma del BCRA, el gobierno también logró media sanción en Inocencia Fiscal 2. La iniciativa impulsada por el gobierno busca facilitar la exteriorización de ahorros no declarados. El tratamiento se da durante una sesión maratónica que comenzó con la reforma de la Carta Orgánica del Banco Central. Donald Trump intensifica su estrategia migratoria contra quienes ingresan legalmente a Estados Unidos. El gobierno amplía su política migratoria afectando solicitudes de visas de inmigrantes y revocando visas de turismo y negocios de quienes piden asilo. Los expertos advierten sobre los desafíos para quienes solicitan la visa. Deportes. River perdió por penales ante Independiente Santa Fe y quedó eliminado de la Copa Sudamericana. Tras el 1-1 en el tiempo regular, la tanda terminó 8-7 a favor de los visitantes, que ahora les tocará enfrentar a Vasco da Gama en cuartos. Independiente Rivadavia venció a Aldo Civi y avanzó a los cuartos de final de la Copa Argentinos. Temperatura en la ciudad de Córdoba, 17 grados, 71% la humedad, viento sudoeste a 10 kilómetros por hora, buena visibilidad, cielo despejado.
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0: A ver si se encallan esos animales que no se entiende nada.
1: Quieto, sultán.
0: ¿Vio cómo está el techo, viejo ladeado? ¿Tendrá alguna tabla, vieja torcida? ¿Para mí qué es el piso, viejo podrido? No, seguro es la pared, vieja rajada. Bueno, ¿quiere un mate, viejo amargo? ¿No habrá usado la pava, vieja oxidada? No, esa tiene el fondo, viejo carcomido. Bueno, pero cámbiale la hierba, vieja lavada. Hablando de hierba, hoy le veo un color, viejo verde. Es que anoche tuve un sueño, vieja horrible. ¿Y le habrá caído el locro, viejo pesado? ¿O debió ser la tormenta, vieja eléctrica? Y hablando de otras cosas, ya me planchó la camisa, vieja arrugada. Es que no está la plancha, viejo caliente. Míremela la campera, vieja mugrienta. Entonces póngase el traje, viejo rayado. Bueno, debo irme al pueblo. Voy a ensillar la yegua, vieja mañosa. Yo lo espero con un matambre, viejo arrollado. Voy a ver si le traigo una manta, vieja peluda. Vaya nomás, vaya. Y espero que no vuelva, viejo fundido. Volvió al rancho a donde vive, muy borracho el gaucho Alejo. Y al asomarse al aljibe, vio en el agua su reflejo. Creyendo que era otro gaucho, preguntó:
2: ¿quién se cayó?
0: Y desde el fondo del pozo repercutió el eco:
2: yo.
0: ¿Y qué busca, comadreja, con esa cara de oveja que se perdió en el rebaño?
2: Baño.
0: No te me hagas el gracioso y contéstame curioso. ¿Qué haces en el fondo husmeando?
2: Meando.
0: Pucha, que le erraste, fiero. Te equivocaste de agujero. ¿Qué buscáis? ¿Un inodoro?
2: Oro.
0: Ah, caíste por ambicioso. Ahora para sacarte del pozo voy a buscar mi caballo.
2: Vallo.
0: No es vallo, es un alazán. Corre como un huracán y su pelaje resalta.
2: Salta.
0: Saltaré para agarrarte y cuando empiece a apretarte de mi furia no respondo.
2: Hondo.
0: Sea hondo, sea profundo. Despedite de este mundo que te ataco por asalto.
2: Alto.
0: ¿Qué pasa? ¿Te agarró miedo? ¿Te metiste en un enredo o una cosa parecida?
2: Sida.
0: Virgencita milagrosa, si tiene la peste rosa no creo que me convenga.
2: Venga.
0: No, gracias, y no es por cobarde, pero se está haciendo tarde y me llama la dominga.
2: Minga.
0: Es la verdad del asunto. Y ahora yo te pregunto, ¿quién empezó esta disputa? ¿Que quién empezó esta disputa? Y le siguió preguntando y el pozo quedó callado, porque será un pozo humilde, pero era un pozo educado.

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Y vaya como cierre, para todos los amantes del 2x4, una bonita página, amarillenta tal vez, que lleva por título Higiene de Arrabal. 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Hey, maestro. Hey, maestro. Maestro. La orquesta es suya. A usted hace más de 3 meses que lo aguanto en mi cotorro y ni siquiera un amague de arrimarse al piletón. Conociendo que es un guapo y un malevo de avería, no venga con que está fría el agua del calefón. Cuando dice que la espuma es asunto femenino o que un salpicón ladino puede oxidarle el facón, que yo sepa ningún guapo nacido en Olavarría le va a hacer perder la hombría un poco de agua y jabón. Péguese un baño, Peralta, se lo pido por la vieja, que mis narices no aguantan y los vecinos se quejan. Péguese un baño, Peralta, con esencia de jazmín, y deje la puerta abierta que un olor a rata muerta circula por el bulín. Tratando de convencerlo, hoy mi lucha es cruel y es mucha. Cuando le hablo de la ducha ya comienza a recular. Usted que lleva la marca del coraje en la mejilla, cuando le abre una canilla pega un portazo y se va. 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

0: Gracias, gracias, mi amable. Gracias. Sí, sí. Bueno, bueno. Ya está bien, no se vengan encima. No, espera. Suelte, no, la ropa no, ¿eh? Pero que allí no se cae.
1: Hugo, tenés teléfono, el violinista te llama.
0: A ver, alcanzame el aparato. ¿Hola? ¿Cómo que no podés venir? ¿Y qué culpa tengo yo que se te ocurra andar a caballo? ¿Y cómo se te inflamaron? ¿Y arde? ¿Qué, probaste con una pomada? A ver, decime, ¿qué hago yo con las partituras estas? Está bien, no me digas nada. Bueno, mira, ya de algún modo me las voy a arreglar. Espero que te mejores.
2: Sí.
0: Anda, la excelente.

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Y de Gil compré una corbata de seda brillante de color rojo punzón. Y salí a pavonearme por el barrio con ese andar canyengue de varón. Y al caminar con tanto firulete, sentí como que el vientre me llamó. Urgido por la angustia incontenible que trae un desarreglo estomacal.

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0: Hola, Susanita, ¿cómo le va? ¿Cómo anda? Muriendo en la radio, buenas noches, ¿cómo le va? Le habla Diego Bochinetti, camionero, voy rumbo a Tucumán. Un saludo para mi mamá Laura Moreno, para mi viejo, para todo, ay, para Lalo Tomares de La Calera. Un abrazo muy grande, pásenme un tema de chaqueño, Susana.
1: Hola, Su. Hola, noche y día. Bueno, Su, soy Isabel Castro. No sé si anoche tuve el numerito del club. Yo te lo había pedido en dos oportunidades, creo. No lo pude escuchar, si salió o no salió mi número, si tengo número.
2: Bueno, ahí estaba el chaqueño para la vecina, Soledad, Nocheros, tres al mismo precio. Tres al mismo precio, ¿eh? Unos enganchaditos mortales. Y antes Gisela Santa Cruz con Nada Tengo de Ti, el humor con el querido cordobés Hugo Varela para repasar. Bueno, todo. Isabel Castro, ahora la estoy anotando, ¿eh? Ahora la estoy anotando. A las 3:30 paso los números, pero ya está anotada. Su, siempre me leen por el mensajero y por Facebook. Ahora, mi primera vez por WhatsApp. Espero lo lean y contarte que me gustaría hacer un programa de música de los 80. Excelente todo. Roberto Toledo de Villa Santa Rosa. Gracias.
3: Quiero comentar a esta gente de fútbol.
2: Ah, es para el fútbol. Su, soy Pancho de Mercedes, Buenos Aires. Que también habla para el fútbol. Su, ¿qué debo hacer? Dice, soy de Talleres y River, aconsejame. No, yo soy de Belgrano y de River, ¿qué quiere que le aconseje? Lloremos juntos, Carlos, ¿qué vamos a hacer? Aguantemos. Los argentinos somos especialistas en resistencia. ¿Qué consejo? Pues déselo al aire, no me lo digo a mí. ¿Que se abrigue? ¿Por qué? ¿Por lo de Talleres, dice usted, o porque? Sin palabras el comienzo de hoy. Te escucho desde Barrancas, Mendoza, Mónica. Algo de Santa Fe, dice Enrique de La Calera. Soy Walter, anótenme para el club. Amigo Walter, ¿cómo anda Susana con las empanadas? Pongan recuerdos de mi niñez por Mercedes Sosa, Omar Cochiza de Marco Juárez. Ya se olvidó. No, ya le voy a traer. Ternera. Bueno. Reemplaza las empanadas tranquilamente, claro. Sí, bueno. A ver, le voy a anotar el número, Omar Cochiza. A las 3:30 te paso números, ¿eh? Antes no puedo porque son muchísimos. Muchísimos, muchísimos. Alfredo, deja mensajito grabado, Alfredo.
4: Hola, Susana, querida, te estoy esperando.
2: Acá estoy.
4: Te quiero, Susana.
2: Ay, gracias.
4: Sos muy picante vos. Te mando un saludo grande.
2: Abrazo.
4: Te escucho toda la noche. Gracias. Acá estamos en la casilla.
2: Muy bien.
4: Pasemos un tema de los fronterizos.
2: Los fronterizos.
4: El recuerdo salteño. O guitarra de medianoche.
2: Bueno, Alfred, qué temazos. Yayi Molina, buena noche, amigos míos. Feliz día para todos. El día de la radiodifusión, señores. Y aquí siempre al pie del cañón. Hola, su equipo y amada audiencia. ¿Será que pueden pasar Grito Verde por los Tucu? Graciela Liendo, buen día. Empezamos a escucharte con mi compañera Emma Valentina. Su, como siempre, presente. ¿Cuándo lloverá? Lluvia no, dicen que va a cambiar el tiempo, pero bueno, no lo sé. Última, Guti, después dígame que anuncia su teléfono para hoy. Marcela Gonela, hola Su, me gustaría una canción por Horacio Guaraní, Patricia Marino, Nidia Patricia Marina, quiere que la inscribamos también. Buenísimo el programa como siempre, Graciela Flores, escucho en Santa Fe Capital, que tengan un bonito noche y día. Carlos Nóbrega, Su y Guti aquí, socio 782. Hoy fresquito como una lechuga. Quisiera un tema de Roque Narvaja, si se puede, abrazos granates. Claro, porque ayer estaba, tenía sueño, Carlos, me acuerdo de eso, ¿eh? Y Javier Baigorria, hola, buen día, Nacho Baigorria de General Güemes, Salta. Tengo 11 años, me gusta tocar piano y me gustaría Claro de Luna. Estoy con mis padres, Valeria Subelsa y Javier. Cada vez tenemos oyentes más jóvenes, Gutiérrez. ¿Se dio cuenta de ese pequeñísimo detalle? No, se enganchan, que da calambre. Lili Ramírez, hola, Su, me hiciste acordar a mi hija que ahora vive en Santiago Temple. Hacía los domingos a la mañana un programa en la FM del pueblo con un señor casi 40 años mayor que ella. Él, muy fans de Los Fronterizos, y mi hija de Los Chalchas. La cantidad de CD que teníamos, ella aún los conserva, de todo tipo de folclore. Era la DJ, el nombre del programa no lo recuerdo, está contándonos Lili Ramírez. Y Liliana Picato, hola, Su y equipo, feliz día, la magia de la radio, me encanta hacer radio. Soy, ¿te acordás, Su? Hablé una noche con ustedes, me hizo una nota Cristian Moreschi en el Festival de Villa María, mediados de febrero de 2005, 2006. Ahora vivo en La Playosa, pero antes en la zona rural de Carrilobo. El tema de Pagliaro puede ser, no te vayas entonces. Oh, qué temazo. Sí, me acuerdo de ti, Lili Picato, eras oyente de las primeras tandas, ¿no? Norma Torres, la radio, gran compañía. Seamos jóvenes, de mediana edad, adultos mayores. Compañía, nos informa, nos educa, nos entretiene. Viva la radio. Yo haría un programa con música para enamorar. Desde Río Ceballos, Normita se confiesa con nosotros. Y sí, hasta Doña Jovita hizo la noche del ninaquero, ¿se acuerda? Sí, noche del ninaquero. Una 40 minutos.

0: Buenas noches, noche y día, Susana Bontempo. Pásame un tema de los Nocheros, Boca y Roja.
1: Hola, muy buenas noches y días para todos. Soy Paula de Las Perdices. Hermoso comienzo del programa, Su. Muy lindo. Quiero dejarle un saludo muy especial para Edgar, el amor de mi vida, que los está escuchando, los escucha todas las noches. Decirte, amor mío, que te amo mucho, te extraño un montón. Y quería pedirles un tema samba romántica de los campedrinos. Muchísimas gracias, saludos para todos.
0: Buenas noches, Susana, buen tiempo de noche y día. Después me pasó un tema de la Mona Jiménez, Ramito de Violeta.
2: Buenas noches, hermosa la radio, como todas las noches, somos viajantes, todos camioneros. Saludo para Héctor, mi compañero de transporte SAI, que está haciendo el aguante, que también está viajando para Córdoba, yo para Salta. Saludo para mis hijos, mis nietos, para mis hermanos, mis sobrinos, para todos, para el transporte SAI. Hermosa la radio, besos, besos.
3: Muchas gracias, besos, besos, buen camino para todos. Hola, Su, quiero dedicar un tema para usted de Bronco. Llorar, llorar, llorar, qué mala hondón. Juan Carlos Tejeda. Tejada, qué mal hondón. Excelente programa, son la alegría de la madrugada. Luis y Viviana de Santa Rosa de Río Primero. Ay, todavía me falta de 5 a 6, Gutiérrez. De 5 a 6. Esta es una lucha total. Pica Alderete, feliz día de la radio. Su, gracias por ser la compañía de los que no podemos dormir. Su y Guti se los quiere. Y desde Barrio Las Violetas y Lidia Romero, yo hice radio escolar, fue una preciosa experiencia. Comentábamos textos literarios con los chicos, leyendas, microrrelatos, cuentos regionales, armábamos los libretos, así estudiaron lengua y literatura. Amé esa tarea que era

0: Antes, 400 colegios secundarios de todo el país. Por primera vez, el certamen tuvo representantes de todas las provincias argentinas. El comité de evaluadores ya ha comenzado su tarea y definir los finalistas de cada una de las 5 categorías que tendrán. Así que la tarea de los jurados está brava, ¿no? Y cobra un valor fundamental porque establece quiénes son los ganadores. Los jurados reciben 6 programas finalistas de cada categoría y tienen tiempo hasta el 30 de este mes para establecer ya los veredictos. Los ganadores se van a anunciar en ceremonias especiales a desarrollarse durante el mes de octubre en Santa Fe, Córdoba y Buenos Aires. Así que bueno, ahí estamos también muy atentos. Formamos parte de esos evaluadores y de ese jurado, sobre todo en la parte folclórica, que es a donde más nos desarrollamos. Así que bueno, realmente una maravilla. Por eso la pregunta era, ¿usted tiene ganas de hacer un programa de radio? Lidia Aguirre, Zoom, hermoso, lo escucho siempre, fiel oyente. Ahora te digo que me dicen si soy yo u otra. Lidia de Deán Funes, me apodan Kelita, con tales que soy la misma. Y Laura Ferrero, feliz día de la radio, te extraño cuando no estás. Edith Budini, su feliz día a todas las radios del país. La verdad que mi experiencia en radio fue muy buena. Trabajé en producción y atención telefónica en LT10, Radio Universidad del Litoral, y luego en FM Radio de Noticias, también en el mismo rol. La radio tiene la magia del poner en práctica la imaginación, almacenar gratos recuerdos y voces inolvidables, crear y expresar historias, cuentos. Me gustaría hoy escuchar Entre el Gris y el Azul por Nocheros o Ni Perdón ni Permiso por Ángela Leiva. Felicidades, los quiero, bendiciones para todo el equipo. Gracias, muchas gracias a todos. Repasamos en tiempos de radio. Usted, Gutiérrez, ya Gutiérrez está preparando su programa de cuarteto. Y sí, qué sé yo.
1: Ay, tengo que sacar el poncho.

0: Susana, buen tiempo, buenas noches, ¿qué tal? Te habla Sergio Martínez, transportista. Vengo viajando de Virasoro, Corrientes hacia Mendoza, pasando por Río Cuarto. Acá vengo con mi compañera de viaje, Mónica. Un feliz día para hoy, que la pases bonito. Te pido un lindo tema de Los Hacheros.
1: Te amo, te amo, te amo, te amo, eternamente te amo, Susi. Susana, te amo.
2: Bueno, se le rayó, está como Cafrune, se rayó el disco. Su, un temita de Jorge.
3: 3:33.
2: No, todavía no. Tema de Jorge Rojas para mi mujer Norma. Yo, Santiago Facchinetti de Yoxina, nos pide.
4: ¿Está lista, señorita?
2: No, todavía no, maestro. Esperé un poquito más.
5: Oh. Hola, querida Su.
2: Sí,
5: hola. Bueno, te habla Vida de Palomar y me gustaría escuchar a la Negrita Sosa en Palabras para Julia. Gracias. Un besito enorme. Gracias.
2: Abrazo, abrazo. No sé si llegarán mis mensajes. Pido mi número, Marina del Río. Espero que hoy se dé. Hoy, Marina, la estoy anotando, solo que a las 3:30 voy a decir qué número. Pero ya está anotada, María del Río. Uno de estos días voy a tener que pasar lista por todas partes. Pero pasa que no siempre están todos los días todos, ¿eh? Así que es complicadito el asunto. ¿Usted preparó el folclotunga, Gutiérrez? Hoy es jueves. Y el cuerpo lo sabe. ¿Trajo perlitas lindas para el folclotunga? Oh, no, de espalda no, porque tengo mi espalda medio complicada, pero no. Un temita dice, buenísimo programa, Franco. Programón, ¿me anotás para ser socio? Mario Maruco de Belville. Tenemos que recordar la partida de un tanguero, de un hombre de tango. ¿Eso está todo listo eso, Gutiérrez?
6: Está listo, pero vamos con un pedidito.
2: Ah, o un pedidito más. Bueno. Dice, todavía estoy esperando el recitado de la Estancia del Mojón. Es que ya va a llover. Ya apenas aparezca apenas aparezca un poquito de lluvia, vamos. Te escuchamos siempre, Silvia de Merlo, San Luis. José Rey, en Villa María está nublado. Yo aquí en La Guardia. Me gustaría algo de los hermanos Verbel. ¿Me pasas Angustia de tu Piel por los de siempre? ¡Oh, qué temazo! ¡Qué temazo que están pidiendo! Este programa tendría que ser las 5 horas de folclore, ¿no, Gutiérrez? Ah, tengo una linda noticia. Va, yo, para mí es linda y espero y deseo que para ustedes también. Porque ya oficialmente tengo la fecha para la presentación del libro A Fuego Lento, que va a ser aquí en Córdoba, en la ciudad, en el Teatro Real. La fecha va a ser el 16 de septiembre, es día miércoles. Miércoles 16 de septiembre vamos a estar presentando ese hijo libro, ¿eh? Libro hijo, si se quiere. Algunos tienen perrijos, otros tienen gatijos, yo tengo librijos. Así que bueno, lo vamos, espero que me acompañen todos, ¿eh? Están más que invitadísimos. La entrada va a ser libre, solamente que hay que retirar una invitación, que ya le vamos a contar cuándo va a ser. Y recuerden, anoten la fecha, separen la fecha. Miércoles 16 de septiembre, Teatro Real Córdoba. Los voy a esperar a todos. Ay, ahora, ¿qué tema debía, Gutiérrez? A ver.

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1: El polaco Roberto Goyeneche se fue un día como hoy. El polaco inició su carrera como cantor de la orquesta de Raúl Kaplum a los 18 años. En esa misma condición continuó también con Horacio Salgán, junto al cantor Ángel Díaz, junto al Paya, quien fuera responsable de su apodo. Pocos años más tarde, en 1956, se convierte en el cantor de la orquesta de Aníbal Troilo. Este modo de nacer artísticamente es uno de los motivos por el cual Goyeneche entiende el tango como un músico, como un instrumento vocal tal cual lo hicieran los cantores del 40. Con el tiempo logra tal perfección que se permitiría el lujo de iniciar una frase a destiempo, cadenciosamente, para luego alcanzar las últimas notas al final del compás. Fue un cultor respetuoso del ritmo en una época donde la mayoría de los solistas lo fusionaban a las baladas, a los boleros o a sofisticadas canciones con aire de tango. El repertorio de Goyeneche fue muy extenso y variado. Los tangos bien antiguos y los más modernos desfilan desprejuiciados en su trayectoria discográfica. Canciones inolvidables que hasta el día de hoy forman parte de los elegidos de siempre. Escuchemos al polaco Roberto Goyeneche.

Qué noche llena de hastío y de frío, el viento trae un extraño lamento. Parece un pozo de sombras la noche, y yo en la sombra camino muy lento. Mientras tanto la garúa se acentúa con sus púas en mi corazón. Y en esa noche tan fría y tan mía, pensando siempre lo mismo me abismo, y por más que quiero odiarla, desecharla y olvidarla, la recuerdo más. Garúa, sonó y triste.

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1: Cadena 3 Argentina, Alejandra Vigo, contundente sobre el caso de grooming en Río Seco. Flores tiene que renunciar. La senadora nacional se refirió a la situación del legislador Ernesto Flores, cuyo ex asesor está detenido en la causa por grooming y abuso sexual de menores en Villa de María de Río Seco. Marcha en Rosario. El título que indica el portal, tras sucesión de casos de violencia de género en reclamo de respuestas. En una jornada atravesada por varios hechos recientes, una nutrida convocatoria se movilizó el miércoles por calles céntricas, exigiendo respuestas y pidiendo por la actuación de la justicia. Condenaron a una mujer por estafas reiteradas, 3 años de prisión y 35 millones de compensación. Patricia Ximena Vidaurre recibió 3 años de prisión condicional y una multa de 35 millones de pesos tras reconocer su responsabilidad en estafas. El juez embarga su inmueble hasta la cancelación. Inundaciones en el Tíbet y Nepal causan más de 550 desaparecidos y al menos 162 muertos. Deslizamientos de tierra en el Tíbet y fuertes inundaciones en Nepal han dejado este saldo trágico. La situación es crítica en la zona fronteriza entre ambos países. Racing de Córdoba deberá pagarle a Sportivo Belgrano 1,5 millones de pesos por un jugador. El club de San Francisco reclamó el abono de los derechos de formación del futbolista que hizo su etapa formativa en La Verde. 1,5 millones, poquito o no. 16 grados, temperatura en la ciudad, humedad 70%, viento sudoeste a 10 kilómetros por hora, buena visibilidad, cielo despejado.
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3: Oye, Mambrú, no vaya a la guerra, ¿sabes? ¿Para qué va a ir allá? 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
1: Desde las comparsas de Montevideo hasta los escenarios de América Latina, Rubén Rada construyó una de las trayectorias más extensas y reconocibles de la música uruguaya. Cantante, percusionista, compositor, actor, conductor, había nacido el 16 de julio de 1943. Quedó asociado a la expansión del candombe, en diálogo con el rock, con el jazz, con la música brasileña y también con el pop. Los primeros pasos fueron siempre en el carnaval y en los conjuntos vinculados al candombe. Integró desde niño la comparsa Morenada y en la adolescencia pasó por una murga y por la orquesta Cubanacán de Pedro Ferreira, a quien luego tomó siempre como referencia central dentro del género. Se nos fue ayer, nos dejó, dejado también dentro de la música un vacío que va a ser bastante complicado poder cubrir, pero tiene, como siempre decimos, el privilegio de los que hacen algo y dejan huella. Su voz, sus canciones no mueren jamás.
4: ¿Sabes una cosa? Yo te vi pasar y dije, Paul, qué cosa, qué boca. 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

0: Sí, soy de Lima. Bendiciones, hermoso el programa. No, quería saber si llega mi mensaje. Soy el socio 534. Bendiciones, hermoso.
1: Hola, Susana, buen día. Te habla Damián desde Tierra Santa, Israel. Bueno, el único santo que hay por acá, por estos pagos de la tierra. El único santo que queda. Te cuento lo que quedó pendiente de ayer a propósito de la muerte de Miriam Stafford, que no fue tan muerte accidental, como se dice, sino que fue más bien causada por su propio marido, el barón Raúl Villa, que fue el que mandó a construir el mausoleo en honor a ella. El ala de Alta Gracia es el monumento en honor a Miriam Stafford. Él fue el que acuñó esta expresión. Si bien se le adjudica a otra personalidad de la época de la Belle Époque, a Martín Unzué, que era el colapinto de esa época, estamos hablando de los años 20, 1920, en la que los millonarios viven a Francia y tiraban manteca al techo con el tenedor, hacían efecto catapulta, lo mismo que hemos hecho todo con la bolita de pan, con los avioncitos en el colegio, de mojarle la punta con saliva y tirarlo al techo, dejarlo pegado. O con los canutos, ahí con la lapicera, no quiero decir la marca, con la lapicera de color azul, tiramos los canutitos ahí con las bolitas de papel, las pegamos al techo. Los millonarios tiraban manteca al techo. La costumbre sí era de los millonarios de Francia, pero esta costumbre la trajeron a Argentina y la expresión se la adjudicó principalmente al barón Visa, quien fuera el asesino de su propia esposa y de su segunda esposa, la Rosita Sabatini, hija del Pedro Chico, hija de Amadeo Sabatini. Pero eso ya es otra historia. Les dejo un abrazo a toda la audiencia. Sigan llamando, me gustan las llamadas que hacen las señoras grandes. Yo me entero de muchas cosas, cuentan. Son bastante indiscretas las señoras grandes. Me cuentan cosas que yo ya no tengo la oportunidad de estar en Córdoba y escuchar las historias que se escuchaban antes en la peluquería y en la verdulería. Ahora, por suerte, las sigo escuchando por radio. Que tengan buen día.
2: Gracias también. Y eso que ponemos algunas, las que se pueden decir, ¿no sabés? Acá tenemos para hacer una, no sé, de rumores, de chismes, de todo hay por acá. Nélida dice, feliz día, yo escucho la radio noche y día, saludos. Mercedes Bandilari, feliz día de la radio. Soy Guti, yo no soy para locutora, pero me gusta escucharte a vos, me gustan las poesías, la música de los 60, 70, folclore romántico, todo lo que pasa, y escucho hasta que termina Primera Plana. Tantas horas de radio, felicitaciones, que Dios siga bendiciéndote a vos, a tu trabajo, a tu energía, al gran Guti argentino, saludos por acá. Guti.
3: Hola amigos, hoy que es el aniversario de la estación, quiero darle las gracias por poner la música de todos nosotros, por ayudarnos constantemente y desearles un día muy feliz a todas las gentes que trabajan en la estación.
2: Muchas gracias. Lilian le dice, amor, me gustaría hacer un programa como el tuyo, que es perfecto. Música, cuentos, anécdotas, leyendas, reflexiones y risas. Tema de Jorgito Rojas, saludos para Jorge y Raúl. Clarita Rosales, la socia número 6. Yo pondría, dice, algo de Leonardo Fabio o Los Iracundos. María Elena Pascual, feliz día de la radio. Tuve una gran alegría anoche cuando leíste mi mensaje. No te imaginas lo que significa para mí escucharte y compartir tus canciones y anécdotas. Te pido una bella zamba, La Salamanca, de mi época, de los 60. Hermosos años de folclore. En mi compañía siempre te esperamos y te seguimos escuchando. Abrazo grande. Gastón Miloco, Susi, yo haría un programa de rock de los 80, 90, nacional, internacional. Me identifico con esa música y mucho me ayuda a superar emociones. Lo que vos hacés y la música que ustedes pasan no me identifica, no sé qué es, pero me atrapa del programa. Y todo, cuando me desvelo y recupero mi sueño con ustedes. Gracias por acompañarme. Hoy nos acaba de dar uno de los piropos, uno de los elogios más importantes, más importantes, porque una cosa es que te guste el programa, lo que se pasa, y bueno, te quedás escuchando. Y otra cosa es que no te guste la música que pasa el programa, pero que el programa te atrape. Eso, Gutiérrez, tiene un plus, es un plus, tiene un extra. Marcela Pascual, linda noche, excelente madrugada. En el día de la radio siempre estoy conforme con la música, como dicen que en Santa Fe Capital mañana llueve. Chicos, si pueden, pasen la carretera por Julio Iglesias, como para ir preparando la ruta, ¿no? Nico Mores, hola su querida Guti, me encantaría escuchar Serenata del Amor Callado por Altamirano. Y yo, dice, difundiría mucho folclore. Abrazo grande desde Laguna Larga. Silvia Carranza, feliz día de ustedes, porque si no, sin ustedes no habría radio. En la radio noche y día, felicidades y muchas gracias. Bueno, sí, ya sé que me está diciendo que tenemos que recordar el cumple de esta hermosa Teresa Presmanes, conductora, cantante, actriz mexicana. Usted la conoce con el nombre de Daniela Romo y forma parte de la banda de sonido de la vida de muchos.

0: Hola, buenas noches, buenos días. Conrado le habla de Villa María. ¿Podrá ser el poeta enamorado de ciencias naturales para el recuerdo? Gracias, que tenga buenas noches. Soy Guti.
1: Conrado, abrazo, qué lindo tema que ha pedido. Hola, Su, te escribo desde Gran Michel, Sicilia, Italia. Te escucho siempre aquí terminando el turno en el laburo, en la panadería, a las 7 de la mañana. Saludos, Martín López, extraña Córdoba, dice Gustavo. Te saludo y escucho desde Firmat. Buen programa, gracias por la compañía. Abrazo grande, Jorge. Oh, feliz cumple a la radio, Sun, el día de la radiodifusión, Norma Moiso. Dicen también, buenas, soy Fabián, todas las noches los escucho desde mi trabajo en Hernando. ¿Podrá ser un tema de Los Enamorados? Desde ya, gracias, muy lindo programa. Saludos a mi madre, Eloísa, que también los escucha, nos dice Fabián. Su, Guti, gracias por la compañía de siempre, genial la radio. Soy el socio 52 del Club de las 333. Olivera Gabriel, y participo por algún sorteo o libro si hay. Mañana es día de sorteos. Mañana tienen que estar muy atentos, los que quieran participar. Miriam, ¿qué nos dice Miriam? A ver qué dice Miriam acá.
2: Hola, Susana, ¿cómo le va? Buenas noches.
1: ¿Cómo estás?
2: Soy de Los Urgentes. Quería contar que aquí en Los Urgentes se encuentra el Monte de los Papagayos, donde fue fusilado Liniers. Hoy estuvieron homenaje, ayer estuvieron haciendo un homenaje, y un familiar de Liniers, no sé quién era, pues yo lo vi por Facebook.
1: Ay, se le corta ahí. Bueno, gracias, Miriam, por contarnos. Te mando un abrazo. Bendiciones. Estoy escuchando a una fiel oyente de Cadena 3, Elba, de Barrio Hipólito Yrigoyen. Buenas noches, Su, sácame una duda. Efraín Villagra, de La Calera, dice, sácame una duda. Hace varios años atrás vos trabajabas en una radio de Barrio Ferroviario Mitre. Hace como 35 años atrás, porque 34 voy a cumplir acá, así que allá trabajé un año y medio antes. Sí, efectivamente, la FM Radio Láser. En aquel tiempo. Otro oyente, Daniel Figueroa.
3: Hola, Susana. Muy buenas noches.
1: ¿Cómo estás,
3: muy
1: Daniel?
3: Buenas noches, Idea. Te habla Daniel de San Francisco. Me gustaría escuchar un tema de Ricardo Dupont. ¿Sí? Desde ya, muchas gracias. Y un gran saludo a todos los que conforman este maravilloso programa.
1: Gracias, Daniel. O sea, Guti y yo. Sí, que voz arrón, que tiene así una voz así de barítono, un bajo. Su, mi hermana tucumana. Acá Barras. No, ya empezamos mal. Prima, si somos tucumanos, prima tiene que ser. Mi hermana tucumana. Acá Barraza, Juan, camionero, para anotarme en el Club de las 333. Gracias por la hermosa compañía. Hace 15 años que te escucho y por eso muchas gracias. No te jubiles nunca, dice. Un gran beso. Saludos al Guti. No, acá me vamos a quedar para semilla acá. Buen día, Su, soy hincha de River desde siempre. Y por primera vez anoche me puse contento porque perdió. Nosotros necesitamos un técnico, no un payaso como Coudet. Claudio de Lomas de Zamora, Buenos Aires. Y se ha dicho, se tenía que decir, y se ha dicho, ¿no? Y se ha dicho varios...

0: opinan lo mismo, ¿eh? A ver, Silvita.
1: Hola, Su. Hola, estás? Guti. Buenas noches, buenos días. Soy Silvia, de Lidas de Horizonte. Feliz día de la radio. Agradecida de que estés abajo de mi almohada, escuchándote.
0: Qué lindo.
1: Qué hermosa la música, como siempre. La chica de la boutique, por el heno para mí, por favor. Guti, por favor. Gracias, gracias. Un besito.
0: Besos, Silvi. Están medio nostalgiosos hoy en el día de la radio, ¿eh? Carmen dice, Su y Walter, buenas noches, feliz día de la radio. Uno de los recuerdos más viejos que tengo de la radio fue escucharlo del asesinato de Kennedy. Yo tenía 3 años, aún vivíamos en Isla Verde y recuerdo que la gallega se puso muy triste. No me olvido más de este día. La radio siempre me acompañó y me quedaron las canciones de los Chalcha, los Fronte, los Quilla y la gallega, que se aprendía todas las canciones. Hermosos recuerdos, Carmen. Hola, Su y equipo, presente desde Rubí, Barcelona. Feliz día de la radio. Gracias por ser nuestra cálida compañía. Héctor Domene, Lucía Murúa. Abrazo grande, feliz y bendecido jueves. Saludos, Su. Muy buena noche y día. Feliz día de la radio. Escucho la cadena 3 desde que era LV3 y estaba en la calle Colón desde ese año más o menos. Ahora escucho hasta que me quedo dormida, a veces cerca de las 4, otras veces antes. Extraño los programas que hacían con Luis. Ahora estoy terminando de completar mi carpeta, estudiando esteticista de pies y manos unisex. Ayer rendí el práctico y el viernes rindo teórico. Si pueden, pasarme un tema por Juan Gabriel. Gracias, Su. Abrazo al Guti. Qué lindo eso. Bueno, ya tenemos podología gratis, Gutiérrez. Manicura, cuando quiera. ¿Qué está cuidándose las uñas? Lo he visto a usted bastante cuidadas sus uñas, ¿no? Hugo Villito, no voy a abrir la foto que me manda porque ya sé lo que nos va a mandar. Escucho la radio mientras tejo y tomo mates. Bendiciones para todos. El equipo de trabajo, Julia de Barrio Cáceres. Y Olga Castro, feliz día de la radio. Anoche no alcanzaste a leer mensajes en donde te pedía porfa el nombre del autor de lo que leíste. Ay, ¿cuál habrá sido? Gracias por el programa, es hermoso. Es que yo voy dando vuelta a la página, viste que voy dando vuelta rápidamente. Pero bueno, ya lo encontraremos y te voy a contar, Olguita. A ver qué dice María.
2: Buenas noches, Susana Bontempo, ¿cómo le va? Soy una fiel oyente suya desde General Alvear, Mendoza. Todas las noches es mi programa preferido y espero las 3:33. Son la radio más hermosa. Un sábado te transmiten un festival de Catamarca, el Festival del Tango. Todos los festivales, un poquito de cada uno, y es lo que nos acompaña todas las noches a nosotros. Un beso grande, Susana, que siga por siempre, y amo el folclore, y el que ustedes ponen es hermoso.
0: Gracias, María, gracias.
3: Hola, buenas noches, señora Susana. Le hablo a Salvador, acá de Mendoza, Zuliaga, Maipú. Hermoso su programa, linda música, todas las noches la disfruto.
0: ¿Cómo están los mendocinos, ¿Cómo están los mendocinos? ¡Qué bárbaro! Ya podemos ir tranquilo a tomarnos unos vinitos mendocinos, Gutiérrez. Hace un ratito, cuando hicimos el homenaje al polaco Roberto Goyeneche, recordando el día en que partió y nos dejó su gran legado, olvidamos realmente, después nos dimos cuenta con Walter que nos faltaba un homenaje más de alguien que coincidentemente en el mismo año y el mismo día se fue, relacionado con el tango. Ella fue una gran bailarina, una hermosa cantante, una maravillosa actriz argentina. Su nombre era Elian Gianni, pero usted la conoció como Beba Vidarte.

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1: Cadena 3 Argentina, el jefe de la bancada de La Libertad Avanza en Diputados, Gabriel Bornoroni, dijo que le vamos a poner candado al Banco Central para volver a soñar. Defendió el proyecto que impulsa el presidente Javier Milei. Calles céntricas en Rosario, marcha tras sucesión de casos de violencia de género. Santa Fe investigan a fiscales por denuncias previas sobre geriátrico clandestino. La investigación administrativa busca determinar si los fiscales que recibieron las denuncias actuaron de acuerdo con sus obligaciones y si existieron demoras en la intervención. El presidente boliviano se desvincula de un asesor argentino implicado en un caso de femicidio. Rodrigo Paz, presidente de Bolivia, negó cualquier relación laboral con Fernando Cerimedo, asesor argentino implicado en intento de femicidio. Cerimedo enfrenta acusaciones graves que han generado un fuerte revuelo en el país. ¿Cuánto tiempo estará Boca sin Aranda tras su fractura? El 10 del Ceney se tuvo una dura lesión que podría marginarlo varios meses de las canchas. 15 grados, temperatura en la ciudad, 77% la humedad, viento sudoeste a 13 kilómetros por hora, cielo despejado.
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0: estamos preparándonos para que llegue septiembre. Ya estamos preparándonos y con Fernando Gladys vamos anticipándonos un poquito de lo que va a pasar en septiembre. Banda Express y el Rey Pelusa para abrir el despabilate en esta madrugada. Madrugada de jueves, madrugada de repaso de socios, madrugada en la que vamos a compartir muchas cosas bonitas. Estamos haciéndolo en el Día de la Radio. Sandra Merlino dice su feliz Día de la Radio a todos los integrantes de Noche y Día de Cadena 3. Gracias por la compañía, los quiero, un abrazo grande para todos. Sandrita, presente por acá. Hola, Su, te escucho en mi trabajo hasta las 6, serás mi gran compañía. Podrá ser un tema cualquiera por los del Suquía. Abrazo, Alberto, el Sumampeño en Buenos Aires. Hola, Su, soy Ana María Oyola, de Parque Avellaneda, Cava. Ah, escribí, ya te tengo anotada hoy, ya te digo tu número, en un ratito no te duermas, porque ustedes se duermen. A ver qué dice Fernando Nareto.
1: Soy Guti, soy Fernando, chofer de Intercor, socio número 40, excelente programa. ¿Me podrías pasar Quisiera de Paul Moon? De ella, muchas gracias, saludo a todos los que me conocen.
0: Se viene Paul Moon de nuevo al Aljibe en septiembre, el 26 de septiembre, sábado. Guti, usted está más que invitado, no puede decir que no porque es sábado aparte. Sí, a mí también. Hola, querida, ¿puede ser algún tema de Daniel Altamirano, David de Marco Juárez? Ah, sí, claro. Anoche te envié un mensaje a las 4:45. Ay, Cristina de las Rosas, es que usted sabe, junto a usted hay cientos de personas que nos mandan mensajes. No me da el cuerpo para leer tantas cosas. Su, ¿me pasas el tema La Tera por Cristian Herrera? Mía y Mauri, gracias. José de la Falda, bendecida madrugada. Yo por General Lagos, el androide, me extrañaron, pero por supuesto, androide, siempre hay un casillero vacío cuando alguno de ustedes no dice presente. Hola, Su, estoy de guardia aquí en Belleville, son mi compañía de lunes a viernes. Saludos para mi amor Estelita Sandoval, que la amo. Salvador Gutiérrez da su presente. Feliz Día de la Radio, suyo. Tuve el honor y la bendición de haber trabajado varios años en radio. Es algo maravilloso que a pesar de hoy no ejercer la profesión, la llevamos en el corazón. Gracias por ser la compañía. Escucho la radio desde que era pequeño. Mis viejos, mis abuelos, siempre lo hacían. Cadena 3 hasta dormirnos. Gracias por ser siempre la compañía. Me gustaría los Manceros Santiagueños. Canto a Monte Quemado. Y un numerito, soy Gerardo Gijena. Te anoto, a ver, ya digo los números. Gerardo Gijena. Por ahí ayer detecté un oyente, dos oyentes que tenían dos números, ¿eh? Así no vale. Hola, soy Walter, te envié pedido para el 333. Ay, el apellido, merci, el apellido. Soy Guti, felicitaciones por la inauguración, por la presentación del libro. Puede ser un tema de Virus, Néstor, desde Mina Clavero, con el número 412 de socio. Sí, estamos preparando todo para tener una hermosa presentación, están todos invitados. Y también me han activado aquí mis CM que tengo, hijos y demás, me han activado, porque yo no lo usaba, el canal de YouTube, que todos tenemos un canal, todos los que usamos correo electrónico, tenemos un canal a disposición. Bueno, yo no lo usaba nunca. Igual te dice, ¿cómo no vas a usar ese canal? Para subir tus historias, tus notas, tus cosas, tus avisos. Así que en ese canal de YouTube que lleva mi nombre, en YouTube ponen Susana Buontempo y le sale todo, y me da, ¿cómo se dice? Me da like, ¿no? Un me gusta, un like, me sigue. Ay, ya tengo que aprender todo eso ahora. Para que ahí voy a subir casi todas las canciones. Casi todas las canciones de las que hablo en el libro, ¿no? Y están las canciones, algunas que nos han dedicado. Y puedo, voy a ver, me sale caro incluir la Retro Cuarteto, pero voy a incluir alguna si usted me da, me cede sus derechos. No me la vaya a bajar después porque, claro, porque después me va a decir, no, porque esto tiene dueño. Excelente música, saludos el Teniente Merlo de Cruz del Eje, Cambio y Fuera. Así que los que me quieran seguir, por favor, ahí me van a ayudar a que se viralicen y sobre todas las cosas, para que después entiendan un poquito lo que dice el libro, las historias de las que hablo en el libro. Voy a ir subiendo también ahí las recetas más adelante, las recetas de las que hablo en el libro, que son recetas criollas, ¿no? Son heredadas, son esas recetas que van de mano en mano, de boca en boca, de abuela a madre y de madre a hija y de hija a nieta, así. Excelente todo, como siempre, felicito, los quiero mucho. Besos, Miguel. Hola, soy Guti, los saluda Pacho Camionero, acá por Narbonne, Francia. Hermosa música, lindos recuerdos con mi familia. Los criado haciendo folclore y haciendo tango, me dicen acá los amigos. Uy, pero qué manera de escribir, Gutiérrez. Son las 3:30. Voy a pasar una listita de los números que hoy he otorgado. Mario Forastieri tiene el número 900 y arrancamos 901, Pablo Domínguez, 902, Isabel Castro, 903, Omar Coschiza, 904, María del Río, 905, Mario Maruco, 906, Yolanda Mercury, 907, Ana María Oyola, 908, Pablo Juan Barraza y 909, Ana María Oyola. ¿Ves que tiene dos números Ana María Oyola? Ya le estoy borrando. Ana María 907, usted, ¿sí? No, ya cuando tengan el número no lo pidan de nuevo porque si no se confunden. Y Gerardo Gijena, el 910. Y seguramente voy a tener otros pedidos. A ver qué dice Miriam acá.
2: Hola, Susana, ¿cómo le va? Buenas noches.
0: Ya la escuché, ¿no? Sí. Elba, de Barrio Hipólito Yrigoyen, fiel oyente, escuchando la radio. Fabián Olmedo, desde el trabajo en Hernando, tema de los enamorados, también está pidiendo. Y todos están compartiendo noche y día la hora del despabilarse, como lo está haciendo Juan Carlos Balabriga. Feliz día de la radio. Sui, con respecto a tu pregunta, te escucho desde hace años. A mí me gusta el programa, cómo lo llevan con el Guti. Deseo lo mejor para lo que viene. Gracias. Ana María Tulián, pasaría música en español, yo, dice, si hago un programa. Y elegiría la misma que usted. Feliz día y noche, lo mejor. Ana María Pérez, buenas noches, Su, te escucho todos los días. Quiero que usted me anote. Ana María Osorio, desde General Alvear Mendoza. Yo y mi esposo felicitamos por todos los programas junto al operador. Escuchamos todos los cuentos, todo hasta pasa a la 1 de la mañana. Gracias, besos a la distancia. Capaz que ya esté durmiendo Ana María Osorio Pérez, pero yo la anoto igual con el 911. ¿Sí? Ana María Osorio Pérez. 911. Y Normita Rossi, buen día, Sui Walter, qué hermosa música. Irma Lescano, feliz día de la radio, mi música favorita, el folclore, abrazo. Dice, no hace falta más que ustedes, dice Susi Lescano en el día de la radio. Bueno, gracias. Y María Leishman también envía felicitaciones. Y Albertina Santillán, feliz día de la radio, junto al resto de los profesionales de la radio.
3: 333, justo.

0: más. Ahí está el maestro Alberto Tosas. Antes los chicos Orly. ¿Cómo te cambió la moneda, Gutiérrez? ¿Cómo lo cambia la moneda? Escúcheme. Feliz día de la radio para todos. Está excelente el programa. Hola, soy Guti. Soy Víctor Rodríguez, camionero de Córdoba. Me gustaría ser parte del 333. Bueno, don Víctor Rodríguez, 913. Anótelo, 913. No lo pierda, por favor. Raúl nos saluda. ¿Qué dice Raúl?
1: Hola, Susana. Buenas noches. Soy Raúl, camionero de la Borde. Acá estamos volviendo del puerto de San Martín, Timbúes, rumbo a casa. Quisiera escuchar un tema de Gary. Muchas gracias. Muy buen programa. Nos acompaña todas las noches en la ruta. Gracias.
0: Gracias, Raúl. Abrazo fuerte. Saludo a colegas, serenos, vigiladores, seguridad. A todos. Luis desde El Dorado, Misiones, kilómetro 8. Hola, su buen día. ¿Puede ser vino tinto Trula? Y quiero formar parte de los 333. Saludo desde La Calera, José Rodríguez, 914. José Rodríguez. ¿Ya se viene el Folk Lotunga o no todavía, falta? Ah, todavía no. Ah, bueno. José Rodríguez, 914. José Bustamante, deja mensajito.
2: Buen día, Susana. Buen día, Guti. Feliz día de la radio de Cañada de Gómez. Muy buena la música. Nada que pedir. Muy bueno.
0: Qué suerte, que les gusta. Juan, desde Malargüe, Mendoza, te estoy escuchando. Gracias, Juancito. Gracias a todos los socios que cuando son las 3:33 manda el mensaje y dice, ¡su, 3:33! Gracias a todos. Oh, Mauricio Merlo también nos saluda. Otro mensajito de Matías, a ver qué dice Matías.
3: Hola, Susana, buenas noches. Acá tomando unos yerbiagos y escuchándote. Pásate un temita lindo. Un abrazo, saludos, el Chato Fernández acá de Villanueva.
0: Gracias.
3: Hola, Susana, buenas noches. Acá.
0: Sí, ya sé. Un yerbiago, dijo. Hoy no le dieron ganas de tomar un yerbiago. Con hojitas de cedrón o de poleo, ¿no? En tarrito de esos tarritos de dulce de durazno que después le saca todo, lo limpia bien y le pone una manijita de alambre. ¿Hizo alguna vez así un mate cocido? Ajá. Felicidades a todos, Patri de Alta Córdoba. Me parece que me miente. Sin colador, porque se le echa un chorrito de agua fría al final, entonces la yerba baja y entonces... ¡Qué rico! Marina del Río, dije María del Río. Marina del Río, la socia número 904, está feliz. Cariños, Miguel desde Mendoza, soy nochero, muy lindo programa, saludos. Hola, Su, acá viajando siempre los escucho. ¿Tiene un numerito? Abel Vilches de Entre Ríos. Para usted el 912, Abel, 912. Y ya vamos cerrando el listado hoy, porque se viene la nochecita con todo esto. Luis,
4: ¿eso es verdad? Su, de acá de San Pedro de Jujuy. 333, no me la pierdo nunca. Porque como soy sereno, estoy despierto toda la noche, claro. Hasta las 8 estoy. Soy Luis Cruz. Todavía no sé si me salió o no me salió el numerito. Parece que cada vez que salgo a la ronda,
0: le digo el número.
4: Da los números. Oye, me quedé acá a propósito a ver si salía.
0: Pero gracias. Me parece haberlo anotado a usted, don Luis Cruz, Me parece haberlo ya anotado. Porque hice deberes, pasé todos los nombres que anoto rápidamente a un libro en donde los tengo. Sí, ¿ves? Luis Cruz, 757 es su número. Anótelo. 757. Supongo que ahora no lo va a perder porque justo, como dice 333, justo.
5: Juan. Sí, lo escucho todas las noches mientras trabajo en la panadería, desde la 1 de la mañana hasta las 9 de la mañana. Quería saber si me puedes pasar el tema que te pedí, por favor. Muchas gracias.
0: ¿Cuál será el que me quiere a mí? Feliz día de la radio, Susi. Hoy el programa está buenísimo, como todos los días. Bendiciones, saludos desde Alta Gracia, socio número 630, Mauro. Gracias, Maurito. Te mando un abrazo grande. Gracias. Lili Baigorria, te escucho siempre. No tengo el número yo, dice. Bueno, a ver, Walter va a poner un temita para que yo busque a Liliana. Si la tenemos a Liliana Baigorria, ya mismo se lo digo. Miguel Capdevila pidió. Ah, sí, bueno, ¿salió el aire todo eso que me dijo o no? Sí. Bueno, Liliana Baigurria, tu número es el 915. 915. Y acá el pedido de Miguel Capdevila, que fusionamos a Chévere con Rubén Rada.

0: Guayú. Hola, Guti. Linda música, aquí viajando hacia el norte nuevamente.
1: Muy bien, Esteban. Buen camino, buena ruta, amigo, ¿eh? Que lo pases súper... Va al palo con la música, ¿viste? Al palo va sonando por ahí. Y ahí Sebastián está cantándole a la radio también, en el día de la radio. Chévere, antes en la percu estaba Rubén Rada. Y quiero ser con la voz del negro Ángel Videla. Tendría 18 años ahí Videla, me parece. Debes. Un poquito menos de 18. Hola, es un genial programa. Quiero ser el del 333. Marcelo Hernán López, 916, su número. Hola, Su, ¿cómo estás? Quiero escuchar un tema de Silvana Di Lorenzo, Ramón Ávila, Roberto Daniel Navas, 910.

0: La terminal, ¿eh? De Jesús María. Hermosa, se está preparando con todo Jesús María para la próxima edición.
1: Buenos días, Susi Guti. Como siempre, escuchándolo y disfrutando del despabilate en este momento. Que tengan un hermoso día. Feliz día de la radio para Cadena 3 y para el programa Noche y Día. Un fuerte abrazo. Los quiero mucho. Hasta siempre. Graciela desde Herzogenaura.
2: Hola, Su. Buenas noches. Feliz día de la radio. Un saludo desde La Borde. Quería ser miembro del club de las 333.
0: Bueno.
2: Santiago Poli, un abrazo, muchas gracias.
0: 918, Santiago Poli, no, anótalo, ¿eh? 918. No, Poli nomás, no es Polino. Sí, Santiago Poli y Liliana Baigorria, 915. Lili, también anótelo. Anote todo porque se terminó lo que se daba por hoy, ¿eh? 915 Liliana Baigorria, 918 el Santi Santiago Poli, y nosotros, Gutiérrez, tenemos un compromiso todos los jueves que usted ha asumido como creador, como propiedad intelectual que le pertenece, fusionar el folclore con el tunga. Y esta es la hora del folclotunga.

bajo el cielo azul, amigo Rientes Pobreach, amigo. Ahí estaba el cuarteto Leo con la voz de Miguel Omar abriendo el Folclotunga del jueves 27 de agosto, el último jueves de agosto, Gutiérrez. Así que sáquele viruta al piso. Novedades musicales bajo este, ay, este querido techito, bajo las estrellas, cantarinas, bailadoras y Rubencito Damoli cantando en el Folclotunga. Zamba de Cambaré, Angélica.

ya me ha pisado como 33 veces, Gutiérrez. Está bien que estemos en la hora del 33, pero ponga bien los pies, mijo, para otro lado. Ahí estaba Rubencito de Amoli, viejo recuerdo, una zamba, un zambón, Angélica. Pero como estamos en el folclotunga, vamos descubriendo cosas, nuevas sensaciones. Acá vamos a unir dos voces, una actual, una que está en el presente, otro que no está en el presente, pero como si lo estuviera, porque no se olvida jamás. Y no sé qué fusión habrá hecho Walter Guti Gutiérrez, el creador del folclotunga, pero dice, acá lo tengo a Diego Olmos y a Ariel Ferrari.

0: Buen día, su audiencia, equipo. Aquí el Canillita de Zona Norte, ya arrancando con la jornada. Acabo de estar con el hijo de Gary y ya estamos saliendo a hacer el reparto de la Zona Norte de Villa Cabrera y a posteriori pasamos para Villa Belgrano. Que tengan un muy buen y bendecido día.
1: Estoy feliz, feliz de participar del club. Tengo el número 807. Soy Carmen Prada. Es hermosa, Carmen, la música.
2: Gracias, Carmencita. Te mandamos un abrazo fuerte, fuerte, fuerte. Damián dice, un gusto escuchar siempre. Son mi compañía. Gracias por existir. Abrazo y bendiciones. Damián, el vigilador. Oh, el despabilate está una cosa de loco. Buen jueves para todos, cariños, el Bencho de Pozo del Molle. Buen día, Susi, Facundo, Rubén, saludos a Mirta, la hermana, bendiciones, Noemí Esquivel. Aunque no lo creas, dice, es el primo aunque no lo creas. Bueno, muy bien, gracias por contarnos en el día de la radio. Teresita Lucero se suma. ¿Tenemos ya, Pa Gutiérrez? Sí, no sé, sí, una yapita. Una yapa. ¿La yapa que hacían los nocheros? No, cualquier yapa. Yo quiero una yapa. ¿No tienen la yapa? Le pedían al almacenero cuando iba. La yapa del folclotunga. Pena y alegría del amor, versión de Trulala. La voz de la Pepa Brizuela y Sandro Gómez.

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hablaba mucho, tejía, en la plaza, en la fila del PAM, en cualquier banco donde el silencio pesaba demasiado. Nunca por encargo. Cada prenda ya sabía a quién estaba destinada, aunque ella no lo dijera. Una tarde dejó una bufanda azul sobre las rodillas de un desconocido que lloraba en silencio. «No tengo frío», dijo él. «No es para el cuello», respondió ella. «Es para el pecho». Y se fue sin esperar un gracias. Nadie supo nunca cómo elegía a quién tejerle algo. Simplemente decía que cuando se cose con amor, el hilo se estira solo hasta encontrar el corazón que más lo necesita. Igual con el tejido. No siempre es necesario curar una herida. A veces basta con ofrecer algo cálido y permiso para quedarse quieto hasta que el dolor amaine.

hay ángeles con alas, pero yo conocí uno con bigotes y mirada de miel. Se llamaba Valentina. Todo comenzó hace algunos años, cuando mi cuerpo empezó a dar señales que yo por descuido o costumbre ignoré. Un desarreglo, sin saberlo, una hemoglobina que cayó a 4.6. Era un número que para cualquiera que entiende es un llamado de auxilio, pero yo seguía mi vida. Creía que estaba cansada, que era estrés. Valentina, mi gatita, no pensaba igual. Ella siempre estaba cerca de mí, pero esos días algo cambió. Por las mañanas se enroscaba en mis piernas, no para buscar calor, sino como si intentara decirme algo. Cuando no estaba en su arenero o jugando, me seguía hasta el tapete donde hacía yoga. Si me veía leyendo, se sentaba frente a mí. Si estaba viendo la televisión, me observaba en silencio. Y si iba a la cocina, aparecía detrás buscándome. No maullaba mucho, pero su mirada, esa mirada lo decía todo. Y cada día su insistencia crecía. Una mañana la encontré sentada en la puerta de mi habitación, bloqueando prácticamente mi paso, con esos ojos fijos en mí. Sentí un escalofrío. «¿Qué pasa, Vale?», pregunté. «¿Me estás asustando?». Ese mismo día decidí ir al médico. Me hicieron análisis y esa noche viajamos de urgencia a Veracruz. Me internaron. Los doctores me dijeron que había estado muy cerca de un infarto o un ACV. Nunca lo habría imaginado. Si no fuera por Valentina, quizás no estaría aquí. Cuando regresé a casa, después de días hospitalizada, ella volvió a su rutina de siempre. Me recibía con su habitual elegancia como si nada, pero algo me decía que sabía exactamente lo que había hecho. Ya no insistía en estar frente a mí. Había cumplido su misión. Valentina se fue hace tiempo y desde entonces no he querido tener otro gato. Aún la extraño, porque no solo fue mi compañera, fue la que me salvó la vida cuando yo misma no supe escuchar a mi cuerpo. No sé dónde están los ángeles cuando no los vemos, pero sé que algunos tienen forma de gato, bigotes y se llaman Valentina.

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Te amo directamente, sin problemas, sin orgullo. Así te amo, porque no sé amar de otra manera, sino así, de este modo en que no soy ni eres. Tan cerca que tu mano sobre mi pecho es mía, tan cerca que se cierran tus ojos con mi sueño.

Amor mío, la tierra más fértil no la hemos sembrado todavía. La más verde primavera todavía no ha llegado. No hemos encontrado todavía el tesoro más grande ni el camino más corto. La más hermosa canción aún no la hemos cantado. Ni hemos comido todavía la fruta más madura, ni hemos bebido el mejor de los vinos. Y estoy seguro que las palabras más dulces que tenemos para decirnos todavía no las hemos dicho. No te vayas entonces, quédate. Quédate conmigo y esperemos juntos los días más felices que todavía no hemos vivido.

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0: última esquina ya en Noche y Día, marcando la parte final del programa. The Beatles, antes era Rod Stewart, Gloria Gaynor. ¿Qué les pareció en el día de la radio? Lindo compartir estas canciones. Elena Pérez habló desde México y también quiere ser socia del club. Mañana, Elenita, mañana escribime otra vez y yo te doy el número. Hoy ya cerró el club, está cerrado, porque si no cerramos, viene la MUNI y nos clausura inmediatamente. Así que el club cierra a las 3 de la mañana. Leandro Valenzuela, también fuerte abrazo. A Cristian Ruiz, un abrazo fuerte. Saludos para todos. Feliz desde Porto de Galinhas, nordeste de Brasil. Terminando con las medialunas para que estén listas a las 6 para mis clientes. Con mucho cariño, Roxana, desde La Falda. Feliz día de la radio, gracias. Abrazo fuerte. Dice que ella nos escucha porque, bueno, se siente cerquita de Córdoba escuchando la radio y eso está muy, pero muy bien. Gracias por eso. Guti, ya tenemos que marcarnos la despedida, pero antes tenemos que hacer un breve repasito, ¿no? Sui Guti, lindo todo, el poema, lo del gato. Yo tengo 3 malcriados, los amo. Feliz día y abrazo, Martín Videla. Saludos, feliz día de la radio. Mirta Palomeque, la chica caja, Mónica Kling. Su, qué temazo, saluditos, mucha humedad ya en mi trabajo, en mi chamba, dice ella. Yo me resisto a veces a decir esa expresión, pero bueno, si a ustedes les gusta, la dicen. Brillante todo, dice Pipi, el panadero de Alicia, por acá. Unos matecitos y listo para arrancar, está fresquito. Edgardo está chocho con el programa. Un saludito a todos los que trabajan y aman la radio en su día. Gracias por el profesionalismo, por hacer su trabajo con tanto amor y sentir esa compañía a diario. Abrazo a Cadena 3, a todos los medios radiales y a toda la gente. Pocho Valenzuela desde La Calera. A toda la audiencia, Samuel desde Flores, Capital Federal. Abrazo, Su, que hoy vos, Luis, y todo el equipo, Primera Plana, tengan un lindo día. Hoy tienen que venir Echegaray a las 4. Uy, encima tiene que venir Ariel Rodríguez. La única piola, Lucía. Pero bueno, me lo tendré que bancar. ¿Qué va a hacer? Hoy les va a tocar a ellos. Bueno, repasemos, Gutiérrez, repasemos.
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1: Madrugada hemos compartido, señores, pero va llegando el final, viene primera plana a las 5 de la mañana, gracias a María Inés, Ruiz, a Eduardo Ramos de Villa María, a José de Chosmalal, a Horacio Vega, a Matías, al Chino, al Mono, en Villa María van viajando, a Walter Dávila, también a toda la gente que nos ha estado acompañando hasta el final en este día especial, Día de la Radio. Y Walter Guti Gutiérrez, precisamente, va a hacer un homenaje en su despedida. ¿Sí? ¿Cuál es la canción que vamos a compartir? Presten atención a lo que dice.

Radio y ustedes, y la voz de fe y en la despedida, elegida por Walter Guti Gutiérrez. Mañana a las cero seguiremos rindiéndole homenaje a la radio, que si no hubiesen inventado, nosotros la tendríamos que hacer, ¿no? Inventarla. Y lo hacemos cada día con ustedes. Es inevitable escuchar este tema. Chao, hasta mañana.

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0: día, señoras y señores. Aquí estamos comenzando Primera Plana a las 5 de la mañana con 6 minutos. Hemos llegado al 27 de agosto del 2026. Es jueves, ya casi que termina la semana. Está lindo el clima, ¿eh? Aunque en un ratito parece ser que vuelven a bajar las temperaturas. El sonda que ha hecho de todo en Cuyo, tanto en Mendoza como en San Juan. En este feliz día, Susana Bontén, pues el día de la radio en la Argentina.
1: Gracias, Luis, Lucía, Ariel. Feliz día de la radio para todos. 106, creo, ¿no?
0: Claro, 1920.
1: Sí. 14 grados la temperatura actual en la ciudad. Está despejado, por momentos se nubla un poquito. La humedad es del 69%, el viento del sector sur a 14 kilómetros por hora. Para este jueves se anuncian 18 grados de máxima, bastante menos que la jornada de ayer.
0: ¿Cuánto fue ayer? ¿26?
1: Casi rozando los 28 grados.
0: Qué lindo, ¿no? Que estuvo.
1: Sí. Así que bueno, Luis, pero sí va a estar nublado. Tiende a nublarse en la jornada de este jueves, 18 grados la máxima, y estamos cerca de la mínima, que son 12 grados.
0: ¿Y el extendido qué te figura?
1: Para el viernes, 21 grados con bastante sol. Lo mismo para el sábado, 21 grados de máxima, también soleado. El domingo, probabilidad de lluvias, indica el gráfico aquí, con 23 grados de temperatura máxima.

0: mensajito. Bueno, ya vamos a estar con los oyentes, porque en definitiva la radio la hacemos para ellos, y para nosotros es lo mejor la radio, ¿no? Digo, de todos los medios.
1: Para mí sí.
0: Sigue vigente.
1: Para mí sí.
0: Sí, vos fíjate que los otros están en una caída, la radio también, pero se mantiene porque te acompaña a todo hora, en todo momento, haciendo lo que quieras. Estás corriendo, estás trabajando, claro. Estás en el auto. Es la gran compañía del auto.
1: Totalmente.
0: Para cuando te subís al camión, a la camioneta, al vehículo, estás viajando, estás trabajando, vas poniendo la radio y te encontrás con las noticias, con buena música, bueno, con todo lo que querés escuchar. No están los locos acá.
1: Y no,
0: o no está la azotea, para decirlo más correctamente.
1: Menos,
0: acá están todos locos. Acá. Loco uno, Susana es Susini. La gran azotea es la de Ariel Rodríguez. ¿Qué tal? ¿Cómo estás? Bienvenido.
2: De la azotea, ¿no?
1: Claro. Lo dijimos por eso.
2: Está sin gente ya la azotea.
0: No.
2: ¿Cómo andan?
0: Bien,
2: ¿cómo
0: les va? Bien, todo bien.
2: Feliz día para todos.
0: Claro, 1920, un 27 de agosto, eran cuatro jóvenes. Acá somos cuatro no tan jóvenes.
1: Bueno.
0: Después se va sumando Adrián, después se va sumando Gustavo Gutiérrez, Facundo Di María. Somos más de cuatro, está Walter Gutiérrez. Pero en aquel momento estaban en el Teatro Coliseo, ahí nomás, cerquita de la radio.
1: ¿De dónde?
2: Claro,
0: ahí en Marcelo T. de Alvear.
2: Marcelo T. de Alvear y Cerrito.
0: Claro.
2: Entre Cerrito y Libertad.
0: Ahí está la plaza, al frente. Estaba la vieja embajada, ahora es consulado de Italia. Lindo teatro. Bueno, se subieron ahí y dijeron.
1: ¿Y si no, prueba, qué hacemos?
0: ¿Y qué hacemos?
1: ¿Habrán imaginado que van a hacer algo eterno prácticamente?
0: Eran un tal Guerrico, Romero Carranza, Mujica y Susini. Y emitieron un pequeño microfonito ahí, el transmisor bajo potencia.
2: A radio aficionados.
0: 50 personas.
1: Claro, de radio aficionados.
0: Ahí nomás, 50 personas y disfrutaron de una ópera. Nosotros hacemos honor a aquello y a las 5:10 intentaremos hacer un programa de radio para todos los que están allí del otro lado. Así que queremos saber de dónde están escuchando, qué significa la radio, ¿no? También la cercanía, Susana, para muchos que están afuera.
1: Totalmente, Luis. Hoy en la madrugada, generalmente desde muy temprano, la gente desde el exterior comienza a conectarse. Y hace un ratito nada más leí un mensaje de alguien que escribió desde México y que decía que era su única conexión con Córdoba en este caso, ¿no? Y que mientras trabaja y prepara las cosas para empezar su labor, está escuchando la radio y escuchan en cualquier momento. Cuando pueden conectarse, lo hacen como una forma de no cortar ese cordón permanente.
0: Totalmente. Y después llegó la tecnología y te permite escucharlo en el celular, por una aplicación, claro, por YouTube.
1: Sí.
0: Entonces tenés chances de seguir el contenido, a tu programa, a tus periodistas, a tu gente, desde cualquier lugar. Y después está la posibilidad de escucharlo afuera de horario.
1: También, claro,
0: YouTube,
1: a través del YouTube volvés.
0: Y podés escuchar a cualquier hora. Bueno, Ariel, completamos los datos en una Buenos Aires que va a tener inestabilidad, con algunas lluvias aisladas. ¿Cómo está la cosa a esta hora?
2: Sí, ya ha llegado esa inestabilidad de manera sorpresiva, porque yo al menos no la tenía en el radar, no la había percibido en el servicio meteorológico ayer. Lo cierto es que está lloviendo de manera, bueno, lenta, pausada, pero sostenida durante esta madrugada. 13 grados 7 décimas la temperatura, la humedad 90%, el viento sopla desde el sudeste a 12 kilómetros horarios, la visibilidad está ligeramente reducida a 8 kilómetros, la máxima proyectada para hoy en 18 grados. Hay que decir que las tormentas aisladas se van a mantener hasta horas de la mañana, luego chaparrones en horas de la tarde, mayormente nublado hacia la noche, y las mínimas y las máximas que se van a mantener a partir de mañana, entre 10 y 11 grados las mínimas y entre 17 y 18 las máximas, al menos hasta el día martes. Inclusive ya el miércoles tenemos un pequeño descenso en ambos registros.
0: Le contamos que a esta hora Rosario tiene 14 grados 2 décimas de temperatura. Está linda la mañana, ¿eh? Sí. Mayormente nublado, van a tener lluvias durante todo el día, máxima 20, mientras que Santa Fe Capital está con 16 grados, mira vos. Y también se espera inestabilidad. Lucía González, ¿cómo andás? Bienvenida.
3: Buen día, Luis. Feliz día de la radio para todos. Buen día para todo el equipo y para la audiencia. Muy bien, no está para nada fresco hoy. Hay que salir un poquito abrigados, pero no hace frío. Sí, estamos esperando el cambio de tiempo en la jornada de hoy que contaba Susana. Hay un aviso en la Ruta Nacional 35 por lluvia. Circular con precaución, se ve que ha llegado a algunos sectores algo de precipitación. Hay obras de mantenimiento también en Avenida Circunvalación, Camino de las Altas Cumbres lo mismo. Hay un informe del Observatorio Hidrometeorológico por el ingreso de un frente frío entre la madrugada y mañana de hoy jueves, con ráfagas, atención, ráfagas del sector sur pudiendo superar los 85 kilómetros por hora, mucho, sí, polvo en suspensión.
4: Ayer no tuvimos esas ráfagas de que se anuncian,
3: no,
4: afortunadamente.
3: Acá en la ciudad, claro. En el interior, sí.
4: Nos decía ayer por la tarde, le informamos al regreso, Roberto Schreiner de la Secretaría de Gestión de Riesgo, que no había incendios afortunadamente y que venía bien esta baja de temperatura porque, bueno, ya estamos con pastizales secos. Aunque él decía que a la vera de las rutas vos ves todo muy verde.
3: Sí.
4: Pero adentro hay mucho combustible o material combustible que son justamente estas hojas secas o todo aquello que todavía está recuperándose ya con la llegada de la primavera.
3: Bueno, hay vientos de variada intensidad previstos para hoy. Viento sur con la llegada de este frente frío que contaba Susana, 85 kilómetros por hora. Ya están pidiendo circular con precaución. Hay un montón de temas de acá de Córdoba. Ya vamos a repasar la agenda, Luis.

0: habrá un libro.
1: Murió Rubén Rada, el Negro Rada. 83 años tenía.
2: El uruguayo más argentino.
1: Claro, y hizo cantar y bailar allá, en Uruguay. Acá hay un documental de los Rolling Stones, de la gira que ellos, no recuerdo qué año fue, tenía así hace unos 10 años más o menos. Y lo van siguiendo a Mick Jagger. Entonces, acá en Argentina, determinadas actividades, todo muy por fuera del circuito turístico, claro, tradicional. Lo viste, van a determinados lugares. Sí. Y estando en Uruguay, lo van a buscar al hotel y lo llevan a una casa. Y entra Mick Jagger a la casa. Y era la casa del Negro Rada. Había una fiesta adentro. Y lo hacen pasar. Y candombe y esto y lo otro. Y no, es muy interesante. Es un video que está, no sé si en Netflix, en alguno de esos, de una de las giras que ha hecho los Rolling Stones. Y bueno, y era justamente la casa. Rada lo recibió como si entráramos sí, nosotros. Claro. Era uno más. Oh, ¿qué haces, Benny? Tú, nada. Y la fiesta seguía y tragos. Y bueno, y ahí
3: muy, muy amigo. Nosotros hoy temprano lo recordábamos en su. Acompañando a Chévere, a la banda Chévere. Mira. Walter tiene material tocando él, la percu.
1: La hija también es música y creo que toca con Ciro.
3: Con Ciro.
1: Con Ciro y los persas. Bueno, murió en el día de ayer. Pensá que es una canción para cuando yo me muera, ¿te acuerdas?
3: Muriendo de pleno.
1: Es, exactamente. Jueves 27 de agosto, grave la lesión de Tomás Aranda, ¿eh? Sufrió fractura, lo mejor que tenía Boca.
3: Sí, no saben cómo van a salir de esa, ¿eh? Porque no. Le pierde muchísimo Aranda con
1: sí.
3: Esto.
1: A ver, cambié el canal, Lucía.
0: Uh-huh.
1: Un segundo, porque quiero que Lucía me ayude. Cambié el canal, a ver, estamos, pasamos La Nación, ahí está, ESPN.
3: Dice que es irreemplazable.
1: ¿Siguen pateando penales? A ver, vamos por el...
3: Sí, todavía.
1: Me fui a dormir y digo, ¿pero hasta cuándo van a patear penales? Me decían, apaga ya el televisor. Digo, pero escúchame, me vi todo el partido, no voy a ver la serie penales.
0: Están buscando la pelota que pateó el arquero.
1: Al tercer penal vos ya veías que el pozo donde está marcada el punto penal ya estaba en desnivel. Por eso los jugadores de River la ponían un poquito más adelante y el árbitro le decía, no, más atrás. Y tenía una caída la pelota, así como que quedaba en desnivel. Y es lo que le pasó al arquero de River, ya cuando llegó al penal 24, 22 penales se patearon sus atletas, definiendo los arqueros.
3: Los arqueros.
1: Por Beltrán, ¿no? Que fue el gran... Sí, lo mantuvo siempre en competencia River.
0: Cuando patea, mira hacia atrás como mirando a ver qué había pasado, porque dio la sensación como que se resbaló o algo pasó.
1: El pie se le abre, porque claro. Había un pozo ya ahí. Claro, vos veías la imagen en la televisión. Qué lástima. Porque la verdad, esto es en serio, inmerecida la eliminación de River.
3: Decía un hincha de Buenos Aires, hoy me escribía y me decía, la primera vez que estoy feliz porque pierda River, porque no queremos payasos, no queremos más payasos.
0: Nosotros apoyamos siempre a los equipos argentinos en las competencias internacionales. No,
3: bueno, este era un hincha de River, que decía, no le gusta su poder. Desilusión, se no murió un simpatizante, en el hall le hicieron lío. No, la gente está muy enojada.
0: Sí.
1: No me enteré de eso.
0: Incidentes menores hubo, pero gente muy exaltada así ahí en el hall de River. No pasó a mayores, pero sí, bueno, refleja el clima, ¿no?
1: Está bien. A ver, chicos, tiene un gran equipo, un gran plantel, lo voy a decir así. Y no es malo el equipo, pero cuando no te salen las cosas. ¿Cuántos goles de error River hace, Susana?
3: No, muchísimo.
1: Pero muchísimo. No mereció, pero ni de casualidad, empatar el equipo colombiano, una jugada, un penal. Pero cuando no te salen las cosas, y no te salen, estás como en esa racha donde decís, pero no puede ser.
3: Sí.
1: Me traje el jugador, tengo esto. Y no sale, lamentablemente no sale. ¿Le pasa a Talleres?
3: El primer mensaje para Primera Plana era ese. Buen día, qué triste lo de River. Parecía que estaba embrujado.
1: Pero es que así, en serio. Cuando entras en racha no salís. La verdad que con lo que se vio ayer no era. Hay otros partidos que fue mucho peor lo de ayer.
3: Ahora, ¿toda la culpa es del técnico? ¿Ustedes qué opinan?
1: No, y pero si el técnico puede hacer. Pero si los jugadores entran y patean y no va al arco o no dan dos pases bien, digo, no en este caso de River. ¿Qué querés hacer? Cambias, lo sacas, entra otro. Peor. Bueno, son rachas, es así. Cuando estás con mala racha, bueno, algo hay que hacer, hay que trabajar la cabecita para poder salir de ello. En San Juan, el gobierno asistió a familias afectadas por incendios en la zona de Pocito, incendios provocados por el fuerte Sonda. hubo daños materiales, asistencia médica, trabajó defensa civil, un amplio operativo con heridos leves, pero muchos incendios se han tenido en San Juan, mientras que en Mendoza fue todo mucho más leve, ya lo va a contar Facundo Di María. Siguen en alerta, 14 árboles y 5 postes de luz caídos, ráfagas muy fuertes en Potrerillos y en sectores de Tupungato, viento intenso y polvo en suspensión en la Valle, y lluvias que redujeron la visibilidad en toda la zona de Malargüe. Ya vamos a estar con lo que pasó ayer en el Congreso de la Nación Argentina. Vamos a contarles también lo que pasó aquí en la unicameral de Córdoba.
2: Uf, qué sesión ayer.
1: Se aprobó la licencia del legislador Flores, pero...
2: Con mayoría del peronismo, ¿no? El oficialismo.
1: Claro.
2: Y el apoyo de Karina Bruno.
1: Pero alguien salió a decir, no, del peronismo cordobés. La primera voz que dice, se tiene que ir, ya lo cuenta Lucía. Hay reunión de los gobernadores del Norte Grande, hay sesión en el Senado para aprobar pliegos judiciales y convenios internacionales. También tenemos la cumbre de Ariel en la Casa Rosada, Yaryora, Puyaro y Frigerio, los tres gobernadores de la región centro, junto con Santilli.
0: Sí, al mediodía va a ser ese encuentro que ya estaba pautado, anunciado, dentro del temario que trascendió. Van a analizar un esquema de refinanciación de deudas vinculadas al costo de la energía. Otro tema vinculado con la energía tiene que ver con la discusión por el régimen de zonas frías, que afecta mayormente de los tres distritos a Córdoba, claro, que es el que más va a perder si avanza este proyecto.
2: 600.000 cordobeses.
0: Claro, que impulsa el Poder Ejecutivo y que está allí en el Senado a la espera de el número, el consenso para el tratamiento. Y también la situación de las rutas nacionales que atraviesan los distritos nacionales, Entre Ríos, los distritos provinciales, digo, Entre Ríos, Santa Fe y Córdoba. Así que, bueno, allí ese encuentro trascendental. Y poco antes de esa reunión, Luis, ya te hablamos de gobernadores, te cuento que en el Consejo Federal de Inversiones, lo mencionabas recién, a las 9:30 va a haber una jornada de intercambio sobre la reforma tributaria brasileña. Va a venir justamente el responsable de aquella reforma y a propósito de esto van a estar participando gobernadores del Norte Grande que se van a reunir para terminar de pulir el proyecto de zonas cálidas que están negociando con el gobierno nacional.
1: El consumo eléctrico en las provincias que tienen temperaturas muy elevadas. Está todo listo en Santa Fe para convertir en ley las nuevas reglas electorales. Va a ir Puyaro a reunirse con Santilli y le han dicho no, de reforma electoral, eliminación de paso, no vamos a hablar. Hoy no es la prioridad de las provincias. Tenemos paro docente, Lucía, y no docente en todo el país.
2: En todo el país, paro universitario. Docentes y no docentes universitarios en todo el país están reclamando porque se cumplen 300 días de que no se está cumpliendo, valga la redundancia, la ley de financiamiento universitario. Pese al fallo de la justicia, hoy no hay clases en la Universidad Nacional de Córdoba, tampoco en los colegios preuniversitarios, y mañana tampoco. Por 48 horas es el paro.
1: Y hoy no hay clases en las escuelas de Córdoba por talleres.
2: Y hoy no hay clases en las escuelas de Córdoba por taller de formación situada de los docentes. Los docentes van a la escuela, los chicos no.
1: Bien. Hablando de escuelas, se incrementó un 10% la demanda en los comedores escolares en la provincia de Santa Fe. Cuando tenés taller, se garantiza, Lucía, que van a estar abiertos los chicos que van al PAMI. Al PAICOR. Eso se garantiza. ¿Qué está pasando en Santa Fe y los chicos que van a comer a las escuelas, Ariel?
0: Bueno, justamente, Luis, ese dato es alarmante. Lo difundieron ayer desde la Federación de Cooperadoras Escolares, que además advirtieron que también se registran pedidos de asistencia alimentaria en secundarios y casos de estudiantes terciarios que se descompensaron por falta de comida. En ese contexto advirtieron que aumentó casi 10% la demanda en comedores escolares y que algunos chicos llegan descompuestos de hambre.
1: Mira qué tema, ya hablamos de gravísimo, ¿no? En un país que no debería...
2: Hay un título hoy en Mar del
1: Sufrir
2: Plata.
1: Algo así. ¿Qué
2: los
1: dice?
2: Docentes, los papás están denunciando que los chicos van por turnos, por el estado de las escuelas. Se turnan para asistir a clases en La Plata, perdón, no en Mar del Plata, en La Plata, por falta de mantenimiento de las instalaciones. En la escuela 27 de Villa Elvira.
1: Está cerquita de Kicillof, se agarra en bici, va, si está ahí nomás Villa
2: Tienen
1: Elvira.
2: Solo dos aulas, dicen, y los que reúnen las condiciones para que los chicos vayan, los papás dicen que se están turnando los alumnos para ir a clase.
1: Nos están escuchando en La Plata, tenemos allí nuestra repetidora, así que algún asistente, alguien que esté
2: que
1: escuchando.
2: Que
0: sí, por el frío, dicen, por el frío.
1: Claro. Pero escuchá, Kicillof, bici está en cuanto, en 6 minutos. En
0: ahí está pegadito.
1: Pegadito, está ahí nomás.
0: Gran La Plata.
1: Impresionante el aluvión en Nepal. ¿Vieron lo que es? Ay, era una película.
3: Sí, sí.
0: Estaba viendo.
1: Es ciencia ficción eso.
0: Yo ayer no le di mucha bolilla cuando lo vi la primera vez porque pensé justamente que era inteligencia artificial. Y después veía a la noche más tarde cómo se origina ese alud. Se originó en un glaciar arriba en la montaña en Nepal.
1: Mm.
0: Como que explota el
1: glaciar. Se ha puesto como una represa más chica.
0: Sí, terrible.
1: Y ahí donde todo el agua, sí. La gente corriendo, bajándose del camión de unas máquinas que estaban trabajando, haciendo caminos allí, corriendo. Bueno, es un río en la zona del Himalaya, cercana a China, que arrastró enormes piedras y lodo y arrasó aldeas enteras, destruyó casas, puentes, rutas, plantas hidroeléctricas. Hay algo que no sé si es un puerto, parece que es un puerto, que es un edificio gigante, el agua le pasa por arriba. Pero un edificio...
3: Sí, impresionante, sí. Las imágenes.
2: Tremendo.
1: Sí. Vos veías chiquitito, viste la gente cómo corría, porque alguien avisó. Se llevó. Digo, el número de 1000 desaparecidos parece poco y 160 muertos, claro, debe ser lo que han podido encontrar.
2: Y casi 1000 desaparecidos.
1: Claro.
2: ¿No?
1: Sí. Entre los buscados hay 384 turistas, los diarios españoles están hablando de que habría españoles dentro de esos turistas. Geólogos analizaron imágenes y satélites y ahí encontraron que todo surgió de un gran trozo de hielo que se desprendió de un glaciar. Y que, bueno, haya sido el inicio de esta tragedia. Lo atribuyen al cambio climático. Y estaba mirando el diario Río Negro, la gigantesca inundación que dejó cientos de muertos y desaparecidos en Nepal. La gente como es trasladada, ya cuando bajó un poco el agua, en tractores, en las palas de los tractores. Y así los van cruzando de un lado a otro. 5:26, queremos saber qué nos dicen los oyentes a esta hora.
3: Bueno, Luis, a través del chat, por el canal de YouTube, escuchando Jorge Falcón. Feliz día, gente linda de Cadena 3. Me permito aumentar lo que dice Luis. La radio es más que información y música. Es la buena onda que ustedes nos dan todos los días. Desde Arrecifes, Jorge. Cecilia, desde La Rioja, agradezco el fanatismo sano que me han creado. Los amo, equipo, elevan la vara para el resto de los programas y dan energía para empezar la mañana. Gracias, feliz día.
2: Me encanta porque las noticias son horribles las que contamos, pero nos destacan por la buena onda.
1: Y buscamos la vuelta. Estamos un poquito de humor, de ironía. Están las noticias, pero desde otro ángulo.
3: Exacto. Miguel Flores, de González Catán, escuchando la mejor radio. Lejos, dice, gracias por la buena compañía, feliz día, que siempre sigan con esta hermosa familia. Y Mariano Rodríguez, que viene a su habitual sesión de psicología, ¿qué pasa en Santa Fe? 9% de ingresos brutos, se extraña. Feliz día para todo el equipo, Miguel, a todos, Alberto Ambeg. Feliz día de la radio, Luis, sos muy simpático, Norma Cubertino de San Francisco.
2: Ah, te vieron anoche, mira.
3: Sí. Parece que lo vieron. Feliz día de la radio desde Barrio Arenales. José, a las 5 me despierto para informarme. Saludos. Ah, pero no dicen nada de la cancha, dice en la transmisión, Luis.
1: ¿Por qué? ¿Pero qué? ¿Estaba en mal estado? No, el punto penal era un desastre.
3: Acaba de llegar la pelota de Beltrán a Córdoba.
1: Vos sabías que pasó la tercera bandeja, ¿no? La gente, el último que estaba al lado del reflector, la que saltó y pasó. Y se fue.
0: Con razón le quieren poner techo.
1: Está en el Parque de la Innovación, lo están buscando todavía la pelota.
0: Hablando más en serio.
1: Gente, la gente lo aplaudió a Beltrán. Sí. Lo mandó a River todo el tiempo en competencia.
0: El dato triste, si se quiere, de la jornada es que falleció un hincha en el estadio. Claro, un paro cardíaco.
1: Sí, tremendo, tremendo.
3: Bueno, Luis, Alejandro, desde Suiza, me estoy quedando sordo. Se escucha un poco bajo la radio por la aplicación.
1: No, está todo bien.
3: Por la aplicación a veces suele escucharse.
1: Se baja un poquito. Sí, súbale un poquito más el volumen.
3: Súbale el volumen. Villa Ocampo, Santa Fe, primera vez que escribo, escucho hace mucho tiempo y no me podía bajar la aplicación. Ahora con el WhatsApp es más fácil, nos dice Pedro Flores.
1: Mira, siguen apareciendo en las buenas y en la mala. Aguante, me gusta esto, ¿eh?
3: Claro.
1: Que la gente siga haciendo. Mira todos los mensajes. Están escuchando desde. ¿Cómo se pronunciaría esto? ¿Pussy? ¿Francia? Todas las mañanas, escuchando y disfrutando de ustedes. Fui operador en estudios en la LRA 52. Ah, esto es en el sur, mira, en Chosmalal. 43 años, me jubilé hace 7. Bueno, mirá, Walter, cuando vos dentro de 40 años digas me jubilé y
0: nos escuche, cuando nos escuche.
1: ¿Cuántos años llevas trabajando acá? 25 años.
2: Mierda.
1: Entramos todos, casi todos juntos entramos. ¿Vos usás el contar de 15?
3: Voy a cumplir.
1: Yo llevo 22.
3: Sí, no. Terrible, tal vez en 15 años. Voy a cumplir, no, 35 años.
1: 35 años de radio. Sí. Y no la cambias por nada, ¿no?
3: Jamás.
1: Mira que es sacrificado estar a la madrugada, acompañando a la gente. Sí, sí. Pero vos no importa, Susana.
3: No, no importa.
1: Tú suena el despertador y vos decís.
2: Sí. Se la lleva toda.
1: Pero es sacrificado levantarse esta hora, en serio.
3: A levantarse, sí, yo prefiero, sí, estar, sí, toda la madrugada y no entrar como, sí, ustedes. Sí,
1: sí, sí. No, no, no, no, viste como suele despertar, decir qué esfuerzo. Pero bueno, estamos aquí para, sí, sí, para acompañar, sí, a la. Esto es un servicio, me decía Mario.
2: Puñalada de tarro los ojos, que suerte no están prendidas las cámaras, claro, hasta ahora.
1: Como dice Mario, esto es un servicio.
3: Darme. Pero tengo una materia pendiente a pesar de los 35 y es. Probarme a mí misma haciendo un programa de diurno, porque siempre me ha tocado hacer nocturno.
1: Te vamos a invitar.
3: Puedo venir.
1: Todas las tardes en Informar al Rezo, digo, ¿cuándo va a venir Susana?
3: Pero yo quiero.
1: Para estar con Gloria Tomás un ratito. ¿Sabes lo que sería eso? Claro. Fenómeno. Sí. Y usted ya arranca para España, noche y día.
3: Ah.
1: Son 6:07 de la tarde.
3: Ah, sí, me tengo que quedar desde
1: y ya arrancás ahí para la gente que te escuche en España y decís, bueno, buena medianoche, aquí estamos.
3: Me parece una buena idea.
1: No está mal, nos vamos, sí, adelantando nosotros.
2: Está escuchando a Adrián Crañolini y ya te
1: cuento. Ya estamos con el Néstor de Catamarca, los escucho siempre, gracias eternamente. 5:30, a ver, así. Y está Lucía con las noticias de Córdoba.

0: Ahí está, Susana. Usted tuvo toda la noche con música, con amor. ¿Cómo está la mañana que se está despertando a esta hora y cómo sale de su casa?
1: Bueno, salgan abrigados porque no es tan cálida la temperatura como se completó ayer la jornada. A esta hora van a encontrar acá en la ciudad 14 grados. La máxima pronosticada 18 grados.
2: Sesión muy caliente ayer en la legislatura de Córdoba, en la unicameral. La oposición que buscó apartar al legislador Flores, hubo 4 legisladores opositores que pidieron la palabra hacia el final de la sesión, plantearon por separado cuestiones de privilegio que apuntaban al apartamiento o la suspensión del legislador Flores, recordemos, legislador apuntado en el marco de la investigación por grooming y abuso sexual en Villa de María de Río Seco. La más dura en sus palabras fue la legisladora de izquierda Noelia Agüero. Pidió el apartamiento de Flores. Finalmente, lo que se aprobó ayer en la legislatura es el pedido de licencia, con lo cual sigue siendo legislador en uso de licencia, no es lo mismo. En la que fue contundente fue Alejandra Vigo, senadora nacional por Córdoba, esposa del ex gobernador Juan Schiaretti, dijo que Flores tiene que renunciar. Habló ayer con nuestro compañero Alejandro Bustos, esto decía.
3: La política tiene que tener una reacción contra este tipo de manejo, ¿no? Porque en este caso le toca un partido, pero puede ser otro mañana y seguramente ha habido antes en otras representaciones políticas. Uh-huh. Yo creo que hoy el legislador por lo pronto tendría que renunciar porque le toca directamente a él, porque ha sido parte de su staff, pero reitero esto, me parece que es la política la que tiene que dar ese paso, ponernos a ver en todo caso cuáles son los requisitos para que uno pueda incorporar un asesor y
2: Bueno, hasta ahí parte de lo que decía la senadora por Córdoba, Alejandra Vigo. Recordemos que tenemos poca palabra oficial al respecto. Ha hablado Miriam Prunoto en una entrevista que le agarraron Canal 10 en medio de otro acto por otro tema. Y esta es, la segunda vez, no desde el oficialismo, pero sí desde el peronismo cordobés que se refieren
0: al tema. Alguien preguntó a Yarlora también en un acto en el interior y muy rápido. Una declaración, sí, un espanto y se fue.
2: Un espanto, sí. Bueno, el otro dato sobre esto, han removieron a la cúpula policial de Río Seco después del escándalo este por abuso sexual, por grooming. Fue el ministro de Seguridad, Juan Pablo Quinteros, que decidió remover a toda la cúpula policial del departamento Río Seco ante lo que dice falta de credibilidad de la institución por parte de la sociedad. Va a estar muy interesante la entrevista que vamos a hacer en Radio Informe 3. Miguel, invito a la gente que escuche a Miguel en un ratito. Va a estar el legislador oficialista Leonardo Limia dando explicaciones, porque fueron 33 legisladores del peronismo más Karina Bruno los que aprueban la licencia.
0: Había hecho una frase que funcionaba todo bien. Bueno, ya lo buscamos porque ayer estaba.
2: Y lo vamos a escuchar.
0: Sí, pero es que la frase me parece que la contundente. Yo arrancaré la entrevista con esa. Funciona. Después buscarlo porque está.
2: ¿Funciona bien la legislatura?
0: A ver. Bueno, después buscarlo. Bueno. Ya lo buscamos. Vamos a hablar de lo que pasó en la Cámara de Diputados, que dio media sanción a la reforma de la Carta Orgánica del Banco Central. 144 votos, bastante holgado. El presidente Javier Milei, que celebró la media sanción, dijo que esto es un paso fundamental para erradicar la inflación. ¿Tenemos repercusiones, Ariel, de esto?
4: Sí, sobre la media sanción de la reforma de la Carta Orgánica, Lorena Villaverde, la diputada por Río Negro.
5: Porque estamos convencidos de que ha sido siempre la caja auxiliar donde la política encontró un muy buen propósito para bancar sus privilegios. Y de alguna manera eso justamente hizo que después, gastar, la caja política, los políticos, ¿qué hacía? La política argentina gastaba y las facturas se la pasaban al Banco Central. ¿Y quiénes terminábamos pagando esa factura con inflación? Todos los argentinos. Entonces es necesario hacer ese cambio, erradicar por siempre, hacer la reforma y erradicar esa caja que la verdad es la inflación que pagamos todos los argentinos durante muchos años.
4: Bueno, pasa ya al Senado Nacional este proyecto, al igual que el de Inocencia Fiscal 2 y las otras iniciativas que impulsó el Poder Ejecutivo.
0: Con la exclusión de funcionarios también lograron luz verde para la Inocencia Fiscal 2. Poquito menos de votos, 139 a favor. La reforma busca ampliar el universo de contribuyentes que puedan formalizar ahorros sin penalidades. Los funcionarios quedaron afuera de los beneficios del régimen. La oposición denunció un nuevo blanqueo. Ahí estaban, se habla de unos 35 mil millones de dólares. Esa es la expectativa que tiene el gobierno. Ahora pasa al Senado, donde dice, están los votos como para convertir esto en ley. Además, se convirtió en ley el acuerdo de libre comercio entre el Mercosur y Singapur. No pasó el pedido de la oposición a Ariel de avanzar sobre la mora y el endeudamiento de los argentinos y también extender por un año la emergencia en discapacidad. La intención es tratarlo en el mes de septiembre.
4: Sí, eso fue al principio de la sesión, ayer, allá por las 13, hubo dos pedidos de ampliación de temario, de apartamiento del reglamento por parte de la oposición, que no obstante, Luis, no alcanzó el número requerido para el tratamiento, pero digo, queda la expectativa de la oposición porque hubo 133 voluntades, y esto, según la oposición y Pablo Juliano, si querés lo escuchamos a continuación, dice que representa una luz de esperanza al final del túnel.
6: Primero tenés una sesión especial para emplazar. Después del emplazamiento, ir al emplazamiento, abrir probablemente una instancia de comisión y después de una comisión. O sea, es largo el tranco. Lo que sí digo es que a la mirada que tiene el gobierno sobre el tema que vos te haces encontrar recién con 133 diputados, prende una luz en el camino.
4: Bueno, allí la explicación de Pablo Juliano y el procedimiento que aclara no va a ser sencillo ni breve.
0: Ya estamos con Adrián Cragnolini. Caputo anunció un plan de 2 billones de pesos para reactivar el crédito hipotecario con fondos de ANSES. Es una iniciativa del Ministerio de Economía que busca mejorar el fondeo de los bancos y revertir la desaceleración de los préstamos UVA que se ha observado en los últimos meses. Los bancos que participen deberán respetar límites de tasa, monto y plazo. Puede ser para primera vivienda. Ayer nos decía por la tarde, si informamos al regreso, una especialista, una desarrollista que quizás pueda dinamizar mucho más el mercado del usado, de las viviendas usadas, que están todavía a un precio bajo. Desde la pandemia bajaron mucho los precios de los inmuebles, no se han recuperado, están un 20% más o menos, y que este podría ser el destino. Hoy construir está caro. Puede ser una ampliación, una refacción. Te dan como tope máximo hasta 250 mil dólares. Es un monto alto.
2: Sí.
0: Plazo mínimo 15 años a devolver con tasa UVA más un 7,5%. El UVA en este momento estaba, sube muy poquito, unos 10 mil pesos por mes. El crédito UVA. Y el ejemplo que puso el gobierno ayer más o menos es de, ahí lo escuchamos, de una, si sacaras unos 100 mil dólares, una cuota de 800 mil pesos. Que es, hoy una casa de 100 mil dólares le está sacando un alquiler de 1.300.000, 1.400.000
2: pesos.
0: ¿Pero
2: no te lo exigen que vos vivas ahí? ¿No es para
0: sí,
2: viviendo?
0: Sí, sí, sí. No, no, quiero decir esto, para que tengamos una dimensión.
4: Por una comparativa casa, con un alquiler.
0: Sí, claro. Pagarías un alquiler.
2: De 800 mil.
0: De 800 mil, perdón, pagarías la cuota de 800 mil contra un alquiler de un palo de 1.400.000. Sí, claro. Necesitas.
2: Le ganas.
0: Te ahorras mucho.
2: Sí.
0: Si el UVA en la tasa no sube mucho, aquel que sacó un crédito en la época de Sergio Massa
2: se está matando de la risa.
0: Volaba la cuota, eran 70 mil, 80 mil pesos, claro, la diferencia mes a mes.
4: Básicamente ahora es la inflación. Pesos, claro. Es la inflación más el 7,5% anual.
0: Claro, es conveniente. Así se originó y le fue muy bien al crédito UVA en Chile, que es un país que tiene la macro ordenada, estabilidad. Claro. Si nosotros lográramos esto, la verdad que es importante. A ver qué decía el ministro de Economía.
7: Dijimos que el valor promedio de los préstamos era de aproximadamente 80 mil dólares. Ahora, lo que los bancos prestan suele ser el 75% del valor de la propiedad. Por lo tanto, cuando hacemos el cálculo, esos 80 mil dólares o 114 millones de pesos permite acceder a una propiedad de un poquitito más de 100 mil dólares. A una tasa de UVA más 7 en el ejercicio este, a un plazo de 25 años, ¿sí?, el tomador del crédito estaría pagando una cuota de 865 mil pesos, ¿sí?, lo que se asemejaría mucho a un alquiler. Y el ingreso neto requerido para acceder a ese crédito, ya que esto tiene que representar el 25% del ingreso, sería de 3.460.000 pesos.
0: Hasta ahí lo que decía el ministro de Economía, Susi.
1: Hola Luis, equipo, sobre todo una gran compañía. Lo primero que hago al levantarme es prender la radio. Extraño escucharlos en Informados al Regreso cuando vuelvo de trabajar en el auto. Feliz día, Angelina. Luis, feliz día de la mejor radio. Ya terminando mi jornada, mando abrazo a Alberto el Sumampeño de Buenos Aires. Claudio de Boletería 8 de la Terminal de Río Cuarto también deja saludos por el Día de la Radio. Gracias por la información, dice Rosa Gijena.
0: Perdóname, nos dicen que en Río Cuarto ya hay truenos y lluvia y parece que se viene un diluvio ahí en el sur de la provincia. ¿Qué más? Sí.
1: Javier de Armstrong, laburando en una fundición. Gracias, hermosa compañía. Es verdad, no dan las malas noticias en un tono tan trágico. Los escucho todos los días. Ana Ribolsi. Soy taxista, con mis pasajeros escuchamos juntos todos los programas favoritos. Sí, se escucha un poco bajo, lo tengo todo volumen para poder escucharlos. Susana nos dice, un choque en Mariano Moreno y Caseros, aún se puede circular normalmente, alerta Daniel. También Luis y equipo, buen día, hay posibilidades que repita el número de WhatsApp, gracias. Y por último, River, aguante, te amo por siempre y vamos a salir de esta mala racha.
0: 351-519-9914. 351-519-9914, ese es el WhatsApp. Mira, dice, yo tengo una radio a pilas y una solar, vivo en el medio del monte. Desde el noroeste santafesino, límite con Santiago del Estero. Aguante River y escucho Cadena 3. Muy bien. Sí,
1: muy bien.
0: Sos insuperable, Susana. De lunes a viernes. Y me quedo con ustedes. Y sigo con Claria, porque nos informan todo el día. La radio nunca va a desaparecer, es lo mejor, nos dicen desde Buenos Aires. Dos más y los saluda Adrián Craniolini.
1: Paso fronterizo Pino Achado. Está cerrado, no por nieve. La gente de Vialidad de la provincia están en paro. Saludo, fiel oyente Héctor. Ahora dice llueve a mares. Dice,
0: ¿a dónde será
1: Jorge
0: esto?
1: Jorge Almirón, en Río Cuarto, dijo recién.
0: ¿Será el mismo oyente que yo en Río Cuarto?
1: Sí,
0: ya?
1: Creo que sí.
0: Mirá todos los de Río. Me gusta esto, ¿eh? Mirá este panadero que se ha puesto la camiseta en Carlos Paz y está trabajando a esta hora con cofia y la camiseta.
1: Sí. Acá nos confirma Claudio también que en Río Cuarto, en la terminal, está trabajando y ha comenzado a llover.
0: Ahí está. Entonces eso. Están en Puerto Llano, en la península ibérica. Hola Luis, desayunando. Manda una foto, está desayunando... ¿Qué será esto, Adrián? Bueno, no tiene la foto, Adrián. Pero son
8: como una... ¿Tostada con aceite y tomate?
0: No, son como una factura, no son las nuestras, son algo parecido.
8: Un croissant una media luna partida por la mitad con mermelada y mantequilla.
0: Tiene crema pastelera, no, es otra cosa.
8: Ah, no, una napolitana.
0: Eso es.
8: Debe ser. Que lo corrija el oyente, pero me parece que por lo que estás describiendo es una napolitana.
0: Qué lindo para comer una napolitana a esta hora, ¿no?
8: Sí, no es una pizza la napolita, ni milanesa la napolitana. ¿Cómo será de la buena onda, Luis? ¿Cómo será la buena onda respecto a las noticias? Que yo tengo un amigo que dice, ay, uno escucho las noticias del día y la más optimista es la del meteorito.
0: Che, qué tremendo lo de Nepal, ¿no? Hay españoles horrible. Que lamentablemente están desaparecidos.
8: Bueno, no lo ha confirmado Cancillería, pero sí los guías turísticos reportan, los que han logrado sobrevivir, los guías turísticos reportan que había por lo menos dos españoles. Pero hay un montón de británicos también, de turistas, que iban a un monasterio cercano y eran como una especie de pequeño ritual que hacían en estos días. Así que imagínate, estas cifras que se dan actualmente van a crecer exponencialmente. Las cifras de víctimas y de heridos. Bueno, vamos a la reunión de la CIA en Moscú. El jefe de la CIA, hace 48 horas se produjo esta reunión y recién ahora la prensa europea está intentando escudriñar qué es lo que ha pasado y qué temas han tratado. Hay tres temas que según la prensa europea pudieron haber tratado allí el director John Ratcliffe de la CIA y la gente de inteligencia rusa. Uno es el tema de Ucrania, para ver si se puede desbloquear o explorar un canal hacia un posible acuerdo. Lo otro, el Wall Street Journal y también medios alemanes dicen que la CIA habría transmitido a Moscú una advertencia sobre las consecuencias de un eventual ataque ruso contra un país europeo, bueno, concretamente de la OTAN. Y la tercera hipótesis es restablecer un canal de emergencia entre Washington y Moscú. ¿Se acuerdan del teléfono rojo? Bueno, ese parece que quedaba ocupado últimamente, lo van a tratar de reactivar, porque una relación entre potencias nucleares, las más importantes, necesita canales que funcionen incluso cuando la diplomacia oficial está bloqueada. Actualizamos algo de Ceuta. Se echó ayer a la calle la gente de esta ciudad española en África para protestar por la lentitud en normalizar la situación de los inmigrantes. Va a empezar las clases dentro de una semana, allí también. Va a poner en marcha un plan de seguridad extraordinario porque están los chicos en la calle. Y hay perspectiva, hasta el momento no ha pasado prácticamente nada, pero hay una especie de conflictividad que se huele, ¿no? Y cada día que pasa quedan más expuestos los errores del gobierno central, Luis, especialmente la tardanza y la lentitud en reaccionar para afrontar la grave situación humanitaria, política y diplomática. Quien se está acercando también a la Unión Europea, porque se está alejando de Estados Unidos, es Canadá. El primer ministro Mark Carney va a intervenir en septiembre, mediados de septiembre, ante el Parlamento Europeo. Están tratando de acercar posiciones. Y tenemos eclipse otra vez. La próxima madrugada, bueno, casi amaneciendo, sobre las 6 de la mañana de aquí, eclipse parcial de luna, en realidad prácticamente total. Va a tapar el satélite terrestre, la propia Tierra, en un 98%. Quien lo quiera ver y quede fuera del área, porque esto se va a ver en Italia, Portugal, Francia y España, lo va a poder ver por YouTube. Ahí van a ser en Argentina las 5 de la mañana.
0: Vamos a estar atentos a eso.
8: No se presentó Julián.
0: No fue entrenando. Bueno, ya está, ya parece ser un tema
8: che, también. Luis, sí, Luis, enviémosle entre los dos un email a Gilmarín. Digamos, mira, sortea entre Talleres y Belgrano. Mándanoslo para acá, más o menos, hasta fin de año.
0: Por lo menos 6 meses.
8: Sí.
0: Él la confesó ser hincha de Talleres.
8: Adrián. Es de Talleres. Sí. Bueno, está bien. Si juega el sábado, se va a comer el asado a Calchín el domingo.
0: Totalmente.
8: Listo.
0: Es así. Abrazo grande, nos reencontramos mañana.
8: Chao.
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0: Epa, estamos viendo aquí en TN la cantidad de jugadas que tuvo River, chances, ¿no? Hoy juega Instituto, todo se juega por la Copa Argentina.
1: Todo, todo. Sí, Luis. Hoy va a jugar, hay dos encuentros. Uno es Estudiantes de La Plata, Barraca Central, tempranito, 19, y a las 21:15 Platense recibe a Instituto.
2: El licenciado Sergio Gutiérrez está escribiendo, por favor, que...

0: Buen día.
1: ¿Qué tal, Luis? Pasó el viento sonda, tuvimos todos los climas el miércoles y ahora está un poco más estable, aunque esperamos lluvias para hoy. 12 grados 7 décimas la temperatura actual, el cielo parcialmente nublado, como te decía, anuncio de precipitaciones y una máxima de 15. Me voy a quedar con la información de la alta montaña y dos temas policiales. Hoy es el tercer día del paso internacional Cristo Redentor cerrado. Se registran en este momento en las cuevas fuertes nevadas y fuertes vientos, pero desde el fin de semana, concretamente el sábado, mejoran las condiciones y habrá buen tiempo toda la próxima semana en la montaña. Por eso, entre domingo y lunes se reabrirá la circulación, así que es una gran noticia que tenemos para compartir a esta hora del día. Las cuevas en este momento con 8 bajo cero y, como te decía, fuertes nevadas. Choque frontal en pleno centro, las avenidas Perú y Colón, dejó como saldo una mujer fallecida y otras 4 heridas. Fue ayer cerca de las 11. Y otro hecho policial en el microcentro mendocino, en la avenida Las Heras, robaron 110 millones de pesos de una financiera y buscan a una banda que actuó con datos precisos. Esperan que las cámaras de seguridad ayuden a esclarecer el hecho. Luis.
0: Gracias, Facundo, con la información desde Mendoza. Antes de ir al campo, Susana, no te rías, dame un par de mensajes porque se está riendo de los mensajes de la gente.
2: ¿Qué dicen?
0: Pegando a River, dale.
3: No, buen día a toda Cadena 3. Saluda a Luis Olorza del Taxi 774 Mendoza, comenzando mi tarea. Y aguante River. Saludo desde San Francisco, Córdoba, acá trabajando en la fábrica de cocinas. Como siempre, prendidos a la radio, Gustavo. Yo también tengo una radio a pilas y otra batería. Soy de Sumampa, en el campo. Soy de Cadena 3 Aguante. Debe ser, no terminó de escribir, pero debe ser Aguante River.
0: Sí, totalmente. Desde Pablo Podestá nos están escuchando. Desde Neuquén, un abrazo bien neuquino, dice Olga. Mirá, en Vaca Muerta están escuchando. ¿Tenés ahí?
2: Vaca Muerta, sí.
0: Sí, dicen, sí. Mirando los ovnis. Sí. Cómo juegan a la pijamada. Bueno, ahí está. Será la pelota de Beltrán, ¿no? Es un hombre. Sí, está llegando a Vaca Muerta.
2: Y Ale Weber manda fotos de medialunas a esta hora.
0: Qué crueldad.
3: Y Juan Carlos en el taxi, en Río Ceballos. Y el camionero de Rafaela me dicen, Leiva, dice que le dicen. Así que bueno, saludo a todos.
0: Feliz día, gracias por la compañía. El Choclo Leiva. Yo conocí al Choclo Alías, un prestigioso médico de
3: San Rafael. Una pregunta para el ingeniero Gutiérrez. Dice, sí. Anoche hubo eclipse lunar porque vi algo que tapó la luna. No creo que haya sido el penal de Beltrán. ¿Cómo se ríe?
0: Ahí estamos viendo la imagen. Ariel. Ahí estamos viendo la imagen. Está en este momento atravesando
3: la órbita.
0: Sí, está llegando al cuerno, ¿cómo se llama? El de África. El cuerno de África. Está llegando allá. Tranquilo, muchachos. Qué bárbaro. Mirá, no baja, ¿eh? Estamos mirando aquí, no baja.
3: No.
0: Y sigue allá, y se va.
3: Está más o menos a la misma altura que el Pepita Higuaín.
0: Bueno, vamos al campo. Salí de acá, Susana. Dale, chao.
3: Bueno, sí,
0: chao,
3: tengo chao, una para el final.
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5: Hola Luis, hola campo, la ciudad, ¿cómo andan? Buen comienzo de jornada para todos. Les cuento que Cadena 3 inicia con El Campo Hoy una gira por el cinturón maicero de los Estados Unidos para compartir con nuestros oyentes las impresiones de una comitiva de 54 productores argentinos ante los contrastes tecnológicos de manejo agronómico y culturales, también terminando con el Farm Progress Show, el evento a campo más importante del mundo. Así lo adelantó uno de los guías de esta gira, el ingeniero Aquiles Salinas.
6: Fue un viaje de 10 días donde recorremos todo el cinturón maicero de Estados Unidos, visitando productores. Bueno, el foco número uno era el Farm Progress, pero en el largo del viaje, desde Nebraska hasta Illinois, vamos viendo productores, universidades, fábricas y el propio farm. Y a partir de ahí vamos descubriendo, intercambiando con la realidad de la producción de América. Y bueno, acá está muy

0: concentrado en este cinturón, es muy concentrado en el periodo de siembra y cosecha. Entonces, para nosotros, para Argentina, estarían sobredimensionados en maquinaria porque tienen que hacer todo en un periodo muy corto de tiempo y todos tienen su máquina, no hay prestación de servicio, un maquinista que vaya recorriendo muchos campos, que vaya de norte a sur. Entonces, todo con mucha máquina, mucho trabajo familiar, contratos esporádicos para manejar una tola, manejar un camión, pero generalmente es la familia la que está metida ahí. Y lo que nos va a llamar a los productores nuestros es la dimensión de las máquinas, ¿no?
1: Era la palabra del ingeniero agrónomo Aquiles Salinas en el mercado de Chicago, ciudad en donde está justamente transmitiendo Cadena 3. El maíz y el trigo se impulsan por temores sobre la oferta estadounidense y del Mar Negro, mientras que la soja avanzó por compras chinas, aunque la baja del crudo limitó las ganancias. En el mercado local, la tendencia acompañó la firmeza externa con una rueda de mayor actividad, con una soja en 535 mil pesos, trigo 225 dólares y el maíz 180 dólares por tonelada. Por acá arranca la información agropecuaria. Nos reencontramos, Luis, en instantes con las claves destacadas del día. Informó desde los Estados Unidos, Federico Aguer. Chau, hasta luego.
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3: Ariel, ayer Guillermo Francos, el ex jefe de gabinete, reapareció. ¿Y qué dijo?
4: Bueno, le preguntaron si le gustaría acompañar al presidente en una eventual fórmula para el próximo año. Y dijo que le encantaría acompañar al presidente donde él se lo pida.
5: Yo le tengo un enorme aprecio, respeto y afecto personal al presidente, con lo cual, si él me pidiera que participe con él en cualquier posición, lo haría sin ningún problema.
4: Bueno, allí, el ex jefe de gabinete.
3: Lucía.
6: Bueno, el último título que te dejo es que Córdoba tuvo reunión ayer con Nación por los primeros detalles para recibir al Papa León XIV. Va a estar en la capital de Córdoba el martes 10 de noviembre. Hubo reunión en Buenos Aires. Estuvo Manuel Calvo, Miguel Siciliano y Juan Pablo Quinteros participando para ver todas las cuestiones de seguridad, logística y organización institucional.
3: Susana.
7: Bueno, recuerdan a Espinosa, ¿no? El árbitro sí. Bueno, parece que el farmear Aura que les invitó a hacer a los capitanes de cada equipo le va a costar un poquito caro porque está ausente de estas fechas que vienen y él mismo dice que lo han borrado, así que está enojado.
3: Un terremoto de 5 grados en la escala de Richter sacudió a Colombia a 2 semanas del gran terremoto y reapareció el presidente de Bolivia y dijo, acá no hay contrato, no hubo contrato. Reconoció que Fernando Cerimedo trabajó en su campaña electoral pero que jamás tuvo la autorización de representar a su gobierno. Llueve intensamente, Ariel, en Buenos Aires. Ya se fue, llueve intensamente.
4: Está lloviendo, sí, Luis, en acá en la ciudad de Buenos Aires, con la misma intensidad que hace una hora. Bueno, así estamos y vamos a estar así hasta horas de la tarde, según marca el servicio meteorológico.
3: Volcó un auto en la General Paz a la altura de Saavedra, los que nos están escuchando en Buenos Aires, mucha lluvia, visibilidad reducida y encima calzada también cortada por este accidente. Nos vamos, llega Miguel Claria, feliz día de la radio.
7: Feliz Chao. Día de la radio.
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0: ¿Cómo estamos? Bienvenidos, buenos días para todos. Vamos a arrancar Radio Informe 3 en este jueves 27 de agosto, en el Día de la Radio. A la hora señalada, son las 6 y 3 minutos, con noche cerrada en Córdoba, con una luna que está buscando la sierra para ponerse, y que no nos olvidemos, está anunciado un eclipse de luna para esta noche, entre esta noche y la madrugada de mañana. Bienvenidos a todos los que ya están en la frecuencia de Cadena 3 Argentina, los que vienen de noche y día, de primera plana, a los que se sumen, los que intenten sumarse a partir de este minuto, esfuerzo generalizado, ¿eh? Vamos, pum para arriba, besito a la almohada, los madrugadores, las superpoderosas en marcha en este jueves 27, recordando a los locos de la azotea, ¿no? Los que en un 27 de agosto de 1920... emitieron lo que se considera el primer programa de radio, una ópera, Parsifal, desde allí arriba de la azotea en la ciudad de Buenos Aires. El privilegio para todos nosotros, en mi nombre y el de cada uno de mis compañeros de Radio Informe 3, el privilegio de ser parte de esta maravilla que es la radio en general, Cadena 3 en particular. Saludos a todo el equipo. Martín Rosales, que está en el control de los sonidos. Luis Ferche Garay, ¿cómo estamos? Luis, buen día.
1: ¿Cómo andás, Miguel? Buen día. Acá falta la azotea, el resto está todo.
0: Te iba a decir, los locos los
1: tres. Sí, están todos juntos.
0: Es cuestión de que hagamos un Radio Informe 3 desde la azotea y empezamos a competir. Bueno, bienvenido, Luis, con mucha información.
1: Sí, exactamente. Nos cuentan que está lloviendo en Río Cuarto, por momento de manera intensa, en el sur de la provincia de Córdoba. Está lloviendo en Santa Fe, ya te contará Ariel lo propio en Buenos Aires. Y lo que ha dejado después el Sonda en San Juan, un montón de incendios, también mucho viento Sonda en Mendoza. Y aquí en Córdoba, Miguel, con alerta también por fuertes ráfagas de viento. Ayer nos decían desde la Secretaría de Gestión de Riesgo Climático que fue un día tranquilo, no hubo incendios, pero sí están atentos a lo que pueda ocurrir con las próximas horas.
0: Gustavo Gutiérrez con la información deportiva. ¿Cómo está el loco de la azotea 2?
2: ¿Qué tal, Miguel? ¿Qué tal? Tratando de sacar la camisa de fuerza por lo loco. Hoy se hará oficial, aparentemente hoy se va a hacer oficial la salida del Chacho Coudé como técnico de River. Anoche River fue eliminado por penales, pasó Independiente Santa Fe y hoy se anunciaría el despido del técnico de River. Anoche algunos incidentes, un hincha de River que lamentablemente falleció de una descompensación cardíaca, pero bueno, esta es la realidad de River. Copa Argentina, hoy transmitimos a Instituto en que juega frente a Platense. Comienzan las Leonas, las semifinales de la Copa del Mundo frente a Australia. Mañana le toca a los Leones frente a Alemania. Y a la hora 13, Miguel, se sortea la Champions League, que va a tener, que sigue en este formato de liga. Así que de todo ello y mucho más, ya contamos en un ratito.
0: ¿Cómo no? Ya vamos a volver sobre River, porque hasta los que no somos de River, por si a alguien le queda duda, no lo soy, nos asombra, ¿no? Un momento futbolístico tan malo de River. Estamos acostumbrados a otra cosa. Ya vamos a volver sobre eso. Gaby Sibilski también está inaugurando su mañana. ¿Cómo estás, princesa?
3: Hola, Miguel. ¿Qué tal? Buen día para todos. Estoy muy bien. Está muy agradable la mañana. Ya es jueves.
0: ¿Qué día alcanzaste? A echarle una miradita a la luna. Busca
3: Me intenté enviarte una foto. Después me dio fiaca ir a sacar la foto porque la luna nunca sale como uno a la vez. Sí. Pero estaba preciosa la luna. Sí.
0: Y ya se va a agosto. Ya nos va a contar el Guille que anda por
3: se
0: aquí.
3: Se viene el eclipse, Miguel. Se viene el eclipse. Esta madrugada.
0: El eclipse va a ser. A ver, lo tenía marcado.
3: Tengo los datos por acá. Ya te los busco y te cuento bien.
0: Tenelo a mano. Sí. Ya vamos a buscar el horario para quienes se desvelen esta noche. Buenos Aires, Ariel Rodríguez. ¿Cómo estamos, Ari?
4: ¿Cómo te va, Miguel? ¿Cómo estás? Un gran saludo para vos y para todos los compañeros. 13 grados una décima la temperatura en la ciudad de Buenos Aires. Sigue lloviendo, nos ha sorprendido esta lluvia en horas de la madrugada, que se va a prolongar casi, te diría, durante toda la jornada, por lo menos hasta la mañana, y luego ya en forma de chaparrones aislados en horas de la tarde. Mejora sensiblemente hacia la noche, con una máxima proyectada en 18 grados. La humedad, por supuesto, muy alta, 91%. Hemos recuperado visibilidad total. Y el viento, que sopla desde el sudeste a 13 kilómetros horarios, que siempre en esta zona del país es motivo de lluvia o de mucha humedad, cuanto menos.
0: Guillermo López inaugura también su día. ¿Tiene la maquinita de calcular, la de 1940, esa con una manivela al costadito, para calcular tasas, plazos? Hola, Guille, buen día.
5: Hola, Miguel, ¿cómo te va? Buen día. Un ábaco, con sí. Eso estoy, con eso estoy. A ver si llego a calcular sí. las tasas y los plazos. Estás hablando de créditos hipotecarios y esa es una de las noticias económicas del día. Nublado, frío, aquí fresco, te diría, en el noroeste de la ciudad de Córdoba. Noche cerrada aún y estamos esperando el eclipse, que es esta noche. Le aviso a Gaby, digo, estamos esperando porque trae cambios muy profundos para los piscianos. Así que todos los de Piscis estamos
0: atentos. Ese es un dato realmente científico. Sí. O sea, el eclipse le va a complicar en algo la vida a los nacidos en Piscis, sería.
5: No sé si complicar o mejorar, pero sí mejorar. Hay un cambio profundo, un cierre de ciclos para los piscianos.
0: Bueno, afortunadamente no soy piscis, así que no tengo que preocuparme. Bueno, muchas gracias, Guille.
1: Está como Victoria Tolosa Paz, que ha dicho la carta astral de la Argentina.
0: Eso te iba a decir, estamos, claro.
1: Es cáncer.
0: Capaz que por ahí nos salvamos.
1: Claro, dice, Argentina es cáncer con ascendente en Libra.
0: Un buen par de eclipses y por ahí zafamos. Bueno, vamos a lo serio, realmente vamos a recibir al único, auténtico, legítimo, loco, no de la azotea, sino del estudio mayor de la cadena. Vamos a buscar los primeros datos del tiempo con el dragoneante Ulises Bonifacio Llanos. ¿Cómo le va, señor Llanos?
6: Señoras y señores, queridos amigos, hoy nos recordamos una fecha, el 27 de agosto de 1920, donde, conocidos como los locos de la azotea, desde la terraza del Teatro Coliseo, pronunciaban las siguientes palabras en la voz de Enrique Susiri. Señoras y señores, la Sociedad de Radio Argentina les presenta hoy el Festival Sacro de Ricardo Wagner, Parsifal, con la actuación del tenor maestri, el barítono Aldo Rossi Morelli y la soprano argentina Sara César, todos con la orquesta del Teatro Constanzi de Roma, dirigida por el maestro Félix von Weingarten.
0: Me corre un lagrimón por el como el gordo Porcel. ¿Sabes lo que habrá sido, Ulises? Voy a procurar que seas serio durante un minuto. ¿Sabes lo que habrá sido para la gente en 1920 que una voz en el éter llegara de una azotea hasta el teatro? Era el prodigio que hoy, no sé, encontrar un paralelo hoy a eso que estaba ocurriendo, no sé, hay que ubicarse en Júpiter, en Venus, algo por el estilo, ¿no?
5: Es increíble.
0: Debe haber sido tan fascinante para la gente.
6: Y le cuento, Miguel, unos datos porque hice la tarea anoche, me quedé estudiando, trabajando. En la transmisión apenas pudo ser sintonizada por unas 50 personas, que son las únicas que tenían los receptores Galena necesarios para captar la señal. El primer locutor del mundo reconocido así fue justamente Enrique Susini, que fue quien presentó la obra, y varios historiadores en el mundo lo ponen como el primer locutor radial de la historia mundial. Y una cosa más, Susini no se detuvo en la radio, sino que años más tarde fundó los estudios Lumilton, la primera productora cinematográfica del país, y también fue director general de la primera transmisión de televisión de la Argentina en Canal 7. Con estos datos, recordamos a los locos de la azotea celebrando un nuevo aniversario de la radio que nos conecta, que nos une, que nos enseña, que nos acompaña, y ahí buscando todavía en el dial la cadena 3 Argentina, la radio más federal del país.
0: Ulises, qué bien que lo veo. Hoy lo veo pum para arriba.
6: Gracias, merezco un aumento.
2: Qué oratoria.
6: Ahora le cuento rápidamente la temperatura en la ciudad de Córdoba. 14 grados 2 a esta hora, 77 el porcentaje de la humedad, sí. Viento del sur suroeste a 15 kilómetros por hora, con un cielo ligeramente nublado. Para hoy estamos esperando una máxima de 20 grados para la ciudad de Córdoba, mayormente nublado. Y atención al dato, durante esta mañana esperamos ráfagas de viento entre 42 y 50 kilómetros por hora. Señora, señor, ha sido informado.
0: Bienvenidos con estos datos. Vamos a arrancar informativamente con 5 destacadas. Los créditos, es por lejos el título más importante en la Argentina. Los anuncios del ministro Luis Caputo para reactivación de la economía y de la construcción. El anuncio, el impulso al crédito hipotecario con los fondos, es uno de los datos polémicos, pero con los fondos del ANSES, con el Fondo de Garantía Sustentable del ANSES. Los datos que vamos a estar tratando de ser lo más claro que se pueda, es lo que reclama en este momento, los datos respecto de quién es, cuánto, cómo. La tasa, que es el punto que todo el mundo va a querer saber, el máximo será 7,5% por encima de la inflación. El monto máximo, $200,000. Los ingresos que hay que tener para acceder, para postularse por estos créditos, ingresos integrados del grupo familiar, 3,400,000 pesos. El dato que vamos a estar buscando con más detalle es cuál es la proporción entre la cuota que se va a pagar y lo que se paga de alquiler por la misma vivienda. Esto sería el eje de lo que se ha anunciado, que en términos generales ha sido muy bien recibido por todos los sectores involucrados de la construcción. Ni le cuento, los bancos, con precaución, ya va a contar Guille cómo están haciendo sus propios números. Va a haber diferencias de tasas, diferencias que proyectadas en años, en un país que está peleando con la inflación pero que está lejos de controlarla. Este es el dato que tendremos todos los argentinos que aspiremos a esos créditos. Tendremos que tener mucha atención y mucho cuidado para sacar la cuenta de cómo será el impacto. En todo caso, es el dato del día: tasas accesibles, los bancos van a prestar para primera vivienda, compra, refacción o ampliación. Todos los datos luego. El segundo de los destacados tiene que ver con la intensa sesión de la Cámara de Diputados en el día de ayer. Dos victorias legislativas para el oficialismo. Con menos amplitud, más peleada, la reforma a la Carta Orgánica del Banco Central, que significa, en criollo, trasladado a la calle, de una vez y para siempre, el Banco Central no puede seguir financiando al gobierno nacional. Esto, por supuesto, tiene que ir al Senado de la Nación para convertirse en ley. El único objetivo del Banco Central debe ser preservar la moneda. Le prohíbe formalmente al Banco Central financiar al Estado en forma directa o indirecta. Esto es ni préstamos ni adelantos. Hay un dato que ha sido muy discutido: quien ocupe la presidencia del Banco Central, para darle continuidad, como todo el mundo tiene en la región el ejemplo de Perú, por ejemplo, bueno, para darle continuidad a quien ocupe la presidencia, la remoción tendrá que ser muy difícil, con los dos tercios de las dos cámaras. El otro proyecto aprobado con media sanción en diputados, el de inocencia fiscal, un nuevo intento de convencer, de persuadir a los argentinos que han ahorrado por años, por décadas en dólares, convencerlos para que saquen la plata del colchón, del canuto. Calculan unos $170,000 millones con el régimen de simplificado de ganancias y sin penalidades. Ya veremos, se lo he intentado muchas veces. Hemos marcado como destacada la decisión de la jueza federal María Eugenia Capuchetti de convocar a quienes fueron beneficiados con lo que se llamó el vacunatorio VIP. En tiempos de la mayor angustia colectiva de la pandemia, como se sabe, se generó un vacunatorio clandestino, deberíamos llamarlo, donde recibieron la vacuna que no había todavía para los prioritarios, los propios médicos y cuerpos de salud, la policía, todos los que estaban involucrados directamente en la primera línea de batalla contra un virus que azotaba al planeta. Bueno, algunos recibieron en la Argentina dosis de vacuna inexplicable, ¿no? El fiscal Tayano optó por la figura del peculado. Peculado sería haberse apropiado de bienes del Estado. Acá la calificación es mucho más grave, ya sé que es moral, no penal. recibieron las vacunas que los protegían a ellos y no a quienes estaban dando la batalla, sabiendo perfectamente que no les correspondía. Están citados a indagatoria el expresidente Duhalde, su esposa, la ex infinitas veces legisladora provincial y nacional, el ex canciller Tayana, el periodista Horacio Verbisky, que fue quien reveló esta situación. Verbisky fue quien dijo, esto me está por ocurrir, me ha llamado mi amigo el ministro Ginés González García, porque soy considera él que soy muy muy importante, prioritario, que también debo ser vacunado. Hay una noticia, un título que hoy es global, en todos los idiomas, en todos los portales está la misma noticia. Meta, la matriz, el megagrupo que tiene, por ejemplo, Instagram y Facebook, aceptó ante la justicia norteamericana pagar 17 mil millones de dólares para evitar el juicio de 25 estados de Estados Unidos. La acusación es nada más ni nada menos que haber diseñado estas plataformas para generar adicción, que hubo voluntad de las empresas para diseñar los algoritmos que produzcan esta adicción que azota al planeta entero y en particular a los menores. A pesar de que Mark Zuckerberg niega que esto sea, niega las acusaciones, pero aceptó de pagar esa cifra sideral, moneda para él, 17 mil millones de dólares, sobre la base de que la acusación dice que la empresa engañó al público sobre los riesgos. Lo debaten en la familia, los papás, el abuelo, las maestras, sobre esta peste digital que afecta a los chicos en todo el planeta. Bueno, las empresas se comprometen, vamos a ver cómo lo cumplen, se comprometen no solo a pagar, sino a imponer límite al uso de estas plataformas por parte de menores, 2 horas por día. ¿Cómo lo van a hacer? Vamos a buscar explicación. Aceptan impedir el acceso nocturno de menores. Una noticia global, lo dicho, es el título principal de los diarios de Estados Unidos y de Europa. Y finalmente en Córdoba es un título que hasta duele decirlo, lamentablemente imprevisible. La legislatura de Córdoba, la unicameral de Córdoba, protegió al legislador Ernesto Ramón Flores, Cañito Flores, aprobó la licencia, bloqueó la posibilidad de un apartamiento o suspensión del legislador. El cordobesismo, 34 votos a 31, 33 del peronismo y 1 de la diputada, la legisladora Bruno, era del PRO, ahora es cordobesista, a pesar de que incluso el legislador pidió licencia apelando, da vergüenza leerlo, el legislador Flores fundamentó su pedido de licencia en el deber ético de un hombre de la política, aunque no esté investigado. El deber ético. El legislador Flores tiene, son datos que han manejado nuestros periodistas con detalle, tiene 4 asesores, o procesados, o imputados, o con condenas cumplidas. El caso más estrepitoso, su empleado personal en su campo, que está detenido, imputado por el más horroroso de los delitos, el de grooming y abuso sexual contra niñas de 11, 12 y 13 años. Por si fuera poco, ayer se agregaron, serán investigados, los pagos que recibió la esposa del legislador, Marina Mariño, por servicios prestados a la unicameral, que ya se verán. En su reemplazo asumió también la peronista Estrella Benchecrit, hija del ex intendente del mismo pueblo feudalizado. La doctora Benchecrit, legisladora, es la directora del el Hospital de San José de la Dormida, que fue allanado, porque también allí se están buscando, en el marco de este espanto del norte cordobés, con qué protocolos y con qué responsabilidades se colocaban los anticonceptivos a las nenas que luego eran violadas. Y finalmente, el otro dato, que es curiosamente en otra dirección. La legislatura bloqueó, blindó al legislador, el Ejecutivo, el ministro de Seguridad, removió a toda la cúpula policial de Río Seco, porque hay allí un problema de credibilidad, subraya el ministro, cuando es público, notorio, todo el pueblo lo sabía, no solo todo lo que estaba ocurriendo, no solo que un policía también está imputado en todo esto, sino que se cajoneó en la comisaría la denuncia inicial del año 21 de quien fuera la víctima, del asesor legislativo José Villarreal. Ya anda por los Estados Unidos y trae la destacada del campo, Federico Aer.
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0: Good morning, Mr. Aguirre.
8: Hi, Miguel. Hi, Ulises. Hello, countryside. Hello, city. O sea, hola Miguel, hola
0: Iowa, Uri. ¿Cómo estás?
8: Hola, Fede, por la ciudad, ¿cómo anda? Les cuento que tenemos 19 grados de temperatura en la ciudad de Chicago, estado de Illinois. Y estamos aquí porque Cadena 3 llegó con el campo hoy a la capital del cordón maicero de Estados Unidos para realizar esta gira de capacitación técnica de la mano de Cobaeco Turismo. Somos 54, la mayoría son productores agropecuarios, Miguel, de Córdoba, de Santa Fe, de La Pampa y otras provincias, con quienes vamos a recorrer tres estados, visitando tambos, establecimientos porcinos, fábricas de maquinaria agrícola, para terminar en el Farm Progress Show, que es la feria agrícola más grande del mundo. Ayer ya tuvimos la disertación de un especialista en mercado de granos, y justamente le trajimos suerte también a las cotizaciones de Chicago, porque ayer realmente voló la soja aquí en el mercado de referencia. Vamos a hablar un poquito de cómo funciona el mercado de Chicago, a diferencia de cómo lo hacía históricamente, pero básicamente lo importante tiene que ver con el punto de partida de una nueva aventura, una nueva cobertura multimedios de Cadena 3 y del campo. Y en instantes, la palabra de los protagonistas y de los organizadores, Miguel, que nos cuentan, resaltan cuáles son las diferencias y los puntos en común entre el sistema productivo norteamericano y el campo argentino, Miguel.
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0: Qué bonito, ¿no? Los primeros saludos de los oyentes, los habituales y los que se suman. Los que nos gratifican diciendo es la primera vez que me comunico, y los que nos gratifican diciendo como todos los días me estoy comunicando. Ya les conocemos hasta el nombre y desde qué lugar llaman algunos, saludando en particular por el día de la radio. Esa maravilla de transmisión, dice Ariel, aquella del 20, hay que destacar que la radio a galena de los primeros escuchas no utilizaba electricidad, es un fenómeno físico puro. Debe haber sido alucinante, Ariel. Hay que ponerse en el lugar de la gente de 1920. Bueno, Luis, no en 1920, sino el jueves 27 de agosto del 2026. Tenemos un montón para usar la radio, ¿no?
1: La agenda se instala en la capital federal porque tenés la reunión en la Casa Rosada, tres gobernadores, la región centro, Yaryora de Córdoba, Puyaro de Santa Fe, Frigerio de Entre Ríos, se van a reunir con Diego Santilli. Van a hablar de temas de gestión, por lo menos es lo que están adelantando desde las provincias, mantenimiento de las rutas con fondos nacionales, política energética, zona fría, que mayor impacto tiene en Córdoba, y paralelamente tenés una reunión de los gobernadores del Norte Grande que van a estar afinando los detalles en el proyecto de zonas cálidas. Se van a juntar en el Consejo Federal de Inversiones, sí. El vocero va a ser Osvaldo Jaldo. Están preparando esta ronda de reuniones para definir los detalles del esquema de subsidios al consumo de energía para esas provincias en la temporada de verano y los altos consumos que tienen. El Senado, que va a tratar los pliegos judiciales, van a votar también convenios internacionales, Y la otra noticia tiene que ver con Cristina Fernández de Kirchner, porque finalmente, Miguel, a la noticia ayer era que habían comprado un piso debajo de...
0: El piso gemelo que está debajo de San José 1111.
1: Exactamente, donde vive Cristina Kirchner. Bueno, ayer la UOM echó a la recaudadora alineada con Cristina Kirchner, la que compró el departamento, dieron debajo un millonario contrato con Soledad Calle, así se llama la... La persona que compró este departamento, ella administraba los fondos del gremio y, por supuesto, todo esto ha generado que esta UOM intervenía ayer terminar ese contrato y, en definitiva...
0: Lo vamos a salir al tema, Luis, ¿no? Está muy bueno que lo hayas marcado, porque arranca el tema, no solo por la presunción de que la propia expresidente condenada y en domiciliaria allí tiene o puede tener algo que ver, que sería una especulación con la compra de ese departamento, sino porque estamos hablando de alguien que viene del sindicalismo y que tiene dinero para comprarse un piso. Casi una burla al concepto del sindicalismo argentino.
1: Hay un dato, ¿no? Perdóname que te interrumpo, porque la justicia está investigando las salidas que hace del departamento Cristina Kirchner. Está bien, está autorizada ir a la terraza, por ejemplo. Sí. Pero aparentemente ha estado en el departamento de abajo que ha comprado esta sindicalista de la Cámpora, y lo que están reclamando también son precisiones técnicas. ¿Cómo funciona la tobillera electrónica?
0: Ariel, muchísima tarea en tanta actividad legislativa que ha habido ayer que en el Congreso de la Nación, Ariel.
11: Sí, y hasta hace no muchas horas, Miguel, porque la sesión terminó 3:44 esta madrugada, después de más de 15 horas de debate.
0: Tengo, Ariel, un mensaje, más o menos desde las 2:30 de la mañana, de un legislador que iba a salir con nosotros, pero que se ha ido a dormir. Comprensible, ¿verdad?
11: Sí, absolutamente, Miguel, porque como te decía, el debate fue muy extenso y dejó muchas cosas para el análisis. La primera, un gran triunfo para el gobierno, dos triunfos si se quiere, si nos centramos estrictamente en los dos proyectos que más interesaban al Poder Ejecutivo. Primero, la reforma de la Carta Orgánica del Banco Central, que se aprobó con holgura, mucha más de la que se preanunciaba, 144 votos positivos. También el proyecto de Inocencia Fiscal 2.
0: Perdóname, con algo menos... en la holgura de esa aprobación de la reforma de la Carta Orgánica, por ejemplo, con sorpresa, casi todas Provincias Unidas, Schiaretti, Vigo, todo ese sector votó en favor del proyecto del gobierno.
11: Absolutamente, Miguel, y algo muy similar ocurrió en el proyecto o con el proyecto de Inocencia Fiscal 2, con apenas 5 votos menos, pero también con mucha holgura, 139 voluntades acompañaron al Poder Ejecutivo y al oficialismo todo, y después, bueno, algunos otros proyectos que también interesaban, como la adhesión al Tratado de Patentes y el Acuerdo de Libre Comercio con el Mercosur y Singapur. Un pequeño párrafo aparte, porque también sé que interesa allí en Córdoba, el hermanamiento con el Camino de Santiago, en España, que aprobó ayer en media sanción la Cámara de Diputados. El Camino de Brochero fue aprobado y declarado patrimonio cultural inmaterial. Así que también para celebrar y para destacar eso. Y del otro lado, hay que contabilizar que los dos proyectos, las dos iniciativas que impulsaba la oposición, hablamos de el proyecto
0: parlamentar,
11: los deudores, sí, el endeudamiento de las familias, y la prórroga
0: de la emergencia
11: en discapacidad por un año, no alcanzaron los votos para ser tratados ayer, pero encienden una luz de alarma para el oficialismo y de esperanza para la oposición, porque en ambos casos se obtuvieron 133 votos y quedan bien posicionados para un tratamiento en el futuro próximo.
0: Muy buen apunte el último, porque solamente está a unos pocos votos, a 3-4 votos de conseguir lo que necesita. Guille, vamos a completar lo que está planteando Ariel con la otra media sanción que hubo ayer con Inocencia Fiscal 2.
12: Sí, el proyecto de reforma de Inocencia Fiscal, que como bien decía Ariel, obtuvo media sanción en diputados anoche, pasada las 11 de la noche. El gobierno dice que este proyecto va a servir porque se va a dejar de tener al contribuyente como un sospechoso, cuando lo único que hizo fue comprar dólares y guardarlos bajo el colchón para protegerse de la inflación, y la oposición dice que es un blanqueo para operaciones inmobiliarias que premia a evasores. Bueno, Habrá que ver qué pasa en el Senado, si finalmente se sanciona. Si se sanciona, lo que dice este nuevo régimen de declaración jurada simplificada de ganancias, de eso se trata, es que la ARCA, la ex AFIP, presume que lo que se declara de ganancias, lo que declara cada contribuyente, es correcto. Es decir, que acepta esa declaración jurada como válida por defecto y le impide de esa manera revisar ese periodo fiscal, a menos que encuentre una discrepancia significativa. O sea que, por lo pronto, cuando uno declara algo en ganancias, es lo que la ARCA presume que es válido. Lo otro son los topes. No hay más topes para poder acceder a este beneficio. 10.000 millones de pesos de patrimonio, 1.000 millones de pesos de ingresos. Los que ocupen cargo, acá hay una modificación importante en el proyecto anterior, los que ocupen cargos de responsabilidad pública no van a acceder a los beneficios, si sus familiares, eso se intentó modificar.
0: Es complicado y con mucha presión de los aliados en ese punto, ¿no?
12: Exactamente. Bueno, se mantiene el régimen de personas políticamente expuestas. Y hay otro punto interesante que generó más debate, que es que se van a poder realizar operaciones inmobiliarias con dinero en efectivo ante un escribano público con las ventajas de este régimen simplificado. Claro. Lo que dice la oposición es que se van a hacer operaciones inmobiliarias premiando a evasores. Hay otro punto también que habla de las multas a las micro, pequeñas y medianas empresas, que se les bajan las multas bastante, etcétera. Es un proyecto interesante donde el gobierno apuesta mucho a que se reactive la economía, que es donde mayor problema tiene hoy el gobierno, para que se utilicen los dólares guardados en el colchón. Habrá que ver al potro galopar, Miguel.
0: Ya están llamando, contándonos que hay lluvias en puntos de la provincia, como en Arias, provincia de Córdoba, que ya está lloviendo y con viento a las calles de la ciudad, capital. Está el móvil de Lucía González. ¿Cómo estás, Luz? Buen día.
13: Buen día, Miguel. Buen día para todo el equipo y para la audiencia. Noche cerrada en la ciudad de Córdoba y también muy nublado a esta hora. Vamos a ver si llega. Se está sintiendo un vientito sur, bajando un poquito la temperatura. Salíamos tempranito diciendo que no hacía tanto frío, te diría que hay que salir abrigado a esta hora. Vamos con información de servicio. La primera que tengo para darte, Miguel, es que hoy no hay clases en las escuelas de la provincia de Córdoba por jornada de formación docente situada. Para aquellos papás que no se han enterado, le estamos avisando nosotros, hoy tienen a los chicos en casa, en todos los niveles. Segunda información de servicio importante, hoy arranca el paro de 48 horas de docentes y no docentes de la Universidad Nacional de Córdoba. Esto también va a afectar a los colegios preuniversitarios Manuel Belgrano y Montserrat. Sobre tránsito, camino de las Altas Cumbres, hay reducción de calzada por obras de mantenimiento entre Niña Paula y el nacimiento del río Minaclavero. A esta hora hay una reducción de calzada en el camino de las Altas Cumbres a la altura del kilómetro 64 por un camión varado con desperfectos mecánicos sobre el carril lento, Miguel. Y estamos en Mariano Moreno y Caseros, porque hasta hace instantes estaba acá un taxi que chocó contra un auto y terminó subiéndose a la vereda sobre calle Caseros, afortunadamente sin lesionados, pero sí hubo bastante complicación de tránsito a esta hora en este sector. Van a estar las imágenes en cadena3.com, Miguel.
0: Bueno, vamos a ir a la primera pausa. Hay oyentes de otros puntos del país que no solo se están sumando. La radio no podría existir unilateralmente, ¿no? Nosotros podríamos estar todos acá en el estudio. La radio existe por ustedes, por los oyentes. Cuando los locos de la azotea hicieron la primera experiencia, había 50 receptores. Solamente ellos podían saber que se estaba produciendo el milagro de que la voz se transportara en el éter y llegara a otro punto. Ahora nos están escuchando ustedes haciendo la radio en cualquier punto del país o del mundo, en este caso desde La Plata, que Clau nos cuenta que está rejusilando, con J, Clau, rejusilando en La Plata. Vamos a la pausa.
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0: Este es la margen de saber la hora porque parece que hemos dicho mal. 6:37:28. 6:37:29. Esa es la hora exacta en la República Argentina, hora en la que nos vamos a meter en el tema central que seguramente genera muchas expectativas, Guille, en tantas familias argentinas que no podían ni soñar con llegar a una vivienda. ¿Podrán empezar a soñar?
12: Bueno, Miguel, ayer el ministro de Economía, Luis Caputo, anunció que utilizará parte del Fondo de Garantía de Sustentabilidad, 2 billones de pesos, unos 1.500 millones de dólares, para fondear a los bancos y ampliar la oferta de créditos hipotecarios. Según el ministro de Economía, esto podría generar entre 15.000 y 20.000 préstamos hipotecarios más, o sea que sería así un sueño para muchas familias, no sé si para toda la demanda habitacional, pero es un alivio de lo que estaba. ¿Cómo va a ser el gobierno? Bueno, este Fondo de Garantía de Sustentabilidad no se va a otorgar directamente a los créditos a la familia, sino que licita plazos fijos en los bancos, las entidades financieras, y estableció el gobierno una tasa que los préstamos deberán tener como máximo una tasa que esté de 7.5 puntos por encima del UVA, por encima de la inflación, para decirlo de manera simplificada.
0: Vamos a recibir a Alejandro Benazar, que es el director ejecutivo de la Mesa de la Industria Inmobiliaria. Hola, Alejandro, buen día.
19: Buen día, gracias por llamar.
0: Nos interesa mucho saber cómo en el rubro específicamente de ustedes ha caído la información, la habrán analizado en detalle. ¿Cuál es la primera aproximación al anuncio?
19: No, la expectativa es muy fuerte porque en realidad las cámaras venían reclamando y haciendo este pedido, y fue un planteo en particular de un par de cámaras que se dedican a la construcción y el desarrollo específicamente. Dio eco, no es dentro de las expectativas el fondo que estaban reclamando, pero entre 17 y 18 mil créditos, para dar una idea, es un stock que hoy no se consume en menos de 12 meses. O sea que por lo menos es un puntapié inicial que apunta a la reactivación del mercado y sobre todo al crédito sobre la construcción y la refacción de la primera vivienda.
0: Se lo estaba por preguntar, Alejandro, porque el crédito específicamente es para primera vivienda, o sea, la posibilidad de construcción, ampliación o refacción, esto debería tener, se supone, un efecto, un impacto en la construcción y en, por supuesto, economía.
19: No, muy positivo para la construcción y sobre todo para intentar reducir el stock de la oferta. Porque si vos no reducís el stock de la oferta en todo lo que tiene que ver con la nueva vivienda, no se dinamiza la construcción. Hoy con esto, por eso hablamos de un puntapié inicial, da una luz de esperanza para el sector y ojalá que esto apunte a mucho más crédito. Yo creo que el gobierno lo que intenta es dar el puntapié, ver cómo funciona el sistema, porque esos fondos se lo van a dar a los bancos y los bancos tienen que garantizar la devolución, y el banco se da vuelta y da el crédito de un UVA hasta un 7%. Eso no quita que haya bancos que puedan hacerlo al 4,5% o 5%, o sea que va a haber competencia en eso.
0: Hablemos específicamente de eso, Guillermo López Sumaté.
12: Sí, Benazar, ¿cómo le va? Buen día. Para llevar un poco de números, más información de servicio, le voy a preguntar algunos números a aquellos que están pensando en la posibilidad de tomar un crédito hipotecario. ¿Cuál puede ser el valor de una cuota para un préstamo promedio? No sé, supongamos 80.000, 90.000, 100.000 dólares. ¿Cuál puede ser el valor de una cuota? Y si ese valor es más o menos lo que paga hoy de alquiler.
19: Bueno, hoy un 50 metros en promedio anda en el orden de los 850.000 pesos. y la cuota en el orden de los $80,000 en un crédito de una vivienda de 50 metros que da un promedio de $130,000, tomar un crédito de $80,000 estarías en $850,000. O sea, más o menos es similar a un alquiler. Es muy bueno, muy positivo.
12: O sea, alguien que tenga $50,000 ahorrados puede pedir este que esté alquilando un departamento de 50 metros, puede pedir este crédito y seguir pagando el mismo valor de la cuota de lo que paga de alquiler.
19: Totalmente. Y vuelvo a repetir, si la competencia de los bancos, por cuestiones de que pasame, viste que te piden que te pase el sueldo, y hay otras promociones, pueden llegar a achicar el 7,5, vas a ver incluso hasta reducción de la cuota y incluso puede ser hasta menor de un alquiler. O sea que está apuntado a que un inquilino se pueda convertir en propietario y por eso es la medida recontra positiva en ese aspecto. Muy sí, accesible.
1: Luis. Alejandro, ¿cómo le va? Luis lo saluda. ¿Cómo viene siendo la evolución del IVA? Yo recuerdo en la época del gobierno de Macri que había movilizaciones, marchas de gente que había sacado créditos UVA y que no podían pagar. Pero después de esas movilizaciones, evidentemente, fue importante para esa gente porque estaba pagando su propia vivienda y con un UVA y con una inflación controlada, eso ya no tiene tanto peso. ¿Cómo ha sido esta evolución en estos últimos tiempos?
19: Bueno, esas marchas no dieron resultado, pero hay varios motivos. Primero que si el UVA, vos tenés una inflación alta, el UVA acompaña el IPC, y hoy el IPC está en más o menos 30%. O sea que es importante el impacto que genera el UVA. Pero en la época de Macri, vos tenías un reaseguro que cuando tu crédito aumentaba un 10% arriba del aumento de tu salario, se activaba un mecanismo de un seguro y terminaban no pagando ese aumento. O sea que hubo una red de contención bastante importante. Por eso cuando escuchás ejecuciones prácticamente en los créditos UVA y esas marchas, al principio tal vez lo hicieron con la mejor intención, asustado del aumento de las líneas de crédito, pero cuando vos pedías el reaseguro se recomendaban las cuotas.
1: Es más, digo, diría con conocimiento de causa, los créditos hoy suben muy, pero muy poquito durante el mes. Digo, si uno tuviera que pensar en una... cuando tenés la actualización por inflación cada tres meses de un contrato de alquiler, te queda muy por debajo la actualización de la UVA. Este es el panorama hoy.
19: Bueno, no solo te da de resultado menor que un alquiler esos créditos históricos, sino que en aquel momento vos tenías la posibilidad de comprar antes de los incrementos de la valorización, porque toda vivienda va tomando valorización en crédito, como todos los activos tangibles. Si vos veías un auto, cualquier cosa que hubieses comprado, lo hubieses ganado no solo en la cuota, sino en la inversión. Y creo que la mayoría de los que compraron UVA, si hoy los entrevistás, están súper contentos.
0: Alejandro,
19: hay un efecto contrario.
0: Un dato clave, digo, para los que tienen, por los que sueñan con la expectativa de acceder a un crédito y a una vivienda, es lo que se fijó como el monto mínimo que debe ganar el grupo familiar en 3.400.000 pesos. Las primeras preguntas que están llegando, ¿cómo se hace para establecer el ingreso de una familia que tiene ingresos informales?
19: Bueno, vos fíjate que el banco lo que te va a pedir, y creo que si sigue en el mismo alineamiento que el actual, e incluso hasta hay que comprender que todo esto va tomando una construcción del crédito, y hoy hay créditos personales, depende qué banco, te dan hasta 100 millones, 130 millones, con tasa arriba del UVA del 9 al 11%, o sea que ya existen líneas de crédito que no son hipotecarias, que son muy dinámicas y en términos de 72 horas, 150 horas te dan el crédito. Ahora, para aquellos ingresos informales, obviamente este sistema, este específicamente no está preparado, pero sí pueden sumar varios ingresos o tal vez los codeudores, hay que ver cómo sale la reglamentación de los bancos sobre este específicamente, Pero si seguimos el mismo análisis de los créditos hipotecarios, vos vas a poder tomar algunos codeudores. Hoy un promedio de ingresos está en 1.800.000, que es lo que entiende el gobierno. Con dos ingresos estaría bien, pero creería que si hace falta sumar 3, 4, 5 ingresos, mientras completes los 3.500.000, vas a poder hacer la toma de ese crédito.
0: Después, por la impresión que tengo de mi primera pregunta, ¿cuál había sido la reacción del sector? Lo leo, lo interpreto como muy, muy positivo, Alejandro, de acuerdo a lo que nos está diciendo. No obstante, también lo mencionó, estamos hablando de 18.000 créditos, cuando tienen ustedes una figura estimativa de cuánto sería el mercado de quienes están esperando una oportunidad de esta naturaleza.
19: No, si vamos al mercado en general,
0: sí.
19: Para darte una idea, solamente en contratos de alquileres habitacionales hay 1.750.000 contratos, que eso no significa que son todos inquilinos. O sea, en ese 1.750.000 contratos, aproximadamente un 60% es dueña de otra propiedad. Achica o agranda su propiedad. No todos venden la propiedad para comprar o para achicar, sino hay mucha gente de ese compendio que achica o agranda su propiedad. Entonces, ese 60% supongamos que no lo necesita. El resto, históricamente, lo necesitó. Hay un sector de ese resto, que serán aproximadamente unos 800.000 familias, que tampoco tienen necesidad, pues son estudiantes, porque entonces lo va desguazando, sí. Pero el volumen es muy importante y supera arriba de las 100.000 familias que hoy quisieran acceder en una cierta otra medida al crédito. Este crédito en específico, ¿por qué es aplaudido? Porque viene a intentar achicar el stock de las nuevas construcciones, que es un reclamo que hacían los desarrolladores y los constructores, que esa parte, ese sector entiende que dinamiza la economía. Después, refacción de primera vivienda también dinamiza la economía, y del otro lado están los créditos que hoy siguen dándose para la vivienda usada. Lo que pasa que vos no lo tenés como límite el 7,5% arriba del UVA. Hoy esos créditos hipotecarios vos encontrás, depende qué banco, 7,5, pero en su gran mayoría están arriba del 9. Y arriba del 9, con un UVA del 30, te está dando un casi 40% al año de tasa.
0: Un punto de arranque, diría, porque tenemos decenas de preguntas de oyentes que a lo largo del programa y de la programación iremos respondiendo. Benazar, muchas gracias por su apunte y su aporte.
19: Gracias a ustedes, hasta luego.
0: Adiós, Alejandro Benazar, que es director ejecutivo de la Mesa. Tomen nota, por favor, les pido, Guille en particular, pero todos, los llamados de los oyentes que van planteando las preguntas que después deberán ser respondidas, como por ejemplo la última que estoy recibiendo, Patricia, pregunta desde Santa Fe. ¿Hay límite de edad para esos créditos? Bueno, ese tipo de preguntas que son razonables, muchísimas, vamos a tratar de ir reuniéndolas, por favor, no ahora. Ahora vamos a avanzar en lo que fue la intensa jornada en el Congreso ayer, Ariel.
11: Sí, claramente, Miguel, decíamos que comenzó la sesión ayer pasado el mediodía con los pedidos de apartamiento que fracasaron en la intención que tenía la oposición y que luego se dio paso al tratamiento del proyecto que sí interesaba sobremanera al Poder Ejecutivo y que celebró luego de su media sanción el presidente de la Nación. Habló de la reforma de la Carta Orgánica del Banco Central. No vamos a ahondar en los detalles, ya lo hemos explicado largamente qué es lo que significa este proyecto, pero desde la oposición el diputado Esteban Paulón se refirió a este tema una vez consumado el hecho de la aprobación pasada a las 18.
20: Porque no es la reforma que requiere el Banco Central, es una reforma que no piensa en el país productivo.

0: Bueno, allí la crítica que le hacía el diputado socialista por...
1: O sea, lo que dice, la estabilidad de la moneda sí, la estabilidad del presidente no.
0: Exactamente, una a favor y una en contra en este caso. Pero sí, antes de todo eso, antes del debate, quien dio una entrevista por Radio Nacional fue el presidente de la Comisión de Presupuesto y Hacienda, el oficialista Bertie Venegas Lynch, que de alguna manera, bueno, fue irónico, chicaneó a los deudores, o a parte de los deudores de estos 6 millones de los que se habla, señalando que se trata de aquellos que compraron televisores para ver el Mundial y que, como Argentina no ganó, ahora no quieren pagarlo. De esta manera se refería el legislador libertario.
2: ¿Qué pretende decir cuando decís salgamos a defender a los deudores? ¿No vas caso por caso? Bueno, ¿cuál es tu problema? ¿Cuál es tu caso? Cada uno tomó a nivel particular las deudas, pero se agarra todo y ahí entran las motos, los electrodomésticos, el tipo que compró la televisión para el Mundial y ahora Argentina no salió campeón, entonces no quiere pagar la deuda. Apuestas también, que hubo un montón de deudas por apuestas. Uno mismo compra tarjeta con tarjeta en el súper, y es una forma de entra dentro del crédito. Vos lo pagás a fin de mes, pero entra en el circuito crediticio.
0: Bueno, allí, polémica frase del...
1: No, perdóname, libertario. Ariel, es opinable. En este caso simplemente me gustaría opinar. No es que me parezca polémica, me parece una expresión de violencia con demasiada ventaja. Es un diputado de la Nación que seguramente no ha tenido que pedir un crédito para comprar un televisor nunca en su vida, que desde una banca que le da blindajes de toda naturaleza, casi que se burla de quien se ha tenido que endeudar en la Argentina, con esa metáfora de que te compraste un televisor, perdió Argentina, no lo querés pagar. Me parece que simplemente está haciendo un ejercicio de algo que se va instalando en la sociedad global y que tiene expresiones en la Argentina. La empatía pasa a ser una mala palabra. Sentirse empático, solidario con alguien que está en problemas, parece ser una expresión de debilidad. Esto no es solo Milei, esto no es solo Venegas Lynch. Esto es una tendencia de una sociedad que es como que está eligiendo el camino del bullying de un diputado contra personas que están peleando. Que habrá alguno que no paga porque es vago, porque es deudor compulsivo, pero claro, ahora esa generalización, en un momento en que hay tanta gente que lo está pasando mal, desde cualquier punto de vista me parece intolerable. Gustavo, sacame de este tema, por favor, me llevas al fútbol.
3: Te llevo al fútbol, Miguel, porque segundo día faltazo de Julián Álvarez en la práctica del Atlético de Madrid. ¿Qué dijo el presidente del Barcelona ayer? ¿Hay alguna chance todavía para el Barça? Esto decía Laporta.
4: ¿Qué ocurre? Que luego nos han llegado informaciones de que el Atlético de Madrid está en negociaciones con otros clubes o hablando con otros clubes para ver la posibilidad de vender a Julián. Claro, esta información a nosotros nos genera pues una situación de que sí, que mantenemos la oferta y que nos gustaría que nos lo vendieran a nosotros, no a otro club, ¿no? De ahí hicimos pues unas gestiones a través de personas de nuestra confianza que también tienen relación con los dirigentes del Atlético de Madrid. Y bueno, nos confirmaban que no vendían, pero después seguíamos teniendo la información de que bueno, había gestiones.
3: Esto es lo que dice Laporta, pero el Atlético se mantiene. Al Barcelona, no.
1: Oyentes que llaman y llaman, están tan cálidos, tan cariñosos hoy, Karina, que está en Córdoba y que reenvía su mensaje por tercera vez, Karina, qué lindo, gracias, doctora. Que María Esperanza, que está, María, que está en Esperanza. No, acá está, perdón, de Entre Ríos, ahí está. Los escucho desde hace 20 años, súper feliz, madre de mellizos. Hoy es un día muy especial para los oyentes de la radio. Se sienten, me parece que se percibe en el mensajero esa onda que tiene que ver con la magia de los locos de la azotea. Volvamos a la realidad dura, durísima realidad en las informaciones que tenemos en el ámbito judicial de Córdoba. Francisco Centeno.
5: Y vamos a hablar, Miguel, buen día para todos, de el

0: crimen, el femicidio de la pequeña Agostina. Recordemos que el fiscal Raúl Garzón tiene a varias personas involucradas, detenidas, en algunos casos se ha dictado la prisión preventiva, pero el principal acusado es Claudio Barrelier, este hombre que ocupó un puesto en la Municipalidad de Córdoba con antecedentes penales, y ya conocemos, por supuesto, la historia desde el punto de vista judicial de esta persona, ¿no? En las últimas horas designó a un abogado particular, porque hasta el momento tenía un abogado defensor oficial, Barrelier, que hoy está cumpliendo prisión en la cárcel de Cruz del Eje. Se trata del doctor Carlos Argüello, un abogado penalista de la ciudad de Córdoba, y ayer pudimos indagar, averiguar datos sobre la nueva estrategia que se viene por parte de Barrelier y de su abogado. Ayer la madre de Barrelier estuvo justamente en la cárcel de Cruz del Eje. No pudo ni siquiera, Miguel, dialogar 10 segundos, porque estaba bajo los efectos, Barrelier, de medicación por su abstinencia. Es prácticamente, nos decían inclusive gente que lo conoce muy bien y hasta su propio abogado, que tiene un grave problema de adicción a las drogas.
1: No puede dejar de mencionarse, sí. En la Municipalidad de Córdoba hay vigente desde hace 2-3 años rinoscopía para todos, control impuesto, autoimpuesto, y en buenísima hora, de que deben ser controlados funcionarios, precisamente en la batalla contra la droga, porque la adicción tiene que ver con la provisión de drogas a alguien que está. Este señor Barrelier, llevado por un padrino político del Consejo Deliberante, que lo hicieron renunciar al concejal Moreno, no hay que olvidarse, porque hoy lo están blindando al legislador Flores Frank, pero en el marco de la batalla contra las adicciones en los ámbitos municipales, este señor trabajaba en la municipalidad a pesar de sus antecedentes
0: y se le suma esto,
1: y a pesar de tener un grave problema de adicción que lo tiene en la cárcel, no puede, te lo estás diciendo, no puede hablar con su abogado,
0: no puede mantener un diálogo para justamente coordinar la estrategia defensiva. Inclusive la propia madre no pudo inclusive establecer justamente una comunicación, y eso que estaba de manera personal. Bueno, pero va a cambiar la estrategia. Va a pedir en las próximas horas el abogado Argüello que se le tome una nueva declaración de indagatoria, ampliará su declaración indagatoria, y acá viene lo novedoso, ¿no? ¿Qué va a decir? ¿Qué va a aportar de nuevo Barrelier ante el fiscal Raúl Garzón? Bueno, el dato que tenemos es que este hombre ya sabe y da por hecho que desde el punto de vista judicial va a recibir una pena de prisión perpetua. No tiene otro margen la justicia contra este hombre. En un eventual juicio va a ser condenado a prisión perpetua. Pero, me parece que no se quiere ir solo. Que va a hablar. Que cuando le toque la posibilidad de hablar nuevamente con el fiscal Garzón, no hablará de el caso puntualmente del femicidio de Agostina. Hablará y dará nombre de personas que le prometieron mucho, hasta asistencia económica, y no cumplieron. Me parece que se viene no un
1: esto, lo que estás planteando, Fran, sí. Por supuesto, eso es una versión, un off the record, que lo estás manejando con el cuidado que corresponde, pero si realmente alguien que ha estado vinculado con la política, con las barras bravas, con la droga, y que termina estando vinculado, no por primera vez, con episodios de secuestros de una mayor y finalmente una nena, una menor a la que le da muerte, si esa persona habla de otros temas, de blindajes políticos, de vinculaciones de otra naturaleza, es una bomba.
0: Es una bomba, por eso hay mucha expectativa por lo que pueda pasar la próxima semana, si es que finalmente el fiscal Raúl Garzón accede a que este hombre declare nuevamente, que va a responder preguntas, pero que además quiere dar nombres de aquellas personas que supuestamente le prometieron algo y no cumplieron. Solo no me voy. Esa sería la frase que ha dejado Barrelier ante justamente su nuevo abogado, Carlos Argüello.
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0: Ahí está, la única chicharra original, la única chicharra radial, no acepte imitación. Son las 7 de la mañana, en 2 minutos, es el club de las 7 de Radio Informe 3, en este jueves 27 de agosto, a las 7:02, todavía queriendo, peleando por comenzar el amanecer, que apenas una lucecita se vislumbra al fondo, los primeros datos del tiempo y el saludo del señor Dragonian Turicellanos.
1: La chicharra.
0: Se le pegó el embrague.
1: Sí. No, se fue la miércoles la chicharra. Agarró primero.
0: Pero ojo con el caño de escape que ahora está prohibido.
1: Claro, no. Cuidado, chicharra, que le van a hacer una multa. Sí. Nos informa que la temperatura en la ciudad de Córdoba es de 15 grados 8 décimas. La humedad de 75%. Viento del sur suroeste a 10 kilómetros por hora. Y el cielo se encuentra cubierto en la ciudad de Córdoba. Señora, señor, muy buenos días. Bienvenidos a este jueves 27 de agosto. Se va yendo agosto despacito. Para hoy esperamos una máxima de 20 grados con un día mayormente nublado en la ciudad de Córdoba. Y le reiteramos esta información, esperamos ráfagas de viento de entre 42 y 50 kilómetros por hora para la mañana de este jueves. Rápidamente y redondamente le voy contando y puntuando algunas cositas. Les recordamos el WhatsApp de la cadena 3, el 3515-199914. Sí, agende, señora, señor, 3515-199914 para que puedan comunicarse y a las 8 de la mañana puedan oficiar en el móvil ventana oyente con las imágenes del amanecer o del comienzo del día. Y le cuento, hoy se está conmemorando el Día Mundial de los Lagos. Le mandamos un saludo muy grande al lago San Roque. ¿A qué otro lago le podemos mandar un saludo, Gustavo?
0: Que no se te ofendan otros lagos, sino
1: no, no, por supuesto.
0: Son muy sensibles.
1: A Nahuel Guapi.
2: El mismo había pensado.
1: Oh, sí, Gaby Sibisky, Nahuel Guapi también. Bueno, saludo a todos los lagos.
0: Al lago de Igarda, que es un restaurante que
3: hay
0: pastas muy ricas.
3: Y de acá es Champions League.
1: No lo conozco, podría invitarme algún día de
0: ahí a la vuelta de la radio, lo puedo invitar como
3: Santa Rosa.
1: ¿Cómo no? Es el día de la radiodifusión argentina. Recordamos que fue un 27 de agosto del año 1920. Si mis cálculos no me fallan, son 106 años aproximadamente. Es el día del trabajador de estaciones de servicio y GNC. Saludamos a todos los empleados de esta línea de trabajo. Es el día de la comunidad empresarial en la República Argentina. Y en Corrientes están celebrando el aniversario de Santo Tomé. Y en Misiones el aniversario de Apóstoles. Hoy también es el Día Mundial del Cosplay, Miguel. ¿Usted sabe lo que es el cosplay?
0: No tengo la menor idea.
1: El cosplay viene de la palabra costume, que sería disfraz, y play, actuar. Sí. Cosplay, digamos que es un homenaje a los fanáticos que se disfrazan y actúan como sus personajes favoritos del anime, videojuegos, películas, cómics y series. Yo le preguntaba recién a la mesa redonda, ¿el ingeniero de cuál se iba?
3: El jorobado del joven Frankenstein.
1: ¿De qué año es esa película?
3: La mejor película de humor que he visto en mi vida.
1: Ah, bien, bien. Echegaray, si tuviera que elegir un disfraz.
4: De Flash.
1: De Flash. Muy bien, porque usted desaparece rápido.
4: Obvio, pico.
1: Claro. Gaby Sibisky. Una
2: bala. De Superman.
1: Superman.
2: Sí.
1: Muy bien.
3: Supergirl.
2: No. Superman.
1: Dijo Superman. Bueno. ¿Usted, Centeno, de qué se disfrazaría si tuviera que elegir un personaje de película, serie, cómic?
5: De Thanos.
2: Uh-huh. Ah, claro.
1: Claro, Thanos de los Avengers.
5: Sí, claro. No
2: lo conozco. Supuesto.
1: Claro, le falta un poquito más de cuerpo, me parece, para ser Thanos, pero bueno, hay que trabajarlo.
5: No lo digo por el cuerpo, sino por la mala onda.
2: ¿Y Miguel? Bueno.
1: ¿Y Miguel, usted?
0: Yo me disfrazaría de Dragoneante.
1: De Dragoneante, bueno, lindo personaje. Ahí está. Bueno, entonces el día del cosplay. Y también, Miguel, cerrado este momento antes de pasar a la efeméride deportiva de la mañana, estamos recordando un hecho que sucedió el día de ayer. Y lo recordamos como tiene que ser a los artistas. Falleció Rubén Rada, el icónico músico uruguayo, quien dejó un legado imborrable, no solamente la música uruguaya, sino la música argentina. A los 83 años
0: no solo en la música. El negro Rada, que dicho sea de paso, se autodenominaba negro. Mucha gente está con la estupidez de la palabra negro políticamente incorrecta. Rada, Rubén, el negro Rada, no se presentaba como Rubén, se presentaba como el negro. Amaba su ascendencia africana por parte de padre, brasileña por parte de madre, sentía el candombe como algo que le venía en la sangre. Un negro muy, pero muy querible, muy, muy querible. Sus hijos son argentinos, porque vivió mucho tiempo acá entre nosotros, pero era profundamente uruguayo. Era un uruguayo candombero, realmente. Murió a los 83 años recién cumplido, Rubén Rada, y creo que es uno de los músicos rioplatenses más queridos, más entrañables. Cada uno tendrá su gusto particular, pero cuando cantaba La Plena, el Negro Rada, estoy seguro, Pachu, lo tenés, era algo que nos marcaba por lo menos a toda una generación.
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1: El recuerdo, Miguel, entonces, de Rubén Rada, que lo recordamos en Radio Informe 3, y llega La Deportiva con el ingeniero Gustavo Gutiérrez.
3: Era muy hincha de Peñarol. Peñarol ayer le rindió un homenaje muy especial al negro Rada. Bueno, hoy se están cumpliendo nada más y nada menos que el triunfo histórico de Argentina en los Juegos Olímpicos de Atenas 2004 sobre el Dream Team. 87-80 le ganaba a la selección argentina y accedía a la final. Después obtendría obviamente la medalla de oro frente a Italia.
0: Antes de ir a un urgente de Mendoza, han quedado preguntas sobre los créditos que se han anunciado. No todo el mundo está contento, por supuesto. Marcela dice, para pagar esa cuota tenés que dejar de pagar el alquiler, lo cual es imposible. Que lo comparen con un alquiler promedio es un error enorme. Ana, de Córdoba, realmente es una ofensa a los trabajadores que no llegan a un sueldo de 1,5 millones, que el mínimo sea 3,4 millones. No veo tu nombre. Relacionado a los préstamos hipotecarios, escuché mal o dijeron que facilitarán entre 15,000 y 20,000. 18,000, dijeron. A priori suena muy poco ese número, lo explicó el desarrollista inmobiliario. Es apenas una cápsula del más de 1,5 millones de personas, de familias que lo necesitan. Vamos a seguir informando, tratando de buscar todas las preguntas que van formulando, a ver si se pueden aclarar en este programa y, por supuesto, en la programación de Cadena 3, en Juntos, que nos sigue. A Mendoza, Facundo Di María, hay una noticia policial gravísima en Mendoza.
6: Así es, Miguel, buen día. Una mujer cayó de un quinto piso de un hotel céntrico y se activó inmediatamente el protocolo de femicidio. La víctima falleció en el acto y un hombre, quien sería su pareja, fue detenido. Según informaciones policiales, hubo una fuerte discusión previa entre ambos, justamente antes de la caída. El hecho se produjo en la calle Amigorena, casi San Martín, a metros del kilómetro cero, frente al Automóvil Club Argentino y pegado a un casino, es decir, una zona con mucho movimiento, y si bien se dio en las primeras horas de este jueves, hay testigos que podrían ayudar a esclarecer lo que ocurrió, Miguel.
0: Vamos a los títulos.
7: El gobierno usará fondos de ANSES para que los bancos otorguen créditos hipotecarios con un tope de tasa.
1: Destinará 2 billones de pesos del fondo inversor de ANSES y apunta a unos 18,000 créditos.
7: El costo máximo será de UVA más 7,5% anual.
1: El oficialismo dio media sanción en la Cámara de Diputados a la reforma de la Carta Orgánica del Banco Central y al proyecto de Inocencia Fiscal 2.
7: La empresa Meta, dueña de Facebook e Instagram, aceptó impedir que los adolescentes usen sus aplicaciones durante la noche e imponer un límite de 2 horas de uso diario acumulado para sus aplicaciones.
1: Además, acordó pagar casi 17,000 millones de dólares para evitar un juicio por incitar la adicción de menores a las redes.
7: El oficialismo en la legislatura de Córdoba aprobó el pedido de licencia del edil Flores, apuntando a la investigación por grooming y abuso sexual en Villa de María de Río Seco.
1: La oposición buscó apartarlo, pero no consiguió los votos. En tanto, la senadora nacional por Córdoba, Alejandra Vigo, fue contundente y aseguró que el legislador tiene que renunciar.
7: Arranca hoy un nuevo paro universitario por 48 horas en todas las universidades del país.
1: denuncian que el gobierno de Milei hace 300 días incumple la ley de financiamiento.
7: Una asombrosa riada dejó más de 100 muertos y casi un millar de desaparecidos en Nepal.
1: El fenómeno ocurrió en el río Botekoshi, en la zona de montaña, fronteriza entre Nepal y el Tíbet chino, en medio de fuertes lluvias.
7: Murió el cantante Rubén Rada, una de las figuras más importantes de la música popular uruguaya y argentino por adopción.
3: Santiago Beltrán, el arquero de River, después de la eliminación por penales, quedó afuera el equipo de Caudet en octavos de final de Copa Sudamericana. Atajó 3 penales el arquero, pero cuando le tocó patear, erró. Esto decía el juvenil de River.
8: Primero, pedirle disculpas a la gente. La verdad que no era algo que se nos podía esperar. La verdad que lo veníamos trabajando mucho en las semanas. Sabíamos que estábamos preparados para enfrentarlo. Creo que hicimos un gran partido. Nos faltó un poco, creo que acelerar en el último tramo del partido y bueno, se termina definiendo de la peor manera. Sí, bueno, es lo que a uno le toca estar en estos momentos, estar en los momentos en los que la gente y el equipo lo necesita, intentar dar una mano del lugar donde le toca y bueno, después me tocó ejecutar y no lo pude hacer, así que me voy con esa bronca. Sí, bueno, la verdad que el segundo semestre arrancó de la peor manera que nos podíamos imaginar. Y con esto creo que se corona. Yo creo que de esto de acá en adelante no hay más para perder. Yo creo que el grupo está muy unido, creo que el grupo se respalda el uno al otro y considero que de acá en adelante que la gente esté tranquila, que el grupo está muy bien.
3: Santiago Beltrán, el arquero de River, después de la eliminación en Copa Sudamericana.
0: Ahora 7:14, Juan Federico, bienvenido, buen día. Vamos a introducir a un tema que venís siguiendo con detalle, situación gravísima, terrible, ocurrida en el norte cordobés, que investiga la fiscal Cepede, Juan.
9: Así es, Miguel, muy buenos días para vos, para toda la mesa. Continúa la investigación por el espanto en Villa de María de Río Seco y buena parte del norte provincial. Son 15 los detenidos acusados de grooming y abuso sexual en contra de al menos 4 niñas de entre 13 y 15 años, Miguel. En las últimas horas, el Ministerio de Seguridad de Córdoba anunció la remoción de la cúpula de la departamental Río Seco de la Policía de Córdoba. En total son 7 los jefes policiales que fueron desplazados, te subrayo esta palabra, desplazados, no fueron pasados a retiros y no fueron apartados, sino que, según anunció el subjefe de policía Iván Rey, van a ser removidos a otras ciudades y localidades de Córdoba. ¿Por qué este cambio? Bueno, ayer temprano el ministro de Seguridad, Juan Pablo Quinteros, indicó que se trataba de una respuesta ante la falta de credibilidad ante la sociedad. Que la policía estaba perdiendo credibilidad ante la sociedad en el norte cordobés. Esto se debe a que la fiscal Analía Cepede anunció que estaba investigando a la propia comisaría de Villa de María de Río Seco por un antecedente que tenía el asesor del legislador peronista Ramón Flores, José Villarreal, este hombre que figura entre los 15 detenidos, y quien en 2021 ya había sido imputado por otro caso de reducción a la servidumbre y abuso sexual. El expediente había quedado en la comisaría de Villa de María de Río Seco y prácticamente no se había movido desde ese momento. Ante el inicio de esta investigación, primero el Ministerio de Seguridad había avanzado en las licencias de algunos jefes policiales zonales, pero ahora directamente removió a toda la cúpula de la departamental Río Seco. Ayer habló la víctima de esta primera historia, esta mujer que después de muchísimos años de calvario, a los 2 años había sido dado en adopción a la familia Villarreal. Ella había denunciado que durante 15 años sufrió toda clase de tormentos dentro de esa familia. Bueno, ayer esta mujer que recibió el alta médica, volvió a Villa de María de Río Seco y habló con los colegas de Noticiero 12 y esto decía.
10: Se hizo justicia después de muchos años. Ahora creo que cambian las cosas.
11: ¿Qué te acordás vos de ese momento cuando vos viviste, cuando eras chica.
10: Sí, me trataban mal, me pegaban, me pegaban con látigos, con alambre. Bueno, como ustedes saben todo, me violaban. Y bueno, un montón de cosas me hacían. Y no sé, la verdad que no sé.
9: Parte de un testimonio realmente demoledor, Miguel, de la víctima, diciendo, ahora tengo esperanzas de que haya justicia.
0: Realmente es terrible. Escucharlo es terrible, que esa mujer incluso tenga que volver a hablar ella de las vejaciones que se sufrió siendo una niñita entregada, desamparada y entregada, tan vulnerable. No está imputado el legislador Ramón Flores por esa causa. Digo, porque ha alegado con todo derecho el legislador en su defensa, en su pedido de renuncia, ha insistido en que él no está investigado por eso. Lo que sí está el legislador es, se reclama, no porque sea culpado de ese hecho, sino porque no podría haberlo ignorado. De todas maneras, en la sesión de ayer había pedidos de la oposición, como todo el mundo sabe, para su apartamiento o suspensión. La votación dio, como todo el mundo sabe, con mayoría de Hacemos por Córdoba y un voto de una aliada, 34-31, aceptándole la renuncia al aceptándole la licencia al legislador. Está en línea Leonardo Limia. El contador Limia es legislador, por supuesto, de Hacemos por Córdoba. Gracias por atendernos, contador Limia. ¿Cómo está? Buen día.
12: ¿Qué tal, Miguel? Buen día, ¿cómo le va?
0: Primero que nada, gracias por aceptar hablar, porque no ha sido fácil. Es una situación que me parece que ha incomodado mucho a todos, muchos a sus colegas, a sus compañeros del oficialismo. Fije posición, contador, ¿usted está convencido que no había causales de indignidad para hacer lugar a los pedidos de la oposición y de algunos compañeros suyos de que el legislador debía abandonar su banca?
12: Bueno, Miguel, como primer punto, déjeme decir, bueno, obviamente lo aberrante de este caso, gracias a Dios estamos ante una fiscal que está trabajando muy fuerte, una justicia que está trabajando rápido. Se ha logrado, tal cual Francín se decía, poder detener e imputar a prácticamente 15 personas. Creo que eso es muy importante. Y fijar esta posición tanto de la mayoría de los legisladores de nuestro espacio, de todos los legisladores de nuestro espacio y también lo personal, repudiando este hecho aberrante. Por otro lado, en función de todos estos hechos que recién ustedes están comentando, el legislador Flores en los últimos días había solicitado un pedido de licencia sin goce de sueldo, porque bueno, en función de todos estos hechos pensó que era lo mejor, lo pertinente para este momento. Y también fijar otra cuestión que tiene que ver con lo que dijo la fiscal, que no hay una vinculación directa del legislador con este caso. Nosotros creemos, y por eso en la sesión de ayer acompañamos la licencia sin goce de sueldo del legislador Flores, porque creemos que en esta instancia es lo que corresponde.
0: Acompañar la licencia, traducido para quienes no saben exactamente qué es lo que se está discutiendo, acompañar la licencia, el verbo, me hago cargo yo, es bloquear las posibilidades de otro tipo de sanción. Es la opinión que he hecho pública, así que la hago delante suyo, es protegerlo políticamente a un legislador. Me gustaría que escuche, sé de su vinculación y el respeto que usted tiene por la senadora Alejandra Vigo, es la única voz que se ha escuchado del oficialismo diciendo esto. Escuche.
13: La política tiene que tener una reacción contra este tipo de manejo, ¿no? Porque en este caso le toca un partido, pero puede ser otro mañana, y seguramente ha habido antes en otras representaciones políticas. Uh-huh. Yo creo que hoy el legislador por lo pronto tendría que renunciar, porque le toca directamente a él porque ha sido parte de su staff, pero reitero esto, me parece que es la política la que tiene que dar ese paso.
0: Escucho su opinión, Limia.
12: Sí, la legislatura de la provincia de Córdoba, me ha tocado estar en anteriores situaciones, se han tomado decisiones sobre suspensiones, según, como te decía yo recién, la instancia en la cual cada una de las causas está. Nosotros estamos convencidos y por eso se aprobó ayer la licencia, que en esta instancia corresponde una licencia sin goce por parte del legislador Flores, que es lo que se aprobó. Y seguramente, y esto, Miguel, no le quepa ninguna duda porque ya lo hemos hecho, si existe algún tipo de causa, situación o a través de la justicia, de la fiscal, existe algún otro elemento, no tendremos...
0: Pero perdóneme, contador Limia, porque usted está alegando, usted tiene todo el derecho a hacer su alegato lo mejor que usted pueda, pero usted está alegando algo que pretende ignorar, lo que acaba de escuchar, no de un periodista, porque yo puedo tener la opinión si me dé la gana, de su jefa política, que está diciendo aquí, no solo hay que ver si está o no está siendo investigado todavía por la justicia el legislador Flores, sino que tiene que dar una respuesta a la política, Limia. La política incluye, en este caso, al bloque oficialista, que la lectura que se hace, que me hago cargo responsable yo, no se lo adjudico a otro, es que están protegiendo lo que es imposible de disimular. El señor Flores fue el referente político del peronismo en el norte de la provincia desde hace décadas. Fue intendente, el asesor legislativo, hoy detenido, imputado como responsable de grooming y abuso sexual con acceso carnal a las niñas de 11, 12 y 13 años. Antes de eso, y no lo podía ignorar, el legislador Flores era empleado de Flores en su campo y fue imputado y cajoneado a la imputación por haber reducido la servidumbre a una nena de 2 años con toda su familia, a la que violaron durante 15 años. Todo eso no lo puede ignorar el señor Flores, no el legislador Flores. ¿Por qué lo protegen? ¿Cuál es la razón para blindarlo? ¿Cuál es el motivo para que hacemos por Córdoba, que tiene una referente, en este caso, como la senadora Vigo, que dice, muchachos, no lo protejan más, tiene que renunciar? ¿Cuál es la, perdóneme, levanté el tono de voz, no corresponde. ¿Cuál es la razón por la que lo protegen, legislador Limia?
12: Bueno, Miguel, primero, tajantemente, nosotros no protegemos a nadie, eso que quede bien claro. Nosotros, como legisladores, cumplimos una función y tomamos ciertas decisiones o determinaciones según creemos que se va correspondiendo. Vuelvo a lo mismo, respeto las decisiones y las definiciones políticas de todos los dirigentes políticos, respeto también lo que tienen para decir desde su rol el periodismo, en particular a usted lo respeto muchísimo, porque aparte admiro su cuestión y su análisis periodístico, pero en este caso en particular, vuelvo a lo mismo, es una cuestión que en el momento y por los elementos que nosotros tenemos, creemos que aceptar la pedido de licencia es lo que correspondía y por eso así lo hacemos. Y lo vuelvo a repetir, quiero ser tajante en esto, que si esto hay algún elemento más que diga que haya que tomar otra decisión, no nos va a temblar el pulso y tomaremos la decisión que haya que tomar.
0: Sí, pero perdóneme, contador Limia, la van a tomar tarde, porque usted no lo ignora, incluso sus propios electores. ¿Cuántos asesores legislativos tiene usted, contador?
12: Yo tengo 5 asesores legislativos.
0: ¿Alguno de ellos tiene antecedentes penales?
12: Ninguno.
0: Si alguno de ellos tuviera antecedentes penales, ¿qué habría hecho usted? ¿Lo habría designado?
12: No, primero, esta es una cuestión importante para aclarar.
0: Contésteme esa pregunta sola.
12: No, por eso, Miguel, pero déjeme explayarme, así podemos hacer una charla que sea productiva para todos. Sí. Para poder ingresar a la legislatura de la provincia de Córdoba, no puede ingresar nadie que tenga antecedentes penales. Por lo tanto, nadie...
0: ¿Por qué el senador Flores tenía 4 asesores con antecedentes penales?
12: La situación que se provoca y por eso se echa al legislador Villarreal es posterior a su ingreso según lo contado.
0: No, no, perdóneme, contador. No es posterior, perdóneme, contador Limia. No es posterior a su ingreso. El señor Villarreal, hoy detenido, imputado como responsable principal de este episodio de grooming y abuso sexual contra nenas en Villa María de Río Seco, tenía un antecedente que no ignoraba el exintendente Ramón Ernesto Flores, que había sido cajoneado en la comisaría de Villa María y Río Seco que controlaba el señor Flores, y que ha llevado hoy al propio gobierno que usted representa en la legislatura a remover a toda la cúpula policial por haber cajoneado durante 6 años el ataque sexual, la reducción a la servidumbre de una nena de 2 años entregada a una familia de salvajes, uno de los cuales era asesor de la legislatura en la que usted lo está... Me va a decir que no lo protege, yo le sostengo mi opinión. ¿Ustedes lo están protegiendo, legislador?
12: Bueno, amiga, yo voy a pasar en limpio algunas cuestiones que creo que es importante. Punto número uno, nosotros no protegemos a ningún legislador. Punto número dos, cuando ingresaron los asesores legislativos, la Secretaría de Administración de la Legislatura de la Provincia de Córdoba, aplicando la ley que tiene que aplicar, controla los antecedentes y no tiene antecedentes. En lo posterior, cuando se comprobó la imputación, se lo echó inmediatamente. Y obviamente, Miguel, yo en esto voy a ser también tajante porque tengo hijas mujeres. Es aberrante el hecho, ojalá que se pudran en la
0: pero
12: cárcel.
0: Pero si es aberrante el hecho, Limia, ¿por qué no dan un mensaje? Bueno, lo acaba de decir, lo acaba de escuchar hablando. La senadora Vigo es una referente suya, Limia. ¿Por qué la política se niega a entender que la gente les está reclamando un gesto a los peronistas, a los radicales, a los liberales, a los de izquierda, a los zurdos, a los cucas, a los ñoños? Les está reclamando un gesto. ¿Por qué no se dan cuenta? Hay periodistas, hay periodismo muy criticable que mete a todos en la misma bolsa. Me niego a hacerlo. Me niego a meterlos a todos en la misma bolsa. ¿Por qué se mete usted en la misma bolsa, contador Limia, si usted no tiene ningún asesor con antecedentes penales? ¿Por qué blinda, protege a un legislador sentado al lado suyo que usted no puede ignorar que como patrón político del norte cordobés sabe todo lo que ocurría? Y no obstante eso, nombró a senadores legislativos en el mismo cuerpo donde usted está representando el oficialismo de Córdoba, con antecedentes penales, con antecedentes gravísimos, con usurpaciones, con ataques sexuales. ¿Por qué se mete usted en la misma bolsa, legislador Limia, si por lo menos yo o por lo menos nosotros en este espacio tratamos de no meterlos a todos en la misma bolsa? Si usted no tiene ningún asesor con antecedentes, ¿por qué protege a quien mete 4 asesores con antecedentes, contador?
12: Bueno, como primer punto a esto, Miguel, no me gusta ser autorreferencial, yo no estoy en esa bolsa en absoluto, soy un legislador que trabajo todos los días en lo que me corresponde, estoy orgulloso de ser legislador y de representar en lo que me toca a la gente y a mi espacio político. Trabajamos fuertemente en la legislatura, eso también me gustaría remarcar. No estamos protegiendo a nadie, en lo personal no protejo a nadie, y seguramente, como le dije cuando comenzamos esta nota, si hay que tomar la decisión que haya que tomar, se va a tomar en este momento la decisión que tomamos, pensamos que es la correcta que se debe tomar.
0: Agradezco que haya dado la cara. Primero que nada, Limia, lo valoro porque no era fácil conseguir que alguien hablara. No coincido casi en nada con lo que ha dicho. Respeto lo que ha dicho, pero no coincido con lo que ha dicho. Va a ser tarde cuando tomen la decisión. Va a ser tarde cuando acepten, cuando admitan que el legislador Flores no puede estar sentado en una banca, no puede estar de licencia protegido. Es una indignidad. Hago mía las palabras de la señora Vigo. Tiene que renunciar. Le agradezco de nuevo, Limia, que tenga muy buen día y gracias.
12: Bueno, Miguel, un gusto grande, que esté muy bien.
0: Adiós. Bueno, es el legislador Limia. Intuyo que tiene poco recorrido la medida de protección que han tomado con el legislador Flores, que va a ser removido. se habló. Escuchemos brevemente, perdóname Sergio, ven, espérame solamente un segundo. Escuchemos de nuevo lo esencial que dice la senadora Vigo, que es la jefa política del legislador que acaba de hablar. ¿Qué es lo que dijo Vigo?
13: La política tiene que tener una reacción contra este tipo de manejo, ¿no? Porque en este caso le toca un partido, pero puede ser otro mañana, y seguramente ha habido antes en otras representaciones políticas. Uh-huh. Yo creo que hoy el legislador por lo pronto tendría que renunciar, porque
0: punto, el legislador tendría que renunciar. No es palabra santa, lo que pasa es que no habló el gobernador de este tema, apenas si al pasar a un cronista le contestó es tema de la justicia. Claro que es tema de la justicia, por supuesto que es tema de la justicia. Si se llega a probar que el señor Flores tenía alguna participación cuando era intendente o cuando era legislador con los delitos, los aberrantes delitos de su asesor, por supuesto que la justicia no la que le tiene que decir que deje la banca. Lo tiene que meter preso. Pero mientras tanto, sus compañeros de banca son cómplices de la protección de quien, lo acaba de decir la señora Vigo, senadora del mismo espacio político, tiene que renunciar. Perdón, Sergio Bernstein, porque te hice esperar. Y Sergio Bernstein trae un dato que tengo unas ganas de escucharlo, porque en la interna del mileísmo, de los libertarios, desde el principio, ¿no? Era medio folclórico la batalla entre la hermanísima Karina Milei y el asesor estrella de Santiago Caputo. Hay ruidos, sordos ruidos, hoy se dejan, dice Sergio Bernstein. ¿Karina le gana otra batalla a Santiago Caputo, que se aleja del gobierno? ¿Cómo está Sergio? Buen día.
14: Abrazo grande, Miguel. Los problemas importantes son los que vos estás tratando. Estos son internos del gobierno, que siempre existieron. Y en este caso es cierto, ¿no? Lo que uno ve son las placas tectónicas del proyecto libertario que están modificándose. ¿Por qué? Porque Karina gana día a día más espacio, ya no solamente en la gestión, en la planificación electoral, sino también incluso en la comunicación digital del gobierno, que era un área muy importante, sigue siéndolo, pero claro, estaba en manos de Santiago Caputo, ahora está en manos de este cineasta Oría, muy muy cercano a Karina Milei, que sí. Tuvo un mal día. Ustedes saben que lo que leen las redes sociales a veces es cierto y a veces son, bueno, maquinitas, ¿no? Que quieren interferir en nuestras conversaciones, generar algunos temas, tapar otros. Todo eso se hace con una determinada tecnología que tiene sus secretos. Sé que Oría todavía no nos parece del todo, y ayer el gobierno tuvo un papelón, pero lo importante es ver el fondo, y en el fondo lo que uno está notando es que Santiago Caputo día a día pierde influencia, la perdió en la aduana, lo pierde en la comunicación digital, hay otras áreas sensibles del gobierno, AFIP, por ejemplo, la CIDE, YPF, donde podría haber otras modificaciones. Alguien me dice, no se va a ir antes de las elecciones, pero seguramente si Milei reelige no va a estar en el próximo gobierno. Un tema para seguir, porque la pregunta es quién ocupa más espacio por ahora, monopolio de Karina Milei.
0: Yo te diría que dos preguntas, ¿no? Una sería la que acabas de formular, quién ocupa el... La segunda es Santiago Caputo, cuando toda esta historia del outsider que llega a la presidencia, Sergio, comienza, Santiago Caputo era el monje negro, el mago del Kremlin, el que sabía, el que conocía, el que trenzaba, y Karina era repostera, ¿no? O sea, era la que no sabía una palabra de política. De pronto, lo estás planteando, le va casilla por casilla, le va ganando el tablero a Santiago Caputo. ¿No es temible Santiago Caputo si termina fuera del gobierno, Sergio?
14: Bueno, la gran pregunta es si Santiago Caputo ofrecería sus servicios a otro candidato, ¿no? Ahora, desde el punto de vista de la política argentina, y lo digo como politólogo, uno se pregunta si quienes le interesan estas cuestiones tienen que ir a estudiar ciencia política, derecho, política pública, o una escuela de repostería. Porque si no sabía nada de política, créeme que Karina aprendió mucho y rápido. Y lo digo en sorna y lo digo en serio. Quitarle mérito a Karina Milei uno puede estar a favor, en contra de lo que ella hace o dice, pero claro, cuidado que acumuló una cantidad de recursos impresionantes en poco tiempo.
0: Pero le ha dado una batalla al mago del Kremlin y se la está ganando por paliza. Dato para anotar. Muy interesante. Muchas gracias, Sergio.
14: Abrazo muy grande.
0: Adiós.
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0: Las 7:40 minutos ha comenzado a aclarar en Córdoba, muy nubladito, muy gris la mañana en Córdoba, pero para ser preciso, Estela, me parece que llamaba al oyente tempranito que se quejaba por la imprecisión. 7:41 minutos, 18 segundos. ¿Está bien así? Estelita, 7:40. A ver, vamos a recibir al ministro de Seguridad de la provincia de Córdoba, que ha participado de una reunión muy importante, vinculada con la venida del Papa León. La venida de un sumo pontífice, no sé, compárelo con la venida de un presidente, del presidente Macron. Movilizaría muchos problemas. La venida de un Papa es otra cosa, porque excede todo lo que es más o menos protocolo y seguridad de jefes de Estado. El Papa León, el Papa Prevost, peruano norteamericano, específicamente quiere contacto con las multitudes, quiere misa multitudinaria en el Monumento de los Españoles. ¿Quieren, consideran la posibilidad de un River, con jóvenes? Va a tener una misa multitudinaria en la Basílica de Luján. Y en Córdoba, y por eso el ministro Quinteros, con otros ministros, con Calvo, fueron parte de una reunión muy importante, están tratando de coordinar, no debe ser nada fácil. ¿Cómo está, ministro? Buen día.
1: ¿Qué tal? ¿Cómo le va, Miguel? Buenos días.
0: ¿Cómo le fue en la reunión?
1: Bueno, fuimos convocados a una reunión, efectivamente, el jefe de gabinete Calvo, acudimos con el ministro de Vinculación siciliano y con el secretario de Gobierno de la Municipalidad de Córdoba, porque esto va a ser un evento todo en la ciudad, Rodrigo Fernández. Fuimos convocados por Karina Mirey, la secretaria general de la Presidencia, y la ministra Monteoliva. Por supuesto, estaban los otros ministros, tanto de CABA como también de Provincia de Buenos Aires. Efectivamente, está confirmado que va a ser tres eventos absolutamente multitudinarios: el de Monumento de los Españoles, una misa, un recorrido muy similar a lo que hizo el Papa Juan Pablo II en el 87, quiero decirle, tanto en estos lugares que visita, ¿no? La misa en Monumento de los Españoles, la misa en Luján, que obviamente va a ser también totalmente multitudinaria, y en Córdoba, que es lo que nos interesa, está confirmado FADEA. La próxima semana va a llegar lo que es Guardia Papal, propiamente dicho. El esquema y el organigrama, el cronograma, los horarios, todo va a ser exclusivamente informado por el Vaticano. Simplemente nosotros vamos viendo cuáles son las señales más claras de lugares que va a visitar. Y efectivamente, como usted bien decía, el Papa León es un papa que le gusta estar en contacto con la gente, y también para que los cordobeses lo sepan, que no solamente van a tener la oportunidad de verlo en esa misa multitudinaria, sino que se va a trasladar casi con seguridad a la Catedral de Córdoba y al Arzobispado, ¿sí? Con lo cual...
0: Ah, ¿la Catedral sí, sí, también?
1: Efectivamente.
0: Va ese a sí va a ser una palabra de desafío, doctor Quinteros, porque una cosa es FADEA, donde probablemente llegará, me imagino, en helicóptero, y otra cosa...
1: Se va a trasladar por tierra, ¿eh?
0: ¿Todo por tierra?
1: Les cuento que no le gustan, aparentemente, no le gusta trasladarse por aire... Llegará al aeropuerto Córdoba, probablemente, a ver, por una cuestión de seguridad también, pero después todo se sabe, 2 días antes, 10 días antes, más o menos lo mismo, probablemente llegue, todo el traslado que haga en la ciudad de Córdoba sea por tierra. Nosotros tenemos la infraestructura necesaria, de eso estuvimos hablando ayer, como para trasladarlo con niveles importantes de seguridad. La semana que viene van a estar acá los representantes de la Nunciatura Apostólica, del Vaticano y de Cancillería, básicamente para que podamos ver estos recorridos, que tampoco vamos a tener ese día, quiero decirle, para que no haya ansiedad en la gente, tampoco vamos a tener una definición. Cuando estuvo en España unos 30, 35 días antes, recién dieron a conocer el cronograma oficial de los lugares que iba a visitar, pero en principio los lugares son los que yo les acabo de decir, con lo cual de FADEA hasta el centro mismo de la ciudad de Córdoba, porque no hay punto más céntrico que la Plaza San Martín, que es donde claro, está nuestra catedral, lo va a hacer por vía terrestre. Y ahí, a ver, que es algo que nosotros como gobierno de Córdoba también hemos alentado. Ayer lo decía el jefe de gabinete Calvo, y se lo decía yo también como responsable de la seguridad en Córdoba, que lo alentamos porque queremos que lo vea la mayor cantidad de cordobeses posible, y todo ese recorrido, que son varios kilómetros, que lo hará en un papa móvil, seguramente no, podrá no, ser visto.
0: Juan Pablo, no solo cordobeses, no hace falta que se lo cuente, pero tenemos periodistas en todas las provincias vecinas donde ya se venden o se empiezan a ofrecer paquetes múltiples con venida en colectivos, estadías. ¿Tienen ya un cálculo aproximado cuánta gente puede moverse en Córdoba en ese día? ¿El 10?
1: Sí, no solamente eso que dice usted, sino que las escuelas católicas de distintas provincias, sobre todo también, la del norte, que tienen mucho, acá en Córdoba, sí, más del 30% de la currícula son escuelas católicas, y en el norte pasa aún más todavía, ya están organizando ese tipo de viajes y van a venir el día antes, con lo cual va a haber, por supuesto, una vigilia. Bueno, va a ser un desafío muy grande. El techo no lo tenemos, Miguel, porque nosotros estimamos, cuando vino Juan Pablo II, que es la única referencia media, medianamente parecía que tenemos, pero con 4 décadas de diferencia, con lo cual es absolutamente imposible, hubo entre 400 y 500 mil personas en lo que fue el área, lo que era el área material Córdoba. Ahora estimamos que el piso lo va a arrancar de la duplicación de ese número de 700, 800 mil personas, y el techo no lo vamos a saber nunca. Nunca lo vamos a saber, con lo cual tenemos que estar preparados.
0: Apunta al millón. Sí, Luis.
1: No, apuntamos arriba del millón, en realidad.
2: Sí.
1: A ver, ayer cuando... yo lo escuchaba a Javier Alonso, que es el ministro de Seguridad, sí, de Buenos Aires, hablaba Buenos Aires, que en Luján pueden juntar dos millones y medio de personas.
0: En Luján más, sí, pero acá va a tener más de un millón.
1: Tres.
0: Súmate, Luis.
2: Ministro, ¿cómo le va? Dos cuestiones. ¿Se dispuso que aterrice en Fadea? Digo, porque si lo haces aterrizar en el aeropuerto internacional, ya tenés todo un tramo hasta Fadea donde tenés que montar otro operativo de seguridad. Y
1: las pistas que están ahí van a estar ocupadas por la gente. Justamente ese lugar se elige por sus pistas. De cualquier manera, cualquier opción alternativa que se quiera, porque ahí está la escuela, la escuela de aviación militar también. Cualquier opción que se elija por fuera de lo que es el aeropuerto Córdoba, lo definiremos, lo comenzaremos a definir con letra fina la semana que viene, cuando venga ya Nunciatura y la Guardia Papal propiamente dicha.
2: Claro, lo que yo quería preguntarle también es, si vienen un millón de personas, o va a haber un millón de personas, porque muchos van a llegar también desde las provincias limítrofes, ya hay de países limítrofes, Paraguay, Bolivia, que si uno repasa, ya están con la intención. ¿A dónde van a poner los colectivos, los autos? Porque eso también es otro tema para tener en cuenta. Y si va a haber asueto en Córdoba, va a ser imposible tener un día normal.
1: Bueno, nosotros ayer justamente lo que preguntó, lo primero que preguntó el ministro Calvo, justamente eso, si el gobierno nacional había definido feriado nacional para los días de visita del Papa, que no es lo mismo, los feriados solamente pueden ser otorgados por el gobierno nacional. En Córdoba lo que podríamos hacer, en caso de que esto no suceda, un asueto administrativo extraordinario, que claramente eso no tenga duda que va a salir, porque nosotros vamos a tener que cortar muchísimas calles y el tránsito va a tener que estar absolutamente restringido,
0: nos está dando un anticipo que tenemos que subrayarlo. O sea, usted nos está adelantando que el 10 de noviembre que el Papa va a estar en Córdoba, va a haber un asueto extraordinario porque no se va a poder circular por la ciudad.
1: En realidad lo que nosotros estamos esperando es la definición del gobierno nacional respecto a si hay un feriado nacional o no. Lo están evaluando la secretaria general,
0: pero al margen, Milei
1: nos dijo que lo están evaluando. Nosotros claramente tenemos absolutamente lo mismo que Buenos Aires. Imagínese ir a Luján en un día común, un día de semana para un papa, imposible, absolutamente imposible, con lo cual hay que restringir claramente el tránsito, y para restringir claramente el tránsito hay que restringir también las actividades de ese día. Los colegios quieren ir, la gente quiere ir. Bueno, le vamos a dar todas las situaciones y las posibilidades para que puedan estar, y que nosotros podamos tener una ciudad en la que haya muy poco movimiento, porque claramente va a estar alterada con un millón en Fadea. Imagínense, ministro, cuánto va a estar en la calle.
0: Hasta aquí hemos hablado de algo muy grato, vamos a hablar de algo muy ingrato. Ha tenido que tomar usted una decisión, le pido que la explique, que la comparta. Ha removido a la cúpula policial de Villa María de Río Seco en el marco de esta situación que investiga la justicia, que es realmente aberrante.
1: Sí, en esto voy a ser muy breve, porque ayer justamente en este medio durante casi 12 minutos estuvo el subjefe de policía, que es de las máximas autoridades que tenemos, que está encargado del interior, y lo explicó con total claridad. Ante nosotros, ante situaciones de este tipo, con una institución como la policial, tenemos que tomar decisiones, y tomamos decisiones. Las remociones de cúpulas de las departamentales, quiero decir que es algo mucho más habitual de lo que la gente piensa y de lo que los propios medios piensan, por ahí les llama mucho la atención, pero el recambio es muy común en un caso como este, donde hay usted imagínese que la fiscal Cepede lo dijo en este medio, está investigando una causa del año 2020, o sea que ya tiene más de 6 años, en la que seguramente va a tomar alguna determinación sobre una denuncia que se hizo sobre hechos del 2004, pero ante la simple situación de que haya una... pueda haber habido una situación anormal dentro de una comisaría, nosotros nos hace tomar decisiones de manera inmediata. Han sido puestas nuevas autoridades a cargo de la departamental, y nos parece que una institución como la policía tiene que tener absoluta credibilidad en la sociedad. Me parece que esta renovación y estos cambios, por supuesto, hacen bien y oxigenan.
0: Juan
3: Quinteros, buenos días. Usted dijo ayer que esto se debía a recuperar la credibilidad de la policía en el norte provincial. ¿Por qué considera que se pudo haber perdido la credibilidad ante este caso?
1: No, en realidad, lo que uno plantea es que cuando una institución, por algún motivo, la sociedad comienza a tener dudas de su funcionamiento, lo mejor que hay es inmediatamente, nosotros estamos acá para tomar decisiones y no para opinar de las cuestiones, y tomamos decisiones. Ante esta cuestión me parece que lo mejor es oxigenar la cúpula de ese lugar, investigar. Yo quiero decirle que este hecho, que fue del 2020, cuando nosotros tomamos conocimiento, porque era imposible saberlo hasta que la fiscal Céspedes no puso sobre aviso, y yo hablé personalmente con ella sobre este hecho puntual, e inmediatamente inicié un sumario administrativo que se está tramitando.

0: policía, se le puso todo el elemento a la fiscal y ahora las consecuencias llegarán hasta donde tengan que llegar. Nosotros como policía de la provincia de Córdoba y teniendo la responsabilidad política del manejo, me parece que cuando hay una cuestión de este tipo yo tengo que tomar decisiones, el jefe de policía tiene que tomar decisiones y eso fue lo que hicimos.
1: Está muy bien lo último que está diciendo. Por si alguien no lo sabe, quien está hablando, ministro de Seguridad de la provincia de Córdoba, es abogado, ha sido legislador durante mucho tiempo y ahora representa al Ejecutivo y ha tomado medidas como las que ha tomado, como la que le corresponde tomar. ¿No le llama la atención, doctor Quinteros, con su experiencia en la legislatura, que no haya ese mismo instinto de preservar las instituciones cuando está en riesgo la credibilidad? Usted tomó la decisión, removió toda la cúpula, lo que no significa culparlos de nada, significa que se va a investigar. ¿No le llama la atención que el oficialismo blinde, bloquee, proteja al legislador Flores, que fue quien era intendente en esa ciudad, que conoce todo lo que pasó y que su asesor legislativo es el que está detenido, imputado por esta causa?
0: Mire, Miguel, con todo respeto, debo decirle que es tanto el trabajo que nosotros tenemos. Ayer tuvimos todo este día en Buenos Aires, tomar todas estas decisiones, que verdaderamente no me corresponde que yo opine de algo que hace otro poder del Estado. Yo respondo por lo que hago yo como ministro. La responsabilidad que me dio el gobernador fue ser ministro de Seguridad y tomar decisiones en el ámbito del ministro de Seguridad, y eso es lo que estoy haciendo.
1: No, si le pregunto qué habría hecho usted en tiempo de legislador, no me va a contestar, Juan Pablo.
0: Hubiese sido muy difícil, porque yo cuando fui legislador opositor, hice control de poder, lo ejercí de la mejor manera posible y ahora me toca ser miembro del Ejecutivo.
1: Y por lo que lo conocía
0: en
1: ese rol, usted hubiera estado reclamando la renuncia inmediata de ese legislador.
0: Yo estoy haciendo exactamente lo mismo que hubiese hecho. Mire, Miguel, yo se lo digo con total honestidad, yo estoy haciendo exactamente, tengo la misma tesitura, la misma templanza y la misma coherencia que tuve cuando fui opositor y tenía que hacer el control de poder. Yo hago lo que creo que debo hacer en el momento en el que estoy, y en este momento lo que tengo que hacer es lo que hice.
1: No, de ninguna manera estoy cuestionando lo que hizo en lo que le corresponde como autoridad del Ministerio de Seguridad. En todo caso, estoy también esperando que el político, que es usted, Quintero, que lo ha sido toda su vida y que lo va a seguir siendo, no pierda de vista lo que le hemos escuchado hoy decir a la senadora Vigo. La política debe respuestas a la gente, sobre todo cuando las instituciones empiezan a perder credibilidad, que es el argumento que usted ha usado para tomar una decisión muy dura donde le corresponde tomarla.
0: No lo había escuchado a la senadora Vigo, se lo digo con total sinceridad, pero si utilizó esta misma palabra que utilicé yo,
1: pidió la renuncia.
0: Pero más allá de eso, porque esa es una consideración política, cuando yo hablaba, que la pregunta que me hacía Juan Federico respecto a la credibilidad, evidentemente las instituciones de estas cuestiones salen dañadas y nosotros tenemos la obligación de que la sociedad restablezca los vínculos con una institución nada más y nada menos que como la policial, y nosotros con el jefe de policía, el general Marcelo Marín, determinamos que lo que había que hacer era cambiar la cúpula, investigar todos los hechos, aunque sean del año 2020, aunque sean hechos que pudieran estar prescriptos. A nosotros eso no nos preocupa, porque es una situación que determina la fiscal, pero nosotros vamos a investigar absolutamente todo, y si es responsabilidad, los responsables pagarán, y si no, lo dejó absolutamente claro el general Iván Rey ayer, no han sido pasos de retiro, simplemente han sido apartados para poner en otra función hasta que esto se aclare, investigaremos y tomaremos la resolución como corresponde.
1: Como debe ser, por eso lo hemos destacado, a diferencia de lo que ha pasado en el otro poder. Ministro Quinteros, gracias.
0: Gracias a usted, que tenga buen día.
1: Que tenga buen día. El ministro Juan Pablo Quintero, por supuesto que nos vamos a quedar también con el subrayado inicial. La venida del Papa, las medidas que se están coordinando, la posibilidad de que haya más de 1 millón de personas, 1.200.000, dijo, puede llegar, de acuerdo a lo que se viene generando en torno a la llegada del Papa. Un detalle, Francisco Centeno, llamativo. Va a estar en Córdoba Mauricio Conti, nuestro periodista en el Congreso. Tuvo ayer posibilidad de hablar con el reconocido francisquista, el diputado Juan Grabois.
2: Así es, porque hoy se va a presentar en el auditorio de la Universidad Católica de Córdoba. Va a estar presente justamente el diputado nacional Juan Grabois. Va a presentar el libro Francisco, el mensaje a los movimientos populares, así se denomina justamente este libro. Va a ser por la tarde y va a estar presente justamente el cardenal Ángel Rossi, insisto, va a ser esta tarde. Y escuchemos breve lo que decía justamente Grabois

0: en una entrevista que ayer nuestro compañero Mauricio Conti le hacía en el Congreso.
1: Y vamos a conversar sobre un libro donde están todos sus discursos, todos los discursos que dio a los movimientos populares y que es una fuente de inspiración muy grande para las luchas por la justicia social.
2: Diputado nacional Juan Grabois, ¿va a estar el obispo Rossi?
1: Sí, sí, va a estar. Sí, ya está confirmado. Sí, va a ser en el auditorio de la Universidad Católica a las 5:30 de la tarde, los que quieran.
0: Hasta ahí, bueno, lo que decía Grabois, 5:30 de la tarde en el auditorio de la Católica, y va a contar con la presencia del obispo Rossi.
3: El libro es sobre el Papa Francisco.
0: Así es, se denomina Francisco, mensaje a los movimientos populares. En realidad es más extensa la entrevista que le hizo Mauricio a Grabois, en donde cuenta de, en realidad el libro contiene todos los mensajes del Papa Francisco.
3: Pero, por supuesto, es fuerte la presencia de un diputado como Grabois, muy vinculado con organizaciones muy, muy, muy activas. ¿Qué rol tendrán con la venida del Papa? Buena pregunta para formularle cuando esté en Córdoba hoy con el
4: arzobispo Rossi. ¿Quieren, ¿no?, llevarlo, Miguel, a distintas villas, al Cotolengo Don Orione, y prepararle una agenda paralela? No sé si después la seguridad del Papa va a garantizar eso, pero la intención de ello es que tenga contacto con los sectores más vulnerables.
3: ¿Habrá algo así, Luis, como una intención de ver quién se apropia de la venida del Papa? Viejo estilo argentino. ¿Quién se apropia de las causas populares y de las causas mayoritarias? Vamos a la pausa.
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0: Se anuncia el aterrizaje de los Ocheros, lo voy a decir con la voz del comandante de vuelo Ulises Jan, a las 8:03:43 en este jueves 27 de qué mes estamos, de agosto. Jueves 27 de agosto, 8:03. Dale, Ulises, que estamos aterrizando.
1: Cómo no, muchas gracias, capitán. Estimados pasajeros, señoras y señores, bienvenidos a esta nueva edición de Los Ocheros en esta mañana del jueves 27 de agosto. Le contamos que tenemos una temperatura en la ciudad de Córdoba de 16 grados a esta hora, 73 el porcentaje de la humedad y viento del sur a 8 kilómetros por hora. Con la música del rey, de Elvis Presley, que nos trae este recuerdo, porque usted sabe que un día como hoy del año 1965, de una manera improvisada y secreta, se juntaban en la mansión de Elvis Presley, el rey del rock, los Beatles, para compartir un momento musical. No hay grabaciones, no hay fotografías, no hay nada del registro, porque era algo muy secreto, pero lo contó Tony Barrow, quien fuera el vocero de la banda en ese momento. Y Echegaray nos trae un dato sobre esa cuestión.
2: Sí, hace muy poquito Mick Jagger dijo que de sus cosas pendientes en la vida era haberlo conocido a Elvis Presley.
1: Ajá.
2: Y dijo que no fue porque John Lennon lo fue a ver a su casa. ¿Dónde vive? No me acuerdo, Miguel, en qué parte de Estados Unidos vivía. Y cuando volvió le dijo: vos sabés que me llevo una decepción enorme. No vayas, quédate con tu ídolo, el que está arriba del escenario.
1: ¿Qué habrá pasado?
2: Y por eso no fue a conocerlo.
1: Mire usted, bueno, un dato.
0: No sabía ese dato, porque realmente Elvis era la referencia de esa generación de rockeros, tanto de los Stones como de los Beatles, ¿no?
1: Muchas veces dicen que no hay que conocer a los héroes o a las personalidades, pues se lleva un chasco. Pero
0: a mí me pasó con usted, Ulises.
1: Bueno,
0: usted era mi ídolo hasta que lo conocí.
3: Son tips de frases, ¿no?
1: Claro, le doy el último dato. Para hoy esperamos una máxima de 20 grados con un día parcialmente nublado, ráfagas de viento hasta 50 kilómetros por hora. Señora, señor, hoy es un excelente día.
0: ¿Para qué?
1: Para hacer un guiso de fideos moñito, fideos codito. si quiere hacerlo con salsa.
0: ¿Tallarín o boloñesa puede ser?
1: No, guiso. Guiso con.
4: Un guiso de moñito. Sí, hijo, va como trompa.
1: Exactamente, para untar el pancito. Sí, Centeno.
5: Con carne, sin carne, digo, si no le llamamos al juez del sur para que autorice.
1: No, con carne molida y buen día para todos.
0: Pues sea buen día para todos, sobre todo para los riocuartenses. Llaman los riocuartenses. Guillermo, Claudia, cae piedra sobre Río Cuarto. A ver si Víctor Rapetti está protegido. Te escucho, Víctor.
6: ¿Qué tal? ¿Cómo estás, Miguel? Bueno, precedida por llovizna y lluvia débil un par de horas antes, llegó finalmente la precipitación sólida a la que hacen referencia los oyentes más o menos a las 7:47, 7:48. Por acá, por lo menos en el sector por donde estamos, cayó granizo pequeño, no muy grande, abundante sí, pero duró unos pocos minutos. Luego la lluvia fue cediendo y ahora prácticamente son unas pocas gotas las que caen. En las previsiones dicen las lluvias tienden a cesar. Veremos si eso ocurre. Por el momento tuvimos llovizna, lluvia débil y granizo, por lo menos por espacio de un ratito aquí, minutos antes de las 8, Miguel.
0: Bueno, muchas gracias, Víctor, desde La Carlota. También me estaba contando María que llueve con truenos desde hace 20 minutos.
5: Miguel,
0: Sí.
5: Confirmado Colapinto para el 2027, va a seguir corriendo, lo acabo de confirmar.
0: ¿Ah, sí?
5: Alpine, sí, señor.
0: Nos falta tener la confirmación de Julián.
5: Esa está un poquito más complicada.
0: No se desenreda ese lío.
5: No.
0: Ya vamos a. Porque ayer se metió en el lío el presidente del Barcelona.
5: Claro.
0: Lo peor que le puede pasar, me parece, a Julián Álvarez es que el presidente de Barcelona diga que todavía lo quieren.
5: Sí, no. Terrible. Y comunicado del Atlético. Cada vez que abre la puerta Atlético saca un comunicado.
0: Vamos a completar la información del campo. Volvemos a los Estados Unidos.
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9: Bueno, dijimos, Miguel, que Cadena 3 llegó con el campo hoy a la capital del cordón maicero de Estados Unidos, a la ciudad de Chicago, para realizar esta gira de capacitación técnica junto con Cobaeco Turismo, un grupo de productores agropecuarios de distintas provincias con quienes vamos a recorrer tres estados visitando tambos, establecimientos porcinos. En instantes nada más salimos para la zona rural junto con fábricas de maquinaria agrícola y completando con el Farm Progress Show. Hablamos con Axel Von Martini, que es un ingeniero agrónomo que fue uno de los pioneros y organizadores de este tour, que resalta básicamente cuáles son las diferencias y los puntos en común entre el sistema productivo norteamericano y el campo argentino.
10: Mira, los viajes, no sé si cambió mucho, sí cambió las cosas que vamos viendo y la evolución de la tecnología, de la genética, de la maquinaria, del sistema productivo en general. Venimos a ver cómo se produce en el cinturón maicero de Estados Unidos, el principal productor del mundo de soja y de maíz, y a compararnos o comparar cómo resuelven ellos los problemas que ellos tienen en la producción y cómo podemos nosotros aprender de eso. Sí que hay una diferencia, si se quiere, cultural, creo que viene más bien del contexto macroeconómico diferente y de lo que cada uno asume como mayor riesgo. Acá gastan mucho en el cultivo porque creen que su mayor riesgo es quedarse cortos con los insumos y quedarse corto con el rendimiento. Nosotros planteamos un escenario diferente donde tratamos de ser lo más eficiente posible con cada uno de los insumos, porque nuestra mayor aversión al riesgo es pasarnos de gasto. Entonces, bueno, creo que ahí radica un poco la diferencia cultural.
9: Ahí radica la diferencia cultural, dice el ingeniero Von Martini, referente de este tour, de esta gira técnica de capacitación. Ayer la noticia del día, Miguel, vino justamente desde aquí, desde Chicago, porque se disparó la soja en el mercado internacional, uno de los niveles más altos durante la presidencia de Milei. Las compras de China en Estados Unidos fue básicamente el factor que impulsó a la oleaginosa en la bolsa de Chicago, que aumentó casi $9 por tonelada. Las dificultades para exportar trigo desde Rusia y Ucrania hicieron subir al cereal, que trepó más de $16, y en el mercado local, en Rosario, la soja 535 mil pesos, el trigo $225 y el maíz $180 la tonelada. Está amaneciendo en Estados Unidos, Miguel, estamos saliendo en instantes para el campo para empezar a compartir justamente toda la información de lo que va a dejar la primera jornada en la zona rural del estado de Illinois, Estados Unidos. Nos reencontramos, si te parece, en la continuidad estupendo, informativa estupendo. De Cadena 3.
0: Te seguimos, vale, te seguimos con muchísima atención. Muy interesante el programa que vas a realizar y cubrir para Cadena 3. Abrazo, gracias, Fede.
9: Un abrazo. Chao, Miguel.
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0: Ya a las 8 con 11 minutos, vuelvo al móvil con Lucía González. Lu, estaba pensando antes de presentarte, en los últimos días tengo conciencia de que Elisa Zamora nos contó de Salta un episodio la semana pasada de un arma en una escuela, que en San Miguel de Tucumán, Luis, vos lo tuviste, en Informados al Regreso te contaban que un chico de 14 años ingresó con un revólver a una escuela de Tucumán. Hoy tenemos un tema de esta misma naturaleza en Córdoba, Lu.
14: Tal cual, Miguel, tal cual. Una noticia policial que vuelve a tener como protagonista una escuela en Córdoba. La semana pasada salíamos desde un barrio de aquí, de la ciudad de Córdoba, también contándote lo que vivía el barrio en general, ¿no? Villa Urquiza, el barrio con los papás que tenían miedo de mandar a los chicos a la escuela por los tiroteos en el barrio. En este caso, adentro del establecimiento educativo, un colegio privado de zona norte en barrio General Bustos. Ayer, 10 de la mañana, se vivieron momentos de verdadera tensión, Miguel, en esa escuela, después de que estudiantes alertaran que alumnos de sexto año estaban manipulando lo que parecía ser un arma de fuego. La directora de este establecimiento privado es la que toma conocimiento de la situación, da aviso a la policía, termina secuestrando a la policía, atención Miguel, una réplica de arma de fuego tipo revólver calibre 177, una arma de aire comprimido con cartuchos de propulsión y también con la cámara del arma llena. También se secuestra un cuchillo de los grandes, no un cuchillo tipo tramontina, un cuchillo grande y al menos dos manoplas de acero. Todo esto estaba en la mochila, en una mochila propiedad de uno de los alumnos de sexto año. Se detuvo a este joven de 18 años, mayor de edad ya, que acudía a la escuela, y a tres menores de 17 también se los puso a disposición de la SENAF. Estamos con el móvil en la puerta de la escuela, los directivos y el cuerpo docente están a esta hora dentro del establecimiento por la jornada de formación situada que te contaba más temprano. No hay clases, pero han decidido no atender a la prensa por ahora, no dar ningún tipo de declaración. Lo cierto es que aparentemente estos chicos llevan todo este material porque había previsto una pelea a la salida de la escuela. No se sabe si entre
0: más
14: propios...
0: Más grave todavía.
14: No se sabe aún si entre propios alumnos, Miguel, o con alumnos de otra escuela.
0: Claro, porque en los casos previos, ya lo vamos a repasar con nuestros periodistas en Salta, en Tucumán, había más bien esa sensación de ir a hacer bandera, a farmear aura, ¿no? Mostrando armas. Acá me estás hablando de que existiría la posibilidad de que se estaban convocando a enfrentarse.
14: Eso es lo que está investigando la policía, Miguel, exactamente. Por lo pronto, un joven de 18 años detenido, otros tres menores de 17 puestos a disposición de la SENAF y todo lo que te conté secuestrado en este operativo.
0: Antes de ir a la pausa, primero, es imposible contestarles a todos, les pido mil disculpas, pero algunos. Sofía, que dice, escuché bien que el Papa quiere visitar el Cotolengo de Don Orione. No escuchaste bien o no lo expresamos bien, Sofi. Hay quienes están tratando de armarle una agenda paralela al Papa, por eso hicimos referencia a que el diputado Grabois viene hoy a Córdoba y se va a reunir con el arzobispo de Córdoba, pero no se conoce la agenda oficial del Papa. Lo único que se mencionó es que habría quienes tienen interés de hacerlo llegar al Papa a algunos barrios populares y...
2: Al de Claypole en Buenos Aires. Porque eso Claypole, eso Buenos sería Aires. Con los movimientos sociales en Buenos Aires.
0: Y ahí se mencionó al Cotolengo. Así que no es que estemos informándolo. Si pareció eso, me corrijo. Y una historia completa de Janina que nos escribe que amaneció lloviendo acá. ¿Dónde es acá? En el faro de Punta Médanos, en Mar de Ajó. Vivo y trabajo en el faro. Soy guardafaros. Te tenemos que llamar, nos tenés que contar, Yanni. Soy guardafaro, casi 30 años de carrera, siempre siguiendo la radio desde cada faro en el que estuve, orgulloso de ser cuidador desde que me fui, nunca me olvidé de mi pueblito del alma, Villa General Belgrano. Estuve en Villa General Belgrano este sábado. Espectacular. Ya te vamos a ir a visitar, ya te vamos a llamar. Vamos a la pausa.
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0: Comentaba temprano, cuando hacíamos el repaso de los portales de los diarios principales del mundo, The Wall Street Journal, por ejemplo, titula directamente con Meta. Meta Settles Child Safety Suit. Los diarios españoles, por ejemplo, todos, El País, El Mundo titula Las redes obligadas a limitar sus algoritmos tóxicos sobre menores. Bueno, esto tiene que ver con una situación judicial. Estaba judicializado. Estados, 20, no sé cuánto, veintitantos estados de los Estados Unidos llevaban adelante una demanda contra Meta, contra Facebook e Instagram, por lo que, de acuerdo a la acusación fiscal, había un engaño público sobre los riesgos de adicción, pero además apuntaban, alegaban, de esto sabe un montón Julio López, que nos lo ha dicho en más de una oportunidad, el algoritmo, la acusación, el algoritmo está diseñado para generar adicción, como en la nicotina en su momento le agregaron aditivos para generar adicción en el cigarrillo. Esto es lo que llegaba en el estado de California a un megajuicio que se arregló con plata. Meta pagó 17 mil millones de dólares para hacer sana a esta situación que afecta al mundo entero. Julio López está en línea. Estaba por presentarlo como lo presentaban al periodista deportivo de Córdoba, el que más sabe. Especialista en seguridad informática, hiperconsultado. ¿Cómo está, Julio? Bienvenido, buen día.
18: Buen día, ¿cómo están? Sí, a ver, yo lo único que recuerdo, el tema es lo barato que salió esto, ¿no? Porque estamos hablando que, si mal no recuerdo, estaba tratando de buscar el dato ahí, que las tabacaleras pagaron 200 mil millones de dólares por el daño que causaron, y estos tipos apenas 17.
0: ¿Te acordás? Fue una película espectacular, de la de los cigarrillos, El Infiltrado, la película de un hombre de la industria del tabaco, que Cromwell fue el actor, que el tipo dice, yo doy fe, les agregábamos adictivos a la nicotina para, bueno, sí, algo de esto sí, es lo que está en juego acá, Julio López, ¿no?
18: Sí, lo que, está es, se materializa y se paga por lo que ya todos sabíamos. Esto le causó daño a los chicos, no solamente mental, sino también en su integridad, en el crecimiento, en cómo ellos se relacionaron con gente adulta y después terminaron dañados. Hay un montón de cosas que están puestas acá atrás, pero lo más importante es la adicción, que todo esto estaba diseñado, estaba hecho por diseño para causar el daño que causó, ¿sí? Es muy loco que estén pagando solo 17 mil millones de dólares, siendo las tabacaleras que pagaron 200 y hace mucho tiempo atrás. Y esto solamente es para Estados Unidos. Obviamente esto es una reparación que creo que se va a dividir entre los estados. Tiene un montón de cosas chicas. Igual lo que están pagando es por un daño que hicieron en una plataforma donde ya los pibes no están, ¿no? Ahora están con otro tipo de cigarrillo, y eso es muy importante entender. Ahora ya los pibes ya no están en Facebook como estaban antes, no están en Instagram como estaban antes, están en otro tipo de bichitos, ¿sí?
0: Ayúdanos, Julio, ayuda a la audiencia, sobre todo a los papás y mamás, abuelos preocupados por este tema, con sus chicos, digo, porque en el acuerdo que se ha llegado, vos seguramente tenés los datos que yo no, una moneda, bien lo has dicho, 17 mil millones de dólares para Zuckerberg, menos que un crédito hipotecario de los que va a salir en la Argentina.
18: Claro.
0: Sí, nada, un chiste para él, un chiste. Pero además sigue él, Zuckerberg sigue negando las acusaciones, pero dice, con tal de no entrar en el litigio, les doy esta moneda y déjenme en paz. Claro. Pero en el acuerdo leo cosas que yo, sinceramente, no sé si me están tomando el pelo o si es en serio. Las empresas se comprometerían a ponerle límites, por ejemplo, al acceso de menores. ¿Tienen, primero, pueden hacerlo? Y segundo, ¿querrán hacerlo?
18: No, obviamente esto es, siempre hay que entender esto de esta manera. Ellos, en donde sea, tienen un problema legal. En este caso fue en Estados Unidos. Entonces salen, pagan el daño para no llegar a un juicio y tener que exponerse aún peor. Esto, a lo largo de la vida de ellos, significa que en ciertos otros países tuvieron algún que otro problema a nivel judicial, que ellos después salieron prometiendo tomar medidas, le ponen plata a alguna que otra ONG de cuidado de los chicos, pasean 2-3 directivos por el mundo hablando de los planes, pero finalmente después se los vuelve a juzgar porque las medidas que tomaron para sacar a los chicos de las plataformas son insuficientes. Entonces, cuando vos declarás vamos a sacar a los chicos de las plataformas, es algo que venís declarando sistemáticamente
0: siempre
18: en los últimos 20 años. Sí. Y no lo podés hacer, porque la única manera de sacar un chico de una plataforma es que este tipo de sistemas estén controlando la identidad del menor contra la documentación que emite el país y poder dar fe si eso no es. A ver, eso los bancos y las billeteras lo logran con bastante eficiencia, poder identificar a su cliente. Por una razón de costos, Meta no quiere pagar el costo tecnológico que significa, y administrativo, que significa identificar a sus usuarios. Por dos motivos. Una, no quiere pagar el costo tecnológico. El otro, quiere tener una plataforma totalmente anónima, en donde cualquiera ponga cualquier cosa. Entonces, otra vez, vos volvés a crear un escenario donde vos decís que detectás los menores y los excluís, donde vos decís y detectás que verificás la identidad de la gente, cuando todos sabemos que creándote un mail, un par de fotos y lo que fuese, vos podés abrir una cuenta en Facebook. Entonces, digo, todo esto es una cuestión de miserabilidad tecnológica. O sea, ¿por qué? Porque vos no querés pagar los costos que absorben los bancos cuando identifican a su cliente. Entonces, suponete que vos, si esto no se tratara de estos rufianes, porque hace rato que venimos exponiendo cómo trabajan estos tipos, y sin embargo la tecnología en la cabeza de la gente es un manto blanco. Cuando ves, si yo trabajo en tecnología, la gente dice, ay, qué bueno, qué lindo, qué impresionante, trabajás en tecnología. Y sin embargo, tecnología puede ser la peor de las tabacaleras, ¿eh? Sin embargo, tanto cuando vos hablas de que trabajas en ciencia o trabajas en tecnología, se tiende a diosificar a la persona que está detrás. Esto es lo que pasó con Marx.
0: Qué fuerte lo que estás proponiendo, porque estamos hablando de un mundo muy, muy globalizado, donde esta conversación se podría estar teniendo a esta hora, en Nepal, donde la riada se ha llevado a la gente de la manera que se la ha llevado. Porque básicamente, lo has explicado tantas veces, Julio, los rufianes, dijiste, por decisión estudiada, engañaron al público sobre los niveles de adicción que tiene lo que ofrecen. Ahora dicen, lo vamos a arreglar. No van a poder entrar de noche. Suena tomada de pelo.
18: Son un montón de, ¿cómo te voy a decir? Son promesas bajo un mantito de un monto para calmar, no tener que llegar a un juicio. Pero acordate que esto no va a cambiar, porque pasan dos cosas. Los pibes ya no están ahí. Ahora estamos los adultos. Y la pregunta es, ¿y los adultos no generan un tipo de adicción? La plataforma no está tampoco volviendo adicto a los adultos. El tabaco era solamente para los menores y para los mayores, su pena. Pero en esto estamos hablando solamente de los menores. El problema que vos tenés acá es que ellos juegan el negocio de la atención. Le compiten a la tele, le compiten a la radio. ¿Y cómo es el negocio de la atención? Cuanto más tiempo yo te tengo metido dentro de la plataforma, yo estoy ganando más. Por ejemplo, cuando vos hablas del scroll infinito, Les Creo al Infinito es eso que vos pasás y no tiene fin. Un diario tiene 24 páginas, no sé, un libro tiene 200 páginas, el cine una hora y media. El Les Creo al Infinito es infinito y lo que busca es, con muchos factores, hacer que vos te enganches en eso. Y el factor primordial que le puso la tecnología al algoritmo es el odio. El odio es la nicotina que hay dentro de las redes sociales. Si vos decís, ¿cómo materializás la adicción en un cigarrillo? Nicotina. Nicotina con algunos compuestos químicos que le agregaron a propósito para que pegue más, es lo que logra que vos te vuelvas adicto.
0: Esto es un espanto. Tengo que cerrar la nota con la frase que has dicho no que me serviría para abrir la nota. El odio es la nicotina, es el elemento adictivo que se le ha agregado para capturar a toda una generación de la especie humana. Julio, impecable como siempre, te agradezco mucho.
18: Gracias, chau.
0: Adiós, Julio. La película sobre la nicotina era El Informante, se llamó en español, Russell Crowell. Nos vamos con la buena.
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0: A ver qué nos trae Sebastián, qué lindo tenerlo a Sebastián Peri Robledo desde el final del mundo, desde Cadena 3 Tierra del Fuego. ¿Cómo estás, Seba? Buen día.
19: Buen día, Miguel, un gusto para mí como siempre. La buena noticia tiene que ver con Ushuaia porque se implementó el programa municipal Mujeres en Marcha, que ofrece capacitación gratuita en oficios y servicios para promover la autonomía económica de mujeres y diversidades, va junto con UDGRA, con el gremio gastronómico, sí. Y la verdad que tiene muy buena recepción con las mujeres acá en Tierra del Fuego. Verónica Maestro es la secretaria de la Mujer y Desarrollo Humano de la Municipalidad y así lo comenta para nosotros.
20: El programa tiene como objetivo capacitar a mujeres en diferentes oficios que fueron tradicionalmente masculinizados. A lo largo del año, y pese al contexto económico tan complejo, ya pudimos acompañar a más de 100 mujeres que se capacitaron en construcción en seco, en calderistas, pinturas, soldadoras. Actualmente estamos llevando adelante el de baristas y organización de eventos. Y tenemos proyectado poder realizar más oficios, entre ellos el de gomería y mecánica ligera. Y la importancia de seguir acompañando a las mujeres en el fortalecimiento de su autonomía económica.
19: Es linda la noticia para compartir desde acá, desde el fin del mundo con ustedes, Miguel.
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0: Desde el fin del mundo al fin de Radio Informe 3 con la última de Gustavo Gutiérrez.
21: Transmitimos Copa Argentina, Miguel, hoy juega Instituto frente a Platense, por Cadena 3 La Plata viviremos también Estudiantes Barraca Central. Hernán Crespo es el primero en la lista para suplantar al Chacho Coude, que ya es historia como técnico de River. Y recordamos, Franco Colapinto renovó contrato con Alpine por todo el 2027.
0: Gracias, gracias Gustavo, en el día de la radio, desde los locos de la azotea a los locos del estudio mayor de Cadena 3, comienza Juntos, que pasen un gran día hasta mañana, muchas gracias.
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0: de la radio. Buen día para todo el mundo. El saludo cordial, el abrazo gigante para toda la gente que nos escucha, que nos hace el aguante, que nos elige cada día, cada mañana. Ustedes también hacen la radio. Y gracias por estar ahí. La invitación renovada para que sigamos. Sigamos juntos hasta el mediodía, ya sabés, a través del mensajero, a través del WhatsApp de Cadena 3, a través del YouTube. Todas las vías para que sigamos juntos y hagamos este ida y vuelta entre ustedes y nosotros. Hola, Silvina Ledesma, buen día, ¿cómo estás?
1: Hola, ¿cómo estás, Turco? Buen día a todos. 16 grados la temperatura en Córdoba, con cielo cubierto, la humedad 73% y viento del sur a 8 kilómetros por hora. Hoy se espera cielo parcialmente nublado por la tarde, sí, con una máxima de 20 grados. Pero atención, porque hay oyentes desde la zona de Belville, desde la zona de Ordóñez, que nos están reportando granizo durante las primeras horas de esta mañana. Así que abrimos, sí, el mensajero para que nos cuenten cómo está la situación allí donde están escuchando la radio.
0: Sí, acá me están mandando a videos, granizo en Belville, empezó en seco, a ver.
1: Tremendo.
0: Ahí está.
1: Tremendo.
0: Mucho,
1: el ruido.
0: Fuerte. Bueno, ya nos van a decir. Sí. Está la Gaby, ¿cómo mamones? Están haciendo pururú.
1: No, están haciendo pururú. A las 8:05 comenzó la pedrea en Ordóñez, Córdoba. Nos cuenta Agostina, que nos manda fotos también, bueno, de cómo estaba el lugar.
0: Y que nos manden audios, claro, que nos cuenten ustedes, que son los corresponsales espontáneos de esta cadena federal en todo el país y el mundo. Turco, Silvina, acá en Córdoba capital empezó a garuar. Sí, acá lo mismo me dice la Gaby Sibisky. Sí.
1: Diego de Belville nos dice que está también con la consecuencia de la pedrea. Y en Cosquín, llovizna en este momento, dice Miguel.
0: Sí, otro. Me encanta el sonido del granizo. Escucha. A ver. Espera, que yo soy medio de madera. Acá está. Otro más. Bueno, listo, ahí está. Y es más o menos igual que la anterior.
1: Sí, sí, que nos manden audios y videos, para poder compartir la situación del
0: Laborde,
1: tiempo.
0: En Laborde,
1: sí,
0: también, buen día, juntos, amanece lluvioso y frío por acá. Saludos desde Laborde, dice Gaby, y me manda también la foto, nos manda la foto. Qué lindo que está Laborde esta hora, mirá.
1: Qué hermoso.
0: Por Dios.
1: En Santa Rosa de Calamuchita está lloviznando, dice Mercedes.
0: Bueno, acá, buen día a los del programa Juntos, está hermosa la mañana, piedra en seco, Turco, ¿dónde? Romina, que también nos dice piedra en seco en San Marcos Sur y en Belville.
1: Granizo en Leones, dice Noemí.
0: A ver, Fede Haldelman, allá en la zona, contanos, ¿cómo está, Fede? Buen día. Vamos, Fede. Bueno, para ver cuando podamos, para ver cómo está el tiempo ahora allá en la zona de Belville. Federico, ¿cómo está? Buen día. Ahora sí, vamos.
2: Ahora sí, bueno, cayó una pedrea importante, si bien no eran tan grandes, en seco, Turco. Vos sabés que realmente el ruido que hacía en el techo era impresionante. Lo que queremos ver es a ver si ha hecho algún daño en los autos. Me parece que no era tan grande como para provocar daño en los vehículos. Justo a esa hora, 8 de la mañana, la gente ya está toda en la calle, en el trabajo, y bueno, y los autos estaban todos afuera, ¿no?
0: Claro, estamos hablando de Belville, ¿no?
2: De Belville, es el ahora media hora, una cosa así, no pasó mucho tiempo. Pero bueno, imagínate el susto, ya los videos están, van y vienen, todavía se ven algunas piedras que no se han terminado de derretir, digamos, ¿no? Pero sorprendió a todos, Turco.
0: ¿Y ahora cómo está? ¿Lloviznando? ¿Con viento?
2: No, nada de viento, cayó un chaparroncito nomás, y veo como que el cielo se busca ya de cortar. Veremos qué es lo que pasa en las próximas horas.
0: Perfecto, ahí está el micrófono de Cadena 3 en Belville, Fede Haldeman, y nosotros seguimos, no paramos con los oyentes, que son los corresponsales de

0: Sí, acá me manda también Daniel Salivi, el ex intendente de Mendiolaza. Me dice: hola paisano, estoy camino Río Cuarto, llovizna en la autovía 36. Bueno, circular con precaución. Gracias, Daniel. Hola amigos queridos, acá empezó a caer granizo 7:30. Ahora está muy feo, Corral de Bustos. Abrazo, dice Adriana Gallardo. ¿Qué
1: Tian
0: más?
1: Dice: en Cruz Alta, tormentoso viento fuerte. Hola, juntos, cayó piedra en Río Cuarto, dice Carlos.
0: Mauricio Cocolo, tenés información de Ordóñez. ¿Cómo estás, Mauri?
2: ¿Qué tal, Turco? ¿Cómo estás? Buenos días, un abrazo grande para todos. Agostina, oyente de Ordóñez, manda foto. Así amaneció el patio. Una alfombra de granizo. No parecen ser muy grandes, por lo que se ve en la foto.
0: Sí.
2: Pero todo cubierto, una cantidad impresionante de granizo en Ordóñez.
0: Bueno, ahí está, la gente que puede seguir mandando audios, videos para contarnos, ustedes que son nuestros corresponsales espontáneos. Buen día, Turco, en Villa La Bolsa, está lloviznando, me dice Javier, viento sur muy fresco.
1: Acá en Altagracia también está lloviznando, viento sur frío, que tengan una linda mañana, dice Nancy.
0: Marco de Petri, lloviendo acá camino Potrero de Garay, me encanta, un aluvión de gente, de oyentes, o no, dale, vamos de

0: Y ahora acá en el centro de Córdoba, Gonzalo Carrasquera, buen día. ¿Cómo va la cosa?
1: Hola, Turco, ¿cómo estás? Bueno, yo digna en el centro en forma tenue, en algunos lugares un poco más fuerte, y te digo, o sea, viendo los edificios pasando la costanera, prácticamente ni se ven, o sea, nubes bajas, está lloviznando a esta hora en la ciudad de Córdoba, cuidado cuando camine las veredas, se puede resbalar.
2: Qué lindo volver a verte, pasar la siesta cantando, de vuelta a sentir tu aroma en el pecho madurando.
3: Muchachos, ¿cómo andan? Si alguno anda por atrás, la sierra, tengan cuidado porque hay tormentas electrónicas. Y en cualquier momento caen piedradas. Tienen mucho cuidado porque...
0: No confundas, es un audio viejo. Corral de Bustos, granizo en seco, tipo 7 y cuarto. Ahora viento, trueno y llovina, dice Anto.
4: Acá hay un mensaje que creo que nos está cargando... Bueno, pedrada impresionante anoche en el Monumental, dice Leonino.
0: Pero eso fue otra cosa. ¿Qué pasó con River? ¿Ya se fue o todavía no se fue, Chacho?
5: Todavía no. Se fue a las 2:30 de la mañana del Monumental... La broma en redes sociales a esa hora, porque lo ven salir a Coudet en su auto, era que menos mal que el auto es con caja automática, porque si tenía que meter los cambios él, no le acertaba uno.
0: Espera, no sigas con el chiste, que está Agostina, oyente de Ordóñez. Hola, Agostina, ¿cómo andás? Buen día.
6: Sí, buen día. ¿Cómo estás, Turco? Buen día.
0: Muy bien. ¿Y allá qué está pasando? ¿Qué está pasando?
6: Sí. Hola.
0: ¿Ahora qué? ¿Paró?
6: Sí, ahora paró a las 8:05. Comenzó una tormenta con un granizo importante en seco y bueno, terminó con lluvia. Fueron aproximadamente 15 minutos, pero bueno, gracias a Dios paró. Nos asustamos mucho.
0: Me imagino.
6: Eso nos pasó una vez con el viento, pero bueno, ahora paró. No era piedra, era un granizo. Intenso que duró, sí, eso.
0: Gracias por escuchar
6: las fotos y un video.
0: Sí, acá estoy viendo la foto y los videos. Gracias también por escucharnos, Agostina. Un beso.
6: Bueno, dale, gracias a ustedes. Besos.
0: Allá, el pueblo de María Rosa Beltramo. Víctor Rapetti, Río Cuarto, ¿cómo está el clima y el granizo ahí? ¿Qué pasó?
7: ¿Qué tal, Turco? ¿Cómo estás? Bueno, como decíamos, hace un rato a las 7:47 cayó la primera granizada de tamaño muy pequeño, como decía la oyente también. Aquí por Río Cuarto tuvimos lluvia débil. Ahora vino otra vez el granizo, fue por espacio de unos 3 minutos. 55 minutos después de la primera, segunda granizada, muy breve, chaparrón atrás, y esto es lo que pasa. Muy inestable el tiempo por Río Cuarto, lo que tenemos, precipitación sólida, intermitente.
0: Perfecto, acá me mandan videos de Idiazábal, Mauricio, también ahí mucha lluvia.
5: Sí, señor. Mi amigo el Secu en su ULA, que nos escucha siempre, nos ha mandado también foto y video. Escucho. Parecido a lo de Ordóñez. Escucho. Están muy cerquita, están a 20 minutos las dos localidades. Mucho granizo chiquito, no piedra, granizo.
0: Fuerte, che, fuerte.
5: Con mucha lluvia, ni idea.
0: Mucha lluvia y mucha piedra, aunque no tan grande, pero bueno, el granizo, ahí está. 9:45 en la mañana, ponele música a la mañana.

0: Hola, José Barra de Belleville.
1: Sí.
0: Te escucho todos los días, hermano.
1: Gracias, loco.
0: A todos.
1: Sí.
0: Me agarró la piedra en las acequias. Granizo, granizo, granizo y dale.
1: Oh.
0: Llegó Río Cuarto y se volvió a largar. Que tengan buen día.
1: Gracias, gracias, José. Gracias por escucharnos también, por el informe ad honorem desde las rutas, desde las calles, desde los pueblos. Esta es Cadena 3 Argentina y esta es la manera de junto, la más informada, la menos amargada. Por eso le ponemos música a la mañana. ¿Eh?

0: Hola chicos, nos dice Laura, feliz día de la radio. Gracias Laura, me encanta cómo hacen el programa, son una gran compañía, divierten al mismo tiempo que informan, los estoy escuchando en el trabajo, saludos a todo el equipo. Laura desde San Martín en Buenos Aires también, escuchando Cadena 3. Y qué decías, que todavía no se fue, pero lo van esta tarde al Chacho Caudet.
1: Es muy probable, el ciclo está cumplido, se está hablando de una conferencia de prensa que daría el entrenador o los directivos para anunciar la salida. Obviamente, ciclo cumplido, se terminó el ciclo. Todo el mundo tiene distintas hipótesis. El día de la final contra Belgrano, cuando pasó lo del container, etcétera, etcétera, etcétera. Anoche River jugó bastante bien, no jugó mal. Al lado de lo que venía jugando, fue un buen partido. Solo ganaba 1-0. Hasta que Coudet mete el segundo doble cambio y movió toda la defensa. Entró el pibe González y le dijo: Otamendi, vos correte para allá, que Martínez Cuarta va de 4 y yo... Y Otamendi hizo una cara como diciendo: el cambio que hace.
0: Dice.
1: A partir de ahí, penal para Santa Fe, empate de partido, y después la tanda de penales fue una película de terror para los hinchas de River. Lo pudieron ganar cuando Borré patea el quinto, le acertó al palo, el arquero se había tirado al otro lado, el pibe Beltrán fue la gran figura, pero lamentablemente le tocó patear a él, porque ya habían pateado todos los jugadores de campo, le pegó muy mal, y después el arquero rival definió la serie.
2: Ramón, Ramón, entrate los bichos para adentro, que viene tormenta. Sí, entre el caballo, la vaca y el chancho. Y la gallina, ¿qué? La gallina quedaron afuera. ¡No!

0: Seguimos recibiendo mensajes de audio, mensajes de voz, mensajes escritos de la gente que se comunica a través del WhatsApp de Cadena 3, del YouTube, nos buscás como Cadena 3 en vivo a través del mensajero. Mientras tanto, seguimos repasando también algunos títulos importantes. Aprueban dos proyectos claves de Milei: la reforma del Banco Central, la inocencia fiscal. Los dos proyectos importantes, sobre todo lo del Banco Central, porque elimina la posibilidad de que el banco financie al Estado, como ha venido ocurriendo hasta ahora. Falta todavía que lo apruebe el Senado, pero se acabó esa caja donde, viste, los presidentes decían: imprimime, imprimime que me hace falta plata. Y así tuvimos inflación por años. Bueno, se irá a acabar eso. El impulso de los créditos hipotecarios con fondos de ANSES. Ya vamos a estar con Federico Albarenque. Vamos a hacer un ping-pong de preguntas y respuestas para la gente que quiere saber, que pregunta de los créditos hipotecarios. ¿Qué más? El impresionante aluvión en Nepal. 794 desaparecidos y al menos 160 muertos. Y entre las noticias del día también está la muerte de Rubén Rada. Hola, Alambre, querido, ¿cómo estás? Buen día.
1: ¿Qué tal? Buenos días, buenos días. Bueno, acá repasando un poquito la vida y obra de Rubén Rada, con la música presente en Argentina, un auge muy fuerte a partir de los 80, en los 70, con Totem, con Opa, porque pasó por un montón de agrupaciones. Hace no mucho tiempo estuvo aquí, en la Cadena 3 Argentina. Estuvo claro. con Geo y con Monty. Y hoy el mundo artístico despide a uno de los artistas uruguayos más queridos que tuvo la música. Sí. 2004, su disco, ¿no? Con Morir de Plena y todo eso, que fue realmente impresionante. Así que hoy podríamos hacer un repasito por las canciones más representativas de este hombre que está sonando, con un tema de su coterráneo, y se llama Amándote.

0: todo bajo cientos de seudónimos, no cientos, pero una decena. Acá como Richie Silver, mientras hacía su proyecto solista, tenía como alter egos y sacaba discos con otros nombres.
1: Muy bueno.
0: Discos infantiles. Rubén Roa, Richie Silver, que es esta una onda de... Y el primer apodo Zapatito, además del famoso y querido apodo El Negro Roa.

0: Bueno, vamos a seguir repasando lo que nos dejó este querido negro Rada. Noticia de esta mañana, del deporte, de la Fórmula 1. Notición, sigue Colapinto todo el 2027. Fernando Barrio Nuevo, ¿cómo estás, Fer? Buen día.
1: ¿Cómo te va, Turquito querido? El gusto de saludarte. Y es oficial, Franco Colapinto será piloto de Alpine en el 2027. El piloto argentino con Cadena 3, tenemos el orgullo de ser la radio de la Fórmula 1 en Argentina, de acompañarlo por todos los circuitos del mundo. Y esta mañana llegó la oficialización por parte del equipo de que en 2027 Franco Colapinto tiene asegurada su butaca. Después de un 2026 sumando puntos muy consistente, llegando al final de todas las carreras. Franco Colapinto es el piloto de la Fórmula 1 actual con más grandes premios arribados de manera consecutiva, 29. Fue sexto en Canadá, séptimo en Miami, siempre cerca de su compañero de equipo Pierre Gasly, y todo eso le ha valido al piloto argentino para ser confirmado de cara al 2027, afrontar este cierre de año sin ningún tipo de presión, sabiendo ya que tiene su butaca asegurada para el año que viene, junto al francés Pierre Gasly, la noticia del deporte motor en esta jornada.

0: 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Cruzamos los dedos para disfrutar con Cadena 3, pero más vale. Abrazo grande a todos los oyentes que escuchan Cadena 3 en Rafaela. Vamos con Francisco Centeno a las 8:54. Escuchen esta noticia, porque acabamos de tener una tragedia esta semana con un choque frontal cerca de Altagracia. Una camioneta Ram que chocó de frente contra un automóvil menor. 4 muertos. Después se comprueba que el conductor de la RAM tenía alcohol en sangre, estaba alcoholizado. Y viene Centeno ahora y nos cuenta esto. Francisco Centeno en tribunales, buen día.
1: ¿Qué haces, Turco? ¿Cómo te va? ¿Qué tal? Buen día para todos. El policía que provocó un tremendo accidente en la avenida de Circunvalación en los primeros días del mes de agosto acaba de quedar en libertad. Se trata de Néstor Javier Rasguido, 48 años, suboficial de la policía de la provincia de Córdoba, iba de civil en su automóvil de marca Peugeot, y según la información judicial y la causa, este hombre provocó un gravísimo accidente. Un camión con acoplado tumbó, murió el acompañante del conductor de ese camión, pero lo más grave de esta investigación judicial es que al momento de realizarle la pericia química al policía, detectaron que tenía 1.88 de alcohol en sangre. Sin embargo, este hombre recuperó la libertad por orden del fiscal Alejandro Smith, que entendió que no hay riesgo procesal. Por supuesto, otra de las condiciones que no pueda manejar, va a seguir acusado por el homicidio culposo agravado. Escuchemos a su abogado, al doctor Nicolás Cruchela, que decía lo siguiente.
2: La decisión tuvo en consideración tres cosas. Básicamente, la escala penal prevista en abstracto para el delito imputado, la inexistencia de todo riesgo procesal y la falta absoluta de peligro de fuga. Esta libertad fue prestada bajo fianza personal. Asimismo, Néstor voluntariamente ofreció abstenerse de conducir vehículos, por lo cual el señor fiscal ordenó la inhabilitación provisoria para conducir.
0: Bueno, ahí está, 1,88 de alcohol en sangre lo dejan en libertad. Porque no hay riesgo de fuga.
1: Obviamente que está en pasiva por parte del Tribunal de Conducta Policial.
0: No, recordemos
1: que el conductor del camión también recibió heridas. Digo, la vara judicial en algunas situaciones depende mucho justamente del fiscal y de la interpretación de las leyes, de los casos.
0: Pero no habría que cambiar la ley, loco, porque todo va a homicidio simple y sus agravantes. Nada es homicidio culposo.
1: En este caso, el policía está imputado de homicidio culposo agravado. Pero, digo, comparándolo con el otro hombre de la camioneta Ram, que provocó 4 muertes, está detenido, por supuesto, dio también positivo de alcohol y se espera el resultado si tenía algún tipo de droga en su cuerpo. Y ese hombre sigue preso, ¿no? Bueno. Y en este caso, el fiscal entendió en menos de un mes que tiene que seguir la causa, pero con el policía en libertad.
0: Gracias, Centeno. En tribunales esta mañana tuvimos otro choque en Circunvalación, en el anillo externo. ¿Dónde fue, Agustín Ayrut? Buen día, ¿cómo estás?
3: Buen día para todos. Efectivamente, fue un choque en la Circunvalación, en el anillo externo, llegando a Ruta 19, una camioneta Jeep que impacta de lleno contra un poste.
0: Chocó solo. ¿Y qué te decían ahí? Que también.
3: Que estaba visiblemente alcoholizado, si bien había que hacer el dosaje, era evidente que estaba alcoholizado. Y me decían de la fortuna, digamos, de que no haya matado a nadie, claro. Porque generalmente hay gente en bicicleta, caminando,
0: y
3: lamentablemente.
0: Y te tocó cubrir la semana pasada un choque en cadena, también en Barrio General Paz.
3: También, un auto, barrio residencial, el auto choca contra un auto estacionado, se da vuelta. Y además, ese auto estacionado provoca un choque en cadena con los 5 autos que estaban estacionados adelante.
0: Y también estaba alcoholizado.
3: También estaba alcoholizado.
0: Sí, pero ¿no habrá que mejorar, profundizar los controles de alcoholemia? En la ciudad de Córdoba prácticamente no existen. Por eso todo el mundo te dice, me vuelvo por adentro, que es por la ciudad, no por la Circunvalación. Pero en la Circunvalación me parece que tampoco hay tanto.
3: No, y esta mañana más temprano habíamos cronicado un choque, no sé si recordás, entre un Renault Megane y un taxi que también termina sobre la vereda. Aparentemente el conductor del Renault Megane, que pasa en rojo, también estaba alcoholizado. O sea, gracias. Tenemos dos en una mañana, el de Nueva Córdoba. Digo, por eso hicimos la reflexión esta mañana en la Popu, porque me ha tocado en las últimas dos o tres semanas cronicar un montón de choques y todos involucran a conductores alcoholizados.
0: Agustina Airuta, que en la mañana de Juntos 850.

0: Hola, Guaso. Che, acá llovizna, muy finito, pero llovizna, molesta. Y ensucia el auto que lo lavé ayer, ¿puedes creer?
1: ¡Ay, qué bueno, mala suerte!
2: Yo también ayer lo lavé, gracias, Colo. Oh. Me encanta porque me dice, hola, Guaso. La información de servicio al instante, también acá en la mañana de Juntos, Federico Albarenque. Buen día, ¿cómo estás?
3: Buen día para todos, turcos. Atención, jubilados y pensionados de la provincia de Córdoba, oficializado. Cobran próximo lunes 31 de agosto, como sucede habitualmente, el último día hábil de cada mes. El mismo lunes también las fuerzas policiales y el martes 1 de septiembre comienza el cronograma de pago para la administración pública de la provincia de Córdoba.
2: Entonces, reiteramos, lunes 31 jubilados y el martes empiezan a cobrar los activos.
3: Exactamente, tal cual.
2: Ahí está la información de servicio, jubilados, pensionados. Pará, mamón, te estamos dando información de servicio para la gente. Ya sabés que nosotros cobramos del 1 al 5, no tenés ni que preguntarlo.

0: Sí, sí, ¿qué pasa, Silvina?
1: Parece que hay mucha gente que ha lavado el auto como ustedes. Marcelo dice, cuando quieran que llueva, díganme. Ayer lavé el auto después de 3 meses y ahora está lloviendo.
0: Yo también, ayer. Buen día, Turco, ¿cómo andas? No es cuestión de poner más controles, sino de sancionar más severamente a quien choca alcoholizado, dice Adrián desde Bariloche.
1: Pero ni sanciones ni controles, tenemos que ser conscientes cada uno de nosotros. También. Si tomamos, no hay que conducir.
0: Vos ponías el ejemplo de Estados Unidos, Mauricio, algo que nos tocó ver
2: no
0: en el
2: alcanza.
0: Mundial.
2: No alcanza. No alcanza lo que decía Silvina, Turco, me parece lo que decía el oyente. Es una opinión, es opinable el tema. Nos tocó contarlo y verlo en todas las rutas de los Estados Unidos. No hay un solo control de alcoholemia.
0: Eso sí.
2: No hay.
0: Si te agarran o si te pasa algo.
2: Adentro. Sin excusas.
0: Chao.
2: No, que era buen padre. No, que fue una vez. No, que salió. No, que una copita. No, nada. No hay excusas. Adentro. Preso. Te agarran. Porque tocaste la banquina y te fuiste adentro. Estabas alcoholizado. Sin atenuantes. Acá siempre tenemos una vueltita más. Y creo que tenemos demasiado puesto el foco en el control y poco en la sanción.
0: Ahí está, se los dejamos. 9-2. Vamos a la mesa de café, ¿te parece? Hay un montón.
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0: Con otro temazo, temazo a nivel mundial. Miguel Claría, ¿cómo estás, Michael?
4: Hola,
0: buen día.
4: ¿Cómo estás, Turco? Silvina, ¿cómo están?
0: Muy bien.
4: A nivel mundial, mundial, ¿no? Porque por ahí exageramos, decimos a nivel mundial y no es tanto. Hoy, si uno revisa, como hacemos todos en los medios, los portales del mundo, en todos los idiomas, para eso lo tengo yo a Ulises Llano que me traduce. En todos los idiomas hoy se lee un título referido a Meta, a Facebook, a Instagram. Es una, reducción al mínimo común, sí, denominador. Sí. Es una cuestión de defensa del consumidor. Defensa del consumidor en distintos estados de los Estados Unidos comienza a movilizar en dirección a la justicia. ¿Por qué? Porque muchos consumidores de estas plataformas digitales, Facebook, Instagram, comienzan a advertir graves, pero gravísimas, secuelas, particularmente en adolescentes, por adicciones. Julio López, experto en seguridad digital, esta mañana hacía una comparación muy fácil de entender entre la adicción que genera el cigarrillo y la adicción que generan las redes o estas plataformas.
0: Sí.
4: ¿Cuál es el dato, Turco?
0: Sí.
4: Casi todo el mundo va a recordarlo. La película de Russell Crowe, que se llamó El Informante en español. El tipo trabajaba para una tabacalera y de golpe dijo, yo esto no puedo seguir. ¿Por qué? Porque se dio cuenta que no era la nicotina solamente la que producía la adicción y en consecuencia los daños, la muerte, sino que las tabacaleras, para ganar más plata, a la nicotina le agregaban productos químicos específicos para potenciar la adicción. En este caso, llevado el ejemplo a lo que está pasando con nuestros adolescentes y los adolescentes de todo el mundo, se están enfermando masivamente por adicción producida específicamente con el ánimo de hacerlos adictos. Meta, para evitar Zuckerberg, para evitar el juicio, en la tabacalera, me recordaba, y Julio López, fueron 200 mil millones de dólares.
0: Claro, ese era el reclamo, 200 mil, terminaron arreglando en 17 mil.
4: Una moneda.
0: Claro.
4: 17 mil millones de dólares, una moneda. Pero fíjate lo que me contaba Julio, para que los papás y las mamás, que no miremos para otro lado cuando hablamos de peligros, de adicciones, de nuestros chicos, de nuestros hijos, de nuestros nietos, aunque yo no tenga nietos, de nuestros nietos, cuando hablamos de eso, no nos hagamos los giles, no miremos por otro lado. No sabían cuál era el agregado de la nicotina que te hacía que no podías dejar de fumar. Hoy sabemos, al punto de que Meta lo reconoce y paga. Escuchalo, López.
0: A ver.
5: Se materializa y se paga por lo que ya todos sabíamos. Esto le causó daño a los chicos, no solamente mental, sino también en su integridad, en el crecimiento, en cómo ellos se relacionaron con gente adulta y después terminaron dañados. Hay un montón de cosas que están puestas acá atrás, pero lo más importante es la adicción, que todo esto estaba diseñado, estaba hecho por diseño para causar el daño que causó. O sea, son un montón de, ¿cómo te voy a decir? Son promesas bajo un mantito de un monto para calmar, no tener que llegar a un juicio. Pero acordate que esto no va a cambiar porque pasan dos cosas, los pibes ya no están ahí. Ahora estamos los adultos. Y la pregunta es, ¿y los adultos no generan un tipo de adicción? ¿La plataforma no está tampoco volviendo adicto a los adultos? ¿El tabaco era solamente para los menores y para los mayores su pena? Pero en esto estamos hablando solamente de los menores. El problema que vos tenés acá es que ellos juegan el negocio de la atención. Le compiten a la tele, le compiten a la radio. ¿Y cómo es el negocio de la atención? Cuanto más tiempo yo te tengo metido dentro de la plataforma, yo estoy ganando más. Por ejemplo, cuando vos hablás del scroll infinito, el scroll infinito es eso que vos pasás y no tiene fin. Un diario tiene 24 páginas, no sé, un libro tiene 200 páginas, el cine una hora y media. El scroll infinito es infinito y lo que busca es, con muchos factores, hacer que vos te enganches en eso. Y el factor primordial que le puso la tecnología al algoritmo es el odio. El odio es la nicotina que hay dentro de las redes sociales. Si vos decís, ¿cómo materializás la adicción en un cigarrillo? Nicotina. Nicotina con algunos compuestos químicos que le agregaron a propósito para que pegue más, es lo que logra.
0: Es muy impresionante, Miguel, lo que te dice, es muy impresionante el caso, el daño que causó a los chicos, pero sobre todo cuando López te dice, todo estaba diseñado para causar causó.
4: Ese es el punto.
0: O sea, a sabiendas.
4: La humanidad ha ido descubriendo espantos, pero que no lo sabía previamente.
0: Claro.
4: Enfermedades. En el caso de la nicotina, estuve recién revisando, el aditivo, el agregado, la nicotina es hiperadictiva, le agregaban amoníaco. Esto es lo que denuncia el actor Russell Crowe. Le agregaban amoníaco para hacerla más adictiva. Lo que nos está diciendo López, que es un verdadero experto en el tema, estos rufianes, usó esa expresión, estos rufianes diseñan la plataforma para generar adicción. Le agregan un aditivo. ¿Cuál es el aditivo? El odio.
0: Es muy impactante imaginarse ese momento o esos momentos previos al lanzamiento de estas plataformas, Miguel. Es casi de ciencia ficción. Pensar que están craneando esto que van a hacer, consultan a especialistas, advierten los especialistas que esto va a causar esa dependencia o ese daño o esa adicción, y aún así los tipos dicen, bueno, pero la largamos igual.
4: La largamos igual, pagamos en este caso, arreglamos con 17 luquitas millón. Ganan 200.000 por mes. Fíjate que voy a reiterar esto, ¿no? Los adultos, los que estamos escuchando radio o participando en radio en este momento, no podemos mirar para otro lado. Primero porque López dice, ojo, que la adicción no es solo de los menores. Mucho mayor, ¿sabes lo que es el scrolling finito, no? Sí. Cuando chicos o grandes toman la pantallita y te salen los TikToks, que dura minuto y medio, dos minutos, uh-huh. y le das el scrolling, que es pasar con el dedito uno y otro y otro y otro y otro, y cuando te diste cuenta llevas 2 horas 45 minutos pasando el dedito.
0: Una locura.
4: ¿Cuál es el dato para mí que me ha dejado con la cabeza dada vuelta? Lo había leído en un libro que me había dado un amigo tuyo, Guillermo Quialvo, que se llama Los Ingenieros del Caos. El dato es,
0: Grasso, lo leí.
4: ¿Cuál es el aditivo para capturarte? En la nicotina, el amoníaco. En las plataformas digitales, el odio. ¿Por qué el odio? Porque comprobaron que cuando vos posteás algo grato, empático, agradable, nice, dos likes, tres likes. Cuando vos posteas odios, 1,000 likes, 1,000,000 de likes, 1,000,000,000 de likes. El odio potencia la adicción. Esto lo descubrieron los gerentes de Meta y lo están reproduciendo a gran escala en todo el mundo.
0: Un dato más, Miguel, importante, es que a partir de esto habrá bloqueo nocturno de Facebook y de Instagram para los...
4: No les creo nada.
0: Para los adolescentes. Eso, ese es también
4: no
0: parte...
4: No les creo
0: de,
4: nada.
0: Yo tampoco. Por lo menos dicen que eso va a ser en Estados Unidos.
4: Los datos, Turco, bloqueo para adolescentes durante la noche, identificación de adolescentes para impedir que... No les creo nada.
0: Sí. Entre las 10 de la noche y las 7 de la mañana.
4: No le vamos, no le vamos a vender cigarrillos a los chicos.
0: Claro, más o menos lo mismo. Gracias, Miguel. Como siempre, con la mesa de café, un abrazo.
4: Chao, hasta mañana.
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0: Yo quiero mandar un feliz cumpleaños a mi abuelo de Adrián de Villa María.
1: No, no, no.
2: ¡Qué hermoso!
1: ¡Qué bombón! Me encanta. Los chicos también escuchando juntos.
2: Sí, hoy no hay clases.
1: Feliz cumpleaños para tu abuelo. Claro, hoy es taller docente.
2: Exacto.
1: Me encantó. Mira, por eso decimos que ustedes hacen la radio. Nos encanta leerlos y también escuchar sus voces.
3: ¡Ay, qué buena está la fiesta, mamá! Está la fiesta, mamá.
4: Hola, Turco, ¿cómo estás? Te habla Fernando de acá de Arroyo Cabral.
1: ¿Cómo está, Fer?
4: Mira, con respecto al tema de la policía, nosotros tenemos a la salida del pueblo, por el lado de Villa María, tenemos el control desde hace por lo menos 2 años. Todos los días están. Y pasamos cada rato y nos hacen control de alcoholemia.
1: Perfecto.
4: Me parece perfecto. Y vos decís, a las 8, 9 de la mañana encuentran gente alcoholizada.
1: 8, 9 de la mañana, gente alcoholizada. Bueno. Gracias, Fernando. También me manda mensaje Vanessa Padules. Buen día, Turco. Recién zona de Leones. Me manda la foto, el granizo también. Bueno, lo que está ocurriendo o ya ocurrió en distintas zonas de la provincia. Inocente.
2: Matías, sí, nos contaba que en Marco Juárez fueron 5 minutos de granizo.
1: Un montón. Dale con Inocente, dale.

0: ahí va, así te acompañamos cada mañana en Juntos 919, la gente que no para a través del WhatsApp. Turco y el Mudito, Adrián, ¿dónde anda? Lo sigo escuchando, Alejandro de Maipú, Mendoza. No, hoy le hemos dado permiso porque tenía un turno médico, se está haciendo los estudios para entrar al Barcelona.
1: ¿Ah, sí?
0: Nah, mentira. No, se tiene que hacer unos estudios, nada, pero todo bien, los de rutina, sí, ¿viste? Sí, ya sí. Después de los 50 te tenés que hacer todos los estudios, así que imagino...
2: Mañana, le tiene que hacer cambio, sí, de aceite, ¿no? Le tiene, sí, que rectificar el motor, tiene la junta soplada.
0: ¿Cómo decís, Karina? ¿Cómo?
3: Buen día. Tiene que hacer un test psicológico hoy,
2: Andrés. No lo pasa.
1: Ay, ay, ay.
2: Que se copie porque no lo pasa.
1: Mañana va a venir recargado. Todo lo que no habló hoy va, sí, a querer hablarlo. Oh,
3: no, va a hablar
1: mañana
3: con el psicólogo,
1: sí,
3: hoy.
1: Claro. Oh. Buen día, Turco. Les cuento que vivo en San Jorge, provincia de Santa Fe. Voy a trabajar en bici o caminando. No hay muchos accidentes, no hay robos. Vivimos normal. Y además escucho Cadena 3, así que no estaré en el paraíso, pero se parece mucho, nos dice Alfredo.
0: Bueno, vamos con el primero de los premios, porque se vienen muchos shows acá a Córdoba y en Cadena 3, en Juntos, te regalamos para que no te pierdas estos espectáculos.
2: Escucha, vamos. Te tenemos que agradecer a, sí, este grupo que tendrá su carnaval este fin de semana y que ha mandado un presente a Juntos, una bolsita que dicen Los Tequis.
0: Acá lo tengo. Ah,
2: ¿cómo que se llama ahora? Unboxing. Que es que abrís,
1: sí, el unboxing.
2: Abrilo.
0: Carnaval de Los Tequis, invitación especial. Ah, pero esto es una invitación para mí,
2: loco. Es una invitación.
1: Sí, sí.
0: Acompáñanos a vivir la experiencia de carnaval.
2: Pero abra la bolsa.
1: A ver qué hay.
2: Abra bolsa.
0: Yo, pero esto está bueno para regalar.
2: Vamos. 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
0: Pregunta Mamondes para la gente que quiera llevarse la doble para Los Tequis. ¿Qué palabra?
2: Carnaval.
0: Listo.
1: Carnaval.
0: Sí.
2: O pomo.
0: O Tequis, claro.
1: O Tequis.
2: Muy bien, Carnaval o Tequis. Sí. Carnaval o Tequis, una doble, sí, no va por QR.
0: No va a mandar chalchale.
1: No.
0: Sí, obvio, mamón.
1: Carnaval con B corta, aprovechemos
0: Martín
1: para educar.
0: Martín Lloris dice que podemos mostrar también.
2: Uy, hay un aerosol.
0: Podemos mostrar lo que tiene este regalo, sí. ¿Qué hay?
2: Eso es la nieve.
1: La nieve loca.
0: Está bueno, y ¿Lo podemos probar?
1: No, pero
2: con
1: no
2: Silvi.
1: Acá.
2: No, guarda los micrófonos.
1: No acá, por favor.
2: Lo
1: ¿no?
2: podemos probar ahí, no, arriba, a ver si...
0: No, acá me dice Mauro Zavalay que no.
2: Bueno, muy bien, Zavalay, por fin alguien
0: bueno,
2: correcto.
0: El pato. ¿Qué más? Tiene...
1: No nos dejan divertir.
0: Tiene... ¡Ay, no!
1: ¡La burra!
0: Mira, esta la quiero yo.
2: Pues si te lo dejaron a vos al premio,
1: la
2: el regalo.
1: La burra de Los Tequis.
0: A ver...
2: Vos te pones eso te y automáticamente sos Mauro.
1: Sí. Te queda hermoso.
0: ¿Me queda bien?
2: Está sí, buena, está
1: sí,
2: buena.
1: Una
2: gorra.
1: Bien.
0: ¿Y qué más?
1: Bueno.
0: Ah, y una botecita de agua que dice Los
1: para
0: Tequis.
1: Hidratarse, para hidratarse, porque va a haber tanto baile ahí que
2: se le
1: que
2: puede
1: hidratarse.
2: Poner otra cosa en vez de agua. No, ¿hay algo más o no? ¿Hay más o no?
1: ¿Estás seguro?
0: No.
2: Busque
1: bien.
0: Ah, pero alguien me lo sacó.
1: No, ¿qué?
0: No, si estaba recién acá.
1: ¿Qué estaba?
2: Yo creo que vi dos botellas.
0: Una remera, algo había.
2: ¿Había algo o no?
0: Sí, loco.
1: ¿En serio?
0: Sí, había una remera, algo.
3: A mí no me miren esta vez.
0: Bueno, ya lo voy a buscar.
2: Bueno, una doble para el Carnaval de Los Tequis mañana viernes en Plaza de la Música, que tendrá transmisión de Cadena 3 Argentina después del partido de Boca. Vamos a transmitir el show de Los Tequis.
1: ¿Eso también va a ser un carnaval?
2: Ojalá que así sea. También, bueno, el sábado.
0: Pará ahí. Primero Los Tequis.
2: Solo.
0: Uno solo.
2: Okay.
0: Para Los Tequis. Vamos con Los Tequis.
1: Qué
0: primero
1: ansioso.
0: Manda la palabra Tequis, la palabra carnaval, nombre, apellido, tres últimos números del DNI al WhatsApp, al mensajero, al YouTube.
2: ¿Cuál es el número de WhatsApp?
1: El número de WhatsApp es el 351-5199-914.
2: De memoria lo sabes.
0: Ahí está, vamos.
2: De memoria.
0: Silvina, vamos.

0: Fernando.
1: Sí, sí, ¿qué pasa?
2: Tira
1: sí.
2: piedra antes de llegar a tu casa.
1: Bueno, bueno, che, acá me dice Miguel Claria. Dice, Turco, un oyente pregunta por la película que mencioné de las tabacaleras. Sí, El Informante, El Informante. Esa es la película con Russell Crowe y Al Pacino, de la década de los 90. Sí, sí, ahí está, perfecto, Miguel. Y el libro, bueno, sí, el libro es Los Ingenieros del Caos, de Giuliano Da Empoli. Giuliano Da Empoli, un librazo espectacular. Chicos, gracias, 924, dale.

0: Talo Carrasquera, todo lo que pasa, pasa en la mañana de Juntos, informados, no amargados. Contalo, Gonzalo, ¿dónde estás?
1: Atento, Turco, porque estamos yendo por Avenida Fuerza Aérea al CPC en dirección al centro. Está cortada una media calzada de Avenida Fuerza Aérea frente al CPC. ¿Quiénes son? Los carreros que están pidiendo y reclamando la entrega de los motocarga. Hay unos 40 carreros que en este momento están manifestando frente al CPC de Ruta 20 por la entrega de motocarga. Transitar con precaución. Hay animales, hay gente en la calle. Estamos llegando al lugar.
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0: Feliz día de la radio, los mejores. Turquito, cuando puedas, mándate el móvil a la Julio Arroca para que vean el basural que hay ahí.
1: Sí.
0: Julio Arroca.
1: Julio Arroca, ¿qué altura, Erika?
0: Es allá la calle que topa la última de José Verdi.
1: José Verdi.
0: El basural es increíble.
1: Ya. A ver, Gonzalo Carrasquer estaba recién, estaba con los carreros. ¿Lo podemos pedir que vaya allá? Gonzalo, si me estás escuchando, nos dice Erika, Julio Arroca a la altura de José Verdi. Julio Arroca allá al fondo. Vamos, Gonzalo.
2: Te ponemos a vos, gordo.
1: Pero porque estamos acá, todavía no tenemos el móvil urbano.
3: No, todavía no, pero falta poco.
1: Pero ya falta poco. Y entonces ahí sí voy a poder ir yo, gordo. Vamos, Gonzalo, con la gente en la calle al estilo de Cadena 3 Argentina.

0: Escuché este mensaje, Turco. Los voy a demandar a vos y a la cadena. No puedo dejar de escucharlos. Me río mucho. En el trabajo piensan que estoy loco. Ya no sé qué hacer. Trabajo, escucho Cadena 3. Voy en bici, escucho Cadena 3. Estoy haciendo un asado, escucho Cadena 3. Ya no puedo salir de Cadena 3, dice este mensaje.
1: Bueno.

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0: Claro, acá me dice Guille, gracias, Guillermo, gracias. Claro, el libro al que hizo referencia Miguel debe ser The Chaos Machine, que son las redes del caos. Claro, debe ser ese el libro y no el de Los Ingenieros del Caos de Giuliano da Empoli. Guillermo, Giuliano da Empoli, claro, tiene otros libros también muy importantes, pero claro, debe ser ese el libro al que hizo referencia Miguel, The Chaos Machine.
1: Bueno,
0: de Max Fischer. Sí. Gracias, Guille. Sí.
1: Hablando del tema, Mauro nos cuenta que en Netflix hay un documental, El Dilema de las Redes Sociales, realizado por todos los que renunciaron a las empresas de tecnología, ya lo anticipaban y desenmascaraban hace como 8 años.
0: Bueno, perfecto. 9:28, nos vamos a Estados Unidos, estos lujos que nos damos en Cadena 3 Argentina, porque tenemos enviado especial al Fan Progress Show allá en Chicago. Como siempre, como todos los años, un hombre del campo hoy en Estados Unidos, en Chicago. ¿Nos vamos? ¿Lo presentamos? Dale, vamos.
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0: 9:29 en la Argentina, allá en Chicago, Fede Aguer, buen día en Estados Unidos, ¿cómo estás?
4: Hola, Turco, querido. 7:29 de la mañana en Chicago, capital del estado de Illinois. El campo hoy, Cadena 3, llegaron para poder presenciar y transmitir desde el Farm Progress Show, como vos bien remarcás, que es la exposición agrícola más importante del mundo. Pero para eso hay tiempo. Primero, vamos a recorrer 3 estados agrícolas para poder comprender un poco cómo trabajan los productores norteamericanos en cuanto a las nuevas tecnologías. Pero lo primero que nos sorprendió, Turco, fue esta ciudad que es realmente imponente por donde se la mire. Chicago es una ciudad que te deja mudo. Cuando vos llegás al centro, estamos ubicados en un lugar muy céntrico de la ciudad, a metros de, por ejemplo, la estación de bomberos. ¿Viste la serie Chicago Fire?
0: Sí,
4: ¿lo ubicás?
0: Sí.
4: Bueno, estamos a 10 metros de la estación de bomberos, que cada 5 minutos, te cuento, sale una autobomba tocando sirena. Es impresionante lo que trabajan y es muy importante. Llegás y te encontrás con eso, caminas 2 cuadras y ves el Teatro de Chicago, también famoso por la vida cultural que tiene esta ciudad multicultural, con barrios que reflejan una diversidad de comunidades, de tradiciones. Otro tema es la gastronomía, Turco, que realmente es impresionante.
0: Pero para, ¿cuándo? Jorge Blake. Cierto, sí. Que están con Jorge Blake. Un abrazo grande para mi amigo El Corcho, gran hincha de Belgrano. Che, yo no conozco Chicago, ahí en el lago Michigan de Illinois, una de las ciudades más grandes, y más bellas.
4: A orillas del lago Michigan, en el río Chicago, es y todo el centro se ubica allí, los grandes edificios, los grandes hoteles, los canales por los que navegan barcos con turistas. Ayer a la tardecita salimos, después que terminamos de salir al aire, a recorrer un poquito porque no habíamos hecho tiempo, y ese realmente era imponente, la cantidad de gente paseando en los boliches, en los bares, cenando. Ellos comen muy temprano, pero la cantidad de turistas de distintos lugares del mundo, y además otra cosa, un ADN muy multicultural, se puede apreciar a simple vista, una ciudad muy cosmopolita, muy amable la gente, y realmente da gusto caminar por sus
0: bueno,
4: calles.
0: Hagamos una cosa, quiero hacer una pregunta antes, pero bueno, toda la información para el hombre de campo, como siempre, acá en Cadena 3, ahora con el Farm Progress Show desde Chicago, 2 enviados especiales durante toda la programación de Cadena 3, pero además de la información para el hombre de campo, te quiero sacar un poquito, por ejemplo, llegaron ayer, ¿qué fueron a comer?
4: Sí. Bueno, comimos, acá la hamburguesa es un tema, no es un tema menor, Turco. La carne de hamburguesa, uno la puede pedir como en Argentina pide un bife de chorizo. Te preguntan cómo la querés,
0: sí.
4: A punto, cocida, jugosa.
0: Ah, está bueno.
4: Bueno, y tienen otras categorías. El a punto de acá es un a punto más seco. Así que bueno, estuvimos ahí negociando. Llegó una, la hamburguesa mide como 4 centímetros de ancho y no es barata.
0: ¿Cuánto sale una hamburguesa en Chicago? ¿Cuánto pagaron?
4: Y en el bulevar principal, algo de $40, una hamburguesa con una gaseosa.
0: ¿Qué?
4: Y una tonelada de papas.
0: No, pará,
4: que no pudimos terminar.
5: Que se vuelva ya.
0: Claro. No, encima son
4: con el impuesto incluido, me dice. Jorge,
0: encima son 2. Encima son 2. Pará. $40
1: una hamburguesa.
0: Para que yo esté multiplicando por 1530, que está el dólar.
6: Con Sharon
4: una
6: Stone
4: gaseosa y papas fritas.
0: 61 mil pesos, 61 mil 200. Una hamburguesa con gaseosa y papas fritas.
4: Sí. Sí, no es barata. Pero bueno, vamos a recorrer, obviamente es muy famoso acá, por ejemplo, el tema de los hot dogs y la pizza, que obviamente seguramente va a tener una tarifa más económica. Vamos a salir a explorar hoy esas alternativas.
0: Sí, quiero todo, quiero precios, quiero, no sé, la ciudad, el jazz, el lago, vamos, no solamente para el hombre del campo, enviado especial de Cadena 3 Argentina en Chicago, un lujazo que nos damos. Bueno, volvé cuando quiera, querido Fede Aguer, y también con George Blake, y no, acá me dicen, Turco, pero ¿pagás en cuota la hamburguesa en Estados Unidos?
1: Sergio Supo aporta que la pizza en Chicago también es muy famosa.
0: Bueno, listo, ahí tenés una alternativa también, pero
4: listo,
0: no digan,
4: ¿eh? Esta noche, después le cuento cómo fue el tema de la pizza. Seguramente, esperemos que sea más barata, porque si no vamos a tener un problema ahí con
0: ¿y
4: con Andrea?
0: Perdón la ignorancia mía, pero yo no como hamburguesa, no. ¿Qué pasa, Karina? ¿Qué pasa?
7: ¿Por qué no comes?
0: No, porque yo prefiero comer otras cosas, que son... La última hamburguesa que comí me la pagó Coco en Estados Unidos.
1: Sos raro.
0: Cocolo o Monty, no me acuerdo.
8: No come con plata de él.
1: Muy bien, esa acotación estuvo muy correcta.
0: No, qué sé, prefiero otra comida. ¿Pero cuánto sale una hamburguesa acá?
6: Depende.
0: En Córdoba. Bueno, pero promedio. Promedio, Alvaro, que promedio.
6: No, pero sí, es de las casas de comida rápida un precio. Y las que son
0: promedio.
6: De las casas de comida rápida, pues tiene promociones desde los 9.000 hasta 20, 22.000 un combo.
0: Sí. O sea, promedio, ¿cuánto sale una hamburguesa? 15 lucas.
6: Sí, y las de gourmet 15. Entre 15 y 30.
1: Bueno, pero eso. Ojo, que dijo 4 centímetros. La hamburguesa es una hamburguesa grande.
0: Pero lo
1: la
0: mismo,
1: que chicos,
0: ¿cómo va a pagar $40 una hamburguesa?
1: Bueno, pero las de comida rápida son finitas. Parece que las cortás con una máquina de cortar fiambre.
6: Depende, porque a veces tienen 3 o 4. Sí.
4: Claro, la hamburguesa sola, acá me está soplando Corcho que la hamburguesa sola vale $30. Después. Con la papa frita.
0: Pero qué va, decir, pero bueno. A ver, ponémelo, Corcho, ponémelo.
6: Y que no va a comer solo, a ver, acá
0: te sí. ¿Qué tal, Corcho?
9: ¿Qué haces, Turco?
0: ¿Cómo le va? ¿Todo bien? Pero negro, no te va a comer bien, solo, no te va a comer la hamburguesa sola, sin papa y sin gaseosa.
9: No, pero ¿sabes cuál es el problema? Que acá no hay carta. Entonces vos te sentás y tenés que buscar un lugar que más o menos sea acorde y después reza un Padre Nuestro antes que te traigan la cuenta.
0: Ah, no sabes cuánto te van a cobrar. No hay,
9: es que no hay carta.
0: No sabés el precio. Vos pedís, no sé, quiero una milanesa con papa frita. Claro. Y no sabés cuánto te va a salir.
9: No, no hay milanesa acá, no hay milanesa.
0: No, ya sé, puse un ejemplo. Digo, no sé, pedí un plato de ravioli o pedí tallarines.
9: No, el turco se come pizza y hamburguesa.
0: Pizza y hamburguesa. ¿Cómo ves, Cocolo, la hamburguesa en Estados Unidos? $40, eso sí, dice Blake, sale con papa y gaseosa. Sola
9: no la pudimos terminar, ¿eh? No la pudimos terminar.
10: No la pudo terminar.
0: Y si hubiesen pedido una entre los dos.
11: ¿Puedo decir algo?
0: Bueno, hola, Sergio Supo, buen día, ¿cómo está?
11: Un dato. Hay una diferencia muy importante que en la Argentina no la tenemos en cuenta, pero cuando uno viaja sí se da cuenta. Es entre sentarse y que venga un mozo a la mesa... O que vos vayas y te busques la comida. Hay una diferencia de precios importante. Claro. 30% por lo menos.
0: No, yo si es 30% de descuento, voy y la busco.
11: La diferencia entre una...
0: Me
11: paro,
0: voy y la busco.
11: La diferencia entre en que vos te vayas con la bandejita, te sirvas la comida, te la den en un mostrador y te vayas a sentar por tu cuenta, a que vos te sientes, viene el mozo, te atiende, dice qué va a querer, ta, ta, ta. 30%, 40% de diferencia.
9: No, otro dato, un mozo que te trae la cuenta, otro que te, claro, que te toma el pedido y otro que te saque.
11: Y un detalle, sí, amigo Corcho.
0: Sí.
11: Las propinas en Estados Unidos suelen ser...
9: Ah, también. Hubo que
11: arrancan un poco. Pueden arrancar en el pedido de propina porque no son obligatorios.
0: Sí, no es obligatorio.
11: Pueden arrancar el 20, 25%.
0: ¿Dejaron propina, cuidado, Black y Aguer? ¿Dejaron propina?
9: Redondeamos en $45, $5 cada uno.
10: Y bueno, era refill.
11: Y otra cosa.
0: No.
11: Otra cosa para que tengan refil en cuenta. En Estados Unidos ahora hay inflación. Claro. Desde la pandemia para adelante.
0: Bueno,
11: entonces todos los precios se han corrido también en Estados Unidos, no como la que tenemos nosotros, bueno. Pero una inflación del 10-15% anual han tenido los últimos años.
0: Ahí están.
9: Además, el tax acá es más alto que en otros estados.
0: ¿Qué es el tax?
9: Acá creo que
11: el IVA.
0: El IVA.
11: El IVA.
0: Bueno, listo, ajá, chicos.
9: Es más alto que...
0: Un montón, me parece, bueno, un montón.
6: No, además, Blake es medio pajarito para comer, entonces...
0: $40, hay una hamburguesa en Chicago.
10: Un tema que en Argentina no existe y no estamos acostumbrados, que suele ser muy caro para comer cualquier cosa en nuestro país, que es la bebida. Y en Estados Unidos, en muchos lugares, la bebida es libre.
0: Por eso vos le preguntabas si hay...
10: El refil
0: es el refil,
10: que podés tomar todo lo que vos quieras todo el tiempo.
11: A repetición.
10: Te dan el vaso, vas y lo llenás en la máquina.
1: A demanda libre, digamos.
10: La gaseosa que vos
7: y te servís. Y terminás con tanto líquido encima que hasta contraes dengue.
9: Pero no podés llenar Coca-Cola.
0: Bueno, chicos, pasó Federico Aguer, pasó Jorge Blake desde Chicago, en Estados Unidos. No, negro, para mí...
11: Recomiéndole la pizza.
0: $40.
11: Recomiéndole la pizza en Chicago. Es famosa la pizza de Chicago.
0: Ahí está, toman nota. Listo. 9:38, gracias. Levanta con música, no. Levanta.
8: ¿Fernando?
0: Sí.

0: entre la ruta 13, sí, provincial número 13 de Santa Fe,
1: sí,
0: entre Los Cardos y Las Rosas, hay árboles y gajos caídos en la ruta. Tiene que haber pasado viento fuerte.
1: Gracias.
0: Que conduzcan con cuidado.
1: Excelente, Gustavo. Ahí está los corresponsales espontáneos. Gustavo, desde la ruta 13, ruta provincial en Santa Fe, entre Los Cardos y Las Rosas. Atención, circular con precaución. Y no paran los mensajes de la gente contándonos precios de las hamburguesas. Osvaldo, de Plan B, nuestro amigo, dice Turco, con papas promedio 13, 14 lucas.
2: Ajá.
1: Te mando cuando quieras, cuando usted quiera.
2: Francis. Néstor te conoce, sí, dice Néstor. Turco, si es más barato, vos vas, te metes a la cocina y armás vos. Pero la hamburguesa.
1: Sí, sí. Turco, buen día. En Agroactiva, en Armstrong, nos cobraron 50 lucas la hamburguesa.
3: Opa. ¿Qué venía con una cosechadora en el medio?
1: Dice,
3: ¿qué era?
1: Dice Carlos, Carlos Andrés Dutruel. Turco, ¿de dónde sacaron 40? Bueno, ahí en Chicago, en Chicago.
2: En el festival y vi por A, tres hamburguesas sin papas, 10 mil pesos. Muy bueno estuvo el festival, dice Walter.
4: No, debe haber un error.
3: No, ningún error, popular, ¿sí? Sumamente
4: tres,
3: popular.
4: Sí. ¿Cuánto? Tres hamburguesas.
1: Sí, 10 mil pesos. Tres hamburguesas sin papas.
2: Sin está papas, 10 mil pesos.
1: Pero 10 lucas.
5: Ah, está bien, sin papas, la simple.
3: Chicos, recuerden que Vivípora es en el medio del campo. Claro. Digo, y no te van a arrancar la cabeza. Formosa, cuando claro, buscan que sea muy popular. Digo, la entrada es como un precio, era muy simbólica.
5: ¿Está en bien? En la cancha, la hamburguesa sale pelada. Si uno pide hamburguesas, papas y gallosa, 20.
4: 20. El otro,
5: claro,
4: día un amigo
5: vale
4: compró
5: 8, 8 y 5.
4: Un
5: 21.
4: Pancho en la cancha con una gaseosa, 15. Compró un amigo.
5: Claro.
4: Estafar.

0: Mauri, el turco por 30% de descuento lo va a buscar él, y si le hacen el 50% termina cocinando.
1: Sí, sí, lo voy a buscar. Lo voy a buscar hasta la Antártida. Sí. Gracias, Francisco Gallardo, que también nos dice: turco, buen día, cuando quieras vení a Bend, estás invitado. Bueno, gracias, Francisco Gallardo, un abrazo. Che, nos queremos ir a desayunar. Para mí es fundamental el desayuno a esta hora, lo necesito para poder seguir. Pero antes, sí, Federico Albarenque, a propósito de la mesa de café y de libros sobre las redes sociales, ¿qué aporte tenés?
2: Ah, y del emparentamiento que hace con las tabacaleras.
1: Sí.
2: Uh-huh. El jurado de John Grisham.
1: Uh-huh. Ah, ese libro.
2: Para mí, el mejor autor de novelas que tienen que ver la ficción, la realidad, vinculado a la abogacía, si se quiere.
1: Repetí.
2: Autor del socio, del testamento, el informe Pelícano.
1: ¿Repetí el título?
2: El jurado. La clave está en el jurado número 2. La demanda de una mujer a las tabacaleras por la muerte de su marido.
1: Gracias, Fede. Turco, en Predio Palermo, 40 mil pesos. Me dice Paulo que me manda foto con la radio clavada en Cadena 3. Gracias, Paulo. Un abrazo. 1, 2, 3 o'clock, 4 o'clock, rock. 5, 6, 7 o'clock, 8 o'clock, rock. 9, 10, 11 o'clock, 12 o'clock, rock. 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Bueno, vamos a ir con el desayuno. Lo vamos a presentar. Necesito a esta hora el desayuno de Juntos.
3: En cada casa hay alguien que llega primero. 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
1: Lo voy a invitar a desayunar, y de paso va a ser mi regalo de cumpleaños. ¿Está bien?
4: ¿Cómo?
3: ¿Cómo te regalas?
1: ¿Aceptás y te regalo o no?
4: ¿Vos invitás y te regalás? ¿Cómo es?
1: No, el que cumple años es Sergio Zucco.
3: ¡Hoy cumpleaños, sí. Sergio Zucco!
1: Loco, ¿le podemos cantar el
4: no
1: cumpleaños?
4: ¡No era para vos!
1: Loco, ¿le podemos cantar el cumpleaños feliz?
4: Sí.
1: Pero el de la mona,
5: sí,
1: el de la
5: mona. ¿Le podemos cantar el cumpleaños feliz entre todos? De corazón, ¿eh? ¡Ahí va, muchachos!

0: Bueno, no sé, no. No, no, no nos ponemos muy de acuerdo, deberíamos practicarlo, sí, pero de corazón, Sergio, de corazón.
1: Así lo tomo.
0: De corazón, bueno.
1: Muchas gracias.
2: Y... solo voy a decir una cosa, sí, Turco, sí, sos mal compañero. Estuvimos desayunando con Sergio Supo, todos podrías habernos claro, dicho, che, claro, hoy cumpleaños, Sergio.
3: Salúdenlo.
0: Y ver qué le iba a decir adelante
1: nunca
0: de él.
1: Nada, nunca digo nada.
0: Yo le iba a decir adelante de él, no, no.
2: ¿Cómo son?
3: Y no es el único cumple, también hay cumple mes.
2: ¿Cumple mes?
3: Deberían saberlo.
4: ¿Qué pasó?
2: ¿Qué cumple mes?
3: ¿Qué pasó?
5: ¿Nosotros?
3: 27 de julio de 2026.
0: 27 de julio del 2026. ¿Qué pasó?
4: No, yo, tengo... yo no sé lo pasó? Que comí anoche.
3: Ustedes no digan nada, que lo digan los oyentes, si no se acuerdan.
0: ¿Qué pasó?
4: ¿Qué pasó?
3: 27... Los oyentes deben saber.
0: Ah, hoy hace un mes.
4: ¿Un mes?
2: Claro. ¿Un mes?
0: Hoy hace un mes que empezamos.
4: Parecen 10 minutos.
0: Justo el día de la radio hoy. Hace un mes que arrancamos juntos. Bueno,
4: muchas gracias.
0: Hermoso. Ojalá que sepan. Bueno, chicos,
4: aquí hemos llegado.
0: Bueno, vamos con el desayuno, un buen regalo, un buen regalo para el cumpleaños.
4: Sí, un buen regalo.
0: Y es un tema que venimos siguiendo, es el caso de abuso sexual y grooming en Villa de María de Río Seco con menores de entre 12 y 14 años involucradas. Y con asesores de la legislatura, un asesor del legislador Flores también acusado, imputado, y el legislador Flores de la Unicameral en Córdoba que pidió licencia. Y ayer la legislatura le dijo sí, sí, porque había pedidos para suspenderlo, había pedidos para expulsarlo. Pero toda la legislatura, no toda, la mayoría oficialista dijo no, no, licencia, sin goce de sueldo, por unos cuantos meses. Nosotros ya veníamos preguntando, Sergio, mientras todos los días abordamos el tema, si alcanzaba con la licencia. Lo planteamos el otro día con Juan Federico, cuando hicimos un perfil del legislador Flores, conocido como Canito Flores en el norte de Córdoba. Y nos preguntamos si alcanzaba con un pedido de licencia, si eso era todo. Por suerte salió la legisladora Alejandra Vigo. Digo por suerte porque es la más...
1: La senadora nacional Alejandra Vigo, esposa del exgobernador Juan Schiaretti, que ayer a Cadena 3 le dijo algo un poco más fuerte,
0: claro,
1: de lo que su propio partido tomó como decisión en la legislatura.
0: Yo dije, bueno, a mí me significó cierto alivio, diríamos, porque bueno, por lo menos alguien muy importante, como es la senadora Alejandra Vigo, que sale y dice esto en diálogo con Alejandro Bustos, acá en Cadena 3, a ver.
6: La política tiene que tener una reacción contra este tipo de manejo, ¿no? Porque en este caso le toca un partido, pero puede ser otro mañana y seguramente ha habido antes en otras representaciones políticas. Uh-huh. Yo creo que hoy el legislador por lo pronto tendría que renunciar porque le toca directamente a él, porque ha sido parte de su staff.
0: Excelente, a mí me parece excelente. Dice dos cosas. Primero, que la política tiene que reaccionar. Y hasta ahora hemos visto que la política dijo, no, vaya de licencia. ¿No?
1: Si es por reacciones, la única reacción distinta dentro del oficialismo de Córdoba es la que ha expresado ayer en Cadena 3 Alejandra Vigo, senadora nacional.
0: ¿Sí?
1: El peronismo de Córdoba ayer en bloque, más algunos aliados que son permanentes en la legislatura y siempre votan lo que el gobierno necesita, votó solo la suspensión. Hay una diferencia entre dejar que una persona pida licencia, porque al fin de cuentas es un pedido que el legislador hizo,
0: claro,
1: irse por un tiempo, y otra cosa es hacer una valoración política del comportamiento de ese legislador, sobre si se puede o no se puede mantener en su banca. Sus pares ayer por mayoría, la que impone el oficialismo en Córdoba, decidieron dejarlo suspendido, o sea, de licencia. O sea, pasaron por alto que este legislador había contratado a por lo menos 4 asesores con antecedentes penales, entre los que está la persona involucrada en este último caso. Gente con prontuario. Uno, por lo tanto, tiene el derecho a preguntarse si la legislatura se convirtió en un aguantadero de delincuentes.
0: Habló Miguel Clarí esta mañana, una gran nota en Radio Informe 3, con el legislador Limia del oficialismo. Sí. ¿Te parece que...?
1: Me parece muy interesante que volvamos a escuchar esta muy interesante entrevista que Miguel Claria le hace al legislador Limia, especialmente por lo que dice Miguel Claria, lo que le dice a Limia respecto de este tema.
5: Nosotros creemos, y por eso en la sesión de ayer acompañamos la licencia sin goce de sueldo del legislador Flores, porque creemos que en esta instancia es lo que corresponde.
7: Acompañar la licencia, traducido para quienes no saben exactamente qué es lo que se está discutiendo, acompañar la licencia, el verbo, me hago cargo yo, es bloquear las posibilidades de otro tipo de sanción, es la opinión que he hecho pública, así que la hago delante suyo, es protegerlo políticamente a un legislador. Porque usted está alegando, usted tiene todo el derecho a hacer su alegato lo mejor que usted pueda, pero usted está alegando algo que pretende ignorar, lo que acaba de escuchar, no de un periodista, porque yo puedo tener la opinión si me dé la gana, de su jefa política, que está diciendo aquí, no solo hay que ver si está o no está siendo investigado todavía por la justicia el legislador Flores, sino que tiene que dar una respuesta a la política, Limia. La política incluye, en este caso, al bloque oficialista, que la lectura que se hace, que hago, que me hago cargo responsable yo, no se lo adjudico a otro, es que están protegiendo lo que es imposible de disimular. El señor Flores fue el referente político del peronismo en el norte de la provincia desde hace décadas. Fue intendente, el asesor legislativo, hoy detenido, imputado como responsable de grooming y abuso sexual con acceso carnal a las niñas de 11, 12 y 13 años, antes de eso, y no lo podía ignorar el legislador Flores, era empleado de Flores en su campo y fue imputado y cajoneado a la imputación por haber reducido la servidumbre a una nena de 2 años con toda su familia, a la que violaron durante 15 años. Todo eso no lo puede ignorar el señor Flores, no el legislador Flores. ¿Por qué lo protegen? ¿Cuál es la razón para blindarlo? ¿Cuál es el motivo para que hacemos por Córdoba, que tiene una referente, en este caso como la senadora Vigo, que dice, muchachos, no lo protejan más, tiene que renunciar? ¿Cuál es la, perdóneme, levanté el tono de voz, no corresponde. ¿Cuál es la razón por la que lo protegen, legislador Limia?
5: Bueno, Miguel, primero, tajantemente, nosotros no protegemos a nadie, eso que quede bien claro. Nosotros como legisladores cumplimos una función y tomamos ciertas decisiones o determinaciones según creemos que se va correspondiendo. Vuelvo a lo mismo, respeto las decisiones y las definiciones políticas de todos los dirigentes políticos. Respecto también lo que tienen para decir desde su rol el periodismo, en particular a usted lo respeto muchísimo, porque aparte admiro su cuestión y su análisis periodístico, pero en este caso en particular vuelvo a lo mismo, es una cuestión que en el momento y por los elementos que nosotros tenemos, creemos que aceptarla pedido de licencia es lo que correspondía y por eso así lo hacemos. Y lo vuelvo a repetir, quiero ser tajante en esto, que si esto hay algún elemento más que diga que haya que tomar otra decisión, no nos va a temblar el pulso y tomaremos la decisión que haya que tomar.
7: Sí, pero perdóneme, contador Limia, la van a tomar tarde, porque usted no lo ignora, incluso sus propios electores. ¿Cuántos asesores legislativos tiene usted, contador?
5: Yo tengo 5 asesores legislativos.
7: ¿Alguno de ellos tiene antecedentes penales?
5: Ninguno.
7: Si alguno de ellos tuviera antecedentes penales, ¿qué habría hecho usted? ¿Lo habría designado?
5: No, primero, esta es una cuestión importante para aclarar.
7: Pero contésteme esa pregunta sola.
5: No, por eso, Miguel, pero déjeme explayarme, así podemos hacer una charla que sea productiva para todos. Sí. Para poder ingresar a la legislatura de la provincia de Córdoba, no puede ingresar nadie que tenga antecedentes penales. Por lo tanto, nadie...
7: ¿Por qué el senador Flores tenía 4 asesores con antecedentes penales?

0: chiste que la licencia, creemos, dice, es lo que corresponde. Y por suerte que la área le dijo, no, no. Eso es protegerlo.
1: Y claro.
0: Eso es protegerlo. Proteger lo que es imposible de disimular y que todo el mundo está viendo.
1: Porque lo que Miguel le está planteando, y se lo plantea claramente y se lo dice en la cara, digamos, al legislador Limia y a toda la legislatura, es, no es que hay que echar a este legislador por este caso que está siendo investigado. No, hay que echar a este legislador porque contrató por lo menos 4 sujetos con antecedentes penales. Es por esa decisión que lo tendrían que haber echado. Hay que decir que todo el arco político opositor de Córdoba pedía que lo echaran, pero ayer el peronismo impuso su mayoría en la legislatura. Es una decisión política del gobierno provincial, del oficialismo, de mantener suspendido, en este caso licenciado, pero no echado, no separado de su cargo, que hubiera sido una condena política. Bueno, es lo que Miguel retrató perfectamente y nosotros creo que es importante que lo recuperemos en este momento.
0: Sí, porque Sergio, Miguel también, cuando hablamos muchas veces de la desconexión de la clase política con la gente, esta es otra demostración.
1: Claro.
0: Esta es otra demostración. Pasó el desayuno, gracias, 9:56.
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0: Mensaje escrito: hola Turco, buen día. Desde mi soledad mágica, Cochinga, barrio El Mirador, coincido con el oyente anterior. Estoy preparando la demanda judicial, porque estoy convirtiéndome en cadena 3 dependiente. Zurdo Martín, saludos cordiales a todos y cada uno de los integrantes de esa radio. Acá ahora 14 grados, neblina y viento en Ascochinga, uno de los lugares favoritos míos. Gracias, Fer, abrazo.
1: Conocí por ahí vos. Sí, ¿cómo lo veo?

gracias, gracias a Flavio, también desde Cadena 3 San Pacho, que nos dice que bajó la temperatura, el cielo gris, nublado. Gracias, ahí en Cadena 3 San Pacho. Y la gente que sigue mandando la palabra tequis o la palabra carnaval para llevarse la doble. ¿Cuándo es?

0: Formación de Talleres renunció uno de los vicepresidentes, un histórico.
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2: Fue sorpresiva ayer la renuncia de Rodrigo Escribano. Después de 22 años, dejará de formar parte de la vida institucional de Talleres. ¿Por qué es importante esta noticia?
0: Porque
2: demuestra claramente que hay un cambio en la conducción de Talleres. Siempre, desde que está Andrés Fassi, ya más de 10 años, todas las decisiones importantes pasaron por Andrés Fassi. Solo que antes lo rodeaban Escribano, Moyano Cires, Marasca. Estoy nombrando tres de los últimos que se alejaron. Ahora las decisiones empiezan a pasar por otros nombres, especialmente Sebastián Fassi, el hijo de Andrés. No lo dijo públicamente, quizá no lo diga, es muy probable que no hable. Rodrigo Escribano se fue de Talleres porque no está de acuerdo con la nueva línea de decisiones institucionales que se están tomando en el...
0: Y entonces está bien, si vos no estás de acuerdo, ¿para qué te vas a quedar? Te vas.
2: No estás de acuerdo. No lo podés cambiar, te vas.
0: Y claro, chao.
2: Los primeros 8-9 años de la gestión de Fassi fueron impecables. De tercera división a jugar la Copa Libertadores y ser 2 veces subcampeón del fútbol de primera y jugar 2 finales de Copa Argentina. Desde que se produjo este cambio en la conducción institucional, 1.5, 2 años, peleó el descenso y tuvo 7 técnicos en el periodo. Uno de ellos, que venía de ser manager y renunció en una conferencia de prensa sin que él lo supiera. Por ahora no parece ser muy positivo el cambio de conducción institucional.
0: Bueno, ahí está, entonces, fuerte lo de Cocolo, ¿eh? El portazo de Escribano ayer renunciando a la vicepresidencia de Talleres. Che, Laura Tassi nos manda fotos. No puedo creer. 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
2: Las Rosas.
0: No, pero es un manto blanco.
1: Sí, es un colchón de granizo.
0: Bueno, chicos, vamos a las noticias. 10:07. En un rato viene Silvina y nos cuenta que la revista... ¿Qué revista?
1: La revista Vanity Fair, una de las más prestigiosas del mundo de la moda y las celebridades.
0: ¿Eligió? ¿Qué eligió?
1: Eligió.
0: No me digas a quién.
1: No. A una persona que les va a llamar mucho la atención entre los mejores vestidos del mundo.
2: Y tengo el regalo para Supo.
0: ¿Cuál es el regalo para Supo?
2: Después se los digo, sorpresa.
0: Bueno, che, acá me dice la Romy, me dice, pregúntale a Coco si se va esta tarde, Coudet, el chacho.
2: Sí, a las 3 de la tarde hay una conferencia de prensa donde van a anunciar la salida de Eduardo Coudet. Ya se empieza a hablar de quién va a ser el reemplazante.
0: ¿Y sí, Hernán Crespo?
2: Dicen que Crespo, o habrá
0: Ramón
2: que ver.
0: Díaz.
2: Por lo pronto podría dirigir Escudero como interino o Poncio. Ramón Díaz, no.
0: Las noticias, vamos chicos, siguen participando a través del mensajero, a través del WhatsApp, a través del YouTube, mandando la palabra TX, nombre, apellido, 3 últimos números del DNI. Ya volvemos con mucho más en el Día de la Radio. Un abrazo, dale.
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1: Córdoba, reiteramos, el próximo lunes 31 de agosto cobran sus haberes los jubilados y pensionados provinciales. En tanto, el martes 1 de septiembre se inicia el cronograma de pagos de los empleados estatales. Mendoza, una mujer cayó del quinto piso de un hotel céntrico y se investiga posible femicidio.
2: La víctima, Tamara Schiaffini, turista de Buenos Aires, falleció en el acto y su pareja, Damián Gazzotti, quedó detenida. Facundo Di María, Cadena 3, Mendoza.
1: Río Negro, condenaron a un maestro de San Antonio Este a 7 años de prisión por el abuso de 11 alumnas de entre 6 y 8 años.
3: Por los hechos ocurridos entre 2023 y 2024, el profesor de plástica Osvaldo Andrés Leal deberá cumplir 7 años y 6 meses de prisión efectiva y no podrá volver a ejercer la docencia de manera perpetua. Marcela Sonkevich, Cadena 3, Bariloche.
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1: Salta. Un alumno le apuntó a una docente con una réplica de arma.
5: En la Escuela Agrotécnica Soberanía Nacional de Huachipas, un estudiante que tendría 17 años y residiría en el albergue de la institución exhibió una réplica de arma de fuego para intimidar a una profesora que sufrió ataque de pánico y crisis de nervios. Recibió asistencia médica. Elisa Zamora, Cadena 3, Salta.
1: Tucumán. Desde el Sindicato de Camioneros denuncian despidos en empresas dedicadas al rubro.
6: Según Luis Barrionuevo, secretario general del gremio, ha caído el consumo y los camiones vienen sin mercadería.
7: Ha caído el consumo. Los camiones no vienen con la cantidad de mercadería que se habían venido antes. Las empresas de agua gaseosa han bajado considerablemente lo que el consumo. Te imaginarás que la gaseosa es lo último que vos pones en la mesa.
6: Rosalía Cazorla, Cadena 3, Tucumán.
1: Internacionales. Ya son más de 1,000 las personas desaparecidas por la devastadora riada que afectó a la zona entre Nepal y la región de Tíbet en China. Rescatistas buscan sobrevivientes y entregan suministros.
0: Deportes.
8: Julián Álvarez volvió a faltar al entrenamiento del Atlético de Madrid. El cordobés se ausentó por segundo día consecutivo, alegando una indisposición. La ausencia vuelve a condicionar la preparación del equipo de Simeone, que en 2 días visitará al Sevilla.
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La música en Juntos con este tema alegre para un momento triste, la canción que convirtió la despedida en una escena festiva, popular, que hace 20 años dejó este testamento, un instructivo para aplicar en un momento la tristeza de su deceso, el mundo artístico despidiéndolo con mucho dolor, y aquí sonando alegre, el negro Rubén Rada.

picadito por algunos de los tantos éxitos que tiene este hombre, que tuvo, que realizó, que cantó, que escribió, que compuso, Rubén Rada. Y nos quedamos en el mismo disco para escuchar al Negro en Juntos. Para el...

0: hermosa, hermosa la despedida, frente a la triste noticia de que se nos fue el negro, pero Uruguay despidiendo al negro Rada, con música, con tambores. Una multitud que salió a las calles de Montevideo para homenajearlo al negro Rada, una de las figuras más queridas y más representativas de la música uruguaya y rioplatense, Alambre.
1: Sí, señor. Bueno, tuvo muchos periodos en la música. Este disco del que escuchamos algunas canciones es el disco de éxitos, que él dijo, yo puedo hacer éxitos que suenen en la radio.
0: Claro.
1: Que tuvo la producción de Cachorro López, pero tuvo, a lo largo de toda su carrera, coqueteó con algunas cosas. El último álbum es un disco de covers que viene con ritmo de candombe, que reversiona a la banda uruguaya La Vela Puerca, también vuelve a grabar Nada Fue Un Error con Coti. Lindo para escucharlo, para recordarlo, el negro Rubén Rada sonando aquí en Juntos.

0: Acá Franquito me dice que hay una versión, no me acordaba de esta versión original de Cacho Castaña.
1: ¿De qué? ¿Cuál?
0: Cacho Castaña, Café y la Humedad, pero por el Negro Rada.
1: ¿Cantado por el Negro Rada? Sí. Yo tampoco lo escuché nunca. A ver.

0: pero pase, yo por lo menos lo comparo con la, no, con la de Cacho Castaña.
1: Pero está muy bien.
0: Sí, está bien, está bien. Sí, sí.
1: Y la que decía el alambre de Coti con Coti. Ah, con Coti. Muy buena. Sí.
2: También la versión del viejo, sí, de La Vela Puerca. Digo, estamos hablando que a la canción original, este, que es un tango, le suma los tambores, ¿no?
3: Claro,
2: la,
3: sí, sí.
1: Su sello.
0: Le, sí, pone otro ritmo, claro.
2: Obviamente, el sello de Rubén Rada. A ver, escucha, escucha. Ahí está.

0: Por eso, vuelvo
1: hasta la esquina del boliche
2: a buscar la barra eterna
1: de Gaona y Boyacá.
3: Déjalo, déjalo, no, que cante, no, Cocoro, déjalo.
0: No, es la inspiración.
3: Bueno, chicos, vamos a las calles de la ciudad de Córdoba después de este repaso por algunas de las maravillas del Negro Rada. Vamos a las calles porque nos pedía una oyente. Nos pedía un oyente turco. ¿Por qué no van a cubrir el basural, a ver el basural en la Julio Roca, allá al fondo, con José Verdi?
4: Era Erika quien llamaba.
3: Ahí está, Erika. Sí. Nos pidió Erika y estamos ahí con el móvil, con Gonzalo Carrasquera, barrio residencial oeste. Vamos, Gonzalo, vamos. Por, vamos, ¿dónde estás? Contalo.
5: Vamos nomás, vamos. Sí, estamos en la calle José Verdi, turco. Estamos en la calle José Verdi al 3831. A ver, a dos cuadras de lo que es el basural. Un basural que es prácticamente una montaña de desperdicios que la gente tira acá. Y lamentablemente son, me dice la señora acá, Blanca, que vive, que el olor es insoportable. ¿Es así, Blanca?
6: Exactamente, ¿no? El olor es insoportable. La mugre que tiran, pasan los carreros, pierden la basura,
5: o sea, ya directamente la van dejando en la calle.
6: La van dejando, van perdiendo la basura hasta que llegan al basural. Así que bueno, no se puede vivir así ya.
5: Han pedido a la municipalidad que limpie, porque a ver, es un terreno bastante grande, yo creo que son un par de hectáreas, ¿no?
6: Sí, es grandísimo. Bueno, la municipalidad no hace nada, no hace nada por eso, no hace nada por el barrio de la calle, no hace nada por la luz. Acá tengo un foco al frente, que hace un año que he pedido que cambien el foco y no pasa nada. Así que, por favor, que hagan algo por nosotros.
5: La única iluminación que tiene a mitad de cuadra, frente a su casa, tampoco le anda el foco.
6: Tampoco. La gente de ahí del frente tiene que prender las luces para que en la noche podamos venir.
5: Se junta todo, señora. A ver, ¿este basural han pedido que lo limpien o no?
6: Este basural lo han pedido que lo limpien. Han venido una vez, pero con una vez no hacemos nada. Hay que controlar la gente que viene.
3: Claro.
5: Bueno, esa es la situación, turco. A ver, ahí sale otro señor. Ahí sale otro señor, discúlpame, porque acá
3: la gente
5: nos escucha y nosotros queremos hablar con ellos, porque la verdad que es espantoso sentir el olor. Imagínate, está lloviendo y está todo podrido. Sí, decime.
7: Justamente toda la basura, cuando llueve, trae toda la basura de allá porque está todo tapado. Mira, ves que tengo que salir a limpiar todo.
5: Agua podrida.
7: Sí, está mucho olor, tapa todo, ves. Ahí.
5: A ver, ¿se puede limpiar esto? ¿Se puede hacer algo? Ahí hemos mandado imágenes desde tacho, de todo, hay animales muertos, todo.
7: Sí, tira todo. Y más ahora cuando llueve, eso seguramente se va a tapar porque ahí hay un
5: dique de contención.
7: Claro, hay un caño que te debería salir el agua, pero como está todo tapado con toda la basura,
3: perfecto.
7: Trae todo el agua para acá, para la parte de eso.
5: Hagan el reclamo, nosotros ya lo hicimos a través de la radio para que escuche la municipalidad. Muchas gracias.
8: ¿En el lugar está trabajando Alan Ferrer?
5: Okay. ¿Dónde estamos, turco?
3: Excelente. Ya se lo acabamos de pasar también al mensaje de la municipalidad, que está escuchando, obviamente, también el basural ahí en la Julia Roca y José Verdi, barrio residencial oeste. Ahí estamos con la gente en los barrios. 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

0: La gente, ya nos vamos a La Rioja, pero no paran los oyentes. Anita dice, hola Turco, ¿pueden pasar también por el basural de la calle Agustín Roque Arias? ¿Está escuchando, Gonzalo?
1: Roque Arias.
0: Agustín Roque Arias, cada vez más basura y la municipalidad mira para otro lado, queman basura y es un peligro. Ahí te pasó el mensaje de Anita.

0: Más premios, además de la doble para los tequis, regalamos a nombre de Super Mami.
1: Atención, porque vamos a sortear un boleto de la suerte con Super Mami. Un boleto de la suerte por 70 mil pesos.
0: Me gusta, che.
1: Es un regalazo. ¿Hoy qué día es?
2: Hoy a esta altura del mes.
1: Claro, estamos ya llegando al final del mes. Así que viene muy bien.
0: Ganador o ganadora lo pueden retirar a partir del lunes.
1: Exacto.
0: Bueno, perfecto.
1: El lunes va a ser 30, todavía peor. Sí, 31. Sí, claro. 31. Sí.
0: Bueno, ¿qué tenés que hacer? Mandar la palabra.
1: Supermami.
0: Supermami.
1: Sí, la palabra Supermami. Supermami.
0: Sí, la palabra Supermami, nombre, apellido, tres últimos números del DNI. Regalamos un boleto de la suerte, ¿se llama?
1: Boleto de la suerte con Supermami por 70 mil pesos.
2: Está preguntando Celia si puede participar en el YouTube.
0: Sí, claro. Sí, en el YouTube, en el mensajero y a través del WhatsApp, por cualquiera de los canales.
1: Como
0: sí. Sí, sí, manda al YouTube la palabra Supermami, manda al mensajero, manda al WhatsApp la palabra Supermami, nombre, apellido, tres últimos números del DNI, para retirar este voucher por 70 mil pesos de la sucursal Supermami en el Dino Rodríguez del Busto. ¿Cómo?
2: Celia preguntaba.

0: Bueno, chicos, gracias, Celia, muy amable, muy gentil, Mamón. Quiero ir a La Rioja, Mamón, si es posible. Vamos a La Rioja. Vamos con Orlando Morales.
1: Orlandinho.
0: Como estuvimos durante toda la semana, seguimos allí en esa belleza que es La Rioja. ¿Dónde andará Orlando? Anoche. Yo terminé el primer tiempo de River contra... Sí. ¿Cómo es el equipo contra
2: Independiente Santa Fe de Colombia?
0: Sí. No sé, Alambre, a vos, a mí me hacía acordar cuando Boca jugó contra Once Caldas.
3: Digo, perdimos la final. Claro. El penal errado o atajado por el flaco Schiavi.
0: Claro.
2: Henao era el arquero del Once Caldas.
0: Sí. 2004. Y nos cargaban porque habíamos perdido con Caldos Norte.
2: No, Once Caldas.
0: Y acá lo mismo, Independiente Santa Fe de Colombia.
2: Bueno.
0: Pero negro, pero...
2: El delantero Hugo Roda llega 41 años. El capitán de Independiente Santa Fe tuvo que salir en el segundo tiempo, no daba más. Estaba
1: no
2: fundido.
1: Se regodeen bueno. Del...
0: Volvamos.
2: Acá Silvina es de River, guarda.
0: Vamos a La Rioja, vamos a La Rioja.
2: Está sola.
0: Ya está. Vamos a La Rioja. No, te decía, anoche terminó el primer tiempo y Orlando Morales me manda imágenes, me manda fotos. Llámame, Turco, tengo algo para contarte. Lo llamo y estaba en una cena con hoteleros. Orlando, querido, ¿cómo andás, hermano? Buen día.
4: ¿Cómo te va, Turco? Buen día para vos y a toda la gran audiencia de Juntos. Y es un parlante aquí en La Rioja, de verdad.
0: ¿En serio?
4: Y bueno, te llamé anoche. Sí, en serio lo van a ver, porque en serio. Pero primero, Turco, déjame un minuto, te digo dónde estoy, dónde voy y qué voy a hacer. Y la cerramos con eso que pasó anoche.
0: Sí.
4: Te digo que salimos con un par de colegas de la ciudad de La Rioja. Estamos llegando hacia un lugar que es un paraíso por los paisajes que tiene, que es el departamento Pamatina, que tiene 4.600 metros sobre el nivel del mar, que es impresionante verlo, ¿no? Desde abajo hacia arriba, que es como si de arriba lo esté diciendo, Chilecito está a mis pies. Y es así.
0: Sí.
4: Así que vamos a estar allí, vamos a hacer una recorrida por el Parque Nacional Talampaya, Patrimonio de la Humanidad. Es el primero de los 7 maravillas naturales de la Argentina, pero no lo vamos a hacer de día, lo vamos a hacer de noche. Yo me quiero imaginar, Turco querido, esas paredes de derecha a izquierda, ese camino que me hace acordar el cañón del Colorado. Vamos a estar allí de noche, si el cielo lo acompaña, vamos a ver las estrellas, la luna. Parece que las vamos a tocar con la mano. Y el otro también tema de este corredor turístico es la cuesta de Miranda. Esa cuesta que es parte de la ruta 40, es un camino de muchas cornisas que uno se maravilla con la belleza que uno va a ver allí entre curvas y contracurvas. Y vamos a hacer base en Chilecito. ¿Sabe por qué le dicen Chilecito?
0: ¿Por qué?
4: ¿Sabe? Yo me enteré ayer. Chilecito le dicen porque esta zona minera, venían muchísimos chilenos a trabajar y a vivir. Y ahí quedó. Chilecito por los chilenos.
2: Mira vos.
4: Chan, yo no sabía.
0: Yo tampoco.
4: Y eso que cubría la chaya y nunca.
0: Nunca me enteré. Yo tampoco, no, yo fuimos con Cadena 3 a Chilecito, fuimos a Vichigasta, fuimos a Talampaya, fuimos a Villa Unión, porque para ir a Talampaya, bueno, el lugar más cerca para hospedarse es Villa Unión, también una belleza, pero así que va a recorrer de noche Talampaya, esa especie de cañón, como bien dijiste vos, esas formaciones geológicas, creo que tienen más de 250 millones de años.
4: Así es, sí, color rojizo, ¿te imaginas eso de noche? Va a ser espectacular. Y acá, como te decía, en Chilecito, es algo histórico, el cable carril, seguramente vos lo has conocido, Turco,
0: es un
4: monumento histórico, que bueno, la construcción fue en el año 1902, 1905, es un carril que hace un recorrido de 35 kilómetros, tiene el 9 puestos, el primer puesto sería acá en Chilecito, y el último sería el puesto 9, que sería la mexicana, que todos lo conocen, y ahí se extraía minerales. Vamos a contarle eso, lo vamos a mostrar, y está el museo que es imperdible, el museo sobre esta obra y sobre esta historia. Y lo último, anoche, hicieron un homenaje, un agasajo de los hoteleros y también la gente de la gastronomía, a todos los periodistas que venimos acá en esta combi, que estamos haciendo esta cobertura de promocionar el turismo de la provincia de La Rioja. Y se acercaron un montón. Que escuche la radio, que te escucha a vos. Le gusta que diga aquello, le gusta que diga así, a otra cosa. Le digo, mira, yo los voy a grabar 5 o 6, yo los mando, porque allí tenemos un operador que cada vez que yo digo, Turco, te escucha, me pone algo, que tal vez es así. Bueno, así que es yo mentira. Te mandé unos...
0: Eso te pone, es mentira. Y bueno, no, Turco, es verdad, es verdad.
4: Poner el audio, Turco. Uno, dos, tres, no sé lo que te cae.
0: Para Mamón, de que dice que es mentira, que nos escuchan en La Rioja. Toma, escucha.
1: Hola, Turco. Te hablo, soy Tito de La Rioja.
0: Hola, Tito.
1: Soy gastronómico, tengo la suerte de tenerlo aquí en mi casa hoy a Orlandiño, como le llaman ustedes. Es un gusto y bueno, te ofrezco mi casa porque todas las mañanas son mi compañía. Realmente ustedes, la cadena 3, hace más de 30 años que yo la sigo.
0: ¡Qué grande, Tito!
1: Y soy un ferviente, ¿qué se llama? Oyente. Exacto. De ustedes. Te espero cuando quieras, La Rioja, acá tenés un amigo como el Bocha Germán, que es amigo mío también.
0: Sí, señor, qué
1: jugador. Mi casa, mi negocio, están a disposición para que cuando quieras conocer La Rioja y disfrutar unos días cálidos de sol, porque ustedes los cordobeses están sufriendo con la lluvia, nosotros tenemos sol. Te espero cuando quieras.
0: Gracias, Tito.
1: Y que sigas con esas ganas, esa fuerza que tenés todas las mañanas.
0: Sí,
1: con tu radio. Un abrazo, hermano.
0: Gracias, Tito, gracias. Qué hermoso, Orlando. Ahí está la demostración. Pero claro, también en La Rioja, hermano, claro. Bueno, Orlando, volvé cuando quieras. Gracias por tanto.
4: Escuché el otro que me mata. Si no pasó, ¿sabes por qué? Porque me correteó por todos lados porque te escucha.
0: Bueno,
4: es fanática tuya.
0: A ver.
4: Y te mando un saludo.
0: A ver.
5: Hola, Turco, qué alegría escucharte como todas las mañanas desde aquí de La Rioja. Paula del Hotel Naindo.
0: Hola, Paula.
5: Te espero cuando quieras y especialmente espero un programa tuyo desde el hotel para La Chaya.
0: Uy, qué lindo. No,
5: te mando un beso grande y muchísimas gracias por bancar siempre todas las mañanas.
0: Gracias, Paula del Naindo para Hotel. Qué pedazo de hotel, Orlando.
4: Sí, sí, quieres que vengas. Vamos, tenés que venir, Turquito.
0: Pero sí, escucha, ¿vos estás parando ahí en ese hotel ahora?
4: Sí, estamos todos desparramados, pero cuando se enteraron, y como yo lo conozco al dueño hace años que vengo al Festival La Chaya, dieron una lista y pidió que fuéramos Cadena 3 de y están enloquecidos que verdad que vayamos a hacer, vos que vayas a hacer un programa.
6: Gracias por la invitación, Orlando.
0: No, nosotros, con Silvina.
4: Bueno. Pero nada, digo al Turco, pero el equipo en todo, él va a decir. Sí, vamos a venir todo.
0: Bueno.
4: Vamos a Chaya, vamos a traer el móvil, vamos a traer el camión de Germán, vamos a hacer una charla.
0: Listo, en febrero.
4: En febrero,
0: gracias. Sí, pues, enero no puedo porque me voy de vacaciones.
6: Ah, mira, vos. Ay, qué hermoso. Qué
0: ¿cómo no puedo irme de vacaciones?
6: No, no te puedo decir.
0: ¿Cómo que no? Sí.
7: Perdón.
8: ¿Recién empieza la hora y no se va?
0: No,
7: ¿a dónde va a ir? Lleva un mes y ya está pensando en las vacaciones.
0: Yo necesito vacaciones. Sí. Bueno, entonces, no vamos.
8: ¿Quién hace el casting?
0: Y en febrero vamos allá a La Chaya, a La Rioja con Orlando. Gracias, Orlando, gracias por tanto, Orlando.
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0: Bueno, acá les digo que en Mendiolaza está lloviznando finito y es un día muy feo, muy triste, muy oscuro. Se ve todo niebla alrededor, las sierras no se ven.
1: Ah, climáticamente
2: claro,
1: hablando.
2: Por eso, no, bien, no, por eso. Bien. Y aparte, para eso está la radio.
1: Levantale con sí.
2: En el día de la radio para ponerle el sol. Dale, hermano, ¡vamos! Dale, mamón.
3: Ahí va.
2: Hola Turco, mi nombre es Jimena Luna. Te estamos escuchando con mi nene que hoy no tiene clase. Excelente programa, gracias. Hola Turco, buen día. 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Y manda también Noel, y manda Sol, y manda Graciela, manda Marcela, manda Susana, manda Jorge, manda Sergio, Claudia, Olga, Cristina, Valeria, Estela. Se volvió la gente loca con el voucher de 70 lucas de Super Mami que estamos regalando. ¿Qué tiene que hacer la gente? Ledesma, Silvina.
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2: Ahí está. Che, y me manda... Ah, mirá que me manda saludos por el día de la radio. Por bien. El día de la radio. Cacho Buenaventura, escuchando el programa. Dice, hola, Turco querido, feliz de la radio para vos, para todos los que hacen juntos en Cadena 3. Gracias, Cacho querido. Abrazo. Siempre presente, hermano, vecino de Altacor.

0: Sí, yo soy el que pone la música.
1: Sí, está sí, bien. ya sé que sos vos el que pone la música. Che, quiero ir con Cintia Sack, pero antes, tenemos invitados acá.
2: ¿Quién vino?
1: Mirá, el colega periodista, ahora está a cargo de Relaciones Públicas e Internacionales de EPEC.
3: Ajá.
4: Internacional.
1: Buen periodista. Sí. Gran periodista, sobre todo deportivo.
4: Cierto, trabajé junto.
1: Con la falta que hace periodismo, periodista deportivo.
4: No.
1: Che. Bueno. Y sí hace.
4: Aquel Alfredo.
1: Alfredo Camponovo, ¿cómo estás? Alfredo, ¿todo bien?
5: Turco, chico, ¿cómo andan?
1: Todo bien.
5: Un gusto visitándolo, felicitarlo por el nuevo estudio. No había venido nunca, la verdad que lo estoy conociendo, está espectacular.
1: Está bárbaro, ¿viste?
5: Siempre al estilo Cadena 3.
1: Sí, ¿no?
3: Sí.
1: Vos
3: sí.
1: Que sabés de radio, de televisión, que sos periodista, que has trabajado... mucha luz, dice que hay.
3: Sí, bueno.
1: Muy bien. No, mejor, porque estamos... con mucha luz.
5: Estamos bien. No, la verdad espectacular el estudio. La verdad, muy lindo. La verdad, no lo conocía.
1: Qué bueno.
5: Marquitos de Coco que me invitó a que tomemos un café y de paso vine a conocer el estudio. La verdad que está muy bien.
1: Bueno, me alegro.
5: Y
1: gracias.
5: Ustedes están muy bien también.
1: Sí, estamos bien, está saliendo bien. Estamos. Vos que sabes de radio, que tenés oído
5: bueno,
1: de radio.
5: Bueno, ponele.
1: No, sí sabes, bueno, vos tenés oído de radio. Está saliendo bien el programa.
5: Está saliendo bien, está saliendo lindo. Está bueno. Saliendo divertido.
1: Sí, loco, ¿y extrañas la profesión o no?
5: Como loco.
1: ¿Qué?
5: Yo siempre pensé, siempre pensé que iba a EPEC por un tiempito y me iba.
1: ¿Y?
5: Y hace 8 años y medio.
1: O sea que en algún momento vas a volver.
5: Ojalá tenga la chance. La verdad me encantaría porque uno no, como decía el secreto de sus ojos.
4: Podés cambiar de todo.
5: Uno puede cambiar de todo, menos de pasión.
3: Claro.
5: Y esto es lo que siempre me
1: ha pasado. Que le hagamos una prueba al aire, dice. No.
3: No hace falta.
1: Que lea una tanda, ¿no? Pues si es periodista deportivo, no es locutor.
4: Es mucho más que un periodista deportivo.
1: Sí,
4: mucho más.
1: Es cierto. Bueno, Alfredo, gracias por tu visita. Y como siempre, por estar en contacto, porque muchas veces te molestamos, te mandamos mensajes, la gente que tiene algún problema y rápidamente, que para eso está, decimos.
5: Sí. No, bueno, es que ese tiene razón.
1: Sí.
6: Bueno, con la manera Camponovo, ¿qué pasa? ¿Y tiene que estar?
5: Hay que estar. Él es la idea. Siempre tratar de dar respuesta y de respuesta lo más rápido posible. Ese es un poco el objetivo que también nos hemos puesto en EPEC, así que para eso estamos. Cuando lo necesiten, ya saben.
4: Era más fácil comentar a Chiqui Pérez que.
5: Era mucho más fácil explicar por qué hacían lo que hacían que estas cosas. Mucho
1: Alfredo Camponovo, el director, el gerente de Relaciones Públicas. ¿Digo bien? ¿Ese es el cargo?
5: El cargo real es jefe de la unidad asesora de Relaciones Públicas. Ese es el cargo que figura en el organigrama.
1: El gerente
5: pero
1: de Relaciones Públicas.
5: Sí, ponele Relaciones Públicas. El vocero. Siempre cuando me preguntan, el vocero que es más fácil y más corto.
3: Sí.
1: Gracias, Alfredo.
5: Chico, a usted un abrazo.
1: 10:48, dale.
7: ¿Fernando?
1: Sí, ¿qué pasa?
8: Los de EPEC tienen menos luz y que camarín de José Feliciano.
3: No
1: digas
3: eso.
1: Por
3: favor.
1: No.
9: Todo el mundo, hágame una fila. Lo quiero.
1: Bueno, quiero hacer el dato, pero tenemos más premios para toda la gente. La audiencia de Juntos de Cadena 3. Estamos regalando para el Carnaval de los Tequis. Mandás Carnaval o Tequis, nombre, apellido, tres últimos números del DNI. Estamos regalando el voucher de Supermami. Mandás Supermami, nombre, apellido, tres últimos números del DNI. El ganador o ganadora lo tiene que retirar en Rodríguez del Busto a partir del lunes. ¿Y qué sumamos? ¿Qué sumamos?
3: Sumamos a ellos que vienen a cantarnos. ¿Vendrán acá al estudio? Todavía no lo sabemos.
1: Ojalá.
3: Pero hay una invitación doble.

0: manden la palabra Nocheros más sus datos al mensajero de Cadena 3 o al WhatsApp, como les quede más cómodo.
1: Regalazo, regalazo. Y sumamos dos más, dos premios más.

0: Sumamos dos premios más. Se presentan en el Teatro Comedia Dido y Eneas. En el Teatro Comedia. Y también es un espectáculo bárbaro. Esto es el 30 de agosto. ¿Qué cae 30?
1: 30
0: domingo. Domingo. Listo, domingo. El domingo Teatro Comedia. Regalamos dos. ¿Cuántas son? A ver si. Dos dobles para Dido y Eneas. Teatro Comedia. Mandá la palabra comedia. ¿Listo?
1: Comedia.
0: Comedia, comedia. Así no te complicamos la vida con Dido o Eneas. Mandá comedia, nombre, apellido, tres últimos números del DNI. Y atentos, porque como siempre tenemos un momento. No solemne, sino un momento cultural.
1: Cultural.
0: Ajá. Sería, sí sería. Claro.
1: Hace falta un poco de.
0: Sí, sí, sí.
1: Un nivel superior. No tanta chabacanería y ruido.
0: Señoras, señores, se presenta en el en la sala mayor de toda la provincia de Córdoba, en el Teatro del Libertador San Martín. ¿Cuándo es esto? El sábado a la noche. La Fundación ProArte presenta
2: Mozart, Camino a Praga. Una fantástica fusión entre música y literatura, a cargo del gran actor Arturo Puig en los textos y la Orquesta Académica del Teatro del Libertador, dirigido por Ricardo Schiamarella, interpretando obras de Mozart.
3: Dice pues toca la sinfonía.
0: Esto es Champions League. Esto es Champions League, diría Gutiérrez.
1: Primer nivel.
0: Primer nivel. Entonces regalamos una doble, ¿puede ser?
2: Una invitación doble.
0: Manda la palabra Mozart.
1: ¿Cuándo es?
0: El sábado.
1: Sábado.
0: La palabra Mozart, nombre, apellido, tres últimos números del DNI también, al WhatsApp, al mensajero, al YouTube, por donde vos quieras, porque ahora lo vamos a presentar a. Dale. Vamos a presentarlo a Federico Albarenque con el dato confiable. ¿Lo presentamos?
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0: Bueno, vamos a ir con una especie de ping-pong de preguntas y respuestas sobre el anuncio de Caputo ayer con los créditos hipotecarios. Recordando que, bueno, Caputo se peronizó un poco, habló de justicia social ayer. Dijo que los créditos hipotecarios son una prioridad porque hacen a la justicia social. Recordemos que Milei había dicho que la justicia social es una cuestión de ladrones. ¿Vos qué decís, que el anuncio de ayer es otra?
1: Hace tiempo que viene cada tanto una gotita de kirchnerismo en el té del jabo. Y van de a gotitas.
0: Bueno, no, digo esto, aclarando que son créditos hipotecarios, 18.000 para un problema de falta de viviendas en la Argentina, que según el censo 2022 padecen casi 8 millones de personas. O sea, no es que esto va a solucionar el problema de la falta de viviendas. 8 millones de personas padecen problema de vivienda en la Argentina, este es un crédito para 18.000.
4: Para dar una idea, Turco, de lo lejos que estamos. La proporción de créditos hipotecarios en la Argentina con relación al PBI es del 1%.
0: ¿En Chile?
4: 24%.
0: Listo.
4: No, en Estados Unidos el 30% y llegó en algún momento el 50%.
0: Claro. O sea, acá es nada en comparación con Chile y mucho menos en comparación con Estados Unidos. Pero voy con algunas preguntas que nos está haciendo la gente. Por ejemplo, Turco. Acá los he separado a varios.
4: Vamos.
0: Turco, ¿cuánto tengo que ganar para sacar un crédito hipotecario?
4: Eso en función de lo que pida.
0: Bueno, pero, a ver, ¿a partir de cuánto?
4: Vamos para ahí. Ayer dio un ejemplo el ministro de Economía, ¿se acuerdan? Para pedir $80,000,
0: sí.
4: El ingreso familiar, números redondos, 3,5 millones de pesos. O sea, para que se dé más o menos una idea de lo que puede pedir en función de los ingresos, y son unos $10,000, para pedir $10,000, tiene que tener un ingreso de $420,000, más o menos, para darle esa proporción.
0: Para,
4: y ahí multiplique.
0: Para, porque está bueno, porque acá hay otro, me dice, Turco, solo para comprar, y acá unimos con la pregunta y respuesta anterior.
4: No, es para adquisición, construcción, ampliación o refacción de primera vivienda.
0: O sea, vos podés necesitar $5,000, podés claro. necesitar $10,000, porque claro. decís, quiero hacer una pieza, quiero hacer el baño, quiero refaccionar, quiero ampliar. Se puede y vos podés pedir $5,000, podés pedir $10,000. ¿Cuánto tenés que ganar para pedir $10,000?
4: Bueno, en ese caso el monto es bajo. Depende el banco y la cantidad de años que también saque el crédito, que sí. nunca podrá uh-huh. ser menor a los 15 años. El monto en ese caso es muy bajo.

0: Los ejemplos.
1: Pero hoy, Turco, ningún banco te presta a menos de UVA más 9,5%.
0: No, bueno, por eso es hoy. Eso
1: digo, es un incentivo.
0: No, está bien, por eso esto va a empezar cuando el gobierno deposite en plazo fijo los fondos del ANSES en los bancos y los bancos que quieran participar acepten ese plazo fijo y le presten créditos a la gente, le hagan préstamos a la gente. A ver, ejemplos. Dijiste entonces, $10,000 para una refacción o ampliación necesita un ingreso de 700 lucas. Vamos con un préstamo o crédito de $80,000. ¿Te querés comprar una casa o un departamento? $80,000, ¿cuál sería la cuota inicial?
1: 865,000 pesos.
0: ¿Cuánto tendrías que ganar para que el banco te diga sí, toma, te presto $80,000?
1: 3,460,000 el grupo familiar. Y tener en cuenta que los bancos prestan generalmente hasta el 75% del monto de la casa o de la vivienda, claro, que va a comprar, por lo cual uno tiene que tener ese otro 25.
0: Está bien. Seguimos con este consultorio. Es una especie de consultorio ad honorem, gratuito.
2: Sí.
0: Turco, me dice Inés. Sí. Espera. Turco, me dice Inés. ¿A cuántos años es el préstamo?
1: Entre 15 y 30 años.
0: Sí, Silvina.
2: ¿Es para jubilados los créditos hipotecarios también, dice Estela?
1: No hace excepción de categoría. Lo que pide o el requisito es el monto. Ojo, primero, la salvedad de que es para una primera vivienda. Ahora, si usted después reúne los ingresos necesarios en el grupo familiar para el monto que va a pedir, no hace distinción si es monotributista, si es autónomo, si tiene profesión, si es desempleado, lo que sea que usted demuestre el ingreso. Claro.
0: Federico, esa plata que le sacan al ANSES, ¿en algún momento se devuelve? Dice Ricardo.
1: Claro, a ver, lo que le va a pedir, lo que va a hacer el gobierno es, del Fondo de Garantía Sustentable de ANSES, va a tomar 2 billones de pesos. El Fondo de Garantía Sustentable de ANSES tiene 113 billones de pesos. O sea, no,
0: toma dos.
1: Presta menos del 2%. Se los presta a los bancos, va a hacer una licitación, los bancos van a ofrecer por esa plata van a tomar un plazo, un crédito con UVA del 2,5% si es por un año, del 4,5% si es por 5 años, se va a dar vuelta el banco y se lo va a prestar a la gente. Hacen una suerte de pasamano los bancos. ¿Cuál es la garantía? Bueno, los bancos le tienen que ir devolviendo al fondo del ANSES. Sin olvidar que la mayoría de ese fondo está compuesto hoy por títulos públicos, bueno, por papeles que le dio el Estado.
0: ¿Qué más? Turco, ¿puedo pedir un crédito a 10 años? No sé, ¿cuál es el mínimo y cuál es el máximo?
1: El mínimo es 15 años y el máximo 30, y va a depender de cada uno de los bancos lo que ofrezca y lo que pida también según la conveniencia que tenga uno para pagar. Recordemos que mientras más largo financia, se hace más corta la cuota inicial, pero paga más interés.
0: Bueno, ¿qué más?
2: Vivo en la casa de mis padres, por ende está a nombre de él. ¿Puedo yo pedir un crédito para refacción? Preguntan.
1: No, es al titular de la vivienda. Bien. Habrá que ver después el requisito, si cada banco interpreta como grupo familiar también a los que habitan esa casa.
0: Hilda dice, chicos, ¿el Banco de Córdoba va a dar esos créditos? Y no lo sabemos.
1: Hay que ver si el Banco de Córdoba le compra, digamos, participa de la licitación que va a realizar
0: el gobierno nacional, claro.
1: Y de esa forma lo traslada. De todos modos, los bancos están dando créditos hipotecarios en otras condiciones. Insisto, Turco, hay créditos hipotecarios. Para que sea una idea la gente, porque hay dos datos que son muy importantes. Primero, la mora en los créditos hipotecarios es la más baja del sector. A pesar de que ha crecido en junio, pasó del 0,8 al 1,5%, sigue siendo mucho más bajo de lo que venimos hablando. En julio, los bancos desembolsaron cerca de $200 millones en créditos UVA.
0: Hola, Turco, buen día, me llamo César. Hagan un ejemplo con personas que son solteras. Felicitaciones por la vuelta juntos. Gracias, César. Un ejemplo para... Es lo mismo. Sí. Así como un grupo familiar tiene que juntar 3,5 palos de ingreso para un crédito de $80,000, si sos solo, igual.
1: A ver,
0: Turco, ¿pueden participar los monotributistas? Dice Ramiro.
1: No hace excepción. Por lo cual, sí.
0: Hola, chicos, ¿se necesita sí o sí escritura para pedir el crédito? Lucas de Carlos Paz.
1: Habrá que ver los requisitos después, eso es la letra más chica. Habrá que ver cada banco que pide. Si alguno pide boleto de compra-venta, escritura y demás.
0: Bueno, listo. Algunas preguntas, seguramente van a quedar más, pero tratamos de hacer un ping-pong.

0: Bueno. El monto máximo,
1: sí,
0: casi $200,000. Puede pedir hasta 150,000 uvas.
1: Listo. Ahí pasó el dato con Federico Albarenque.
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10: Están las mujeres que no tienen marido.
15: Amigos de Cadena 3, soy Ana María de Arroyo Seco. Les mando muy, muy feliz primera mes de estar en junto y bueno, son mi gran compañía desde Mario, Ron y todo, el alambre, todo. Muchos besos
20: y que sigan adelante con la alegría que tienen.
1: Gracias.
20: Mi corazón a todos.
1: Qué lindo, sí.
20: Besos grandes.
1: Gracias, un beso grande. Estamos muy alegres, tenemos mucha alegría, estamos muy contentos. Dale que nos vamos a las noticias, pero antes...
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1: Impresionante la tormenta, el granizo y los destrozos en Santa Fe. Granizo y fuertes ráfagas en la provincia de Santa Fe. Están trabajando bomberos y defensa civil. Hablan de la zona de San Genaro y en algunas rutas de la provincia de Santa Fe con, repito, tormenta, granizo, destrozos. Bueno, ya vamos a Santa Fe con Cadena 3 Santa Fe para que nos cuenten lo que ha pasado también acá en Córdoba, no con destrozos, pero sí con granizo. Y en algunas rutas los camiones han tenido que parar su marcha porque también hubo voladuras de techo, al menos 15 voladuras de techo. Sí, Cocolo, antes de las noticias, ¿cuál es el regalo que le querés hacer a Sergio Supo?
21: Un regalo que le va a venir muy bien para un hombre de su edad, que creo que es una nueva tendencia. Lo dirán mejor los que conocen el tema.
1: ¿Pero vos sabés cuál es la edad de Supo?
21: Le va a cambiar la vida, como se la cambió a Halle Berry, una actriz muy conocida.
2: Sí,
21: que contó... Halle Berry, ahí está. Cumplió 60 y contó cuál es el secreto.
2: ¿Y cuál es el secreto?
21: 3. La dieta.
2: 1.
21: Los suplementos.
2: 2.
21: Y acá deportivo, el regalo.
22: Suplemento deportivo, dice que compra el diario.
21: El Clarín deportivo. Y acá el regalo que le quiero hacer a Supo y también a Simeoni.
2: Es el 3.
21: Que me parece que es la clave.
2: A ver.
21: Ella dice, la chica Berry, que la clave está en el ejercicio. Pero no cualquier tipo de ejercicio.
1: ¿Sí, no?
21: Porque ella hacía todo ejercicio aeróbico.
1: Está bueno, está bueno.
21: Caminaba, corría, bicicleta, etcétera, etcétera, etcétera. Pero... dice que ahora la clave es el ejercicio de fuerza.
1: Sí.
21: Musculatura.
1: Pero está diciendo nada nuevo.
21: ¿Todos los de 60 andan en esa?
1: No, te diría, de menos también.
21: ¿De menos también?
1: Todo el mundo te dice, los profes, los personal trainer, bueno, la gente que entrena.
21: Sí.
1: Y los médicos también,
21: los
1: por
21: médicos.
1: Una cuestión saludable. Los médicos te dicen, hace fuerza, para que cuando llegues a viejo, llegues bien. Que puedas seguir caminando, haciendo actividad física, sí, viajando si podés.
21: Conozco mucha gente grande que se ha comprado incluso aparatos para hacer en la casa.
22: Los de Spradet, ¿viste? Eso que te venden.
21: Como venían antes.
22: Estás sentado y te sale músculo.
1: Sí. Por...
21: y son como una...
2: yo lo veo... ¿qué le quiere regalar a
1: yo lo veo...
21: ejercicios. Yo... un pase para que vaya al gimnasio.
1: Yo lo veo en el gimnasio el que voy.
21: Fuerza.
1: Antes cuando iba a la mañana. Antes cuando iba a la mañana.
21: Sí.
1: Y tenía el promedio 60, 65 años.
2: Ajá.
1: Mucha gente de 60, 65.
21: Cambio y considerable.
1: Y demás también.
21: El gimnasio siempre estuvo asociado a gente joven.
1: No, pero eso ya no es más.
21: No existe más eso.
22: ¿Por qué no regalar una botella de vino, un Malbec mendocino?
21: No, le va a servir mucho más, esto le va a cambiar la vida.
2: O sea que las mujeres grandes ya no hacen zumba, por ejemplo. No, van
1: no,
2: a pesas.
1: No, sí, también. Yo las veo hacer zumba.
2: Hacen las dos cosas.
1: Las veo hacer zumba, las veo hacer bici.
21: Pilates.
1: Sí, hacen, pero esto de que es necesario es importante. Hacer pesa o hacer fuerza para
21: ¿qué
1: llegar
21: espera,
1: mejor?
21: Simeoni, lo estamos está dejando pasar
2: después
21: la vida, Adrián.
2: Vamos a necesitar la foto o el video del señor Sergio Supo haciendo uso del regalo que le haremos.
21: Acá Manu dice que los aparatos para el hogar son tendederos de ropa y terminan saliendo muy caros, es mejor ir al gimnasio.
2: Eso es cierto.
22: La bicicleta fija es para secar toallones.
21: Claro. Quedan ahí después. Pero
2: es una hermosa percha.
21: Porque dicen que la clave, no sé, yo escucho que la clave es utilizar el peso de tu cuerpo. Y en función de eso, el ejercicio es mejor.
22: En mi caso,
2: hay una calistenia, ¿es?
21: No sé.
2: Calistenia me parece que
21: yo
2: es un ejercicio en el que haces, justamente, trabajas tu propio peso.
1: Bueno, chicos,
22: ¿qué les parece si vamos a hacer pesa ahora en la tanda?
21: Ahora
1: mismo. Coco, lo chocate con un gimnasio porque se te ve un poco flojito, dice Félix. Listo, chicos, vamos a la noticia.
21: No fui nunca al gimnasio.
1: Más vale viejo en el gimnasio que joven en el geriátrico, dice Santiago.
2: Bueno, está bien.
1: Santiago, Garte, claro.
21: Es la clave.
1: Sí,
22: vamos a correr dos
1: chicos, vamos. Noticia, 11 días, mira la hora que
23: es. Decía un gordito en el barrio.
4: Hoy me volví a dormir y no pude salir a correr. Che, qué macana, loco.
1: Bueno.
4: Ya con hoy van 11 años.
1: Bueno, acá, algún día va a arrancar. Gonzalo Carrasquero dice, Turco, yo voy 5 días a la semana al gimnasio.
21: ¿5 días?
1: Fuerza, cardio, una hora, promedio de edad 30 para arriba en el gym.
21: No, en el gimnasio.
1: Yo cuando iba a la mañana, repito, promedio 60 años. Ahora la tarde, ahora que voy a la tarde, porque la mañana no puedo,
7: sí,
1: porque estoy acá.
7: Sí.
1: Ahora que voy a la tarde, bajó el promedio.
21: Ajá, vos lo subís al promedio.
1: Yo sí, sí, ¿sí?
7: Dice Isabel de Barrio General Paz, sí, tengo 78 años y voy a diario al gimnasio, hago musculatura 78. Y gap.
1: Abelardo Fonseca me dice, Turco, ¿qué dice Abelardo? Un día te llevo al gym conmigo.
21: ¿Abelardo también?
1: ¿Y vos haces fuerza, Abelardo?
21: Que cuente, a ver, claro, la experiencia de él.
1: Mandaron audio.
7: ¿Abelardo ya llegó a los 60?
21: Debe estar por ahí.
1: Tres veces por semana, dice. ¿Cuánto tiene Abelardo?
22: 5'8".
1: 5'8".
22: 5'8", estoy exagerando.
7: Tengo 64 años, dice Sonia. Hace 5 años que hago CrossFit. 4 veces a la semana.
21: Pero no es mucho CrossFit.
1: Bueno, chicos, noticias, por favor. Después,
21: por favor.
1: Yo soy el responsable, sí, de que no llegamos las noticias.
22: Solamente voy a decir de algo. 3.
7: Alberto desde Catamarca envía. Así es, Silvina. Calistenia se llama. Listo,
21: está.
7: Me felicitan, me voy.
21: Chao. Silvina, gracias.
22: Un tejido a crochet.
1: Chicos, no, noticias, sí, dale. Vamos, títulos.
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27: Buenos Aires, ATE protesta por el deterioro de las condiciones salariales y laborales frente al Ministerio de Defensa.
28: Lo explica el secretario general adjunto, Oscar de Isasi.
29: La situación de los trabajadores y trabajadoras civiles de las Fuerzas Armadas, que sus salarios son la verdad lamentables, la crisis que está viviendo la obra social, y el último hecho que pasó hace pocas semanas que tiene que ver con el anuncio del cierre de la base naval de Punta de Indio.
28: Ariel Rodríguez, Cadena 3, Buenos Aires.
27: Córdoba. Carreros protestan y cortan media calzada en Avenida Fuerza Aérea, reclamando que la municipalidad les entregue las motos cargas adeudadas.
30: Hablamos con César, uno de los carreros que así decía.
31: Estamos dentro de un programa para la sustitución. Hace más de 3 años no por mes. Hay algunos compañeros que tienen motos cargas, la mayoría tienen su carro y seguimos haciendo la recolección arriba de la tracción a sangre.
30: Gonzalo Carrasquera, Cadena 3, Córdoba.
27: Mendoza. Robaron 110 millones de pesos de una compañía financiera y buscan a una banda que actuó con datos precisos.
32: El asalto se dio en la sucursal situada en la avenida Las Heras al 219. El golpe tipo comando ocurrió cuando el personal se disponía a cerrar el local. Facundo Di María, Cadena 3, Mendoza.
27: Tucumán. La Cámara de Diputados aprobó la reorganización de la Cámara Federal de Apelaciones, que funcionará con 2 salas.
33: El cambio busca agilizar la resolución de causas ante el fuerte crecimiento de expedientes. El tribunal mantendrá sus 5 miembros, pero se dividirá en 2 salas de 2 jueces y un presidente que intervendrá solo en caso de empate. Rosalía Cazorla, Cadena 3, Tucumán.
27: San Luis. El gobierno y el municipio firmaron un convenio para construir 100 viviendas mediante un sistema de autoconstrucción asistida.
0: La provincia aportará todos los materiales y el municipio tendrá a su cargo la mano de obra. Los beneficiarios serán seleccionados por sorteo entre las familias inscriptas que cumplan los requisitos. Alejandro Heredia, Cadena 3 San Luis.
3: Deportes. Se jugarán hoy dos partidos correspondientes a la Copa Argentina. Desde las 19, Estudiantes jugará frente a Barracas Central. 21:15, en cancha de Newell's, se enfrentarán Instituto y Platense.
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1: Vamos, 11 de la mañana, 23 minutos. Seguimos nosotros acá juntos, juntos hasta las 12. Mucha información, mucha opinión. La gente se reprendió con el tema que trajo Cocolo.
21: Acá Adriana la, me está diciendo.
1: La fuerza, sí. Recordemos, la fuerza, hacer fuerza para
21: cada
1: llegar bien a viejo.
21: Más recomendado para la gente mayor. Adriana, amo el programa, tengo 72 años. Voy al gimnasio a hacer fuerza y a danza. En el gimnasio donde voy, promedio de edad, 70 años.
1: Turco, el programa está de 10, 20 y 100. Tengo 77 años. Voy 3 veces a la semana, voy al gimnasio, hago bici, pesas, estoy muy sana. Mirá vos. Hay que moverse, Turco, te amo y te mando muchos besos. Dice María, gracias María, te mando un beso enorme, enorme. ¿Qué tal, la vieja? Excelente, excelente. Ya vamos a Estados Unidos, pero antes, el tema, el título que dejamos, las fuertes ráfagas, granizo, destrozos en la provincia de Santa Fe, con epicentro en San Genaro, en Las Rosas. También me dicen alerta amarilla en algunos lugares de la provincia de Entre Ríos. Problemas en la ruta 65, en la ruta 178 en Santa Fe. La información al instante acá en Cadena 3. Federico Albarenque, ¿qué tenés?
14: En el sur de la provincia de Santa Fe, fuertes lluvias, ráfagas de viento, actividad eléctrica, muchísimos daños. Lo confirma Marcelo Jiménez, jefe de cuartel de bomberos de San Genaro.
15: Mira, entró un frente de ráfaga, por lo que pudimos averiguar ahí con el servicio de acá de la regional. Y bueno, lo que provocó fue varias voladuras de techos. Tenemos hasta el momento más de 10. Afectó una escuela. Y en simultáneo también tuvimos el vuelco de un vehículo en una de las rutas acá de la localidad.
8: ¿Pudieron registrar las ráfagas de cuánto fueron?
15: No, hasta el momento no, porque estamos ahora en este momento abocados al trabajo en la calle, digamos. No pudimos hacer el tema de investigación y todo eso.
8: ¿Hay heridos?
15: Hubo heridos, algunos leves, pero no quisieron ser trasladados por el tema que no quieren abandonar sus hogares.
8: Pero sí, mucho daño material.
15: Sí, mucho daño material.
8: ¿Y esto qué fue? ¿Se habla de una cola de tornado o algo así o fueron simplemente fuertes vientos?
15: No, por lo que estuve averiguando, como te comentaba anteriormente, fueron frentes de ráfagas. Ajá. Llegaron a ser el tema de tornado por el tema.
16: Fue una noticia de último momento. 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

0: ¿Qué le parece esta versión?
1: No,
0: ¿qué le parece?
1: Sí.
0: Es el nuevo disco de Luciano Pereyra que compuso, que grabó junto a Un Poco de Ruido, que son reversiones en cumbia y en cuarteto de sus éxitos. Estamos escuchando Enséñame a Vivir Sin Ti con la princesita Karina.

0: Hola, Turco, buen día.
1: Buen día, buen día.
0: ¿Por qué no le arreglan a los jubilados y le dan una jubilación digna en vez de andar sacando de un fondo de la ANSES préstamos hipotecarios? ¿Hasta cuándo vamos a soportar este atropello?
1: Gracias, Miguelito. Abrazo a la gente que se sigue comunicando y siguen opinando. Che, ya voy a Mendoza, ya voy a Tucumán. Dame un minuto, Cintia, en Estados Unidos. Pero la gente se volvió loca con el tema del gimnasio.
2: No solo la gente, una voz autorizada de una compañera de trabajo.
3: ¿Ah, sí?
2: La señora Gabriela Sibisky, que sabe mucho del asunto gimnasio.
1: Que ratifica lo que vos decís.
2: Escuchá lo que dice.
1: A ver, escuchá. ¿Qué pasa?
4: Mauri, pasa que hace mucho tiempo que el entrenamiento de fuerza, sobre todo, dejó de ser una herramienta para solo para estética. Ajá. Es para cuidar la salud y la longevidad. Necesitamos los más 40, sobre todo a partir de más 40, sí. Necesitamos hacer ejercicios de fuerza para fortalecer los músculos, para tener fuerza en los músculos, que es muy importante.
1: Menos mal.
4: Además, por supuesto que, bueno, trabaja todo el cuerpo y te vas a ver seguramente mejor, te vas a sentir mejor, más ágil, más flexible.
1: ¿Te das cuenta?
4: Es más que nada por salud.
1: Por salud.
2: Bueno, muy bien. No es una cuestión estética, o podría decirse únicamente
3: sí,
2: de estética.
3: Dice Daniela, no solo también hacer fuerza, cuiden la flexibilidad en moverse, porque uno está 8 horas sentado y 1 hora de ejercicio no sirve demasiado. Desde Esperanza.
5: Yo hago la Star Wars.
1: ¿Cuál es?
5: Que la fuerza te acompaña.
3: Ay, por favor.
1: Vamos a Tucumán, Rosalía Cazorla. ¿Qué pasó? Otro alumno armado, contalo.
6: Así es, Turco, es la noticia de último momento. Una adolescente de 15 años, una mujer, fue armada a la escuela. Tenía un revólver con 6 balas y dijo que la habían amenazado. Ocurrió en la zona este de la provincia, más precisamente en la localidad de Los Gutiérrez, en la escuela 110, en donde la jovencita llegó justamente esta mañana con este revólver cargado con 6 balas. Lo que ella sostiene es que tenía miedo de que a la salida tenga algún problema porque sus compañeras la habían amenazado y la habían agredido. Y llevaba eso para protegerse, Fernando.
1: Seguimos, no paramos. Vamos ahora con la información a Mendoza, Facundo Di María. ¿Qué pasó? Se activó el protocolo de femicidio. Contalo.
7: Así es, porque una mujer cayó de un quinto piso de un hotel céntrico ubicado en la calle Amigorena y la justicia activó el protocolo de femicidio, pero la información ha cambiado en los últimos minutos porque habló el procurador Alejandro Goulet y dijo que la principal hipótesis en este momento es el suicidio. Vamos a escucharlo.
8: Es probable que sea un suicidio. Usted está hablando de esto que ha ocurrido acá en calle Amigorena. Es probable que sea un suicidio o no. Nosotros estamos investigando como si fuera un femicidio.
7: Pidió 48 horas para resolver, para que el fiscal tenga más información y poder dar conclusiones. Hay una persona detenida, es la pareja de la víctima fatal. Ambos oriundos de Buenos Aires, hacía 3 días estaban en Mendoza como turistas.
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1: En este momento se ha caído el sistema en internacional. No.

0: Otra compañera de trabajo.
1: ¿Quién? ¿Quién es?
0: Entreno para mostrarle los tubos a mi pareja a la hora de lavar los platos.
1: ¡Epa!
2: ¡Decilo!
1: ¿Quién
3: che,
1: es?
3: ¿Cómo? ¡Ah! Bueno, pero no tenés que entrenar por eso. Tenés que entrenar para estar saludable.
0: Oh, bueno, pero también te puede servir. También puede ser útil. A la hora de, que lo diga si tiene agallas.
1: ¿En serio?
0: Sí, que lo diga.
3: Casualidad, yo justo les llamaba.
0: Que lo diga, que
3: no, venga. No, pero quiero saber, alguien que va al gimnasio, que entrena, sí, que corre, es Agustina Erut. Agustina, en tu caso, viste, había una publicidad hace muchos años donde aparecían dos personas corriendo. Ustedes son mucho más chicos que yo. Aparecían dos personas corriendo.
4: Les presenta las aventuras de Genesis.
1: Bueno.
3: Y una le dice al otro, ¿y usted por qué lo hace? Y era, no me acuerdo de publicidad, qué producto, y salen los dos corriendo. Y entonces la pregunta era esa, ¿y usted por qué lo hace, Agustina Erut? ¿Para qué vas al gimnasio?
5: Primero por salud y segundo porque es mi momento del día. Dejo el celu, charlamos con las chicas y tenemos una regla que es que no charlamos de problemas.
3: Una burbuja.
5: Exacto. Ajá. Fingimos demencia, nos reímos un montón.
3: No lo haces para mostrarle tus músculos a tu pareja.
5: No, por favor. Solo por salud.
0: No es Agustina la que...
5: No, sé que no es. De ninguna manera, pero lo voy a anotar porque está buena la estrategia. Está buena.
0: Escucha, pero no eran amigas previamente con las chicas del gimnasio.
5: No.
0: Se conocieron ahí, o sea,
5: exacto,
0: son el grupo del gimnasio.
6: Sí. Ahora levantan 150 kilos cada uno.
0: Guarda.
3: Dame música, dame esa música.
7: ¿Por qué corre el queso? ¿Por qué será papaito?
8: Por salud.

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4: Hola, Cadena 3, ¿cómo les va?
0: Muy bien, excelente.
4: Hugo Leone de Sarmiento.
0: ¿Cómo anda?
4: Que anden muy bien, Turco. Muy bien.
0: Gracias, Hugo.
4: Gracias por la información. Que tengan un excelente día.
0: Gracias a vos y a todos los oyentes que nos escuchan, que nos eligen, que mandan audio, que mandan mensaje de voz, mensaje escrito a Estados Unidos, al estilo de la Cadena 3 Argentina. Vamos con nuestra periodista en la redacción Cadena 3 Estados Unidos. No, no, ella no hace, va, creo que no va al gimnasio, va, ella es profe de yoga.
1: Sí.
0: Pero bueno, también el yoga te da mucha fuerza.
2: Claro.
0: ¿Cómo andas, Cintia? ¿Todo bien?
5: Bien, voy al gimnasio todos los días.
2: Gimnasio no, todos los días.
0: También, mirá. Además de yoga.
5: Sí, hago yoga, camino, pero el gimnasio, por todas esas razones que estoy escuchando que mis compañeros están contando, sí. Y los oyentes, peso todos los días. Voy a un gimnasio que es 40 minutos, series de 10 minutos cada uno, haces un minuto cada cosa, pasas a la siguiente estación, muy completo, muy concreto. Mira. Y a levantar peso.
0: Claro, peso. O sea, también lo que dice Cocolo, claro. Esto de que hacer fuerza peso. Es clave para llegar,
2: sí.
0: Bien.
2: Es la nueva clave.
5: Sí,
0: sí. Sí. Che, ¿a qué hora, sí, vas al gimnasio, Cintia?
5: Cuando puedo, mira, tienen horarios, es cada 10 minutos hay un turno nuevo, y entonces cuando puedo encajo, trato de ir todos los días con disciplina. No me encanta, no es mi fuerte, no es mi pasión, pero me lo impongo y lo hago.
0: Bien.
5: Y le veo los resultados, veo los resultados espectaculares.
0: Ya, funciona. Sí. Sí, yo tengo un amigo.
5: Muy divertido después.
0: Sí, se ven los resultados. Porque yo tengo un amigo, es el Milico Heredia.
2: ¿Qué dice? Milico Heredia.
0: Milico
2: dice?
0: Heredia, sí, periodista. Usted lo leen en la voz.
2: Sí.
0: El Milico Heredia, y él va 4 veces a la semana, al mismo gimnasio que voy yo. Y él me dice, y se notan los resultados.
2: Se nota.
0: Sí,
2: se nota.
0: Pero ¿cómo no se va a notar? Pero claro, ¿por qué te
5: recomendación? Recomendación para la audiencia, si pueden hacer yoga o algo de estiramiento, porque el gimnasio, claro, no te da flexibilidad.
0: Claro. ¿Qué? ¿Por qué te reí?
2: ¿Puedo decir que se te nota a vos internamente?
0: No,
2: o a la vista.
0: No, qué bostero. Vamos con la noticia, Cintia. Estados Unidos dispone que Argentina quede fuera de un nuevo cupo temporal de toneladas de carne. ¿Cómo es?
5: Sí, lo que pasa es que Argentina tiene un cupo de 100.000 toneladas que lo está cumpliendo. Hay mucha exportación de carne argentina y el presidente Trump abre un nuevo cupo para otros países de 300.000 toneladas. Argentina no cae en esto. Estas 300.000 toneladas son con aranceles diferentes para países que nunca ha exportado carne a Estados Unidos, porque hay... lo que es el ganado en Estados Unidos en general tiene una baja muy grande, por diferentes razones climáticas, por el tema de los ganaderos, etcétera, y la carne está carísima. Lo que quiere el presidente es que se pueda traer carne de otros países, y Argentina en este caso queda fuera porque tiene su cuota especial, Fernando.
0: Bueno, y la otra pregunta, ya que estamos, sobre las visas, porque hay muchas preguntas que la gente se hace, dudas, esto de que Donald Trump va a revocar 200.000 visas, pero ¿de qué visa estamos hablando? Yo tengo una visa para ir como turista y como periodista a Estados Unidos. ¿Qué, me puede revocar la visa a mí? ¿Cómo es el tema?
5: No, no, a ver, las visas, las 200.000 que están por revocar es gente que ha entrado como turista o para trabajar en Estados Unidos y que quieren cambiar el estatus y convertirse o pedir la protección, digamos, el asilo político.
0: Ah.
5: Esas 200.000 visas están revisadas. La otra información que empieza a circular ayer, que es muy bueno aclararlo para toda la audiencia, es que han cortado o cerrada los turnos para pedir visas en prácticamente todos los consulados de Estados Unidos en el mundo entero. ¿Pero cuáles visas? La gente que está pidiendo visas para ser residente. Si uno quiere venir a Estados Unidos de turista, para pasear, como estudiante, para hacer cuestiones de trabajo, no se han cortado esos turnos. Los turnos son para personas que quieren venir como residentes, que van a cambiar el estatus, que se han casado con ciudadanos, etcétera, porque están revisando con lupa cada uno de los casos. No quieren gente que se cuele, gente que esté mintiendo en las situaciones. Y esta revocación, otra vez, es para quienes están pidiendo asilo político y entraron, por Perfect. Ejemplo, como turistas.
0: Excelente, la aclaración. Tenés que venir más seguido, Cintia, para hablar.
2: Tan seguido como al gimnasio.
0: Claro. A ver, escucha.
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5: Mi música,
0: ¿eh? Sí, por eso. Además, va al gimnasio, va a yoga, es periodista y encima canta.
5: Qué hermoso.
2: Un día podríamos tomar
5: más canciones.
2: ¿Se podrá hacer una clase de meditación, por ejemplo, a distancia? ¿No es problema?
5: Sí, claro que sí, se puede. Es más, a ver, yo lo he hecho en la radio muchas veces, lo hemos hecho por muchas veces, sentarse, respirar, hacer las escaleras de la radio están buenísimas,
0: bueno,
5: para
0: cuando
5: hacer
0: vuelvas,
5: también un pequeño aeróbico.
0: Cuando vengas a la Argentina, hacemos acá y de paso conoces este estudio impresionante, tiene alfombra, tiene iluminación.
5: Qué bueno.
0: No, espectacular. Bueno. La iluminación que prefieras.
2: La música.
0: ¿Qué música le estás poniendo?
7: Esa no es música para.
0: No, listo. Gracias, Cintia.
7: No.
0: Chao, Cintia, un beso.
2: Chao.
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0: Por eso te decimos, viste que nosotros te decimos, esta es la manera más informada.
1: Sí.
0: Menos amargada.
1: Claro.
0: Por eso poné.
2: Claro. Informado, no amargado. Así está muy bueno.
3: Es que es triste que se vaya al frente.
0: Vamos, vamos a Buenos Aires. Una muy buena noticia para Córdoba y para la Argentina. El Camino de Brochero. El Camino de Brochero ya es patrimonio cultural inmaterial de la Argentina. Contalo en Buenos Aires. Ariel Rodríguez, ¿cómo estás?
4: ¿Cómo estás, Turco? Así es, ya es ley el Camino de Brochero. Fue convertido ayer y declarado como patrimonio cultural inmaterial de la Argentina. Un proyecto que además lo hermana con el Camino de Santiago en España. La Cámara de Diputados lo convirtió en ley, este proyecto que reconoce el recorrido inspirado en la obra del santo cordobés, y además, paralelamente, la iniciativa también prevé la creación de un pasaporte para peregrinos.
0: Muy buena noticia, muy buena noticia. Gracias, Ariel, en Buenos Aires. Ahí está, entonces, el Camino de Brochero, patrimonio cultural de la Argentina.

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1: Bueno, listo, qué hermosa noticia. Qué vamos con Lucas Botas, lo presentamos, no sé por dónde está, ya está viajando, está en Europa, está acá, ya volvió.
2: ¿Dónde
1: anda? Vamos a presentarlo. Vamos con la historia, vamos, que nos cuenta, y de la manera que lo cuenta, tan entretenido. Como siempre, Lucas Botas en el día de la radio. Hola Lucas, ¿cómo estás?
3: Hola Turquito, ¿cómo están ahí ustedes? Buen día para vos, para toda la mesa. Un gusto volver a charlar un poquito de historia, che.
1: Sí, señor. Y en este caso te invito, ¿puede ser algo de la historia de la radio?
3: Pero el día lo merita, 27 de agosto, día de la radio argentina. Una fecha para nada casual. Nos tenemos que retrotraer hasta 1920, cuando cuatro jóvenes, que mira el título que le dieron, le pusieron Los Locos de las Azoteas, sí, sí. Porque estos tipos no tuvieron mejor idea, cuatro amigos, ¿no? Cuatro amigos, Luis Romero, César Garrico, Enrique Susini y Miguel Mujica, subieron al techo del Teatro Coliseo en la Ciudad Autónoma de Buenos Aires, y aquella noche del 27 de agosto transmitieron en vivo la ópera Parsifal de Richard Wagner, una cosa que rompió la historia de la comunicación en Argentina y en el mundo. Si bien no ha sido la primera transmisión de radio, porque la radio ya se venía manipulando con otros fines militares, comunicacionales dentro de círculos oficiales, sí se considera aquella en Argentina, 27 de agosto de 1920, una de las primeras transmisiones públicas de la radiodifusión programada con destino de entretenimiento, ¿no? Para una audiencia en general, ya no con fines cerrados, militares o lo que fuera. Entonces, 1920 pasa a la historia argentina, pasa a la historia con Los Locos de la Azotea, y a partir de ahí la historia de la radio, ¿qué decirte, Turco, no? Ya la conocemos todos desde adentro, con más fuerza, con el entusiasmo de todos aquellos que estamos haciendo un poquito de radio, y en este caso, en este espacio, recordando lo que fue la primera transmisión de radio en la historia oficial de nuestro país.
1: Hermoso recuerdo, Los Locos de la Azotea, y este homenaje en el día de la radio con la historia y el presente también de la radio, cómo ha evolucionado la radio y lo que sigue tan vigente como es la radio. ¿Estás acá? ¿Estás de viaje? ¿Ya volviste? ¿Cómo es tu vida, Lucas?
3: Ya volvimos, Turquito, a la realidad. La verdad, pasamos un viaje hermoso recorriendo lugares. Ya mañana voy a ir, sí. Ahí te voy a contar particularmente lo que hemos vivido, una locura, la Europa de la Segunda Guerra Mundial. Viajes bueno. Con historia que la verdad no se lo pueden perder.
1: Bueno, ¿cuál es la pregunta que le hacías, Lucas?
4: ¿Cómo tido?
1: Muy bien.
3: ¿Cómo tido? Me ha ido excelente.
1: En Córdoba básico. Te lo está preguntando en Córdoba básico. ¿Cómo tido? Bueno, Lucas, gracias. Abrazo, te esperamos acá.
3: Gracias amigo.
1: Con la historia, un repaso breve. A la manera de Lucas Bota, ¿cómo te lo cuenta, loco? Me encanta. Gracias, Lucas.
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1: Gasly explota contra Racing Bulls. Pierre Gasly quedó muy enojado por las tácticas de Racing Bulls en Zandvoort y tiene la intención de vengarse. El piloto francés del equipo Alpine ha culpado su decepcionante resultado en el Gran Premio de los Países Bajos a las tácticas de equipo de Racing Bulls en la carrera del domingo, en medio de su ajustada batalla en el campeonato de constructores que mantienen ambas escuderías. La estrategia de Racing Bulls no tuvo impacto en el equipo con sede en Faenza, que no logró puntuar, ya que Tsunoda y Lindblad terminaron undécimo y duodécimo, pero sin dudas le costó a Gasly el noveno puesto. Terminó un segundo detrás de Fernando Alonso, tras perder 4 segundos con el español, pese a llevar neumáticos nuevos, cuando estaba detrás de Lindblad, y luego el obstáculo de Tsunoda impidió al piloto del equipo Alpine alcanzar al Aston Martin, que iba a una sola parada. Los dos equipos están inmersos en una cerrada lucha por el quinto puesto en el campeonato de constructores, con Racing Bulls en 66 puntos y Alpine ahora con 63.
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3: Y te digo chao, chao, chao. Chao, esta mañana nos vamos ganadores de los premios. ¿Quién se lleva la doble para Los Tequis?
4: Vamos con los premios entonces. Para ir al carnaval de Los Tequis, Franco Chungara, 365 últimos tres del documento.
3: Los Nocheros.
4: Para ir a ver a Los Nocheros, Estela Mercedes Argüello, 145.
3: Para Dido y Eneas.
4: La ganadora es Susana Boriglio, 976. También Rosa Castro, 937.
3: Para Mozart Camino a Praga.
4: La ganadora, Albita Delvis Yanis, 831.
3: Y para el voucher de Super Mami,
4: Ariel Scurti, 666. Se lleva el boleto de la suerte del Super Mami.
3: Chao, gracias a todos. Mil disculpas por la demora. El número de la lotería a la cabeza.
4: Sí, el último número que te doy es el sorteo de la previa a la cabeza. Ha salido el 9534, que justamente es la cabeza.
3: Que la pasen lindo, chau, hasta mañana. Viene Rodolfo Barili, ahora país. Los quiero, chau, hasta mañana.
4: Chau, feliz chau. Mes.
5: Hola, mi nombre es Elefantini. Y en el día de la radio quiero hacer una reflexión. Quienes crean que la radio es un fenómeno del siglo XX se equivocan. La radio se remonta al antiguo Egipto, donde a Dios le decían Ra, o sea, Dios, Ra, Ra, Dios. Con lo cual nos daría a pensar que quizás las pirámides eran gigantescas antenas de radio. Incluso hay un antecedente del antiguo Egipto donde apareció el primer periodista con miedo a opinar. Estamos hablando de Tutankamón. Por eso quiero hacer mías las palabras de aquel gran filósofo, filólogo, epistemólogo, radiólogo, ontólogo, odontólogo y especialista en radios, Miki Lohersio, que dijo: la radio puede ser un aparatito. La radio puede ser un medio de comunicación. La radio puede ser un fenómeno. Pero fundamentalmente, la radio es algo que permite que los oyentes y los que hacen radio estemos juntos. Hasta la próxima página.
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0: Hola país, bienvenidos a Hora País en este jueves 27 de agosto de 2026.
1: Una cadena desde el centro del país, te están hablando a vos también, a mí, está Barili en la radio.
0: Y acá estamos en la radio, está nublado y no para de llover, gran día para dormir y dormir y dormir si uno tuviera que laburar hoy en el día de la radio. Feliz día para todos los que están del otro lado escuchándonos, que también junto a nosotros, enseguida tendré un ejemplo, hacen radio cada día. Buen día, Sir Ledesma, ¿cómo está Córdoba?
2: Hola, buen día, y totalmente distinto este día al de ayer. Ayer tuvimos una máxima de 27 grados, mucho calorcito por la tarde, y hoy nos levantamos con cielo nublado en Córdoba. En este momento está cubierto, pero ha llovido durante gran parte de la mañana. 13 grados la temperatura, la humedad 85%, viento del sur a 13 kilómetros por hora. Sobre todo en el sur de la provincia de Córdoba ha habido una gran granizada en el comienzo este jueves.
0: Bien, enseguida estaremos hablando con ese sector de la provincia para saber cuán importante fue. Lo quiero saludar a Agustín Tadamio. ¿Cómo está Rosario, Agus?
3: ¿Cómo andás, Rodolfo? Buen mediodía para todos. 14 grados en Rosario, 83% la humedad. Vos sabés que acá también está nublado. No necesariamente hace frío, la mínima fue de 14, la máxima de 20.
0: Igual, pero feo. Feo.
3: Está feo, y hay un vientito fresco igual, ojo, porque por ahí, viste, si vos ves la temperatura, crees que con un busito estás bien, pero todavía está para campera. Lo que sí ha habido es una tormenta muy importante en toda la región, todo lo que es San Genaro, en la zona de Maciel y demás, una pedrada, Rodolfo. Realmente las imágenes están en la portada de Cadena 3 Rosario, las pueden ver, parece que hubiese nevado. Estaba anunciada la tormenta y llegó con creces.
0: Juan Federico, buen día, usted está hoy en un gran día.
4: Gran día. Realmente son tres grandes noticias. Cuéntenos
0: por qué.
4: Sí, son tres grandes noticias. Primero, la continuidad de Franquito.
0: Qué lindo para mí. Vamos, grandes aplausos por en el mundo de los odiadores.
5: Ah, vamos, un aplauso para Franco.
4: Siempre mi. Sí. Segunda gran noticia del día. Sí. Hoy es el cumpleaños de nuestro gran director, o sea que
6: Sergio día. René. Señor,
5: puedes decir del director, no el gran. ¿Por qué?
4: Gran señor.
3: Se cuente.
4: El señor de los sacos y la tercera.
0: ¿Qué trajiste de regalo?
6: Nadie se hace cargo.
4: Nadie se
0: regalo. Te hablan, sigamos.
4: Sil. Te hablan, Sil.
6: Sí. A los codazos, así. Vos tenés que responder.
0: Bueno, pero usted es el mejor alumno. Claro. ¿No le trajo una manzana?
4: La manzanita, Sergio.
6: No le trajo nada.
0: ¿Pero quién baja a buscar una manzana?
6: Sí. Hay que tercero. Cruzarse.
4: Mira, me va a mirar si le doy una manzana.
0: Sí. Porque yo tengo la cámara acá, quiero verlo.
2: Y la tiene que ilustrar antes la manzana para que quede bien brillante, sí.
5: Con baba. O sea.
0: No, hay imágenes de ayer que no me olvidaré jamás.
6: Que no sea arenosa. No,
4: grave error lo de la cámara.
5: Falta una, las buenas.
4: Y la tercera razón. Gran noticia.
2: ¿Cuál
4: hoy
2: es?
4: No está el señor Adrián Simeón.
5: 25 aplausos.
0: Qué porquería.
6: Qué malos compañeros.
5: Qué lindo.
4: No, pero nos alegramos por su descanso.
3: Por va a ser un programa difícil, sin sensatez.
0: ¿Por qué tenía que trabajar o tenía otro evento?
4: ¿Señor Manita?
2: Tenía turnos médicos para hacerse chequeos generales.
0: A esa edad, chicos.
5: Si lo meten a boxe, lo meten a la fosa.
2: No sé.
5: Y le meten el aceite.
7: Requiere reposo laboral, pero es hasta el lunes nomás, ¿sabes?
3: Él pasó los 70, tiene más de 70, Adrián.
8: Hoy turno médico, Adrián.
0: Turno médico.
8: Hoy, sí, no. Y viernes odontólogo.
2: Ah, no. Viernes bueno, tampoco.
6: Espíritu
2: viernes
6: de trabajo.
8: Viene solamente una hora.
2: Ah, pegó fin de semana largo.
4: Pero hoy es jueves.
0: Tengo una consulta. Hoy, el único turno que tiene es entre las 12 y las 2 de la tarde.
8: Increíble.
3: Qué basura.
6: Qué pocas ganas de trabajar.
3: ¿Qué va a hacer? ¿No va a ir al médico?
6: ¿Qué tal? Buen día. Azorada. Realmente yo pensaba que el señor Simeoni era como el último baluarte del trabajo.
5: Va a ser.
6: Y hoy me cacheteó la realidad. Es impresionante. Uno no conoce nunca a fondo a las personas.
0: No, eso es verdad.
6: No.
0: ¿Cómo le va al hambre?
5: ¿Qué tal? Yo muy contento porque en una hora aproximadamente alguien va a decir buena siesta, otro va a decir gracias hasta mañana y va a dormir la siesta.
0: Es un gran día acá, por lo menos. Hoy no fui ni a gimnasio, no me pude levantar.
5: ¿Por qué?
0: Porque ayer trabajé hasta las 2:30 de la mañana hablando por teléfono con alguien.
5: Ah, sí. Cuéntame un poco.
0: De esta mesa.
2: ¿Con quién?
6: ¿Qué trabajo?
5: 2:30 de la mañana. ¿Quién habla a las
3: 2:30 de la mañana? ¿A dónde?
4: ¿La mesa?
0: 1:30, 2. ¿Qué hora era, Alambre? ¿Y la hora que terminamos ayer?
6: ¿Con usted?
5: 12:30.
0: ¿12 y media?
5: 2:30.
0: 2:30.
6: ¿Qué trabajo?
5: 2:30 de la mañana. Mira,
4: el señor Alambre se acaba de enterar que esa conversación era trabajo.
5: Lo que pasa es que yo tipo 1:15 dije, bueno, este cuerpo tiene sueño, la visita se va.
0: Y yo seguía.
3: ¿Vos ahora te levantás, Alambre?
5: Es 7:45. Saqué al perro. No, pero tuvo buena charla. Estuvimos hablando más de ustedes, chicos. ¿Cómo?
6: Después compensa con la
0: siesta. Una
6: siesta.
5: Alguien va a dormir la siesta sin despertador y otro no.
6: Yo tengo que trabajar.
5: ¿Quién es?
2: ¿Quién es?
5: Alguien que no fue al gimnasio. ¿Vos calculás más o menos, Rodolfo, tipo 4 de la tarde, cuando estás rabiando con el tráfico? Que
0: llegando
5: que
0: al canal.
5: Llegando al canal, yo tengo sueño, que este, que aquello. Hay alguien que va a estar durmiendo la siesta.
0: Bueno, queremos dos aplausos. Uno para el señor Sergio Supo, el cumpleañero.
5: Muy bien. Muy bien. Antes te tiraba.
4: Feliz cumpleaños. Una sola cosa teníamos que hacer.
3: Les agradezco mucho. Sonó un poco.
0: Una sola
3: apagado,
0: cosa, traer. No, traer no. Algo.
5: Chico,
0: no.
5: Es el cumpleaños de Sergio Supo. Una.
2: No, uno solo, chicos.
3: Bromeo apagado, a destiempo y apagado. Yo les agradezco mucho el cariño y el afecto que me han demostrado de esta forma.
2: Desbordante.
9: ¡Hola, Sergio!
0: Ah, si nosotros cuando queremos, queremos.
5: Sí. Es verdad. No sale como Beltrán batiendo penales.
6: No, no te metas ahí.
2: Bueno, ¿por qué?
3: Continúa el operativo de búsqueda en el Monumental. Le están buscando la pelota.
0: Pobre pibe.
3: Para ver si bajó.
5: Sí, me tapó todas, ¿no?
0: Pobre pibe. Vino el señor Guille López también. Te agradecemos muchísimo por haber recordado que a las 12 comenzaba el programa.
5: ¿Dónde estabas?
10: Mira, la respuesta trae un tema a la mesa. ¿Cómo les va? Buenas tardes. Cuando uno saca un turno médico,
2: sí,
10: y le dicen el turno es a las 9:40 y lo atienden a las 10:55, ¿qué hace? ¿Se queda esperando? Toma el turno, le queda una hora después para sumar en alguna otra oportunidad y llega una hora más tarde.
0: Uno evalúa el contexto, porque si el contexto es, ves que hay gente, que hay urgencias, si el médico nunca se retrasa y esta vez se retrasó, no sé. Me parece que uno evalúa el contexto, ¿no? Por ejemplo, si yo tengo que hacer, a veces me cruzo toda la ciudad para ir a un turno y me quedo.
5: Y sí.
0: Banco un ratito. No sé si cuánto más.
10: Una hora más.
5: Pero vos vas a los feriados, Rodolfo.
2: Es una ventaja.
3: Es una cita.
10: Ah, vino el sábado pasado a la radio tu amigo, el doctor Molina.
5: Amigo mío, ah, sí.
3: El proctólogo.
10: Estuvo acá.
5: No, es urólogo.
3: Ah, urólogo.
5: Lo conoció, atiende en días hábiles.
10: Lo conoció a Pachu y a Silvina.
5: No me quemé. Rodolfo, ¿qué se siente? ¿Terminar un párrafo o terminar una oración sin que nadie interrumpa? Te juro que me desconozco.
6: Sí. Parecen las películas esas del lejano oeste que tenían esos cardos que giraban en la nada.
5: Sí.
6: Hoy sentimos lo mismo en la radio, en el aire.
0: Yo siento algo mucho más doloroso. Algo mucho más difícil de explicar.
5: Cuéntenlo.
2: ¿Qué siente?
0: Porque si hay algo que entre nosotros siempre ha quedado claro es... la diferencia entre batata y membrillo.
5: ¿Por qué lo dice?
0: Porque ayer, escuchando esta radio... O sea, no todos somos lo mismo. No todos nos mostramos tal cual somos. Mentimos acá. Y después la radio votó. No, y los
5: ustedes,
0: oyentes son...
5: Pero para, yo no miento.
3: Ustedes mienten. Ayer con lo de la infidelidad quedó muy claro.
0: Ayer, en el programa que nos sigue... El señor...
10: Qué gran programa.
0: Guillermo López. Sí, lindo programa.
5: ¿Qué hizo?
0: Cometió una traición al aire.
10: No. ¿Cómo fue traición?
5: Guille.
0: Que fue descubierta rápidamente por los oyentes.
3: ¿Cómo pudiste?
10: Son buchones los oyentes.
5: Cállese la boca, Guillermo López. Lo están acusando, por favor.
0: En palabras claras, se pasó o privilegió primero a Membrillo. El audio, señor. El audio.
11: Todo lo que hacen allí.
12: Después de todo. Nos encantaría recibirlo en la borde para que vean los próximos proyectos que tenemos en curso.
10: Guarda una porción de pasta frola, Román. Te mando un abrazo grande.
12: Vamos, ahora te pongo la duda. ¿De membrillo o de batata?
10: Ah, en ese orden, ¿puede ser?
12: En ese orden.
3: ¡No! Guille, bienvenido. Bienvenido a la sensatez, al amor, a la maravilla.
10: Le mando un abrazo grande a la Fundación Brisas de Cambio de la Borde, de la provincia de Córdoba.
0: Sí, pide laburo también.
10: Sí. yo siempre lo terminé, supe yo. Terminé la, yo la frase con una pregunta. ¿Puede ser ese el orden, membrillo y batata?
2: No.
0: Usted dijo en ese orden. Membrillo y batata.
9: Es la última posibilidad que tenía de derecho a réplica.
5: Ni Judas se animó a tanto.
2: Ya lo dijo.
3: Está bien. Cuando se relajó dijo la verdad, es como decía Freud, viste que el sentinela duerme, el sueño inconsciente filtra.
0: ¿El qué?
3: Claro.
5: ¿Qué está hablando?
3: El sentinela del sueño. Cuando vos, en la interpretación de los sueños, Freud que estudiaba cómo en los sueños se manifestaban algunas cuestiones, hasta que en un momento te despertás. Es cuando el sentinela dice, hasta acá. Pero es muy difícil que la represión se sostenga. Siempre por algún lado el agua se escurre. En el caso de Guille, fue verbal y fue en torno a su predilección por el membrillo, que es la que tiene todo el mundo. Yo sabía, Guille. Yo siempre supe que vos eras membrillo.
10: Toda regla tiene su excepción. Y en este caso, el membrillo quizás sea mejor en la pasta frola que la batata. Pero es la excepción.
2: Ya utilizó los 5 derechos a réplica.
5: Listo, ya está.
2: Y ya lo dijo.
5: ¿Por qué Damio y...?
0: Carlota es oyente. Escribió enseguida, Barili se va a enterar. Membrillo, batata, en ese orden, jajaja. En serio. Los oyentes custodiándonos a toda hora. ¿Sí? Y usted traicionando así al
10: traidor. No me diga eso.
3: Está bien, eligió el camino del bien.
4: En el fondo era un membrillito más.
0: Claro. Por eso tanto negocio con el otro que faltó hoy.
3: Al equipo membrillo le estaban haciendo falta financistas. Y es el momento preciso para que esté Guille.
10: Pero el equipo membrillo ama la pobreza.
3: No te atrevas. Igualmente, yo no quiero meter la púa porque tampoco, viste, invitar a alguien a casa para pegarle. Y bueno, Guille se suma al club membrillo, maltratarlo. Pero yo desde hace un tiempo a Guille lo noto raro. No sé, es como si estuviese, viste, como vos escuchás el motor de Guille como está en 3, porque vos escuchás alambre está en 4. Pero en el caso...
2: ¿Cómo?
4: Se escuchó, creo.
2: ¿Qué?
3: En el caso de... El motor, cuando el motor falla un cilindro, se escucha un cilindro menos.
13: Pasamos
3: en el
13: caso... Android, al motor.
3: En el caso de Guille vos te das cuenta que está como que no está con ganas.
2: Yo no sé si es porque
4: escuchó que lo corrigió de fondo.
3: No sé si es por una cuestión de que está con mucho esfuerzo en el otro programa, pero yo acá es como que rinde menos. Chispea menos la bujía, menos participación, ajá, menos información. Yo lo noto así.
0: Un amigo.
10: Sí, me está matando. Sí, sí.
3: No. Membrillo, eso es sinceridad. Ya te digo, yo escucho tu motor. Y estás en 3.
10: O sea, la síntesis de Harmolzuk está en 4, funciona en 4 y a López le chispea la bujía.
5: No, a vos no te anda el burro. Claro. Dice, mi amor, creo que le entró agua al carburador. Dice, ¿vos cómo sabés? ¿Dónde está el carburador? Sí. Y el auto, dentro del río.
2: No, chicos.
0: Maravilloso. Sergio, supo, antes de cerrar este hermoso momento, ¿a qué hora vamos a la casa de usted?
13: Si
0: Juan
13: usted
0: Federico,
13: me dice que va a venir, yo lo espero.
5: No, pero ¿y a nosotros qué? Pero nosotros estamos cerca, podemos.
13: Es que si Barili no viene, yo no puedo organizar nada. Si él viene,
4: le pongamos una camarita como acá en el estudio.
3: Qué desprecio, si él viene, nunca había visto noche, algo igual.
13: Yo lo recibo, es muy bueno, todos ustedes.
5: ¿Alguien conoce la casa del Supo?
13: Sí.
10: Sí,
0: claro. Sí, claro.
5: Yo no.
13: Mucha gente.
10: Sí, nosotros.
0: ¿En serio?
13: Rodolfo,
0: ¿no?
13: Que ya conoce mi casa.
5: No, claro. Mira.
13: Si él va a venir esta noche, yo lo recibo a él. La mitad y a del todo cerro. El equipo de. Pero tiene que venir Rodolfo, que es el que encabeza la delegación.
2: Qué increíble. Podemos hacer una gigantografía de Rodolfo y lo llevamos.
5: Lo llevamos en el cartón.
0: Qué inteligente. Qué inteligente, ¿no? Lo de Supo. Digo, nunca lo invitó a usted.
5: Nunca. Nunca, siempre lejos.
13: No mientas.
5: Cállese la boca. No, soltame. Salí de acá.
3: Debe tener un buen sofá, Supo. Supo tiene pinta que es de esos tipos que tienen un sofá cómodo para sus lecturas.
13: Yo lo invité al alambre, pero me dijo...
5: ¡Mentira!
13: Tengo un compromiso con el proctólogo.
0: Esa época era.
5: Mirá cómo me chicané.
3: ¿Cómo esa época?
5: La época
3: no es solamente...
5: No.
3: Pero como época, no es un día nomás.
5: Le lleno el tanque y voy hasta tu casa, viste que hay mucha altura.
13: No sé, estaba haciendo un tratamiento, no sé.
3: ¿Cómo un tratamiento?
5: Mirá cómo me...
3: ¿Tuviste que ir varios días alambre al proctólogo?
5: ¿Qué le importa a usted?
0: Sí, fue una relación. Bueno, varias semanas fueron.
3: Dice que es un control por año.
5: ¿En qué momento pasó de la psicología a los autos a la salud? Dadami está moviéndole la cadena,
2: claro,
5: la cadena al perro.
3: No, yo estoy
5: se
3: preguntando.
5: Escuchó, Rodolfo, se escuchó.
4: Sí, te vino a buscar el sábado.
5: Volvé, doctor. Simeoni.
0: Qué bien que estábamos cuando pensamos que estábamos mal.
2: Ay, ay, ay.
5: No me vas a invitar esta noche.
13: Es un gran día para la ciencia médica hoy.
5: ¿No me vas a invitar a tu cumpleaños?
13: No.
5: Soltame. Hasta acá llegó lo nuestro.
13: No hay cumpleaños.
0: Esta es la agenda del día. Sale. En Ahora País. Franco Colapinto correrá con Alpine en Fórmula 1 en 2027. El piloto argentino fue oficializado como titular en el equipo francés por segunda temporada consecutiva. La senadora nacional Alejandra Vigo se refirió a la situación del legislador Ernesto Flores, cuyo ex asesor está detenido en la causa por grooming y abuso sexual de menores en Villa de María de Río Seco.
14: La política tiene que tener una reacción contra este tipo de manejo, ¿no? Porque en este caso le toca un partido, pero puede ser otro mañana y seguramente ha habido antes en otras representaciones políticas. Uh-huh. Yo creo que hoy el legislador por lo pronto tendría que renunciar porque le toca directamente a él porque ha sido parte de su staff.
0: El gobierno logró la media sanción para la reforma de la Carta Orgánica del Banco Central e Inocencia Fiscal 2.
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0: Viento, lluvia en diferentes puntos del país. ¿Cómo viene? Si es esta, la tormenta de Santa Rosa. Gerardo Barrera, meteorólogo. ¿Cómo te va, Gerardo?
16: ¿Qué tal? Muy buenos días, Rodolfo. Buenos días para todos. Bueno, se dice que la tormenta de Santa Rosa es una tormenta que ocurre el día 30 de agosto, más o menos algunos días, y corresponde justamente a este tipo de situaciones que hemos tenido en estos últimos días. Ayer, con el calor en la mitad norte de la provincia, en toda la región de Cuyo, en las provincias también del norte, y el frío que avanza desde la Patagonia y que produce estos cambios tan importantes en cuanto a las condiciones del tiempo. Bueno, en este caso podríamos decir que el único fenómeno de este tipo que va a ocurrir de acá hasta el primero de septiembre es lo que estamos viviendo hoy, con lo cual podríamos considerarla la tormenta de Santa Rosa anticipada, digamos, para muchos lugares, porque bueno, el 30 va a estar mucho más tranquilo el tiempo. Y hablando de esto, decir que, bueno, está avanzando este frente frío, está encontrando algunos lugares con más inestabilidad, está formando algunas tormentas, algunas lluvias en la región sur de Córdoba, sur y sudeste de Córdoba, la zona sur de Santa Fe, también parte de Entre Ríos y parte de la provincia de Buenos Aires, en los lugares donde van pasando estos núcleos de tormenta que son bastante localizados, pero que producen efectos con ráfagas de viento, con alguna caída de granizo. Bueno, es lo que va a estar ocurriendo en las próximas horas mientras esto se desplace. Más allá en el tiempo, para mañana y pasado, esto va a estar llegando a lo que es la zona del centro y norte del litoral. Mientras tanto, en el área central, Buenos Aires, Córdoba, Rosario, las condiciones van a ir estabilizándose ya a partir de esta tarde, esta noche. Acá en Córdoba no se espera que tengamos tormentas, es más, lo que más importante ya pasó, que fueron las ráfagas de viento de las primeras horas de la mañana, la lluvia y la llovizna, y poquito a poco vamos a ir teniendo un mejoramiento en cuanto a o estabilización en cuanto a las condiciones del tiempo en esta región.
0: Gerardo, querido, gracias como siempre, te mandamos un gran abrazo.
16: Otro para ustedes, hasta la próxima.
0: Hasta luego. ¿Qué le regalaron, supo, para su cumpleaños?
13: Por ahora nada. Pero bueno, todavía no terminó el día. Pero bueno, yo me vine a trabajar muy temprano esta mañana.
0: En incomodidad a los miembros de su familia, pero nos regalaron algo hoy a la mañana.
13: Sí, pero yo me levanto muy temprano a la mañana. Me acabo de recibir el primer regalo, un caramelo de la señorita Silvina Ledesma.
4: No, es el nombre de todos.
13: Si notan que mi voz se transforma un poco, es porque tengo un caramelo en la boca.
0: Está bien.
13: Yo me levanto muy temprano a la mañana.
0: Y qué duro que está todo.
13: Mi familia duerme.
0: Qué duro, qué duro. Vamos a saludarlo a Gastón Marconcini, que es intendente de San Genaro. Nos preocupaba la situación por el temporal de viento que allí azotó hoy. Gastón, ¿cómo te va? Rodolfo te saluda. ¿Cómo andás?
17: Hola, Rodolfo. Buen día. ¿Cómo estás? Bueno, te imaginarás cómo estamos, ¿no? Es el tercer fenómeno de estas características que sufrimos en los últimos 10 años, ¿no? Con, bueno, con consecuencias devastadoras. Por suerte no hay víctimas, pero bueno, el daño material es tremendo.
0: ¿Cuantificado de qué manera, Gastón? ¿Cuál es el daño, bueno, material?
17: En la zona, en el eje urbano, tenemos reportadas más de 20 voladuras de techo que estamos esperando al subsecretario de Protección Civil de la provincia, que está al llegar para hacer un relevamiento general. Bueno, incluso se comunicó con nosotros el mismo gobernador, Maxi Puyaro, poniéndose a disposición. En la zona rural, bueno, destrozos tremendos, tenemos los postes de alumbrado público, de energía eléctrica en el suelo, realmente un daño tremendo, ¿no? Una escuela también que sufrió voladura de techo. Se comunicaron del Ministerio de Educación para proponernos suspender las clases, por lo menos en el día de hoy, hasta ver, bueno, qué sucede, ¿no? Está la gente de la EPE trabajando, bomberos voluntarios, tenemos una Junta de Protección Civil constituida, donde hay iglesias evangélicas que tienen lugar para, si fuera necesario, evacuar personas. Bueno, estamos preparados, pero lamentablemente esto es devastador, ¿no? Ya te digo, la tercera vez en menos de 10 años, bueno, preocupa.
0: ¿Qué necesitan? ¿Cómo podemos ayudar, Gastón? Me decís que por lo menos que todo está ahí dándole una mano, pero digo, ¿en qué se puede ayudar?
17: Bueno, nada, yo te agradezco muchísimo, pero bueno, hay que ponerse a trabajar acá, tenemos mucha gente que está a disposición, ya te digo, los bomberos están trabajando, la EPE está trabajando, ya está, ahí me acaban de informar que llegó el subsecretario de Protección Civil, el mismo gobernador, te digo, me llamó para ponerse a disposición, así que bueno, nada, hay que ponerse a trabajar.
0: Te dejamos, Gastón, hacerlo, y gracias por tu tiempo, un abrazo a toda la gente de San Genaro.
17: Te agradezco, Rodolfo, por ponerte a disposición.
0: Gran abrazo. Gastón Marconcini, intendente de San Genaro, uno de los lugares, Agus, que realmente será la cola de un tornado, es muy difícil determinarlo todavía, ¿no? Pero sí, tanto destrozo.
3: Es brava la pedrada. El viento, Rodolfo, el viento, porque hoy, bueno, nuestro compañero Lucas Correa, que es también de San Genaro, iba a reportes de los vecinos recibiendo y los íbamos mirando, y también el adherente de cadena en la zona contaba acerca de la voladura de techos por el viento. En Las Rosas también afectó y mucho esta tormenta, pero yo insisto con lo mismo, nada más gráfico en este caso que ver las imágenes. La pedrada dejó una postal de lo que podría ser tranquilamente una nevada, ¿no? Todo el suelo blanco, es impresionante la cantidad de piedra que cayó en un rato aquí en Rosario. Por lo menos lo que decían, Rodolfo, las autoridades locales es la tormenta anda cerca, es parte del fenómeno del Niño, pero en principio no hay un nivel de alerta tan grande como allá.
0: De acá hasta fin de año va a ser así. Con estas posibilidades, lo que es dramático, ¿no? Dramático. Bien. Parte de la... Sí, parece que está nevada la ciudad.
3: Es impresionante, ¿viste? Todo
0: la
3: el piso
0: cantidad
3: blanco.
0: De piedras, se ve... de granizo, ¿sí? Parece ¿sí? Que sí. Nevó. Parece que nevó. Gracias, Agus.
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0: Un hecho más. Y un hecho más si nos preocupa. Ahora fue una alumna de 15 años en una escuela de Tucumán. Una escuela del interior, no de la capital. 15 años. Fue armada a la escuela. Y amenazó a sus compañeros. Rosalía Cazorla, ¿cómo te va?
18: Hola, Rodolfo, ¿cómo estás? Buenas tardes para vos y buenas tardes para todo el país. Y además a ese dato tenés que sumarle que es en menos de 48 horas, porque el otro hecho sucedió el día martes y estamos con este hecho hoy día jueves. Ocurrió un dato que tenemos que corregir, Rodolfo, porque en una primera instancia nos hablaban de que era una nena de 15 años. La información policial ha confirmado que tiene 12 años.
0: Dios mío.
18: 12 años, y hay dos versiones con respecto a esta situación, por parte de la nena, de la familia, que ella estaba sufriendo bullying y que estaba amenazada, y por parte de las nenas principalmente y los compañeritos de ella que eran supuestamente los a los que ella estaba apuntando, que sostienen que la nena era violenta, que tenía reacciones violentas y que los amenazaba y que habría habido mensajes en grupos de WhatsApp en los que estaban, en donde la nenita decía que hoy iba a ir con un arma a la escuela. Veremos con el correr de las horas cómo va, digamos, esto desarrollándose y qué es lo que ha sucedido. Lo cierto es que hay una escuela que no detectó nuevamente lo que estaba aconteciendo. Pero con respecto a la situación concreta, porque este es un hecho policial, estuvimos hablando con el comisario Carlos Ruiz, jefe de la Unidad Regional Este, que nos da detalles con respecto a lo que sucedió.
19: Ocurrió acá en la escuela 110 de Alderetes, en donde como primera intervención y luego de haber tomado conocimiento sobre esta situación que dio cuenta el establecimiento educativo, se hizo presente personal de la división motorizada 911 de Alderete, como así también la comisaría de jurisdicción, directamente hicieron contacto con las autoridades del establecimiento educativo, quienes se le dieron cuenta sobre de una menor de 12 años de sexo femenino que se encuentra armada. Procede inmediatamente al control de esta situación y al resguardo del armamento. Ya que se trata de un revólver calibre 22 corto, operativo aparentemente, eso lo va a establecer en forma efectiva el personal de peritos balísticos de la región al este, que haría con cartuchos en su almacén cargador. Aparentemente se trataría de un calibre 22, un calibre pequeño. Está resguardado, se están entablando las comunicaciones del caso directamente con las autoridades judiciales que le toca intervenir. Al tratarse de una menor, la persona que se encuentra mencionada como causante, debemos preservar su identidad, como así también toda situación que pueda traer aparejado alguna connotación o algún atentado hacia su integridad física o hacia su identidad personal.
18: Bueno, Rodolfo, las clases, obviamente que cuando esto saltó, cerca de las 10 y 15, que un compañerito se dio cuenta de esta situación y le avisó a su mamá, y su mamá llamó a la institución educativa, se suspendieron. Supuestamente, dicen las autoridades, que a la tarde va a haber clases en la escuela media de los Gutiérrez, pero lo cierto es que hay papás que están indignados, que están molestos y que están preocupados por esta situación. Porque nuevamente, como te decía, no se alertaron, no tomaron en cuenta qué era lo que estaba sucediendo dentro de la institución con estas amenazas. No sabemos de qué sector a qué sector, si de la niña a los compañeros o de los compañeros a la niña, pero en el medio, digamos, hay una situación educativa en el aula que no ha podido ser detectada a tiempo y que ha llevado a esta situación que tenemos hoy, en donde nuevamente tenemos que agradecer que no pasó a mayores.
0: ¿Sabemos cómo hizo para hacerse del arma?
18: Sí, ese es el otro dato. Aparentemente su papá sería empleado policial, así que por lo tanto en la casa había un arma. Lo que señalan algunos es que ella, digamos, intentó aparentemente amenazar y no sabría utilizarla. El arma tiene un dispositivo para 8 balas, había 6, 2 no estaban, así que eso es lo que se conoce. Los papás se hicieron presentes en la escuela, están en estos momentos con todo el trámite judicial acompañando a la menor.
0: Gracias, Rosalía. Gran abrazo.
18: Hasta luego, Rodolfo.
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0: Vamos con algunos mensajes.
2: Isaías escribió: apenas comenzamos el programa y se enteró que Adrián no estaba. Pobre Adrián, el que adora abrazar árboles, y ahora ustedes hacen leña del árbol caído.
4: Siempre. Siempre.
10: Néstor nos recuerda que una buena idea para los árboles de Adrián, los pequeños retoños de roble.
0: Nunca explicó qué hizo al final.
10: No, pero Néstor dice que una buena idea es que le ponga hongos de trufas. Se pueden hacer plantines para que los hongos de trufas. Hacíamos en la Argentina Posible una nota hace un par de días y por eso lo recuerda. En las raíces de los robles, ahí se ponen los hongos de trufas y van creciendo. Entonces Adrián puede ahí tener un negocio.
4: ¿Y Néstor los vende?
10: No sé, pero me parece que debe estar entongado.
0: Pero lo puede comer, digo.
13: Hace falta un chancho.
10: Sí,
2: bueno. Adrián.
13: Acá hay varios. Sí. Pero imagínese al señor Simeoni entrando con un chancho.
2: Al edificio.
0: Al edificio que se queja
13: a nosotros. Porque, como usted sabe, las trufas se recolectan con un chancho como sabueso. El chancho va y las escarba y las encuentra.
10: Sí, eso actualmente nos explicaban que se usan más perros.
13: Ah, bueno.
10: También es un problema para Simeoni porque tiene problema con los perros.
13: Claro, imagínese.
10: Con un chancho sería
13: cualquier
10: peor.
13: Cualquier animal, pero si con un chancho, que originalmente los italianos buscan la trufa con los chanchos, ¿cómo hace para llevar un chancho?
2: No le den las ideas por las dudas.
20: Lamentablemente va a morir otro lechoncito.
2: No. Ya que está el señor Sergio Supo Eduardo, dice: tengo una duda existencial. Cuando se cumple años, ¿el cumpleañero agasaja a los amigos o los amigos agasajan al cumpleañero?
5: El señor no mete la mano al bolsillo ni cuando hace frío, por las dudas.
13: Pero Eduardo me hizo una pregunta a mí. Claro. Interrumpe, irrumpe en esta conversación.
4: ¿Qué sos, Simeone hoy?
13: Claro.
10: ¿Aprovecha el bostezo para qué?
5: No sé.
2: Para limpiar los lentes.
5: Ah, sí, es verdad. Eso sí. Gracias, no sabía ese el remate. Te doy el pie. Respóndale al oyente.
13: Normalmente los que quieren festejar el cumpleaños organizan un festejo ellos. Normalmente.
0: A ¿y usted veces no quiere hay festejar festejo sorpresa.
5: Y usted no quiere festejar con nosotros porque le damos mala imagen.
13: No soy muy dado a la celebración.
5: Mentira, porque yo lo he visto con papel picado, espantasuegra,
13: no creo.
5: Gorritos de cotillón, haciendo porque, trencito con mujeres ajenas.
0: ¿Cómo fue, Sergio?
5: ¿Cómo fue su infancia? Pone música de Gracias Bapachul. Vamos por acuéstese en el diván.
3: Puede surgir un trauma de esta conversación, puede surgir un trauma de la infancia.
5: En serio, es verdad.
0: Sí. Pregunte, si uno no quiere festejar, es porque...
5: Pregúntele, licenciado.
0: ¿Cuándo era chico usted? ¿Festejaba los cumpleaños?
13: Me lo festejaba mi querida madre, mi familia.
5: ¿Le hacía tortas de grana verde simulando canchitas de fútbol?
13: Sí, claro.
5: Ahí está el problema.
13: Sí.
0: ¿Y por qué dejó de festejar? ¿En qué momento su vida
13: se quebró? Decir algo para los oyentes, para que se ubiquen la edad que tengo.
0: Dígala y ya está, para que vamos a andar adivinando.
13: No, esa torta venía en el libro de Doña Petrona, que las madres de aquella época recibían cuando se casaban.
10: Ah, 83.
5: Exactamente. Tiene 83 años, muy bien. Felices 83.
13: Uno de mis cumpleaños fue con una canchita de Boca y River, por supuesto.
5: ¿Alguna pregunta, licenciado, acá?
3: Cuando era un hijo Paulo Chulo, Valentín.
5: ¿Quién jugaba? Ratín.
0: ¿Quién jugaba Ratín?
13: Ratín era capitán de Boca.
0: Ratín era joven.
13: ¿De mi infancia, de mi cumpleaños?
3: Sí, estaba debutando Pelé.
13: Como yo cumplo en invierno, no había gaseosas en mi cumpleaños. Había chocolate.
0: Uy, qué triste.
13: Chocolate.
5: Ahí está.
2: Qué rico, sí. Igual, chocolate.
13: Me gusta el chocolate. Sí. Pero esa, ver, cosita, tampoco... esa costra que se le...
2: La nata.
13: Una porquería. Ah. Nunca soporté.
5: La nata era un buen periodista.
4: Se lo extraña.
13: Le reclamé a mi vieja hasta ya muy entrada.
0: La gordura.
13: ¿Por
0: le decíamos,
13: qué
0: en
13: había
0: le decíamos
13: chocolate,
0: gordura?
5: Y no gaseosa. ¿Qué era gaseosa Tim? La Cruz.
13: No, había gaseosa, reclamaba yo.
0: ¿Pero no existía la Coca en ese momento, la Coca-Cola?
3: Sí, existe, Rodolfo, hace 100 años.
13: No solo existía, sino que me llevaría, había una fábrica de Coca-Cola.
10: Era Bidú, ¿no?
13: Una importadora de Coca-Cola.
3: Ahora, por la descripción que hace, Sergio, te das cuenta rápidamente que es un complejo de Edipo no resuelto.
13: Bueno, no sé, lo que sea.
5: Licenciado, ¿usted qué opina?
13: Lo expongo porque mis hermanas se van a estar muriendo de risa de esto. Ellas cumplen en fechas más veraniegas.
0: Tenía que hacer.
10: El chocolate de oro.
5: Lo peor de todo es que a fin de mes nunca había un mango, entonces le regalaban medias o pañuelos.
3: No, chocolate de segunda. De segundas marcas. Todos los nenes de compuesto.
5: Era chocolate Cóndor, ¿viste? Era una versión más barata.
13: No voy a decir la marca, sí. Pero es un chocolate muy famoso que venía en una tableta de color rosa y blanco.
2: Chicos,
13: pero
2: no, sí, diga la marca, ¿por qué no?
3: Lo estiraban con agua.
0: Por ahí le mandan una
13: chocolate tiene la marca de un animal muy
0: claro, y zafamos.
2: Jote.
5: Chocolate Jote.
10: Carancho.
0: Carancho.
13: Sí.
0: Claro. Chocolate rico. Ariel Rodríguez, reunión de gobernadores de la región centro con el gobierno nacional. ¿Cómo andas, Ari?
1: ¿Cómo te va, Rodo? ¿Cómo estás? Un gran saludo para toda la mesa. Ya están reunidos aquí los gobernadores de Santa Fe, Córdoba y Entre Ríos con el jefe de gabinete, Diego Santilli. Hablamos de Maximiliano Puyaro, de Martín Chargiora y de Rogelio Frigerio en un encuentro que ya estaba pautado de antemano, donde se van a abordar temas como, por ejemplo, el energético, allí las zonas frías, es un tema que interesa sobre todo a Córdoba, que es de los tres distritos quien más pierde con el avance de esta ley en el Congreso Nacional, que está allí esperando el consenso en el Senado, también temas vinculados a las rutas, y por supuesto no hay que descartar que el gobierno aproveche esta reunión, esta oportunidad, para avanzar en otro de los viejos anhelos establecidos como prioridad en las últimas horas por el gobierno nacional, que tiene que ver con la suspensión o eliminación de las PASO en el marco de la reforma política. Así que vamos a esperar al término de este encuentro para conocer detalles de esta reunión. Lo que sí podemos anticipar es que en otro encuentro que tuvo lugar esta mañana, al que asistieron ministros de Economía de las provincias, en el Consejo Federal de Inversiones, donde también sorpresivamente apareció el secretario de Finanzas, Carlos Guberman. Se está terminando de ultimar los detalles del presupuesto nacional que va a enviar el gobierno el próximo 15 de septiembre a la Cámara de Diputados. En ese contexto, Carlos Guberman, con quien tuvimos la posibilidad de dialogar, criticó a los legisladores que cuestionan al gobierno por el estado de las rutas nacionales.
7: Las obras que se hacen son las que están conversadas con los gobernadores.
21: ¿Va a haber nuevas obras por este reclamo de los gobernadores de rutas, por ejemplo?
7: Nada que no se haya conversado ya previamente. Ya está todo conversado con todos los gobernadores, hay diálogo permanente, ellos tienen en claro sus prioridades, sabiendo cuáles son las nuestras, y es un diálogo continuo. Entiendo. Esto que no ha sido un reclamo tanto de los gobernadores como de algunos legisladores puntualmente, que bueno, ahora parece que se dan cuenta que hay problemas con las rutas, que hay problemas de infraestructura, que
21: le molesta
7: tuvieron
21: eso.
7: 25 años sin hacer nada. Digo,
22: al impuesto sobre
7: combustibles, las rutas no se detonan en un solo día.
22: Claramente. En cuanto al impuesto sobre combustibles, ¿prevén algún tipo de modificación o lo van a seguir utilizando mayormente?
7: No, es parte de toda la conversación que estamos teniendo con los gobernadores, es parte de lo que estamos justamente viniendo a conversar hoy en este ámbito.
22: ¿Aceptarían participarlo como está de media sanción en el Senado?
7: Todo depende, es una conversación más amplia que un impuesto solo. Tenemos que discutir toda la estructura de impuestos.
1: Toda la estructura de impuestos, no solamente un solo gravamen, incluso la coparticipación está puesta sobre la mesa, es lo que nos ha adelantado el secretario de Hacienda, Carlos Guberman, en este encuentro que tuvo lugar, como te decía Rodolfo, esta mañana en el Consejo Federal de Inversiones, aquí muy cerquita de la sede de la CGT.
0: Gracias, Ari, querido, gran abrazo.
1: Gran abrazo.
0: ¿Qué significa? ¿Qué puede salir de esta reunión, Sergio Supo?
13: Bueno, a ver, lo que uno cabe esperar es que se formalice lo que ya vienen negociando hace tiempo, que es la transferencia de fondos para las rutas nacionales que cruzan estas tres provincias. Uno puede especular políticamente a partir de esta reunión con una proyección electoral hacia el año que viene. Yo te diría, por ahora no. ¿Pero por qué? Porque ahora están en el trámite de canjear fondos, transferencia de rutas, por algunas votaciones como las que están teniendo lugar esta semana en el Congreso, donde de alguna forma prestaron quórum los diputados cordobeses, en algunos casos también prestaron acuerdo, o sea, votaron favorablemente a los proyectos ayer en la Cámara de Diputados. Vamos a ver qué ocurre hoy con la votación en el Senado, donde el gobierno se está jugando la designación de más de 60 jueces federales. Hay algún juez o varios jueces de las tres provincias argentinas. Es muy probable que eso salga favorablemente. Hay tres realidades distintas en la región centro en términos electorales. Es muy probable que haya un acuerdo electoral con Rogelio Frigerio en la provincia de Entre Ríos. Yo te diría que es lo más fácil de todo de los tres casos. Es posible, pero no está de ninguna manera asegurado, algún tipo de entendimiento con Maximiliano Pujaro, el gobernador de la provincia de Santa Fe. Es posible. A Pujaro le interesa. El gobierno no ha dado señales concretas. Tal vez sea una fórmula al estilo de no ir a hacer campaña en contra de Pujaro a la elección que va a tener lugar a principios de del año que viene. Pero yo dejaría abierta ahí la oportunidad o la posibilidad de que haya una competencia. De los tres casos es la intermedia. En el caso de Córdoba, todas las señales indican que el gobierno provincial va a tener un rival, o sea que Martín Yarzora va a tener un rival libertario en la elección provincial que va a tener lugar en el primer semestre de Córdoba, a más tardar a fines del mes de junio, a más tardar. Es probable que haya ahí una competencia. ¿En qué términos la competencia? ¿Se va a esmerar Milei y va a venir a hacer campaña por su candidato? ¿Los libertarios o ese espacio político, llamémosle de no peronismo o de antiperonismo, va a tener uno o dos candidatos? Porque si tiene dos candidatos es una señal de que puede haber habido, por lo menos en forma tácita, un acuerdo con el gobierno nacional para que la competencia no sea tan intensa y a Yarzora le dé posibilidades de ir más tranquilamente en busca de la reelección. ¿De esto se habla en esta reunión de hoy? Tal vez Santilli insista en pedirles más o menos las fechas para tener un panorama un poco más claro de cuándo van a ser las elecciones provinciales, para ir adecuando las expectativas. Pero todavía el gobierno nacional, Karina Milei puntualmente, no define y no suelta prenda sobre la estrategia final que van a tener respecto de las cuestiones provinciales, que para el gobierno nacional son completamente secundarias, porque el objetivo político del gobierno nacional, ya sabemos, es la reelección del presidente. Y lo demás es completamente complementario. Al revés, para estos tres gobernadores, como para el resto, lo prioritario es retener el poder. De manera que la relación con el gobierno nacional y la forma en que van a encarar la campaña electoral tiene también que ver con lo que se está tratando hoy, que es conseguir financiamiento para obras que son fundamentales, sobre todo para el traslado de la producción. Son tres provincias productivas que necesitan mover su producción hacia los puertos del río Paraná y del río Uruguay. Y con rutas rotas es mucho más difícil. Y el clima político y social y la temperatura del electorado en esos casos se puede recalentar si las rutas tienen demasiados pozos. De eso se trata fundamentalmente la reunión de hoy.
0: Sergio, que pases un gran día, que tengas un feliz cumpleaños todo el día.
13: Muchísimas gracias.
5: Pero vamos.
13: ¿Cómo me insiste este muchacho? Le agradezco mucho, me han hecho sentir muy bien, me han emocionado hasta casi las lágrimas.
5: No, te vemos, te vemos.
0: No, pero igual nuestros oyentes son zarpados.
13: Sí. ¿Por qué?
5: ¿Qué dicen?
13: Sí, a ver.
0: No, qué sé yo, acá sí. Lira escribe, dice, para tener una idea de cuántos años tiene Sergio, lo vio agonizar al Mar Muerto.
5: No,
13: sí, también.
5: Lo conoció cuando estaba enfermo, es verdad.
13: Voy a dar un solo dato sobre los años, porque nunca los oculté. Yo, este año es la única vez que va a pasar, cumplo años el mismo día, el mismo año que nací.
5: 77.
13: Así es.
10: ¿Usted cumple? No, no nació en el 77.
5: No, es verdad.
3: No. Tiene 77. Sergio tiene 77 años.
13: No, porque no. Eso quiere decir que... No, porque...
5: envejece más rápido.
13: Querría decir que hubiese nacido, claro, en el 77. Claro.
5: 43.
3: Estás entero, Sergio. Va, si tenés, no,
5: levanta el capó.
10: Hay una canción, muy conocida de Fito.
13: Sí, que yo esperaba que el alambre la ponga hoy como saludo de cumpleaños.
5: Pero es el disco del 63.
13: Pero veo que no, que ha programado
5: otra vez. No, señor,
13: mucho el alambrero.
5: Bueno, escúcheme una cosa. ¿Qué quiere? ¿Que haga un especial con canciones para Supo?
13: No, no.
5: Que ponga
0: canciones para Supo.
13: Es un lindo tema de un compositor que tiene la misma edad que yo.
5: El 63, Fito Páez.
3: ¿Ustedes que tienen edad, el paso del tiempo hace que uno tenga menos ganas de festejar el cumpleaños? ¿O
0: no,
3: más?
0: Porque pero menos que ganas puede... de bancar Giles, sí.
5: Sí. Acá escribe.
3: Poca tolerancia.
5: Escribe un amigo, Flavio Egles de Mendoza, que dice: cuando se creó la luz, Sergio ya debía 2 meses.
10: No.
14: ¿Por qué son así?
3: Yo, Sergio, más allá de nuestro enfrentamiento, yo no suscribo a este tipo de
0: agresión.
5: Si vos nos invitás a tu cumpleaños, nosotros dejamos de decirte cosas.
14: Sí. Dice Lucio desde Alemania: che, ustedes son peor que perros de casa. Cuando se la agarran con uno, no lo sueltan más. Pobre Sergio Supo, no lo deja ni hablar. Sergio. Desde Alemania te lo digo, tenés menos autoridad que yo en mi casa.
13: Sí, eso sí.
14: Dice Lucio.
13: Es verdad.
5: ¿Usted en su casa tiene autoridad?
13: No.
3: ¿Cuántos mimos para un cumpleaños está ideal?
0: No, la idea es que te vayas con el ánimo bien arriba.
13: Sí, me están, no saben está. Cómo me están.
3: Si no lo querías festejar por el trauma infantil, ahora menos lo festejas.
5: ¿Va alguien de esta emisora a su casa esta noche o no?
13: No va nadie esta noche.
5: Hay peña en la casa. ¿Hay peña hoy? ¿Hay festival?
13: No, tampoco. Mira,
10: a la orilla de un arroyo.
0: Sergio, feliz cumpleaños. Feliz
13: muchas
0: cumpleaños,
13: gracias, feliz muchas cumpleaños. Gracias.
0: Lo vamos a saludar a Fer Barrio Nuevo, confirmado Ay Colapinto en 2027. ¿Cómo andas, Fer?
6: ¿Cómo te va, Rodo, querido? El gusto de saludarte. En ruta rumbo al rally de Paraguay, pero la noticia ya la veníamos manejando desde ayer. El inminente anuncio por parte del equipo Alpine de que Franco Colapinto va a seguir siendo piloto de Fórmula 1 para la escudería de Enston el próximo año. Un 2026 que lo tiene Colapinto afirmado en la Fórmula 1, sumando puntos. Recordamos, fue sexto en el Gran Premio de Canadá, séptimo en Miami. Cada vez larga mejor Franco. Llegador, hace 29 grandes premios que larga y termina a Rodo. Y esto no es un dato menor.
8: es algo que los equipos de Fórmula 1 tienen muy en cuenta. El piloto que suma kilómetros, el que llega, el que no rompe el auto. El último despiste, casi sin importancia, fue el del Gran Premio de Hungría, que no rompió prácticamente nada. Los equipos tienen muy en cuenta eso, y eso es lo que Alpine viene valorando y poniendo en el sector de lo que tiene Franco para continuar siendo piloto de Fórmula 1, en lo que sería su cuarta temporada en la Fórmula 1, su segunda desde el inicio. Y esto lo queremos recalcar, Rodolfo, porque es muy importante para un piloto de Fórmula 1, ya a esta altura del año, saber que tiene el año que viene asegurado. Sí, que no tiene que demostrar nada, que no tiene que correr para asegurar su lugar el año que viene. Preguntarle a los muchachos de Racing Bulls cómo están. Sí, que no sabe Lawson si va a seguir, ahora que está en Red Bull, no sabe cómo... Bueno, Franco vivió mucho tiempo esta sensación de estar terminando el año sin saber qué va a ser de él el siguiente. Bueno, este año ya desde el mes de prácticamente de septiembre, sabe que el año que viene está asegurado y le va a permitir correr con otra cabeza las carreras que quedan. Se viene Monza, en donde aparentemente el equipo va a tener las actualizaciones ya en el auto de Franco Colapinto, y ya con la cabeza despejada y relajada podemos ver la mejor versión del argentino. El vínculo es por un año más, Rodo, así que 2027 asegurado para Franco Colapinto en lo que ha sido, en lo que viene siendo un muy buen año del piloto argentino en la máxima categoría.
0: En Monza, ¿qué fecha es?
8: Este fin de semana, no, el siguiente. Sí, tenemos dos fines de semana seguidos: Monza, el templo de la velocidad, y luego Madrid, sí, por primera vez en el calendario de Fórmula 1, que va a cerrar el periplo europeo de la máxima categoría. Y esto un poco empezó a dilucidarse, Rodolfo, la confirmación de Franco, cuando Verstappen confirmó que se quedaba en Red Bull. Cuando Verstappen confirmó que se quedaba en Red Bull, todas las piezas fueron encajando. Williams confirmó a sus dos pilotos, a Albon y a Sainz, por un año más, y ya era cantado que Alpine iba a confirmar a Franco Colapinto. Lo hizo hoy con un video que ya está en las redes sociales de Cadena 3.
0: Abrazo, amigo, gracias.
8: Abrazo, Rodo.
0: Sigue Colapinto en la Fórmula 1. La pregunta en River por esta hora y en el fútbol argentino es, ¿sigue Coudet? Diego Borinsky, ¿cómo te va?
11: ¿Cómo andás, Rodo? Estaba de cabeza que ibas con esa pregunta. No va a seguir Coudet en River. Ahora a las 3 de la tarde hay una rueda de prensa en el auditorio del club. Va a estar Coudet con Stefano Di Carlo, el presidente, y con Enzo Francescoli, el manager. Ya nos acreditamos, así que en un rato vamos a ir para allá. Y bueno, es un secreto a voces que se terminó el ciclo, ¿no? Ya un triunfo en 9 partidos en este semestre es para River imposible. Además se quedó sin 2 de los objetivos, la Copa Argentina, eliminado por Aldo Civi, que no le gana a nadie, el peor de los 30 equipos, y ayer eliminado por un equipo muy flojito como Independiente Santa Fe. River había zafado en Bogotá, que mereció perder por un par de goles, y sacó el empate. Ayer ganaba 1-0, se perdió un par de goles, pero está con un aura perdedora y termina jugando muy livianito, comete errores no forzados, se lo empataron. Y hubo definición por penales, que es un karma para River histórico, perdió muchas más de las que ganó. Llegaron a patear 11 jugadores cada uno, o sea, ya empezaban a repetir. Y vos sabés que Beltrán, el arquero de River, que es un arquerazo, para mí va a ser arquero de selección, atajó 3. Y así todo, River perdió. Y el arquero Asprilla, el colombiano, en...

0: Francescoli vinculado a los juveniles. Pasa que River tiene jugadores muy pesados, muchos campeones del mundo, entonces por ahí para poner también una imagen al lado de Escudero. Crespo se tira de cabeza, pero está en el Atlas de México, que firmó hace poco, tiene una cláusula de salida para ir a River, pero a partir del año que viene. Si se va ahora son 7 palitos verdes, así que no creo que sea. La mayoría de la gente quiere a Ramón Díaz, que es el que tiene más espalda. Esta dirigencia no lo quiere. Igual lo quiere, pero estaba viendo unas encuestas de Clarín recién, 28%, o sea, no es recontra abrumador, también por comentarios que escucho de hinchas, amigos, redes sociales. Hay mucha gente que le gustaría a Pablo Aimar, pero Pablo Aimar hasta fin de año seguro no. Y después de fin de año habrá que ver qué hace Scaloni y qué quiere Pablo, si separarse de Scaloni. Yo creo que no, que va a querer seguir con él, aunque se vayan de la selección. Y tampoco sé si él quiere ser número uno, ¿no? O quiere estar como ayudante. Así que bueno, lo que está claro es que si River sigue con un interino hasta fin de año, puede pensar con más calma posibles entrenadores, ¿no? También a la dirigencia le gusta Gabriel Milito, no sé, Eduardo Domínguez es un técnico que sonó alguna vez. Así que veremos qué ocurre. Hoy River está no clasificando para copas internacionales, ni siquiera para la Sudamericana del año que viene. Es el equipo número 28 entre 30, tiene 3 puntos nada más. Tiene que ganar un montón de partidos para clasificar entre los 8 y después ir a los playoffs. Es lo único que le queda, con un plantel recontra millonario, con jugadores que todavía están en el container, así que es una situación delicada en un momento institucional espectacular y de esplendor económico, y eso es un poco lo que no cierra, ¿no? En el fútbol han errado bastante.
1: Dieguito, estamos atentos, te seguimos desde acá, luego a través de la radio, conferencia de prensa. Gran abrazo.
0: Un abrazo.
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1: Son malos, ¿eh? Son malos. ¿Perdón? Los oyentes. Walter Carena dice, cuando se inventó la jubilación, Sergio ya tenía varios años de aporte. Son bravos. Suéltenlo, chicos. Nosotros no hacemos eso.
3: Nosotros tenemos límites.
4: ¿Cómo será de viejo Sergio que cuando era chico no sabía? Después supo, pero cuando era chico no sabía. De salón.
3: Matías Arreta.
5: Es genial.
3: Un aplauso para Matías Arreta, sí, de Santa Fe.
6: Sí, sí. Y si es de Arrieta, es de salón infantil, porque es chiquito. Es chiquito.
5: Sí, sí. Y Marcelo preguntaba después en el mensajero, ¿es cierto que supo fue el bautismo de Mirtha Legrand?
3: No, pero el primer año sí, creo que el primer año.
7: Al cumpleaños de uno.
1: Lo hicieron juntos. Ay, ay, ay, la música, amigo.
3: Almuerzan hoy en Ahora País, Día de la Radiodifusión Argentina, 106 años... Los locos de la azotea. Almuerzan hoy los locos de la azotea, señores. Un aplauso para los locos de la azotea. Nosotros somos los locos del primer piso, que por las características de este equipo debería hacer la canción Radio Gaga de Queen. Pero no, traje otra canción que no habla precisamente de la radio, aunque el título hace referencia a un programa nocturno. Pocas luces. Una luz roja que se enciende y un señor con una voz característica a lo Barilli que presenta este tema, a él le va a salir mejor. Y lo puede presentar usted. El día de la radio se llama En el aire esta noche de Phil Collins. Oh. Usted si le pone el grave, le sale bien.
1: Phil Collins. NFM. ¿Vieron el
3: volvé, para. ¿Qué pasó con el romanticismo?
1: El telo que lo van a hacer ahora geriátrico.
3: Ah, ¿cómo
5: sí
3: es eso?
5: Ah, sí.
1: Muy bueno. Y le desarmaron todo, porque era un hotel que tenía habitaciones así como temáticas. Y se las desarmaron, se lo hubieran dejado a los abuelos.
3: ¿Y había alguna en especial o no?
1: Había una de Batman.
7: Oh, mira, ay, justo Juan Federico es el que pidió el traje de...
8: No, Robin me tocó.
7: Robin.
1: ¿Quién dice Batman? Tengo data, dice, pero bueno, Robin. Acá está. Phil Collins, en el aire esta noche.
3: Buena siesta.
1: Buena siesta, amigo.
3: Gracias, hasta mañana.

0: La justicia declaró inconstitucional un capítulo clave de la reforma laboral que quite el 33% de las indemnizaciones. Se trata del artículo 55 de la Ley de Modernización Laboral, que según el fallo, viola al menos tres párrafos de la Constitución al imponer una quita del 33% de las indemnizaciones de quienes iniciaron juicios. El gobierno busca aprobar en el Senado los pliegos de dos jueces de un tribunal estratégico de Comodoro Py. La Libertad Avanza impulsa a Pablo Bertuzzi y Pablo Yadarola a candidatos a la Cámara Federal porteña. El oficialismo dio media sanción en la Cámara de Diputados a la reforma de la Carta Orgánica del Banco Central y al proyecto de Inocencia Fiscal 2. Se lleva a cabo un paro universitario por 48 horas en todas las universidades del país. Denuncian que el gobierno de Milei hace 300 días incumple la ley de financiamiento. 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

0: Nos vamos a ir a hablar de una historia que tiene que ver con la vida misma y con situaciones muy dolorosas, propias de las leyes actuales, lo que hay y lo que no hay escrito en la ley. Están denunciando que tres pequeños de Venado Tuerto, Santa Fe, fueron separados de sus familias de acogimiento en un proceso que, dicen, fue violento e intempestivo. Agustín, contanos los detalles.
1: Bien, Rodolfo, aquí la cuestión es el foco, en realidad, de esta historia está justamente puesto en ese proceso. Estamos hablando de tres niños que son muy chiquitos, que estaban con familias de tránsito, familias de acogimiento. El programa es programa de acogimiento familiar, anteriormente conocido, por ahí mucha gente tiene la referencia a lo que eran las viejas familias solidarias. Bueno, el acontecimiento tuvo lugar el jueves de la semana pasada con estos tres chicos, con esta situación, con este procedimiento que han denunciado con irregularidad. Estuvimos hablando con algunas de las personas, Rodolfo, que fueron parte de esta situación, o bien por ser denunciantes, o bien por sentirse afectados, o bien por ser parte del procedimiento. Uno de los testimonios es el de Gisela Gasse, es parte del equipo de Familias Solidarias, de hecho ha sido parte también con su familia como un lugar de tránsito para un menor de edad. Esto nos decía acerca de lo sucedido y principalmente de lo que han sentido.
2: Lo que sucedió fue que, bueno, tres niños de entre 1 y 3 años, uno está por cumplir 4 ya, fueron retirados intempestivamente, violentamente de sus casas transitorias, que son familias solidarias. Hoy el programa a nivel provincial ya cambió de nombre a principio de año, pero nosotros, bueno, lo seguimos llamando de esa manera. Las familias fueron convocadas para una reunión informativa con una funcionaria que venía a conocer cómo seguía cada chiquito. Les pidieron que se acercaran con los chiquitos y, bueno, cuando llegaron al lugar, les informaron que se iban a ir. Bueno, se fueron así, violentamente, intempestivamente, injustificadamente, sin sus cosas, sin hacerlo de manera transitoria, sin hacerlo con el cuidado que nosotros como familias creemos y como todo ser humano cree que debe ser tratado un niño.
1: Bien, Rodolfo, ahí la exposición del planteo. Mañana hay una situación judicial que va a estar a cargo de la citación, a cargo del juzgado de Claudio Heredia, es el juez de familia de Venado Tuerto, que recibió las denuncias realizadas por abogados de los niños y los reclamos de la familia. Mañana va a haber una citación. Próximamente es posible que la semana que viene haya algún tipo de respuesta judicial al respecto.
0: Mónica Melgares es abogada de niños y adolescentes. Y abogada de uno de los niños. ¿Cómo le va, doctora? Rodolfo,
3: ¿qué tal?
0: Agustín, todo el equipo, lo saludamos en Cadena 3. ¿Cómo anda?
3: ¿Qué tal, Rodolfo? ¿Qué tal, Agustín? Muy amables. Me parece muy bueno esto de que se visibilice esta situación que está ocurriendo en principio con estos tres niños, pero que aparentemente ya estamos presentando medidas porque puede llegar a ocurrir con otros niños también.
0: Ahora, ¿cuál es el contexto?
3: Hablamos de niños chicos.
0: Claro, pero ¿cuál es el contexto? Primero las formas, ¿no? Son familias de acogimiento. ¿Cuánto hacía que estaban los chicos con los menores con estas familias de acogimiento? La ley habla de 3 a 6 meses, pero los jueces se toman otros tiempos. Por eso le pregunto cuál es el nivel de daño que le han hecho a esos chicos al desprenderlos así de la familia con la que estaban.
3: Bueno, mire, le explico más o menos y lo pongo en contexto porque aparentemente, a pesar de que la figura del abogado del niño ya tiene 11 años dentro del Código Civil y Comercial, todavía no se sabe nuestro rol, todavía no está claro, pero nosotros representamos y patrocinamos directamente a los niños. Estos niños, cuando son muy chicos, son entregados a familias solidarias, no se institucionalizan. Esto se hace a través de medidas excepcionales porque justamente se los separa de sus familias biológicas porque están sufriendo violación a derechos y garantías constitucionales, supraconstitucionales, vulneraciones graves. Por eso intervienen primero los organismos municipales y después los organismos provinciales. En este caso estamos hablando de la provincia de Santa Fe, que fue justamente delegación o ahora también llamada Dirección Provincial de Niñez, de Protección de la Niñez, quienes tomaron y están tomando, digamos, esta modalidad de sacar a los niños, retirar a estos niños chiquitos, porque todos tienen menos de 4 años. En mi caso, puedo hablar del chiquito que tengo yo, que tiene 3 años. Por este engaño que contó bien esta familia solidaria, por medio de este engaño, se llevaron a los niños a un instituto que está a 100 y pico de kilómetros de Venado Tuerto y que aloja, fue creado para alojar a niños de 6 años para adelante. Los más chiquitos, todos, se entregan a familias solidarias. En mi caso, mi niño, así como yo le digo a todos los que tengo, mi niño está con esta familia solidaria desde los 6 meses y tiene 3 años. Pero esto no es una cuestión que porque la justicia prorroga, se van pidiendo prórrogas en este sistema porque hay una familia biológica que se presenta, que se opone y que tiene derecho a oponerse y a seguir un procedimiento para intentar recuperar a sus hijos. A veces se hace un trabajo donde pueden volver a las familias biológicas, pero muchas veces no. Y yo le cuento que he llegado incluso a la corte, no provincial, sino a la corte de nación como abogada del niño, en casos donde para mí correspondía que saliera una situación de adoptabilidad.
0: Ahora, en este caso, ¿por qué se lo sacan, doctora? ¿Hay una explicación?
3: Sí, la explicación que dan, y que yo recién ahora me entero, porque recién ayer hubo una presentación de la directora, de la funcionaria de Delegación de Niñez, dentro del expediente de la medida excepcional, recién ayer me entero, y la excusa que ponen es que los demás niños, de los cuales yo también soy abogada de este grupo de niños, que son 4, están alojados allí y que pretenden de que este niño también se aloje en el mismo lugar para que cuando salga la situación de adoptabilidad se los pueda adoptar a todos juntos. Lo cual, Rodolfo, no es así. Primero y principal, porque sinceramente en estos 3 años no ha habido una cuestión de un plan de acción de delegación donde se haya digamos, vinculado a este chiquito que está en Venado Tuerto, que estaba en Venado Tuerto de 3 años, con sus hermanos de 6, 9 y 10 años. O sea que él va y no tiene, él se ha ido y se encuentra con hermanos biológicos con quienes no tiene, ¿me entiende?
0: Ninguna relación, no lo conoce. Su vida ha sido esa familia de la cual lo arrancaron. Su vida ha sido toda su vida esa familia.
3: Sí, señor. Su vida ha sido esa familia.
0: Pero ¿por qué la justicia, y lo digo porque pasa en Buenos Aires, pasa en Capital Federal, pasa en todos lados, maneja tan mal este tema? ¿Por qué no se pone encima el derecho del niño a tener una familia? Y si esa adoptabilidad no sale aún, y hay una familia que ha sido su entorno, a mí me tocó algún caso donde le decía a mamá, decirle a la jueza que no me busque más familia, yo me quiero quedar acá. Chicos que han estado más de 3 años con familias de tránsito, en estado de adoptabilidad, no aparece en ningún lado y la familia intenta hacer el trámite formal y ahí viene el desarraigo. No se puede, le sacan al pibe. ¿Cómo la justicia sigue haciendo sufrir a los niños sin privilegiar su derecho y su estado emocional? Es muy difícil de entender que haya jueces, funcionarios, que se la dan de haber estudiado y privilegiar el estado de los niños, capaces de lastimarlos con un escaso sentido común, más allá de la palabra fría de la ley.
3: Mire, Rodolfo, en este caso yo no, justamente el juez de familia que lleva adelante estos casos, todos estos casos, ha sido, antes de ser juez, abogado del niño. Y en dos oportunidades hemos logrado, planteando inconstitucionalidad, que familias solidarias adopten a dos niñas que estuvieron muchísimos años con ellos. Porque, ¿por qué están tantos años? Porque hay una familia biológica que interpone recursos, que llega a la corte. Es eso lo que lleva tiempo. No sé si usted me comprende.
0: Sí, sí. Entonces, sí. Hay familia a veces que hay uno de los dos, uno ya está claro que no, porque la madre está detenida, tenía problemas de adicción, qué sé yo, y aparece el abuelo de la parte del padre que jamás lo conoció y interpone y vamos en la justicia, uno, dos. Esa parte la entiendo, que se privilegie o que siempre se tenga en cuenta el primer vínculo, ¿sí? Ahora, en el mientras tanto, le desarmás el alma a un pibe, porque se la desarmás.
3: Exactamente. No solamente le desarmás el alma a un pibe que está 3 años con una familia que seguramente les dice mamá, les dice papá, porque es natural y es normal, sino que después, cuando están institucionalizados, se ponen, lo que yo digo, viejos, porque hay niños que ya tienen 10, 12 años, 14 años, y ya no los adopta a nadie, Rodolfo. Ya hay pocas posibilidades de adoptarlos. Ahora, nosotros como abogados del niño, que solo somos 7, y como Instituto de Derecho de Familia, que funcionamos dentro del Colegio de Abogados, estamos tratando y hemos tratado de que los legisladores nos escuchen, porque acá la cuestión es la ley, es modificar la ley y que esas familias solidarias puedan ser las mismas familias que están anotadas para adoptar en el RUAGA. Entonces, ¿qué sucedería? Que estos niños no andarían de un lado para el otro. ¿Por qué? Porque se les entregaría a una de las familias que está anotada en el RUAGA como familia solidaria. Si después se llega a la situación de adoptabilidad, se le daría a la misma familia la guarda y después, entonces, a la misma familia la adopción. Fíjese usted lo fácil que sería que algún legislador, ojalá me esté escuchando y ojalá vengan a la fuente, que somos los abogados del niño, los que pateamos la calle con estos niños, los que los escuchamos y los que tendríamos la solución si algún legislador nos escuchara. ¿Me entiende, Rodolfo?
0: Sí, claro que
3: entonces los niños no estarían, como dice el juez Heredia, como una bolita adentro de un tarro. A uno que es una persona grande le cuesta hasta cambiarse de casa, le cuesta cambiarse de localidad. Imagine usted a un niño que vivió desde los 6 meses a los 3 años, que lo lleven a una institución fuera de su centro de vida y que encima con chicos grandes y con gente extraña. Yo entiendo que debe haber asistentes sociales y psicólogos, y sé que el hogar es excelente, pero esto es delegación de niñez. Este es el órgano administrativo el que está tomando malas decisiones.
0: Agustín Adamio tiene una pregunta,
3: sí, perdón,
0: doctora.
3: Perdón,
0: y me parece que
3: me pongo muy, muy pesada.
0: No,
3: creo.
0: No, está hablando con alguien que participó, no yo, mi esposa, que es abogada, en uno de los proyectos para intentar reformar esa...
3: Y no, qué bien, me gustaría ponerme en contacto, sí,
0: Después le doy con el caso Mimi, que por ejemplo, el caso Mimi, éramos un montón de personas públicas tratando de ayudar a una familia que le arrebataron la nena. Estaba desde Jorge Lanata a qué sé yo, Pablo Echarri, y estábamos todos, y no había grieta en ese... Cuando hay un pibe no hay grieta. Facu Arana, digo, todos intentamos hacer... La Negra Piedra, todo lo que pudimos por esas criaturas. Y nos ganó el sistema. A mí me cuesta muchísimo. Ahí se redactó un proyecto de ley, un cambio de la ley actual, y no hay nadie que le interese en estos temas. Ahí,
3: hay los una niños cosa ahí no atrás. Votan, Rodolfo. No votan.
0: Pero es que
3: sufren.
0: Es muy difícil de entender. Porque, de verdad, hay un nene que yo vi los videos de la gorda de Mimi diciéndole, no mami, decile que no me busquen más, yo tengo una mamá, sí, ya está. Y eso, y fueron todo por derecha, y un día vinieron, le arrebataron a la criatura. Son demasiados casos así, ¿sí? Esto pasa,
3: son demasiados,
0: como
3: casos
0: le digo
3: así
0: a la gente siempre, en la justicia que nos jode la vida a los seres humanos. La justicia civil, la que nos tiene, termina complicando la vida en un montón de cosas, más allá de los grandes jueces, que son los jueces que tienen que juzgar al poder, los jueces federales. En el día a día hay cosas que son inexplicables en la justicia argentina. Y esto es una de ellas. Agus, perdón.
1: Sí, no, doctora, yo tengo una breve consulta. Usted ¿sí? en un momento lo dijo al pasar y me llamó la atención. ¿Por qué ustedes temen que esta irregularidad administrativa que denuncian pueda llegar a repetirse?
3: Porque hay otros niños que son pequeños, que están en familias, que ya se los ha citado a estas reuniones irregulares, a las cuales, a ver... Nosotros como abogados del niño no hemos sido notificados. No sé si ustedes entienden la gravedad. Nosotros somos sus abogados y no hemos estado en estos actos. No nos han notificado. Entonces sabemos que están en peligro de esta situación otros niños que se encuentran en la misma situación de edad y que están en familias solidarias. E incluso hay colegas. Somos solamente siete, no conocemos los nombres de los niños, pero sí conocemos los casos, nos consultamos, que ya están pidiendo medidas para que no ocurra esto. Y todo lo estamos haciendo a través del Poder Judicial, porque sinceramente el Poder Judicial, los jueces de Venado Tuerto son los únicos que nos apoyan y nos escuchan como abogados del niño.
0: Doctora, acá estamos para acompañarla.
3: Bueno,
0: lo que necesite
3: muchísimas gracias
0: para tratar este tema y esta locura. Acá estamos.
3: Necesitamos que nos escuchen los senadores, los legisladores. Necesitamos que la gente sepa que existen los abogados del niño y que estamos para eso, para que no se le vulneren los derechos. Muchas gracias.
0: Un abrazo. Hasta luego. La doctora Mónica Melgares, abogada del niño y en este caso abogada puntual de uno de los chicos que fue arrebatado sin explicación todavía, Agus. Porque nos encantaría que es la explicación de, no, te saco porque, bueno, pues el día que lo puedan adoptar se vaya con los hermanitos, con lo que nunca conoció, a los hermanitos que nunca conoció, desde los 6 meses está con una familia, ¿sí? Tiene más de 3 años, le dice papá, mamá, les aseguro que este es un tema horroroso, dolorosísimo, que pasa mucho más seguido de lo que pensamos. Y como dice la doctora, es verdad, la familia de origen sigue el caso, lo sigue, pero la verdad es que la ley dice que 3 meses podés estar en una familia de tránsito, y lo podés estirar a 6. Cambiemos la ley. ¿Entendés? Y los pibes están 3 años, ya se acostumbraron, y de un día para el otro dicen, usted tiene que... Se lo sacan. Imagínate si nosotros como adultos, les pido un instante, nos quedan a veces rastros de desamor, de una relación que se quiebra con un amigo, una amiga, alguna expareja, alguna historia de nuestros propios viejos, que no cuestionamos su amor, pero que a veces nos marcaron. Imagínese un pibe que sabe que está en tránsito, porque las familias se los explican siempre a eso. Pero ahí está, en el amor. Tiene hasta hermanos, porque son sus hermanos ese lugar donde se crió. Son familias que por lo general tienen hijos. Y crece, y un día llega una señora jueza, hombres, a veces es violento y con policías, lo sacan y se lo llevan a otro lugar. Imagínate la cabeza de ese pibe de 3 años. Me abandonaron, me arrojaron, me llevaron a vaya a saber dónde, porque los institutos son lugares que nunca pisaron. Él hasta anoche tenía una cama, tenía una mochila para ir al cole, no tiene más nada de eso. Le revientan la cabeza. Es insoportable que haya funcionarios capaces de hacer estas cosas, sin pensar en los pibes. Y pasa en Argentina, y pasa muy seguido, y es dramático no encontrarle una solución. Hay que cambiar la ley. Hay que hacer leyes más razonables y privilegiando el sentido común y el bienestar de los niños, Agus.
1: Sí, Rodolfo, la cuestión es un tema, yo creo que muy, muy, muy, muy complejo en todas sus aristas, tanto esta cuestión de las familias solidarias como el tema también del registro de la guarda única. Son temas muy complejos. Esto mañana, Rodolfo, va a tener una instancia en el juzgado de familia de Venado Tuerto, está a cargo de Claudio Heredia. Él fue quien recibió las denuncias de los abogados de los niños. Mañana va a haber una instancia judicial. Entiendo que la semana que viene va a expedirse el juez en torno a esta situación, puntualmente al procedimiento administrativo que aquí han denunciado como irregular.
0: Gracias, Agus, por seguir el tema. No lo abandonemos. No por nosotros, por los pibes, por Dios. Por los pibes.
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0: Hay muchos mensajes. ¿Leemos
5: sí.
0: algunos?
5: Sí, sobre este tema, Germán desde Santa Fe dice: somos papás de tránsito de Ataliba en Santa Fe. Te estamos escuchando, Rodolfo.
0: Gran abrazo, Ataliba.
5: Marcela, aplaudo a esa abogada. Realmente defiende los intereses de los niños que ninguna institución defiende.
6: Dice Eduardo: ¿esta situación solo está pasando en una provincia o se está manifestando en todas? ¿Hay alguna directiva nacional de ordenamiento del tratamiento de niños en adopción?
0: En este caso no sabemos. Agus, obviamente, hemos intentado que la funcionaria hable.
1: Está la posibilidad, están al tanto de que el tema está siendo tratado. No ha tenido tanta repercusión este tema. La semana pasada fue la denuncia.
0: Es muy complejo. Yo sé que es complejo de contar. Es complejo. Es complejo de contar, pero es tan evidente que algo hay algo ahí.
1: Y la mejor forma es hablarlo, Rodolfo, explicar. O sea, si hubo algún tipo de irregularidad o no la hubo, explicar por qué la hubo, por qué no la hubo, si en este caso se le está dando mayor importancia al fin que a los medios. La cuestión es dar claridad, principalmente para las familias, para la gente en general.
0: Los abogados del niño ya están pensando que puede haber algo más grande que va a pasar. Pasa en todas las provincias, pero es la ley nacional, la ley de adopción. Ese es el tema. Una ley hecha para que comprendan el contexto después de la apropiación de menores de la dictadura. Entonces, cuando se hace esta ley, ni bien iniciada nuestra democracia, se hace con todas esas normas rígidas y muy puntuales para evitar lo anterior. Y era obvio esa Argentina cambió. Y esa Argentina tiene un enorme problema, que los chicos no son adoptados, y cuando tienen estado de adoptabilidad ya tienen muchos años. ¿Y dónde pasaron esos años? Y a veces pasan 3-4 años con una familia que después dice: no, pero usted es una familia de tránsito, usted no puede adoptar, dice la ley. Y entonces, va a un instituto. Han hecho demencias con esto. Y no es solo Santa Fe, en gran parte de la Argentina pasa lo mismo. Lo que hay que ver es sentarse, barbas en remojo, viejo, y hay que cambiar la ley, hay que hacerla más razonable, adaptada a Argentina, adaptada a la sensación real y a una sola búsqueda, el bienestar de los chicos, y que puedan ser rápidamente adoptados. Y si hay una familia que lo ama y el pibe está bien, y va el psicólogo y dice: pará, che, este pibe está bien acá, este pibe está bien, y se adaptó y encontró un lugar, y si la familia quiere adoptarlo, hay que ser más realistas. El amor que significa para una familia tener a alguien de tránsito. Porque es un amor infinito. Abrís tu casa a una criatura que viene por un tiempo, viene de bebé, y en algún momento se va a ir. Y no es que lo hacen para después adoptar, no. Es que en un momento ya es parte de vos. Y te dice mamá y te dice papá. Y si hablan la familia y dice: che, tratamos de... Y ahí viene la justicia y te lo saca. No, bueno, no, porque usted no está... Digo, es tanto, y pasa en la Argentina, y pasa mucho más seguido de lo que creemos, pero es un tema muy complejo, muy complejo, y no lo tratamos, o no se trata. Ahora, esto no tiene explicación, no tiene ningún tipo de explicación. Sí, Guille.
5: Sí, Rafael dice: chicos, con esto de las familias solidarias, conozco un poco de estos dispositivos y les comparto que es una realidad muy dolorosa, que si bien existen normas que limitan la permanencia de los niños, niñas o adolescentes en estas familias de resguardo, hay una lentitud aún en esta época por parte del sistema judicial para que se aborde como corresponde.
0: Dice 3 meses y se puede extender al doble, a 6. Los chicos están 3 años. 3 años. Mm. Olvídate de si la familia después decide adoptarlo, aunque la ley diga que... ¿Cómo haces para explicarle? Ah, no, mira, 3 años y ahora vos te vas a ir a... Es muy difícil de explicar. Le quemás la cabeza a las criaturas.
5: Sí, el sufrimiento del niño y de la familia, ¿no? Y de la familia también.
0: Es un desgarro. ¿Sí? Un desgarro. Este tema me lo pasó la gente de Mimi. Siguen hoy pensando dónde estará Mimi. Y Mimi estará pensando en una nena muy chiquita. estará pensando que la abandonaron. ¿Entendés? Yo vi el video cuando vienen los oficiales, se los llevan a la criatura y dice: no me dejes ir, mamá, no me abandones. La gente que trabaja en niñez tiene que ser humana ante todo. Y hay veces, y no quiero decir que este caso sea así, donde lo que menos pasa es que haya humanidad. Y los derechos de niños están por encima de cualquier ley fría, seca, hecha en otra etapa de Argentina. Y seguimos ahí dando vueltas, ¿sí? A ver quién paga la ruta, con cuánto me quedo de tu tajada de impuestos, cuánta guita tengo para hacer campaña, seguimos hablando de eso y no hablamos de la vida. Y no hablamos de los pibes. Y de la cantidad de pibes que hay en institutos esperando que alguien los adopte. Y por otro lado, familias que quieren adoptar y dicen, bueno, Argentina tiene un enorme problema. Y les quiero contar que cuanto más es complicado el deterioro de algunos lugares, social, económico, cultural, la droga quebrándolo todo, cada vez hay más pibitos en edad de adoptabilidad. Porque sanamente la justicia y los jueces los separan de esos padres que no son capaces de tenerlos. ¿Y qué hacemos con esos pibes? ¿Qué hacemos con esos pibes? Es insólito que nos pase esto hoy. Y que no lo estemos hablando todo el día en todos lados. Que no haya jueces que puedan reunir junto a abogados y legisladores un desarrollo y un proyecto que salve a los pibes, loco. Que salve a los pibes. No puede haber más mimis. No puede haber más de estos pibes. Y no lo van a ver en ningún lado. Porque es muy difícil de tratar. Pero acá vamos a seguir acompañando a estos abogados que por lo menos tienen los ovarios para decir, noche, esto está mal. Un par más y seguimos.
5: Sí, voy con uno de Silvio, que mandó un mensaje de audio, Silvio, y dice que nos escribe desde Santa Fe. Rodolfo, buenas tardes, desde la ciudad de Freire Beltrán, Santa Fe. Tengo dos criaturas, dos nenas adoptadas, ya son grandes, y el tema es que no hay nada rápido. Sí puedo hablar desde el lugar como papá adoptante, puedo hablar como colaborador en un lugar de tránsito, y siempre hay errores. Lo peor de todo es que siempre paga la criatura.
0: Exactamente.
6: Dice Rafa, las familias solidarias son de tránsito, pero al no actuar como debería ser el sistema judicial, pasan los años y el vínculo se establece con los chicos, y entonces es muy doloroso.
0: Qué bueno que todos sabemos. ¿Ves que cuando hablas de esto sabemos mucho más de lo que creemos que sabemos? No están los grandes titulares del día a día de los medios, pero todos sabemos un poco más. Un solo pibe sufriendo es suficiente. Gracias a todos por los mensajes. Gracias.
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0: Y se habla mucho de la rotura de la relación de Tini Stoessel con su papá.
7: Sí, sí, claro, está ahí en el
0: centro. O sea, Tini no puede acceder a todo su dinero de la carrera, ¿no?
7: Claro, eso es lo que dicen. Todo está en el lugar de lo potencial. Inclusive hay cuestiones que se destaparon como diciendo que ella se da cuenta cuando quiere comprarse una cartera que cuesta 2.000 euros, pasa la tarjeta, como cualquier hijo de vecino, le da que no tiene fondos suficientes. Pero todo en el lugar del potencial. Ayer también se conoció una cifra importante. Y antes de contarles eso, quiero hacerles una pregunta y ponerlos en un lugar potencial, en una situación hipotética. Tienen en su patrimonio 70 millones de dólares. No es un monto menor. Eso estamos de acuerdo, ¿no? ¿Qué hacen cuando ustedes están en ese lugar, tienen 70 millones de dólares? ¿Amarrocarían ese dinero o lo despilfarrarían? ¿Lo gastarían sin medir demasiado? Son 70 millones de dólares.
5: Ah.
8: Mitad y mitad.
7: No, jugátela. Yo lo gastaría.
0: No, bueno, a ver, para. Por ejemplo, vos tenés que hacer un viaje en avión. Y vos decís, ¿por qué se toma un avión privado tal persona? Sí. Y porque tiene el dinero para hacerlo.
7: Sí.
0: Y exactamente, digo, no. Vos decís, no, yo si tuviera esa plata no la gastaría. Y no sé.
7: No sé.
0: No sé si no lo harías así.
7: ¿Por qué les digo esto? Es tal cual lo que decís, Rodo. ¿Por qué? Porque ayer se conoció la periodista Paula Varela. Dijo de manera tentativa cuál había sido la cifra que había gastado Tini, que es ella la que tiene un patrimonio de 70 millones de dólares, por 4 días en París.
0: A París fue a buscar el vestido.
7: Fue a París a buscar un vestido. Ya partamos de la base que es una situación particular.
8: Sí, típico.
7: Pues sí,
8: típico,
7: en Argentina no encontrás un diseñador. Bueno,
9: el que puede, puede.
7: El que puede, puede.
0: Pero está muy 70, bien, claro.
1: 70 millones de dólares, dijiste vos.
7: Sí, es el patrimonio. Que
1: son 6.500 Chevrolet Agile 1.4.
9: Ay, por
1: 2014
9: favor.
1: O 2015, menos de 100.000 kilómetros.
7: Bueno, sí.
1: 6.500.
7: Ese es el patrimonio que tiene Tini.
1: Un auto para cada habitante de Rauch.
0: Claro, tapizás el pueblo con... Sí, dale.
7: Bueno, este miércoles se conoció...
0: Si lo pones uno al lado del otro, ¿cuántos kilómetros son? Claro. Averígueme ese dato, sí.
7: Buen dato. Me gustan esos números. Hizo un vuelo privado entre Miami y París, ida y vuelta, gastó $160,000.
0: Nada.
7: $160,000.
0: Si tiene más de 70 millones, está muy bien.
7: Claro. Por eso, pero cuando uno lo ve con los ojos de su billetera... ¿Te parece que es una plata que está despilfarrada?
0: Es un artista y es una gira tremenda. El tema es que... ¿Por qué no tenía fondo la tarjeta?
7: Bueno, dice que el papá... Pero esto es todo en potencial. Dice que el papá como que le cuida el gasto. Que ella tiene que rendir...
0: Tiene un límite en la tarjeta.
7: Sí, de $300,000 mensuales.
8: Entonces la cuenta no es de ella.
7: No, la cuenta es... Bueno, ahora se destapó todo.
0: Pero ella ella es la que labura, pobrecita.
7: Bueno, pero aparece en sociedades en las que ella no forma parte.
0: ¿Te lo imaginás a Messi? ¿Te lo hubiera imaginado con el papá limitándolo? No.
7: No. Pero,
0: cuidándolo, sí, pero no limitándolo.
7: Bueno, no. Pero no es la primera vez. Parece una cosa que uno imagina que no volvería a repetir. Se pasó con Britney Spears, pasó con Juan Manuel.
0: Sí, no tuvo.
7: El Potro.
0: Claro. Del Potro dijo, uff.
7: Por eso. ¿Te parece decir, pero cómo? Bueno, se repite claramente. Gastó $160,000 y de vuelta a París 4 días.
0: No me parece tan caro, Juan.
8: No, depende.
7: Depende. Me lo sé en 6 sin interés. Bueno,
8: ¿pero con cuánto fue?
7: Fue con unas amigas.
0: Claro. Fue con amigas, alquiló un avión privado. Es el sueño casarse con el tipo que ama. Fue, se compró, vio el vestido. Hizo, y
7: tengo el dato del vestido.
8: Claro. 200... Quiero el dato de la despedida.
7: No está todavía.
8: No sé lo que va a hacer.
7: $200,000 en el vestido. El Ludovic Saint Cernin, que ha vestido a las Kardashian, a Georgina Ludovic. Rodríguez. Y se compró unas chatitas Chanel de la marca que hablábamos ayer, ¿era?
9: Sí.
8: ¿Pero enteras?
7: Enteras. Sí. Y una cartera Tuki. Gastó $20,000. Así que, haciendo un número, más o menos 4 días, se gastó $500,000.
8: Va sumando.
0: Está muy bien, tiene 70 y pico millones.
7: Tenés 70 millones.
8: No, ella cree que tiene. Porque hasta bueno, ahora me parece que lo
0: hizo
8: tiene
0: ella,
8: el padre,
0: pobre.
8: Claro.
0: Bueno,
7: los hizo ella.
8: Pero lo tiene
0: qué
8: padre.
0: Qué tema,
7: Un novelón de aquello.
8: Pero está bien que el padre en algún momento le haya limitado la tarjeta.
9: Sí, pero si ella trabaja, claro.
7: Bueno, es grande.
9: Ella ya es mayor.
8: Sí, pero le está quemando.
7: Pero vos la hiciste, me la despilfarro toda. Pero
0: escuchame,
8: le está cuidando. Está
9: uno
8: muy
9: se
8: bien.
9: Casa una sola vez en la vida.
0: ¿A vos cuánto te sirvió el casamiento, Juan?
8: A mí me limitaron también.
0: Laura. También te
7: limitaron. ¿El vestido de Laura estuvo ahí o no? ¿En $200,000?
8: Sí.
7: Más o menos.
1: ¿Te guardaste algo?
8: A China.
1: ¿Te guardaste algo?
8: Creo que iba a viajar a China, pero se lo mandaron directamente.
0: Sí. Sí. Mandó un tal Juan Alberto Shein.
8: Sí.
1: ¿Te guardaste un resto para un resto para el sábado?
5: Lo
1: ¿para el sábado te guardaste un resto?
5: Lo más caro
0: 160p todo.
5: Lo más caro del casamiento de Juan fue el móvil de Carrasquera. Eso fue
7: el
5: costoso.
7: El la nafta y la coca.
8: La nafta de Carrasquera.
0: La nafta de Carrasquera al llegar hasta ahí.
7: Bueno, 4 días, $500,000.
0: Está muy bien.
7: Pensalo.
0: Está muy bien. Está muy bien. Pará, no sé qué firmó, porque Britney Spears tuvo años sin tener derecho al acceso de sus
7: claro,
0: bienes.
7: Claro, tuvo que emanciparse de eso. O sea, aparte.
5: Juicio y todo. Claro.
7: Sí, pero aparte hay una cuestión, no sé cómo se maneja, pero. O sea, ¿perdés el vínculo con tu papá?
8: No, claro, lo va a invitar. Sí.
7: Algunos dicen que sí y otros dicen que no. Son rumores. El no. hermano sí, pero los padres hasta ahora no están confirmados.
8: Acá Manita dice que él se ofrece a llevarla al altar.
0: Al altar.
8: La va a llevar del brazo, Manita.
0: Ay, Dios.
7: No sería el mejor candidato para llevarla porque el amor es más fuerte, como decía la canción. Mira. Lo digo yo, no lo dice él.
0: Sergio Feferovich, ¿cómo le va, querido amigo Sergio?
10: Hola, ¿cómo estás, Rodo? Qué lindo volver a estar en contacto. Bueno, esta semana con tantas noticias. Y vos sabés que me parece que está bueno en esta columna difundir cosas que no están en las primeras planas. Pero hace poquito, la semana pasada, se realizó ahí en Villa María, en Córdoba, en la Universidad Nacional de Villa María, justamente, un congreso latinoamericano de formación académica en música popular. Me parece que está buenísimo esto, primero porque participaron monstruos de todas las disciplinas musicales. Estuvo, por ejemplo, Leo Sujatovic, ¿no? El famoso pianista ex integrante de Spinetta Jade. También estuvo Gonzalo Aloras, que fue guitarrista y colaborador de Fito muchos años. Y hubo paneles, hubo congresos, y esto tiene que ver con una filosofía que yo tengo, que creo que, bueno, ya la conocerás, que es que la música es para todos, y muchas veces pensamos que la música popular tiene una cosa más, digamos, de menos formación, porque claro, hubo casos ejemplares, como el de, no sé, Paco de Lucía, que nunca estudió música, o los mismos Beatles, ¿no?, que no estaban formados musicalmente, pero para ser un buen músico, sea del género que sea, hace falta formarse, ¿no? Y muchos músicos en la historia, muchos compositores han pecado de no saber en dónde ubicarse. Tenemos acá en el terreno autóctono a Astor Piazzolla, ¿no?, que fue compositor de tango, que él decía que hacía el nuevo tango y que realmente tenía esta dualidad, porque hoy en día lo tocan las orquestas de música académica, si querés, más clásicas, o el mismo Gershwin, George Gershwin, que hacía, para los que hacían jazz, era un músico académico, y para los académicos era un músico de jazz. Hay una anécdota que me gusta mucho de Gershwin, que quiso estudiar con Maurice Ravel, el famoso compositor del bolero, sí, ¿no? Quería formarse. Entonces fue a Ravel y le dijo: maestro, yo quiero estudiar con usted. Y Ravel le dijo: pero usted, ¿cuánta plata gana por año? Y le dijo una cifra descomunal. Y Ravel le contestó: no me deja a mí estudiar con usted, ¿no? Porque,
0: muy bueno.
10: Claro, porque es siempre la música popular en general tiene más retribución económica. No sé, ¿se te ocurre alguno, Rodo, que esté en el medio, que vos digas, este es popular o es clásico? ¿A quién te parece?
0: No, me quedé pensando en... porque, a ver, la disyuntiva es de la época. Cuando el artista se va, ya no se discute más, porque es la historia y la gente que lo pone en un lugar. Sí, la incomprensión de la época es lo que lo mata y genera esa duda, ¿no?
10: Totalmente, totalmente. Y a nosotros nos falta justamente el filtro de muchos de ellos. Pero pienso, por ejemplo, en Ariel Ramírez, ¿no?, cuando compuso con Félix Luna Alfonsina y el mar, que es un temazo, ¿no?, que ya lo hemos abarcado acá en esta columna, que es una obra maestra y tiene unos acordes, una armonía que necesariamente vienen de la pluma de una persona que tiene formación en teoría musical. O mismo Manolo Juárez, que fue un gran compositor y también hacía folclore. Así que, bueno, me parece que está bueno darle difusión, porque este evento, este congreso latinoamericano que se hizo la semana pasada justamente en la Universidad Nacional de Villa María, ya es la décima edición, se hace cada 2 años. O sea que ya hay 20 años que hay una universidad pública que forma a músicos con el rigor, porque creo que para hacer buena música, no importa si es popular, académica, jazz o lo que sea, hay que ser riguroso en el estudio, ¿no? Y me parece que está bueno. Los jóvenes, más allá que me encanta la canción, ¿no?, que quiero tocar la guitarra todo el día y que la gente se enamore de mi voz, el mensaje debería ser que, bueno, está bien, ojalá que se enamoren de tu voz, pero lo más probable es que para llegar a hacer las cosas bien en música tengas que estudiar mucho. Así que me parece que este tipo de congresos, otro tipo de novedades que tienen que ver con no con el día a día, sino con una cosa mucho más abarcativa y que no sale como grandes noticias. Me parece que está bueno difundirlas porque hay que apoyarlas y cuanto mejor sea la educación, más formación haya, van a salir mejores músicos. Y mejores músicos significa una mejor vida, una mejor sociedad.
0: Háblame de la música de las ideas. ¿Mañana estás en Tucumán?
10: Mañana en Tucumán, ahí en el Teatro Alberdi, el sábado en Salta y el domingo en Jujuy. Nos vamos por el norte con la música de las ideas. Te digo que es una cosa, la música de las ideas, que bueno, ya cuando estemos en Buenos Aires te voy a invitar, Rodo, para que te vengas, porque es una fiesta, es una fiesta. Yo no puedo creer la alegría de la gente y el privilegio que tengo de comunicarme así.
0: Y Sergio Feferovich, ¿con qué nos vamos?
10: Te iba a decir eso, justamente, que hablando de Piazzolla antes, el famoso André Rieu, un gran violinista que justamente lleva la música a todos los públicos y que hace un tiempo, no mucho, entrevistó a Carlos Marcó, ahí en Cadena 3, toca un tema de Astor Piazzolla, justamente, mostrando que la música clásica, la música académica y Piazzolla y parte de la música popular tienen un punto en común que es muy fuerte. Así que, si te parece, nos despedimos con Piazzolla tocado por André Rieu.
0: Abrazo, Pepe.
10: Otro para vos.

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1: Hola Fede.
2: Hola Rodolfo, hola Campo, hola Ciudad, ¿cómo andan? Les cuento que en el marco de la gira de capacitación técnica que estamos realizando por Estados Unidos, contemplamos lo que fue ayer la suba de la soja que dio una fuerte señal alcista aquí en Chicago. En la rueda de ayer, los principales contratos avanzaron fuertemente, con noviembre cerrando en torno a los $465 por tonelada. Pero detrás de esta suba, Rodo, hay un mercado cada vez más sensible a lo que está pasando en el mundo. Hablamos de clima, de la demanda, del comercio internacional, de los conflictos geopolíticos y los movimientos de los fondos. Por eso la incertidumbre ya no parece ser un dato pasajero, sino una variable capaz de generar fuertes movimientos en las cotizaciones. Hablamos con un especialista ayer en el mercado de granos como Antonio Ochoa, quien le explicó a Cadena 3 lo que hay detrás de esta volatilidad y cómo puede impactar en los precios de los commodities agrícolas.
3: En momentos en donde hay una revolución tecnológica, pero un mundo increíblemente revuelto, en donde lógicamente ya no sabemos, cuando la información fundamental es lo que es el poderío y lo que es técnico, impulso y premisas de riesgo hacen el momento. Yo creo que la combinación del día de hoy crea mercados de altas posibilidades de inestabilidad, con oportunidades para crear márgenes o destruirlos, y en ese camino es más seguro lo más amarrado, y al final del día, más allá de tratar de adivinar el futuro, es dar un mensaje de ser insistente en que este es un negocio de márgenes, no de adivinar precios. Las amenazas son las permanentes estaciones de cambio. Hay catalizadores de comercio inestable, de peligros geopolíticos constantes, de atentados en contra de la cadena de suministro.
2: Era la palabra de Antonio Ochoa, analista del mercado de granos. En el mercado de cañuelas, hoy jueves 27 de agosto, sin operatoria. Ayer tuvo una rueda con 5.105 vacunos, una oferta reducida, pero con una demanda que se mostró selectiva y que marcó diferencias según la calidad de los dotes. El dato central fue una baja en los índices. El índice general cayó casi un 3,82%, mientras que el índice novillo retrocedió a 4.113 pesos. Para los novillos, los mejores lotes llegaron a 4.700 pesos por kilo vivo. En los livianos hubo valores destacados, con novillitos que alcanzaron 5.300 pesos y vaquillonas que llegaron a 5.250 pesos por kilo vivo. Hasta acá, desde Chicago, toda la información agropecuaria. Nos reencontramos en la continuidad informativa de Cadena 3. Chau, Rodo, te mando un abrazo. Hasta mañana.
1: Hasta mañana, Fede.
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1: Ahora país. 2:00 p.m, nos vamos. Quédense en Cadena 3 con Argentina Posible, con Guille López,
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1: Y en Rosario, Estadio 3 con Marcelo Lamberti. ¿Volvemos mañana, les parece?
7: Sí, volvemos mañana.
1: Mañana. Un abrazo grande. ¿Simeone? Sí, mañana viene.
8: Un rato.
1: Un rato. Ok.
8: La excusa de mañana es odontólogo.
1: Odontólogo. ¿El rato del principio o del final?
8: Señor Manita.
7: Si le ponen anestesia va a ser difícil.
9: Se va a las 13:15.
1: Ok.
8: ¿Qué se va a hacer? ¿A dormir la siesta con el alambre?
1: Claro, con el alambre.
9: No lo quemes.
1: Decile que sale en la segunda hora mañana.
10: Qué falta de respeto. Hoy se sintió la ausencia, no fue un programa. Fue un programa medio flojo, para mí.
7: Bah.
1: Hasta mañana, gente.
7: Hasta mañana.
8: Hasta mañana.
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1: ¿Qué tal? ¿Cómo les va? Muy buenas tardes. Bienvenidos a La Argentina Posible en la edición de este 27 de agosto de 2026 en una tarde nublada, fría en la ciudad de Córdoba. Lloviznó aquí en la capital provincial durante la mañana de hoy. Vamos, después de los auspicios, a presentar muchas historias hoy en La Argentina Posible.
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0: Decíamos que estaba nublada la tarde aquí en Córdoba, 16 grados, 2 décimas la temperatura y viento del sur-suroeste a 13 kilómetros en la hora, 20 grados la máxima pronosticada para el día de hoy. No sé si vamos a llegar a 20 grados, está frío, fresco en la capital provincial en este 27 de marzo, día de la radiodifusión, ¿sí? A 106 años de aquella hazaña de los locos de la azotea. Nosotros no estamos en la azotea, aunque algunos dicen que junto a Fergasano, a Leo Cherato y quien les habla, estamos un poco locos, pero bueno, no estamos en la azotea. Hoy tenemos un programa muy federal, es costumbre de Cadena 3 ir recorriendo distintos puntos del país y es costumbre en este programa contar historias a lo largo y ancho de la República Argentina. Vamos a comenzar yéndonos a Santa Fe, porque allí se está realizando un evento, empezó hoy jueves, se va a llevar adelante hasta el próximo domingo inclusive, la 119ª edición de la Expo Rural Rafaela. Nos vamos a ir a esa ciudad pujante, allí en Santa Fe. Y como habitualmente se desarrolla en esta exposición, en la tradicional zona, en el predio de la Sociedad Rural de Rafaela, allí en pleno centro, allí está el móvil, el estudio federal de Cadena 3, el estudio federal Sancor Seguros. Por primera vez está acompañando Cadena 3 esta exposición. Hay mucho de campo, mucho del encuentro del campo con la ciudad y con las industrias. Rafaela es una pujante, decía, ciudad de Santa Fe y que tiene que ver mucho con lo industrial. Hay exposiciones internacionales, bueno, hay de todo. Así que vamos a hablar un poco de eso, pero vamos a presentar antes que nada, a nuestro adherente en Cadena 3, Rafaela, ya ha participado en este programa y le vamos a pedir que nos cuente cómo está Rafaela y también con quién está. Juan Basso, ¿cómo andás, Juan? Buenas tardes.
1: Hola, Guille, querido. ¿Cómo andás? Disculpame que se me caiga un lagrimón, porque la verdad, el pasado no mató al amor, dice esa canción. Sí. Sigamos creyendo, dice esa canción. Y yo siento esa canción todos los días desde mi auto cuando salgo del gym desde hace, bueno, ya no en la Argentina posible, pero desde Berezovsky en adelante y de Mario Pereira, Cadena 3 es parte de mi vida. Y hoy sentirme acá conduciendo el estudio federal en un lugar de esto, hago mucha fuerza para no emocionarme. Pero más allá de las cuestiones personales y autorreferenciales, estoy orgulloso de haber presentado en este momento y en esta región la muestra encuentro que vamos a hacer en octubre, que luego charlaremos mañana tal vez, porque creo que nos vamos a ver, querido Guille.
0: Sí, señor.
1: Sos un
0: sí,
1: tipo
0: señor
1: muy conocido y muy querido, bastante más que el turco que
0: no,
1: lo hacía antes.
0: No lo digas, pero no lo digas al aire, Juan. No lo digas al aire. Bueno, se va a escuchar el turco y después tengo problemas yo acá.
1: No, con el turco que lo queremos tanto, pero él ascendió, está jugando en la Premier. Ahora que se fue a la Premier, bueno, nosotros seguimos yo acá en el Nacional B y bueno, en la Liga Profesional.
0: El Federal A estamos jugando.
1: No, que eso los Talleres lo sufrió bastante, ¿no?
0: No hablemos de eso porque si no llegan los mensajes, ¿sabes qué, Juan?
1: Y empiezan con penal para Talleres, ¿no?
0: Juan, contame un poco cómo está Rafael. ¿Está nublado allí? Porque bueno, en el sur de Santa Fe hubo temporal esta mañana, lo contábamos bien tempranito en la radio. ¿Cómo está la zona de Rafaela?
1: No, incluso aquí cerca hubo una gran pedrada seca. Estamos bastante cerca de Las Rosas, estaremos a 120 kilómetros más o menos. No llegó el agua, hay un viento. Yo no manejo temperaturas exactas como manejan ustedes. Yo manejo sensación térmica, acá hace 3 grados menos que en la Antártida hoy, y hay un viento sur tremendo, pero bueno, los chicos están pasando acá, saluden chicos, los están escuchando de todo el país, gritan los chicos, griten un poco, vamos, bueno, ahí están los chicos de las escuelas visitando la sociedad rural que está de lujo, porque la Argentina está en este momento, nuestro país, querido Guille, está en una nueva gran oportunidad que espero que no desaprovechen.
0: Ojalá así sea. ¿Y con quién estás? ¿Estás solo?
1: Bueno, te voy a presentar a mi primer invitado. Estoy con dos señores muy poderosos de la ciudad y que me van a acompañar a decir que tal vez me ayuden a contestar cuando me toque el final a mí, la pregunta final la quiero hacer también.
0: Sí, vos sabés,
1: todos sabemos cuál es, pero digo, independientemente, capaz que haya dos preguntas hoy, pero estoy con el Leonardo Alasia, un joven que es el presidente de la sociedad rural que gentilmente nos recibe con todo su cariño y nos dio un lugar maravilloso para este enorme estudio federal, que además te digo un chisme, es de un pueblo muy chiquito, de acá cerca, 30 kilómetros, donde nacieron los famosos Albertengo, pero él nos va a contar. Hola Leo, ¿cómo estás?
2: Juan, Guille en estudio. Hola, y a Leo. Toda la audiencia federal de Cadena 3, bienvenidos aquí a nuestra sociedad rural de Rafaela.
0: Vos sos el presidente de la rural de Rafaela, Leo, ¿no?
2: Exactamente, este es mi tercer año como presidente y bueno, nada, desarrollándose, como se dijo al inicio, la 119 edición de la Expo Rural Rafaela.
1: ¿Viste, Guille, que uno se imagina al presidente de la sociedad rural un señor grandote, sí, calvo, canoso?
0: Boina. No,
1: este es un joven, muy inquieto, muy movedizo. ¿Y qué sentís de esta rural, Leo?
2: La verdad, uno siente orgullo, satisfacción por el deber cumplido. Nuestra Expo Rural siempre se hace en septiembre, este año por los Juegos Sudamericanos que se hacen aquí en la provincia de Santa Fe, se adelantó a fines de agosto. Pero termina la segunda semana de septiembre y ya estamos pensando en la 120 edición. Es decir, es un año de trabajo para que estos cuatro días todo aquel que nos venga a visitar la ciudad de Rafaela, los pueblos vecinos, gente de otra provincia, se sienta cómodo y pueda ver lo que en algunos lugares no se puede mostrar. Nuestra zona se caracteriza por la lechería y aquí las vacas volando, las mejores vacas del país, que todos los días en el desayuno, en la merienda y acompañando algún vino con un queso, salen de acá y es acá donde tenemos lo mejor de la lechería de la República Argentina.
1: Uno de los problemas que tenemos, Guille, en la Argentina, creo que vos coincidís conmigo porque te sigo mucho, es que nos están faltando líderes, referentes. Leo, ¿cómo te sentís vos a esta altura de tu mandato y con la juventud y viniendo de un pueblo? ¿Sentís que estás ocupando, que te sigue la gente, que podés convocar, que podés transmitir un mensaje?
2: La verdad, nosotros tenemos un equipo de trabajo muy importante. Yo hace 25 años, tengo 42, pero hace 25 años que estoy aquí en la Sociedad Rural de Rafaela. Empecé como colaborador, después me invitaron a participar en la comisión directiva y bueno, hace 3 años me propusieron ser el presidente y el desafío lo acepté por el equipo de trabajo, por la gente que nos rodea y por quienes uno tiene la par. Y eso va de la mano con lo que recién me preguntaba Juan. Nosotros tenemos el semillero, nuestro Ateneo, que año tras año se van incorporando muchos jóvenes y es ahí a donde apuntamos. Uno, por más que sea jóvenes, ya está, digamos, un escalón por encima en la mirada que hoy tienen aquellos chicos de 20, 25 años. Y es por ahí a donde nosotros queremos ir y uno sí se siente acompañado en esto de representar al productor rural, sobre todo defendiendo los intereses del productor rural.
0: Leo, te hago una pregunta. Para aquellos que no son de Rafaela o la zona, ¿con qué se encuentran cuando llegan a la Expo Rural de Rafaela? ¿Qué es lo que más les llama la atención? ¿Por dónde le recomendarías iniciar el recorrido de esa exposición?
2: Bien, la Expo Rural es, para que lo entienda aquel que alguna vez pudo participar en Buenos Aires, en Palermo, o en las megas exposiciones que se hacen en marzo y en junio, esto es algo minúsculo en donde no están las casas centrales, pero sí están las concesionarias de todas las marcas de tractores que conocemos, de todas las marcas de autos y camionetas que conocemos, de la gran mayoría de sembradoras y implementos agrícolas que todos conocemos. Pero por ahí lo que más impacta y a lo que más les gusta y nos gusta a todos es conocer a la vaca lechera, es conocer a la vaca del holando argentino, es conocer a la vaca de la raza Holstein que está a nivel mundial. Bueno, eso es lo que invita a la sociedad rural para que aquel visitante que nunca haya venido pueda sorprenderse y entender de lo que se trata la lechería a nivel país.
0: Bien. Es una de las cuencas lecheras más importantes de la República Argentina. Allí está concentrado entonces todo lo que tiene que ver con las innovaciones en ese sector, con, bueno, mucho de genética seguramente, porque hay bastante avances en esa cuestión. Pero no estás, Leo, vos solo con Juan, porque me parece, escucho a alguien más allí en el estudio, Juan.
1: Y bueno, somos medio irrespetuosos y tendemos a estornudar a veces también. No, mentira, no pasó nada de todo eso, vos porque tenés a alguien que te apunta. Sí, estoy con alguien que seguramente en cualquier capítulo de la Argentina posible aplicaría perfectamente, porque es un hombre que hace algo muy raro, muy atípico y que además viene de por generaciones. Estoy con el amigo Marcelo Lencioni, que representa la empresa Vitolén. Pero le preguntamos a él, ¿quién es Marcelo Lencioni? Hola, Marcelo.
3: Hola, ¿qué tal, Juan? Buenas tardes a todos.
1: Hola. Marcelo Lencioni, ¿qué es Vitolén? Y después vamos a hablar de vos.
3: Vitolén es un laboratorio de lentes oftálmicas. Digamos que somos los proveedores de las ópticas. Fabricamos los lentes graduados. Armamos los anteojos también si nuestros clientes nos los piden. Y bueno, distribuimos a lo largo y a lo ancho de toda la Argentina. Tenemos una empresa que cumple este año 62 años de trayectoria, una empresa que viene de mi familia. Tenemos 28 oficinas, estamos desde Jujuy a Ushuaia.
1: Mirá vos, parecés cadena 3. Escuchá, Guille, para que la gente entienda, ¿viste que vos vas a la óptica y le decís, te miran, dice 0.25 arriba, 43 puntos y medio abajo, y te lo mide un óptico y te dice, vení a buscarlo en 15 días? Eso es lo que fabrica Marcelo. Pero no lo hace en un taller artesanal. Tiene una empresa recontra mega robótica, y después nos va a contar también. Pero, Marcelo, vos dijiste que es de la familia. Contame cómo fue la historia de la familia.
3: Bueno, mi familia se radica aquí en la ciudad o en la colonia Rafaela en el año 1900. Ponen una óptica, de esa óptica tenía un taller. Hoy la óptica sigue estando. Debe ser una de las ópticas más antiguas de Argentina, creo que la segunda. Y allá por los años 60, cuando muere Don Vito,
1: Mi abuelo.
3: Ajá. Mi padre decide a ese taller que tenía artesanal de fabricación de lentes empezar a transformarlo en un taller un poquito más grande. Y del taller más grande a más grande, y bueno, despacito, paso a paso, fuimos creciendo. Y de 3 colaboradores o de 2 empleados, hoy tenemos una organización con más de 260 puestos de trabajo formales a lo largo y a lo ancho del país.
1: Escucha, perdón, Guille, te cuento un chisme, creo, ¿eh? Preguntale vos a Marcelo, porque a mí capaz que me lo niega. ¿Es cierto que hay una fotografía hecha por Don Vito que está en el Palacio Municipal, en la sala del intendente?
3: Bueno, sí.
1: ¿En qué año la hizo el abuelo?
3: 1905.
1: Una fotografía que tiene, ¿qué medidas tiene?
3: Y bueno, está ampliada esa foto. Debe tener 1 metro por 60.
1: ¿Escuchaste, Guille?
0: Una foto de 120 años. ¿Cómo andas, Marcelo? Un gusto.
3: Bien, muy bien.
0: Me alegro de escucharte. Vos sabés que me llama mucho la atención porque empezamos hablando con Leo. Y decía Leo que, la ganadería y la lechería, sobre todo, es muy importante en Rafaela. Pero yo iniciaba la charla remarcando que Rafaela, además de todo lo que tiene que ver con campo, es también un ícono de lo industrial. Y es muy raro que en medio de Santa Fe, en medio de las vacas, haya una fábrica de lentes, un laboratorio de lentes oftálmicas, que sea líder en la Argentina. Es parte de esas cosas extrañas que tiene nuestro país, pero que funcionan a puro empuje. Me parece que Don Vito y después tu padre deben haber tenido mucho de eso.
3: Bueno, sí, Rafaela se caracteriza por tener industrias abarcativas y que compiten en todo el país y que compiten en el exterior. Nosotros no exportamos, nosotros solamente tenemos mercado interno. Pero Rafaela tiene la particularidad de ser una ciudad agrícola, ganadera e industrial. Creo que es una combinación de 3 patas muy importante.
0: Bueno, ¿no? y ahí hago la pregunta, y contéstela los dos si quieren, con la visión de cada uno, obviamente. ¿Hay un ADN del rafaelino en materia productiva?
1: Mira, yo me lo voy a permitir, como dirigente que fui durante mucho tiempo y soñando en la muestra, a hablar en nombre de terceros. pero Marcelo después lo tiene que contar en términos de primera persona. Hay un ADN, pero que no es un ADN natural, sino es un ADN adquirido. Algún día a mí me preguntaron por qué de las 4 fábricas de válvulas que hay en Latinoamérica había 2 en Rafaela y ninguna más en la Argentina. Yo le dije porque somos rafaelinos. Eso podría parecer un ADN, pero ¿sabés qué pasa? Que nosotros en Rafaela tenemos la gran particularidad que si no andamos, nos morimos. Entonces, acá nadie nos va a venir a rescatar, porque cuando llega la ayuda llegará Rosario y después si la agarra llega Santa Fe, pero nosotros todavía ahí no entramos en el radar. Entonces, cuando vos estás en un lugar donde nadie te ve, también es cierto que no nos llegan los palos tan directamente, pero tenemos que sobrevivir porque es la única manera de vida que tenemos. Nosotros no nacimos de un repollo, nacimos de un esfuerzo. ¿Y vos, Marcelo, qué opinás?
3: Sí, yo pienso lo mismo, que es una cultura que se transmite de generación en generación. Y bueno, el ejemplo, la prédica con el ejemplo, creo que es el éxito que hoy tenemos. No es solamente el caso de mi familia, porque, hay muchas familias aquí en la ciudad de Rafaela que trascienden los límites. Y bueno, yo no sé el actual ingreso per cápita que debe haber en la ciudad de Rafaela.
1: No, pero a ver, empresario Guille, déjame que yo haga un juego, ¿no? Porque me parece que eso es lo que hay que hablar. ¿Cuánto vale la materia prima al kilo? No importa, ¿se puede saber cuánto vale la materia prima que vos comprás?
3: Nosotros, depende, compramos la materia prima, pero depende del material.
1: No importa, un promedio. ¿Y a cuánto vale el kilo del lente terminado, digamos? ¿No lo hiciste nunca ese cálculo?
3: No tengo.
1: Deberíamos hacerlo, porque te digo, yo conozco un caso de una metalúrgica local que importa el acero, porque no hay producción nacional, la importa a $8,000 la tonelada y lo vende a $58,000 la tonelada. ¿Qué pasó en el medio? Pasó Rafaela. Y acá lo mismo, el caso tuyo, Marcelo, te lo recomiendo. Cuando tengas ese número, dánoslo, porque lo queremos publicar en, al menos en Cadena 3 Rafaela. Pero digo, esta es la diferencia, Guille.
0: El valor agregado, están hablando del valor agregado. Y voy con Leo para preguntarle justamente eso. Si también en la actividad agropecuaria y en la industria lechera se nota esa capacidad de los rafaelinos, esto que decía recién Juan, si no andamos, nos morimos.
2: Mirá, para decirte y para ubicarte en el contexto geográfico, en nuestro departamento, el departamento castellano y el departamento que está al este, el departamento de Las Colonias, son los dos departamentos que mayor cantidad de tambos hay en la República Argentina. Y vos antes hablabas de la genética. En Argentina hay entre 25 y 30 cabañas que se dedican a la raza Holando. 15 están en un radio menor a 80 kilómetros de Rafaela. Y de las 3 industrias lecheras más grandes que hay en Argentina, la número 1 y la número 3 están radicadas y situadas en Rafaela. Así que dentro de lo que es el ecosistema agropecuario, la lechería en su conjunto es la actividad que mayor valor agregado tiene. ¿Por qué? Porque primero nosotros en el campo al maíz, al poroto de maíz, lo transformamos en leche. A la proteína de alfalfa o a la proteína de soja la transformamos en leche. Esa leche llega a la industria la industrializa y la transforma en manteca, en queso, en cualquier derivado lácteo. Así que de manera concreta, si se agrega valor o no se agrega valor dentro de nuestra actividad.
1: El lechero seguramente es el que más agrega. Te cuento un chisme nada más que me enteré anoche en una cena previa que me invitaron ya por ser Cadena 3, no sé si me invitaban. Hay un tambo con 80 robots. Y yo digo, ¿qué es el robot de un tambo? No, la vaca está en su lugar, decide cuando ella quiere que la ordeñen, va ahí sola en el momento que va a comer, el robot la ordeña y ya la leche está lista para mandar a la fábrica de leche. Creo que podría ser un buen programa para más adelante, ¿no?
0: Sí, seguramente. Juan, la exposición rural es la antesala de En el Centro de Todo, que es la primera muestra industrial con eje en la región centro, que se va a realizar en octubre, a mediados de octubre. Vos sos el presidente de esa muestra industrial y me parece pertinente relacionar lo que se está viviendo hoy con aquello que se espera a mediados de octubre, hablando de esto del agregado de valor. Contanos un poco que nos cuente un poco Leonardo y un poco Marcelo, amplíen un poquito más esta idea que estaban mencionando recién del potencial que tiene esa región de Santa Fe, la región centro en particular, y la Argentina en general en cuanto al agregado de valor.
1: Mirá, creo que Marcelo es el típico caso de algo como, como otros que hay acá, que directamente es una locura, porque en el mundo no es raro, no es común encontrar una industria cerca de, lejos de la materia prima, y obviamente Marcelo industrializa con sus casi 300 funcionarios en Vitolén, está metiéndole garra. Pero digo, la pregunta de lo que va a pasar en octubre, tal vez le ponemos un poquito de suspenso y la dejamos para mañana, pero a mí me gustaría que Marcelo sabe de esta muestra. ¿Qué posición tenés vos, Marcelo, respecto de la necesidad de encuentro que tienen la gente que agrega valor en la Argentina para defender el modelo?
3: Bueno, yo creo que es muy importante, porque uno a uno nos vamos motivando, nos vamos acompañando, compartimos experiencias. Y a pesar de ser industrias diferentes, de procesar productos diferentes, todo aporta y siempre todo suma, ¿no? Así que para mí es algo muy importante e interesante como para repetirlo.
1: Sí, lamentablemente en la Argentina lo que nos está faltando es juntar masa crítica de gente que diga lo mismo y que se pueda plasmar en un documento, Guille.
0: Sí, seguramente. ¿Querés hacer la última pregunta vos? Te la dejo ahí picando en el área chica, Juan. La pregunta típica de este programa.
1: Nuestros directivos, que le mandamos un saludo muy grande a Martín de Filippi, a Guillermo Chialvo, a la mamá Osa, ella sabe quién es, han puesto la impronta a este programa que Guille está llevando adelante con mucha sabiduría. Y terminamos diciendo, primero Leo, ¿crees que hay una Argentina posible?
2: ¿Me permitís 20 segundos?
1: No, pero primero contestame eso y te doy los 30 segundos después. A ver, ¿hay una Argentina posible?
2: Hay una Argentina posible porque va de la mano con lo que preguntaba antes Guille. Claro. Los rafaelinos hicimos una Rafaela posible y somos el ejemplo para muchos en donde la Argentina es posible. El ejemplo de Marcelo, en donde contó que su primer familiar llegó aquí a Rafaela en el 1900 y hoy son 300 las personas que dependen de su empresa. Eso es la Argentina posible, y Rafaela es un ejemplo muy claro de la Rafaela, de la Argentina posible.
1: ¿Ya dijiste lo que querías o te faltaba algo?
2: No.
1: ¿Ya está?
2: Ya está, pero permitime 30 segundos.
1: Dale. Los 30 segundos acá son muy caros, pero ya dale.
2: Necesitamos nosotros desde nuestra institución agradecer a Cadena 3, agradecer el espacio en el programa de Guillermo, alguien que desde muy chico fue acompañado por Cadena 3 cuando tenía 14, 15 años.
1: Contale a Guillermo lo que hacías la noche de Navidad.
2: Otras noches, pero con 14, 15 años muchos me decían, ¿qué haces escuchando a Mario Pereira? Y Mario Pereira era un acompañante mío.
1: Bueno, pero ¿qué hacías las noches de Navidad con los tamberos?
2: ¿Qué hacemos? Nosotros en el campo tenemos nuestra casa familiar y tanto en Nochebuena como Navidad la pasamos ahí, y a las 3 de la mañana el tambero no está trabajando, no está, perdón,
1: celebrando,
2: claro. Está empezando el tambo. Y nosotros, parte de la familia, vamos a acompañarlos a ellos, y ellos están acompañados con Cadena 3. Y noches de siembra, que a mí me gusta trabajar de noche y sobre todo en verano, estamos acompañados acá.
1: Me hablaba de Berezovsky, calculá, está todo muy lindo esto. Está muy lindo todo esto. Señor Marcelo Lencioni, dueño y presidente de Vitolén, una empresa ilustre para la región de Rafaela, para la región centro, te diría. ¿Crees, Marcelo, que hay una Argentina posible?
3: Yo no tengo ninguna duda de que hay una Argentina posible, que es una realidad a ojos vistas, ¿no? Y eso se logra en base a un 90% de transpiración y a un 10% de inspiración. Y gracias, por lo menos en el caso particular mío, a todas las personas que a lo largo de todos estos años nos han acompañado, han entendido y han sabido interpretar los mensajes que desde la dirección de la empresa se le dan. Creo de que sin eso no sería, no habría una Argentina posible. Y también es muy importante en el desarrollo de las comunidades el esfuerzo y la educación permanente y el cambio permanente que uno tiene que hacer para superarse. Teniendo como eso como base, la Argentina es posible y acá está. Hoy la tenemos adelante los ojos.
0: Son buenos ejemplos los de ustedes, Leo, Marcelo, de lo que puede llegar a ser el interior productivo. 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Marcelo, Leo, les agradezco. Y Juan, a vos también te agradezco, pero te despido solo hasta mañana, porque mañana...
1: Solo hasta mañana, y cuando... Quiero que sepas, te voy a spoilear mi respuesta. Cuando no vos aguantas, me digas si hay una Argentina posible, yo te voy a preguntar si no hay una Argentina obligatoria. Un beso, hasta mañana, Guille.
0: Gracias, Juan Basso. Gracias, Marcelo. Gracias, Leo. Allí, gracias a ustedes. Gracias, muy atentos, chicos. Hablando el presidente de la Sociedad Rural de Rafaela, uno de los dueños de Vitolén, es una empresa fantástica, Vitolén, que uno no cree que esté allí, en medio de esa cuenca lechera, pero sí, está, y desde hace mucho tiempo, desde hace más de un siglo que empezaron con esta posibilidad de hacer crecer a la Argentina. Vamos a ir a la tanda, vamos a escuchar un poco de música y después vamos a escuchar dos historias muy, pero muy interesantes. No se vayan, que estamos hasta las 3 con la Argentina posible.
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0: Ahí están Jairo y Luciano Pereira, Caballo Loco, para promediar el programa del día de hoy en esta fresca tarde en la ciudad de Córdoba, 16 grados, 2 décimas, 351-519-9914 es la línea a través del WhatsApp con la que se pueden comunicar con nosotros en el día de la radiodifusión. Lo pueden hacer también a través del mensajero, lo pueden hacer a través del chat del canal de YouTube de la radio. Bueno, es del 0800 también, hay un montón de vías de comunicación para que estemos allí, ustedes del otro lado, nosotros aquí, en esta cosa tan, pero tan particular que es la radio, porque no lo conocemos a ustedes, pero los necesitamos, son nuestra compañía y además son parte de lo que hacemos. Sin ustedes no sería posible que estuviéramos hablando aquí al frente de un micrófono y por el aire fuera el sonido ilustrando lo que es esta Argentina y lo que es esta historia que vamos a contar hoy, ahora, que tiene que ver con una pasión. A veces uno se pregunta si puede la pasión por un deporte abrir la puerta del mundo emprendedor. Bueno, sí, la respuesta es sí, y el caso que vamos a contar de Pablo Peirano y su empresa Greenkeeper, me parece que perdón, se cortó justo la comunicación con Pablo. Perdón, cambiamos. A ver si podemos recuperarlo ahí. Si no, está Mauricio. Mauricio, que es otro de los entrevistados. Mauri, ¿me escuchás ahí?
1: Hola, Guillermo, sí, ¿cómo estás?
0: Bien, hola, Mauri. Bueno, menos mal. En un ratito recuperamos a Pablo y contamos su historia. La tuya también es igual de interesante. Está relacionada con lo que veníamos hablando recién. Hablábamos con la gente de Rafaela, de la cuenca lechera de esa parte de Santa Fe, de los tambos. Y tu historia tiene que ver con quizás el producto más emblemático de la elaboración a partir de la leche como materia prima. Te diría que hay dos, manteca y dulce de leche, pero como que el dulce de leche tiene mejor prensa. De hacer dulce de leche en el campo, en la casa de tu tía, a crear algunos quesos premiados en todo el mundo. ¿Cómo llegaste a hacer eso, Mauri? ¿Cómo andás?
1: ¿Cómo va, Guillermo? Sí, bueno, en realidad nosotros estamos acá en el valle, en la Patagonia, en Río Negro, en Chipoleti. Y bueno, empezó un poco de hobby en una chacra muy, muy chiquita, con vacas, ovejas y cabras, con las tres especies. Y bueno, nosotros somos tres hermanos, una familia, tenemos un restaurante que se llama La Toscana, así que empezó un poco haciendo un par de productos medio de hobby y como una prueba en escena también para el restaurante. Empezamos haciendo dulce de leche con una primer vaca que conseguimos. Acá no es una cuenca lechera, ¿no? Como aquella zona. Así que fue conseguir un animal que, bueno, que tenga su cría y se pueda ordeñar, que fue la primer vaca que conseguimos, la Lourdes. En una chacrita chiquita de 5 hectáreas, y bueno, y después de ahí conseguimos un par de ovejas, un par de cabras, y se fue haciendo un tambito y una fábrica de elaboración de quesos, que bueno, y es Quesería Ventimiglia, donde empezamos a elaborar diferentes tipos de productos. Dulce de leche también hacemos, pero hacemos más hincapié en todo lo que es quesos.
0: Mauri, sí, o sí. Sea que empezó con esta idea de querer comer el dulce de leche que hacías en el campo, en la casa de tu tía, conseguiste la vasca, después se fue transformando a un tambo, y después este emprendimiento, porque he leído algo de lo que hacen ustedes, empezó a crecer, porque imagino yo que con la leche que ordeñaban de esa vaquita era muy poca la producción, y empezó a crecer, empezó en un garage, pero ya ahora tienen una, te diría, no sé si una planta industrial, pero bastante grandes son.
1: Tenemos una planta, bueno, pequeña, que hoy sí está en su máxima máxima expresión, digamos, porque bueno, estamos haciendo una extensión, elaboramos bastantes familias de quesos azules, quesos, bueno, de larga maduración, quesos frescos, quesos con hongo en superficie, y sí, siempre son quesos más de especialidad, ¿no? Tenemos una elaboración de tres especies, pero bueno, nosotros tenemos de tambo propio de vaca jersey, ovejas frisonas y cabra anglonubia y sanen, y bueno, hacemos queso de las tres especies. Pero bien, sí, fuimos creciendo, dándole una impronta también, dándole un nombre a los quesos, que hoy la gente también lo identifica, y bueno, por ahí también cuando son premiados los quesos no son conocidos, porque bueno, son quesos nuevos que tienen un un nombre como de autor que le hemos entregado, y no es como que, bueno, son quesos por ahí como que la gente los conoce, sino que los va conociendo a medida que los va probando, ¿no?
0: O sea que de una vaca a un tambo, de un garaje a una planta industrial, ya no solamente vacas, hay también cabras, hay también ovejas, hay quesos de especialidad. Y hay una, dijiste recién, quesos con una identidad propia. ¿Hay como una identidad patagónica de los quesos? ¿Tienen alguna particularidad los quesos patagónicos?
1: Sí, bueno, como te decía, no es normal en esta zona, es mucho más seco, es diferente, digamos, la leche. Cuando hablamos de quesos, yo le doy mucha importancia al terroir, ¿no? Por ahí uno piensa que la leche, bueno, es igual, y no, la composición, y más hoy en día que se está trabajando muy, muy diferente, ha avanzado bastante la tecnología. Nada, el terroir es un poco lo que manifiesta lo que come el animal en esta zona, y bueno, es diferente a la, por ahí, a la humedad, o al norte, o
0: sí,
1: a las
0: pampa
1: otras
0: húmeda,
1: cuencas.
0: Claro, sí.
1: Exactamente, entonces tiene otras características. En nuestro caso es una leche bastante alta en proteínas, bastante alta en sólidas y en grasos, más que trabajamos con jersey, entonces trabajamos con una leche muy concentrada, donde, bueno, el sabor se desarrolla muy bien, y la textura también. Son productos que no desnatamos tampoco, o sea, de la ubre del animal va directamente a la tina, no tiene ningún proceso de desnatado, entonces tiene un sabor muy rico, y también le damos una maduración. Hay quesos que están más de un año para salir a la venta, que bueno, no es normal tampoco, hay muy pocos quesos que se maduran tanto tiempo, o se respeta la maduración, ¿no? Muchas veces salen rápido al mercado y bueno, y por ahí carecen de sabor, o son muy básicos, muy lineales, ¿no? Los sabores, entonces nosotros tratamos de dejarlo el tiempo que necesita para que tenga su sabor especial, ¿no?
0: ¿Y trabaja muchas personas en quesería Ventimiglia?
1: Sí, tenemos, bueno, como una parte separada en la parte del campo, en todo lo que es el tambo, y después otra parte en la parte de la producción. En el mismo lugar tenemos el establecimiento, la planta de elaboración, pero aproximadamente entre todo el grupo sí son casi 15 personas que trabajan en conjunto.
0: Por lo que veo, han ganado premios muy importantes en uno de los torneos, no sé si llamarlo el Mundial de los Quesos, pero en un torneo internacional muy importante, que es los premios de mundiales de queso. En el 2024 ganaron la medalla de oro, o super oro, allí, con alguno de esos quesos, queso azul.
1: Sí, estuvimos en el, bueno, en realidad hay varios concursos, acá en Latinoamérica se hace uno muy importante en Brasil, después en Europa, el que nombrás, bueno, está el Mundial del Fromage, que se hace en Francia, pero después el más grande es el Cheese World Award, que es el que ganamos en el 2004, el 2005, y bueno, siempre hemos traído medalla en el 2004 también. En el Patagonzola fue en el 2004, que se hizo en Noruega, creo que sí, traemos una medalla de oro. El año pasado trajimos una medalla en el Toscano, que es un queso también de larga maduración, muy rico. Y hemos traído siempre medalla de plata en el Cuatro Esquinas, que es otro queso, es una horma grande de 26 kilos, que es un queso también que se afina un año, se madura un año, y bueno, son quesos de larga maduración, puro de vaca jersey, así que tiene un aroma, una intensidad de cristales que es muy rico.
0: ¿Qué mundo tan tan particular ese? Un año de maduración para un producto que hecho con toda naturalidad y mucho de artesanía, ¿no? Mucho de trabajo,
1: sí,
0: de artesano.
1: Y bueno, también mucha exigencia, Guillermo, porque bueno, estos concursos por ahí,
0: claro,
1: que se dan en el mundo, participan más de 5.000 quesos de todo el mundo, ¿no? Entonces, salir premiado en Argentina con una medalla de oro, bueno, es re gratificante para nosotros, y bueno, ser reconocido también en Argentina, ¿no? Porque hace poco tiempo que participa Argentina. Por suerte está participando cada vez más quesos de Argentina y trayendo más premios, así que está bueno que se vaya dando esta oportunidad, ¿no?
0: Está buenísimo. Mauri, te agradecemos la charla. La verdad es que es muy interesante saber que allí en Chipoleti o en Cuatro Esquinas, allí en el Alto Valle de Río Negro, están haciendo esta producción de quesos tan particular y que comenzó todo con la idea de empezar a hacer dulce de leche con la receta que hacía tu tía en el campo. ¿Te sale bien el dulce de leche?
1: Queda buenísimo. Haciendo ahora también helados con dulce de leche, y bueno, hacemos dulce de leche de oveja, dulce de leche de vaca y dulce de leche de cabra. Así que si están por la Patagonia, no pueden perdérselo porque es muy rico y bueno, tienen que pasar a probarlo.
0: Y combinados quedan genial. Queso con dulce de leche es un gran postre. Gracias, Mauricio.
1: Bueno, un abrazo grande, muchas gracias.
0: Te mando un abrazo, éxitos.
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0: Bueno, ahí estamos escuchando a la Zimbabue, Traición a la Mexicana, así es. Leo Cerato está en la musicalización, noventosa, ¿sí? Esta canción, bien para recordar algunos años de adolescencia que hemos pasado por aquellas épocas. Gracias, querido Leo. Decía recién, lo había presentado, o no sé si lo alcancé a nombrar, pero sí había presentado parte de la historia, porque me preguntaba al aire si la pasión por un deporte podría abrir la puerta para el desarrollo de un mundo emprendedor, y que la respuesta era positiva. Efectivamente, podía ocurrir eso. En el caso de Pablo Peirano es muy evidente, porque Pablo fue jugador profesional de golf y después que dejó la competencia se volcó al mantenimiento de campos de golf. Trabajó primero en pequeños jardines o canchas de golf más chicas y después empezó a hacerse cargo de campos de fútbol amateur. Y su historia empezó a crecer y su empresa también. Se llama Greenkeeper, la empresa. Pablo, ¿cómo andás? Guise López te saluda.
1: Hola, Guillermo, ¿cómo estás? Un saludo para todos por ahí.
0: ¿Cómo andás? Bueno, a ver, tu empresa se especializa en mantener y manejar canchas de césped deportivo. Y uno piensa, de cualquier deporte en todo el mundo. Y la respuesta cuando empieza a leer lo que es Greenkeeper es sí. ¿Cómo hiciste?
1: Bueno, es un largo recorrido, voy a tratar de ser algo, de resumirlo de alguna manera. Hoy hacemos construcción, mantenimiento y todo tipo de servicios para... Nos especializamos en campos de fútbol profesionales, pero bueno, arrancamos muy desde atrás, allá por el 96, 97, 98.
0: Sonaba la Zimbabue,
1: yo me acordaba, era la música de mi adolescencia, claramente. Así que sí, me trajo muchos recuerdos. Y bueno, en esa época yo tenía la ilusión de ser profesional de golf, de hecho lo pude concretar durante un tiempo, pero bueno, la verdad es que la realidad de un deportista de élite es muy difícil. Sí. Claramente a mí no me daba la nafta, como decimos vulgarmente nosotros, para ganarme la vida de esa manera. Sí, lo disfruté unos años, di clases de golf y empecé a buscar alternativas para ganarme la vida, porque veía que no quería ser profesional de golf o dar clases toda la vida, y empecé a encontrar dentro de lo que es el rubro mantenimiento de canchas de golf, encontré algunos lugares donde poder trabajar como greenkeeper de golf en clubes de bajos recursos, porque los clubes de golf grandes ya contrataban ingenieros agrónomos. Entonces yo tenía por ahí espacio para desarrollarme en lugares donde tenían menos presupuesto.
0: Tenías el nicho ahí. Ese era el nicho donde empezaste.
1: Así es donde empecé. Y bueno, estuve, no sé, 6, 7, 8 años trabajando eso para dos clubes de golf acá en la zona de La Plata y Berazategui. Y paralelamente fui pensando en armarme una empresa de jardinería porque aparecían oportunidades para hacer parquizaciones. Entonces, en los lugares donde yo trabajaba, siempre había socios que tenían sus casas, que entonces, como yo estaba vinculado con el rubro, me ofrecían hacer ese tipo de trabajos. Entonces decidí estudiar paisajismo. Ahí fue un paso importante para poder profesionalizarme en lo que era el rubro del paisajismo. Y bueno, empecé a crecer como paisajista, pero siempre la pasión por el césped fue más fuerte. Y bueno, en algún momento apareció una oportunidad de mantenimiento. Yo ya empecé a mantener canchas de fútbol amateur. Apareció una posibilidad de mantener el Estadio Único de La Plata, o 2008-2009. Y bueno, ahí hice mi primera experiencia. Convoqué un profesor que yo tenía, que era el asesor de San Lorenzo, Daniel Espósito, que me ayudó. Estuvo conmigo trabajando como asesor 2 años. Y bueno, llevamos el proyecto adelante. Ahí fue mis primeros pasos en fútbol profesional. Justo, no sé si se acuerdan ustedes, Estudiantes salió campeón. Exacto. De la Copa Libertadores, sí, 2009. Sí, 2009. Así que tuvimos una experiencia con Copa Libertadores. Ahí fecha jugando en el Estadio Único, cuando todavía no era techado, cuando todavía el campo de juego era fijo, no era móvil como se hizo después. Bueno, fue una linda experiencia, terminó eso, después se techó el estadio, yo seguí haciendo instalaciones de riego.
0: Y diste un paso, internacionalizaste un poco la empresa, ¿no? Porque has trabajado en torneos internacionales también.
1: Sí, después de eso, bueno, después tuve un paso por Independiente, ahí me contrató Independiente en 2012, como responsable de todos los campos de juego, bueno, el Libertadores y todos los centros de entrenamiento. Estuve ahí 6 años trabajando y después hice también una experiencia en Atlético Tucumán, en San Martín de Tucumán, también viajando una vez por mes, haciendo los planes de mantenimiento. Bueno, nada, y fui comprando maquinaria. que me dio la posibilidad de empezar a hacer servicios y trabajos un poco más sin depender de empresas contratistas, y fui creciendo también como empresa de servicios.
0: Vos sabés
1: Así
0: que es
1: que,
0: interesante,
1: sí.
0: Pablo, porque, a ver, tu historia arranca con una pasión deportiva, ves que es muy sacrificado, el deporte de alto rendimiento es muy sacrificado, pero no te vas de esa pasión por el césped, como decías recién, fuiste buscándole la vuelta y llegaste a un punto que me parece que debe haber sido impensado cuando iniciaste todo eso, que era integrar el equipo del FIFA Pitch, de FIFA Pitch Management, como
1: Sí.
0: supervisor de las sedes de entrenamiento.

0: Concepción y de la ciudad de Chillán. Entonces, ahí quedé con muy buenas relaciones, mi trabajo fue muy bueno. Después estuve 2024 en Copa América, en Las Vegas, como responsable de la, como pitch manager de Las Vegas, a cargo de la Legion Stadium, para el estudio de Maristela Kuhn, que es la agrónoma que maneja todas las canchas de Conmebol. Y luego, bueno, a partir de todas esas experiencias, es que me llama una de las personas que trabajó conmigo en Chile en 2015, que él es el pitch cluster manager de México, fue, que es la persona responsable máximo de las canchas para el Mundial de todo México. Y es ahí donde él me dice: Pablo, yo necesito ayuda para los centros de entrenamiento, te conozco, hace más de 10 años, sé que cómo trabajás, quiero que vengas a trabajar a mi equipo. Y bueno, nada, yo acá, la verdad, en Argentina trabajo como consultor de River, hablé en River, me dijeron: Pablo, no hay problema, andá, mientras esto siga funcionando, andá, hacé la experiencia, a nosotros nos sirve también que vos traigas esa experiencia. Hablé, bueno, en Gimnasia también tengo mantenimiento de canchas, en Racing lo mismo. Entonces, bueno, un poco se alinearon los planetas y fui a hacer esa experiencia hermosa de 3 meses. Llegué, fui uno de los primeros de la organización que llegó a los centros de entrenamiento, porque yo llegué para acompañar el establecimiento del césped de algunas canchas que se habían construido para recibir a las selecciones. Y bueno, nada, estuve en las ciudades de Mayacoa, ahí supervisando la cancha de Uruguay. Estuve en Pachuca, en donde estuvo la selección de Sudáfrica, y estuve en Tijuana, donde estuvo la selección de Irán, que fue un cambio de último momento, y bueno, hubo que preparar una cancha en tiempo récord.
1: Qué rápido. Qué buena experiencia. Es una pena que se termine el programa, porque la verdad que es un buen ejemplo de cómo la especialización, la educación, dijiste vos que estudiaste paisajismo y eso hizo mucho más profesional a tu proyecto, las relaciones laborales y sobre todo la continuidad, ¿no? De esta pasión por el césped, como la definiste. Es una pena, digo, porque me parece que hay mucho más para contar. Y es más, en algún otro momento te vamos a volver a llamar, Pablo, para que sigamos hablando un poco de Greenkeeper. La verdad es que te voy a preguntar y en 30 segundos, lamentablemente, me vas a tener que responder.
0: Dale.
1: Y la pregunta es si hay una Argentina posible para vos.
0: Yo creo que sí. Yo creo que si uno tiene pasión por lo que hace, todo es posible. No hay nada que lo impida. Así que animo a todos los que están ahí con ciertas dudas, animarse a mantener el norte y a darle para adelante, porque esto se saca adelante así, con pasión.
1: Es Pablo Peirano, que empezó como de jardinero, ¿sí? A cuidar el césped, pasó de allí a cuidar el césped de las canchas del Mundial. Pablo, ha sido un gusto.
0: Igualmente, un abrazo para todos.
1: Bueno, y así llegamos al final de La Argentina Posible. Dio recién el top de las 3. Llega ya Geo con Viva la Radio. Gracias a Fer Gazzano en la producción, a Leo Cherato en la musicalización. Mi nombre es Guille López. Mañana a las 2 de la tarde, el último programa de la semana. Gracias a todos los que escribieron, ¿sí? Desde Ascochinga, que escribieron, desde Rafaela, Patricia, de Fabián de Rafaela, Mónica desde La Rioja, hoy es el Día de Santa Mónica. A todos ellos y muchos más, gracias por estar allí del otro lado en el Día de la Radiodifusión. Un abrazo.

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3: Muy buenas tardes, ¿cómo les va? ¡Que viva la radio! Hoy más que nunca, feliz día.

0: Nacional de la radio, y gracias a esos locos de la azotea que un 27 de agosto de 1920 hicieron esa hazaña de realizar la primera transmisión radial. Lo primero que se transmitió en radio fue la obra Parsifal de Wagner, allí en el Teatro Coliseo en Buenos Aires. Y uno dice, bueno, ¿eran especialistas en radio? No. Enrique Susini, por ejemplo, era médico. Y de pronto, esos cuatro amigos, esos cuatro locos de la azotea, como después se lo conoció, realizaron esa hazaña, esa locura de realizar la primera transmisión radial. La primera obra fue, como les comentaba, la obra Parsifal de Wagner. Después siguieron otras obras, pero gracias a ellos también estamos hoy presentes. Y gracias de corazón a todos los maestros que hemos tenido, gracias a Mario Pereira, gracias a Ronnie Vargas, en mi caso gracias al profesor Ismael Rossi, también en el cielo, gran profesor de locución, y a todos que han hecho posible y que nos han nutrido también en este camino de hacer radio, del cual estamos agradecidos y estamos festejando. Y estamos festejando también en Colonia Carolla, Chucho Busto, feliz día de la radio.
1: Hola, Geo, ¿cómo te va? Feliz día para todos, feliz día para los que formamos parte de una gran familia, en definitiva, ¿no? Que ha ido creciendo, que ha ido cumpliendo hitos, como mencionabas, este que fue el comienzo, y a partir de allí, cuántas cosas, cuántas emociones, cuántas alegrías, cuántas tristezas, cuánta expectativa ha generado la radio y sigue generando, porque la esencia, como decía otro grande, Miguel Claría, esta mañana, la esencia de la radio sigue siendo la esencia, más allá de adelantos tecnológicos que nos brindan enormes posibilidades hoy de transmitir desde cualquier rincón de la República Argentina, como lo hace la cadena 3, hasta de cualquier país del mundo, para lo que sea un evento, para lo que sea un hecho trágico o un hito internacional. Hoy la radio está más vigente que nunca porque sigue siendo en esencia transmitir, emocionar, disfrutar, en definitiva servicio también es otro de los objetivos que la radio va a seguir cumpliendo, y felices nosotros de formar parte, y agradecidos también por quienes nos han brindado las primeras oportunidades, por quienes nos abrieron la primera puerta y confiaron también en lo que amábamos y que hacemos con pasión, que es esto, la radio. Así que la verdad, feliz y contento en un día muy especial, cielo parcialmente nublado aquí en el norte de la provincia de Córdoba, algo de viento, bastante viento en realidad, sí. Por momentos sale el sol, pero está fresquito, campera, buzo, abrigo, porque bien está abrigados. bien fresco.
0: Sí, bueno, sí. Y acá también está fresquito, tenemos 17 grados 4 décimas la temperatura en Córdoba, está el cielo cubierto, visibilidad a 10 kilómetros es óptima, viento del sur sudoeste a 10 kilómetros en la hora, y más allá que es el día de la radio, bueno, hoy tenemos un gran homenaje, está lindo para escuchar tangos. Ya vamos a estar con nuestra compañera Gaby Inglesi actualizando el Mundial de Tango que se está desarrollando en Buenos Aires, pero vaya nuestro homenaje al querido polaco Goyeneche. Nació en el barrio porteño de Coghlan, en Buenos Aires, en una casa en la intersección de Avenida del Tejar, hoy Ricardo Balbín, y Superí. Luego se mudó a una casa en Menial 3167, donde pasó la mayor parte de su vida hasta su fallecimiento. Apodado el polaco por su cabellera clara, fue un precoz habitué de los cafés y de los cabarets que dieron lugar y refugio a artistas y devotos de la generación del 40. Antes de iniciar su destacada trayectoria como cantor, trabajó como chofer de colectivos de la línea 19, el micro ómnibus Saavedra actual 19, taxista, mecánico, fue además un apasionado y fiel hincha del Club Atlético Platense, así que está hermoso para escuchar tangos, y este es el homenaje que hacemos desde Viva la Radio para el querido polaco Goyeneche, quien fallecía un 27 de agosto de 1994.

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Chan. Qué bueno, qué imposible, Ale, cortarlo al polaco. No sabes, Geo, lo que le gusta a la tía Malena, que te está escuchando desde su sillón, 89 pirulos, ama los tanguitos, no sabes cómo ella bailaba, cuántos recuerdos de parte de Caro. Caro es tejedora de Yoxina, pertenece al grupo Arañitas Tejedoras de Yoxina, así que las chicas, las tejedoras que están todos los años en la campaña de la frazada de Cadena 3 Argentina, les mando un beso y un poquito de Malena.

0: Bueno, hay un montón de mensajes acá desde Malagueño. Te estamos escuchando. Male con 88 te escucha todos los días. Un beso para Male. Y la vamos a saludar a Gaby Inglese, porque si estamos poniendo tangos, nos tenemos que ir a Buenos Aires, y más con el Mundial de Tango. ¿Cómo estás, Gaby?
1: Hola, Geo. Hola,
0: feliz día de la radio.
1: Feliz día, hola, feliz Gaby. Día. Feliz día para todos nosotros, feliz día Geo, Ale, a toda la audiencia, a todos los que nos acompañan siempre, a Leito, bueno, a todo el equipo. Sí, además un día que también acompaña el clima acá en Buenos Aires, Geo, porque está nublado, llueve, frío, es como niebla del Riachuelo total la tarde de hoy. Y mientras escuchaba el tango y escuchaba los mensajes de los oyentes, pensaba cuántas ilusiones que siempre ha movilizado el tango, y ahora es el momento de las ilusiones acá en Buenos Aires, porque con lo que contábamos ayer, que se está disputando el Mundial de Tango 2026, y hoy es un día muy estresante, se podría decir, porque estamos en los cuartos de final de tango. Así que ayer fueron, estábamos hablando de la clasificación. Hoy, desde las 11 de la mañana, en la Usina del Arte, se está llevando a cabo los cuartos de final de tango de pista. Y mañana, a partir de las 11, van a ser los cuartos de final tango escenario. Llegan a los cuartos de final 390 parejas. De las 800 que se inscribieron a los cuartos, llegan 390 parejas. Vamos a tener la primer semifinal de tango de pista, va a ser el 29 de agosto. O sea, pasado mañana tenemos la primer semifinal. Contamos esto también porque la gente puede participar gratuitamente de esto. Esto es en la Usina del Arte. Los que tienen la posibilidad de conocerlo saben lo que es este centro cultural, que era donde funcionaba la vieja Usina Don Pedro de Mendoza, en el barrio de La Boca. Es un edificio espectacular y que se puede acceder gratuitamente para participar. Por ejemplo, si mañana querés participar de los cuartos de final del tango escenario, uno puede participar, solamente hay que registrarse de manera gratuita en la web del gobierno de la ciudad. Por una cuestión de seguridad, uno tiene que registrarse, pero la entrada es gratis. Así que ya estamos en cuartos, estas 390 parejas, que para ser clasificada y llegar al cuarto tenés que tener más de 7 puntos. Recordemos que son 800 de 47 países. Así que, bueno, estamos en los últimos días. La final, primero y 2 de septiembre en el Teatro Gran Rex.

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1: ¡Qué belleza, Fiches! Bueno, a mí la verdad que todos los tangos del polaco me encantan, Ale, pero viste lo que dicen, que sobre gustos no hay nada escrito.
2: Pero sí, pero ¿sabes qué, Geo? De algo siempre estamos seguros. Es que para cada gusto hay una verde flor. Porque con todas las variedades que tiene esta hierba, siempre vas a encontrar la que se adapte mejor para vos. Verde flor, primero, lo primero, Geo.
1: Sí, y seguimos escuchando unos tanguitos. ¿Con qué seguimos, Chucho?
2: Vamos a escuchar uno de los clásicos, uno de los grandes tangos de la historia argentina. Primer éxito, 1944. A los 18 años, en un concurso para voces nuevas, ese mismo año inició su carrera como cantor en la orquesta de Raúl Caplún. Formado en la caudalosa corriente gardeliana, alcanzó un estilo personalísimo y fue reconocido por su calidad interpretativa y además por el particular registro vocal de barítono. En 1952 fue convocado por Horacio Salgán para reemplazar al cantor Horacio Deval y compartir créditos con Ángel Díaz. ¿Quién fue aquel que lo bautizó como el polaco? Por ser un poco delgado, pelo rubio y similar a aquellos jóvenes inmigrantes de origen polaco. Con Horacio Salgán registró 4 grabaciones para la empresa discográfica RCA Víctor, Alma Loca, Yo Soy el Mismo, Un Momento y Siga el Corso. Seguimos nosotros disfrutando en el Día de la Radio del querido polaco Goyeneche, esta vez interpretando Naranjo en Flor.

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1: Bueno, para Miguel Ángel Riquelme, que lo pedía Tinta Roja. Buenas y santas, feliz día de la radio. Estamos tomando unos mates con verde flor y elaborando una mesa dulce para los primeros 70 años de mi señora Graciela. Soy Guillermo Cornejo de Sal, si puedes. Ale, no sabés la pinta que tiene ese bizcochuelo. Vos sabés que lo ha desmoldado y le ha salido perfecto. Así que, Guillermo, viste, aprobado 10 puntos. ¿Qué tal sos vos para la cocina, para la mesa dulce, así bizcochuelos, no. ¿Hacés o no?
2: No, no, mesa dulce, olvídalo. Para comerla, soy ideal. Pasta frola, lo que se te ocurra, tortas, tartas, espectacular.
1: Qué declaración, Busto.
2: Sí, no, para comer las tartas, las tortas y las pasta frolas, soy ideal en ese sentido. No, ya sé, Leo, gracias. Pero simplemente le quiero decir que está ideal. Me imagino, ¿sabes qué? Me imagino para salir de este momento. Sí. Ya me imagino la cara. Estoy a 58 kilómetros. Estoy a 58 kilómetros de ustedes. Acá ha salido el sol. Sí. Se ha despejado el cielo. Pero ya me imagino la mirada tuya y la mirada de Leo.
1: Y sumado a
2: Fran Vidal ahí. Un triángulo hermoso, que lo quiero mucho, Pero yo pensaba en Gaby Inglese, porque yo en realidad me pongo pensando en Gaby Inglese, en una tarde gris, con lluvia, con mate, con el agua cayendo por la ventana, y con un rico mate y una pasta frola, ideal, escuchando tangos. ¡Qué hermoso!

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1: En 1969 el polaco grabó Balada para un loco y Chiquilín de Bachín de Astor Piazzolla y Horacio Ferrer. La publicación de ambos temas en un sencillo fue todo un acto de audacia artística, dado el escándalo que el estreno del primer tema significara y el debate sobre lo que debía ser aceptado como tango. El polaco Goyeneche, Balada para un loco.
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3: Gasly explota contra Racing Bulls. Pierre Gasly quedó muy enojado por las tácticas de Racing Bulls en Zandvoort y tiene la intención de vengarse. El piloto francés del equipo Alpine ha culpado su decepcionante resultado en el Gran Premio de los Países Bajos a las tácticas de equipo de Racing Bulls en la carrera del domingo, en medio de su ajustada batalla en el campeonato de constructores que mantienen ambas escuderías. La estrategia de Racing Bulls no tuvo impacto en el equipo con sede en Faenza, que no logró puntuar, ya que Tsunoda y Lindblad terminaron undécimo y duodécimo, pero sin dudas le costó a Gasly el noveno puesto. Terminó un segundo detrás de Fernando Alonso, tras perder 4 segundos con el español, pese a llevar neumáticos nuevos, cuando estaba detrás de Lindblad. Y luego el obstáculo de Tsunoda impidió al piloto del equipo Alpine alcanzar al Aston Martin, que iba a una sola parada. Los dos equipos están inmersos en una cerrada lucha por el quinto puesto en el campeonato de constructores, con Racing Bulls en 66 puntos y Alpine ahora con 63.
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4: Bueno, feliz día de la radio. 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
4: 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Comenzamos con los principales títulos en Viva la Radio. Donald Trump, el presidente de los Estados Unidos, dejó afuera a la Argentina del nuevo cupo temporal de 300.000 toneladas de carne habilitado por Estados Unidos. El volumen estará reservado al contingente de otros países o áreas, por lo que Argentina, que tiene una cuota propia de 100.000 toneladas, no podrá participar. La medida busca aumentar la oferta de carne vacuna y reducir el precio de la carne picada en el mercado estadounidense.
5: Violento temporal con granizo en Santa Fe. Hay heridos, graves destrozos y varios camiones varados en las rutas de la provincia. La tormenta atravesó este jueves distintas zonas del sur santafesino y en la localidad de Las Rosas el fenómeno climático dejó a varias personas con lesiones. También hubo caída de granizo en distintos sectores de la provincia de Córdoba. Lo saludamos a Matías Torres, adherente de Cadena 3 en la zona de Las Rosas, Santa Fe, para escuchar cuáles son las novedades a esta hora. Matías, ¿cómo te va? Buenas tardes.
6: Buenas tardes, chicos. Efectivamente, hasta ahora las clases están suspendidas en la ciudad de Las Rosas. Trabajan 5 dotaciones de distintos pueblos de bomberos voluntarios junto a Protección Civil de la provincia de Santa Fe. Son más de una veintena de techos los que se han volado y se han registrado daños materiales de diverso tipo. La ciudad no tiene luz eléctrica y la conectividad está muy limitada. Internet ya prácticamente no hay. Así que, bueno, se espera la novedad de a qué hora volverá el suministro eléctrico, que con la noche complicaría los trabajos de arreglo de todo esto.
4: Sumamos a Gaby Inglese con los principales títulos. Adelante, Gaby.
7: Gracias, Geo. Hay debate en el Senado. El oficialismo busca aprobar casi 70 pliegos judiciales, entre ellos el de dos jueces para un tribunal clave. Se trata de Pablo Iad Arola y Pablo Bertuzzi, propuestos para la Cámara Federal Porteña, Tribunal de Alzada de los Juzgados Penales de Comodoro Py.
4: Una nena de 12 años fue armada en la escuela en Tucumán. Dijo que la habían amenazado compañeros. El arma tenía 6 balas y fue encontrada en la escuela 110 de Los Gutiérrez. Se suma Jorgito Mercado en vivo con un episodio de inseguridad presentado por Prevención Salud, la prepaga de Sancor Seguros. En instantes nada más lo sumamos a Jorge Mercado. Vamos con el deporte, Máximo Lina.
8: ¿Cómo anda, Geo? ¿Qué dice? Aquí estamos. Bueno, el título del día en el ámbito del deporte. Hay muchos, muchos que vinculan a Dibu Martínez, Enzo Fernández, a Julián Álvarez, pero en el fútbol doméstico tiene que ver con la salida de Chacho Caudet, que ya no es más el técnico de River. Y después de esto, esto fue después de la eliminación frente a Independiente Santa Fe por octavos de final de Copa Sudamericana. Pero está Diego Borinsky, que conoce los pasillos del Monumental como pocos. Diego, querido, buenas tardes, ¿cómo estás?
9: ¿Qué tal, Maxi, Geo? ¿Cómo andan? Bueno, acá volviendo del Monumental, justamente una conferencia de prensa, una exposición, porque no hubo preguntas. A las 3 de la tarde estuvo el presidente del club, Stefano Di Carlo, Eduardo Caudet, el técnico saliente, y Enzo Francescoli. Hablaron 5 minutos Di Carlo, habló 5 minutos Caudet, y confirmó lo que ya esta madrugada sabíamos, que dejaba de ser el técnico de River. ¿Te parece que escuchamos al ex entrenador de River?
8: Perfecto.
10: Creo que las cosas, el tiempo las va a poner en orden, así que seguramente va a ser un plantel que va a darle a River mucha alegría, muchos títulos, y bueno, yo desde mi lugar, ahora de afuera, apoyando y bueno, y simplemente deseando lo mejor. No tengo mucho más para decir, simplemente gracias a, le vuelvo a decir, al hincha, al club, a todo, a ustedes por el tiempo compartido. Y bueno, simplemente la explicación que tenemos para dar es que esto es fútbol y a veces las cosas salen así.
9: Bueno, ahí estaba Eduardo Caudet, que había llegado a jugar una final el 24 de mayo en Córdoba, que perdió con Belgrano, pero este comienzo del semestre fue demoledor. River ganó un partido de 9, fue eliminado de la Copa Argentina por Aldo Civi, fue eliminado ayer de la Sudamericana y está muy lejos en el campeonato. Bueno, hoy a la tarde ahora está entrenando acá y cerca del Monumental, a 1 kilómetro, en Cantilo, en el predio de Cantilo, famoso por el container. Va a entrenar la primera con el nuevo entrenador interino, que va a ser Leonardo Poncio, el ex jugador de River, el más campeón de la historia, que estaba trabajando en la Secretaría Técnica con los juveniles, una especie de manager de los juveniles, con de ayudante Marcelo Escudero, el Pichi Escudero, ex jugador de River, de Newell's, que era el técnico de la reserva. Sí. Van a estar supuestamente hasta fin de año para tomarse el tiempo para pensar quién puede ser el entrenador. Hay algunos que interesan, pero están con trabajo en otros clubes.
4: Muy bien, muchas gracias, Diego Borinsky. Nos vamos ahora a las calles de Córdoba. 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Adelante, Jorgito Mercado, ¿qué ha sucedido?
11: Gracias, Geo. ¿Cómo les va? Buenas tardes al equipo, a la gran audiencia de la cadena 3 Argentina. En Pueyrredón, de la ciudad de Córdoba, un motociclista fue sorprendido por 6 motochorros cuando se detuvo a comprar en un kiosco. Lo rodearon, lo amenazaron con armas de fuego y le robaron su moto de alta cilindrada. Toda la secuencia quedó registrada por las cámaras de seguridad y duró apenas 10 segundos. Hablamos con un vecino de la zona que esto le contaba a Cadena 3.
12: Claro, estábamos en un kiosco ahí en la avenida Bulnes. Bueno, yo acababa de salir del kiosco me subo al vehículo y en cuestión de segundos había parado una moto también a comprar, otro cliente como yo, y en cuestión de segundos aparecieron 6 sujetos en 3 motos, se descolgaron los de atrás de la moto, ¿viste? El modus operandi que utilizan. Y bueno, se abalanzaron contra el chico del dueño de la moto. El dueño de la moto alcanzó a correr, se trabó en lucha con uno de ellos y yo quedé en el medio de la situación ahí, con dos motos enfrente y uno de los sujetos me apuntaba directamente hacia mi persona.
13: ¿Hubo disparos?
12: Se hicieron tres detonaciones, tres disparos. Yo le exhibí en todo momento las manos, la ponía contra el parabrisas, ¿viste? Como para que no pensara que iba a hacer algún tipo de movimiento o algo, porque estaba en ese momento, entré como quien dice en pánico, ¿viste? Y temía por mi vida, ya que soy papá y tenía a mi familia esperando en casa. Es impresionante la cantidad de robos de celulares, de asaltos a mano armada. Tenemos que dar gracias a Dios que no están disparando, no están matando personas, ¿me entiendes? Es lamentable lo que decimos, pero tenemos que estar dando las gracias de que únicamente te roban, te pueden sacar, y gracias a Dios no nos pegaron ningún tiro.
13: Es tremenda la frase, Geo. Tenemos que agradecer que solo nos roban, que no nos matan. Esto ocurrió el domingo, pasada la medianoche, en la zona de Pueyrredón, barrio Pueyrredón. Robaron una moto de alta cilindrada y los vecinos denuncian que los hechos de inseguridad se repiten de forma reiterada y diaria.
4: Muchas gracias, Jorgito. Hasta aquí los principales títulos en Viva la Radio.
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4: Continuamos en Viva la Radio, ya vamos a estar con todos los mensajes, hay muchísimos mensajes que nos han quedado pendientes por la música, por este comienzo de tangos en homenaje al polaco Goyeneche, pero ya la tenemos conectada a Pía Ariet, ella es economista y justamente para charlar acerca de los nuevos créditos hipotecarios, sobre todo lo que tenemos que saber, quiénes pueden acceder, las condiciones que tienen. Primero te saludamos, Pía, aquí Geo y Alejandro, muy buenas tardes.
19: Hola, Geo, Alejandro, ¿cómo andan?
4: Muy bien. Bueno, Pía, para arrancar, le contemos a la gente, le hagamos un resumen de qué se trata este plan de créditos hipotecarios que ha anunciado el gobierno.
19: Bien, lo que está intentando el gobierno es generar un motor de la economía que funcionó el primer año y medio y que fue muy importante. Porque lo que hace es, cuando yo movilizo que la gente toma créditos y compra, el hecho de estar haciendo ese proceso hace que la economía funcione. Se paralizó después de las elecciones, previo a las elecciones, y no volvió a arrancar. Entonces el gobierno lo que está haciendo es, está utilizando 2 billones del Fondo de Garantía de Sustentabilidad del ANSES para dar financiamiento de mayor plazo por medio de los bancos, con la condición de que lo destinen esto 100% a créditos de primera vivienda. Eso es lo que está intentando resolver. Por otro lado, está intentando resolver un problema que es que no te puedes financiar los créditos hipotecarios a las tasas a las que estaban. Entonces, ese es lo segundo que están intentando.
4: Bien, esa sería, digamos, como también las principales diferencias. ¿Quiénes pueden acceder a estos créditos del gobierno?
19: Bien, lo primero, tenés que tener sí o sí, como condición fundamental, es primera vivienda, que buscan que no tengas ninguna vivienda a tu nombre. Tienen que tener, segundo dato muy importante, ingresos formales. Eso quiere decir, tienes que tener un recibo de sueldo que diga que ganas esto. Uh-huh. O tener declaración de ingresos también, puede ser que declares todos los meses un total de ingresos que te permiten pagar la cuota. Por otro lado, estabilidad laboral, eso quiere decir que tengas tiempo, vengas con tanto tiempo en el pasado teniendo este trabajo y también como que tengas una proyección de que lo vas a seguir teniendo. Capacidad de ahorro anticipada. Este dato es muy importante porque no te van a dar el 100%. Vos tenés que tener una parte de ese bien que vas a tener que pagar. Y acá está el punto más complicado. Buen historial crediticio. ¿Se acuerdan que hemos hablado, creo que en algunas otras oportunidades, de un problema que hay hoy, que es la cantidad de gente que está en situación 2 y 3?
4: ¿Qué significa situación 2 y 3?
19: Quiere decir que no pagaste el total de tu tarjeta, no pagaste un crédito, no te presentaste al banco, estuviste un tiempo, más de 6 meses, más de 3 meses sin pagar, entonces vas pasando de situación 1 a situación 2, más de 6 meses, situación 3, entonces vas empeorando tu historial crediticio, se llama historial crediticio.
5: Pía, ¿cómo te va, Alejandro? Te saluda.
19: ¿Cómo estás,
5: Alejandro? ¿Podríamos poner un ejemplo práctico con un monto X de dinero y como para simular y que la gente tuviera una idea? Después, obviamente, el que esté interesado avanzará en alguna consulta a través de las redes o se llegará a la sucursal bancaria, no lo sé. Pero, digo, como para tener una idea, ¿cuánto puedo pedir yo de acuerdo a una vivienda tipo? ¿Cuánto me puede prestar el banco? ¿Y cuánto tendría que empezar a devolver y en cuánto tiempo?
19: Hay dos cosas que son importantes tener en cuenta acá. Es que el banco siempre va a sacar el préstamo en función de cuál es lo que vos estás ganando. ¿Por qué? Porque la cuota no puede superar el 30% de tu sueldo o de tus ingresos. ¿Sí? Entonces, Eso va a tener en cuenta. Entonces,
5: ¿puedo sumar yo dos ingresos en la casa?
19: Por supuesto,
5: por ejemplo,
19: porque es absolutamente...
5: Bien.
19: Absolutamente. Siempre vas a poder sumar, los dos tienen que tener las mismas condiciones.
5: ¿Estamos de acuerdo? Sí, estamos hablando de persona registrada, digamos, trabajo en blanco.
19: Claro.
5: O monotributo, en todo caso.
19: Claro. Supongamos que llegamos a una vivienda de 160 mil.

0: va a tener en cuenta la inflación.
1: O
0: y
1: sea,
0: este es el punto más importante. Acá
1: voy
0: vamos
1: a esto.
0: Pararnos 2 segundos. Sí.
1: Sí, voy a esto como para ir guiando también y siguiendo a los oyentes. Si vamos a decir que el préstamo es de 160 millones de pesos, el banco me presta el 75%, o sea, me presta 120 millones de pesos.
0: Exactamente.
1: Si el crédito es a 25 años, son
0: tenés
1: 300
0: que tener
1: cuotas.
0: Claro, un punto importante, tenés que tener 40 millones.
1: Bien, y tenés
0: para
1: que tener...
0: Para que el banco te preste el 75%.
1: 120. Sí.
0: Claro, te preste 120, vos tenés que poner 40. Primer punto.
2: Sí.
0: ¿Cuál es la tasa de interés? La tasa de interés es la tasa UVA más el 7%. ¿Sí?
2: Sí.
0: Este es un punto muy importante. La tasa UVA quiere decir unidad de valor adquisitivo. Entonces, si hoy es la UVA más 7%, la cuota inicial es de 536 mil pesos. Perdón. La cuota, porque después lo hice, quizás sería el ejemplo más fácil de hacerlo con 100 mil pesos.
2: Sí.
0: Es de, si te prestan 120 millones, es de 865 mil pesos. Y el ingreso promedio que tiene que tener una familia es de 3.400.000, sumado los dos.
2: Bien, perfecto. Bueno, clarísimo. ¿Y los bancos están de acuerdo, no están de acuerdo? ¿Qué han dicho sobre esta medida?
0: Los bancos todos han prestado a decir sí, vamos a estar unidos. Ahora, ¿cuánta plata van a poner todos los bancos? Porque acá van a tener que poner un poco cada uno. Uh-huh. Todos han dicho que sí, pero el problema, ¿dónde va a estar? Conseguir gente, que familias que sumen 3.400.000 o que sumen un monto de más de 2 millones. Y el otro punto muy importante, que su situación crediticia esté bien, porque hoy hay situaciones crediticias complicadas por muy poca plata, por desconocimiento de las personas fundamentalmente. Okay. Entonces esas son dos trabas importantes. No es nada más la condición, la plata que tienen, sino el desconocimiento de qué están haciendo las situaciones crediticias.
1: Hago una pregunta más, Pía, que me quedó dando vuelta ahí, esto de los 40 millones que vas a tener que aportar. O sea, si vos vas a pedir 160, tenés que saber que necesitas 40 tuyos. ¿Cómo
0: claro,
1: es eso? ¿Los podés tener en efectivo, en material para la construcción?
0: Claro, vos tenés que decir, yo tengo un lotecito que vale tanta plata.
1: ¿El terreno también cuenta?
0: Claro, el terreno también cuenta. Lo que vos vas a comprar, vos decís, yo voy a poner esta plata.
2: Bien. Bueno, clarísimo, Pía, y te agradecemos con el contacto con Cadena 3 Argentina, y lo vamos a subir esta nota a la web porque estoy segura de que mucha gente le va a interesar y son muy importantes los datos que nos has brindado, así que muchas gracias, Pía.
0: No, muchísimas gracias a ustedes.
2: Bueno, estuvimos hablando con Pía Ariet, es economista, aclarando y charlando un poquito acerca de los nuevos créditos hipotecarios anunciados por el gobierno. Nos tenemos que ir a las noticias. 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
2: 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Nos vamos a las noticias, nos informamos y ya seguimos con Viva la Radio.

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1: Buenos Aires. El gobierno busca aprobar en el Senado los pliegos de 2 jueces de un tribunal estratégico de Comodoro Py. Santa

0: Fe. El intendente de San Genaro, Gastón Marconcini, sostuvo en Cadena 3 que los daños son devastadores tras el temporal que azotó a la localidad.
1: Es el tercer fenómeno de estas características que sufrimos en los últimos 10 años, ¿no? Con consecuencias devastadoras. Por suerte no hay víctimas, pero bueno, el daño material es tremendo. En el eje urbano tenemos reportadas más de 20 voladuras de techo que estamos esperando al subsecretario de Protección Civil de la provincia, que está al llegar para hacer un relevamiento general.
0: Tucumán. Pidieron la elevación a juicio del militar Sosa por el femicidio de Erika Antonella Álvarez, ocurrido en enero pasado.
2: El crimen de Erika Álvarez avanza hacia el juicio oral. La Fiscalía presentó el requerimiento contra Felipe Sosa, acusado del femicidio, y contra Justina Gordillo y Chicho Díaz como encubridores. Una de las pruebas claves es el hallazgo de ADN de Sosa y de la víctima en la bolsa que cubría el cuerpo y en la cinta adhesiva colocada sobre su cabeza. Además, se prorrogó la prisión preventiva de Díaz. Recordemos que Erika Antonella Álvarez fue asesinada y después su cuerpo descartado en enero último. Rosalía Cazorla, Cadena 3, Tucumán.
0: Mendoza. Proyectan un incremento del 30% en la cantidad de adolescentes que ingresarán al sistema penal al entrar en vigencia el nuevo régimen penal juvenil de la nación, el cual reduce la edad de imputabilidad de los 16 a los 14 años en todo el territorio argentino.
3: Así lo sostuvo el titular de la Dirección General de Escuelas, Tadeo García Salazar.
4: Previendo cuánto puede crecer el volumen de casos en función de la estadística que tenemos, como recién se explicó, hoy es el 9% de los que están privados de libertad, puede en esa franja etaria llegar a un 30% del universo que hoy tenemos, que son unos 500 adolescentes.
3: Facundo Di María, Cadena 3, Mendoza.
0: Salta. El Hospital San Bernardo inauguró la primera farmacia para la preparación de medicamentos.
5: La jefa del Servicio de Farmacia Central del Hospital San Bernardo, Marcela Mandrile, dijo que se incorporó tecnología para preparar medicamentos para terapias oncológicas, cardiológicas y neurológicas.
6: Medicamentos que se los clasifica como peligrosos, que se van a preparar con la dosis exacta para cada paciente después de la prescripción médica. Se cumplen todos los requisitos de esterilidad y de control de presión, temperatura y humedad. Un lugar donde se valida la prescripción médica, otra área que es el área semi crítica, donde se van a desinfectar todos los medicamentos que luego, a través de una esclusa, pasan al área crítica para hacer la preparación propiamente dicha.
5: Elisa Zamora, Cadena 3, Salta.
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0: El dólar oficial se mantuvo estable y cerró sin cambios a 1.535 pesos en el Banco Nación. En tanto, la divisa estadounidense en su cotización mayorista retrocedió tras varias ruedas de presión cambiaria, pero se sostuvo por encima de los 1.510 pesos.
7: Deportes.
8: A 7 minutos para que concluya el segundo cuarto, igualan las Leonas 0-0 frente a Australia en la semifinal del Mundial de Hockey sobre Césped. Además, en el ámbito internacional, Dibu Martínez es nuevo refuerzo de Chelsea. El arquero dejará Aston Villa y se mudará a Londres. El Le Blues acordó su llegada por 3 temporadas y Dibu va a cumplir su sueño.
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Yo quiero escuchar a todo este Movistar Arena diciendo con todo el sentimiento: que nadie sepa. ¡Sí, señores! ¿Lo cerramos?

0: Seguimos en vivo en la radio y estamos en contacto con Lucas Suárez de Maipú Volkswagen. 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
0: Muchas gracias, Lucas Suárez de Maipú Volkswagen.

0: radio. Los Nocheros, soy de Salta, la Delio Valdés con la Sole, que nadie sepa mi sufrir. Nos vamos a Buenos Aires con títulos. Adelante, Gaby.
1: Geo, uno de los títulos importantes hasta ahora tiene que ver con la visita del presidente Javier Milei al Colegio Hort. El Colegio Hort es un colegio técnico tradicional que pertenece a la comunidad judía, y ahí el presidente volvió a rechazar las críticas en contra de su gestión. Dijo que volvió a minimizar el tema de los endeudados, asegura que los que hablan de las familias endeudadas quieren crear una grieta en su gobierno. Él volvió a decir que su gobierno no va a cambiar el rumbo, que él, aunque siente cierta presión del entorno, el rumbo va a seguir exactamente igual. Presentó su libro, su próximo libro, Ética como Política de Estado, y estuvo en una charla con alumnos de cuarto y quinto año. Dejó muchas declaraciones, la verdad, interesantes como para analizar. Aseguró, bueno, lo que he dicho en las últimas horas, que por más sucios que sean, eso no significa que nosotros tengamos que jugar sucio, que al populismo no se le gana con más populismo, se le gana haciendo las cosas bien, que si al margen de que si uno hace un buen análisis económico, o no, el tema es que lo que está haciendo el gobierno es lo que hay que hacer. Y después se metió con un tema religioso, y esto me parece interesante teniendo en cuenta que va a venir el Papa en los próximos meses, porque dijo: los valores del judaísmo son determinantes en la construcción de las políticas públicas que implemente el gobierno nacional. Dijo que él sigue los valores del judaísmo para diseñar las políticas que implementa en su gobierno. Y dice que los valores que él maneja no son negociables, que constituyen principios fundamentales a la hora de definir las políticas que él elige para el país. Esto, una de las frases que ha dejado el presidente en su paso por la Hort.
0: Sí, muy, muy, muy fuertes, ¿no?, las declaraciones del presidente, Gaby.
1: Sí, muy fuertes, porque además no solamente obviamente que tuvo comentarios desafortunados hacia la oposición, algo que preocupa mucho en el entorno al presidente, porque sienten que no pueden atemperar su carácter. Tuvo 2 días, tuvo 48 horas de furia en sus cuentas, que en otro momento y con otro gobierno estaría todo el mundo espantado, y a mí me impresiona cómo no es de mayor diálogo este tema de cómo se comunica. Hace 48 horas que el presidente está insultando a diestra y siniestra, de un nivel de brutalidad verbal pocas veces visto, nunca visto en realidad,
0: y además,
1: nunca visto.
0: Sí, sosteniendo que la morosidad es una campaña sucia.
1: Pero con epítetos, ¿qué?
0: Sí.
1: ¿Viste?
0: Pues
1: una campaña
0: cuida, ¿no?,
1: sucia, pero en realidad todos términos escatológicos, porque ese es el tema. Los tweets del presidente son todos escatológicos, y realmente se ha abanderado con esta lucha de decir que el endeudamiento de las familias no es tal, y bueno, ahora le ha sumado este factor, el aclarar o dejar sentada su posición religiosa dentro del gobierno. Y tenemos que recordar que la Argentina tiene como religión el católico apostólico romano. Entonces sorprende que el presidente haga esta declaración tan fuerte, sobre todo cuando están organizando la llegada del Papa a la Argentina.
0: Tal cual, muchas gracias, Gaby. Bueno, la gente puede opinar acerca de qué le parece lo que ha dicho el presidente. Nos vamos con el deporte. Adelante, Maxi Molina.
2: Bueno, estamos siguiendo minuto a minuto lo que tiene que ver con las Leonas, que están jugando por el pase a la final, enfrentan a Australia, igualan 0-0 a 10 minutos de que concluya el tercer cuarto. Recordar que la final ya tiene a Países Bajos, quien superó por 1-0 a Bélgica, así que bueno, haciendo fuerza con las Leonas y esperando que lleguen a una nueva final.
0: Bueno, después charlemos, Maxi, ¿cómo anda el femenino? ¿Cómo andan las chicas de Belgrano? ¿Cómo andan las chicas de
2: Talleres preparándose para la sexta fecha? Talleres tratando de darle alcance a Belgrano. Dale, dale.
0: Bueno, dale. Y repasemos también la tabla de posiciones.
2: Genial.
0: De las cordobesas. ¿Cómo están las?
2: ¿Qué le parece?
0: Las cordobesas. Bueno, nos vamos ahora con Jorgito Mercado, con esta hermosa iniciativa que tenemos desde Viva la Radio, que es Gajes del Oficio. Ustedes saben que la Universidad Nacional de Córdoba tiene su escuela de oficios, donde de pronto la gente va y aprende un oficio gratuitamente, y después esto significa también una salida laboral. Y siempre tenemos historias muy lindas con gajes del oficio. Adelante, Jorgito Mercado.
3: Gracias, Geo. Una historia que la contamos hace 3 años, y en este caso es un seguimiento para ver la transformación, el crecimiento. Adela, Mirta y Vanina se conocieron justamente en la Escuela de Oficios de la Universidad Nacional de Córdoba, donde se capacitaron en construcción en seco. Hace 3 años, como les decía, las conocimos cuando daban sus primeros pasos con su emprendimiento Nivel 3D. Hoy volvemos a encontrarlas, pero esta vez en plena obra. Durante estos años siguieron capacitándose en la Escuela de Oficios, sumaron conocimientos de carpintería, herrería, un montón de áreas de la construcción, herrería, y así ampliaron sus servicios y lograron que las tres vivan de su emprendimiento. En esta casa, particularmente que visitamos, están realizando trabajos de electricidad, plomería, impermeabilización, pintura, aberturas, restauración de muebles, entre otras tareas. Pero además, Geo, Nivel 3D creció y empezó a generar trabajo no solamente para ellos, sino para otras personas, otros hombres y mujeres también egresados de la Escuela de Oficios. Es algo que genera una gran satisfacción, mucha alegría, una historia que demuestra que la capacitación puede abrir puertas, convertirse en trabajo y también generar nuevas oportunidades. Escuchemos la palabra de Adela, que es una de las fundadoras de Nivel 3D. En este caso estaba con Andrea y Vanessa, otra de las chicas que se sumaron al emprendimiento, pero escuchen lo que le contaba Cadena 3 Argentina.
4: Día a día vamos sumando gente de la misma escuela de oficio para esto.
3: Hace 3 años hablabas con Cadena 3. ¿Qué ha cambiado en estos 3 años?
4: Muchísimo. Esa nota de allá hace 3 años fue un poco con el miedo de esos primeros trabajos que estamos emprendiendo con construcción en seco. Hoy ya hay mucha confianza, hay mucho estudio, mucho prepararse y lógicamente la experiencia de 3 años, que eso sin duda ayuda, no solamente en los trabajos, sino en el ojo de lo que vos vas viendo y de lo que el cliente quiere.
3: ¿Dudaste en algún momento del emprendimiento? ¿En algún momento dijiste, che, esto no va, le piso el freno, voy por otro lado?
4: Y tengo que decir la verdad, y no, porque gracias a Dios, yo digo, no uso propaganda, no uso tarjetas, es todo de boca en boca. Hace 3 años que estamos trabajando del boca en boca, gracias al compromiso, a la responsabilidad, a la honestidad y al prepararnos para cada uno de los trabajos en los que nos han llamado.
3: Hay una confianza entre las mujeres. Digo, tienen muchos clientes que son mujeres. ¿Por qué las buscan?
4: Como que inspiramos más confianza, y creo que también en el fondo debe haber algo de curiosidad. De decir, che, pero mujeres que hagan esto. Y bueno, cuando la gente nos ve, como que dice, vale, pero encima hacen las cosas bien. Bueno, entonces eso ya le suma un plus. Como que las mujeres tratamos con mujeres. Porque en general vos vas a una casa y quieren hacer una renovación y todo, y normalmente lo vemos a eso. ¿Qué dice el marido? Bueno, me voy. Quédate, fíjate vos qué es lo que querías, que te arreglaran, qué querías que ampliaran. Nos entendemos con las mujeres, entonces como que nos damos más y nos entendemos mejor. Aparte, nosotros siempre agregamos un plus. Ese plus es el tema de la limpieza. Nosotros llegamos, hacemos un trabajo y te aseguro que te dejan más limpio de como lo recibimos. Eso las mujeres de la casa lo agradecen.
0: Mira qué importante, Jorgito. Estaba escuchando atentamente la nota de las chicas. Digo, qué importante también, porque uno, viste, por ahí contrata y por ahí te dejan todo sucio, te manchan esto. De pronto las chicas hasta te dejan todo impecable.
3: Son muy detallistas, son muy cuidadosas, trabajan muy bien. Las pueden encontrar en las redes sociales como Nivel 3D Construcciones. El número de Adela, 351-333-8100, Nivel 3D Construcciones. Las conocimos hace 3 años porque habían comenzado un emprendimiento de construcción en seco, y 3 años después no solo están construyendo o reconstruyendo casas, están construyendo futuro y están dando trabajo, Geo. Es verdaderamente impresionante el crecimiento que han tenido y bueno, y la pasión que le ponen a su trabajo, lo cuidadosos, el empeño, bueno, es increíble. Es más, Geo, ya las contraté porque tengo que hacer un par de cosas en casa.
0: Me parece muy bien. Reiteremos, Jorgito, acá está, mira, a ver, nivel 3D construcciones, ¿verdad?
3: Nivel 3D construcciones. Yo tengo el número de Adela.
0: Adela Magdalena Montenegro. Acá ya la voy a empezar a seguir. Reiteremos el teléfono para la gente que está escuchando, Jorgito.
3: 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Son garantía las chicas, trabajan de manera formidable, no solamente construcción en seco, impermeabilización, electricidad, plomería, carpintería. Estaban reconstruyendo prácticamente una casa completa, reformando una casa completa, así que lo que necesiten, las chicas lo solucionan.
0: Fantástico, me encantó. Muchas gracias, Jorgito Mercado, Gajes del Oficio. En un ratito también van a tener el video disponible en las redes sociales de Cadena 3 Argentina.
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0: Sorteando entradas para ver a los Nocheros. Estamos sorteando entradas para ver, atención, cine, sorteo, espacio, cine y tus datos. Oye, Fran, te lo pido por favor. Tenemos estrenos en el cine y yo les voy a contar algo. Y te sumo, Gaby. No sé, Gaby, si sos fan de Harry Potter o no, pero hay reestreno, Fran, de Harry Potter 1.
23: Así es, Geo, Harry Potter y la Piedra Filosofal. Es un plan tremendo para ir al cine a revivir esa peli que es un verdadero clásico de la magia. Y hay varios estrenos más. Si querés te cuento un poquito qué otras opciones tienen. Por ejemplo, Solo por una noche, una comedia romántica, que me parece que va a ser la comedia romántica de la temporada. También otra muy esperada es Coyote versus Acme, de El Correcaminos y El Coyote. Sí. Una peli que había costado que salga y finalmente salió. Y está buenísima también para ir a ver al cine con la familia, disfrutar de ese clásico animado. Y otra peli con Jacob Elordi y Ridley, dirigida por Ridley Scott, una de ciencia ficción que se llama La Guerra de los Últimos, de un mundo posapocalíptico.
0: Muy bien, todo eso para ir a ver al cine con Cines Dino. Gaby, ¿sos medio fan de Harry Potter o ni?
1: No, me gusta, me encanta, me encanta. Todo lo que tenga que ver con la magia, sí, me gusta en todas sus presentaciones.
0: Bueno, vos sabés que con las nenas y unas amiguitas de mis hijas ya tenemos las entradas para ir. Vamos a ir a la función en Cines Dino de mañana a las 21:30. Y vos sabés que las nenas se van a ir luqueadas todas de Harry Potter, tipo con la capa. Sí. Yo también amo Harry Potter.
1: Tenés que llevar a Edimburgo.
0: Ah.
1: Se van a morir, no van a querer volver.
0: No me digas.
1: No van a querer volver, tenés que llevarlas a Escocia porque no van a querer volver. Es todo Harry Potter. Es todo como si fuera una película. Es algo loquísimo ese lugar, pero es una cosa impresionante porque es muy de Tolkien, toda la arquitectura, obviamente por eso se han filmado todo ahí, pero tenés que llevar a tus hijas a Edimburgo, vas a ver que se van a volver locas.
0: Perfecto, tomo la sugerencia entonces, gracias Gaby, recordamos entonces sorteo de espacio cine y sus datos. Nos vamos ahora con Víctor Rapetti, nos vamos a ir a Río Cuarto. ¿Qué está pasando con los locales comerciales? Adelante Víctor.
24: ¿Qué tal, Gio? ¿Cómo estás? Así es, en Río Cuarto se realiza una medición, en realidad la confecciona el Centro Empresario Comercial, Industrial y de Servicios. La entidad gremial empresaria ha publicado un nuevo informe y es llamativo cómo siguen creciendo la cantidad de locales desocupados, desalquilados, vacíos. Y esto es lo que nos contaba precisamente el gerente del CESIS, Diego Cambría.
2: Estamos hablando de una desocupación que hasta hace tres meses estamos hablando del 11%. En este momento estamos hablando de una desocupación que ya alcanza el 15% cómodamente.
3: ¿Y de qué sectores de la ciudad?
2: A ver, al microcentro de la ciudad se lo censa completo. O sea, es un censo tanto de galerías como de locales de frente a la calle. Y lo que tiene que ver con la ciudad en general se mide los corredores comerciales de cada uno de los sectores principales. En ese caso, los cuatro puntos cardinales, lo que se hace es un muestreo, o sea, se muestrea sobre esas calles. Se hace censo sobre las calles, pero no se analiza el sector completo.
3: Claro, cuando
2: se hace censo, es el centro de la ciudad, el microcentro.
3: Normalmente cuando hay cierres o mudanzas de locales o de empresas, de un local a otro, por ejemplo, el tema es el tiempo en que tarda nuevamente en ocuparse ese local, en volver a alquilarse, por ejemplo. Y eso, sí, evidentemente muestra una ventana temporal mayor, más amplia.
2: Sí, nosotros en el microcentro de la ciudad tenemos un promedio de 1,2 meses, o sea, un mes y un par de días en volver a alquilarse, en promedio. Hoy ya estamos viendo que hay locales que hace entre 3 y 4 meses que no se volvieron a alquilar. Y de distintos tamaños, ¿eh? O sea, no solo son locales grandes, que voy a decir, es difícil de alquilar, sino también hay locales chicos que no están alquilados. Estamos encontrando en algunas cuadras hasta 5 locales sin alquilar. O sea, 5 locales en alquiler. Lo cual en una vereda y la del frente, tener más de 5 locales sin alquiler es realmente mucho.
3: Esto que decía Diego Cambría, pasando revista, digamos, al informe, resumiendo naturalmente, esto que tiene que ver con indicadores que crecen en materia de desocupación de locales, Geo.
0: Muchas gracias, Víctor. Bueno, uno ve por ahí, ¿no?, en los shoppings o vas caminando por el centro también, y realmente esto que está pasando en Río Cuarto, Víctor, y también se ve reflejado aquí en Córdoba.
3: Seguramente, sí, claro. Este no es un indicador aislado, Río Cuarto tampoco es una isla. Y evidentemente toda la cuestión de la retracción de ventas, la recesión económica, impacta de manera parecida en distintos centros urbanos. Este es el indicador de Río Cuarto, que es el más alto y comparable al de la época de pandemia, lo dijo Diego Cambría.
0: Muchas gracias, Víctor.

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0: Bueno, qué lindo que está el clima, está fresquito, está hermoso. 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Y para el resto de la semana se pronostica para mañana viernes, mínima 10, máxima 23 grados. Para el sábado, mínima 11, máxima 23. Para el domingo, atenti, mínima 9, máxima 17, baja la temperatura. El lunes vuelve a subir un poquito, mínima 10, máxima 21 grados. 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
0: Yo creo que a las chicas de Gajes del Oficio hay que recomendarles Placo, ellas que se dedican a la construcción en seco. Bueno, hay un montón de mensajes de la gente, pero muchas gracias que están participando, que están escuchando la radio. Nos habían quedado, dice, chicos, qué lindo los tangos, Selva de Santiago del Estero. Mario Pereira estaría contento a saber qué pasan los tangos en la radio. Muchas gracias. Geo, yo estuve tejiendo por un sueño este año en el Quality. Te saludé, pero muchas gracias, Chela de Villa Libertador. Vamos a actualizar, Maxi, qué está pasando con las Leonas.
2: ¿Cuál de las Leonas?
0: Sí.
2: 11 minutos para que concluya el partido, 11 minutos del final. Julieta Jancunas, la cordobesa, convirtió el gol para las Leonas, así que bueno, si este resultado se sostiene, jugaremos la final, ojalá así sea, frente a Países Bajos, que recordemos superó a Bélgica por un tanto contra cero.
0: Bueno, cuéntame el femenino antes que se vaya, porque usted ahora a las 5 se va.
2: Pero claro, exactamente. Bueno, fútbol femenino, el sábado va a jugar Belgrano frente a Lanús, repasando lo que tiene que ver con nuestras jugadoras que nos sí. están representando. ¿Quiénes son las que van? Se va a jugar la sexta fecha. Banfield, líder, con 10 puntos en una de las zonas. Talleres tiene 8, de gran campaña Talleres, A prestarle atención a las pibes de Talleres, un punto más abajo, Belgrano con 7 unidades. Y lo que decíamos, fecha 6, va a estar jugando Belgrano frente a Lanús. Y Talleres va a visitar a Gimnasia de La Plata el día domingo. El día domingo, por la sexta fecha, Talleres visitará a Gimnasia. Así que bueno, los datos, no, perdón, el día sábado. El día sábado juegan las dos. Belgrano de local frente a Lanús y Talleres visitará a Gimnasia en el Bosque Platense a partir de las 13. A las 11 Belgrano, a las 13 Talleres, pero ahí Talleres a 2 puntos de quien es líder Banfield y Boca, y Belgrano un punto más abajo que la T.
0: Muy bien, mire que le voy a ir preguntando, ¿no? Semana a semana.
2: No hay ningún problema.
0: Le vamos a ir preguntando al femenino. Muchas gracias. Dale. Nos vamos, ya tenemos a nuestro próximo entrevistado conectado. Y te vamos a sumar, Gaby, también. Vamos a escuchar primero este reel de un empresario paraguayo que se refería al tema de la edad en la cual conviene contratar el personal. Vamos a escuchar un fragmento, a ver.
3: Yo no sé qué le pasa a la gente, a esta gente que tiene entre 20 y 30 años. Yo ya no voy a más contratar a esa gente. Yo ya no quiero más trabajar con gente de 20 y 30 años. Porque ahora me renunció uno. Le pregunté por qué y me dijo, no quiero más trabajar. No sé de qué va a vivir. Yo a partir de ahora voy a trabajar con gente de 40 a 50 años para adelante. Así que si vos tenés 40, 50, 60 años y todo, vas a ser bienvenido en mi lugar de trabajo. Te voy a pagar bien, te voy a dar buen trato, te voy a dar todo. Pero gente de 20 y de 30 ya no.
0: Bueno, hasta ahí una parte del reel y estamos ya en comunicación con Matías Guidini, especialista, él me dirá si pronuncié bien su apellido, especialista en mercado laboral. Después se armó una polémica también en las redes sociales acerca de las declaraciones de este empresario que no quiere contratar gente joven. Te saludamos, Matías, ¿cómo estás? Muy buenas tardes.
4: ¿Qué tal? ¿Cómo estás? Buenas tardes. Lo pronunciaste bien.
0: Ah, bueno, perfecto. Bueno, Matías, ¿cómo ha cambiado la relación de los jóvenes con el trabajo relacionado a lo que éramos cuando nosotros éramos jóvenes y nuestra relación con el trabajo?
4: Bueno, primero hay que aclarar que como toda generalización puede ser un poco injusta, porque cuando hablamos de todos los jóvenes, obviamente no es que todos los jóvenes piensen de una manera, ¿no? Pero es cierto que las nuevas generaciones, el cambio fundamental es que antes, en otras épocas, el trabajo era el centro de la vida de, bueno, personas de más edad, es decir, se vivían por el trabajo, se realizaban en el trabajo, y el gran cambio es que ahora para estas nuevas generaciones el trabajo es un eje más, es decir, no es el único. Convive con su vida personal, con el deporte, con su conciencia por el mundo, por la comunidad y demás. Entonces, al no ser el eje único y central, puede uno asumir que en determinado grupo generacional suceden estas cosas.
0: La vamos a sumar a Gaby Inglese desde Buenos Aires. Adelante, Gaby.
5: Hola, Matías, buenas tardes. Gabriel Inglese te saluda. Una duda que a mí me parece interesante disipar. Cuando uno habla de que los chicos entre los 20 y los 30 son menos responsables o tienen menos compromiso, ¿no estamos también soslayando un tema puntual, y es que en muchos trabajos y en muchas profesiones, en otras épocas se naturalizó, por ejemplo, el maltrato y ciertos abusos, y ahora los que son más jóvenes tienen mucho más claro el tema de los límites en el ámbito laboral?
4: Bueno, hay varias cosas, ¿no? Obviamente que estamos hablando de aquel joven que puede elegir, porque en el contexto actual de empleo en Argentina hay sí. jóvenes que probablemente no puedan elegir, entonces yo no sé si hay maltrato, pero probablemente una condición laboral que no eligen y tienen que aceptar, ¿no? Después, por otro lado, obviamente que no es que no tengan compromiso, creo que la clave es que tienen compromiso con algo distinto a lo que teníamos nosotros, de vuelta, ¿no? O sea, ha cambiado. ¿Con qué tienen compromiso? Bueno, fundamentalmente con su realización personal, que algunas veces tiene que ver con el trabajo, algunas veces tiene que ver con su bienestar, con otros intereses, con, no sé, con la actividad física, con disfrutar más. Entonces, es falso decir que los jóvenes no quieren trabajar en una empresa o no quieren tener una carrera. Lo que no quieren es asegurar eso como único medio de vida. Es decir, eso que dicen, no, los jóvenes no se quedan 10 años, como dice este empresario, creo que era paraguayo. Lo que los jóvenes no te pueden asegurar es que se queden 10 años. Ahora, ¿se pueden quedar? Sí. ¿De qué depende? Bueno, depende de que encuentren condiciones de crecimiento, de desarrollo, sobre todo desafíos. Es decir, si van encadenando desafíos en roles, probablemente se queden 3, 4, 5, 6 años. Lo que no están dispuestos es a aceptar algunas condiciones o algunas dinámicas que, como decíamos antes, otras generaciones aceptaban. Bueno, y eso es la evolución natural del vínculo entre el empleado y el empleador, ¿no?
0: Claro, porque cuando uno, o sea, a ver, o recién te recibías o estabas ya en los últimos años de la facultad, que entrabas a tus primeros laburos, y bueno, es que como que siempre, y a nosotros nos circuncaron, que tenías que como que pagar el derecho de piso, entonces te claro. bancabas un montón de cosas, y es como que ahora los chicos no, y uno dice, a ver, uno siempre se proyectaba con muchos años en el trabajo, y siempre era el trabajar para conseguir tu casa, para tener un

0: puede retirar. Aparte, la gente vive más tiempo, aparte, si no trabajas, tiene otras consecuencias físicas y psicológicas. Entonces, lo que ha pasado ahora es que ese esquema de estudio, trabajo, disfruto ha cambiado. Por ejemplo, hay que estudiar todo el tiempo, y lo que dicen los jóvenes, leyendo la pregunta, es ¿por qué tengo que esperar a los 50, 60 para disfrutar? ¿Por qué no puedo disfrutar a los 25 y también trabajar? Entonces, digamos, es todo el paradigma, como decíamos, y toda esa relación va cambiando, va mutando, y también hay que... La coyuntura actual le pone condimento especial. Yo diría, esto aplica a un grupo determinado, en realidad aplica a todos en general. Lo que pasa es que los grupos que están sin posibilidades lo dejan de lado momentáneamente y tienen que aceptar otra cosa, ¿no?
1: Y como especialista en el ámbito laboral, tengo muchas gente cercana entre los 20 y los 30 que están por recibirse y realmente con muy buenos currículum de muy buenas universidades y no consiguen trabajo, no consiguen trabajo. Vos como especialista, por ejemplo, ¿qué o qué ves, cuáles son los ámbitos donde más se está pidiendo trabajo? Como para el que esté escuchando decir, bueno, puedo ir por ese lado para buscar. ¿Hay alguna profesión, algún rubro que digas encarar para ese lado?
0: Bueno, acá hay una cosa importante, que es que en Argentina existe una fuerte desconexión entre la oferta y demanda laboral, ¿no? O sea, en la Universidad de Buenos Aires, que es la facultad que tiene más graduados, en el primer cuatrimestre, esto es el año 22, pero te puedo asegurar que sigue bastante vigente, las tres carreras con más inscripciones fueron Medicina, Derecho y Psicología. Y ciertamente no es lo que el mercado laboral más demanda hoy, que tiene que ver con la ciencia, la tecnología, la ingeniería, la matemática, también la enfermería. De hoy solamente ejemplos, ¿no? Y por 100 abogados se reciben 31 ingenieros. Entonces, si los jóvenes que egresan no estudian lo que el mercado laboral necesita, ya arrancamos mal. Dicho eso, hoy tenés oportunidades en sectores como la energía, la minería, el petróleo, los servicios financieros, la agroindustria, y bueno, todo lo que tenga que ver con tecnología, como decíamos antes, ciencia, ingeniería, y también la enfermería, para no hablar todo de tecnología, es buena oportunidad de salir a laborar. ¿Qué sobra? Bueno, sobran abogados, fundamentalmente, que es la carrera con más graduados en Argentina. Así que yo diría, estudiar carreras que tengan que ver con esas áreas de conocimiento.
2: Fantástico. Matías, realmente muy claro, nos hemos quedado sin tiempo, pero muchas gracias por el contacto con Cadena 3 Argentina y muchas gracias por tu claridad.
0: Gracias a ustedes, saludos.
2: Saludos, estuvimos hablando con Matías Guidín, especialista en mercado laboral, acerca también de la polémica por este empresario que dijo que no contratará a más millennials.
3: Soy laborante y tiro para adelante lo que como me lo gano.
2: Muy bien, nos tenemos que ir a las noticias. Nos informamos con Fran Vidal y ya volvemos con más. ¡Viva la radio!

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1: Buenos Aires. Los vecinos de Ramos Mejía se quejaron por la inseguridad en el sector y afirman que las cámaras de seguridad no ayudan a prevenir.
2: Más de 50 cámaras de seguridad que no impiden que delincuentes roben en Ramos Mejía. Los vecinos dicen que tienen identificado a los ladrones como también las cuadras más inseguras, pero que no pasa absolutamente nada.
3: Y esta es la cuadra de los robos. Acá todo el tiempo pasan, están observando todo el tiempo y miran las cámaras. Estas cuadras son cuadras que hay cámaras de seguridad. Ellos están bien identificados porque ya tenemos los videos donde se los puede observar. Más allá de que estén tapados los rostros y tengan gorros, hay vecinos de acá que los tienen identificados. O sea, ellos tienen armas y ellos están decididos a matarte.
2: Mauricio Conti, Cadena 3, Buenos Aires. Córdoba.

0: La policía allanó una vivienda en la zona sur de la ciudad y detuvo a un hombre que se desempeña como personal de seguridad en un local bailable del barrio Chato Carreras.
1: El procedimiento se llevó adelante en el marco de una investigación por un hecho ocurrido el pasado 22 de agosto en un local bailable en barrio Chato Carreras, donde dos jóvenes resultaron lesionados. Según la investigación, el hombre detenido habría sido señalado como presunto autor del delito de lesiones graves. Tras el operativo, fue trasladado a sede policial y quedó a disposición de la Fiscalía de Instrucción Distrito 4, turno 2, a cargo del fiscal Horacio Vázquez. Jorge Mercado, Cadena 3, Redacción Córdoba.
0: Tucumán. Panaderos de la provincia mantienen el precio del pan francés, pero aumentan en las especialidades.
2: El gobierno provincial y los industriales panaderos acordaron mantener sin cambio el precio del pan francés para proteger el consumo masivo. Tras una reunión con el gobernador Osvaldo Jaldo, se resolvió congelar el valor del producto esencial frente al nuevo cuadro tarifario que va a regir desde la próxima semana. Sin embargo, el resto de los productos panificados sufrirán un incremento de entre el 7 al 10%, afectando a facturas, prepisa y otras especialidades. Con esta medida, el Ejecutivo Provincial busca amortiguar el impacto inflacionario en la mesa familiar tucumana. Gabriel Melián, Cadena 3, Tucumán.
0: Internacionales. Donald Trump firmó una orden ejecutiva para cambiar el nombre del lago Ontario a Lago América. También afirmó que Estados Unidos ya no espera tener mucha relación comercial con el estado canadiense de Ontario.
3: Deportes.
4: A 5 segundos que concluya el partido, siguen ganando las Leonas por 1-0 y se encaminan hacia la final para enfrentar a Países Bajos. Fútbol. Boca ya tiene fecha confirmada para enfrentar por los cuartos de final a San Pablo en lo que es Copa Sudamericana. La ida se va a disputar en la Bombonera el martes 8 de septiembre, mientras que la vuelta será una semana después en el Morumbí.
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40: 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Fue lanzada en 1995 en el disco Relish, fue producido por Rick Chertoff. Ese año entró en el top 10 de países como Estados Unidos. La canción también es el tema principal de la serie de televisión estadounidense John de Arcadia. El video musical fue filmado en una feria de Coney Island en Nueva York y, según la crítica, esta canción es una declaración simple y directa de la fe, honesta y sin adornos. Se enmarca en un coro casi perfecto y delicioso riff de guitarra al estilo de Neil Young, una de los grandes éxitos, si no el único gran éxito de la cantante Joan Osborne, One of Us.

0: bien, con este temazo de Joan Osborne nos vamos a Buenos Aires con títulos. Adelante, Gaby.
1: Gracias, Geo, porque tenemos un nuevo capítulo de la Argentina insólita, porque se conoció en la tarde de hoy, con una nota muy interesante que escribe nuestro colega Alconada Mon en La Nación, que el titular de la Agencia Recaudación y Control Aduanero, ARCA, Andrés Edgardo Vázquez, declaró un incremento patrimonial de 383,5 millones de pesos en la nueva declaración jurada que presentó en la Oficina Anticorrupción. Esto lo presentó el 21 de agosto, justo vencía el plazo que le había dado la Oficina Anticorrupción y presentó esto. Sigue sin declarar los departamentos que tienen los Estados Unidos y que está investigando la justicia argentina. Él insiste en el gobierno que esos departamentos él los usa, pero pertenecen a terceros. Lo que se informó son bienes por 1.004 millones de pesos a el 31 de diciembre del 2025. Lo interesante es el crecimiento realmente muy importante de un año hacia otro, porque el año anterior, en diciembre del 2024, este funcionario presentaba un patrimonio de 620 millones de pesos. En diciembre del año pasado, 1.004 millones de pesos. Así que,
0: qué importante. ¿Cómo claro, aumenta, ¿no? Que nos pase la receta.
1: Claro, un incremento patrimonial, Geo, de casi 400 millones de pesos en un año. Declaró además que tiene tres cuentas en el exterior, puntualmente en los Estados Unidos. Ese patrimonio, entonces, por 1.000 millones de pesos y los departamentos, insisto, que por lo que lo está investigando la justicia, pero que él asegura que no son de él, que son de otras personas. El juez y el fiscal federal Guillermo Marijuán esperan una respuesta oficial de los Estados Unidos porque le han girado pedidos a Estados Unidos para que informen sobre este patrimonio. Pero bueno, teniendo en cuenta que ARCA es justamente donde todos los argentinos tenemos que rendir cuentas de nuestro patrimonio, pagar ganancias, estar en regla. Bueno, el titular todavía no ha presentado toda la información que le ha solicitado la justicia y tiene este patrimonio con un crecimiento de 400 millones de un año hacia otro.
0: Muy bien, muchas gracias, Gaby. Nos vamos a ir ahora con algo muy hermoso. Está teniendo muchísima repercusión, no solamente aquí en la radio, sino también en las redes sociales. Y estamos hablando de esta travesía educativa, Valores a Caballo. Ya lo tenemos conectado a Juanjo Vargas. Juanjo, primero que nada, felicitaciones por esta hermosa labor que están realizando. Y contanos dónde están en este momento.
2: Amor en tu casa, humildad para aprender, fe para lo que viene. Así comenzamos cada uno de estos encuentros con los chicos, Geo. La idea es conectarlos con que lo más importante son ellos, creer en ellos. Estamos utilizando, como siempre se hizo, de la mejor manera posible, la figura del general San Martín para viajar escuela por escuela. Geo, esto es increíble. Lo estás viendo en las redes sociales, que gracias a Dios mucha gente ha opinado cosas muy bonitas.
0: Sos un rockstar ya, ¿eh? Sos un rockstar de las redes sociales con miles y miles de visualizaciones, ¿eh?
2: El rockstar más ancho del planeta sería más o menos una cosa así, ¿no? Pero lo mismo, sí, la verdad que estoy muy feliz porque, pero más que nada porque esto permite poner en valor la actividad y no porque nosotros la hagamos. Por favor, Geo, entendeme bien. Esto es porque los chicos se entusiasman de una forma increíble. Estuvimos en una escuela San Martín en Colonia Carolla. Esta escuela tiene 391 alumnos, que por cierto cada vez tienen menos alumnos. El nivel de natalidad en la República Argentina y en el mundo, solo en el continente africano no ha caído tanto, pero cada vez nacen menos niños, cada vez hay menos niños en los jardines de infantes, y el celular sigue siendo una gran virtud tecnológica y una amenaza para la atención entre las personas, el diálogo entre los niños. Estamos promoviendo que los chicos dialoguen y jugando como estamos jugando y viniendo a caballo, que eso llama mucho la atención, lo que hacen es abrirnos las puertas, y ahí vienen las heroínas de la nación, Geo, las maestras, estas señoras que hacen todo lo posible, creativo, para ver cómo hacen para que ese niño deje una pantalla de un móvil y pueda conectar con una persona. Estamos felices, ya hemos llegado a Jesús María, hemos dejado los animales en el predio de la Doma. Ahora a las 7:30 de la tarde damos una conferencia sobre San Martín para gente grande en el Centro Cultural de Jesús María. Y mañana a las 10, Geo, esto va a ser genial. Sí. Mañana a las 10, unos 300 niños a 600, no se sabe, yo no sé con precisión, perdón, van a estar en el predio de la Doma escuchando nuestras historias y viajando a sus hogares, a sus sueños y a sus posibilidades, que es realmente lo más importante del viaje.
0: Tal cual tus palabras, Juanjo, y todo esto siempre es por los niños. Y como decías, el gran trabajo que hacen las docentes también, alejarlos de las pantallas y que de pronto se puedan conectar, mirar cara a cara, conversar, no solamente oír, sino también escucharse y aprender. Veía un video en las redes sociales, Juanjo, donde le enseñabas, había un pequeño que de pronto tenía el sombrero de los granaderos y hablabas también de la visera y por qué la había diseñado así el general San Martín.
2: Sí, cuando los chicos ven el morrión del granadero, que así se llama ese sombrero, que con los chicos comienzo diciéndole que se llama sombrero para que lo entiendan, luego les detallo que San Martín había creado el uniforme más moderno que existía en el planeta. Refuerzo en sus piernas con bandas de cuero, refuerzo en los brazos con bandas de cuero para que no se raje, una indumentaria del 1812, ¿no es cierto? Y después le puso una placa de metal en la parte del pecho, sobre todo para situaciones de contiendas y cosas así. Pero el sombrero tiene mucho significado porque también va a poner una placa de metal en el lado izquierdo, ya que el granadero tiene su sable en el lado derecho. Y el penacho, que ahora es muy vistoso y en la actualidad es simplemente una cosa de color, el penacho era un cuchillo. O sea, el uniforme del granadero del 1812 es el uniforme de la guerra moderna, el mejor uniforme que podía haber en el planeta. Cuando los chicos toman conciencia de esto, se fascinan, porque dicen, ah, no es solamente el de cartulina que me hizo la mamá, sino que es de verdad, ¿no es cierto? Sí. Entonces ahí es cuando volvemos a conectar con ellos, y es una forma lúdica que vamos acercándonos lentamente a esas caritas que se ponen cada vez más felices.
0: Fantástico, Juanjo, es un placer escucharte. Y bueno, la invitación está hecha también para que ingresen en cadena3.com, también en las redes sociales de la radio. Allí van a poder ver en imágenes todo lo que nos está contando Juanjo. Éxitos para todo lo que queda, Juanjo, y nos estamos escuchando mañana.
2: Seguro que sí, gracias, Geo, por siempre estar allí. Gracias a todos, gracias, Fran. Gracias a todo el equipo y saludo grande a la audiencia. Un abrazo grande.
0: Juanjo Vargas, Valores a Caballo.
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1: bueno, ya tenemos que ir con Víctor Rapetti, nos tenemos que ir a Río Cuarto. Hay mucha gente todavía que están participando por los sorteos. Estamos sorteando entradas para Cines Dino, sorteo, espacio, cine y tus datos al mensajero de Cadena 3 Argentina. ¿Qué más, Ale?
2: Regalamos entradas para ir a disfrutar de Los Nocheros, 40 años, gira nacional. 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Allí se presentan Los Nocheros, regalamos una doble, sorteo, espacio, Nocheros.
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1: Bueno, y también tenemos con la Fundación ProArte. Para que vayan a ver Mozart Camino a Praga, sorteo, espacio Mozart y sus datos. Esto también va a ser el sábado, 20 horas, en el Teatro del Libertador San Martín. Muy bien, ya vamos a sacar ganadores, pero antes nos vamos con Víctor Rapetti. Presenta con la inversión más grande de la historia en infraestructura vial. Río Cuarto se transforma para siempre. Presenta a Víctor Rapetti con la información. Adelante, Víctor.
3: ¿Cómo les va? Este fin de semana en el Teatro Municipal de Río Cuarto, el sábado a las 20:30, el domingo a las 19:30, la puesta integral de artistas riocuartenses de Luisa Fernanda, la célebre zarzuela de Federico Moreno Torroba, una de las obras más representadas del género del siglo XX. Se reúnen el coro polifónico Delfino Quirici, solistas del elenco, actores locales, músicos instrumentistas, artistas visuales. Una gran propuesta de gran despliegue artístico, además con una cosa muy particular que nos contaba Alberto Garabagli, el presidente de la Fundación por la Cultura. Son dos elencos, uno que actúa el sábado y otro que se presenta el domingo con la misma obra. La dirección del maestro Julio Menéndez en el coro polifónico, Carlos Iaquinta en la dirección escénica y la preparación musical de Irene Amerio para esto que va a ser para disfrutar, y esto es precisamente lo que nos contaba Alberto Garabaglia.
4: Muestras de talento de nuestros artistas riocuartenses que muy pocas veces se ha dado y que en esta magnitud es la primera vez que se da. ¿Sí? Tenemos allí más de 60 personas trabajando sobre escena, en el foso con la orquesta, en una puesta con vestuario y con escenografía absolutamente espectacular. Estamos muy felices de poderlo concretar conjuntamente con la Agencia Córdoba Cultura, con la Sociedad Española, pero fundamentalmente con los artistas, con el director, que es Julio Menéndez, y con todos quienes han hecho esto posible. Irene Amerio, para destacar fundamentalmente también, en un compromiso que ya lleva más de 4 meses de ensayo y preparación para la puesta, y que vamos a tener la oportunidad de disfrutarlo fin de semana.
3: En el Teatro Municipal, con el foso abierto de la orquesta, la zarzuela Luisa Fernanda. A aprovechar y a ir a las boleterías del teatro. También se puede hacer por autoentrada, reservar el lugarcito para un espectáculo de gran magnitud artística realizado en forma integral por riocuartenses y en los 50 años de la Sociedad Española. Abrazo grande.
1: Un abrazo muy grande, Víctor. ¿Y qué te parece si no? ¿Cómo está el clima ahora en Colonia Carolla, Ale?
2: Se ha vuelto a nublar, vos sabés que se ha vuelto a nublar, estuvo por lo menos entre las 15 y las 17, sí. Hubo sol, estaba un poquito más agradable, ahora se ha vuelto a nublar, tenemos 16 grados de temperatura, una sensación térmica de 13 grados y un poco más de viento a esta hora según lo que dice el termómetro. Ráfagas de viento de hasta 30 kilómetros aquí en el norte de la provincia de Córdoba.
1: Bueno, nos vamos ahora con Gustavo Gijena. Presentamos El Campo Hoy.
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1: Y presenta El Campo Hoy con Gustavo Gijena. Gustavo, muy buenas tardes, adelante.
12: Hola Geo, Alex, hola Campo, la ciudad. Muy buenas tardes para toda la audiencia federal de Cadena 3. Estamos en Rosario porque en estos momentos está finalizando el quinto Congreso de Productores AFA 4.0, un encuentro organizado por la cooperativa Agricultores Federados Argentinos que busca capacitar y también inspirar a las nuevas generaciones de productores agropecuarios. La idea de este evento, como cada año, es brindar herramientas frente a los cambios tecnológicos, los cambios económicos y climáticos también en este año, de la mano de nuevas formas de gestión y liderazgo. Sobre las nuevas inversiones que se vienen en esta gran cooperativa agropecuaria y el mensaje que se busca darle a los jóvenes, esto le dijo Al Campo Hoy el presidente de AFA, Darío Marinossi.
13: Sobre todo que se sientan partícipe, que se sientan tenido en cuenta, que encuentren en su cooperativa un lugar de encuentro que los acobija, que los tiene en cuenta, que le da participación, y específicamente en este congreso. Nosotros veníamos hablando siempre de innovación, tecnología, de emprender, pero bueno, en este congreso específicamente estamos lanzando tres programas, la verdad que muy buenos, pensados en ellos, desarrollados en ellos, y bueno, la verdad que ayer tuvimos que cortar la inscripción en 1.200 participantes y hoy tenemos el auditorio lleno en un rango de edad, la verdad que nos llena de orgullo tener estos jóvenes de 18 a 40, 42 años, que muchos de ellos hagan 600 kilómetros para venir, significa que estamos por un buen camino. Tenemos muchos proyectos en carpeta, el más importante es nuestra planta de bioetanol a través de maíz. Estamos esperando que la política acelere los tiempos y genere la nueva ley de biocombustibles. Nuestra cooperativa tiene la decisión política de avanzar con este proyecto, pero bueno, hasta que no salga la nueva ley es imposible hacerlo.
12: Así la palabra de Darío Marinossi, presidente de Agricultores Federados Argentinos. Nosotros continuamos en El Campo Hoy.
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1: Adelante, Gustavo.
20: Inédito acuerdo firmaron el gobierno de Santa Fe y el mercado argentino de valores, el MAV, por el cual esta provincia inyecta unos 1.000 millones de pesos al sistema bursátil para crear una línea de financiamiento con tasa bonificada destinada a micro, pequeñas y medianas empresas y, lógicamente, a productores. Así lo explicó en diálogo con el campo hoy el ministro de la Producción de Santa Fe, Gustavo Puccini.
21: Cerramos un acuerdo con el mercado argentino de valores, en donde la provincia inyecta 1.000 millones de pesos, que va a posibilitar aquellas transacciones que vaya cualquier productor, cualquier pyme a hacer en el mercado de valores a través del cambio de un cheque, un pagaré o una factura electrónica, a la tasa que esté en ese momento el mercado, nosotros bajamos 10 puntos la tasa, ¿no? O sea, subsidiamos 10 puntos la tasa. Es muy beneficioso, es para capital de trabajo, va a poder hacer el cambio de estas herramientas bursátiles y va a obtener 10 puntos la tasa. Ya está funcionando, queremos que el cupo se agote para poder renovarlo y nos parece algo interesante, innovador, solicitado obviamente por el mundo productivo. Van a la página del mercado de valores, se fijan todos los agentes que participan en el mercado de valores, puede ser, insisto, su propio banco, y si eso es así y tiene que la posibilidad de cambiar un cheque, un pagaré, una factura electrónica, se presenta, la entidad le da por aprobado y cuando le hagan el depósito va a tener una bonificación de 10 puntos, así que quien hizo una transacción de 100 pesos iba a recibir 80 porque a lo mejor la tasa quedaba en 20, bueno, con los 10 que nosotros ponemos va a recibir 90.
20: Allí la palabra de Gustavo Puccini, ministro de la Producción de Santa Fe. Nosotros continuamos en el campo hoy.
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20: Y en cuanto a las referencias del mercado en Chicago hoy, leves bajas para los futuros de la soja, que igualmente siguen en un valor muy importante, $460 por tonelada. En Rosario, la pizarra anotó en trigo 343 mil pesos por tonelada, en maíz 270 mil 500 y en soja 540 mil pesos por tonelada. Finalmente, en el mercado agroganadero de Cañuelas no se realizaron subastas de animales. Hasta acá, Geo Ale, toda la información del sector y los mercados. Informó para El Campo hoy Gustavo Gijena. Hasta mañana.
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1: Muy bien, estamos llegando al final de Viva la Radio. Gaby, ¿qué ha pasado con Tini y los padres? Parece que el tema es económico, obviamente, pero ¿qué novedades hay de este caso?
30: Sí, alto lore, ¿eh? Realmente es un escándalo por donde se lo mire, porque además, bueno, uno piensa en la familia de Britney Spears, todo lo que pasó, hay muchas historias similares. Brevemente, para los que no saben, Tini Stoessel, Martina Tini Stoessel, puso final a su vínculo profesional con su papá, con Alejandro Stoessel, hace 3 meses. Él la representaba hace 15 años, desde que ella hacía Violeta, y por supuesto en una relación súper intensa, porque el padre le manejaba toda la carrera y la madre era la que estaba permanentemente con ella. Ya en el 2023 ya había sacado a su mamá de su entorno y se había como distanciado ya profesionalmente de ella, y ahora hace 3 meses el distanciamiento llegó con su padre. Hay muchas versiones, todas tienen que ver con lo económico. Ella habría pedido le habría pedido al padre fondos para poder comprarse una casa con De Paul. El padre le había dicho que no, y ahí sale el tema del prenupcial, que cuando le empiezan a aconsejar a Tini que empiece a investigar qué pasa con su patrimonio, porque ella no tiene cuenta de nada, no sabe nada, no tiene cuentas a su nombre, y ahí es cuando contrata un auditor, que fue el que hizo el trabajo todo este tiempo, y descubre, entre otras cosas, que su patrimonio asciende aproximadamente a los 70 millones de dólares y que no hay una sola cuenta que esté a nombre de Tini. Todas las cuentas y todos los beneficios, las ganancias, estarían dirigidas directamente a empresas que maneja su papá. O sea, ella tiene, por ejemplo, las tarjetas de crédito bastante controladas también. Entonces, bueno, esa situación más su inminente boda hizo que esta relación por el momento se rompiera. Imagínense que descubrir el patrimonio que tenés y que no tenés acceso de ninguna manera, bueno, complicado. El tema es que esto fue, en las últimas 48 horas fue como poniéndose bastante intenso en

0: los medios de comunicación. La mamá de Tini se comunicó con un programa, tuvo como una breve charla diciendo que estaba muy mal por este tema, todo. Y el padre lo que ha hecho en el día de hoy es ha borrado sus redes sociales, su cuenta de Twitter, su cuenta de Instagram, porque también ahora se empieza a investigar distintos negocios que tiene o que tendría el hermano de Tini, que serían con fondos de ganados por la artista. Ella, por ejemplo, en la gira futura, casi 40 millones de dólares habrían ganado solamente con ese proyecto. Bueno, y ella no tiene nada a su nombre, no tiene ninguna cuenta a su nombre.
1: Ahora, sí. ¿No es llamativo, Gaby, digo, Geo, pregunto, sí, digo, que porque Tini era una adolescente, ya es una mujer, hace un tiempo.
0: 25 años tiene.
1: Claro, digo, que nunca se haya interiorizado, que no es por sembrar dudas, pero me lo pregunto. Mira, digo, que no haya indagado, che, ¿qué estamos haciendo con esta plata? Obviamente que uno, en lo que más confía, ¿en quién es? En la familia, en tu papá, en tu hermano.
0: Por, o sea, supuesto, lo que pasa es que creo que pasó sangre. Eso, ella dice que empezó muy chica a trabajar, muy chica, sí. Entonces ya no podía tener control de esto. De hecho, es como bastante inquietante el silencio, porque ella está dejando que se diga todo esto sobre sus padres. Y la que salió a hablar también sobre el tema es la mamá de Lali, fue consultada, y ella cuenta cómo han manejado en la familia de Lali. Lali es una pyme, toda la familia trabaja, claro, con ella. Pero cuenta la mamá, contó la mamá ayer, que desde el primer momento Lali sabe todo. Tienen una reunión mensual toda la familia, donde la ponen en autos de toda la economía, y que Lali tiene primero todas las cuentas a su nombre y maneja todo su patrimonio. Ahí demostrando cómo hay familias que lo manejan de manera distinta.
2: Bien. Vamos a ver cómo sigue. Ojalá que puedan haber, son familia, y bueno, y ojalá que puedan resolver estos asuntos económicos, pero realmente está muy complicado. Nos vamos con Orlando Morales, nos vamos a La Rioja, nos vamos a pasear a La Rioja con algo bonito. Adelante, Orlandiño.
3: Sí, mi querida Geo, ahí también, Ale, querido, un abrazo para los dos y a toda la gran audiencia de Viva la Radio. Estamos en Chilecito, les cuento que llegamos hoy a la mañana muy temprano porque estamos haciendo este corredor turístico del departamento Pamatina, que tiene algo de impresionante. Hemos ido esta tarde, recién llego al lugar donde estamos alojados porque vamos a salir enseguida de nuevo hacia otro punto, y fuimos a hacer un lugar en la cuesta de Miranda, sencillamente espectacular. La belleza que esa, porque es curva contra curva, son caminos de cornisa, y uno se puede parar y quedarse en silencio y se maravilla con los colores que va teniendo la montaña, y subí y bajá, y ves arroyo, ves quebrada. No, impresionante ese lugar, que ya lo vamos a plasmar en las redes de nuestra emisora. Y ahora estamos a punto de partir hacia un lugar, es el Parque Nacional Talampaya, que yo pasé de día, pero vamos a hacer una excursión de noche. Y yo no me quiero imaginar lo que puede llegar a pasar esta noche, porque esas paredes enormes del lado derecho e izquierdo, y ese valle que uno lo puede caminar con ese color rojizo, y a la noche con las estrellas de allí que vamos a tener como techo y la luna, no, va a ser impresionante, que también vamos a plasmar todo eso en la red de nuestra emisora. Y estamos en Chilecito, que tiene algo muy lindo, lo que primero hicimos aquí, que no lo había hecho en otra oportunidad, es subir 200 escalones con cuatro plataformas así para un descanso, para llegar a la cima y ver el Cristo. El Cristo que justamente da todo el frente con sus brazos abiertos hacia la ciudad de Chilecito y también hacia el Pamatina, que lo tiene bien de frente y con toda la cúpula nevada. Impresionante también las imágenes que vamos a mandar. Y hablamos con el secretario de Turismo de aquí, Chilecito, Matías Vaca, que le preguntaba por qué la gente tiene que venir a darse una vueltita por esta hermosa ciudad.
4: Es una ciudad con muchas historias, que tiene el cable carril más alto y más largo del mundo, que tiene un Cristo que tiene uno de los miradores más bonitos de la provincia. Tenemos casi 3.000 cubiertos, tenemos más de 1.650 camas habilitadas. Estamos en todas las plataformas de redes con nuestros servicios turísticos y estamos muy cerquita de Córdoba. La verdad que estamos a 450 kilómetros y queremos ser la escapada predilecta del cordobés. ¿Por qué? Porque tenemos buen asado, porque tenemos buenos vinos, porque tenemos para andar en bici en el cerro.

0: lo que cuesta venir a darse una vueltita por Chilecito. Te dejo, Vigeo, y también mi amigo, porque me están esperando allá afuera. Parto hacia un lugar que va a ser maravilloso. Talampaya de noche, esta noche te lo cuento.
1: Muchas gracias, Orlando. Nos vamos con los ganadores de Viva la Radio. 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
2: Empezamos a repasar, atención, quiénes se van a llevar las entradas para el cine. 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
1: Nos vamos, hemos hecho Viva la Radio.

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1: Muy buenas tardes y bienvenidos al programa número 122 de Amamos Argentina. Seguimos haciendo kilómetros de radio y hoy estamos en la Expo Rural de Rafaela, en la provincia de Santa Fe. Y dice la Expo Rural: el amor a la tierra une la familia y engrandece la patria. Y lleva 120 años la Sociedad Rural de Rafaela con este lema, el amor a la tierra, y es lo que nos ha traído hoy hasta aquí. En Buenos Aires está Agustín González, en los estudios de Cadena 3. Agustín, buenas tardes.
2: Buenas tardes, Chema, para vos y para todos.
1: Más cerca hoy estamos de Vero Masclub en los estudios de Cadena 3 en Rosario. Buenas tardes. Ahora saludamos a Vero. Vamos a saludar a Jorge Parodi.
3: Ahí estamos.
1: Hola, Vero, ¿cómo estás?
3: Bienvenidos a la provincia, estamos más cerquita.
1: Estamos más cerquita, aunque aquí ha caído una granizada cerca de aquí, que no te cuento, ¿eh? Así que sí, se está acercando el niño y mañana precisamente hablaremos de eso, porque realmente uno nota cómo está cambiando el clima, el tiempo. En los deportes, Jorge Parodi. Hola, Jorge, ¿cómo estás? Buenas tardes.
4: Toda la gente de Rafaela, que además de recibir al campo desde el 12 de septiembre, será una de las sedes de la justa de Odesur del campeonato sudamericano, que reúne a 15 países de esta parte del continente.
1: Es así, y hay muchas obras en el centro de Rafaela que nos indican que se está trabajando mucho y bien para que sea un éxito esos Juegos Odesur. Bueno, estamos aquí en Rafaela con los compañeros de Cadena 3, Pero Farías, Coque Fernández, nuestro corresponsal Jonathan Faber, y también con Juan Basso, que es nuestro adherente de Cadena 3 en Rafaela. Así que buenas tardes a todos y, por supuesto, a Cristian López, que es nuestro técnico en este camión de Cadena 3 instalado

0: en la Sociedad Rural de Rafaela con Diego Uberman y Majo Arrieta, que también está aquí en Rafaela en la producción del programa. Y hoy para todos nosotros es un día muy especial, no solo porque estamos en Rafaela, también porque es el Día de la Radio en Argentina. Lo celebramos este jueves 106 años después de aquel 27 de agosto de 1920, en el que los locos de la azotea, Enrique, César, Luis y Miguel, Susine, Guerrico, Romero, Carranza y Mújica, transmitieron desde el Teatro Coliseo de Buenos Aires la ópera Parsifal. Aquella transmisión de la ópera la consideramos el nacimiento de la radiodifusión en Argentina y abre una era en la que el país se ubicó en la vanguardia mundial de este nuevo medio. La República Argentina siempre ha ido abriendo camino en la radio, y aquí, en la radio, en Cadena 3, que fue fundada en Córdoba el 5 de octubre de 1930 como LB3, Radio Buenos Aires Córdoba, hemos sido testigos y a veces protagonistas de buena parte de esta historia. Y como dice nuestro buen amigo Jorge Parodi, la radio no solo se escucha, la radio se siente.
1: 27 de agosto de 1920, los locos de la azotea realizaron la primera emisión desde la terraza del Teatro Coliseo de Buenos Aires. Desde el primer día, radio es servicio, es compañía. Es información, es emoción, es música, es la vida misma que se escucha, pero fundamentalmente que se siente. Afirmo, sin dudar, que la radio es un sentimiento. Cuando uno elige una radio, ese medio deja de escucharse para comenzar a sentirse. Es que uno no solo escucha radio, uno siente la radio. Cuando atornillás el dial en una emisora que te da todo, esa radio pasa a ser tu radio.
2: 100 años nada más, 100 años parece que fuera a ser. Todos los que hoy en día hacen las grandes estrellas lo hacían antes en la radio. Teníamos Nini Marshall.
1: Los locos de la azotea, aquellos que hace 100 años tuvieron el atrevimiento y la locura de la primera vez, deben estar festejando en alguna terraza del cielo, preparando alguna gran transmisión. Es que la radio sigue siendo pura magia, aunque cambien las formas. Es que la radio no va a morir jamás, simplemente porque la radio no solamente se escucha, la radio se siente.

Estamos en un día muy especial en el que les agradecemos de corazón por elegir esta radio en cualquiera de sus opciones. Ya saben que a esta hora Cadena 3 desdobla frecuencias en Buenos Aires, en las aplicaciones y en las plataformas. Acaba de empezar Informados al Regreso con Luis Fernández Echegaray y todo el equipo. Y en Santa Fe, en esta provincia, en su capital, Nico May y todo su equipo tienen preparado el programa La Central Deportiva. A todos los demás los invitamos a quedarse con nosotros hasta las 7:30 en este programa que se llama Amamos Argentina.

0: Aquí estamos en Santa Fe. Vero, vamos a recordar el número de WhatsApp, aparte del mensajero, para todas las personas, las amigas y los amigos de Amamos Argentina que quieran comunicarse con nosotros.
1: Claro que sí, allí los esperamos para leerlos en el 3515-1999-14.
0: 3515-1999-14. Poco a poco y día a día, Vero Marlup nos va enseñando el WhatsApp, el número de WhatsApp de Cadena 3. Y Fran Vidal, ¿cómo estás? Buenas tardes.
2: Hola, Chema, un gusto escucharlos por allá. Muy bien, acá en los estudios centrales de Cadena 3 con las recomendaciones del día, por supuesto.
0: Hoy toca cine.
2: Hoy toca cine porque es jueves, hay estrenos de cine y hay muchos estrenos. Por ejemplo, una comedia romántica que va a dar que hablar que se llama Solo por una noche. Hay una de terror con tiburones que se llama Impacto Mortal, la caída de un avión y tiburones alrededor. Por ejemplo, otra de ciencia ficción que se llama La Guerra de los Últimos, una posapocalíptica. Es muy variada la cartelera de estrenos hoy. Para los nostálgicos está Harry Potter 1, que volvió a la pantalla grande. Pero yo les voy a recomendar una. Les recomiendo para toda la familia una película que se llama Coyote versus Acme. ¿Se acuerdan del Coyote y el Correcaminos? Bueno, sí. Han regresado a las andanzas.
0: Todos hemos odiado humildemente al Correcaminos, la verdad.
2: Sí, claro. Hacía mic-mic y se iba rapidísimo. Y el Coyote, ¿con qué lo perseguía? Lo perseguía con productos marca Acme, ¿se acuerdan que decía así?
1: La gran estafa, Fran.
2: Claro, y el Coyote, harto en esta película, cansado de Acme, hace una demanda judicial contra la marca Acme. Entonces, porque no le anda ningún producto. Es muy divertido porque tiene el típico humor físico que disfrutan quizás los más chicos, todas las caídas, el caos de las persecuciones al Correcaminos, pero también tiene toda esta sátira de las grandes empresas, los juicios. Encima, es una película que casi que no estrena, casi que no sale justamente por un conflicto legal. Esta película se había hecho por completo e iba a quedar olvidada. Y después hubo muchas tratativas para que pudiera salir a la luz. Así que vale la pena ir a verla con toda la familia porque está buenísima para ir a verla. Coyote versus Acme.
0: Qué buena recomendación, Fran Vidal. Está aquí en el camión Juan Vaz. Hola, Juan. Buenas tardes.
3: Hola, ¿cómo estás? Qué lindo. Yo, fanático del Coyote.
0: Todo fanático del Coyote.
3: Pero sí, por Dios.
0: Por favor, que hubiera un capítulo en el que le podía agarrar.
3: Pero claro, amigo. Y sí, claro. ¿Sabes por qué no salió? ¿Lo sabes, Fran?
2: Sí, no salió por una cuestión en realidad de inversión de la productora. Preferían haber gastado el dinero en la inversión.
3: No, es porque la hacía Acme.
2: claro.
0: Bueno, Fran, gracias por la recomendación.
2: Gracias a ustedes y veremos cómo le va esta vez al Coyote.
4: Ten la seguridad que se trata de mí. 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
0: Son las 6 de la tarde y 13 minutos. Amamos Argentina en Cadena 3. Rápidamente, no tan rápido como el coyote, porque no tenemos tanto apuro, vamos a resumir lo más importante de este día en las fotografías sonoras que nos trae, como todas las jornadas, Agustín González.
6: Con los protagonistas de la jornada, en este caso, del jueves 27 de agosto. Se conocieron nuevos detalles de la agenda de la visita del Papa a la Argentina, que tendrá lugar entre el 8 y el 11 de noviembre. El ministro de Seguridad de Córdoba, Juan Pablo Quinteros, le contó hoy a Cadena 3 que la provincia se prepara para recibir a León XIV en un evento multitudinario que se concentrará en el predio de Fadea y proyectan una concurrencia superior al millón de personas, así lo decía.
7: Está confirmado que va a ser 3 eventos absolutamente multitudinarios, la misa en Monumento de los Españoles, la misa en Luján y en Córdoba, que es lo que nos interesa, está confirmado Fadea, que se va a trasladar casi con seguridad a la Catedral de Córdoba y al Arzobispado,
0: ¿sí?
7: Con lo cual...
0: Ah, la Catedral
7: sí,
0: también.
7: Efectivamente,
6: más de un millón de personas se espera en Córdoba. En paralelo, el presidente Javier Milei estuvo esta mañana en la Escuela Hort, en Buenos Aires, donde brindó una charla ante alumnos de cuarto y quinto año. En la misma, el mandatario leyó el epílogo de su nuevo libro, La Moral como Política de Estado, que incluye pasajes como este.
8: El programa marxista es un programa satánico que en lugar de traer el paraíso te trae el infierno. Es el programa opuesto al programa de Dios. La elección no es política, la elección es moral.
6: Y por último, en el fútbol argentino, el protagonista de la jornada, lamentablemente para él, es Eduardo Caudet. Tras la eliminación de River en Copa Sudamericana, Chacho dejó de ser el director técnico del Millonario, estuvo allí nuestro compañero Diego Borinsky, y así explicó el propio Caudet su salida en conferencia de prensa.
9: Los plazos son los lógicos, lo que requiere este club, y bueno, simplemente la explicación que tenemos para dar es que esto es fútbol y a veces las cosas salen así.
0: En los títulos del deporte, por supuesto, Caudet, pero también hay muy buenas noticias, Jorge Parodi, porque ayer hablabas de las Leonas, y no solo Caudet ocupa hoy nuestros títulos deportivos, Jorge.
10: Exacto, porque el equipo femenino de hockey sobre césped avanzó a la final del Mundial que tiene lugar en Países Bajos. Hoy derrotó a Australia por 1-0 con gol de una cordobesa, Julieta Jan Cunas, que le dio la victoria al equipo nacional, que el próximo sábado desde las 11 va a definir la Copa del Mundo, que junto a los Juegos Olímpicos son los torneos más importantes en este deporte. Decíamos de la leyenda de las Leonas, que nació en Sydney 2000. Desde entonces Argentina ha ganado 2 mundiales en Perth, en Australia, en el 2001, y posteriormente en Rosario, en el 2010. Hoy se mantiene ese espíritu de un grupo que cambió la dirección de un deporte que hoy es popular en la Argentina. Tanto es así que los varones mañana van a enfrentar a Alemania, los Leones, campeones olímpicos en los Juegos de Río de Janeiro, enfrentando a Alemania. En consecuencia, entonces, las Leonas van a jugar la final contra el local, contra el mejor equipo del mundo, Países Bajos. Mientras que también es noticia en el polideportivo Franco Colapinto, que fue oficializado en cuanto a su renovación del vínculo con Alpine, va a seguir en la Fórmula 1 ya de manera, decíamos, oficial. Y en el fútbol escuchábamos al Chacho Caudet, es la crónica de una renuncia anunciada después de la oprobiosa derrota de River en frente a Independiente Santa Fe. Dijo Caudet que es insostenible cualquier proceso sin resultados y lo va a reemplazar, al menos provisoriamente. La idea de los dirigentes de River es que Leo Poncio, un santafesino, se quede en la función por lo menos hasta fin de año y después, en caso de ser necesario, buscar un técnico, y a partir de allí se barajan nombres como el de Crespo, de Aymar, de Milito, de Diego Coca y hasta de Ramón Díaz, que no es del gusto de los dirigentes. Rápidamente les recuerdo, Copa Argentina a las 19 por octavos de final, Estudiantes Barracas, 21:15, vamos a transmitir desde Rosario, Platense, Instituto Atlético Central Córdoba. Hoy se sorteó también la fase de grupos de la Champions. Tendremos partidos como el Real Madrid-Inter, el City contra el Paris Saint-Germain. Faltan poquitos días para que se cierre el libro de pases en Europa. El Dibu Martínez es prácticamente jugador del Chelsea. Está también a la firma lo de Enzo Fernández al Manchester City a cambio de 140 millones de dólares. Y hoy volvió a faltar los entrenamientos del Atlético de Madrid en esta novela que continúa Julián Álvarez. Por último, hace un ratito, por la Liga Española, el Barça le ganó al Athletic Bilbao por 2-0 y Osasuna derrotó al Celta de Vigo por 2-1.
0: Sí, gracias, Jorge. La verdad que después de ver los partidos del Barcelona, los resultados de los partidos del Barcelona, que sigan insistiendo con Julián Álvarez y que le estén haciendo la vida imposible al jugador de Calchín, nos sorprende, porque sinceramente tienen jugadores como para hacer dos equipos titulares y siguen insistiendo con Julián. Si Julián quiere irse al Barcelona, desde luego tiene todo el derecho del mundo, pero no en esta, en este sistema tan raro en donde el que está perdiendo no es el Barcelona, no es el Atlético de Madrid, el que está perdiendo es él, es el jugador. Y por cierto, el arranque del programa ha sido solo un resumen, una cápsula de un trabajo que hizo Jorge Parodi hace un tiempo sobre el aniversario de la radio. Y si luego tienen un ratito esta noche, Otra opción para pasar un buen rato es recuperar ese trabajo de Jorge Parodi y de Agustín González, que está en la página web de Cadena 3. Así que enhorabuena por aquello, Jorge, y enhorabuena por todo.
10: Realmente, la radio es un sentimiento, pero además hay que agradecerle a los locos de la azotea, porque gracias a ellos trabajamos sin sentir que estamos trabajando muchos de nosotros, ¿no?
0: Y es un dato muy importante que hay que tener en cuenta, que hace más de 100 años la primera transmisión de la radio en Argentina fue una ópera. Una ópera. Vamos a seguir sumando kilómetros de radio, como siempre de la mano de Vero Marlú, para nuestra Ronda Federal.
1: Claro que sí, Chema, y comenzamos esta Ronda Federal, este recorrido informativo por las calles de Buenos Aires. Allí nos espera Mauricio Conti. ¿Cómo estás, Mauricio? Muy buenas tardes.
11: Buenas tardes, una jornada pasada por agua en esta ciudad autónoma de Buenos Aires. Por unanimidad, el Senado aprobó acuerdos, una serie de internacionales. En su sesión de hoy jueves, los senadores votaron 5 tratados, entre ellos uno de extradición con la República de Chile y un acuerdo comercial con un mercado europeo de 15 millones de consumidores. El Senado también aprobó las designaciones de Bertuzzi y Yadarola para integrar la Cámara Federal. Se trata de un tribunal clave para el futuro de las causas que incomodan al gobierno nacional. El peronismo se opuso al pliego de Bertuzzi, que se votó por separado. Además, se avalaron por unanimidad otros 65 nombramientos de jueces, fiscales y defensores. En la Casa Rosada, más temprano, el jefe de gabinete recibió a los gobernadores de Córdoba, Santa Fe y la provincia argentina de Entre Ríos, donde buscan los votos para modificar Zona Fría y propone un esquema de refinanciamiento para un segmento de consumidores de las provincias del centro del país. Ahora, el gobierno se reúne nuevamente con el PRO en la Casa de Gobierno para poder avanzar en un acuerdo electoral para el año que viene y limar algunas asperezas. La mesa de trabajo entre ambos espacios tiene un nuevo encuentro hoy jueves. Ahora, en este momento, el principal objetivo es coordinar la agenda legislativa y territorial y poder avanzar en el diálogo de cara a las elecciones venideras. Ahora sale apenas el sol en esta capital federal luego de una jornada de lluvias.
1: Muchas gracias, Mauricio. También estamos en las calles de Córdoba. La información da cuenta de la detención de un patovica tras fracturarle la mandíbula a un adolescente en un boliche. Un hecho realmente grave. Con esta información y con más datos desde las calles de Córdoba está Jorge Mercado. Jorge, muy buenas tardes.
12: Buenas tardes para vos, al equipo, a la gran audiencia de esta Cadena 3 Argentina. Es así, bien como lo adelantabas, detuvieron al patovica que le fracturó la mandíbula a un adolescente en un boliche de Córdoba. El joven tiene 17 años y sufrió fractura en ambos lados de la mandíbula. La agresión ocurrió durante la madrugada del domingo en un local de la zona del Sato. Por otro lado, 6 motochorros le robaron una moto a punta de pistola en Córdoba. El ataque ocurrió en barrio Pueyrredón y quedó registrado por las cámaras de seguridad de un kiosco. La víctima fue rodeada por los delincuentes que además amenazaron al comerciante. 17 grados la temperatura en la ciudad de Córdoba, jornada gris, nublada en la capital.
1: Muchas gracias, Jorge. Y ahora empezamos a recorrer Rosario. Rosario que recupera un espacio emblemático, el espacio de los muelles de la terminal fluvial, ahí muy cerquita del Monumento a la Bandera. Trabajando en el lugar está nuestra compañera Agustina Meneghetti. ¿Cómo estás, Agos? Muy buenas tardes.
13: Hola, Vero, ¿cómo estás? Buenas tardes para vos y para todos. Tenemos 17 grados actualmente en la ciudad de Rosario. El cielo está totalmente cubierto. Hay bastante viento, en este caso del sudeste, que está soplando a 13 kilómetros por hora, pero todo esto ha quedado opacado, el cielo oscuro, el viento, el frío y demás, por esa inauguración que vos recién contabas. Estamos aquí trabajando en la terminal fluvial porque se acaba de estrenar el nuevo muelle, que además permite que aquellos que vengan por la costanera central de Rosario puedan sumar más de 200 metros para poder seguir caminando de vista y de cara al río Paraná. ¿Por qué? Porque se abre también como un nuevo espacio público este sector del muelle, más allá del edificio emblemático de la nueva terminal fluvial, que igual es para todo público, para aquellos que quieran venir a conocerlo, cómo ha quedado renovado y cómo está ahora. Realmente está muy lindo. Yo, por ejemplo, en este momento estoy caminando por un sector donde antes Vero, vos lo recordarás, se hacían socavones, se hundía sí, claro. la tierra directamente. Bueno, eso ha llevado muchos días y mucha infraestructura para actualmente poder contar ahora sí con este nuevo paseo renovado. 270 días, se cumplió con la fecha, 2.700 millones de pesos fue la inversión y ahora sí todo lo podemos disfrutar y lo poquito que falta también para que se pueda volver a renovar el nuevo sector náutico del centro que se va a sumar también a esta fluvial renovada. Así que la invitación queda hecha, ya ha quedado abierto para todo público, justamente aquellos que lo quieran venir a visitar. Y otra invitación, pero para otro título de este día jueves sí. y madrugada del viernes, ¿por qué no? Tiene que ver con ese eclipse lunar que vamos a estar viviendo, sobre todo en toda la zona de Sudamérica, que se va a poder observar, y obviamente aquí en nuestra ciudad también, si el cielo lo permite. Va a haber una actividad a las 11:30 de la noche en el Complejo Astronómico Municipal para todos aquellos que se quieran acercar, poder observar este último eclipse lunar del año, no solo con los instrumentos que ofrece el CAM, sino también con los técnicos que van a estar explicando fase una por una y para poder entender mejor de qué se trata un eclipse de este tipo. Así que quedan esas las dos invitaciones, una a la nueva terminal fluvial, al nuevo muelle, y otra esta noche aquí en el Complejo Astronómico Municipal. Me despido entonces con 17 grados aquí en la ciudad de Rosario, con el viento que ha bajado un poco quizás la sensación térmica y con el cielo cubierto que todavía permanece.
1: Ahí está, Agostina. Ojalá que el viento se lleve las nubes, así se puede disfrutar a partir de las 11:30 de la noche este evento especial en el Complejo Astronómico Municipal. Un abrazo grande y nos vamos a Tucumán, donde venimos siguiendo una situación que nos preocupa y que tiene que ver con la violencia en las escuelas. Se registró un nuevo hecho. Una nena de 12 años llevó un revólver a la escuela. Con la información está desde Tucumán nuestro compañero Gabriel Melián. Gabriel, muy buenas tardes.
14: Pero, ¿cómo te va? Buenas tardes. Sí, es increíble. Volvió a suceder 48 horas después del episodio que tanto nos llamó la atención con un disparo dentro del aula. Este episodio, que ha generado tensión y alarma, sucedió en la escuela 110 de Los Gutiérrez, en la localidad de Alderetes, a pocos kilómetros de la capital, cuando una alumna de 12 años llevó un revólver cargado al establecimiento. La menor le había anunciado a sus compañeros que iba a disparar contra algún compañero de clases y además contra una docente. Bueno, ella, por rumores entre los alumnos, fue de alguna manera resguardada por la directiva, derivada después a un aula. Cuando la policía llegó, se dio con el arma cargada. Este hecho reavivó lo generado en la escuela Congreso. Ambos casos ahora exponen esta alarmante facilidad con la que los menores acceden a las armas de fuego. Han encendido las alarmas comunitarias y también han exigido respuesta con nuevos protocolos de seguridad en las escuelas provinciales. El hecho no pasó inadvertido para el gobierno, que hoy tuvo una reunión clave, ministros, además con el vicegobernador que está a cargo del Poder Ejecutivo, que han dado un comunicado respecto de cómo se va a trabajar de ahora en más. Y hay que tener en cuenta algo, que todo esto tal vez pueda cambiar, si es que así los padres también interpretan y aparentemente así será, participarán en hechos, en la búsqueda de soluciones, porque el 5 de septiembre entra en vigencia la nueva ley penal juvenil de la Nación del 5 de septiembre. También esto ha sido analizado por el gobierno de la provincia. Reitero entonces, este grave episodio se suma al ya sucedido 48 horas atrás. Esta vez fue una niña de 12 años la que llevó un revólver a un establecimiento escolar no muy lejos de la capital tucumana. Cierro el informe contándoles sobre las condiciones climáticas en la capital, Vero. 26 grados y una décima, caluroso por cierto. Se está cubriendo el cielo de los tucumanos. Estimamos que tendremos lluvias en la madrugada. Mañana la máxima será de 20, la mínima de 15 grados, Vero.
1: Muchas gracias, Gabriel. Y terminamos esta ronda federal en el extremo norte del país. Nos vamos a Jujuy. Elisa Zamora con la información. Investigan dos casos de brucelosis detectados en Perico. Te escuchamos, Elisa. Muy buenas tardes.
15: Hola, ¿cómo están? Muy buenas tardes al país. Las muestras de la cepa identificada en los dos pacientes es la melitensis. Ya fueron enviadas al Instituto Malbrán. Tienen en común los pacientes el consumo de quesos de cabra no pasteurizado. Se investiga el origen. No se descarta el ingreso por la frontera, dijo el secretario de Coordinación General del Ministerio de Salud, Javier Cadar.
16: Hemos reportado dos casos de brucelosis, uno en marzo y ahora uno en agosto, en Perico, en la zona de Los Valles, por consumo consumo de quesos de cabra, ¿sí? De otro lugar, ¿sí? Es una zoonosis transmitida por los animales y los derivados de los alimentos por estos animales, ya sea la leche y los derivados de la leche, como ser el queso. La que a nosotros nos interesa es la melitensis, que es la que tenemos, contagio al humano, transmisión al humano. No, tenemos más o menos la confirmación de que el ganado que tenemos nosotros acá en Jujuy está vacunado y tenemos un ganado sano de lo que es libre de brucelosis. Entonces hay que buscar de dónde está viniendo esta cepa, ¿sí? Que lo más seguro es que esté viniendo entrando ya sea por la frontera o de otros lados. La brucelosis es una enfermedad que tiene cura, ¿sí? Se hace tratamiento, una enfermedad que tiene una incubación de 10 a 20 días. Puede desarrollarse en forma aguda o en crónica. En la forma aguda puede producir una fiebre ondulante, se sube y baja, fatiga muscular, dolores articulares, ¿sí? Decaimiento, sudoración nocturna y un malestar general.
15: La principal medida de prevención es evitar el consumo de productos lácteos de origen dudoso. Vero, muy buenas tardes.
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0: ¿Qué lugar más hermoso? Esta exposición rural, este edificio que tenemos al frente, que debe tener más de 100 años o por ahí. No estoy muy seguro, pero debe tener... Es ese tipo de estructura parecida a la que se construía en Europa a finales del 19 y a principios del 20, sobre todo influenciado por Gustave Eiffel. Y aquí estamos, en este camión de Cadena 3, frente al edificio de la Sociedad Rural de Rafaela, muy bien acompañados por todos los compañeros de Cadena 3 en esta ciudad de la provincia de Santa Fe. Y aquí nació Gustavo Gigena, nuestro compañero, que esta semana ha cumplido años.
1: Así que es probablemente, Chema, con conocimiento de causa, el mejor asador del país, o top 3.
0: Sí. Damos fe de las capacidades culinarias de Gustavo Gigena, pero también de su capacidad de informar del campo. Así que vamos con la información de hoy y enseguida vamos con nuestra invitada, que ya está entrando en este camión de Cadena 3 aquí en Rafaela. Gustavo, ¿cómo estás? Muy buenas tardes.
2: Hola, estimado amigo. Hola, campo, hola, ciudad. Estuvimos en Rosario hoy en el 5º Congreso de Productores AFA 4.0, un encuentro organizado por la Cooperativa Agricultores Federados Argentinos, que busca, bueno, capacitar, inspirar a las nuevas generaciones de productores. Una cooperativa que, hay que decirlo, es una de las más importantes del país. 94 años de historia tiene esta entidad, que factura al año 2.500 millones de dólares, con un patrimonio neto de casi 1.000 millones de dólares, que, bueno, fueron multiplicando a lo largo de las décadas con una excelente gestión, lógicamente. 7 millones de toneladas de acopio, la capacidad actual de AFA a nivel nacional, y con inversiones muy importantes, algunas ya realizadas, otras por hacerse. 170 millones de dólares invirtió AFA en los 4 últimos años. ¿Sí? Realmente, bueno, un orgullo para lo que son las entidades cooperativistas de Argentina. Y en este sentido, con esta impronta de seguir apostando por nuevos proyectos, ya piensan en fideicomisos junto con los socios. Así lo adelantó para el campo hoy el gerente de AFA, Gonzalo Del Piano.
3: Bueno, la idea del fideicomiso de siembra es poder producir campos en conjunto con nuestros asociados. O sea, en esta idea que empezó a trabajar AFA ya hace unos años, aparece, puede ser la fábrica de etanol, pero también el tema de fideicomiso de siembra, un poco también viendo que en las zonas nuestras muchos productores asociados quieren dejar la actividad o no tienen la continuidad, ¿no? O sea, sus hijos no quieren seguir con la actividad y muchas veces vienen a ofrecernos el campo para que lo trabaje AFA. Nosotros no lo venimos haciendo, en algunos casos sí, depende de la zona, pero porque a veces no queremos competir con nuestro propio productor asociado. Pero bueno, es como que cada vez está más esa demanda, esa oferta. Eso obviamente que más fácil para un productor es como ser parte de algo más grande, ¿no? O sea, en vez de alquilar 100 hectáreas, participo de un fideicomiso de 10.000 y participo, o sea, también diversifico riesgo, ¿no? Estamos esperando también el momento justo para lanzarlo, porque, bueno, los márgenes este año son ajustados. Y la realidad es que, si bien estábamos para lanzarlo este año, dijimos, che, justo el primer proyecto asociativo con nuestros asociados. O sea, después puede pasar otra cosa, ¿no? Si uno no toma las coberturas, los precios pueden ir para arriba, pueden ir para abajo y el margen cambia. Pero cuando vos analizás precios futuros con alquileres de campo, con costos que tiene hoy, los márgenes son chicos. Entonces, posiblemente no sea este año el lanzamiento, posiblemente sea el año que viene.
2: Así la palabra de Gonzalo Del Piano, que es el gerente general de Agricultores Federados Argentinos. Con dos datitos del mercado, nos despedimos diciendo que la soja hoy en Rosario, 540 mil pesos por tonelada, y en Chicago, con una leve baja, pero igual con un excelente valor. 460 dólares por tonelada es la cotización internacional. Informó para el campo hoy Gustavo Gigena. Gran abrazo. Hasta mañana.
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0: Seis de la tarde y 37 minutos y efectivamente tenemos a una invitada en este camión, Ana Santucci, integrante del equipo de la Asociación Civil Barbiana. Esta asociación civil, este grupo de personas, impulsa la creación de la escuela secundaria orientada al agro y al ambiente Lorenzo Milani. Lorenzo Milani es un nombre que me suena mucho, señora Santucci. Buenas tardes.
5: Hola, ¿qué tal? ¿Cómo andás?
0: Tiene que ver con la iglesia italiana.
5: Bien, sí. Lorenzo Milani, un intelectual italiano que luego se hizo cura, pero sí un sacerdote, un cura de Sotana, que sí que fundó la escuela Barbiana, que trabajaba con hijos de campesinos que eran expulsados de las escuelas públicas, y él, bueno, él trabajaba con esos chicos y los preparaba para ser futuros docentes, ¿no? Sí, de ahí viene Milani, de ahí viene también, que seguramente recordarás, Bergoglio, cuando estuvo en Barbiana, también recuperó a Lorenzo Milani de la historia de la Iglesia.
0: Sí,
5: ¿no?
0: Porque,
5: o
0: sea, la Iglesia Católica tiene personas, personalidades como el cura Milani, que han hecho tanto bien y que la gente no conoce.
5: Tal cual, sí, sí.
0: Es como que no existieron, no hicieron nada, y claro que hicieron mucho, y además su obra se puede recuperar, y ha sido, Jonathan nos contaba la historia para buscar siempre algo positivo para contar desde Rafaela. Cuando viajamos a los lugares con este programa, siempre buscamos, ¿verdad, Jonathan? Buenas tardes.
4: ¿Cómo estás, Chema?
0: Algo que sea especial. Y de verdad, Ana, esto es muy especial. Descubrir que en Rafaela trabajáis con un método que lo que busca es ir a buscar a los chicos que están en mayores dificultades, porque vamos a decirlo así, es así, y darles una opción. Y el campo en esta provincia de Santa Fe, por supuesto que es una opción para esos chicos.
5: Tal cual. Y sobre todo, poder garantizar el derecho a la escolaridad obligatoria, que es la secundaria, ¿no? Lo que vos decís, nosotros estamos ubicados como institución dentro de lo que es el periurbano de la ciudad de Rafaela, bueno, una ciudad obviamente referente en toda esta zona de la cuenca lechera y demás, y bueno, y nosotros trabajando ya hace 17 años en ese sector, en el sector noreste de la ciudad. Bueno, estamos asumiendo este desafío de impulsar la creación, la apertura de una escuela secundaria, que en este momento estamos gestionando frente al Ministerio de Educación de la provincia para la autorización, ¿no? Así que sí, es un desafío completo, digamos.
0: Bueno, este programa lo hacemos desde Buenos Aires con Agustín González, desde Rosario con Vero Masclub, pero hoy también aquí en este camión están Juan y Jonathan, así que vosotros conocéis mejor el terreno. Incluso me decías que efectivamente este edificio maravilloso tiene más de 100 años, Juan.
6: Sí, sí, se comenzó la construcción del edificio de la Sociedad Rural de Rafaela en 1921. Y ya para ir un poco a lo que decía la querida Ana, Ana Santucci, muy representable. Es una buena representación de lo que es Rafaela, porque esta escuela, la Casona, como la conocemos acá, se encarga de rescatar los chicos de la calle y tratar de ponerlos en la escolaridad nuevamente. O sea, creo que Ana puede contar eso. Jonah, vos lo podés aclarar mejor.
4: Totalmente. Además, me parece sumamente interesante conocer, tal vez, Ana, que nos cuentes un poco cómo comenzó todo esto y el lugar a donde están hoy, digo, porque en todos estos años que te conocemos y que sabemos de lo que llevas adelante con el grupo de trabajo, hubo grandes cambios y otras cosas que no, digo, la identidad y esa generosidad con la que trabajan, pero contanos un poco cómo fue toda esa metamorfosis desde la génesis hasta hoy.
5: Hay algo, yo quiero, porque son 17 años de trabajo, no vamos a contar, pero hay algo que me parece que está buenísimo contarlo en este momento, que está Juan y que está Jonah, porque fueron parte de esa historia y así fue como yo me acerqué y los conocí a ellos, que tiene que ver que para nosotros fue una salida a la pública como institución educativa. Que fueron dos momentos, dos hechos. Uno que tiene que ver con esta exposición rural, porque la Escuela Barbiana sostuvimos por 3 años el cuidado de la granja educativa que funcionaba dentro de esta semana de la Expo Rural. Por 3 años estuvimos con adolescentes cuidando los animales, limpiando los corrales, dándoles de comer. Y luego, una vez que terminaba la exposición, muchos de los expositores que traían sus animales lo donaron a la escuela Por eso lo primero que fue, que construimos en esta escuela barbiana, fue una granja educativa. Tuvimos de todo, ovejas, cabra, vaca, ternero, todos los animales, y fueron productores que venían a exponer acá en la semana de la Expo Rural Rafaela, que nos conocían, conocían el trabajo que hacíamos con adolescentes y después nos donaban los animales. Eso fue como algo muy interesante para nuestro proceso también de aprendizaje y darnos a conocer. Y el segundo momento, que también ya lleva muchos años, porque estamos hablando del 2019, que fue salir a la pública con un hecho que también fue inédito para Rafaela, que fue traer La Rosa de la Paz de Juan Carlos Pallarols. Y eso tuvo mucho que ver Juan y Jonathan. Tuvimos la visita de Juan Carlos Pallarols. ¿Y por qué también lo de La Rosa de la Paz? Porque fue un trabajo que hicimos desde una mesa que coordinamos con otros, con otras instituciones, donde trabajamos codo a codo con los excombatientes de Malvina.
6: Perdón, Chema. La Rosa por la Paz, sí, hay que dejarlo claro, está hecho con rezagos de la Guerra de Malvinas, que Pallarol funde y hace esa bendita rosa. Nada más quería aclarar esto porque sabía que ibas a hablar de los excombatientes, porque unir el niño con falta de escolaridad en una zona muy periurbana, no estamos hablando de algo periurbano que está a 2 cuadras, está a 20 cuadras de la casa más cercana a esta escuela, está dentro del ejido municipal, digo, con el rezago de una guerra, poniéndolo al servicio de la educación y por la paz, creo que a nosotros nos cerró emocionalmente todo.
5: Y una vez que obtuvimos La Rosa de la Paz, digo, lo inédito fue el trabajo que hicimos con los excombatientes de Malvina, que fuimos a recorrer escuelas secundarias, jardines de infantes. Es decir, ¿por qué? Porque transmitíamos lo que era la pedagogía de la paz, y porque a la vez esa obra de arte que hizo Juan Carlos Pallarols está hecha con las balas, pero tanto de los dos,
6: de los,
5: ¿no?,
6: dos bandos, claro.
5: De los dos bandos. Y que eso, digo, a partir de esas dos realidades, ¿no?, esa construcción de esa pieza, esa obra de arte, ¿no?
0: Ahora, Jonathan, si ya han pasado tantos años de esta casona, ya tiene que haber profesionales que han salido de ahí. ¿Cómo es la vida de estos niños que ahora ya son personas ya de más edad? ¿Cómo lo acepta la ciudad de Rafaela? ¿Cómo es la convivencia?
4: Bueno, eso me parece, Ana, que es uno de los puntos importantes para destacar. ¿Cómo vive el niño o las niñas que allí asisten y asistieron todo ese tránsito en una sociedad como en la que vivimos, que tal vez a veces cuesta esa reinserción y volver a ponerse en ese circuito más formal? ¿Cómo lo transitan ellos, digo, de alguna forma?
5: Yo lo que quiero aclarar es que es algo, digo, que también este proyecto de escuela secundaria, la idea es no hacer un gueto de los chicos del sector, digamos, ¿no?, que quede solo para los chicos del sector norte. Nosotros estamos planteando una escuela donde exista justamente esos grupos mixtos en distintos sectores sociales, que ahí es donde se da lo más rico, ¿no? Pensando juntos, más allá de las diferencias sociales, las distintas realidades, y bueno, y pensar el tema de, sobre todo, la propuesta que tiene la escuela, que es muy interesante, que es poder revalorizar el medio rural como espacio donde se vive y se produce. Entonces, en ese sentido, siempre cuidando y preservando el ambiente, ¿sí? Entonces, la idea es que Rafaela tenga una oferta educativa secundaria orientada en agro y ambiente, justamente para pensar la problemática ambiental que tiene la ciudad y para pensar la problemática ambiental del periurbano, y a la vez cómo se pueden trabajar, ¿no? Eso por un lado. Y por otro lado, lo que ustedes planteaban de cómo se está viviendo a veces las realidades de los barrios más periféricos, yo creo que no es tan distinta las realidades que estamos viviendo en distintos lugares y sectores de las grandes ciudades, ¿sí? Rafaela ya es una ciudad muy grande y ya se puede pensar realidades que se viven como en el Gran Córdoba, el Gran Rosario, ¿sí? Rafaela tiene como realidades complejas. Entonces lo que nosotros decimos es que frente a esta crisis civilizatoria que estamos viviendo en esta etapa de la humanidad y que conduce a este ecocidio que estamos viendo, este cambio climático y demás, necesitamos respuestas educativas que estén a la altura, no solo atendiendo la problemática social, sino atendiendo qué se necesita o qué nueva ciudadanía se necesita frente a este cambio climático.
1: Chema, saludo, me suma a la conversación desde Buenos Aires. Hola Ana, ¿cómo está? Buenas tardes, Agustín.
5: Hola,
1: saluda.
5: ¿Qué tal? Hola, ¿qué tal? ¿Cómo andás?
1: Muy bien, la escuchaba atentamente en esta radio que también tiene el espíritu de ser federales. Hemos estado en Rafaela en oportunidades anteriores, entendemos el valor de esta propuesta y quería consultarle por la respuesta de los estudiantes, porque sabemos que muchas veces en ciudades del interior del país uno imagina que tiene que formarse en otras ciudades más grandes. ¿Cómo es hoy la realidad de los estudiantes en Rafaela? ¿Con qué sueñan? ¿Con qué se ilusionan?
5: Mira, la verdad que Rafaela creció muchísimo con sus casas de estudios. Tenemos muchas universidades, pública y privada. En total hay 8, más bien.
6: 8 con sede propia y algunas virtuales también.
5: Bien, así que imagínate que tenemos realmente una oferta académica muy interesante en la ciudad para todos los niveles, no solo en nivel superior, sino también en lo que es en todo lo que es la oferta de capacitación laboral y formación profesional también, pública y privada hay de todo. Pero para acceder a todos esos niveles educativos necesitamos, ¿sí?, que el adolescente pueda finalizar su secundaria. La secundaria sigue siendo en este país obligatoria y por eso nosotros apuntamos a esa población de adolescentes que con reiteradas repitencia terminan abandonando la secundaria por sobreedad, ¿sí? Y no y termina como desafiliados en edades muy tempranas, porque estamos hablando de adolescentes de 13 a 16 años, ¿no? Donde las leyes laborales no te permiten trabajar. Entonces, bueno, el lugar de los adolescentes es la escuela y por eso queremos garantizar, ofrecer un espacio de educación alternativa para aquellos adolescentes que no pueden adaptarse a la educación tradicional.
7: Ana, te saluda Vero Maslub desde Rosario. Qué placer escucharte. Te
5: Hola,
7: consulto
5: Vero.
7: También, porque en esto es muy importante, la recepción de la comunidad a esta iniciativa. Entendemos que por la trayectoria esa recepción ha sido buena, pero esas redes me imagino que también son muy importantes para que precisamente una propuesta como esta tenga la inserción que necesita.
5: Claro, sí. Mira, ahora justamente lo que estamos haciendo en este tiempo, en los meses que queda de este 2026, porque la idea es previa autorización del Ministerio de Educación de la provincia de Santa Fe, la idea es comenzar el ciclo lectivo 2027 con un primer año. En la ciudad lo que estamos haciendo, como nos dan esta posibilidad ahora en Cadena 3, es instalar el tema de la apertura de la escuela. Así que en ese sentido, estamos dando a conocer la propuesta. Por eso también es fantástico estar en este momento en la Expo Rural, porque la escuela va a ser orientada en agro y ambiente, que está muy bueno, porque también la idea es que se pueda pensar una respuesta no solo para la ciudad, sino también para la zona. Así que hasta ahora, mira, hemos tenido avales institucionales muy importantes, como el Consejo Municipal, el Consejo de Deliberante, nos han dado el aval. Tenemos aval también de... Nosotros formamos parte de la Red de Escuelas Barbiana 2040 de Italia, y tenemos avales de allá, de Italia, de España, de la Casa Santiago I, que es una red de escuelas barbianas que existen en España, que todos llevan adelante o están inspirados en la propuesta pedagógica de don Lorenzo Milani, ¿no? Entonces, la verdad que, bueno, estamos muy contentos porque estamos encontrando esos avales institucionales y de la ciudadanía en general que están preocupados justamente por el abandono de la secundaria, ¿no? Nosotros acá tenemos números que las estadísticas impactan en todos los niveles, a nivel nacional, provincial también, que 6 adolescentes no terminan la secundaria en tiempo y forma.
0: 6 de 10.
5: 6 de 10, es altísimo.
0: A
5: ¿sí?
0: ver, a ver, Ana, estamos diciendo que hay 6 de 10.
5: Sí, 6.
0: ¿Que no terminan?
5: Que no terminan, no, ¿sí? No, que no terminan abandonando por repitencia reiteradas.
6: Mirá, yo te quiero aclarar, Chema, yo soy miembro de Argentinos por la Educación. En Argentinos por la Educación hemos dado publicidad recientemente, y Cadena 3 acompaña mucho en esto, una estadística. El promedio de la Argentina es que solo 4 de 10 terminan formalmente en tiempo y forma la secundaria. Pero hay provincias, está provincia por provincia, donde el 2 alumnos sí, de 10.
0: Sí,
6: no, no solo en el norte.
0: Pero sobre todo en el norte.
6: Sobre
0: ¿no?
6: todo sí. en el norte, en el noreste, sí. Pero básicamente eso está certificado por Argentinos por la Educación. Eso es lo que te quería decir.
0: Juan, creo que era, y Jonathan, creo que era muy necesario venir a Rafaela, a la Expo Rural, pero también encontrar a Ana Santucci, porque en España, lo ha contado nuestra invitada, en España las escuelas que toman el legado del cura Milani, de Lorenzo Milani, hacen un trabajo muy, muy parecido a lo que está contando Ana Santucci. Hay chicos que necesitan el apoyo. El Estado a veces no llega. El Estado tiene las leyes hay que cumplirlas, cuando un chico o una chica han repetido muchas veces, no aprueban las asignaturas, no tienen apoyo familiar, tienen también otras dificultades que vienen dadas por otras circunstancias. Alguien tiene que estar, y muchas veces, por eso me llamaba la atención el desconocimiento grande que hay de la obra del cura Milani.
5: Sí, sí.
0: Y no es el único, hay otras propuestas que ayudan mucho. Así que Juan y Jonathan, muchísimas gracias por esta historia que nos habéis traído hoy, y sobre todo gracias a Ana Santucci.
5: Ay, muchas gracias por recibirnos, contar y bueno, y sobre todo también que lo único que cierro y ya no hablo más, digamos,
0: no,
5: es
0: por favor.
5: Bueno, ojalá, digo, que también encontremos en esta pregunta que antes nos hizo Verónica, bueno, apoyo de las instituciones, de las empresas, de los políticos. Hay mucha gente que está trabajando por la educación, y esto que suele ser respuestas que vienen de la mano del privado. Acá en Rafaela hay mucha atracción de que el privado comienzan, desarrollan acciones que después a veces marcan una línea de trabajo que los distintos niveles gubernamentales luego siguen. Entonces, eso es muy propio de Rafaela. Entonces, en ese sentido, nosotros, bueno, queremos con esta escuela, ojalá, poder llevar adelante una escuela distinta, una escuela secundaria, donde el principio pedagógico es aprender haciendo.
0: Estamos en agosto, acabando agosto. En febrero del 2027.
5: Sí.
0: ¿Ese es el objetivo?
5: Ese es el objetivo, si el Ministerio de Educación de la Provincia de Santa Fe así lo permite.
0: Bueno.
6: Chema, te aclaro algo, que para tu próxima visita ya tenemos una entrevista, porque existe una fundación que se llama Incluirnos, que es de un grupo de empresarios de la ciudad, que casualmente, bueno, también me tiene adentro, pero digo, no, pero es importante.
0: Está bien, Juan.
6: Pero digo, Incluirnos está pensando en, dentro del proyecto de Ana y otros tantos que ya estamos acompañando, que entendemos que la política no está a la altura total de lo que la educación merece.
0: La educación merece lo mejor de todos nosotros, incluyendo a Cadena 3, por supuesto, y a cada uno de nosotros como personas. Gracias, Ana. Llegamos al boletín de las 7 de la tarde. Muy buenas tardes.
5: Gracias.

0: Senado Nacional aprobó las designaciones de Pablo Bertuzzi y Pablo Yadarola para la Cámara Federal. El oficialismo quiere tratar 5 convenios internacionales y 3 proyectos de senadores aliados al gobierno. La justicia declaró inconstitucional un artículo de la reforma laboral sobre las indemnizaciones. La Cámara Nacional de Apelaciones del Trabajo emitió un fallo en contra del apartado que establece una reducción en los resarcimientos económicos para los trabajadores. ATE marchó al Ministerio de Defensa por el reclamo salarial de militares y personal de las Fuerzas Armadas. El gremio realizó un paro y una movilización solicitando mejoras de sueldo y laborales en ese sector. Maximiliano Puyaro, Martín Yarlora y Rogelio Frigerio se reunieron con Diego Santilli por la agenda de la región centro. Los gobernadores de Santa Fe, Córdoba y Entre Ríos mantuvieron un encuentro en Casa Rosada con el jefe de gabinete y analizaron obras viales, costos de la energía para grandes industrias y el régimen de zonas frías. Las inundaciones en Nepal y China dejaron al menos 400 muertos por las trágicas inundaciones y buscan a más de 1.300 desaparecidos. Las repentinas inundaciones arrasaron los valles de la zona fronteriza del Himalaya.
1: Deportes. Por los octavos de final de la Copa Argentina, está a punto de comenzar el encuentro entre Estudiantes de La Plata y Barraca Central. El vencedor enfrentará al ganador del partido entre Platense e Instituto, que jugarán en Rosario desde las 21:15. Cristian "El Kili" González acordó de palabra ser el nuevo director técnico del Inter de Miami, donde dirigirá a Lionel Messi.
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0: Seguimos aquí en la rural, en la sociedad rural de Rafaela, disfrutando de este viaje a Rafaela. Espero ver más loop, que los oyentes también, por lo menos algunos, nos estén expresando que el programa hoy desde esta provincia de Santa Fe les está gustando.
1: Mira lo que dice Fernando. Hola, Chema, es la primera vez que te escribo. Muy bueno el programa, excelente. Yo escuchando desde Los Cocos, tomando mate, mirando el Uritorco. Un abrazo, sigan así, excelente. Hola, Chema, desde mi soledad mágica de Ascochinga, barrio El Mirador, el zurdo Martín manda saludos cordiales para todos y cada uno de los integrantes de esa gran radio. Feliz día. Roberto Cativelli de Villa María dice: hola, Chema, en el día de la radio les dedico a toda la cadena 3 mi reflexión. La radio, yo amo a la radio. Mi fiel compañera, elijo la frecuencia y elijo la programación, y nos deja un texto extenso que luego te lo voy a pasar, pero gracias por estar ahí, a Roberto, y por su abrazo también. Y desde acá, desde Córdoba, también dice: hola, Chema, muy buenas tardes, un gusto escucharte todas las tardes mientras trabajo. Soy Miguel de General Dehesa, excelente el programa, muy interesante, y aporta su reflexión respecto al coyote. Dice: creo que el coyote odiaba el correcamino porque no lo podía alcanzar. Saludos para todos.
0: Y nosotros odiábamos con ir al coche. Bueno, odiar no, porque es un verbo muy feo, pero vamos, no nos caía especialmente bien el correcaminos. Me preguntaba Juan si me gusta el folclore argentino. Sí, me encanta.
2: Es muy nostálgicamente amoroso, ¿no?
0: Es amoroso. Lo bueno de la radio, bueno, aparte de que Cadena 3 les ofrece un montón de posibilidades, desde Cosquín Rock hasta el desdoblamiento de la frecuencia de Cadena 3 en tres programas diferentes simultáneamente, así que cada uno puede elegir lo que más le gusta, y nosotros vamos a estar felices de que escuchen cada uno su programa favorito. Nosotros aquí tenemos la opción de ir desde Rafaela a Buenos Aires con Agustín, a Rosario con Vero, a Córdoba con Jorge Parodi, o a Paraguay con Fer Barrio Nuevo. Fernando, ¿cómo estás? Muy buenas tardes en la largada del rally.
3: ¿Cómo te va, Chema, querido? El gusto de saludarte. Menos mal que te demoraste, Chema, con la introducción, porque no te hubiera podido escuchar. Escucha lo que es esto, una verdadera locura. La largada aquí del Rally Mundial de Paraguay, en la ciudad de Encarnación, en la costanera, a la vera del río Paraná, en donde ya ha comenzado la ceremonia oficial. Van a escuchar una voz de fondo femenina, nuestra compañera Agustina Vivanco, que por segundo año consecutivo oficia como locutora oficial de la WRC en inglés, haciendo la conducción, así que orgullo de Cadena 3, nuestra compañera. Y aquí estamos en las tribunas del Sambódromo de Encarnación, Chema, donde tiene lugar esta ceremonia. Recién uno de los ídolos locales, Fabricio Saldívar, largó, hizo unos trompos que levantaron a toda la tribuna, por eso escuchabas los gritos, los aplausos del público. La ceremonia oficial de largada antes de la largada de los tramos mañana. Mañana viernes, sábado y domingo, 22 tramos cronometrados, más de 360 kilómetros de velocidad en esta fecha 11 del Campeonato Mundial de Rally que estamos cubriendo con Cadena 3 aquí en la ciudad de Encarnación, Chema.
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0: Y aunque estamos en Rafaela, como todos los jueves a esta hora, llegamos al tiempo de la tertulia, de la mano, como cada semana, de Vero Masloub, hoy con invitados en los estudios de Cadena 3 en Rosario y recuperando a María Rosa Beltramo en los estudios de Cadena 3 en Córdoba. Y tenemos invitados hoy, Vero, en Rosario, porque ayer en Rosario se presentó un programa muy interesante que creo que a los oyentes de Amamos Argentina les va a gustar el desarrollo, porque ¿qué hacemos los hombres en las familias? Bueno, de eso se trata, Vero, ¿verdad?
1: Claro que sí, Chema. Nos pareció que es un lindo tema para la tertulia, para debatir, porque vamos redefiniendo espacios, roles, conceptos. Tenemos que sacarlos un poco de la biblioteca donde lo teníamos guardado y, por ejemplo, empezar a pensar nuevamente de qué hablamos cuando hablamos de paternidad. La propuesta de la Municipalidad de Rosario tiene que ver con la paternidad activa. Eso es lo que se ha presentado y por eso nos están acompañando en el estudio, en Cadena 3 Rosario, Mónica Ferrero, que es la Secretaria de Igualdad y Género de la MUNI de Rosario, y también está Ignacio Rodríguez, que es coordinador del programa de masculinidades. Mónica, Ignacio, bienvenidos a este espacio de tertulia.
5: Muy buenas tardes, ¿cómo están?
1: Bueno, Ignacio también, por supuesto.
6: Buenas tardes, ¿cómo están?
1: Buenos días. Y ya podemos decir que ya se largó esta semana de PA, por las iniciales. ¿De qué se trata esta semana de paternidad activa, Mónica?
5: Bueno, primero vamos a enmarcar un poco en qué contexto estamos desarrollando esta iniciativa, porque la ciudad de Rosario está trabajando en una estrategia, en una política que se llama, que hemos denominado 1065. Es una definición de la ciudad de concentrar esfuerzos de todas las áreas y las políticas sociales para trabajar con la primera infancia, es decir, aquellas niñas y niños de hasta 1000 días de edad, y las personas de mayores de 65 años también, en la generación de toda una estrategia y una política de convocatoria a distintas actividades. En el marco de la estrategia de infancia, de primera infancia, nosotros venimos trabajando una propuesta que tiene que ver con construir un espacio de trabajo con varones para generar mejores condiciones de cuidado de esos niños en el marco de una propuesta donde mujeres y varones compartan esas tareas de cuidado que entendemos que impactan positivamente en la vida de esas niñas y niñas. Y por supuesto lo atravesamos con un programa que tenemos en el municipio desde hace muchos años, que coordina Nacho, que es el programa de masculinidades. Entonces, en el marco de esta semana que Rosario celebra la semana de las masculinidades, claro, justamente es que presentamos esta iniciativa que se llama PA, Paternidades Activas.
1: Y lo veo, Ignacio, que ya quiere, ahí vamos, María Rosa, pero Ignacio quiere hacer una aclaración sobre el tema de paternidades activas. Tiranos un concepto que María Rosa desde Córdoba ya quiere preguntarles.
6: No, un poco el nombre surgió con este, un poco jugando con las palabras, ¿no? Que uno cuando empieza a ser padre ya pierde apodos, pierde nombre y empieza a ser nombrado como PA. Entonces nos pareció como una iniciativa que jugaba con la palabra PA y con que también es las iniciales de paternidades activas. La propuesta viene de esta Semana de Masculinidades, que a partir de una ordenanza en su momento concejala Susana Rueda se aprobó, y todos los años hacemos una semana donde abordamos diferentes temáticas que de alguna manera nos involucran y nos comprometen como varones a revisar conductas, actos o estereotipos donde fuimos criados, educados o socialmente.
7: De eso se trata. Yo justamente quería preguntarles a ambos, ¿qué es lo que han detectado ustedes en las masculinidades actuales que haya que modificar, que haya que perfeccionar, que haya que reemplazar?
6: ¿Quién toma la palabra?
5: No, yo te puedo decir un contexto general. Sí. Y por ahí Nacho hace algún aporte más de lo que desde el programa queremos trabajar. A ver, hay mandatos de género que están asignados históricamente a los varones en el rol de proveedores en la comunidad, y donde la asignación de tareas de cuidado están como muy vinculadas, y efectivamente así lo podemos constatar con, no sé, encuestas de uso del tiempo, donde vemos que las mujeres tienen una carga en las tareas de cuidados mucho más alta que los varones. Entonces, con estas iniciativas lo que pretendemos es romper un poco ese mandato hegemónico desde una manera absolutamente positiva y propositiva, incluyendo a los varones, dándoles herramientas y dándoles el espacio también para que ellos puedan construir la paternidad desde otro lugar, por supuesto asumiendo también las tareas de cuidado como parte de esa estrategia de acompañamiento en la familia, acompañamiento a estos niños y niñas recién nacidos.
7: ¿Es fácil o es muy complicado lograr cambios?
6: Bueno, eso dependerá de la singularidad de cada varón. Me parece que como propuesta de política pública, más allá de los cambios que uno pretende, es la posibilidad de revisión de cómo hemos sido criados, ¿no? Como poder parar la pelota, reflexionar y revisar si solo queremos cumplir nuestra función de padres solo como proveedores, ¿no? Y qué nos perdemos en el camino de constituirnos como padres proveedores, y nos perdemos estas tareas de cuidado, tareas de crianza, el reparto de las tareas domésticas en forma equitativa entre varones y mujeres. Digamos, hay muchas cosas para abrir el campo de lo posible.
1: Yo quiero recuperar una palabrita que usó recién Mónica, Ignacio, y lo voy a traer. No hace mucho estábamos en una reunión parecida a esto, una tertulia, ¿viste? Cuando uno charla, donde había varios psicólogos y psicólogas y decían, cada vez más se acercan los varones a consultar porque no tienen a veces un mapeo de ruta al momento de, por ejemplo, construir ese vínculo con los hijos. Es desde dónde me posiciono. A veces está el interés, pero falta un cómo hago.
6: Exactamente. Siempre se dice esto de que se habla de la deconstrucción, pero no hay un modelo a imitar. Entonces quedamos como los varones desconcertados, ¿no? Como que nos orienta a ejercer una paternidad diferente. Y bueno, un poco la idea de estas políticas públicas es abrir el debate sobre eso, no dando herramientas solamente, sino mostrando que es posible paternar de otra manera y con otro compromiso, asumiendo el rol este. Y muchas veces eso viene de la revisión de su propia historia, ¿no? De cómo vemos, muchos padres nos dicen, bueno, yo no quiero ser igual a mi padre. Bueno, pero tampoco es ser lo contrario a tu padre, ¿no? Es encontrar ahí el equilibrio donde querés, cómo querés criar, qué querés que tus hijos se reflejen en vos, o qué querés que tu hijo se identifique, claro, con vos, o cómo querés estar presente, ¿no?
1: Qué importante que ya esté el espacio, que haya un marco y un espacio para charlarlo. Chema, sé que te están escuchando acá Mónica e Ignacio, y estás acercando ya una reflexión y una pregunta.
0: Sí, quería ver desde aquí, introducir un tema más, porque estamos hablando de políticas públicas para facilitar una paternidad activa, responsable, pero ya que hablamos de políticas públicas, me gustaría sumar la baja de natalidad, no solamente en la República Argentina, es una cuestión que está ocurriendo en todo el mundo, y la reflexión es qué políticas públicas deberíamos tener para que los jóvenes se aventuren a ser papás, porque también hay un problema de baja de natalidad por la situación por la que están pasando nuestros jóvenes.
5: Ay, sí, qué pregunta. Mira, a ver, en realidad es un fenómeno global, como bien decís vos, y la Argentina viene un poco expresando ese fenómeno y ese comportamiento de la baja natalidad. De hecho, en los últimos 10 años ha caído, voy a lo de Rosario, la tasa de natalidad en la ciudad, de manera muy visible, y me parece que operan un montón de factores culturales, sociales, económicos, a los que le atribuyo la responsabilidad, porque por ahí aparecen otros discursos, la verdad que muy muy muy difíciles de comprender, que responsabilizan a las mujeres de esta situación. Digo, me pongo ya en otro rol, y creo que es un fenómeno que nos tiene que interpelar como sociedad y preguntarnos, bueno, ¿por qué o qué herramientas no tienen las parejas que deciden o no, en este caso, tener un hijo o dos o más que los que tenía mi abuela, por ejemplo, para decirlo en concreto, o nuestros padres? Entonces, me parece que hay un montón de elementos supraestructurales que operan en esto.
1: Hacía referencia, Mónica, específicamente, por ejemplo, y vos, Chema, preguntás por políticas públicas. La Municipalidad de Rosario está mirando en este programa los dos extremos de la pirámide, los adultos mayores, pero también las infancias, y precisamente apuntalando o apuntando espacios que el Estado puede propiciar para esos chicos, que también es una ayuda para los futuros papás.
5: Sí, por supuesto. A ver, esto es una estrategia para acompañar. Es un espacio que pretende habilitar la conversación también con los varones, que los varones también puedan opinar, expresar sus emociones, sus dudas, sus preocupaciones, y que lo hagan en el marco de un proyecto, de un proceso que desde el Estado acompaña a esos varones y acompaña a esas familias a construir una paternidad, en este caso, y un espacio compartido de cocrianza, que sea lo más respetuoso, diverso, y en comunidad posible. Entonces, es poder sentarnos a debatir con los varones también, que ellos tienen un rol que lo pueden asumir, y que acá estamos construyendo algunas herramientas desde el Estado para habilitar esa posibilidad.
7: Cuando ustedes piensan por decirlo de algún modo, en un modelo de masculinidad deseable, ¿qué sociedad es la que tienen en mente? O sea, ¿la sociedad de qué país?
6: Qué
7: si es que se puede hacer un corte sí, de esa índole, por supuesto.
6: Tendremos que conocer, claro, Como bien la sociedad de cada país, pero me parece que en este sentido es interesante poder también debatir las licencias por paternidad.
7: Claro, en a eso Argentina. Me refería.
6: Claro,
7: me por los países por ahí, nórdicos, ¿no? Por la cantidad, claro, que hay allá de...
6: Los países nórdicos tienen una, además de tener una licencia mucho más amplia, también tienen tiempos en donde se la pueden tomar, entonces que no sean tiempos simultáneos entre varón y mujer, entonces hay todo un acompañamiento de esos primeros 1000 días que está...
7: Claro.
6: Está presente tanto la madre como el padre. Quizá eso es un punto de referencia. Nosotros acá en Argentina, en el ámbito privado, son solo 2 días para los varones. En el ámbito de la municipalidad son 15 días, en la universidad también. Generalmente en los espacios del Estado la licencia es un poco mayor. Pero bueno, uno sabe cuando tuvo un hijo que los primeros días es importante la presencia de los dos, sea que lleve... Claro. El amamantamiento o que la relación del niño sea totalmente dependiente con la madre, hay consultas médicas, hay inscripciones al registro, claro, civil, hay visitas al oftalmólogo, hay altas, claro, de la maternidad y bueno, y todo eso necesita la presencia de,
7: claro,
6: un padre.
7: Y hay proyectos de licencia por paternidad que duermen el sueño de los justos desde hace más de 15 años.
5: Sí, por supuesto, y además es una reivindicación también, me parece, del colectivo de las mujeres de poder,
7: sí, claro,
5: avanzar en este tipo de legislación a nivel nacional que nos pone en un pie de igualdad también para maternar, ¿no? Y paternar en este caso, porque por supuesto son muchas las responsabilidades, hay diferencias que tienen que ver también con el mercado laboral, porque las mujeres postergan la maternidad.
1: Por supuesto, ahora redefinir roles es interesante y acá también lo sumo a Ignacio como coordinador de este espacio que repiensa los roles. Hablamos de la licencia, pero ya han cambiado también las formas de trabajo. ¿Por qué no el empezar a hablar de esta paternidad activa habilita? Porque probablemente puede pasar que de repente el papá tenga horarios más flexibles como para poder tomar un poco más de la crianza cuando por ahí el trabajo de la mamá no lo permita.
6: Sí, por eso son generar las condiciones de posibilidad. Pero digo, asocio esto que vos decís con la baja de la natalidad y que más allá de que es una multiplicidad de factores y es mucho más complejo poder entender el fenómeno, me parece que también acá hay generar políticas donde el deseo tenga un lugar donde expresarse, ¿no? Donde haya un acompañamiento, donde haya un mundo posible, donde uno tenga, claro, el deseo de tener hijos, ¿no? Porque hay espacios para los niños, porque hay propuestas para las primeras infancias, porque hay una pareja que comparte las tareas de cuidado. Digamos, ese también es un factor importante, que bueno, cuando hay arrasamiento o baja de políticas públicas o arrasamiento por cuestiones económicas de la rotura del tejido social, es mucho más difícil poner el deseo ahí, ¿no?
7: Claro.
6: Es como, primero yo, ¿no? El individualismo exacerbado, vos traes al mundo a alguien que va a depender absolutamente,
1: claro,
6: de vos,
1: ¿no? Surge casi como una postura defensiva cuando no están las condiciones, por eso, uh-huh, también esto es interesante. Recién está alargando esta semana, hay un montón, sí, de actividades a partir ya de mañana viernes, tengo entendido que hay una que es para recomendarla, ¿podemos recomendar?
6: Sí, le recomiendo yo.
5: Sí, Nacho, dale.
6: Bueno, ayer pasó la charla donde trajimos un psicólogo de Buenos Aires que, uh-huh, que bueno, él viene trabajando con paternidades, con grupos de paternidades, tiene una amplia trayectoria y recorrido que, bueno, permitió un poco visibilizar esto. Pero el viernes tenemos una hora de stand-up de un padre que, bueno, habla de todas estas vicisitudes de querer compartir la crianza y más allá de que viene por el lado del humor... permite revisar ahí cómo cuando un padre está presente en el ámbito doméstico también las dinámicas cambian, la presencia cambia, la salud y el bienestar de sus hijos e hijas también.
5: Así que los invitamos porque es este viernes a las 19 horas en Puerto Joven, que queda en la zona centro de la ciudad, un lugar súper accesible, agradable, la actividad es libre y gratuita, es una actividad que nos permite también un poco desde otra dinámica, desde el humor,
1: soltarnos
5: un poco. La actividad se llama Cerebro de Padre.
1: Me encantó.
5: Es para los varones, pero también es para toda la familia. Así que invitamos a quienes quieran acercarse a esta actividad, que repito, es libre y gratuita, a las 19 horas del viernes 28 en el Puerto Joven, lo puedan hacer. La paternidad es una oportunidad, es un momento que nos habilita a poder conversar estas cosas, y la verdad que queremos ponerlo un poco al ruedo y ponerlo en escena, invitar a los varones que se sumen también a una estrategia de copaternidad.
1: Nos encantó y nos encantó esta visita, y ojalá que se repita. Mónica, Ignacio, gracias por esta tertulia. Chema, tenemos material para seguir conversando, discutiendo, debatiendo y principalmente, bueno, abriendo un poco la cabeza.
0: Sí, y además a mí en esta tertulia me ha gustado mucho que hayáis sido mayoría las mujeres, porque María Rosa siempre pone el dedo en la llaga. Ibero ha sido una de las tertulias más interesantes de estos 6 meses, casi 6 meses que llevamos cada jueves a la tarde, un tiempo para el debate y para abrir un poco el panorama. Muchas gracias, Vero, por esta tertulia.
1: Un placer, como siempre.
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8: Mi nombre es Marta, los estoy escuchando desde Rufino, Santa Fe, mientras estoy preparando la cena. Salen, pero perfectos, como siempre. Les mando un beso grande, grande para todos. Chao.
0: Muchísimas gracias a todas las personas que nos han escrito, a nosotros y a todos nuestros compañeros que hasta ahora en Cadena 3 hemos festejado este 27 de agosto, muchos años después de aquellos locos de la azotea, transmitiendo Parsifal en lo que fue el primer paso de la radiodifusión en la República Argentina. Nosotros vamos a agradecer a todos los compañeros de toda la red de Cadena 3 en el país, y especialmente a los compañeros que están aquí en Rafaela, a Vero Farías, a Coque Fernández, a Jonathan Faber y a Juan Basso. Gracias, Juan.
2: Gracias a vos, gracias a la cadena completamente, gracias a Martín, a Guillermo Chialvo. Esta bendición que están haciendo ustedes con esta ciudad nos hace sentir en la obligación de duplicar o triplicar nuestro corazón para llegar al objetivo.
0: El objetivo es que la audiencia tenga buena información, buen entretenimiento, buena educación, buena música y las mejores de las palabras que podemos a través del micrófono enviar a toda la ciudadanía. Y por supuesto, Cristian López, gracias por el trabajo aquí en el camión, Martín Rodríguez en los mandos técnicos, Agustín González de Buenos Aires, hasta mañana, buenas tardes.
6: Hasta mañana, buenas tardes.
0: Ibero Marlú, te lo he dicho antes, qué bonita ha sido hoy la tertulia. Qué
1: gracias, Chema. Gracias, un abrazo grande y abrazo a la oveja de Villa María, que firme ahí acompaña todos los días a Amamos Argentina.
0: Mañana volveremos con más Amamos Argentina. Ya será viernes en las puertas del fin de semana. Muy buenas tardes a todos. Ya viene Sergio Supo.

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0: Hola, hola, ¿cómo les va? Muy buenas tardes, bienvenidos a la Argentina Hoy. Hoy vamos a recuperar un material que registramos la semana pasada en Mar del Plata con un protagonista de la actividad económica, productiva, privada de la ciudad de Mar del Plata. Alguien que es el titular de una empresa que a ustedes les debe resultar muy familiar, porque tiene un vínculo directo con Cadena 3, en tanto el estudio federal Sancor Seguros está montado sobre un camión Iveco que nos entregó la firma Punto Track. Hoy vamos a hablar con el presidente de Punto Track, que es también el presidente de un grupo empresario, el grupo Solana en Mar del Plata, que empezó y continúa desarrollando proyectos de construcción de naves industriales en toda la Argentina, y además tiene un proyecto inmobiliario muy importante en Mar del Plata con la creación de un nuevo parque industrial en esa ciudad a la que nosotros todos registramos como la gran ciudad turística de la provincia de Buenos Aires, uno de los grandes puntos turísticos de la Argentina, pero tiene otra cara, que es la cara de su industria, de su parque industrial, que hoy ya está completo y por lo tanto se están expandiendo, están extendiendo a otro parque industrial la instalación de sus empresas y de empresas que vienen de otros puntos de la Argentina y del mundo a radicarse aquí, a la ciudad de Mar del Plata. Vamos a hablar hoy, por lo tanto, con Diego Micheli. Con él hablamos en Mar del Plata hace muy pocos días atrás y hoy vamos a recuperar, por lo tanto, esa charla que nos había quedado pendiente de poner al aire de Cadena 3 aquí en la Argentina Hoy. Pausa y hablamos con el presidente del grupo Solana y de Punto Track, Diego Micheli.
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0: Hola Diego, bienvenido a La Argentina Hoy. El gusto de tenerte.
5: ¿Qué tal? Buen día. Gracias a ustedes.
0: Estamos en un lugar que a vos te tiene que resultar muy familiar porque este camión, que es el Estudio Federal Sancor Seguros, nos lo entregó Punto Track, o sea que tenemos una relación casi te diría familiar en Cadena 3 con ustedes, aunque no es tan larga la relación, nos hemos conocido y empezó en forma muy intensa con esto que para nosotros, vos lo sabes bien, es muy importante. Además, cuando el camión, los pocos días que duerme en Córdoba, duerme en Punto Track, así que para nosotros, empiezo diciéndole eso a los oyentes que quizá no lo sepan. Diego Micheli es un importante, muy importante empresario de Mar del Plata y quisiera contigo repasar un poco la historia del grupo que vos encabezás, que es el grupo Solana, que tiene Punto Track y tiene otras empresas. Ustedes no empezaron vendiendo camiones precisamente, sino que empezaron y siguen siendo una constructora industrial muy importante. ¿Cómo empezó la historia, Diego? ¿Vos a los 19 años tuviste la desgracia de perder a tu papá? Que era un sí. poco el que había empezado la historia.
5: Sí, sí, sí. ¿Qué tal? Buen día. Bueno, nada, gracias por el comentario. Nada, lo del estudio, la verdad que si bien nos conocemos hace poco, hace 2 años que estamos en Córdoba con la concesionaria, pero ha sido un placer conocerlos y bueno, tratar de aportar esas pequeñas cosas que a veces por ahí es más el sentimiento que el valor. Así que bueno, agradecido a ustedes.
0: Sí, en ese sentido, nosotros nos gusta decir que que hemos encontrado una sintonía importante en términos de cultura de trabajo, de somos gente de esfuerzo, ambas compañías, y es mucho más fácil ponerse de acuerdo cuando
5: sí,
0: uno
5: sí,
0: tiene...
5: Sí, la verdad que sí.
0: Tiene
5: bueno, en el caso nuestro, sí, somos de Mar del Plata, somos una empresa de familia, estoy con mi hermano, con mi madre, que todavía están en la empresa, y sí, mi papá falleció hace en el 93, ya hace un par de años. Uh-huh. Así que sí, nosotros éramos chicos, yo soy el más grande de mi hermano, así que bueno, nos tocó, teníamos una herrería, que mi papá ya hacía galpones en su época, y bueno,
0: una nada, herrería empezamos. Con 8 o 10 empleados.
5: Sí, éramos 8 personas, 9.
0: ¿Y
5: así
0: ahora?
5: Que, no, hemos llegado a ser casi 1000. Ajá. Así que bueno, hoy el grupo tiene 500 personas en 3-4 actividades, así que bueno, fueron los primeros años, bueno, duros. Nos dedicamos a la construcción de lo que es naves industriales, todo lo que sean galpones, depósitos, supermercados, estaciones de servicio, fábricas. Uh-huh. Así que bueno, hoy estamos acá en el Parque Industrial de Mar del Plata, que para nosotros está nuestro corazón acá. Es un lugar que la verdad que no solo lo queremos, sino que lo hemos visto crecer. Nosotros con nuestra empresa estamos hace más de 30 años acá y bueno, somos parte del crecimiento, ¿no?
0: ¿Ha crecido tanto que quedó chico este parque?
5: Sí, realmente sí. Son 200 y pico hectáreas. Hay muchas empresas, industrias a nivel nacional, internacional, muy reconocidas. Así que bueno, sí, es un parque industrial que más o menos tiene unos 4.500 empleados, más lo que son indirectos, pero mueve mucho lo que es Mar del Plata este lugar. Sí.
0: Yo le decía a los oyentes de Cadena 3 que hay una Mar del Plata que la mayoría de los que no somos marplatenses no conocemos, y es esta realidad, la realidad de la industria de Mar del Plata, que está obviamente detrás de la gran vidriera que Mar del Plata es como ciudad turística, pero detrás de esa vidriera está y existe este parque industrial y otros parques industriales. Hay uno que están haciendo ustedes como grupo.
5: Sí, nosotros dentro de un emprendimiento tenemos una parte de la desarrolladora que ya hace un par de años venimos desarrollando primero un barrio chiquitito de unos 100 lotes para vivienda y bueno, varios galpones, y ahora bueno, estamos con el desarrollo de un parque industrial privado que somos vecinos del parque industrial sobre la ruta 88. También ya con una aceptación, con un 30% de lotes y fábricas haciéndose.
0: Los que te escuchan dirán, pero ¿cómo? Si en Cadena 3 y en muchos medios hablan de la crisis industrial. ¿Cómo se explica que haya un nuevo parque industrial y que este parque industrial haya quedado chico?
5: Bueno, acá la realidad es que Mar del Plata, como decíamos hoy, hay un antecedente. Desde acá en la fábrica está, no sé, Habana, Cabrales, Luchano... Farm American, plantas hace 20 años con PepsiCo, con todo lo que es la parte de chocolatería, de galletitas. Ahora se vino a instalar Langweston, fábricas de muy prestigio a nivel internacional. Acá atrás tenemos una fábrica B. Braun. Ellos son unas alemanas que compraron esa planta hace más de 15 años y hacen todo lo que sea sueros para hospitales. Hay dos químicas más con la parte de sueros. Entonces, bueno, hoy Mar del Plata y esta parte de la industria por ahí trasciende a condiciones que por ahí tenga el país. Hoy el país está atravesando una crisis. Así que, bueno, la realidad es que hoy el parque tiene un poquitito de vida propia con empresarios y con gente que por ahí está muy calificados, así que de alguna manera se puede sostener.
0: Claro. ¿Cómo se hace para tener un grupo con una diversificación tan grande? Porque, por un lado... son constructores para industrias. Por otro lado, un buen día empezaron a vender camiones, como Iveco. Sí. Y por otro lado, hacen desarrollos inmobiliarios. Este parque industrial es un desarrollo inmobiliario. ¿Cómo se maneja la cabeza de un empresario en tantos frentes? Con lógicas distintas.
5: En principio, por la inquietud, todas las personas que emprenden... tenemos esa capacidad de emprender. Un grupo, por lo general, siempre uno no puede avanzar si no tiene un equipo, un grupo. Nosotros somos una empresa familiar y con mi hermano y mi vieja nos miramos y ya nos entendemos. Entonces, en definitiva, es un poco más fácil como avanzar de ver lo que alguien ve, un campo. Nosotros podemos ver un parque industrial y... Claro. siempre de chico yo le decía a todo el mundo que es ver lo invisible, ¿no? Quiero decir, uno tiene esa capacidad cuando te dedicas a esta actividad, por ahí vemos un terreno y nos imaginamos un edificio, y para otro es un estacionamiento, y para nosotros hay un edificio arriba. Entonces, claro, por lo general, cada uno, y más cuando va desarrollando sus cosas, a mí no estamos en otra actividad, no veo una hotelería, una gastronomía, no sé, el que está en la gastronomía ve un local y para ahí se imaginan con un café y bueno, claro, cada uno en su lugar. Hoy sí, bueno, hablando un poquito, Mar del Plata está también atravesando esta crisis a nivel nacional, no está ajena. Tenemos las dos caras, por suerte, que cuando sale el sol la gente viene a la playa y tenemos un lugar turístico excepcional, que eso hace que bueno, sea un poco la historia o el ADN de cómo nació Mar del Plata, y una Mar del Plata que le da la espalda al mar, que estamos del otro lado de Mar del Plata, donde acá tenemos no solo parte industrial y esos empresarios que se han enamorado de Mar del Plata en su época, han querido generar cambios de vida y por suerte la eligieron, y de alguna manera elegirla también se han traído sus actividades principales de otro lado acá. Y en esta zona donde estamos, que es la parte de Batán, como quienes llamaría, una zona muy rica en lo que es canteras, en todo lo que es los desarrollos de...
0: Al sur de Mar del Plata.
5: Al sur de Mar del Plata estamos. Entonces tenemos los áridos, tenemos canteras, tenemos la arena natural, médano. Entonces de alguna manera somos proveedores de la industria de construcción. Y hay unos sectores fruto-hortícola que tenemos una de las tierras más lindas también del sur de la provincia de Buenos Aires, donde nosotros acá se produce, no sé, el 30 o el 40% de las verduras que se distribuyen en el país. Están todas las quintas, invernáculos, hay un desarrollo muy, muy grande. Que
0: Y muy cerca está uno de los lugares de producción de papa más grande de la Argentina. Valcarce está acá a 50 kilómetros.
5: Valcarce, Otamendi, Lobería son uno de los principales sectores de papa, donde se cruza después con Villa María, con Villa Dolores, con la gente de Mendoza, entonces van. Pero bueno, hoy el Mar del Plata y la zona tiene una Mar del Plata productiva, que bueno, que por ahí se defiende.
0: No podría ser, sino una fuente de mano de obra intensiva, una ciudad que tiene casi 800.000 habitantes. Estamos hablando de una de las grandes ciudades de la Argentina. Después, sí, Córdoba y Rosario debe estar ahí cerca, Mar del Plata en cantidad
5: de habitantes. En estos últimos años también creció por el tema de cómo se ha ido creciendo el mundo y desarrollando. Entonces, después de la pandemia, como por ahí en Córdoba, que he notado también los grandes crecimientos urbanísticos, no sé, en la sierra o en lugares donde por ahí la gente podía trabajar desde otro lugar. Hay muchas actividades en estos últimos 10, 15 años que por ahí no estaban antes en los radares de nosotros. Pero chicos independientes que pueden trabajar desde su casa y eligen un cambio de vida, como eligieron la sierra, y otros que eligieron venir a Mar del Plata o a Chapamalal, a lugares donde tienen cercanía con el mar, y bueno, eso también ha dado un empujón a Mar del Plata,
0: ¿no? Hace más de 30 años que yo soy un empresario intensamente en actividad. Si yo te pusiera al lado lo que hicieron ustedes como grupo empresario, lo que pasó en las infinitas crisis de la Argentina, no sé, a lo mejor pensarías dos veces haber hecho lo que hiciste, ¿o no?
5: No.
0: ¿O estás al margen de las crisis? ¿O hay que emprender al margen de las crisis?
5: No. Uno cuando va a emprender no piensa en las crisis. No, la realidad es que...
0: Te lo dije provocativamente.
5: Yo siempre le digo, a más de algún amigo o a gente conocida, nosotros somos producto de una crisis.
0: Ajá.
5: No, yo nazco en una crisis. Mi papá se muere después de 3 años una enfermedad y de golpe se corre el camino. Entonces la realidad es que para nosotros crisis o desafío... O ir para adelante es medio sinónimo. Entonces, la realidad es que como nosotros, en el caso mío, por la falta de mi viejo, y hubo que levantarse porque había compromisos, había que trabajar y era por necesidad. Entonces, nosotros somos productores de
0: la crisis. Había terminado la secundaria recién, ahí
5: nomás. Sí. Yo siempre trabajando con él al lado, entonces venía a la escuela. No me olvido más que llegaba a las 12 y dejaba la mochila y me iba a soldar a la herrería que estaba en mi casa. Y bueno, mi madre siempre... Claro. Protestaba porque era muy chiquito para estar soldando y en esa época, bueno. Así que los ojos, que la vista, que las chispas, yo tenía 13, 14 años y ya estaba.
0: O sea que lo conoces bien de abajo al laburo.
5: Sí, nos gusta. Así que bueno, las crisis están. Hoy la crisis creo que es una crisis que tiene otro sentido hoy. Hoy estamos viviendo una crisis en varios lados. Si bien es real la falta de dinero, el gobierno ha elegido controlar esa inflación con un modelo de sacar los pesos de la economía. Había otros modelos, pero ellos eligieron esos, y ese modelo es muy duro, es muy, uh-huh. es muy, yo siempre digo, como juntar a 5 chicos por ahí en una habitación, obesos de alguna manera, y que se los fue alimentando con 15 años y los chicos de nacimiento no tenían capacidad ellos de elegir, y de golpe viene un doctor, los encerró y le va dando de una galletita y el chico la pasa mal, no porque no era la culpa del chico, era la culpa que le dio comer. Claro. De alguna manera esa es la relación.
0: Sí.
5: Y bueno, hoy el gobierno eligió ese modelo, así que, pero bueno, son en ese modelo se empiezan a presentar la falta de dinero, hay cosas institucionales, yo creo que hay empresas, gente, familias que al encontrarse sin dinero quedan a la intemperie, y cosas que se tapaban con dinero.
0: Claro.
5: Entonces son muchas cosas.
0: La inflación ocultaba mucho de la realidad.
5: No sé si la inflación, porque la inflación era como que nos decían el dinero, esa plata que supuestamente generaba más plata. No sé, claro. que cómo se le llama inflación.
0: Hay que acostumbrarse a vivir en una economía real.
5: No sé si real, porque tampoco sabemos la real. Yo me gustaba tener esa cajita con plata. Sí. No estaba mal, no sé si eso estaba mal o bien. No sé si es real o no real. Yo creo que hoy, se le saca ese banquito, se le saca ese circulante y quedan estresadas cosas, familias, empresas. Yo lo hablamos también con mi hermano y eso, que digo, che, son más críticas hoy la empresa que tiene 50 años, claro. Capaz que la de 2. Porque la de 50 ha acarreado un montón de vicios, gastos, condiciones que
0: acumulado.
5: Y la paciencia y la pasión de ese que por ahí fue el original y que el hijo, y por ahí hoy ya están en una tercera generación. Y bueno, son un poco... Un cliente nuestro me dijo una vez que las empresas por ahí no se fundían tanto por dinero, sino por la cabeza.
0: Ajá.
5: Y capaz que ahora dinero capaz que lo salimos a conseguir, capaz que de alguna manera tenemos condiciones, vendes algo. Pero bueno, la cabeza creo que hoy nos está jugando una mala pasada.
0: Cuando yo te escucho decir que falta dinero, a mí sí me ocurre decirte, me parece también falta crédito.
5: Y bueno,
0: que es esencial para cualquier economía. Nos hemos acostumbrado a vivir sin crédito.
5: Y si
0: operar con crédito y trabajar con crédito es la forma en que funcionan las economías en el mundo, normalmente.
5: Sí. Hoy nosotros, con la relación con los camiones, nosotros hoy en el grupo con la concesionaria, tenemos 4 o 5 concesionarias. Estamos en Mar del Plata, en Olavarría, en Bahía Blanca, en La Pampa y en Córdoba. Somos los concesionarios de la red de Iveco que más compromiso tenemos de venta. Tenemos casi 1000 camiones por año de compromiso de venta. Entonces, bueno, la relación con los bancos es bastante estrecha. Hoy los bancos siguen un poquito reacio a levantar la pata en el costo del crédito. Pero bueno, yo creo que ellos también están sabiendo que ya queda poco tiempo para eso. Entonces estimamos, ya en el mes de agosto tuvimos algunas condiciones buenas de línea de crédito, con algunas tasas ya especiales, donde cada provincia viene aportando un poquito para esos movimientos. Y yo creo que ahora en septiembre vamos a llevar una sorpresa con
0: ¿Vos
5: eso.
0: ¿Vos tenés confianza que la economía va a arrancar?
5: Yo tengo confianza que, no sé, yo creo... No sé, sí, tengo un poquito de confianza en el tema del derrame, que es lo único que el presidente hace 4 años que lo escuchamos hablar, uh-huh. y él habla de una macro y de un derrame. Y creo que el derrame, esto de la minería, el petróleo, el campo, bueno, creo que ese derrame es lo que nos está sosteniendo ahora, y si con lo que nos sostiene ahora llena un poquito los bancos y los bancos se ponen a prestar plata... Creo que por derrama no vamos a tener un derroche con este gobierno, no. Claramente mira las cosas de otra manera, pero bueno, también hay una realidad, ¿no?
0: Sí.
5: Quiero decir,
0: Milei
5: quiere volver a ser presidente y hoy es el más interesado en querer ser presidente.
0: Sí, claro.
5: Y tiene la lapicera y la
0: también
5: billetera.
0: Tuvo un rol Milei, que es un rol desagradable pero necesario en su momento de poner las cuentas públicas en orden, así como estaba, era muy difícil continuar y seguir y volver a hacer cosas relativamente normales. En general, los países no tienen inflación, Diego. Sí, y nosotros nos hemos acostumbrado a convivir con la inflación. Hemos vivido nuestras vidas con inflación. No es lo normal, no es lo que pasa en el mundo económico normalmente.
5: Sí, no sé. Yo la realidad es que hubo un modelo, una forma, un estilo de manejar una economía. Y bueno, capaz que sirvió en su momento. Creo que lo que no sirvió es el exceso, pero uh-huh. hubo un formato... Uh-huh. Allá por el 2002, 2003, después de la gran crisis, que se armó un modelo entre lo que armó Kirchner con sí. Dualde y toda la historieta, todo el grupo.
0: Que funcionó un tiempo.
5: Y que de alguna manera fue con buenas intenciones, que creo uh-huh. que fue la misma intención que hoy tiene Milei al revés. Pero Diego, bueno, ojalá que...
0: Vos me decías recién, y me parece muy interesante eso, que hay gente que puede ver un terreno baldío y se imagina, no sé, una cancha de fútbol, y a lo mejor venís vos y te imaginas un edificio o la instalación de una planta industrial. ¿Vos qué ves cuando ves el desarrollo que tiene hoy la minería y en las provincias de la cordillera, empezando por San Juan, pero no solo en San Juan, y lo que ocurre en Vaca Muerta? ¿Qué oportunidades encontrás para alguien que, como vos, desarrolla proyectos de construcción de logística industrial y que vende camiones, por ejemplo?
5: Mira, nosotros estamos entusiasmados. Vemos una gran industria que prácticamente, yo te decía fuera del aire, nosotros hace unos años estuvimos participando en la industria petrolera en Comodoro Rivadavia y vivimos esa sensación con un barril de petróleo en su momento, en el 2007, 2008, 2009, que tenía condiciones y valía y la verdad que había mucha tarea. Son industrias hermosas, son divinas, tenemos un país que te lo deja hacer. Hay países que no pueden sacar minería porque no la tienen. Uh-huh. Nosotros la tenemos mucha. Y bueno, hoy el litio, las nuevas industrias que van a demandar ese mercadería, nosotros la tenemos, ese producto, el petróleo va a seguir. Yo me encanta. Son lentas, son industrias que por ahí para tomar una decisión, se toma una decisión, después grande análisis, después se analiza para que empiecen a producir. Hoy empiezan a producir, así que yo creo que el techo de esa industria todavía no lo conocimos y me parece que es un lugarazo y el mundo busca esos lugares de invertir y nosotros tenemos otra condición, así que me parece que esa... cuando nos querramos acordar va a ser distinta a lo que veníamos acostumbrados, como que era para poquitos que íbamos al sur y veíamos una cigüeña, un chimango, o hablaban del gas y del petróleo y lo veíamos algo como que era para un grupito chiquito. Yo creo que ahora eso va a ser un lugarazo hermoso.
0: Los oyentes que te están escuchando, Diego, dice, algunos, los que siguen las carreras de autos, y en Cadena 3 tenemos una cobertura muy intensiva de las carreras de auto, especialmente el rally, dirá, che, ese Diego Michelli que está hablando con Supo, ¿será el Diego Michelli que corre en el rally? Sos el mismo.
5: Sí, somos el mismo.
0: ¿Y cómo te picó el bichito de correr?
5: También por inquieto, por molesto. Sí, yo de chiquito quise correr, de hecho tenía un karting y eso, pero bueno, con la enfermedad de mi padre y bueno, todo eso que ya dije antes, obviamente que no se pudo, se tuvo que vender todo y nunca más. Y bueno, tengo 52 años. Y cuando fui a cumplir los 40, con un primo mío queríamos festejar, no íbamos muy de viaje, nada, no teníamos ni documento, ni pasaporte, así que nada, se nos ocurrió alquilar un auto para un cumpleaños mío, y como éramos dos, nos echaron de todos lados y nos dijeron tienen que ir al rally únicamente. Así que bueno, alquilamos un autito de rally acá, un 4K, acá en la zona, en Madariaga, y fui para mi cumpleaños y fuimos a correr y estuvo muy divertido, muy bueno, así que de ahí en más traté de seguir de a poco. Y sí, ya hace un par de años.
0: ¿Y te gusta mucho?
5: Sí, acá salí campeón acá nacional unas veces, así que estuvo muy bueno y hace un par de años que estamos... Bueno, estamos ahí en Córdoba, así que sí. Bueno, es parte también de toda esta locura.
0: Diego,
5: bueno.
0: Termina la nota. Yo a todos los entrevistados les transmito un pedido, que es que nos recomiendes un libro, una película o una serie que hayas visto que te haya gustado. Lo que vos quieras, si te animas.
5: No, soy medio malo para
0: ¿Sos
5: eso.
0: ¿Sos malo para eso?
5: Sí, no, me cuesta, vos sabés que me cuesta mucho prestar atención en las lecturas, ¿Ah, sí? Es como que, sí, bueno. me cuesta, tengo que verla, tengo mi hija que es una crack, y, sí. y con ella cada vez que nos juntamos, porque vive ella sola, entonces, bueno, vemos alguna película, alguna serie, pero bueno, no, en esa te la debo, supo.
0: Gracias, Diego, ha sido un placer esta charla en este lugar, precisamente, aquí en esta Mar del Plata, que para nosotros desconocida y para vos, que sos uno de sus hacedores, absolutamente conocida. Muchas gracias.
5: Bueno, gracias a ustedes y bueno, más que agradecido también que vengan a nuestra ciudad y bueno, yo soy invitado en Córdoba cada vez que voy, entonces bueno, agradecidos a todos ustedes también por la difusión, por los afectos y bueno, nada, tenemos nuestra segunda casita ahí en Córdoba, así que bueno, nos veremos ya si Dios quiere.
0: Por supuesto, gracias.
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0: Nos vamos, nos despedimos de La Argentina Hoy, luego de esta muy interesante conversación con un empresario que ha atravesado todas las vicisitudes de este país y que tiene expectativa con el presente, pero que tampoco desdeña lo que ocurrió a principios de la década del 2000. Hablamos de Diego Micheli, con él hemos establecido esta conversación que acaba de terminar y que ustedes acaban de escuchar. Diego Micheli, el presidente del grupo Solana y de Punto Track, una empresa que vende, comercializa camiones Iveco en varios puntos de la Argentina y también naturalmente en el centro del país a través de la provincia de Córdoba. Nos vamos, nos encontramos mañana luego de Amamos Argentina y de Informados a Regreso y antes de lo que sigue en este preciso instante, la cadena del gol. Abrazo grande.
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0: España, cómo va Argentina, cómo va país, cómo va fútbol, cómo va Córdoba, cómo va el pueblo glorioso. La noche del fútbol de la Copa Argentina. La noche en Rosario, en la provincia de Santa Fe, el estadio de Newell's Old Boys de Rosario. El Marcelo Bielsa, el coloso del parque. La noche fresca, la noche del fútbol, la noche en la que Instituto busca ese pasito más de historia. La noche en la que Instituto quiere escribir otro de esos trazos gloriosos de la historia de 1918. Y aquí vinieron, con la moneda que a veces hace falta, con el peso que no sobra, pero aquí están sus hinchas acompañando al albirrojo en busca de quedar entre los 8 mejores, los 8 mejores de la Copa Argentina. El fútbol que se vive por la radio, en el día de la radio, lo arrancaron unos locos y nosotros lo seguimos contando con esa locura. La locura del fútbol, la locura de la radio, la locura del fútbol y la pasión de sus hinchas que vienen a copar el estadio de Newell's, que vienen a ser testigos privilegiados de la noche aquí en la cancha del leproso Instituto Anteplatense, los octavos de final, el gran equipo de la cadena del gol, dice presente en el coloso del parque, Instituto y Platense. Pasen y vean, vean y disfruten el fútbol por un pasito más de historia para la gloria.
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0: Cuatro minutos pasaron de las 20 horas en toda la República Argentina para el partido de los octavos de final, en busca de los cuartos para Platense, tanto también para Instituto. Como decíamos, el arranque de esta transmisión, el partido 21-15. Van a estar midiéndose el calamar ante el glorioso. Y nosotros, para contarlos con toda esta previa, a través de todas nuestras plataformas, de la 100.5, por Radio 3 en Córdoba, por www.cadena3.com, la app de Cadena 3 Argentina, y también, por supuesto, en el canal de YouTube, con más de 470.000 suscriptores, y la gente que se va sumando al vivo de este Platense Instituto, Instituto Platense, en la cancha de Newell's. Ya saludo, vos escribís desde dónde estás y te vamos leyendo en vivo en el chat para este día que pretende ser histórico para el glorioso, y nosotros lo contamos con el gran equipo, su comentarista, quien lo presenta, Lito.
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0: Él llega recién aterrizado a la República Argentina. Anduvo por las grandes calles de Nueva York. Anduvo por el Bronx ahí con la gorra. Bien para la foto. Nuestro queridísimo doctor Jorge Parodi. ¿Cómo le va, doctor? Buenas noches.
6: Hola, Mario Celedón, relator mundialista. El gusto de saludarte a vos, a Lito, a Daniel Basterra, a Marcelito.

0: Lamberti, a Federico Borriello, a toda esta banda que hoy pondrá en escena a través de este sentimiento que es la radio en su día, un partido entre dos equipos que vienen en estado de gracia, que quieren escribir su propia historia a pesar de tantos años de existencia. Este Instituto de Transiciones Rápidas, esta gloria que lidera su zona en el certamen de la Asociación del Fútbol Argentino, este equipo que plantea una línea de tres con dos laterales volantes que pretenden ser profundos, este equipo cordobés que se planta con su bandera para intentar, más allá de todo y contra todos, seguir creciendo, seguir avanzando a una distancia a la que no ha llegado en su historia en la Copa Argentina. Por el otro lado, este platense del Titán de Martín Palermo, este calamar que en Copa Libertadores de América también hace su propia historia, este equipo que desde su humildad ha sabido construir un campeonato en la temporada anterior, una clasificación histórica en el certamen sudamericano, pero no quiere olvidarse de salir de copas por aquí, por la Argentina. Ese es el planteo, ese es el menú, y esto es lo que les ofrecemos en esta transmisión de Cadena 3 Argentina, en el Día Argentino de la Radio.
1: Así suena, escuche, doctor, esa canción del fondo. Usted estuvo caminando por la Quinta Avenida, por el Bronx, por Nueva York. ¿Cómo lo trató Estados Unidos, doctor?
0: Excelente, excelente. A veces cuando uno va por trabajo no logra profundizar algunos sí. aspectos. Y te hablaba bien de el Bronx, que es un contraste al Times Square y a Harlem, y pasar obviamente por Summit desde las alturas para ver los enormes rascacielos de la Gran Manzana allí en Manhattan. Todas experiencias inolvidables, también un pasito por la cultura, meterse a un teatro en Broadway para ver la obra inoxidable Chicago, allí en la calle principal de los espectáculos, en la diagonal que traspasa toda Manhattan, es todo un privilegio.
1: El fútbol hoy de la Copa Argentina, el fútbol por la radio, en el día de la radio, la cadena del gol y también en el canal de YouTube. El saludo también a la gente que se suma, para Ezequiel Méndez, para Jesús Gutiérrez. Vamos, hoy Instituto Platense, saludos desde Villa de Álvarez, Colima, México. Para María, vamos Instituto, para el amigo Rolando Castillo, vamos Platense muchachos, hoy gana el calamar, dice también en los comentarios, vamos la gloria. Aguante, mi amado Instituto, dice el amigo Sergio Ciuto, por la cadena 3 Argentina, la cancha de Newell's, Instituto Platense, y recorriendo los rincones del gran estadio de Newell's Old Boys de Rosario, mi gran amigo Marcelito Lamberti. ¿Cómo te va, Marce, querido? Buenas noches.
2: Hola, Mario, querido. Hola, Córdoba. No estamos cerca de la cancha de Instituto, estamos en un Parque Independencia. Escuchá cómo lo recibe a la gente, a todos los cordobeses que se han acercado. Gran cantidad de hinchas de Instituto que desde muy temprano están aquí, por supuesto. El amigo está atraído aquí para vender el gran Fernet Coca. ¿Cómo andas, tu nombre?
3: Todo bien, Matías.
2: Matías, de Córdoba, ¿cómo vienes?
3: Córdoba, capitán.
2: Bien,
3: tranquilo, por lo menos.
2: Bien, tremenda la cantidad de hinchas que tenemos.
3: Sí, un montón, distinto mal.
2: Bien. Bueno, muchísimas gracias. ¿Cuánto está el Fernet?
3: De 10.
2: 10, es un regalo prácticamente. Y todos los hinchas de la gloria para Cadena 3, estamos en vivo. ¿Tu nombre?
4: Carlos, como conocido por Futura.
2: Futura, ¿de qué zona de Córdoba?
4: Remedio, Escalada, Guiñazú, todo ese lado.
2: Bueno, tremenda la cantidad de hinchas de la gloria que aquí se han llegado hasta Rosario.
4: Y venimos compañeros de aquí, como siempre por Instituto. Y bueno, dejamos muchas cosas, dejamos laburar, como dice la canción. Y bueno, la alegría de ver Instituto, los colores, y bueno. Y venimos a hacerle el aguante a los chicos acá, que vienen bien, gracias a Dios.
2: Bueno, perfecto. ¿Tu nombre?
3: Tomás.
2: Tomás, ¿de qué zona?
3: De Guiñazú también.
2: De Guiñazú también. ¿Este equipo ilusiona?
3: Y obvio, siempre ilusiona Instituto, siempre. Por más mal que venga, siempre ilusiona.
2: Bien,
3: uno cuando ama y cuando quiere los colores se ilusiona siempre, es imposible, ¿no?
2: Qué lindo estar aquí, Parque Independencia, lleno de hinchas de institutos, un clima bárbaro.
3: Sí, sí, aparte de que siempre que tuvimos la oportunidad viajamos, siempre que podemos. Son un montón las canchas que hemos ido por instituto y la verdad que el parque y la cancha de Ñuble es una de las más lindas que hemos venido. Y siempre se pasa bien acá, siempre se pasa bien.
2: Perfecto, la Mona que está sonando de fondo y los hinchas, mucha pirotecnia, muchos cantos aquí de la gente que está esperando para entrar para Cadena 3, ¿tu nombre?
5: Soy el Alco.
2: Bueno, perfecto. Bueno, han llegado muchos micros a esta hora también aquí en el Parque de la Independencia. Juega Instituto y están todos los hinchas muy ansiosos, Marito.
1: Marcelo Lambardi recorriendo las inmediaciones de la cancha de Newell's, donde se vive a esta hora del partido, donde van llegando los hinchas de Instituto. Y no déjeme dar un saludo especial para toda la gente que está haciendo la previa, a la gente de Salsipuedes, a los de Barrio San Nicolás en Córdoba, a los amigos que se vinieron desde Villa María, con la gente de Colacio, con la gente de James Cray, de Córdoba, de distintas partes, barrios de la ciudad y la capital cordobesa y también del interior de Córdoba, para estar presentes hoy con Instituto. Y hablando de Instituto, ¿quién más sabe de la gloria? ¿Quién lo presenta, Lito?
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1: Federico Borello, bienvenido a la noche del fútbol. ¿Cómo te va, Fede? Buenas noches.
7: Mario, ¿cómo estás? Muchachos, muy buenas noches para todos. Acá estamos en este gran encuentro que tendremos por Copa Argentina con la gloria a espera de la confirmación oficial. En principio, Diego Flores haría un solo cambio, el ingreso de Tutín Massachesi en lugar del expulsado Fernando Alarcón. Sería la única variante de un equipo que sale prácticamente de memoria, ¿no es cierto, Mario? Jorge, la verdad es que la gloria viene jugando con un mismo equipo, un once fijo, que le viene dando resultado, ¿no es cierto? ¿Vos ves la tabla y lo ves Instituto puntero? Mal no le va con este once, así que sería el único cambio el que haga Diego Flores para el encuentro de esta noche en Copa Argentina.
1: Importante lo que decís, Fede, en un fútbol de tanta histeria, donde hay de un partido al otro tantos cambios, y doctor, lo importante que se le ha hecho Instituto, tener los nombres asegurados en la cancha y que solo por cuestiones de emergencia tenga que hacer cambios para este equipo que ya está estampado en la memoria del hincha que va arrancando este campeonato, doctor.
0: Sí, encontrar el equipo suele ser lo más difícil para un técnico, ¿no? Y hay un viejo precepto del fútbol que indica que equipo que gana no se cambia. De a poco me parece que con un esquema que todos conocen, con tres en el fondo, con Cerato y Sosa como volantes laterales profundos, con un Matías Gallardo que ha ido creciendo, se ha ido afianzando, y con tres hombres, fundamentalmente Luna, que son capaces de desequilibrar. Tal vez haya una cuenta pendiente que es la eficacia, pero de eso vamos a hablar en esta previa de Instituto Platense.
1: Esta previa de Instituto Platense hasta las 21:15. Si así se dispone el partido que se está jugando, hay fútbol en la Argentina, hay fútbol en el mundo. Y quien más sabe, la computadora del fútbol, Daniel Basterra. ¿Cómo te va, Dani? Buenas noches.
8: ¿Qué tal, Marito? ¿Cómo te va? Buenas noches para vos, para Jorge, para Fede, para Lito Ramírez, que nos pone al aire, para todos los compañeros que están trabajando en Cadena 3 Argentina, por supuesto convocados ahora por uno de los últimos partidos que le quedan los octavos de final de esta Copa Argentina, que ve a esta hora, en el comienzo, 5 minutos de la etapa complementaria, en cancha de Defensa y Justicia. Estudiantes le está ganando a Barraca Central por 1-0. De acá sale el que vaya a enfrentar al ganador de Instituto o Platense. Así que también atentos a esto que se está armando. Bueno, como era de esperar, la gente de Barraca haciendo su trabajo, le anularon un gol a Estudiantes, un golazo por una falta que habían convertido, creo que en un partido anterior. Hay que soportar codazos, patadas y simulaciones, pues si vos los rozás del otro lado se tiran, es muy complicado, siempre será muy complicado. En estos casos no hay otra más que hacer 2 o 3 goles para marcar la diferencia. Bueno, acaba de marcar Estudiantes el segundo, exactamente Baltasar Rodríguez, 6 minutos del segundo tiempo. Vamos a ver si es que no le encuentran alguna cuestión. Revisaron el segundo, pero no pudieron encontrar nada. Echenique en el VAR, que había anulado el primero. Happer hizo justamente el gol en contra, pero lo revisaron y ahora seguramente se tomarán un tiempito para ver si es válido el gol de Estudiantes, que gana por 2-0. ¿Cómo llegan? Llega muy bien, obviamente, Instituto está en un gran momento, incluso ya le ganó a Platense en este torneo, aunque Platense obviamente estaba haciendo lo suyo, ¿no? Con el tema de estar pendiente de la Copa Libertadores de América, donde está clasificado, donde va a definir de local, un campañón del Calamar, pero el enfrentamiento directo se dio en este torneo clausura, en el torneo clausura este semestre, y ganó Instituto por 2-1. Así que en un ratito vamos a repasar también cómo es que han llegado hasta acá, a este enfrentamiento que, como bien marcaban Mario y Jorge, es histórico porque Instituto nunca pudo avanzar más de esta situación, más de esta posición. Puede hacerlo esta vez, está en un gran momento en el clausura y va para prolongarlo en la Copa Argentina.
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1: La previa de la Copa Argentina, la previa de Instituto ante Platense por los octavos de final en busca de los cuartos. El saludo a la gente que se suma también en el canal de YouTube para el amigo Guille Centeno. Mario querido, desde Jorge Newbery, haciendo el aguante, Pablo Tula. Vamos los gloriosos por el mundo. Saludo a Cadena 3 desde Montevideo, Uruguay. Los gloriosos por el mundo prendidos a la cadena del gol. Gran abrazo, amigo Pablo. Para José Heredia, también el saludo desde Cocos, Córdoba. El Pepe, saludo Pepe querido. Para la familia Coronel, para Eliana, buenas noches, Mario, equipo. Hoy pasa Instituto 4-1 desde González, Catán, bien, bendiciones. Buena transmisión. Nosotros vamos a los donde se vive a esta hora el partido. Marcelo Lamberti, te escucho, Marce, llega a los hinchas de la gloria.
2: Pero tremenda la cantidad de micros, 1, 2, 3, 4, 5, 6, 7, 8 micros de hinchas que han parado aquí en la puerta del ingreso a la Popular. Y la gente que está llegando para Cadena 3, amigo, ¿su nombre?
12: Hugo Escudero.
2: ¿De dónde?
12: De Córdoba, de Barrio San Carlos.
2: Barrio San Carlos, una movida tremenda de hinchas hoy de la gloria.
12: Sí, bien, hay mucha ilusión, mucha ilusión. Esto, estamos viviendo un momento muy lindo y hay que acompañar.
2: Este tiene que ser el año.
12: Este tiene que ser. En alguna competencia es nuestro año.
2: Bien, gracias.
12: No, saludos.
2: Bien, siguen llegando, por supuesto, hinchas. Estamos en vivo. Mirá, ¿tu nombre cuántos años tenés?
13: Nicolás Capurelo. Tengo 12 años.
2: 12 años. ¿De qué parte de Córdoba?
13: De General de Valle, del sur.
2: ¿Dejaste escuela? ¿Dejaste todo? ¿Este es el año?
13: No, justamente hoy no teníamos escuela.
2: ¿O zafaste entonces?
13: Sí, zafé.
2: Bueno, ¿por qué gana Instituto hoy?
13: Porque tenemos que arima y es un buen equipo. Tenemos equipo para ganar.
2: Bueno, el niño de 12 años, para Cadena 3, ¿tu nombre?
14: Mauricio.
2: Mauricio, ¿de qué de qué parte de Córdoba?
14: Del Liceo Tercera.
2: Del Liceo Tercera, ¿a qué hora llegaron a Rosario?
14: Estamos llegando.
15: Nos baja.
2: Bien, de los micros, ¿a qué hora salieron?
14: Dos horas lo paran allá para...
2: ¿En la entrada a Rosario los pararon?
14: Ah, ¿qué entrada? Lo paran por allá para no molestar acá en Rosario.
2: Ah, ¿a cuántos kilómetros más o menos?
14: Sí, más o menos. Y no tenemos que molestar acá. Para mí que no tenemos que molestar.
2: Bueno, pero ahora ya están y con toda la fe para hoy.
14: Sí, me vale.
2: ¿Por qué gana Instituto hoy? ¿Cuál sería? El va a comentar el doctor Jorge Parodi para Cadena 3, pero el aporte los hacen los hinchas, dice, ¿por qué gana Instituto?
14: Porque a los porteños le tenemos que ganar.
2: Bueno.
12: Y porque tenemos que demostrar que somos el puntero cordobés.
2: El puntero cordobés.
12: El único que está ahí arriba.
2: Bueno, gracias, ¿eh? Bueno, perfecto. Los micros que los han retenido un largo tiempo aquí antes de llegar, por supuesto, a el Parque de la Independencia, pero ya están aquí, ya están todos absolutamente bien. Le vamos a preguntar, justamente viene Gustavo Velázquez, de la gente de seguridad, aquí de la provincia de Santa Fe. Gustavo, ¿cómo estás? Gran placer saludarte para Cadena 3.
5: ¿Qué tal? Buenas noches, Marcela Boito, de Tudense.
2: Bueno, ¿cómo viene el operativo hasta el momento?
5: Todo bien, como verás, recién acaba de llegar de la mayor cantidad de hinchas de Instituto, que es donde estamos parados. Todo muy prolijo, todo bien, todo entrando con mucha normalidad. La gente de Platense está haciendo lo mismo en este momento con la Popular Sur, como habíamos dispuesto, y parte de la platea Maxi Rodríguez.
2: Para la tranquilidad entonces de todos aquellos que están escuchando Cadena 13 y que tienen un familiar, un vecino, un amigo, han llegado todos y están bien.
5: Está todo bien, todo perfecto, ya están los micros que estábamos esperando en el lugar donde le asignamos y la gente está entrando con total normalidad a disfrutar de un espectáculo deportivo como así debe ser.
2: Gracias, ¿eh?
5: Gracias a ustedes.
2: Bien, perfecto. La gente de seguridad de la provincia, llevando tranquilidad entonces para todos los que tienen algún familiar conocido, primo, tío, amigo, que ha venido a acompañar la gloria, que son muchísimos, Mario.
1: Excelente, gran laburo de Marcelo Lamberti en las inmediaciones del Parque de la Independencia, donde los hinchas de la gloria están desde muy temprano, lo han visto a través de las redes sociales de Cadena 3 Deportes, de Cadena 3 Argentina, como los hinchas han podido armar con las medidas correspondientes para poder su asado, armar su picadita, colgar sus banderas y esperar desde muy temprano para poder empezar a ingresar a este hermoso estadio que tiene la ciudad de Rosario y que también se suman a través de la virtualidad en el canal de YouTube. La familia Valdés dice, soy de Belgrano, pero ojalá que gane la gloria, se lo merece. Para Luis Pinás, gol amaristo, saludo, vamos la gloria. Para amigo El Pirata, vamos la gloria. Saludos que a mi amigo Cara de Papa, que es hincha de la gloria. Para,
0: ¿cómo Cara de Papa?
1: Así dice el amigo.
0: Puede para ser Liliana al horno, Pérez. Puede ser frita.
1: Sí, puede ser frita, veremos al horno. No me hable ahora a esta hora.
0: También.
1: Sí, vamos a llegar tarde a esta hora. Vamos a terminar pasada la medianoche para Liliana Pérez desde Menorca, alentando la gloria como siempre. Para Alma Cantero, vamos Newell, dice. Por otra parte también, saludo a toda la gente que se suma. ¿Desde qué parte nos estás haciendo el aguante, la cadena, el gol de Cadena 3 Argentina? Los hinchas con la ilusión. Uno de ellos decía, doctor, porque somos el puntero cordobés y tenemos que demostrarlo de alguna manera. Instituto se va poniendo ese saco de ser hoy el que más puntos tiene en el torneo clausura, doctor.
0: Sí, es un partido de ratificación, ¿no? Para corroborar todo lo bueno que viene haciendo e insinuando Instituto. Otro hincha hablaba de disfrutar el momento y me parece un término adecuado de un equipo que hoy tendrá que tener, pensando en un partido muy cerrado, que es lo que uno se imagina, mucho cuidado con la pelota parada, los tiros de esquinas, las faltas lejanas, que pueden ser determinantes, tanto para el calamar como para la gloria. Y otro punto clave va a ser la batalla entre los laterales de Platense y los carrineros de Instituto, porque si Cherato logra fijar a Tomás Silva, que probablemente sea el marcador de punta por izquierda, va a obligar a los extremos de Platense a retroceder. Todos estos detalles que tienen que ver con lo táctico de dos equipos muy parejos que seguramente no van a dar ventaja. Pero me escapo del partido por un instante, porque el Parque de la Independencia en general y el Estadio de Newell's, desde el próximo 12 de septiembre, van a ser los escenarios principales de los Juegos Deportivos Sudamericanos, los viejos o de sur, que van a reunir a más de 4.000 atletas, van a ser 60 disciplinas y deportes, y el estadio El Coloso, Marcelo Bielsa, va a recibir al fútbol masculino. Argentina probablemente presente un equipo sub-20 como el resto de las selecciones, pero durante dos semanas Rosario, Santa Fe y Rafaela van a vivir un clima de deportes que va a ser seguramente inolvidable, con infraestructura deportiva, Marcelo lo sabe bien, que se está inaugurando incluso en los últimos días. El centro acuático Invencible en el sur de la ciudad va a ser realmente un ejemplo para todo el país en cuanto a infraestructura deportiva.
1: Así hacemos esta previa, pasada las 20 horas, 25 minutos, los hinchas de la gloria que también ingresan aquí justo enfrente de nuestra cabina 3, en la tribuna de plateas, de los donde se van ubicando los hinchas gloriosos, la familia también veo de los jugadores del plantel, jugadores que con la baja de Alarcón, pero yo imagino, no lo he visto todavía dando vueltas, Fede, Alarcón acompañando también al plantel como capitán para este partido crucial de Copa.
7: Sí. Viajó. Fernando Alarcón está en Rosario. Sí. Acompaña a la delegación.
1: Y hablando de esa delegación, hay pibes que pueden tener también, Fede, la posibilidad de hacer su debut hoy.
7: Está Augusto Coronel. Augusto Coronel, uno de los chicos de las inferiores, que juega de volante central, que tuvo un par de convocatorias a principio de este semestre, cuando no estaba Gastón Lodico primero. Después, cuando no estaba Juan Ignacio Méndez, también se sumaba Augusto Coronel. Bueno, en los últimos partidos no estuvo. Hoy sí, está en el banco suplentes de la Gloria. Es el chico que podría tener su debut. El otro que suele estar es Pedro Baster, pero en esta ocasión quedó afuera de la lista de concentrados porque está Lucas Sansevieri.
1: Ese mismo. Sí. Que también puede ser su debut hoy, Fede.
7: También puede ser su debut. Lucas Sansevieri, el último refuerzo que trajo la Gloria, que no es pibe, ¿no? Tiene 25 años, ya es un poquito más grande, que todavía no debutó en el torneo local porque arrastra las sanciones que recibió en el Real Valladolid. Queda una fecha de sanción por cumplir, tenía 6, ya cumplió 5.
0: Extremo, ¿verdad?
7: Es extremo, Fede. Sí, es extremo diestro, que puede jugar por las dos bandas. Él dice preferentemente a la derecha, pero puede jugar por las dos. Le queda una fecha por cumplir, que en Copa Argentina está habilitado por jugar, por lo tanto, el lunes, cuando Instituto reciba en el Monumental a San Lorenzo, ahí va a cumplir la última fecha de suspensión, y luego cuando la Gloria visite a Unión, va a poder estar.
1: Bueno, ahí están algunas cosas de Instituto, empiezan a acomodar la pelota en un costado, aquí como si fuera mirando de Alta Córdoba para el lado de la máquina a escribir, ahí donde se está ubicando el público de Instituto que va a ir ingresando a esta tribuna popular que se inauguró hace muy poco tiempo, sobre todo la parte de arriba donde está la tribuna Lionel Andrés Messi con el número 10, del otro lado la tribuna Diego Armando Maradona, la del otro lado de las plateas como si fuera sobre calle Sucre, ahí están algunos hinchas de Platense y nosotros de este lado con los hinchas de Instituto que se van ubicando en el sector del plateas. Ingresa al campo el arquero Marco Ledesma, que viene de ser una de las figuras en el partido con Atlético Tucumán. El fútbol por la radio, el fútbol de la Copa Argentina para Instituto.
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8: Sí, señor, van 20 minutos de la segunda etapa, recién por posición adelantada, anulado el tercer gol de Estudiantes que le gana 2-0 a Barraca. Vamos a repasar también rápidamente algunas cuestiones de lo de la actualidad. Por ejemplo, arrancando por el fútbol internacional, ganó el Barcelona, le ganó 2-0 al Bilbao, los Asuna le ganó al Celta de Vigo 2-1 en la fecha en España, ganó también el Chelsea, le ganó 2-0 al Luton en la Copa de la Liga de Inglaterra, están jugando Gremio e Inter, Inter y Gremio, el clásico de Porto Alegre, es partido de cuartos de final de la Copa de Brasil. Ya vamos a estar ampliando esas cuestiones que tienen que ver con el fútbol internacional, donde otro de los temas han sido el mercado de pases y el sorteo de la Champions, ¿no? Pero bueno, eso será será motivo de otro momento. Creo que lo más saliente ha sido que el Dibu Martínez pasó del Aston Villa al Chelsea, o sea que va a ser compañero de Valentín Barco y de Aaron Anselmino, porque Enzo Fernández se fue del Chelsea al Manchester City, 140 millones de euros, así que Enzo Fernández va a ser compañero de Jerónimo Rulli en el Manchester City. También del fútbol internacional sorprendió hoy el Kili González, técnico del Inter Miami, en reemplazo de Ángel Guillermo Hoyos. No venía bien el Inter Miami, tampoco tienen paciencia ya, pareciera que un fútbol más tranqui, pero no pareciera tanto, así que el Kili González será el técnico de Lionel Messi y compañía. Y obviamente en el ámbito nacional, todo lo que hemos visto con el tema de River, la eliminación en la Copa Sudamericana, el Chacho Codé que dio un paso al costado, Leo Poncio que va a ser técnico interino, se habla de que van a tratar de aguantar hasta fin de año, depende cómo le vaya a Leo Poncio, para ver si pueden seducir o a Aymar, o al Gaby Milito, o a Crespo. Otros piden a Ramón Díaz. Bueno, hay muchos nombres a esta altura. Vamos a ver qué es lo que pasa en el tema de River Plate. Otro de los temas del fútbol nacional ha sido la lesión del desgarro del chileno Diego Valdés en Vélez Sarsfield, uno de los animadores del campeonato, y que no va a estar en los próximos partidos. Y obviamente, los grandes títulos que tienen que ver con el polideportivo, lo que marcaba Jorge hoy, la victoria de las Leonas frente a Australia, 1-0, gol de Hankunas, para instalarse en la semifinal que se va a jugar el día sábado a la hora 11, en la final, el sábado a la hora 11, y los Leones que vamos a guardar mañana, que es lo que ocurra, 15:30 van a enfrentar justamente a Alemania en este caso, y Países Bajos y España van a jugar la otra semifinal. La final de los varones va a ser en Bélgica, en este caso, el domingo a la hora 11:30. Franco Colapinto fue ratificado como piloto alpin para el año que viene, es otra de las grandes noticias del deporte argentino, y obviamente también se dio a conocer el cuadro de uno de los grandes slam del año. Jorgito, ¿cómo la ves para los argentinos? Más allá de que, ahí, obviamente, es todo compromiso difícil, por ejemplo, a Nabón le tocó Djokovic, pero bueno, ¿alguna chance de prosperar en la tabla o no?
0: 13 jugadores argentinos en el cuadro principal del US Open, y hay un buen momento para destacar de alguno, ¿no? El caso de Cerúndolo, que está rindiendo bien, lo mismo que Nabone en las canchas lentas, y fundamentalmente Thiago Tirante, que viene de ganarle a Novak Djokovic en el certamen de Cincinnati y se ha metido entre los 50 mejores. Todo esto pensando en que los días 19 y 20 de septiembre Argentina va a enfrentar a Turquía por los qualifiers de Copa Davis en Neuquén, bajo techo, en cancha rápida, y la posibilidad por primera vez en la Patagonia de vivir justamente un match por la ensaladera de plata.
1: 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Ya está Instituto realizando los trabajos para incompetitivo frente, pantalón negro, campera roja, las medias negras, por lo menos veo de algunos jugadores, para ver, ya se sabe qué camiseta va a salir, Fede.
7: Sí, con la negra, hoy va con la negra la gloria.
1: Hoy va con la camiseta negra de blanco. Señor. Para el Calamar, que también está en un sector del campo de juego, este equipo que se ha metido de manera histórica entre los mejores del continente, la Copa Libertadores, el fútbol entre Instituto y Platense, se vive también los hinchas que llegan al Parque de la Independencia, Marcia Lamberti.
2: Sí, señor, sí, señor. Un estricto control policial para estar ingresando. Se venden entradas todavía, Se venden entradas aquí en la boletería. Estamos con Cadena 3 sacando la entrada, amigo.
17: Ya sacamos ya estamos por entrar ahora.
2: Pero esperaron hasta el último, ¿por qué?
17: Porque nos paró la policía de Rosario, nos paró.
2: Ah, bueno, pero bueno, ya está todo
17: ya
2: bien.
17: Estamos,
2: todo
17: ya estamos para entrar ya, se va a ganar el Gloria ahora.
2: ¿Nombre y de qué barrio?
17: Elías Benjamín Moreno Vélez, de Barrio Corral de Palo.
2: De Barrio Corral de Palo, amigo, tenemos la entrada.
18: La Santa Fe presente, papá, hasta Córdoba. Bella
17: Argenzola.
2: Bueno, perfecto. Futbolísticamente, porque ustedes tienen pinta, ¿por qué va a ganar Instituto hoy?
18: Y porque tiene compromiso el equipo, porque juega bien, porque tiene huevo. Y...
2: ¿Te identifica este equipo?
18: Obvio, más vale, lo cambio, Flores lo cambio.
2: ¿Qué tal el traductor? Bueno, escucha, ¿y cuál es...? Figura hoy, si tenés que arriesgar, ¿quién va a ser la figura?
18: ¿Quién? Me extraña. Extrañará. Papá, Lonita, papá, que no se vaya hasta que se termine el mercado, pues no.
2: Pero escuchá, esperaron sobre la hora, porque venían en los micros.
18: No sé cómo voy, no sé cómo vengo. Como es, el laburo era.
2: Era laburo. ¿A qué hora salieron?
18: A las 2 de la tarde.
2: Ah, bien, perfecto.
18: Lo que pasa es que la policía no sabe.
2: Tuvieron que esperar, un poquitito, como siempre. Bueno, amigo, ¿tu nombre?
19: Leo.
2: Leo Zona.
19: De Santa Fe, Leo Cabrera, Alta Córdoba.
2: Alta Córdoba, y dice que Instituto gana para todo Alta Córdoba, ¿por qué?
19: Con el corazón.
2: Este equipo tiene corazón.
19: Corazón. 2-0.
2: 2-0. Bueno, gente, gracias.
20: Para mí gana 2-1.
2: 2-1, para sufrir un poco. Para que sea completo.
20: El Kenche Loria tiene que sufrir.
2: Bueno, ahí está llegando la gente, Marito. Buen clima. No importa el resultado. Buen clima. Tenemos entrando todo, absoluta tranquilidad aquí en el Parque de la Independencia.
1: Así va ingresando el público. Iba anotando Remedio de Escalada, Liceo Tercero, la Santa Fe y la Argensola, los hinchas de Instituto que se van a ir ubicando aquí en el sector de plateas y la tribuna popular con esta medida también. Fede Borello, que todavía no puede ingresar ni banderas ni instrumentos de percusión,
7: nada,
1: durante este año. ¿Cómo es?
7: Sí, absolutamente nada, claro, porque el año pasado cuando la Gloria jugó en Santa Fe, tiraron pirotecnia desde adentro de la tribuna, por lo tanto Instituto y Belgrano también, los dos están con suspensión, prohibición de instrumentos y banderas de ningún tipo, no puede ingresar con nada. Lo que hacían muchos hinchas y lo que contabas hoy vos, Mario, también desde la previa, es que llevaban los instrumentos y los usaban en el parque, en la calle. Uh-huh. Y después, bueno, los guardaban en el colectivo, los están guardando, imagino, a esta hora ya para entrar a la cancha.
1: Pero eso no será impedimento para armar la fiesta en la cancha de Newell's. Ya estuvimos aquí en el último partido, estuvimos vos, Fede, en la cancha de Rafaela, con un público que también se trasladó en masa para estar en otro rincón del interior de la provincia de Santa Fe. Y entre los hinchas, recién mencionabas, uy, ¿quién va a ser la figura? ¿Quién no va a estar? Nuestro Lunita, Axel Luna. Axel Luna, que habló en los últimos días, lo presentamos, Lito, y lo escuchamos al 10 glorioso.
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24: Grupo, por eso estamos... ¿Dónde estamos? Estamos peleando ahí arriba, tenemos que seguir así, luchando. Nuestro fuerte es eso, luchar, correr, y nada, los goles van a llegar, la victoria van a llegar, y tenemos que tener los pies sobre la tierra, porque en cualquier momento nos pueden dar un cachetazo y tenemos que estar atentos a todo.
25: Ahora Copa Argentina, ¿qué significa para ustedes? Ahora va a ir la gente, van a poder tener el apoyo también de los hinchas, ¿cómo lo toman ese partido?
24: Bueno, mucho, mucho significa para nosotros, es un partido que podemos llegar a quedar en la historia. Tenemos que trabajarlo en la semana para hacerlo mejor el jueves y poder llevarnos la victoria.
25: Lo último, recién hablábamos con Fede Bolsoni, que está esperando que termine el mercado de pases, dice, para tener la tranquilidad de que ya está el plantel. ¿Vos cómo estás con eso? ¿Qué sabes vos de tu futuro?
24: Bueno, eso se encarga el presidente y mi representante. Yo estoy muy tranquilo, se nota que estoy feliz acá. Voy a dar 100% hasta el último día que esté acá en el club. Los chicos me ayudan muchísimo para estar tranquilo, porque lo dije antes, no es fácil que se hable tanto de mí siendo tan joven, así que nada, los chicos me ayudan mucho para estar tranquilo.
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8: Bueno, algunas otras cuestiones para ir completando. Por ejemplo, está ganando Argentina en básquetbol en el clasificatorio para el Mundial del año que viene en Qatar. En Mar del Plata, 71-63, el conjunto de Prigioni tratando de acercarse a la próxima Copa del Mundo. Cuestiones que quedaron pendientes de todo lo que se fue hablando. Es la primera vez, creo, Fede, que va a usar la camiseta negra este año. La usó el año pasado por última vez contra Sarmiento, partido en el que perdió. Y es la primera vez que va a usar Instituto la camiseta negra. Otra
7: sí,
8: cuestión,
7: el Chelo. Parece que sí, porque después, sí. Después tiene la otra que es mitad negra, mitad roja, que, sí. Que según la gente de la marca está inspirada en un Fernet con coca.
8: Ah, mirá vos.
7: Esa es la explicación oficial.
4: No la tenía, ¿eh?
7: Sí, esa es la explicación oficial que dio la marca que viste Instituto. Bueno.
8: Tengo
7: sí,
8: la si tengo una violeta o lila poco. Y una roja y sí. La titular.
0: ¿Cómo es la pócima? ¿No? 70 y 30.
8: Bueno, y otra cuestión que les decía un chico al Chelo, que habían ido porque no tenían clase efectivamente en Córdoba, la provincia de Córdoba por lo menos, estuvimos taller de profesores, taller de asistencia asistida, y bueno, justamente por eso es que los chicos no tuvieron clases, así o que sea, está bien, el chico no se pegó el faltazo, hoy no había clases.
0: Los chicos de instituto pueden ir gracias a talleres.
8: claro, docente, exactamente, gracias al taller. No, al taller, Jorge, al taller.
0: Ah, es uno solo.
4: Vamos haciendo la previa de la Copa Argentina de Instituto.
8: Y a de Taller Placente, de Formación Situada, ese es el nombre que me faltaba. Ahí está. Taller de Formación Situada.
4: Ahí está.
8: Exactamente, pero bueno, así es que fueron los chicos justamente por eso. No es que se pegaron el faltazo, claro. Hoy no tenían clase, bueno. Estuvo bien.
4: Pudieron si estar penales, hoy presentes sin inconveniente. ¿Y si hay penales?
0: ¿Qué hacemos? Viene de un antecedente inmediato, Platense contra Coquimbo Unido en Copa Libertadores, donde la figura fue Cosani, que estaba en duda prácticamente hasta el último momento, pero va a ser de la partida. Recordemos que el arquero Calamar no solamente atajó el último penal, sino que también convirtió el zurdo y fue el héroe en esa definición.
8: Sí, así indudablemente es. Que sí, uh-huh. Y ya que estamos, si te parece, Marito, recordamos rápidamente cómo... Sí. ¿Cómo llegaron estos equipos justamente a esta instancia?
4: A ver.
8: En el caso de Platense, le ganó Argentino en Montemayor por un tanto contra cero. Ahí me distraje porque casi nos descuenta. Bueno, Víctor Cuesta de cabeza anotó 45 del segundo tiempo. Se terminaba el partido. Y Platense le ganó Argentino en Montemayor 1-0. Esto es 32º de final. Por la misma instancia, Instituto le ganaba Atlanta 2-0. Galeano en contra y Alex Luna. Para el conjunto glorioso. 32º de final, esa fue la primera instancia. Después pasaron a 16º de final y allí fue triunfo de el Calamar. Le ganó después de empatar 0-0 por penales, que era una situación en la que estábamos haciendo referencia. A San Martín de San Juan le ganó 4-3. Empataron 0-0 y ganó 4-3. E Instituto le ganó a Lanús. Qué partido ese, ¿no? Que fue un quiebre también para unas situaciones que venía Instituto tratando de demostrar que estaba para grandes cosas y le ganó al Granate John Córdoba y Jeremías Lázaro. De tiro libre, Luca Besosi descontó para el Granate el día de las expulsiones, ¿no? De Alarcón y de la Fuente en Instituto, de Izquierdos y Besosi en el Granate. Por eso es que justamente la Fuente y Alarcón no están en este partido. Así llegaron a esta instancia, octavo de final. Instituto y Platense.
4: Se mueve Instituto,
8: Mario.
4: Se mueve el Calamar, sí.
5: Marito.
4: Sí,
5: vos sabés que fue viral, ya está, fue viral el otro día en una nota que hizo Juan Vallejos, allí en cancha de Instituto, un muchacho, ¿tu nombre?
6: Lucas.
5: Lucas se caracteriza en la semana por estudiar qué cosa del arquero rival.
6: A ver. Me pongo a ver los nombres de las mujeres.
5: El nombre de la mujer del arquero rival, entonces...
6: Sí, por ejemplo, el de Cosani se llama Can de Cañete.
5: La de Cosani, Can de Cañete, ahí está.
6: Así que ahí que vamos a hacer estrategia, así que espero que gane la gloria hoy.
5: Exactamente, y ahora tenés que entrar rápido cuando esté Cosani que le gritamos, ¡ey, la Cande!
6: Cosani, te pasa poco la Cande.
8: ¡Oh, eso es la década del 70, che!
5: Ahí está, es una nota muy linda que hizo para ESPN, nuestro gran nuestro compañero. Juan Vallejo, y viene el muchacho y me dice, yo soy el que sé el nombre, y ahí lo conocí, por supuesto. Así que ahora está entrando rápido para gritarle a Cosani, vamos, espera, ¿qué? Está Cosani calentando, se acerca el amigo, ¿y qué hay que gritarle?
6: Cosani, te pasa poco la Cande. Yo sé por el lunes el nombre del arquero de San Lorenzo.
5: ¿El San Lorenzo quién es, el arquero?
6: El paraguayo.
5: así, ¿cómo se llama?
8: Orlando Gil. Gil, se fue ya.
5: Fel Diabla.
8: Ah, se pero se no, no fue. Ah, vale. Se fue
5: Diabla.
8: Ya.
5: Fel Diabla. Pero se fue, se fue.
8: Se fue al Lille de Francia.
7: Hay que buscar.
8: Gil.
7: Ahora hay que
5: buscar. Suplente, hay que tenerlo
8: difícil.
5: Escuchá, perdón. ¿Vos sos?
9: ¿Yo? ¿Nosotros?
5: Ajá.
9: De Barrio Centroamérica.
5: De Barrio, sí.
9: Un saludo para nuestra nona, Lita, que está internada en terapia intensiva, pero está escuchando el partido.
5: Ay, está escuchando por Cadena 3. Sí. Para, ¿dónde está internada?
9: En el hospital de clínicas.
5: ¿En el hospital de clínica? ¿En qué área del hospital?
9: En terapia intensiva.
5: ¿El nombre es?
9: Albance. Juanita.
5: Lita. Llegaron bien las nietas.
9: Sí, llegamos muy bien. Morena, Matías, Laureano y Carmen, llegamos bien.
5: Bueno, llegaron bien, entonces, qué lindo. La radio Cadena 3 presente, y bueno, van entrando todos los hinchas. Bueno, para gritarle a Cande, al arquero. Hay de todo.
8: Agil es difícil.
5: Pero sí, amigo.
10: Gloria 2-0.
5: Para 2-0 la gloria. Para saludos, ¿para quién en Córdoba?
10: Para toda mi familia.
5: Sí, ¿qué barrio?
10: Los Olmos, sí. Santa Isabel. Es Mata.
5: Gracias, amigo.
10: Saludos a todos.
5: Bueno, perfecto. El micrófono de Cadena 3. Doctor Parodi, todo el mundo que quiere, por supuesto, estar presente.
8: Sí, te decía, utilizando el término que usó el hincha recién, a Orlando Gil, al ex arquero de San Lorenzo, hace horas nada más, es muy difícil pasarlo. Mide 2 metros.
5: Ahí está,
8: salimos de gira en cualquier momento.
5: Muy feo. Es fino.
7: Fino. Ahí está la previa que hacemos con los hinchas. El saludo especial está entonces para la nona Lita, que está en recuperación ahí en el Clínica. Gran abrazo, nona. Llegaron bien todos aquí al estadio Marcelo Bielsa. Se prepara Instituto, se prepara Platense. Te pregunto, Fede, tenemos confirmación de los 11 titulares de la gloria de Platense.
11: Sí, señor, todo confirmado.
7: Bien, usted lo presenta primero con Lito Ramírez y Federico Morelo. Dice, así sale Instituto, así sale Platense para la Copa Argentina.
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11: Vamos primero con Platense. Sale a la cancha en el arco. Casaca 30 para Juan Pablo Cosani. En la defensa, la 4, Agustín Lagos. La 13, el capitán Ignacio Vázquez. La 31, el experimentado Víctor Cuesta. Y la casaca 3 para Tomás Silva. En la mitad de la cancha, doble volante central. La 26 para Pablo Ferreira. Al lado de la 24, Martín Barrios. Más adelante, por derecha, con la 7, uno que el hincha Instituto conoce y muy bien, Guido Mainero. La 11 para Nicolás López. La 16 para Gastón Togni. Con la 20, el goleador Luciano Jiménez, el equipo del Titán de Martín Palermo, que cuenta con este banco de suplentes.
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11: En el banco de relevos del Caramarca, saca 22 para Nicolás Sumavil, el arquero de emergencia. Con la 25, Juan Ignacio Saborido. 34, Mateo Mendía. 6, Eugenio Raggio. La 5, Iván Gómez. 17, Felipe Bucio. 18, Juan Bautista Merlini. La 33 para Juan Gauto. 29, Franco Minerva. La 10 para Franco Sapiola. 43, Nicolás Retamar. Con la 23, Leonardo El Pupa Heredia, el Calamar. Así va la gloria.
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11: Instituto sale a la cancha en el arco, casaca 29 para Marcos Ledesma. En la defensa, 3 centrales con la 22, Agustín Massachesi, en reemplazo de Fernando Alarcón, que está expulsado. Con la 26, Leonel Mosevich. Con la 30, hoy con la cinta de capitán, para Jonathan Galván. Mitad de cancha, 44, Juliano Cerato, 55, Gustavo Bregu. La 15 para Matías El Chino Gallardo. La 3 para Diego Sosa. Y en la delantera, la 20, el colombiano John Emerson Córdoba. La 17 para un ex platense, Matías Tisera. Y con la 10, Alex Luna, el equipo de Diego Flores.
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11: Y en el banco de suplentes de la gloria con la 35, Emanuel Cítaro. 32, Agustín Bravo. 23, Juan Andrés Meli. La 14 para el paraguayo que todavía no hizo su debut, Wilder Viera. Veremos si le toca hoy. Con la 13, Juan Ignacio Méndez. 27, Augusto Coronel. La 8, Jonás Acevedo. 21, Jeremías Lázaro. Y los delanteros. Con la 7, Nicolás Guerra. 9, Facundo El Diablito Suárez. La 11 para Matías Fonseca. 19, Lucas Sanseviero. Vamos, Lito, con los árbitros.
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11: El juez principal esta noche será Leandro Reichilfer, acompañado de Sebastián Rainieri, Federico Cano, Lautaro Castañola será el cuarto árbitro. Y en el VAR, Silvio Truco con Mauro Ramos.
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8: Hay gol de Barraca Central. Descuenta Barraca Central. Una jugada que hizo muy bien Briasco, que se la llevó, se levantó, le pegó en la mano. ¿Cuál fue el gol de Luciano Jiménez? Que se levantó, pegó en la mano contra Boca, ¿no? Y sí, se lo anularon. Bueno, esto fue
4: en
8: igual.
4: En la cancha del Calamar.
8: Esto fue igual, pero fue de Barracas, obviamente. Claro, así
0: es
8: que
0: otro
8: no,
0: reglamento.
8: Sí, así que no hubo que lamentar nada acá, porque realmente, bueno, finalmente lo cobraron al gol. Acaba de marcar Carrillo de cabeza el 3-1 para tranquilidad de algunos hinchas de Estudiantes que conozco, porque la verdad que se ponía complicado. En cualquier momento llegaba el empate, alguna expulsión. La verdad es increíble, es increíble. Yo no sé, es tan notorio. Tapia larga en una pelota. Tapia ya está amonestado porque metió un patadón. Por supuesto, fue solamente amarilla. Y tiran una pelota a un jugador estudiante. Se desprende de la pelota y va Tapia, pero dos, tres segundos después que se ve, y le mete un patadón. Así como que va a buscar la pelota, pero llega tarde. Ya estaba amonestado, pero por supuesto, es Tapia. Hay cosas tan, la verdad que tan burdas, pero bueno, son cómplices. Los árbitros son... Cuando uno dice algunas veces que algunos árbitros están al borde, porque uno no se anima a decir delincuente para no tener problemas, pero están ahí, ¿eh? No, la verdad que no me retrataría nada. Porque una cosa es que sean malos, y vos sí te podés equivocar, y otra que sean delincuentes. Y acá están rozando la delincuencia, la verdad, es lamentable.
4: Pero a propósito de árbitros... Sí, doctor.
0: Sí, hoy Leandro Reichilfer, que es un árbitro de los que dejan
8: de los jugar. Confiables, Jorge.
4: Sí, de los que menos errores tienen, digamos.
8: Puede equivocarse, pero puede confiar, puede equivocarse, pero uno confía en él. Después
0: en ese sentido no hay problema. Es un árbitro que deja jugar, no es tarjetero, físicamente responde, técnicamente también, pero por allí hay partidos que se le van de la mano justamente por eso, no saben poner límites.
4: Se va aprendiendo el público de Instituto, no sé cómo voy, no sé cómo vengo, solo sé que vengo a alentar, empiezan a cantar, muy buena cantidad de público, aquí en el sector de plateas de la cancha de Newell's, también en la popular Lionel Andrés Messi, de distintas partes, desde barrio Centroamérica, de Remedio de Escalada, de Liceo Tercero, de Santa Fe Argensola, de Los Olmos, de barrio Esmata, de Salsipué, de barrio San Nicolás, desde Villa María, desde Colazo, James Crack. Como dice, así canta el hincha de Instituto. Ahí está el hincha de Instituto en la previa de la Copa Argentina. Formaciones confirmadas, se retiran a los vestuarios. ¡Habrá fútbol! ¡Fútbol por la cadena 3 Argentina!
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21: Se presentan las formaciones en los altoparlantes del Marcelo Bielsa. Ingresa el público, todavía llegando en las puertas del Coloso del Parque. Marce.
22: Sí, señor, escuchá. Este es el público de Instituto.
23: Aunque me cueste el corazón.
22: Perfecto. Los hinchas habrá 50, 60 metros de cola. Van ingresando rápidamente. Hay un estricto control policial que hasta el momento lo pasan todos sin ningún tipo de problemas. Mucho tiempo haciendo la cola, amigo.
24: No, ya sí llegamos.
22: Sí llegaron. Bueno, ¿expectativas para el partido?
24: Nada.
22: Se gana. ¿Quién va a ser la figura hoy?
24: Luna.
22: Luna. Bueno, mucho, escuchá.
25: La 61.
26: Saludos para la Sub-21, hermano.
22: Bien, perfecto. Aguante todo lo que mare. Los hinchas, estoy en la puerta aquí del ingreso. Insisto, habrá, Mario, 30, 40 metros de cola. Y esto es lo que se palpita aquí en el Parque de la Independencia. Mucho entusiasmo, un equipo que está claro, encanta al hincha de Instituto y que por supuesto va a estar esperando por toda esta gente que va a ir ingresando, insisto y hago mucho hincapié, Mario, en esto, sin ningún tipo de inconvenientes. Desde muy temprano el hincha de la Gloria ha copado aquí el parque, están ingresando, hay clima de fiesta sin contratiempos.
21: Hay clima de fiesta, hay clima de Alta Córdoba aquí en Rosario. No hay banderas, no hay instrumentos, no hay trompeta, no hay bombos, no hay redoblantes, pero el corazón que late a mil de sus hinchas gloriosos que se vinieron hasta aquí, han tomado viaje de distintos puntos de la provincia y por supuesto de los distintos barrios de Córdoba. El saludo a la gente que se suma desde Buenos Aires, desde Verónica, para Juan Carlos Machado en el canal de YouTube, para Fede García también en Cadena 3 Argentina, se suma también desde Colonia Tirolesa, para la familia Valdés, desde Barrio Pueyrredón, los escuchamos, vamos la gloria. ¿Quién es el local? Dice Alonso, según la Copa Argentina, el local es platense, hay hinchada de los dos lados, en menos cantidad de las, los hinchas del Calamar. Para Oscar Fram, también dice, no somos muchos, no somos pocos, pero estamos todos locos en el canal de YouTube que se suman de la Cadena 3 Argentina. El saludo para mi amigo, desde Jesús María, para Tomás Farías Biel. Un vasito, creo que eso no es coca, un asadito de fondo y la cadena del gol, escuchando la previa del partido para mi amigo también Matías Martínez, que me mandó un mensaje ya llegando, yendo, ingresando al estadio de Newell's, aquí la fiesta, aquí el fútbol, aquí se quiere escribir un capítulo albirrojo.
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8: Ganó Estudiantes en el primer partido de la jornada de hoy de los octavos de final de la Copa Argentina. Estudiantes de La Plata le acaba de ganar a Barraca Central por 3-1. Happer en contra, Baltasar Rodríguez, Guido Carrillo, los tres goles de Estudiantes. González Pires en contra después del remate de Briasco. El gol de Barraca Central. Estudiantes espera el ganador del partido que nos convoca para cuartos de final. Estudiantes va a enfrentar a Instituto Guaplatense.
21: Se van preparando los protagonistas para salir en cualquier momento. Leandro Rigilfer, el árbitro del partido.